0: Esas las acusaciones que se han vertido en mi contra.
1: ¿Y qué pasó? 100 días después, no sabemos qué declaró aquel 26 de mayo, no sabemos qué encontró la Fiscalía General de la República. 100 días después, no sabemos si la investigación avanzó o se estancó. Y ese vacío de información solo nos hace pensar, pues, que aplicaron la mexicanísima. Archivar el caso y aquí no pasó nada. Y mientras Rocha desapareció de la vida pública, Sinaloa sigue ahí, pagando la factura. Desde que estalló la guerra en septiembre de 2024, Sinaloa supera los 3.600 asesinatos, más de 4.000 personas desaparecidas, más de 12.000 vehículos robados. Pero la crisis no solo se cuenta en muertos. Sinaloa fue el estado con la mayor caída económica del país durante el primer trimestre de este año. La guerra también ha vaciado restaurantes, cerrado negocios, ha destruido empleos, ha ahuyentado inversiones. La guerra en Sinaloa ha cambiado la vida de quienes todavía viven ahí, porque la fuga de talento y los desplazamientos también se cuentan en cientos. Han pasado 100 días desde la última vez que se supo de Rubén Rocha Moya, aquel maestro rural, hombre de izquierda, fiel obradorista, que acompañó a Andrés Manuel y que intentó ser gobernador tantas veces como él intentó ser presidente. 3, hasta que finalmente lo logró. Y lo logró según las acusaciones de Estados Unidos y los indicios que han estado a la vista de todos. Lo logró con el apoyo del narco. Y estoy hablando de Rocha Moya. 100 días han pasado. 100 días donde los sinaloenses recurren constantemente a aquella frase popularmente conocida en aquella tierra desde que inició este conflicto.
2: Oye, ¿y el Rocha?
3: ¿Y el Rocha? ¿Y el Rocha?
2: ¿Dónde está Rocha?
3: Se fue el Rocha.
4: ¿Y el Rocha?
5: Gobernación, ¿sabe dónde está Rocha Moya?
6: Por eso dije yo, ¿por qué?
7: No hay absolutamente nada que pueda vincularme con ese asunto.
1: Un tribunal federal en Estados Unidos acusó formalmente al gobernador de Sinaloa, Rubén Rocha Moya, de ser un narcogobernador.
8: Toda la confianza al maestro Rocha.
9: Es mi hermano,

0: от чего зависит? 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
2: Se va el fin de semana y yo tengo mucho para contarle, compartirle, platicarle y debatir juntos en esta tarde del domingo. Yo soy Juan Pablo Pérez Díaz, saludándole con mucho, pero con muchísimo gusto, a nombre de todas y todos los que hacen posible este espacio. Estamos transmitiendo en estos momentos, como siempre, en vivo desde la Ciudad de México para toda la República Mexicana, a través de todas, pero de todas las estaciones de Grupo Fórmula en cada rincón del país. También nos vemos por Telefórmula en los distintos sistemas de televisión, plataformas digitales. En vivo en estos momentos también en YouTube a través de Grupo Fórmula y los comentarios, como siempre, a través de mis plataformas Pérez Díaz MX, Pérez Díaz MX en la que usted prefiera. Hoy es el domingo 9 de agosto de 2026 y estas son las noticias en Fórmula. Crece la inconformidad entre aspirantes de la UNAM por las sedes asignadas para presentar el examen de control presencial. Más de 58 mil jóvenes deberán acudir entre el 12 y el 19 de agosto a León, Oaxaca, Tijuana o al Palacio de los Deportes en la Ciudad de México. Algunos denuncian que tendrán que recorrer largas distancias y gastar más en traslados. A esto se suma que la universidad pospuso hasta después del 20 de agosto las revisiones de quienes tuvieron su examen en línea cancelado. Ante el descontento, mañana se prevén protestas. Brenda Quevedo, acusada del secuestro y asesinato de Hugo Alberto Wallace en 2005, podrá continuar su proceso en libertad. Después de casi dos décadas de sentencia, un juez federal le retiró la prisión domiciliaria y el brazalete electrónico. Ahora Brenda podrá salir a la calle, aunque deberá presentarse periódicamente ante la autoridad y no podrá salir del país ni acercarse a las víctimas o sus familiares.

0: Este fin de semana, Estados Unidos comenzó a reactivar sus operaciones en Michoacán, suspendidas a principios de semana por amenazas contra su personal. Los inspectores del Departamento de Agricultura retomarán de manera gradual la revisión del aguacate mexicano para su exportación. Las actividades se reanudan en Tancítaro, Tacámbaro, Uruapan y el corredor entre Morelia y Pátzcuaro. Esto luego del refuerzo de seguridad implementado por el gobierno mexicano. En Torreón, 18 personas fueron detenidas armadas durante un operativo dentro y fuera de una sucursal de Costco. Sí, Magda Guardiolas, tú nos tienes esta historia. Magda, buena tarde.
1: Juan Pablo, ¿qué tal? Muy buenas tardes. Buenas tardes al auditorio. Así es, pues fíjate que hay un completo hermetismo en este tema y también confusión. La Fiscalía General del Estado emitió un comunicado escueto que refería a la detención de 3 personas, dato que pues contradijo el Ayuntamiento de Torreón, que precisó eran 18 las personas detenidas. Fíjate que también el Ayuntamiento de Torreón reveló que la Fiscalía busca señalarles cargo de cohecho y violencia contra las fuerzas de seguridad a estas 18 personas detenidas, pero hasta el momento no se sabe el motivo concreto de la detención porque la revisión de porte de armas no coincide con los delitos que la Fiscalía busca señalar. Hay también mucha información que ha trascendido. Nada está confirmado por ninguna autoridad involucrada, hay que señalarlo. Pero bueno, esta información que trasciende refiere que entre las personas detenidas estaría un hombre probablemente vinculado a los actos de corrupción cometidos contra la paraestatal Segalmex y otro señalado como objetivo de riesgo por sus probables nexos con la delincuencia. Pero como te repito, hasta el momento no hay una autoridad que confirme estas dos situaciones, y pues seguimos a la espera de que la Fiscalía General de Coahuila nos transparente la información,
0: sí,
1: Juan Pablo.
0: Y sobre todo porque pues es curioso el operativo, es decir, 18 personas armadas en un centro, en un supermercado, unos afuera, unos adentro. Sí hay como que confusión o dudas, muchas dudas, Magda, sobre este hecho.
1: Sí, así es que resulta que la autoridad municipal dice que ellos recibieron al sistema de emergencia 911 llamadas de ciudadanos que estaban reportando hombres armados tanto afuera como adentro del centro comercial. Es por eso que la policía municipal como primer respondiente acude a esta tienda de autoservicio. Pero luego hay otra versión de que un probable convoy venía en camino con hombres armados. Entonces, todas estas discrepancias, pues la autoridad ministerial, que es la, sí, Fiscalía General del Estado, hasta el momento no ha dado a conocer absolutamente nada.
0: Gracias, Magda. Magda Guardiola, seguimos pendientes. Magda, buena tarde.
1: Muy buena tarde.
0: En el Estado de México, el diputado local por Morena, Román Cortés, fue captado repartiendo el periódico Regeneración y hasta repartiendo huevos. Morena, recordemos, insiste que este tipo de acciones son simplemente actos informativos y no una campaña anticipada, mientras que el INE, pues hace como que no ve. Y en asuntos más amables, Alfredo González y un avance en los deportes.
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3: ¿Cómo estás, Juan Pablo? Qué gusto saludarte. Vámonos con la información deportiva. Un avance y vámonos hasta el Estadio Azteca, porque ahí está Alberto Campos, porque se está jugando la final del Premundial Sub-20 entre Estados Unidos y la selección mexicana. ¿Cómo estás, Alberto? Gusto saludarte.
4: ¿Cómo están, Alfredo, Juan Pablo, amigos de Fórmula Noticias? Un gusto saludarles. Ha iniciado la parte complementaria de esta final de la CONCACAF Sub-20 entre la selección mexicana y Estados Unidos. El equipo mexicano va ganando 1-0 con gol de Cristóbal Alfaro en un remate de cabeza. Minutos después, Estados Unidos se quedaría con un hombre menos después de la expulsión de Applewhite. Así es que de esta manera el equipo tricolor está ganando 1-0. Habrá que mencionar que se está registrando una buena entrada, aproximadamente 50,000 aficionados los que se dieron cita para este partido. Hay que tomar en cuenta que se hizo una promoción 2x1 para que justamente la afición pudiera apoyar al equipo mexicano juvenil, que por cierto ambos equipos, lo platicábamos el día viernes, ya consiguieron sus boletos tanto a los Juegos Olímpicos como al Mundial de la categoría el próximo año, Alfredo.
3: Perfecto, Alberto Campos, más adelante viajaremos contigo otra vez hasta el Estadio Azteca, ya con el resultado y esperemos que la victoria con la selección mexicana. Un abrazo.
4: Saludos, buena tarde.
3: Ahí está Alberto Campos con la información. Entonces México va ganando 1-0 al entretiempo con gol de Alfaro. la selección mexicana se está quedando con este premundial sub-20.
0: Bien, platicamos de esto y más en un ratito, Alfredo. Gracias.
3: Seguro, gracias.
0: Es Alfredo González y un avance en los deportes. Buenas noticias para México. Ya estamos del otro lado, Alfredo. Pase lo que pase en esta final, ya estamos en los Olímpicos.
3: Sí, ya. Ya estamos tanto en el Mundial como en los Juegos Olímpicos. Digamos que esto nada más es por dignidad.
0: No, hombre, pues hay que ganarlo. Gracias, Alfredo. Vamos a la pausa y al regreso toda la información ocurrida en los últimos minutos y en las últimas horas. No se vaya.

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10: Bacalar, Quintana Roo. Famoso por su espectacular laguna de siete colores, este pueblo mágico caribeño ofrece un descanso paradisiaco inigualable. Sus aguas cristalinas de variados tonos azulados, alimentadas por cenotes submarinos, son perfectas para nadar y relajarse. El histórico fuerte de San Felipe añade una dosis de mística pirata a este entorno natural virgen, ideal para los amantes de la tranquilidad.
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11: Las orcas no son ballenas reales. Pertenecen zoológicamente a la familia de los delfines oceánicos, siendo los más grandes del mundo.
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12: La letra J es la única que no aparece en ningún elemento de la tabla periódica de la química moderna.
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12: El chocolate puede matar a los perros porque contiene teobromina, sustancia que afecta su corazón y su sistema nervioso.
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12: El corazón de una ballena azul es tan enorme que un ser humano podría nadar fácilmente por sus arterias principales.
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11: El primer animal en órbita espacial fue la perra Laika, lanzada por la Unión Soviética en 1957.
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14: Son las 6 de la tarde con 15 minutos, 6 con 15 tiempo del centro. Iniciamos esta tarde en la autopista México-Cuernavaca, donde se reportó un fatal accidente este domingo. Juan Antonio Jiménez, tiene su ampliación. Juan Antonio, buena tarde.
15: Gracias, Juan Pablo. Muy buenas tardes. Una persona perdió la vida y 22 más resultaron lesionadas luego de que un autobús turístico se impactara contra un muro de contención en la autopista México-Cuernavaca en el kilómetro 28 con dirección a la Ciudad de México a la altura de San Miguel Topilejo. El accidente ocurrió durante la mañana de este domingo. De acuerdo con los primeros reportes, tras el impacto, uno de los pasajeros salió proyectado de la unidad. Cuando los servicios de emergencia llegaron, el sitio localizaron a la víctima ya sin signos vitales. Las autoridades reportaron además 22 personas lesionadas como consecuencia de este accidente. Sin embargo, ninguna de ellas fue de gravedad, por lo que fueron atendidas en la zona. Las autoridades informaron que hubo cierre parcial de los carriles en el punto del accidente para permitir las labores de emergencia y atender la situación vial, lo que provocó congestionamiento con rumbo a la capital del país. En el lugar, elementos de la Guardia Nacional realizaron labores para mantener el control de la circulación, mientras que peritos de la Fiscalía Capitalina empezaron a recabar indicios para integrarlos a la carpeta de investigación que se inició tras la muerte de una persona en este incidente vial. Juan Pablo, el reporte.
14: Gracias, Juan Antonio. Buena tarde.
15: Gracias, buenas tardes.
14: Vamos a Chihuahua. Ayer le presentaba imágenes de un asesinato. Dos hombres de campo que discuten. Uno de ellos carga en una de sus manos, en su mano derecha, empuñada una pistola, un arma. Y quien pareciera es, o así se ha informado, el hijo de uno de los dos adultos mayores, lo reta y le dice, a ver, saca tu arma. La saca y le dispara a los dos. El adulto mayor murió y el hijo resultó lesionado. ¿Qué se sabe hasta esta tarde de este caso, de esta historia? Mar Almeida, corresponsal de Grupo Fórmula en Chihuahua, tú nos cuentas, Mar.
16: Muy buenas tardes, Juan Pablo. Saludos al auditorio y a la producción. Pues sí, fíjate que al parecer esto fue una discusión por el uso de un camino. Y bueno, como bien comentas, esto sucede en Julimes, en Chihuahua, donde, bueno, dos personas mayores, como ya bien refieres, pues discuten esto por el acceso al camino, en donde el hijo de uno de ellos, pues, reta a esta persona que traía el arma para, pues, que le dispare. Y esto sucede en ese momento, donde pierde la vida, pues, el adulto mayor y resulta herido también el hijo. Las autoridades continúan buscando al presunto responsable, que al parecer tiene por nombre Andrés, y bueno, hasta el momento no se ha podido capturar esta persona. Juan Pablo, la información.
14: Estaremos pendientes, Mar Almeida, de la captura de este sujeto que se disputaban unas tierras. Vaya usted a saber, es lo que se alcanza a percibir en la discusión. Termina asesinando a una persona e hiriendo a otra. Mar Almeida, gracias.
16: Hasta la próxima. Muy buen fin de semana.
14: Vamos a otros temas. ¿Recordará usted el secuestro de Hugo Alberto Wallace por allá en 2005 y la captura de, entre varias personas, Brenda Quevedo, acusada del secuestro y del asesinato de Hugo Alberto Wallace? Resulta que Brenda le ha sido retirada una medida cautelar que la mantenía en prisión domiciliaria y con un brazalete electrónico. Le han retirado esta medida. ¿Qué pasará, Juan Antonio Jiménez? Tú nos cuentas, Juan Antonio.
17: De nueva cuenta, te saludo, Juan Pablo. Brenda Quevedo Cruz, acusada de participar en el secuestro y asesinato de Hugo Alberto Wallace, continuará su proceso penal, pero en libertad, luego de que un juez federal ordenara retirar el brazalete electrónico y poner fin al resguardo domiciliario que cumplía desde el 2024. La decisión fue tomada por el juzgado primero de distrito en materia penal de la Ciudad de México, luego de una audiencia que se prolongó durante más de 12 horas. La defensa de Quevedo Cruz solicitó revisar las medidas cautelares que le fueron impuestas después de que en junio del 2024 se modificara la prisión preventiva que había cumplido durante más de 15 años. Tras dicha resolución, el juez determinó retirar el resguardo domiciliario, el brazalete electrónico y la custodia permanente de la Guardia Nacional. También dejó sin efecto la restricción que le impedía salir de la zona conurbada. Sin embargo, el proceso penal en su contra continúa. El juez mantuvo algunas medidas cautelares, entre ellas la prohibición de acercarse a la parte acusadora y la obligación de presentarse a firmar cada 4 meses. También deberá de solicitar autorización judicial si pretende salir del país. Y es que hay que recordar que Brenda Quevedo sigue en proceso pese a que ya tiene 20 años de estar esperando a que haya una sentencia. Juan Pablo, el reporte.
14: Gracias, Juan Antonio Jiménez. Buena tarde.
17: Gracias, buenas tardes.
14: Y vamos ahora a Sinaloa, porque en Mazatlán, específicamente ahí en Mazatlán, en el puerto de Mazatlán, se han reportado fuertes, cuantiosas lluvias, precipitaciones que han dejado inundaciones, y tanto ha llovido que la Marina tuvo que activar un plan especial. Felicitos, Trujillo, tú nos amplías. Felicitos, buena tarde.
18: Bueno, gusto saludarte, Juan Pablo, muy buena tarde. Así como lo señalas, son estas intensas lluvias que se registraron ayer en Mazatlán, que dejaron algunas afectaciones, inundaciones que alcanzaron viviendas y vialidades. De acuerdo con el reporte del ayuntamiento, se atendieron 16 reportes, entre los que se encuentran daños en vehículos, muebles y afectaciones menores en la infraestructura de algunos municipios, de algunos domicilios del municipio. Comentarte que hubo otras afectaciones en el Paseo del Centenario, a la altura del Cerro Mejía. Un deslave obligó a reducir parcialmente la circulación y el arroyo Jabalines estuvo entre el 60 y el 100% al momento en que se registraban las precipitaciones. Ante este panorama, la Secretaría de Marina reforzó su presencia operativa en el puerto con el despliegue de más elementos y también activando el Plan Marina en su fase de auxilio con el fin de apoyar de manera inmediata a toda la población que resultó afectada precisamente con estas lluvias tan intensas. Se registró precisamente por parte de la Brigada de Rescate y Emergencias en las colonias Urías, Palos Prietos, Centro y Infonavit Playas, donde hubo más afectaciones, y el personal naval se mantiene realizando labores de limpieza, así como desasolve de ductos pluviales, es lo que ha informado precisamente la Marina luego de estas acciones, Juan Pablo.
14: Gracias, Felicitos Trujillo, buena tarde.
18: Vamos al pendiente, excelente tarde.
14: Y en Guerrero se reporta la muerte de 6 personas a consecuencia de inhalar gases tóxicos. Vamos, allá se encuentra nuestra compañera corresponsal Ángeles Rodríguez. Ángeles, buena tarde.
19: ¿Qué tal? Muy buena tarde. Pues informarte que lo que comenzó como una jornada de trabajo terminó convertido en una escena de dolor que hoy enluta a familiares enteras y deja un profundo silencio en la montaña de Guerrero. Y es que 6 personas perdieron la vida mientras realizaban labores de limpieza al interior de una cisterna en la cabecera municipal de Xochihuehuetlán. Entraron para cumplir con un trabajo y sin saberlo se encontraron con una trampa mortal de la que ninguno pudo regresar. De acuerdo con testimonios, 2 personas ingresaron primero a la cisterna y al poco tiempo pidieron auxilio. Al escuchar sus llamados, otros 4 personas intentaron ayudarlas. Uno tras otro entraron con la esperanza de sacar con vida a quienes se encontraban en peligro. Pero la tragedia fue más rápida que el auxilio. Ninguno logró salir con vida. 6 personas que minutos antes tenían una familia esperándolos, pidiendo resolver abrazos que dar y una vida por delante, terminaron perdiendo la vida en el interior de aquella cisterna. Quedando pues el miedo y pues el llanto de las familias. Asimismo, también comentarte que ya autoridades de Protección Civil estatal y municipal del lugar pues están viendo la manera ya de cómo sacar estos cuerpos, porque prácticamente el olor de gases que está al interior de esta cisterna pues es pues muy peligroso. No se sabe qué tipo de químico sea o lo que esté al interior de la cisterna. Sin embargo, las autoridades de Protección Civil señalaron que entre hoy y mañana pues estarían realizando las labores para sacar los cuerpos de estas 6 personas. Hasta el momento es el reporte que te tengo.
14: Gracias, Ángeles Rodríguez. Seguimos pendientes del desenlace pues de esta tragedia. Buena tarde.
19: Buena tarde, Juan Pablo.
14: Gracias, Ángeles Rodríguez, desde Guerrero. Son las 6 de la tarde con 25 minutos. Oiga, ayer se reportó el fallecimiento de un personaje popular en la política sinaloense, el fallecimiento de Jesús Enrique Hernández Chávez, popularmente conocido como Chuquiqui, quien puedo decirle, de manera muy seguida nos escribía, reaccionando a este programa y al programa que su servidor conduce entre semanas, es decir, era un asiduo radioescucha y televidente de Grupo Fórmula, seguido nos comentaba sobre los temas que aquí planteábamos. Falleció ayer Jesús Enrique Hernández, 82 años, alcalde de Culiacán entre 2002 y 2004, diputado federal, diputado local, presidente del PRI en Sinaloa, secretario general de la CENOP, en fin, ocupó a lo largo de décadas puestos, tanto en la función pública municipal, en la Cámara de Diputados local, en la Cámara Federal. Fue alcalde de Culiacán y le digo, yo creo que Chuquiqui es el primer político que yo recuerdo en la vida. Por allá en la campaña del 2002, haciendo él un plantón político en Culiacán, Sinaloa, yo recuerdo caminando por las calles de mi colonia, pues me encontré y me causó peculiaridad el apodo Chuquiqui, Jesús Enrique Hernández Chávez, el Chuquiqui, así lo conocían en Sinaloa. Falleció ayer, pues, a los 82 años. El deceso lamentado también incluso por el Comité Nacional del Partido Revolucionario Institucional, por el propio Alejandro Moreno, presidente del PRI. Voy a ir a la pausa y al regreso, a propósito de Sinaloa, se cumplen 100 días sin encontrar la respuesta a ¿y el Rocha? Nadie sabe, de Rubén Rocha Moya, gobernador con licencia de Sinaloa. Pausa.

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12: Información sorprendente.
13: Las jirafas duermen solo 20 minutos al día. Esto para mantenerse alerta ante posibles depredadores que acechan en la sabana africana.
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14: Nueva York, Estados Unidos. Nueva York es el epicentro cosmopolita por excelencia y la capital cultural del mundo moderno. Conocida como la Gran Manzana, esta metrópolis congrega a millones de habitantes de todos los rincones del planeta, quienes hablan más de 800 idiomas en sus 5 vibrantes distritos. Caminar por sus calles es realizar un viaje global ininterrumpido. Desde los imponentes rascacielos de Manhattan y las deslumbrantes luces de Times Square, hasta la riqueza comunitaria de sus barrios históricos como Chinatown y Little Italy. Nueva York dicta las tendencias globales en finanzas, arte, moda y gastronomía, gracias a una energía inigualable que nunca duerme. Es un crisol de culturas, donde la diversidad no solo coexiste, sino que define la identidad misma de una ciudad que constantemente se reinventa y da la bienvenida al futuro.
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17: Oye, ¿y el Rocha?
18: ¿Y el Rocha? ¿Y el Rocha?
17: ¿Dónde está Rocha?
18: Se fue el Rocha.
19: ¿Y el Rocha?
20: Gobernación sabe dónde está Rocha Moya.
21: Ahora sí que yo por qué.
22: No hay absolutamente nada que pueda vincularme con ese asunto.
23: Un tribunal federal en Estados Unidos acusó formalmente al gobernador de Sinaloa, Rubén Rocha Moya, de ser un narcogobernador.
24: Toda la confianza al maestro Rocha.
25: Es mi hermano. Da la cara.
26: Con las ganas que tengo de tu amor.
23: Se cumplen 100 días sin saber dónde está el Rocha. Rubén Rocha Moya, gobernador con licencia de Sinaloa, quien declaró el 26 de mayo ante la Fiscalía General de la República. Nadie lo vio entrar, nadie lo vio salir en las instalaciones de la dependencia en Culiacán, Sinaloa. La última vez que se le vio fue hace 100 días, en un video donde pedía licencia. Osvaldo Villaseñor, periodista y analista político en Sinaloa. Osvaldo, como siempre, un gusto. Buena tarde.
27: Muy buena tarde, Juan Pablo.
1: Pues mira, muchos medios, muchos periodistas, estamos contando en los días que tiene Rubén Rocha desde que salió de la gubernatura pidiendo una licencia. No le puso fecha de caducidad y recientemente se hizo todo un movimiento para decir que iba a regresar y pues no regresó. Todavía voces escuchan de que no hay otro destino más que pisar la corte de Nueva York, donde lo acusan por delitos que tienen que ver con el narcotráfico. Pero mira, son 100 días, Juan Pablo. Yo creo que tendríamos que preguntarnos dónde estuvo o dónde ha estado Rubén Rocha, no en estos últimos 100 días. A ver, tú eres sinaloense y te tocó reportear aquí en Sinaloa y conoces perfectamente la realidad de Sinaloa. Tendríamos que preguntarnos qué hizo Rubén Rocha en los 1.743 días que lleva su administración. Porque los grandes problemas que enfrenta Sinaloa, que tiene que ver con seguridad, pues no vamos a decir que hizo gran cosa. Tenemos 2 años prácticamente, 23 meses cumplidos, inmersos en una narcoguerra. Ya no contamos los muertos porque la fiscalía no los registra, así que pues para qué seguir contando, nos perdimos en más de 3.000 muertos, ¿no? Y si sigues viendo días, oye, ¿y resolvió el problema de la agricultura? No, está en crisis la agricultura sinaloense, que era la actividad preponderante y la que genera mayor riqueza para el Estado. Está en una profunda crisis, 4 años prácticamente abandonado la agricultura. Y la pesca, pues está en las mismas condiciones. Entonces me dijeras tú, bueno, a lo mejor hizo mucha obra pública. Pues no hay obra pública, pero sí endeudó al Estado. Nada más en su administración, esos 4 años que siento que lleva, en estos 1.743 días, lleva 9.600 millones de pesos documentados de deuda pública, más todo lo que le aparezca de deuda, de gastos, ¿cómo le llaman?, que no tiene recurso para pagarse, ¿no? Sí. Entonces, pues entonces, había que preguntarnos, y bueno, ¿dónde estuvo Rocha en esta administración? ¿Tenemos una administración fallida? Pues todo apunta que sí.
23: Sí. Ahora, Osvaldo, ¿es conocida la zona, es conocido el residencial donde Rubén Rocha vive o vivía? Muchos medios de comunicación le han montado guardia. De pronto hay quien ha dicho, lo hemos visto en camionetas, y al final de cuentas se desmiente la información. Pero no hay certeza de que Rubén Rocha siga en Sinaloa, aunque así lo comunicaba la última vez que apareció en su cuenta de X. Decía, estoy y he estado desde siempre en Culiacán.
1: Bueno, lo que sí se ha podido certificar, Juan Pablo, es que cuando se dice que Rocha está en el fraccionamiento, en la privada, donde tiene su casa, y que él está ahí, se ve una protección que no es casual, ¿no? Y tampoco es algo que sea normal ahí. Se ven las patrullas del ejército, de la marina, y que están resguardando, no es el fraccionamiento, están resguardando la seguridad del gobernador con licencia. Hubo un tiempo en que se rumoró que se había movido a Palacio de Gobierno y esa seguridad desapareció de ese fraccionamiento. Por eso hoy, cada vez que alguien se pregunta ¿y dónde está Rocha?, pues inmediatamente los medios van a las afueras del fraccionamiento de la privada. Si ven que hay patrulla, dicen, bueno, pues presumimos que ahí está Rubén Rocha. Ahora, si te pones a tratar de buscarle una explicación lógica dónde puede estar Rocha, pues tendríamos que decir, no hay un lugar más seguro que Sinaloa donde pueda estar Rubén Rocha. No puede estar en otro estado, no puede estar lógicamente tampoco fuera de
23: los compromisos.
1: Tiene que estar en Sinaloa sostenido. Y lógicamente resguardado por el gobierno federal.
23: Sí, si lo que Estados Unidos dice es cierto respecto a Rubén Rocha y sus nexos con la facción de los Chapitos, pues ¿quién mejor para brindarle protección que la facción a la que presuntamente habría respondido? Aunque a estas alturas del partido, entre traiciones y mentiras, pues ya no se sabe.
1: Bueno, pero esto hablo yo de la lógica. Si tú te vas a revisar la historia, Juan Pablo, una historia conocida, documentada, y te preguntarás, ¿y dónde agarraron las 2 veces al Chapo Guzmán? Y lo agarraron en Sinaloa. ¿Dónde agarraron a Armando Zambada? Lo agarraron en Sinaloa. ¿Dónde han agarrado a la gran mayoría de los capos del cártel de Sinaloa? Pues en Sinaloa, sí. No pueden estar en otra parte. Entonces, si a Rubén Rocha lo acusan de este tipo de delitos o este tipo de relaciones, pues lo más lógico independientemente de si se le comprueban o no, lo más lógico es pensar que está en Sinaloa, ¿no?
23: Estoy platicando con Osvaldo Villaseñor, periodista, analista político en Sinaloa. Y si nadie, si nadie sabe absolutamente nada de Rocha Moya, pues mucho menos del alcalde con licencia, Juan de Dios Gámez, también está ese desaparecidísimo, ese ni siquiera tuitea.
1: No, Juan de Dios, lo que se ha escrito de él, lo que se ha comentado de él por gente cercana, es que cayó en una profunda crisis de depresión y desde a partir de eso, pues ahora sí, no se da ni a ver, no emite ningún tipo de comentarios. Incluso cuando se emprendió esa campaña, rumorología, para hablar de que iba a regresar Insunza al Senado, que iba a regresar Rocha a la gubernatura, en el caso de Juan de Dios, nunca se vio ese movimiento, ¿no? Para decir, mira, Juan de Dios también va a regresar. Ahí fue cuando surgió, incluso él mandó decir, a mí no me metan en sus enredos, ¿no? Él está retirado y me imagino, pues tratando de discernir todo este algo que se le vino encima, ¿no?
23: Oye, Osvaldo, no podemos meter las manos al fuego por absolutamente nadie. Híjole, yo creo que a veces hasta mi sombra me espanta. Pero hablando de Juan de Dios Gámez, seguramente te tocó entrevistarlo, tratarlo. Pues un arquitecto reconocido, de buen trato, muy, muy a todo dar, Juan de Dios, que eso va mucho más allá de las corruptelas que pudo haber tenido, pero probablemente es el que menos vela en el entierro tiene y se fue también en el paquete.
1: Bueno, yo creo que en este paquete se van muchos, Juan Pablo, que si ellos pudieran regresar el tiempo, te aseguro que todos lo regresarían antes del 2021.
23: Sí.
1: ¿Por qué? Porque ellos tenían una vida, y tenían una vida en muchos los casos de respeto. Es más, incluso el propio Enrique Insunza era una gente respetada, una gente...
23: Más o menos, más o menos.
1: Que tenía el poder de haber sido presidente, o era presidente del poder... de justicia en Sinaloa. Entonces, tenían una imagen, incluso yo recuerdo que...
23: Enrique Díaz, empresario.
1: Enrique Díaz, empresario.
23: De Abolengo.
1: Entonces, todos ellos tenían una vida hecha y una vida que pudieron haberla vivido de muy feliz, si tú quieres, si no se meten a la política y si no se meten a hacer este tipo de cosas.
23: Y con una casota en la primavera y con coches de último año...
1: tenían una vida, ¿sí? Juan Pablo.
23: Tenían una
1: y
23: vida.
1: Y hoy han perdido esa vida que la tenían, de verdad, las cosas. Por eso... insisto yo, no pueden estar fuera de Sinaloa, tienen que estar en Sinaloa y los sinaloenses todavía a estas alturas, a 1743 días después, pues siguen exclamando que haya resultado y ya no se lo piden al gobierno local, encabezado ahora por Yelalín Bonilla, sino se lo están pidiendo al gobierno federal, ya es mucho, son 23 meses de una narcoguerra que ha dejado una secuela económica muy grave aquí en Sinaloa también y que ha dejado a muchos muertos,
23: a muchos inocentes, apenas
1: muchos patrimonios afectados y pues que no se ve la intención plena del gobierno federal de venir a poner orden aquí en Sinaloa. Yo he insistido mucho que el gobierno federal solamente administra la violencia, pero no la combate como debe ser.
23: Osvaldo Villaseñor, gracias por tu tiempo. Osvaldo, nos queda un minutito. Se murió Chuquiqui, Jesús Enrique Hernández, un conocido personaje priista.
1: Fíjate, Juan Pablo, que efectivamente me tocó a mí en mi época de reportero todavía tener una convivencia muy fuerte con Chuquiqui, era presidente de la Cámara de Diputados, él, yo era columnista, y bueno, sigo siendo columnista. Yo conté una anécdota así rapidito, donde el gobierno de Maloba quería hipotecar por 25 años las participaciones federales del gobierno de Sinaloa para construir tres hospitales que eran de amigos del presidente Peña Nieto. Y Chuquiqui me invitó a comer y me dijo, Osvaldo, sobre mi cadáver se va a autorizar este robo a Sinaloa. Dice, y tenme confianza y tenme paciencia, me dijo, no lo digas todavía, pero no se va a aprobar. Y pasaron los días. Y cuando ya emiten el dictamen de que iba para adelante este empréstito, me acuerdo que le hablé y le dije, oye, Chuquiqui, ¿qué huele? No, que no. Y me dijo, ¿estás en Culiacán? Sí, me dijo, vente aquí al Congreso. Y llego, para cuando llego, ya estaba la rebelión de todos los diputados, todos los partidos, los empresarios.
23: Y les dio para atrás.
1: Y me dijo, mira lo que provocaste. No, le dije, yo no provoqué nada, ahí nos vemos, diputado. Le digo. Y bueno, metió la mano, se vio la mano de Chuquiqui y se le dio para atrás a ese proyecto, ¿no?
23: sí, una figura respetada del priismo en Sinaloa. Osvaldo Villaseñor, gracias.
1: Habrá que estar pendiente, Juan Pablo. Un placer estar contigo, con tu auditorio.
23: Gracias, Osvaldo Villaseñor, periodista en Sinaloa. Pausa, es breve.
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2: La cordillera de los Andes es la cadena montañosa continental más larga de la Tierra, cruzando 7 países de Sudamérica.
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2: Los caballitos de mar machos son los que cargan los huevos y dan a luz a sus pequeñas crías marinas.
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2: Real de 14, San Luis Potosí. Para llegar a este enigmático pueblo minero incrustado en el altiplano, se debe cruzar el impresionante túnel de Ogarrio. Sus calles empedradas y edificios de piedra abandonados evocan un pasado glorioso y solitario. Ofrece una experiencia única de desconexión, misterio y misticismo en medio del semidesierto potosino, deteniendo el tiempo.
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2: Las uñas de las manos crecen 4 veces más rápido que las uñas de los pies en el cuerpo humano.
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5: El dirigente del Partido Acción Nacional, Jorge Romero, informó que buscará impulsar una iniciativa de ley para garantizar de forma escrita el derecho a réplica dentro de las conferencias de prensa matutinas, con el objetivo de democratizar el diálogo circular. El Consejo Nacional Agropecuario exigió a Estados Unidos presentar pruebas científicas y sustento técnico antes de lanzar alertas injustificadas contra productos como el chile jalapeño, la lechuga y el aguacate. El organismo advirtió que estas sospechas crean falsas alarmas entre los consumidores. La Secretaría Anticorrupción y Buen Gobierno sancionó a 226 servidores públicos de nivel de mando del Gobierno Federal por incurrir en enero y junio de este año en faltas administrativas como abuso del cargo y hostigamiento laboral o sexual. Informó Edsel Vanegas. 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
23: 15 minutos darán las 7 de la tarde, tiempo del centro de la República. Qué bueno que sigue con nosotros, donde sea que nos esté escuchando, en México, en Estados Unidos, por radio. Si usted nos ve por Telefórmula, a través de las plataformas de Grupo Fórmula. Le recuerdo que a las 7 de la tarde cortamos en Telefórmula, pero nos seguimos en YouTube, Grupo Fórmula y en todas las plataformas, así que puede unirse de una vez si usted quiere a YouTube, Grupo Fórmula o cualquiera de las plataformas. Oiga, la diputada federal por el Partido del Trabajo, Marta Araceli Cruz Jiménez, ha solicitado una audiencia con la Secretaría de Gobernación para poner sobre la mesa una serie de amenazas que dice ha recibido después de cuestionar algunas decisiones del gobierno de Oaxaca y de algunas autoridades municipales, entendemos, y también por un conflicto, por evidenciar, por poner foco a un conflicto que ocurre en San Juan, Mazatlán, Oaxaca. Y le agradezco que esté con nosotros esta tarde a la diputada Marta Araceli Cruz para ampliar y que nos explique qué es lo que está pasando. Diputada, gracias por su tiempo. Buena tarde.
6: Buenas tardes, Juan Pablo. Muchas gracias por la oportunidad. Pues te comento, mira, ¿sí? Hace unas... Bueno, ¿me escuchas?
23: Sí, perfectamente.
6: Ah, bueno, perfecto. Hace unas semanas empecé a tener unas reuniones de trabajo con el secretario de gobierno para pedirle que acreditaran a unas autoridades de San Juan Mazatlán. Ellos ya tienen el resolutivo por la Sala Xalapa. Nos reunimos en un primer encuentro y el comentario que hizo el secretario de gobierno y su secretaria con enlace a municipios fue que tenía vínculos con el crimen organizado y por eso no podían acreditarlo. Posteriormente, nos pidió que realizáramos otras mesas de trabajo y que yo acudiera a la región, a pesar de que pues allá desapareció la activista Sandra Domínguez, quien me acompañó en mi denuncia por violencia. Desafortunadamente, pues acudí, pero la mesa nunca se dio. Al contrario, llegué y me confrontaron los pobladores y pues no había forma, ¿no? Regresamos a la ciudad de Oaxaca. El secretario accedió a acreditar a la autoridad porque le dije, mira, desde la Auditoría Superior de la Federación podemos fiscalizarlo.
23: Híjole,
6: iba todo bien hasta que el último día nos reunimos. Bueno, ¿me escuchan?
23: Sí, se nos corta un poco, diputada. La escuchamos, siga.
6: Sí, entonces me atiende su secretaria y me... ...donde él terminó...
23: No, complicada la comunicación. Ojalá podamos retomar la llamada con Marta Araceli Cruz, diputada del Partido del Trabajo, quien ha denunciado amenazas, intimidaciones en Oaxaca después de intentar resolver, nos explica, un conflicto de la comunidad de San Juan Mazatlán en Oaxaca y después de una serie de reuniones que ha sostenido con José de Jesús Romero López, quien es secretario de gobierno en la administración de Salomón Jara en Oaxaca, y ha reportado a la diputada petista amenazas que comenzaron en medio de sus denuncias sobre varias cosas, ya nos daba crónica ella, sobre todo en un conflicto político que se desarrolla en San Juan Mazatlán, donde Esteban Santiago Aguilar reclama el reconocimiento como presidente municipal. Nos decía la diputada, acusan a Esteban Santiago de tener vínculos con el crimen organizado y por eso no reconocen pues su triunfo como autoridad municipal. Ahí nos quedamos, diputada, la escuchamos.
6: Sí, le comentaba, entonces ya en la última reunión que tuve con el secretario, que ya no llegó el secretario, con su secretaria, manejó una versión totalmente diferente de la presencia del crimen organizado allá, lo que me alertó muchísimo. Porque primero dijo que su papá tenía fotografías, después dijo que el líder del crimen organizado tenía las fotografías, sí, y la evidencia.
23: Pero aquí estamos hablando de Esteban Santiago, ¿correcto?
6: Sí, efectivamente, del presidente.
23: Sí.
6: Y no lo quieren acreditar porque según tiene vínculos. Yo le dije al secretario, si tiene estas pruebas, que las demuestre y que presente su denuncia ante la Fiscalía General de la República, lo que no ha hecho. Y simplemente lo que quiere es controlar el recurso del municipio, que asciende a 130 millones de pesos entre el ramo 28 y el ramo 33.
23: Sí. Quieren poner a alguien que sea de su conveniencia para el manejo de los recursos.
6: Así es. Nos pidió que pusiera él, el secretario y el tesorero.
23: ¿Y en qué momento, diputada, llegan hacia usted las amenazas o las intimidaciones por este conflicto político?
6: Me intimidaron desde la comunidad en Matías Romero, que fuimos a la reunión, las autoridades que se oponen a reconocer a Esteban. Y después por mensajes en mis redes sociales también he recibido amenazas. Y el mensaje directo fue de la secretaria de Jesús Romero, que me dijo, mira, mi papá controla la zona y conoce todo.
23: Sí.
6: Él, pues allá desapareció Sandra y necesito que la secretaria de gobierno escuche por qué mi miedo, por qué tengo miedo a esta familia.
23: Sí, que sería la familia de la secretaria, digamos una persona que trabaja para el secretario de gobierno de Oaxaca, José de Jesús Romero, y quien forma parte de la secretaría de gobierno como vínculo entre el gobierno de Salomón Jara y los municipios.
6: Así es.
23: Y esta, este mensaje, esta advertencia que le dio esta persona, no sé si quiera mencionar su nombre, es el que lo ha, la, la ha alertado a usted.
7: Sí, porque no puedo mencionar su nombre, ¿sí? Porque cuando yo me manifiesto con las autoridades por la violencia política y razón de género que están ejerciendo sobre las autoridades mujeres, me escribe el secretario de gobierno y me dice, eso no se hace, Marta, te va a denunciar la muchacha. Y pues la verdad a mí me preocupó mucho porque yo, terminando esa reunión, le mandé un mensaje al secretario de gobierno y le dije, Jesús, ahora estoy más preocupada por todas las amenazas que dijo esta chica.
23: Sí, pues claro.
7: Así que, pues, y le digo, necesito platicarle todo el contexto de la desaparición de la activista a la secretaria de gobierno.
23: ¿De la activista se refiere del caso
7: de
23: Sandra?
7: Sandra Domínguez.
23: Sandra Domínguez.
7: Así es.
23: Encontrada asesinada en 2025, entiendo,
7: en abril de 2025,
23: después de estar desaparecida por algunos días. ¿Lo de Sandra es la misma comunidad, el mismo conflicto?
7: Sandra vivía en María Lombardo, de donde es esta familia.
23: Ok, la familia de la funcionaria del secretario de gobierno.
7: Así es.
23: Romero López.
7: Así es.
23: Y esta funcionaria se jactó de que su familia es quien tiene el poder en esta zona. ¿Qué comunidad es? ¿Me recuerda?
7: María Lombardo es una agencia de San Juan Cochocón.
23: Bien. Ahora, Marta, ¿ha tenido algún contacto indirecto con la Secretaría de Gobernación?
7: Ellos no me han buscado. Estuve buscando el número de teléfono del subsecretario César Yáñez. Y también estuve buscando el de Arturo Medina, pero hasta ahorita a que ellos se hayan puesto en contacto conmigo, no, me mandaron unos mensajes, sus particulares, pero no más allá, solo sí. Eso.
23: Bueno.
7: Ya no respondieron los mensajes.
23: Diputada Marta Araceli Cruz, diputada federal por el PT, gracias por este testimonio y estaremos pendientes de que le reciban y le den una respuesta.
7: Muchas gracias por la oportunidad. Excelente tarde.
23: Gracias a ustedes, Marta Araceli Cruz, diputada federal por el Partido del Trabajo. Armo el rompecabezas. Ella ha estado en medio de una disputa política en San Juan, Mazatlán, Oaxaca. Dice, pues, y habla ella de Esteban Santiago Aguilar, quien reclama el reconocimiento como presidente municipal. En Gobernación de Oaxaca, el secretario de Gobierno, José de Jesús Romero López, le ha dicho a Marta Araceli Cruz que no han reconocido a este hombre, Esteban Santiago Aguilar, por presuntos nexos con el crimen organizado. Y en medio de la alegata y de la controversia y de la discusión política, Marta Araceli Cruz, diputada federal por el PT, dice que recibió amenazas e intimidaciones de una funcionaria que trabaja para el secretario de gobierno en Oaxaca, José de Jesús Romero López, quien es el vínculo entre el Estado y los municipios y quien le dijo, mi familia es quien manda en determinada comunidad donde habría desaparecido y habrían encontrado muerta tiempo atrás a la activista Sandra Domínguez y a partir de ahí sus temores, dice la diputada Marta, que busca, Marta Araceli Cruz, que busca ser atendida en Gobernación. Por cierto, otra petista, la senadora Giovanna Bañuelos, quien aspira a la coordinación morenista para la gubernatura de Zacatecas, ha denunciado también un ataque hacia su equipo. Dijo que la camioneta en la que viajaba su equipo fue sacada de la carretera federal 23 en Tlaltenango. Dijo que fue un atentado provocado. Escuche.
8: Estamos haciendo una denuncia pública ahorita que haremos ante las, por supuesto, las instancias correspondientes, porque este accidente fue provocado, se presume, por quien conducía y quien acompañaba en este vehículo que lo sacaron de la carretera. Vamos a exigir que se haga una investigación y que se dé con las personas que resulten responsables de este altercado que puso en riesgo la vida y la integridad de compañeras y compañeros de...
23: Son las 6:56, ya sabe usted que hasta ahora nos vamos del 104.1 de FM en el centro de la República, me sigo hasta las 8 de la noche por el 103.3 de FM y por supuesto en otras tantas estaciones a lo largo y ancho del país y en Estados Unidos. Me voy de Telefórmula, pero póngale en este momento a YouTube Grupo Fórmula o a cualquiera de las plataformas de Grupo Fórmula porque hay mucho todavía, hasta en punto de las 8 de la noche. Soy Juan Pablo Pérez Díaz. Pausa, no se vaya.

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8: La cobaya o cuyo. La cobaya, conocida popularmente en diversos países como cuyo o conejillo de indias, es un roedor herbívoro, nativo de la región andina que destaca por su temperamento noble, pacífico y asustadizo. Son mascotas excepcionales para los hogares debido a que rara vez muerden y se comunican de una manera sumamente tierna mediante una variedad de sonidos agudos y chirridos con los que expresan entusiasmo o solicitan su comida favorita. Su dieta es estrictamente herbívora y requieren de un aporte indispensable de vitamina C a través de pimientos y verduras frescas, ya que su organismo no la produce por sí mismo. Al ser animales gregarios, disfrutan enormemente de la compañía de otras cobayas y del contacto suave con los humanos, convirtiéndose rápidamente en animales muy apegados, mansos y reconfortantes para compartir la rutina diaria en casa.
0: Explorando la naturaleza.
1: Considerada un árbol sagrado por los antiguos mayas, la ceiba es un gigante de las selvas tropicales americanas. Sus ramas se extienden hacia el cielo, formando una sombrilla natural que protege el sotobosque. De sus semillas se extrae el capoc, una fibra ligera utilizada en textiles. Es un símbolo de conexión entre el cielo, la tierra y el inframundo.
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9: Tacos de lechuga con pavo. Utiliza hojas grandes y firmes de lechuga francesa como tortillas. Rellénalas con picadillo de pechuga de pavo, cocinado con tomate, cebolla y sazonado con especias. Un antojito mexicano completamente ligero y muy bajo en grasas.
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10: Los antiguos egipcios usaban piedras como almohadas para dormir, algo que hoy nos parecería sumamente incómodo y difícil de usar.
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11: Creel, Chihuahua. Ubicado en las tierras altas de la Sierra Tarahumara, este pueblo es la puerta de entrada principal a las majestuosas barrancas del Cobre. Rodeado de imponentes bosques de pinos, misteriosas formaciones rocosas y hermosas cascadas, es el lugar ancestral de la comunidad Rarámuri. Su estación del tren Chepe añade un encanto nostálgico ideal para la aventura alpina.
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12: La cordillera de los Andes es la cadena montañosa continental más larga de la Tierra, cruzando 7 países de Sudamérica.
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12: Las mariposas saborean la comida con sus patas traseras para verificar si una planta es apta para sus huevos hoy.
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14: El desierto del Sahara era una región verde cubierta de lagos y praderas hace apenas unos 6.000 años atrás.
13: Lo que no sabías.
14: El esmalte de los dientes es la sustancia más dura producida por el cuerpo humano, superando incluso a los huesos corporales.
13: La importancia del saber.
15: Las jirafas tienen la lengua de color azul oscuro para evitar quemaduras solares mientras comen hojas de los árboles altos.
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1: Paolo Maldini reveló que Pep Guardiola estuvo cerca de convertirse en entrenador de la selección italiana y que llegó, incluso, a analizar a futbolistas y escribir posibles alineaciones. De acuerdo con Maldini, el nombre de Guardiola apareció cuando él y Leonardo comenzaron a trabajar en el proyecto deportivo de la Federación Italiana de Fútbol. Lionel Messi y su familia despidieron este domingo a su padre Jorge Messi, fallecido a los 68 años, en el cementerio privado El Prado, ubicado en la ciudad argentina de Rosario, en una ceremonia íntima rodeada de un operativo de seguridad. Boca Juniors confirmó este domingo la contratación del delantero ecuatoriano Ener Valencia. El atacante llega libre y firmó contrato hasta diciembre del 2027. Para más detalles, consulta radioformula.mx, informó Alfredo González.
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13: Ariel, escúchame. Ese mundo está muy mal.
14: Lo que para un restaurante es un desecho, para la naturaleza puede ser el inicio de un nuevo ecosistema. En Florida y el Golfo de México, las conchas de ostras que sobran tras su consumo son recolectadas, limpiadas y curadas durante varios meses antes de regresar al mar.
13: ¡Bajo el mar!
14: Ahí sirven como base para que nuevas larvas de ostra se adhieran y reconstruyan arrecifes que han desaparecido con el paso del tiempo. Programas impulsados por comunidades y universidades ya han recuperado miles de conchas para restaurar estos hábitats costeros. Porque a veces la mejor forma de proteger la naturaleza es devolverle exactamente lo que alguna vez le perteneció.
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15: Las ovejas pueden reconocer las caras de otras 50 ovejas y recordarlas durante más de 2 años sin ningún problema.
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0: Originario de Australia, el eucalipto es uno de los árboles de crecimiento más rápidos en el mundo. Sus hojas producen aceites esenciales con propiedades medicinales y su madera es vital para la producción de papel. Aunque son controvertidos por su alto consumo de agua, juegan un papel crucial en la economía forestal global y en la absorción rápida de gases contaminantes.
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4: Los flamencos son rosados porque consumen crustáceos ricos en pigmentos llamados carotenoides, que cambian el color de sus plumas.
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6: Este domingo fue publicado en el Diario Oficial de la Federación el decreto por el que se declara el segundo domingo de agosto de cada año como Día Nacional de la Reforestación, tal como lo anunció la presidenta Claudia Sheinbaum durante la Jornada Nacional de Reforestación. El Mundial de Fútbol 2026 provocó un repunte turístico en el país durante el mes de junio, informó la secretaria de Turismo Josefina Rodríguez, quien detalló que ingresaron más de 1.6 millones de viajeros internacionales, principalmente de Estados Unidos, Canadá y Colombia. Un camión con turistas se estrelló contra el muro de contención en la autopista México-Cuernavaca, dejando un saldo de un muerto y 22 personas lesionadas. Las autoridades informaron que el accidente ocurrió luego de que el chofer perdiera el control de la unidad. Informó Itzel Vanegas. 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
10: Mick Jagger aseguró que envejecer no tiene nada de positivo. Durante una entrevista para el podcast The Interview de The New York Times, el vocalista de The Rolling Stones confesó que el paso del tiempo trae pérdida de memoria y limitaciones físicas. El cantante afirmó que no siente haber ganado sabiduría con los años y reconoció que ahora debe ser mucho más cuidadoso para realizar actividades que antes hacía con facilidad. Sus declaraciones contrastan con las recientes palabras de Keith Richards, quien atribuyó su longevidad principalmente al descanso. Porque incluso las mayores leyendas del rock también enfrentan el paso del tiempo.
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11: Taxco Guerrero. Construido de forma caprichosa sobre las laderas de la montaña, este pueblo es mundialmente reconocido por su profunda tradición platera. Sus estrechas calles empedradas y la majestuosa iglesia de Santa Prisca crean un paisaje urbano colonial único. Recorrer sus platerías artesanales y subir a sus miradores regala postales inolvidables llenas de historia viva.
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2: La cobaya o cuyo. La cobaya, conocida popularmente en diversos países como cuyo o conejillo de indias, es un roedor herbívoro, nativo de la región andina que destaca por su temperamento noble, pacífico y asustadizo. Son mascotas excepcionales para los hogares debido a que rara vez muerden y se comunican de una manera sumamente tierna mediante una variedad de sonidos agudos y chirridos con los que expresan entusiasmo o solicitan su comida favorita. Su dieta es estrictamente herbívora y requieren de un aporte indispensable de vitamina C a través de pimientos y verduras frescas, ya que su organismo no la produce por sí mismo. Al ser animales gregarios, disfrutan enormemente de la compañía de otras cobayas y del contacto suave con los humanos, convirtiéndose rápidamente en animales muy apegados, mansos y reconfortantes para compartir la rutina diaria en casa.
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2: Londres, Reino Unido. Londres es una metrópolis fascinante, donde la historia milenaria de la realeza británica se funde perfectamente con una modernidad audaz e hiperconectada. Barrios emblemáticos como Soho, Camden Town y Notting Hill muestran una mezcla vibrante de culturas, mercados exóticos, expresiones artísticas callejeras y gastronomía internacional de primer nivel. Museos de renombre mundial con entrada gratuita y monumentos históricos como el Big Ben conviven con rascacielos futuristas a orillas del río Támesis. Londres es un imán intelectual y creativo global, un espacio inclusivo donde conviven pacíficamente tradiciones centenarias y las tendencias más vanguardistas del arte, la música y la tecnología contemporánea.
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3: El Instituto Electoral de la Ciudad de México aprobó la convocatoria oficial de las elecciones de 2027, cuyo proceso iniciará en septiembre. En estos comicios se renovarán las 16 alcaldías y las 66 diputaciones del Congreso local. Más de 10.000 personas marcharon en la ciudad española de Ceuta para exigir un mayor control fronterizo y una respuesta inmediata ante la crisis migratoria que atraviesa la ciudad autónoma. Esto tras la entrada masiva de alrededor de 70.000 migrantes procedentes de Marruecos el pasado 30 de julio. El Servicio de Inmigración y Control de Aduanas reportó que en lo que va del año, 22 migrantes han fallecido bajo su custodia. Por otra parte, el Departamento de Seguridad Nacional reportó la detención de 50.000 migrantes durante el mes de julio. Informó Itzel Vanegas. 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
3: Bienvenidas y bienvenidos a Revista del Consumidor Radio. Soy Joy Ramírez y en esta ocasión nos acompaña la chef Erika Fonseca para preparar el platillo Sabio Profeco de este mes. Muchas gracias por acompañarnos, bienvenida.
4: Vamos a preparar unas deliciosas setas al pibil. Para preparar nuestro platillo necesitaremos 4 tazas de setas deshebradas, media cebolla fileteada, 30 gramos de pasta de achiote, un clavo de olor, 2 pimientas gordas, 1/4 de taza de vinagre blanco, 1 taza de jugo de naranja agria, 2 chiles guajillos y 1 cucharada de aceite. Para la cebolla encurtida, media cebolla morada fileteada, 2 chiles habaneros fileteados, 1/4 de taza de vinagre blanco o de manzana, el jugo de 2 limones, 1 cucharadita de comino en polvo, 1 cucharadita de orégano seco, media cucharada de aceite de oliva y sal y pimienta. Para la salsa de habanero que acompañará al platillo vamos a ocupar 5 chiles habaneros, 2 dientes de ajo asados, 1/4 de cebolla, el jugo de 1 limón y 1/4 de taza de aceite de oliva. Y finalmente, para servir nuestro platillo, medio kilogramo de tortillas y 1 taza de frijoles molidos. Para el adobo de nuestras setas al pibil, comenzaremos desvenando nuestros chiles guajillos, retirando el tallo y todas las semillas. Ahora directamente al fuego, llevamos los chiles por aproximadamente 8 segundos para asar. Se darán cuenta que están listos cuando la piel de los chiles se encuentra brillosa. Esto hacemos para liberar todo el aceite de nuestros chiles. Después, los remojamos en agua caliente de 10 a 15 minutos para suavizarlos. Para preparar nuestro adobo, licuamos los chiles guajillos, el achiote, el vinagre, el jugo de naranja, el clavo, la pimienta gorda y un toque de sal. Ojo, si consiguen naranja agria, pueden omitir el vinagre. Licuamos muy bien y reservamos. Ahora, calentamos el aceite vegetal en una sartén y acitronamos la cebolla por un par de minutos. Después, agregamos las setas previamente deshebradas e incorporamos con la cebolla. Antes de que las setas suelten todo su jugo, agregamos el adobo y mezclamos hasta que todas queden cubiertas. Probamos y, de ser necesario, volvemos a salpimentar. Dejamos cocinar por aproximadamente 8 minutos hasta que el adobo haya reducido. Las reservamos y ahora vamos a nuestra salsa de habanero. En un comal colocamos los chiles habaneros, el ajo y la cebolla y los asamos hasta que estén tatemados. De esta manera sueltan todos los aceites. Después, los retiramos del fuego y los llevamos a licuar con la cebolla, jugo de limón, sal y pimienta. Ahora agregamos nuestro aceite de oliva en forma de hilo, sin dejar de licuar, para emulsionar y obtener una textura entre salsa y aderezo. Rectificamos la sazón y reservamos. Ya que tenemos nuestra salsa lista, vamos a preparar nuestra cebolla encurtida. Utilizaremos la cebolla morada fileteada, chile habanero fileteado, orégano y comino molido, también jugo de limón y mezclamos. Agregamos un poco de vinagre blanco o también puede ser de manzana. Salpimentamos al gusto hasta integrar todos los ingredientes. Colocamos un poco de aceite de oliva y terminamos de mezclar. Dejamos reposar por 30 minutos o hasta que notemos que la cebolla esté suave y de color morado. Finalmente, para servir nuestro platillo, calentamos muy bien las tortillas y untamos un poco de frijoles negros molidos. Agregamos nuestras setas al pibil y acompañamos con la cebolla encurtida y la salsa habanero al gusto. ¡Listo! Ya podemos disfrutar nuestros tacos de setas al pibil. Recuerden que el platillo Sabio Profeco es muy fácil de preparar, tiene buen sabor, aporta un balance nutricional y rinde para varias porciones. No olviden que también pueden ver esta receta en nuestro canal de YouTube Profeco TV. Yo soy la chef Erika Fonseca y fue un gusto cocinar con ustedes en Revista del Consumidor Radio.
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0: Muy buenas noches, gracias por estar con nosotros hoy 9 de agosto aquí en La Hora Nacional.
1: Vamos a platicar sobre el Día Internacional de los Pueblos Indígenas que se conmemora hoy. Esta fecha es para reconocer la riqueza cultural, lingüística y el legado de los pueblos originarios de México y del mundo.
0: Y por supuesto tendremos nuestra Hora Naime, La Hora del Corazón, donde la niña Miranda Juárez nos compartirá un saludo en alguna lengua originaria de nuestro país.
1: Conoceremos cómo la estrategia Atención a las Causas de la Violencia fortalece las oportunidades mediante actividades culturales, deportivas, educativas y comunitarias.
0: Como el Día Internacional de la Juventud se conmemora el próximo 12 de agosto, conoceremos la historia de Valentina. Ella es la ganadora más joven de la Medalla al Mérito Juvenil 2026 y creadora de El Espacio de Valentina, conversando con expertos.
1: Además, reconoceremos el logro del ciclista mexicano Isaac del Toro, que con apenas 22 años consiguió un histórico tercer lugar en el Tour de France, demostrando que nuestra juventud también brilla en el deporte.
0: En nuestros flashazos hablaremos del programa Fertilizantes para el Bienestar. Si trabajan en el campo o quieren conocer cómo tener este apoyo, quédense con nosotros. Empezamos.
1: Hoy les vamos a presentar música de la soprano Edith Ortiz, originaria de Oaxaca y hablante de la lengua mixteca. Su trayectoria la ha llevado a escenarios nacionales e internacionales muy importantes.

0: Cada 9 de agosto se conmemora el Día Internacional de los Pueblos Indígenas, una fecha para reconocer la diversidad cultural, los conocimientos ancestrales y la enorme aportación de los pueblos originarios.
1: México tiene una de las mayores riquezas lingüísticas y culturales del mundo. Conocer, respetar y preservar este patrimonio es una tarea que nos toca a todas y a todos. Vamos a ver y escuchar una cápsula sobre esta fecha.
0: Cada lengua indígena es una forma única de entender la historia, la naturaleza y la vida comunitaria. Precisamente para reconocer esta diversidad, este año se celebra la 10ª edición de la Feria de las Lenguas Indígenas Nacionales 2026, que por primera vez además va a tener como sede el estado de Durango.
1: Este cambio de sede también busca acercar la feria a las comunidades del norte del país y visibilizar la diversidad cultural de esa región. Como parte de las actividades, habrá un ciclo de cine dedicado a las miradas de los propios pueblos originarios. Y para conocer más, hoy nos acompaña Iris Villalpando, documentalista audiovisual yoreme, quien participa en este espacio cinematográfico. Iris, bienvenida a La Hora Nacional, qué gusto tenerte por acá.
2: Muchas gracias, cha.
0: Oye, 10 años ya de la feria, es un aniversario muy importante. ¿Qué significa estar cumpliendo una década entera?
2: Imagínese lo importante que es, porque en esta feria convergen muchas lenguas y todos los creadores conviven y comparten de qué es lo que se está haciendo en el norte, en el sur, en el centro. Y la importancia de que se esté realizando en Durango es por lo mismo, porque las lenguas del norte y del noroeste son menos visibilizadas. Hay más producción en la zona de Oaxaca, Chiapas, o sea, la zona sur. Entonces, por eso es la importancia de que se realice en Durango y ahí estamos felices compartiendo con las demás lenguas y me va a tocar participar allí y acompañarlos como realizadora audiovisual yoreme desde Sinaloa para compartir con los demás.
0: Y justo para ti como documentalista, ¿qué papel tiene el cine para tanto preservar como fortalecer y difundir una lengua indígena para las nuevas generaciones sobre todo y para personas de otras lenguas y de otras culturas?
2: Te voy a hablar desde mi experiencia. Sí. Yo empecé a hacer cine porque soy un hablante pasivo. Hay hablantes activos, hablantes pasivos. Los activos son los que se comunican, no tienen problemas, crecieron con la lengua. Los pasivos son los que, por desgracia, existe esta realidad en México y en los pueblos indígenas de que crecen los niños con el español, con un sistema ajeno pues a la cultura de los padres. Entonces, esa es la importancia. Porque este padecimiento, el que tengo yo lo llamo padecimiento porque duele no ser hablante y además en la misma comunidad a veces te juzgan porque te pronuncias que eres perteneciente a un pueblo originario pero no tienes la lengua, así como que estás incompleto así entre nosotros mismos, hay una cierta discriminación. Entonces, desde allí yo, con ese dolor, empecé a hacer realización documental pensando en conocer la lengua y también llevar la lengua que ahorita existe, que ahorita ha resistido todos estos años de indiferencia y de despojo, llevar al futuro esta lengua. Eso, por eso es importante para mí seguir documentando en nuestra lengua yoreme.
0: ¿Puedes compartir dónde podemos encontrar más información sobre la feria?
2: Creo que pueden encontrar esta información en las páginas oficiales del INALI, del Instituto Nacional de las Lenguas Indígenas.
0: ¿Y tus redes sociales?
2: Son Iris Villalpando y cada documental que he realizado tienen su propio canal en Facebook, en YouTube. Algunos están en lengua yoreme y otros están en español, pero yo creo, viendo la referencia a Iris Villalpando, van a encontrar lo que se ha creado.
1: Iris Villalpando, pues muchísimas gracias por visitarnos aquí en La Hora Nacional. Un gusto tenerte por acá.
2: Muchísimas gracias.

0: Es encantada. Pensé que sería más difícil y estoy
1: no,
0: muy
1: hombre, estás
0: tranquila.
1: Como la sala de tu casa, la casa de todos los mexicanos aquí.
0: Muchísimas gracias.
2: Gracias a ti por venir y gracias a todas las personas que nos acompañan aquí cada domingo. Quédense con nosotros. Bueno, pues nos da muchísimo gusto darle la bienvenida una vez más a nuestra muy querida Miranda Juárez para una edición más de La Hora Naime. Miranda, ¿cómo estás? Qué gusto platicar contigo otra vez.
3: Maguiepe, un gusto igual, Leos.
2: Maguiepe, Miranda.
1: Oye, ¿y de qué nos vas a platicar hoy, Miranda?
3: Este tema es muy importante para mí porque es un día muy conmemorativo, que es el 9 de agosto.
1: ¿Qué se conmemora, Miranda?
3: Se conmemora el Día Internacional de las Lenguas Originarias.
1: Pues súper importante día.
3: Muy importante.
1: ¿Y cómo lo vamos a festejar?
3: Lo vamos a festejar con muchas culturas y también con una feria que se hará en Durango.
2: Ah, es una feria donde se da a conocer un poquito más sobre nuestras lenguas originarias.
3: Exacto.
2: Y hoy nos vas a presentar saludos en más de una lengua porque es un día especial, ¿no?
3: Nada, sí, es una lengua.
2: Como ya estamos grandes, no nos aprendemos tan rápido y tan fácil las cosas, entonces mejor de una en una.
3: Pero también hay que expresarnos muy bien porque los pueblos originarios nos enseñan la riqueza cultural que tenemos nosotros. Y más importante es porque ellos nos la dieron. Nos enseñan además a respetar la naturaleza, a respetar todas nuestras tradiciones.
2: Porque una lengua no nada más es un idioma, es una forma de conocer a una cultura entera.
3: Exacto.
2: Sí, es súper importante.
1: ¿Y entonces con qué vamos hoy?
3: Vamos con la lengua Jujmi, que es el chinanteco. Vamos a la cápsula. Adiós.
1: Vamos.
4: Hola, soy Owi de la comunidad de Santiago Comaltepec, Ixtlán de Juárez, Oaxaca.
5: ¿Saben que los pueblos originarios son muy importantes? Los enseñan a cuidar la tierra, los ríos y las aves. Por supuesto, nos enseñan a hablar la lengua originaria. Hoy les quiero enseñar a saludar en Jujmi chinanteco. Repitan conmigo, yikaba. Otra vez, yikaba. Una vez más, yikaba. Hoy la hora nacional se convierte en Naime, tiempo del corazón.
2: Y hablando de nuestros pueblos originarios, vale la pena recordar que, aunque ya terminó la Guelaguetza 2026, esta gran fiesta de Oaxaca nos volvió a demostrar por qué es una de las celebraciones culturales más importantes de México.
1: Durante julio, miles de personas conocieron las expresiones de 16 culturas indígenas y del pueblo afromexicano. Fue una auténtica muestra de la riqueza y diversidad de nuestro país.
2: La Guelaguetza va mucho más allá de la música y la danza. Su nombre significa compartir y ayudar al otro. Y esto se refleja en las calendas, la gastronomía, las artesanías y las tradiciones oaxaqueñas que comparten con México y el mundo.
1: Este año, además, la diosa Centeotl fue Enid Azucena Torres Agustiniano, representante del vínculo entre la tierra, la cultura y la identidad de Oaxaca.
2: La fiesta ya terminó, sí, pero nos deja una gran enseñanza, que nuestras raíces siguen vivas cuando las conocemos, las valoramos y las compartimos.
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7: Fertilizantes para el bienestar. ¿Conoces el programa Fertilizantes para el bienestar? Este programa entrega fertilizantes gratuitos a productoras y productores de pequeña y mediana escala para fortalecer la producción de alimentos. Si quieres saber si eres beneficiario o conocer las fechas y centros de entrega en tu estado, consulta la información oficial en www.gob.mx/agricultura.
6: 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Información para ti.
2: Hay iniciativas que buscan construir la paz desde otro lugar, no solo con acciones de seguridad, sino también fortaleciendo las comunidades y atendiendo las necesidades de las familias.
1: Un ejemplo es el Tianguis del Bienestar, que lleva gratuitamente ropa, calzado, telas, mochilas, platos, enseres domésticos, paraguas y otros artículos nuevos de primera necesidad a las comunidades que más lo requieren.
2: Tan solo en Guerrero ya se han hecho 17 jornadas en 16 municipios, beneficiando a más de 54.500 familias.
1: Y si lo vemos a nivel nacional, este programa ha llegado a 801 comunidades de Guerrero, Oaxaca, Puebla y Michoacán, donde se han distribuido más de 3.400.000 artículos para más de 400.000 personas.
2: Otra iniciativa es Sí al Desarme, Sí a la Paz, que busca que la población entregue de forma voluntaria y anónima las armas que tenga en casa a cambio de un apoyo económico.
1: El objetivo principal es prevenir accidentes y reducir los riesgos dentro de los hogares. Las armas se destruyen en el momento en que son entregadas.
2: Además, las niñas y los niños también pueden participar intercambiando juguetes bélicos por juguetes didácticos. Esto busca fomentar valores como el diálogo, la solidaridad y la cultura de paz.
1: En Guerrero, este programa ya recorrió 11 municipios donde se han retirado 165 armas de fuego, más de 5.000 cartuchos y 102 cargadores.
2: Y a nivel nacional, la ciudadanía ha entregado 11.738 armas, entre ellas 6.456 armas cortas, 3.422 armas largas y 1.860 granadas.
1: Estas son acciones que buscan que la paz también se construya desde la vida cotidiana, fortaleciendo el tejido social, promoviendo la convivencia y generando comunidades más seguras para todas y para todos.
2: El deporte siempre nos da grandes historias. Por ejemplo, la del ciclista mexicano Isaac del Toro, que con apenas 22 años consiguió el tercer lugar en el Tour de France.
1: Este resultado histórico confirma el enorme potencial de las nuevas generaciones de deportistas mexicanos. Vamos a ver y escuchar una cápsula sobre el ciclista.

0: Las ve pasar nada más. Viene Isaac del Toro. México lindo y querido, me levanto porque México celebra. Porque será para Latinoamérica este segundo lugar. ¡Qué solvente, qué sobrado, qué fuerte, qué grande! Es Isaac del Toro, el segundo para Isaac.
1: 22 años tiene Isaac. Mejor ciclista joven, ¿no?, del mundo.
0: México, me levanto.
1: Y tercer lugar en el Tour de Francia.
0: El campeón joven del Tour de Francia. Conocer el valor de sus compañeros. Aquí está un gladiador mexicano. Con ustedes, Isaac del Toro, con los cuernos arriba y la embestida. Campeón joven del Tour de Francia.
2: Cada 12 de agosto se conmemora el Día Internacional de la Juventud, una fecha que sirve para reconocer el papel de las nuevas generaciones, no solamente como protagonistas del presente, sino también del futuro.
3: Y hoy vamos a conocer la historia de una joven que con apenas 12 años ya creó un espacio para acercar la ciencia y la cultura a muchísimas más personas. Ella es Valentina, ganadora de la medalla al mérito juvenil, de hecho es la ganadora más joven de esta medalla, y creadora del espacio de Valentina Conversando con Expertos, una plataforma donde entrevista a especialistas de diferentes disciplinas. Valentina, bienvenida a Hora Nacional, qué gusto tenerte por acá.
4: Muchas gracias por aceptarme, el gusto es mío.
2: A ver, ya eso ya fue hace mucho tiempo, pero yo me imagino cuando yo tenía 12 años, ni por aquí se me hubiera pasado tener un proyecto como el que tienes tú, en el que de verdad llevas un montón de tiempo platicando de unas cosas increíbles con gente extraordinaria y que me parece un proyectazo, la verdad. Muchas felicidades por todo tu trabajo.
4: Gracias.
2: Y obviamente también por la medalla al mérito juvenil.
4: Sí, justo por aquí anda.
2: Ahí nada más la trajo a pasar.
4: Sí, por aquí anda la
3: medalla. Ah, para la gente que nos está viendo en redes sociales o en televisión, aquí
2: mira,
3: está hermosa. Muchas felicidades.
2: Y queremos preguntarte, obviamente, ¿cómo nació el espacio de Valentina Conversando con Expertos? ¿Y qué te motivó a crear este espacio?
4: O sea, al principio, como en el año 2024, que fue cuando fui construyendo la idea del podcast, pues estaba muy de moda que todos querían ser youtubers, pues yo no fui la excepción en ese momento. Entonces, justamente lo que pasó es que mi mamá y yo empezamos a construir esto en base de que yo tenía ese afán de la curiosidad, de ver por ahí qué hay en el mundo. Entonces, pues ahí fuimos construyendo la idea del podcast del espacio de Valentina. Y pues ahí ya fuimos entrevistando a nuestros primeros expertos y ya se fue desarrollando en la comunidad que hemos construido hasta el día de hoy.
2: Ay, yo creo que mucha gente que pensaría que esas figuras a las que de repente entrevistas pues no iban a platicar con alguien de tu edad. Uh-uh. Y que si acaso pues habría que, ya sabes, hacer muy simples las respuestas porque no vas a entender. Y me encanta cómo todo lo contrario, y que todos quieren platicar contigo y además no bajan el nivel de sus respuestas por estar hablando con una persona más joven. Y eso creo que es una cosa importantísima, que habla ya de una manera distinta de relacionarse entre distintos grupos de edad en internet. ¿Tú cómo te sientes siendo, digamos, como la que está entablando estas conversaciones?
4: Me siento muy bien, la verdad, en conversar con mis expertos. Me llevo muy bien con todos. Entonces, pues se me hace muy fácil entablar la conversación con cada uno de ellos. Y aunque parezcan serios algunos, son muy buena onda. Y siempre están dispuestos a, pues, a darme este tipo de respuestas a todas mis preguntas. Y pues eso es lo que ha ido generando el podcast.
2: Claro.
3: Claro, ellos tienen el conocimiento y tú tienes las preguntas, pero creo que son las preguntas de muchas personas a través de ti, ¿no? Y eso es bien importante y creo que es lo que ha logrado que generes comunidad.
2: Creo que lo que nos corresponde es felicitarte por todo tu trabajo y que sigas encontrando todo el éxito, no solamente con el programa, sino con todas tus iniciativas, y que sepas que eres un ejemplazo de todo lo que significa el Día Internacional de la Juventud y como todo lo que todos tenemos que pensar en exaltar en una fecha como esta. Y te agradecemos mucho que hayas venido a la Hora Nacional. Te queremos preguntar tus redes sociales para que la gente te pueda seguir, si las tienes.
4: Sí, pues estoy en todas las redes sociales, principalmente en Spotify y YouTube, en todas como el espacio de Valentina. Y en Spotify y YouTube el nombre completo es el espacio de Valentina Conversando con Expertos.
2: ¿Y tus redes sociales como TikTok, Instagram y así?
4: El espacio de Valentina.
3: Buenísimo, Valentina, pues muchísimas gracias por venir aquí a la Hora Nacional a platicar con nosotros.
4: Muchísimas gracias a ustedes por entrevistarme.
3: No, bueno, y gracias a ustedes por estar con nosotros. No se vayan, por favor.
5: Nos da muchísimo gusto darle la bienvenida hoy a Naomi Fuentes. Ella es la Coordinadora General de Educación y Divulgación de la Profeco y nos va a platicar de algo que le debe de interesar a todas las familias mexicanas que tienen hijas e hijos que están a punto de regresar a clases, porque sabemos que eso cuesta un montón de dinero y de repente saber qué elegir y cómo cuesta trabajo. Entonces, hoy vamos a platicar de un evento increíble.
6: Súper importante y es de mucha utilidad para las familias mexicanas porque pueden cuidar el presupuesto, pueden tomar mejores decisiones a la hora de consumir. Justamente esta feria de regreso a clases Profeco, la intención que tiene es apoyar a las familias mexicanas. Tenemos un montón de cosas que vamos a traer en esta feria: útiles escolares, mochilas, uniformes, libros. Tenemos servicios, va a haber certificados médicos, que además siempre es importante actualizarlo y en la escuela lo piden. Y también vamos a tener revisiones dentales, cortes de cabello gratis y también tenemos actividades educativas y culturales, que ustedes seguramente se acordarán de Cositas.
7: Claro, por supuesto.
6: Cositas nos va a acompañar y va a hacer ahí algunas dinámicas y actividades con las mamás, papás y con los niños.
5: ¿Tenemos que llevar ya desde la casa las tijeras de punta chatita? Exacto. ¿O las podemos conseguir allá?
6: Cositas se las pueden prestar,
7: ¿no? Yo creo que ahí las podemos encontrar porque justamente es lo que dicen, que hay muchísimo, sí, ¿no?
6: Y va a haber grandes descuentos. Eso también es importante compartirle a las familias, que vamos a tener descuentos desde el 10 hasta el 50%. Y bueno, pueden ir a encontrar toda su lista de útiles, porque incluso hay proveedores que te pueden surtir todo tu listado.
5: Ahora, esta es, no es la primera vez que se hace esta feria.
6: Esta es la segunda edición que hacemos. El año pasado tuvimos mucho éxito y nos dio mucho gusto y mucha alegría, porque recibimos a más de 8,000 personas en la feria. Solo fue un día. Entonces, bueno, este año quisimos mejorar el esfuerzo y entonces vamos a tener 2 días de feria, del doble de proveedores por supuesto, y 2 pisos para dar más espacio a las familias. Y también es algo súper bonito, tenemos a un divulgador de la ciencia que quizás lo conocen, es Rafa Carvajal.
5: ¿Cómo no?
6: Rafa va a acompañarnos para hacer dinámica con las niñas y los niños y explorar como algunos ejercicios de ciencia.
5: Oye, y dime una cosa, ¿en esta feria uno nada más llega así nada más a... ¿Es en Expo Reforma?
6: Es en Expo Reforma.
5: ¿Y puedes entrar así nada más?
6: Sí, es entrada gratuita.
7: Perfecto.
6: Entonces, desde las 9 de la mañana hasta las 6 de la tarde. El año pasado nos tocó que había gente formada antes de que abriéramos el espacio. Entonces, bueno, quisiéramos también que este año, que muchas familias nos acompañen.
5: Y entiendo también que esta feria es nacional.
6: Es nacional, exactamente. Tenemos ahorita ya 55 ferias que estamos organizando. Algunas ya iniciaron a partir del 31 de julio. Y bueno, van a estar hasta el 4 de septiembre. Tenemos en todos los estados. Y justamente para que las familias sepan dónde van a estar, pues les invitamos a consultar nuestro sitio web de Profeco y van a encontrar el banner con el sitio web de las ferias, van a encontrar el mapita, van a ubicar la dirección, los horarios y demás, y todo lo que pueden encontrar en cada feria.
7: Recuérdanos nada más, entonces la dirección web es...
6: Es www.profeco.gob.mx. Y ahí van a encontrar el banner que los lleva al micrositio de la Feria de Regreso a Clases.
7: Buenísimo. ¿Redes sociales?
6: Tenemos TikTok, tenemos Facebook, tenemos Instagram, todo es Profeco, lo pueden buscar como Profeco Oficial. Igual en nuestro sitio web pueden encontrar todas las redes. Y me gustaría contarles que en nuestra revista del consumidor del mes de agosto es un número dedicado al regreso a clases.
7: Ajá.
6: Y entonces tenemos un estudio de calidad de útiles escolares. Está muy completo, les va a servir, es una gran guía para las familias, para que puedan comparar precios, para que puedan comparar la calidad de los productos.
5: No es por nada, pero además me parece que en ese número salimos tú y yo haciendo el platillo sabio.
6: Exactamente.
7: Además,
5: o sea, es un número completísimo, el de agosto.
6: Ahora lo voy a...
5: Siento que vi por ahí la tuna de la Vizcaína, que recuerdo muy bien.
6: Invitamos a descargar la revista del consumidor, es gratis. También la pueden conseguir en las librerías del Fondo de Cultura Económica. No tiene costo tampoco. Queremos acercar el conocimiento y la educación para un consumo informado a todas las personas.
5: Pues muchísimas gracias, Naomi, por haber venido a compartir esta notición con todo
6: gracias
5: el público de la Hora Nacional.
6: Muchas gracias a ustedes.
7: Nos vemos en Totalmente. La feria y nos seguimos viendo aquí en la Hora Nacional. Su trayectoria la ha llevado a escenarios nacionales e internacionales muy importantes. La soprano Edith Ortiz, originaria de Oaxaca y hablante de la lengua mixteca,

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0: Y así llegamos al final de la primera parte de este programa dedicado a las juventudes. Esta etapa de la vida es en la que aprendemos un montón y nos preguntamos todo el tiempo quiénes somos y qué queremos construir.
1: Efectivamente. Y hablando de esa construcción que hacemos durante la juventud, ahí les va una frase de un poema de Mario Benedetti que dice así: no te rindas, por favor no cedas. Es un mensaje que sigue vigente para todas y para todos. Hay que tener paciencia, esfuerzo y mucho valor.
0: Nos vamos, pero antes queremos mandarle un saludo a quienes nos escuchan por todo el país. Un abrazo hasta Torreón, Coahuila, para Alicia BFG, a José Luis Hernández Álvarez y a Gerardo Domínguez.
1: También a Mariana López de Morelia, a Carlos Hernández de Acapulco, a Sofía Ramírez de la Ciudad de México, a Roberto Martínez y a todas las personas que cada semana nos acompañan aquí en La Hora Nacional. Muchísimas gracias por estar con nosotros. Nos escuchamos la próxima semana.
0: Sigan escribiendo porque nosotros los leemos en YouTube, Facebook, Instagram, TikTok, X, Spotify y en los mensajes del número telefónico 55-34-83-42-39. 55-34-83-42-39.
1: También nos pueden mandar un correo a la siguiente dirección: lahoranacional@segov.gov.mx.
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0: Bienvenidos a este recorrido a través de nuestro estado, sus municipios y su gente.
1: Nos complace mucho que hoy nos acompañe porque usted y su familia son la parte más importante de este programa.
0: A nombre del gobierno de Coahuila le damos la bienvenida a Melissa Cardona
1: y Víctor Antero Flores.
0: Así comenzamos en Coahuila en la Hora Nacional.
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0: Durante el siglo XIX, una carta enviada de la Ciudad de México a Saltillo podía tardar varios días o semanas.
1: Hasta que apareció un invento que cambió el mundo, el telégrafo.
0: En noviembre de 1850, el empresario Juan de la Granja realizó una demostración entre el Palacio Nacional y el Colegio de Minería. Un año después, se inauguró la primera línea telegráfica del país.
1: Por primera vez, la distancia dejó de ser un obstáculo para comunicarse. Naturalmente, tarde o temprano, aquella red tenía que llegar a Coahuila.
0: Y no fue nada sencillo. Había que abrir brechas, levantar miles de postes de madera, tender kilómetros de alambre y construir estaciones.
1: Finalmente, el 15 de agosto de 1870, Saltillo quedó enlazado con San Luis Potosí y con el resto de la red nacional.
0: Las estaciones ferroviarias de Saltillo, Torreón, Monclova, Parras y Piedras Negras tenían oficinas telegráficas.
1: Los operadores ayudaban a evitar accidentes ferroviarios. Era un trabajo de enorme responsabilidad.
0: Y entonces llegó la Revolución Mexicana. El telégrafo se convirtió en un arma estratégica. Las órdenes militares viajaban por aquellos cables.
1: En ese escenario aparece un personaje muy querido por los saltillenses, don Pedro G. González.
0: Muchos lo recuerdan por la legendaria tienda del centro de Saltillo. Pero antes de convertirse en comerciante, Pedro G. González fue telegrafista del movimiento constitucionalista.
1: Cierto día, llegaron soldados federales a la estación donde trabajaba. Lo obligaron a transmitir un mensaje para localizar a Venustiano Carranza.
0: Pedro comprendió que aquello era una trampa, así que fingió enviar el telegrama, pero desconectó discretamente el circuito.
1: Los militares pensaron que el mensaje había salido y se marcharon. Pedro volvió a conectar la línea y avisó a Carranza del peligro. Aquella sangre fría le salvó la vida al primer jefe del ejército constitucionalista.
0: Carranza nunca olvidó ese gesto y lo nombró teniente coronel telegrafista.
1: Una noche, llegaron varios hombres armados a la estación telegráfica. Traían un compañero gravemente herido. Una bala le había atravesado el cuello.
0: Los forajidos fueron muy claros con Pedro.
1: Si ese hombre se muere, tú también. Imaginen la escena. Pedro no era médico, era un simple telegrafista.
0: Conservó la calma. Con los pocos recursos que tenía, atendió al lesionado. Contra todo pronóstico, el hombre sobrevivió. Y gracias a ello, Pedro también salvó la vida.
1: En una estación telegráfica perdida podría ocurrir cualquier cosa. Recibir un mensaje presidencial, coordinar el paso de un tren o terminar haciendo de médico bajo la amenaza de un grupo de hombres armados.
0: La revolución terminó y Pedro G. González llegó a Saltillo. Comenzó vendiendo mercancías muy sencillas y poco a poco levantó un negocio que terminaría siendo uno de los comercios más emblemáticos de Saltillo. Generaciones enteras recuerdan la famosa Casa Pedro G. González, donde parecía cumplirse aquella frase de que si ahí no lo encontraba uno, probablemente no existía.
1: El último telegrama en clave Morse enviado oficialmente en México salió el 22 de diciembre de 1992. A partir de entonces, llegaron los sistemas digitales, la fibra óptica y finalmente el Internet. Pero vale la pena recordar que toda esa historia comenzó con un sencillo aparato que convertía las palabras en impulsos eléctricos.
0: Y también vale la pena recordar a personas como Pedro G. González, porque representan a toda una generación de mexicanos que supo adaptarse a los cambios. Primero fue telegrafista, luego revolucionario, y finalmente un comerciante respetado que dejó huella en Saltillo.
1: Quizá la próxima vez que enviemos un mensaje desde el celular, podamos pensar, aunque sea por un instante, en aquellos operadores que pasaban horas escuchando el inconfundible sonido del Morse. Ellos fueron los primeros en demostrar que las distancias podían vencerse con la tecnología.
0: La historia de un cable entre dos ciudades terminó conectando a todo un país. Y esa también es historia de Coahuila.
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1: El 12 de marzo del 2015 falleció una destacada actriz mexicana nacida en Coahuila, Magda Guzmán.
0: La llegamos a ver en muchas películas y también en telenovelas.
1: Lo que pocos saben, y aquí el dato, es que Magda Guzmán era coahuilense, originaria de Saltillo, al igual que su ya finado hermano, el también actor Roberto Flaco Guzmán.
0: Magda nació el 16 de mayo de 1931 y falleció ya muy grande. Tenía 83 años. Dejó incluso 8 bisnietos.
1: Mi padre dijo haberlos conocido a Magda y al Flaco allá cuando eran niños, porque luego la familia Guzmán se fue para el DF cuando Magda tenía 10 años y allá estudió actuación en el Instituto Nacional de Bellas Artes.
0: Un dato curioso es que siendo muy chica en 1948, tendría 17 años y actuó en una de las famosas películas de Tarzán de las que hacía Hollywood.
1: Tarzán y las sirenas, basada en la novela de Edgar Rice Burroughs. Una de muchas de este personaje selvático que hizo el famoso actor Johnny Weissmuller. De hecho, el grito que inventó Johnny Weissmuller se quedó como el clásico grito de Tarzán para la historia.
0: Magda Guzmán actuó al lado de grandes estrellas como Pedro Infante, Ernesto Alonso, Pedro Armendáriz Jr., Ana Luisa Pelufo, Doña Sara García, el inolvidable Andrés Soler, grandes todos ellos de una época que hizo historia.
1: Así es, la llamada época de oro del cine mexicano. Y vivió en dos siglos, tal vez los dos siglos más importantes de la humanidad, el 20 y el 21. Vio nacer la televisión y fue pionera en las primeras telenovelas. Intervino en cerca de 60.
0: Y también hizo teatro. Fue muy reconocida en este difícil arte de la escena. La nominaron para 2 Arieles por sus actuaciones en La Duda y La Vida No Vale Nada con el ídolo Pedro Infante.
1: Fue una representante de toda una época, muy importante en el arte escénico de nuestro país. Y pues Magda Guzmán falleció el 12 de marzo del 2015.
0: Fíjate que su nieta Magda Karina, que también es actriz, dijo a la prensa que ella no murió, que solo se quedó dormida.
1: Como se van los justos.
0: En Coahuila seguiremos recordando a Magda Guzmán. Algunas de sus películas seguramente pueden verse en la red. Los invitamos a recordarla y a las nuevas generaciones a reconocerla.

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0: Hoy nos acompaña Pedro Ángel del grupo Azuquere. Bienvenido, Pedro Ángel.
1: Muy buenas noches a todo el público de Coahuila y Saltillo. Y gracias, Meli y Víctor. Muchas gracias.
2: Bienvenido. Azuquere se caracteriza por componer e interpretar géneros tropicales y hoy vienen a presentar un nuevo álbum. Platícanos, por favor, de este proyecto.
1: Va a ser nuestro primer álbum. Como dices, son temas tropicales, entre ellos salsa, cumbia, estilo caribeño, del Caribe colombiano y algo de bachata. En este caso, decidí incluir un tema en una fusión con regional mexicano, con la letra, pues, hablando de lo que es el festejo de Saltillo.
0: Pedro, recuérdanos quiénes son los integrantes de Azuquere.
1: Bueno, un servidor, Pedro Ángel Rodríguez, Alex Mora, Edgar Cordero, Luis Ángel Martínez de aquí de Saltillo. Y traemos de La Habana, Cuba, a Omarito Martínez.
2: Platícanos, por favor, del tema que hoy nos van a presentar, que tiene que ver con el aniversario de Saltillo. ¿Cómo se llama? ¿Cómo surgió?
1: Pues desde hace un año me surgió la idea porque en base al festejo del Día de las Mañanitas, donde también hacen una ceremonia y recuerdan que ahí fue la fundación de la ciudad y que viene el nombre de Saltillo por el salto de agua, del ojo de agua. Como que yo apenas hace 2 años me enteré de eso y dije, mucha gente no sabe de esto, entonces está padre que sepan. Y dije, una canción que hable sobre esto y algunas más cosas que se hacen dentro del festival y del cumpleaños de la ciudad.
0: Cuéntanos, ¿cuáles son las redes sociales de Azuquere para poder estar en contacto con ustedes?
1: En el Facebook tenemos la página Azuquere, así como suena, con Z y K. Y en el Instagram igual, Azuquere, igual también, Azuquere así solo.
2: Bueno, pues vamos a disfrutar de esta pieza dedicada a Saltillo en su aniversario de fundación.
1: Muchas gracias, saludos a toda la gente de Coahuila. Agua.
0: Pedro, ¿cómo se llama esta canción que vamos a escuchar?
1: Saltillo de fiesta.

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1: Sabinas es un lugar donde un río le dio nombre a una población y el ferrocarril marcó el ritmo de la vida.
2: A Sabinas se le conoce como la capital de la amistad. Esto porque cualquiera que llegaba de visita terminaba diciendo: ¡qué gente tan amable!
1: En Sabinas no hace falta un cumpleaños para prender el carbón. Basta con que sea domingo o que alguien diga: ¿y si hacemos una carnita?
2: Eso tiene que ver mucho con el carácter de la gente del norte. Aquí lo importante es convivir.
1: Pero si hay un verdadero protagonista en la historia de Sabinas, ese es el río Sabinas, rodeado por enormes sabinos.
2: Los viejos sabinenses suelen decir, medio en broma y medio en serio, que el verdadero fundador del municipio no fue un gobernador ni un militar, fue el río.
1: Otra historia inseparable de Sabinas es la del ferrocarril. Hoy nos cuesta imaginarlo, pero hubo un tiempo en el que la llegada del tren era el acontecimiento del día.
2: Los niños corrían hasta la estación para ver entrar la locomotora entre humo y silbatos. Allí llegaban las cartas, los periódicos, las mercancías y muchas veces las noticias del resto del país.
1: Y junto a las vías siempre estaban los postes de telégrafo. Uno llevaba personas, el otro llevaba información. Durante muchos años fueron inseparables.
2: Todavía hay personas mayores que, cuando escuchan el silbato de una locomotora, hacen una pausa y voltean hacia las vías casi por instinto. Es un reflejo heredado de una época en la que el tren marcaba el horario de toda la ciudad.
1: Naturalmente, también hay una parte más difícil de la historia de Sabinas: la minería del carbón. Durante generaciones, cientos de familias vivieron gracias al trabajo en las minas.
2: Los mineros sabían que al bajar al socavón dependían unos de otros. Por eso desarrollaron una solidaridad muy especial. Si una familia pasaba una dificultad, los vecinos organizaban colectas, llevaban comidas o ayudaban en lo que fuera necesario.
1: Y quizás esa sea una de las razones por la que la amistad tiene un tanto valor en Sabinas. Porque aquí es una forma de vivir.
2: Hay otra tradición que reúne a miles de personas cada año: la Gran Cabalgata de Sabinas. Jinetes de muchos municipios recorren ranchos, ejidos y caminos antiguos hasta llegar a Sabinas, entre música, sombreros y mucho ambiente familiar.
1: Es una verdadera fiesta norteña. Ahí conviven vaqueros, ganaderos, familias completas y visitantes que descubren una parte muy auténtica de la cultura coahuilense.
2: Y ya que hablamos de costumbres, hay una que seguramente hará sonreír a muchos. Antes de que existieran los centros comerciales, el paseo dominical era la plaza.
1: Los jóvenes caminaban alrededor del kiosco, las muchachas en un sentido, los muchachos en el otro. Había quienes daban 10 vueltas solamente para cruzarse unos segundos con la persona que les gustaba. Y las mamás siempre repetían la misma advertencia antes de salir: te quiero de regreso a buena hora. Algunas frases nunca pasan de moda.
2: Sabinas es una ciudad que ha sabido conservar sus costumbres sin dejar de crecer. Y quizá por eso quienes la visitan suelen regresar. Dicen los viejos sabinenses que quien prueba el agua del río Sabinas siempre encuentra un motivo para volver.
1: Y mientras existan personas que sigan contando estas historias, Sabinas seguirá siendo, con toda justicia,
2: la capital de la amistad.
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0: Junto a la Catedral de Saltillo está una capilla y cada 6 de agosto hay celebración.
1: Ahí radica una imagen de Cristo en la cruz.
0: Pero no es una imagen cualquiera.
1: Es la imagen a la que se le atribuyen cientos de milagros.
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Esta historia nos lleva 4 siglos o más hacia atrás en el tiempo. Para ser exactos, en 1608. Imaginemos aquel valle en el norte de nuestro país. Es la Villa del Saltillo. Cuentan los mayores que, para ser exactos, un 6 de agosto de aquel 1608 ocurrió algo extraordinario. Algo que venía por los senderos, que se dirigía por los caminos hacia la Villa del Saltillo. Cuentan que su estampa era hermosa. Algunos aseguran que era parda, otros negra. Y hay quienes afirman que no, que era albina, que era blanca como la nieve. Era un animal de hermosa estampa. Era una mula. Este animal traía una preciada carga en su lomo. La imagen era increíble. Un hermoso animal blanco que traía como cordeles o hilachos, cuerdas, podríamos decir, con los colores del zarape. Animal blanco, colorido amarre, y en su lomo, una caja que contenía un misterio que cambiaría para siempre la devoción y la fe de aquel lugar. Se dice que el animal entró por las calles directo al centro de la ciudad. Dicen que a la plaza principal. A todos causaba extrañeza, pues parecía que el animal tenía un solo objetivo: dirigirse y llegar a ese lugar. No detenía. Llevaba una marcha lenta, como una procesión. Y llegó. Llegó y se quedó ahí. Algunos hicieron el esfuerzo por moverla, por quitarla del camino, por apartarla un poco de donde estaba. Pero el animal simplemente no se movía. Los lugareños estaban intrigados y fascinados. Fascinados por la estampa y hermosura del animal. Intrigados por el contenido de las cajas. Y también por saber quién era su dueño. ¿Cómo es posible que haya llegado hasta ahí, aparentemente sin dueño, sola? Y empezaron las conjeturas. ¿Qué si traía cosas importantes? Quizás algún tesoro. ¿Qué mercancía sería? Y no faltó quien se atrevió y se acercó al animal. Este era dócil. Parece que solo quería reposar de su camino. Y así abrieron las cajas, y la sorpresa fue mayúscula. Todos quedaron sin palabras al mirar aquella hermosa imagen del Cristo en la cruz. Aquel Cristo que se veía radiante, quizás por los rayos de sol en esa mañana, que daban directamente sobre la imagen. Y cuenta la leyenda que desde entonces, en ese lugar, en la Capilla de las Ánimas, se colocó esa imagen. Y cada 6 de agosto, desde 1608, su devoción crece y une a toda la ciudad. Pero, ¿qué pasó con la mula? Por increíble que parezca, así como llegó, desapareció. Muchos notaron su llegada, pero nadie, cuentan, supo de su partida. Quizás el animalito regresó por esos senderos y caminos que la llevaron a cumplir su misión. Esa misión de dejar aquí al Santo Cristo de la Capilla.

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1: Gracias a todas las personas que nos siguen en nuestra página de Facebook, como Gerardo Canales, Humberto Briones, Janet Garza, Tania Pedrosa, Edson Rodríguez, Antonio Cervantes, que nos escuchan en todo Coahuila y nos lo hacen saber. Y a quienes nos regalan su like y comparten nuestras publicaciones, muchísimas gracias.
0: Los esperamos el próximo domingo en Coahuila en la Hora Nacional. Con ustedes estuvimos
1: Melissa Cardona,
0: Víctor Antero Flores y en la producción Eduardo Vielma.
1: Que tenga usted una gran noche de domingo.
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4: Buenas noches, bienvenidos a este subprograma
5: Estilo de Vida.
4: Yo soy su amigo Gerardo Medina, me da muchísimo gusto que nos acompañen el día de hoy a través de esta su casa, Grupo Fórmula, donde le damos poder a su voz. Y para compartir conmigo este espacio, la muy grata compañía de Miriam Díez.
6: Hola, ¿cómo están? Bienvenidos, espero que les guste mucho este tema.
4: Y Marquito Silva.
7: Gerardo, muy contento de estar de nueva cuenta con todos ustedes aquí en Estilo de Vida.
4: Bueno, el día de hoy vamos a platicar sobre dos temas que pueden interesarles mucho. Uno es el conducto lumbar estrecho y otro, en la segunda hora, el sueño. El sueño.
6: Así ay, sirve sí, que los descanso
4: sirve que
6: sueño.
4: Los arrullamos y se duermen ustedes también. Bueno, quiero recordarles que el día 21 de este mes decidimos dar una plática sobre el duelo. Sobre esa situación que muchas veces nosotros tratamos de ignorar. Uh-huh. Y que no nos damos la oportunidad de evolucionar. Todos deben de darse la oportunidad de tener duelo por las cosas que tienen que merecerlo. Hay duelos por personas que fallecen, hay duelos por separaciones de hijos o parejas, hay duelos por la pérdida de un trabajo, hay duelos por no poder llegar a un proyecto, por haber fracasado en algo que intentamos en la vida. Sí. Hay duelos por muchas cosas.
6: Son las pérdidas.
4: Son pérdidas, al fin y al cabo. Hay duelos por la pérdida de una mascotita, ¿verdad? Hay gente que lo resiente mucho. Que
6: se pérdidas por dinero. ¿Te acuerdas de hasta los que se llegaron a suicidar?
4: Sí, pero eso es más bien un estado de estrés y de desesperación, ¿no? Por no saber manejar las situaciones que corresponden a las funciones materiales. Pero no, los duelos son emocionales, ¿no? Los duelos son emocionales, por pérdidas emocionales que muchas veces no se pueden superar. Es una tristeza muy profunda que se va estableciendo en el inconsciente, en el alma, en el espíritu, en la mente. Es una depresión que nos puede acabar.
6: Sí.
4: Es un estado de falta de motivación, es un estado de tristeza, es un estado de que ya todo te vale gorro, de que ya todo te da igual, de que ya lo que pase es lo mismo.
7: Fíjate que incluso hoy precisamente, mira, hablando de eso, en la tarde hablaba con la señora que me ayuda y estaba pues muy sensible, muy emotiva porque su hijo de 24 años falleció hace 5 años y entonces el día 31 de julio pues hubiera sido su cumpleaños y entonces hoy llegó y me dice pues que ya no le sentía sentido a la vida, que no sabía incluso para qué había venido aquí, porque le duele demasiado y no ha podido superar su duelo de la pérdida de su hijo.
4: Ay, pues mándamela.
7: Le voy a decir.
4: Mándamela para que le demos tratamiento. Hay tratamiento para el duelo. Por ejemplo, uno de los chicos que nos ayuda, el día de ayer falleció su hermano. Y él lo estaba cuidando y falleció su hermano. Y normalmente en las empresas están 3 días. Pero para eso necesitas años de vida. No que te den 3 días, sino es descanso, ¿no? No es me lastimé el pie ni me torcí la espalda, ¿no? O sea, es una situación en la que tú tienes que tratar de salir adelante porque te puede costar tu integridad mental, espiritual y física incluso, ¿no?
7: Sí.

0: Circuito Interior número 9, casi esquina, Calzada México-Tacuba. ¿Por qué esa calle le han cambiado 20 veces el nombre?
1: Sí. No sé
0: es
1: por
0: Rivera
1: qué
0: de San
1: tanto.
0: Cosme, es Calzada México-Tacuba,
2: ¿Por
0: es Puente de Alvarado.
2: dónde?
0: No, el circuito sigue siendo el circuito.
1: Ah, ¿sí?
0: No tiene ni idea de dónde es, ¿verdad?
1: Pues
0: O sea,
1: sí,
0: el circuito es la
1: pero
0: calle
1: por
0: que
1: arriba.
0: cruza, la que hace esquina,
1: Exacto.
0: es a la que le han cambiado el nombre, la que hace
1: Puente de
0: esquina.
1: Alvarado.
0: Puente de Alvarado, Rivera de San Cosme, Calzada México, Tacuba, o sea,
2: Todos los nombres.
0: todos los nombres, como le quieran poner, ahí hace esquina, ¿sale? Entonces, la calle de las muchachas, o sea, porque ¿te acuerdas?
2: Ah, sí, yo me acuerdo por la calle de las muchachas.
0: Porque íbamos a ver ese radio y todas ahí enseñando frondosas, la
1: Sus
0: mercancía.
2: Pero además
1: exuberantes
2: estaba, yo le
1: cuerpos.
2: decía a Gerardo, no manches, estaba con un frío y encueraditas nada más tenían el abrigo y lo.
0: Y se lo abrían para que vieras
1: La mercancía.
0: La mercancía, el merchandise.
1: El merchandise.
0: El merchandise. Entonces, bueno, como ustedes gusten, ahí vamos a estar en Circuito Interior número 9, casi esquina, Calzada México, Tacuba, está enfrente de la panadería La Esperanza. Y en la esquina hay una tienda de colchas V&A. Entonces, al lado de las colchas, enfrente de la panadería, están las tertulias.
2: ¿Y cómo
0: Se
2: dice el
0: llama Salón
2: nombre?
0: Colonial Las Tertulias.
2: Salón Colonial.
0: Salón Colonial Las Tertulias. Entonces, quienes gusten ir, va a tener un costo de la entrada de 100 pesos. Vamos a darle su desayuno, vamos a darle su plática. Y así como dicen en mi pueblo, el remedio del trapito.
2: Claro.
0: Los que quieran tratarse con homeopatía, los que quieran tratarse con alguna otra terapia, ahí les vamos a dar algunas opciones que pueden ayudarles a mejorar su calidad de vida, a reducir el dolor, la tristeza, el abatimiento, que para eso la homeopatía es extraordinaria, ¿eh? Es realmente extraordinaria.
1: Extraordinaria.
0: Entonces, quienes gusten acompañarnos, ahí vamos a estar. Les recuerdo que el día 9 voy a estar en la ciudad de Durango. El día 9 estoy en Durango, en el VIPS de Felipe Pescador, en punto a las 10 de la mañana. El día 9 de agosto en Durango. Y el día sábado 15 vamos a estar en Nuevo Laredo. El sábado 15 estamos en la ciudad de Nuevo Laredo. Para quienes gusten acompañarnos, el sábado 15 en la ciudad de Nuevo Laredo. El 22 voy a estar en Cancún, el 23 voy a estar en Mérida. Y así tengo la agenda llena de visitas con todos ustedes. Ojalá y me hagan la gentileza de honrarme con su compañía, ¿verdad? Bueno, y hoy vamos a hablar del conducto lumbar estrecho, que es algo que yo les platicaba el día de ayer, que a mí me pareció impresionante que el tratamiento que estoy yo tomando me haya ayudado a regenerar el problema del conducto lumbar estrecho. Esto se llama estenosis lumbar. También
2: Estenosis.
0: se llama estenosis lumbar. Les comentaba yo a ustedes que por un ejercicio que practiqué durante mucho tiempo mal, yo me veía muy bien y me sentía muy bien y según yo estaba súper bien. Pero resulta que vas dañando sobre todo la columna, los discos. El cuerpo no está hecho para que tú le impongas cargas tan brutales. No, ni tampoco para que hagas malos ejercicios y andes cargando barras y pesas y
2: Sí, no
0: discos.
2: sabes cómo y no sabes ni cómo ponerle el peso y no has ido progresando como lo hacen los
0: Deja que no sepa
2: olímpicos, ¿no?
0: yo, que no sepa el que te está dando la clase.
2: Claro.
0: O sea, yo no sabía, pero tampoco el que me
1: Ya
0: estaba
1: saben.
0: instruyendo.
2: Claro.
0: Entonces,
1: Y uno cree que porque están ahí tienen la capacitación y no
2: Y
1: muchas
2: no.
1: veces.
0: Ni la capacitación ni la capacidad. Ninguno de los dos.
2: Porque cuando todos reaccionamos igual, entonces ellos a lo mejor están acostumbrados a hacer para ellos y para
1: Exacto.
2: gente de su edad y de su corpulencia. Pero llega yo, por ejemplo, de tripa loca y se me fastidian, ¿no?
0: Sí, y luego vas a los baños y ves una cantidad de pastillas y inyecciones tiradas en los botes de basura, que eso en vez de parecer gimnasio, parece farmacia de genéricos similares, ¿no? O sea, todo mundo abusando también de eso vamos a hacer un tema. Pero bueno, fíjate que el dolor de la espalda baja es una de las principales causas de consulta médica en México. El dolor de espalda baja, ¿sí sabes dónde está?
2: Las lumbares, ¿no? Más
0: A
2: o
0: ver,
2: menos.
0: véngase para acá. Es desde
2: Está.
0: aquí, véngase para acá, dije. Desde aquí hasta tu coxis.
2: Ajá. Eso la
0: Esto es la
2: está.
0: espalda baja. O sea, lumbares, sacro y coxis.
2: Y peroné. Ay, no es cierto.
0: El peroné es la pierna.
2: ¿Te acuerdas de esa canción
0: Sí.
2: que te di? El peroné. Así me acordé ahorita.
0: No, lumbares, sacro y coxis es la espalda baja. Y es la principal causa de consulta médica en México. Y figura entre los motivos más frecuentes de incapacidad laboral. Por eso les dicen a los trabajadores, fájate.
1: Uy,
2: Claro.
1: señor.
0: Por eso le dicen a los trabajadores, te tienes que fajar. Y entre las patologías que lo originan es el conducto lumbar estrecho, también conocido este problema como estenosis lumbar. Y ocupa un lugar importante.

0: impactante, sobre todo en personas mayores de 50 años. Yo les comentaba que a mí se me hizo un problema de estenosis lumbar y que me decía el doctor. Me preguntaban que quién era el doctor Alejandro Atristain, es el ortopedista especialista de alta especialidad que me atiende, que es un genio en columna. Entonces me decía: tienes un 60% de probabilidades de que te infiltremos los discos. Es una nueva terapia donde te ponen una gelatina que te acolchona nuevamente y todo este rollo. Y tienes un 30% de posibilidades de que te operemos la columna. O sea, si no reacciona la infiltración, vamos a tener que operarte los discos y tener que poner una prótesis. Y dije, no, no.
1: No me gustó tanto
0: no,
1: eso.
0: No gusta
1: esa
0: ni
1: idea,
0: una
1: no
0: ni
1: me
0: otra.
1: Gusta. Es peligroso, como dice el
0: Sí,
1: doctor.
0: porque puedes quedar bien, puedes quedar igual o puedes quedar peor.
1: Claro.
0: Hay esas probabilidades existen después de que te metan a quirófano por columna, salvo que sea un gran cirujano el que te opera. Pero vamos a un pequeño corte y regresamos volando con ustedes en su programa
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0: Vamos a una breve pausa y regresamos a su programa Estilo de Vida.
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9: Territorio animal.
10: El hámster. El hámster es uno de los roedores domésticos más queridos y la opción predilecta para introducir a los niños en la responsabilidad de cuidar una mascota. Estos pequeños animales nativos de regiones semidesérticas destacan por ser criaturas predominantemente nocturnas, lo que significa que concentran toda su energía, juegos y actividades de exploración durante las horas de la noche. Son famosos por sus abultados abazones, las bolsas en las mejillas que usan para transportar alimento con gracia hacia sus nidos. Requieren una jaula bien acondicionada con túneles y, muy especialmente, una rueda de ejercicio, donde puedan correr kilómetros para mantenerse saludables y liberar el estrés. Aunque son animales solitarios que prefieren vivir sin otros de su especie, desarrollan un vínculo muy cercano con sus dueños mediante la interacción diaria y el manejo suave.
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0: Ya estamos de regreso en Estilo de Vida.
11: Y ya estamos nuevamente con César, quien hace su programa
12: Estilo de Vida.
11: Fíjate que yo comencé a tomar el tratamiento. Bajé primero 13 kilos de peso, me dijo, te faltan 6 más.
13: Pues sí.
11: Y los voy a bajar.
13: Porque es más peligroso incluso con el sobrepeso.
11: El sobrepeso es una de las causas de la estenosis lumbar. No es que sea más peligroso, es que la causa, el sobrepeso...
13: No, pero cualquier intervención, digo, cuando
11: tienes sobrepeso. De la hernia, de la estenosis. Entonces me dijo, tengo que bajar 6 kilos más, los voy a bajar. Me voy a ver extremadamente delgado, pero no importa.
14: No, te vas a ver primero. Bien.
13: Exacto.
14: ¿Cómo es que no te has de acordar? De pero sí te veías súper bien.
11: Entonces, dice, tienes que regresar a hacer ejercicio. Ajá. Ya no te voy a mandar a terapia física y rehabilitación. Muy te voy bien. A mandar al gimnasio. No.
14: ¡Eso!
11: Entonces, me voy a meter ahí en el de las Torres.
14: Muy bien.
11: Ahorita ya llené mi formato de inscripción y ya voy a ir a hacer mi ejercicio, porque tengo que, con el Smith, es uno de los aparatos, tengo que hacer los ejercicios de espalda baja, de espalda alta, evitar los ejercicios de peso libre y una serie de indicaciones que me dio.
14: ¡Qué padre!
11: Entonces me dijo, cuando me vio, dice, ¿qué estás haciendo? Digo, pues me estoy tomando los politos que dices que no sirven. Y nomás se rió, dice, yo nunca dije que no sirvieran. Dice, nomás que yo te mandé una terapia y una serie de medicamentos que no me tomé.
14: Porque que no obedeciste.
11: Eran solamente desinflamatorios que se me hacían muy agresivos.
14: Luego te hacen pedazos del estómago.
11: Yo tengo reacción al tramadol, que es un opioide. O sea, no puedo consumirlo porque me pongo gravísimo. Entonces, yo tengo reacción alérgica al tramadol. Entonces, era uno de los que me había mandado. No le confío mucho al uso prolongado de corticosteroides.
14: No, a mí me dan.
11: Tampoco ello. Me gusta mucho tomar desinflamatorios muy fuertes, porque son ototóxicos, nefrotóxicos, hepatotóxicos. Claro. Entonces, dije, mira, yo me tomé mi Cartridol Plus, mi Preje Diamante, mi NP Max Plus. Eso fue lo que tomé. Y caminé como loco desmecatado por toda Europa. Hasta 22 mil pasos así en un día. Entonces, no tenía yo problema de entumecimiento de las extremidades, ni dolor en las piernas, ni problema de pérdida de sensibilidad. No tenía esos problemas. Me dijo, pues sigue tomándotelo, porque cuando me hace la resonancia magnética, ve que el conducto lumbar, la estenosis lumbar, que estaba en 8.2, abrió a 12.5.
14: Ay, qué bueno, ¿no?
11: Dice, es la primera vez que veo esto.
14: Qué bueno.
11: Digo, pues no va a ser la última, porque a mucha gente se lo recomiendo. Y luego me dijo, la protusión que había del disco de la cuarta y la quinta vértebra lumbar comenzó a regenerarse. Entonces, también eso que generaba la estenosis por la protusión del disco comenzó a reducirse también. Y la compresión de lumbares comenzó también a mejorar. Dijo, olvídate del 60% que tenías de probabilidad de la infiltración, 0%. Y del 30% de la operación, el 10%. Pero si tú haces, y ella me dio algunas indicaciones muy específicas, y te sigues tomando lo que te estás tomando, que es mi Cartridol, mi NP Max, mi PG, yo te doy de alta en 12 semanas.
14: Yeah. Ay, qué bueno.
11: ¿Qué? Me ahorré la operación.
14: Claro.
11: Que además era un billete, porque no te sale menos de 350
14: dólares. No, y además la recuperación y el riesgo de una operación.
11: Con todo y que como tengo mis cuates y me hacen mi descuento y todo el rollo. Pero pagas hospital, pagas anestesiólogo, pagas instrumentista.
14: No, yo con tal de que no me
11: pagas la habitación, pagas la estancia de recuperación. O sea, todo eso lo tienes que pagar, ¿no? Y digo, le tienes que apoyar al doctor también, digo, porque de eso viven, deben de vivir bien. Entonces, pues digo, un golpe de 350,000 pesos.
13: No, hombre.
11: Me lo ahorré haciendo ejercicio, bajando de peso y tomándome mis tres elementos. Y digo, ¿cómo se llama el doctor? El doctor Alejandro Atistain.
14: Y no te muchos metiste de a
11: y tengo mis estudios, tengo mis resonancias. O sea, no estoy hablando al aire de que yo les inventé algo. Ahí tengo mis resonancias con las medidas exactas que les estoy mencionando. Entonces, fíjate que esta enfermedad ocurre cuando el canal de la espina dorsal en la región lumbar se reduce ejerciendo presión sobre la médula espinal y las raíces nerviosas. Eso es lo que ocurre. Ejerce presión sobre la médula espinal y las raíces nerviosas. Y el resultado es dolor. Y dolor, ¿eh? O sea, sí duele. Que yo me lo quitaba con el Ceredol para ocupar puros elementos naturales.
14: Ese nunca lo he probado yo.
11: Ese tiene...
14: ¿Cuánto tiempo tiene que lo sacaste? ¿Hace cuántos años?
11: No, años no.
14: No, hace meses. ¿Cuánto? Hace meses. Por hace eso como, no lo conozco.
11: Hace como 8 meses.
14: Ah, o sea, mira.
11: 8, 10 meses. Ese tiene pimienta negra. ¿Has mordido alguna vez una pimienta?
14: Sí.
11: Se te entume toda la boca.
14: Sí.
11: Se te entume y se te duerme la lengua.
14: Pica.
13: Contiene, ¿no?
11: Contiene cayena.
14: No sé si es el clavo.
13: ¿El clavo?
11: Contiene cayena, que la cayena contiene capsico, que es un analgésico natural, como el chile de árbol. Contiene clavo de cocina, ¿no? Que el clavo de cocina contiene eugenol, la sustancia que hace que se te duerma la zona.
13: ¿No?
11: Se llama eugenol, y es con lo que hacen la anestesia de los dentistas. Contiene bromelina, que es una enzima proteolítica que ayuda a desinflamar. Contiene jengibre, que es otro desinflamatorio, y contiene cúrcuma, que es el ibuprofeno naturista.
14: Okay. Está padrísimo.
11: A la cúrcuma
14: ese
11: se le llama ibuprofeno naturista. Entonces, esta combinación de cúrcuma, jengibre, cayena, clavo, pimienta, bromelina, te da una acción analgésica, anestésica y desinflamatoria brutal. Y son puros elementos naturales.
14: Qué buena
11: ni te dañan el riñón, ni te dañan el hígado, ni te dañan el oído. Porque te digo que son nefrotóxicos, ototóxicos y hepatotóxicos. Y este te funciona muy bien. Y como ya viene integrado en el Cartridol Plus, te ayuda a quitar también el dolor. Entonces, bueno, te digo, es un dolor brutal, una debilidad, un adormecimiento. Porque al no tener respuesta entre las señales de la médula espinal hacia los nervios, comienzas a sentir que hay desguanzamiento en todos los músculos, ¿no? Y luego adormecimiento de las extremidades y limitación para caminar. Por eso yo arrastraba hasta la maleta cuando iba de viaje.
13: No, pues imagínate.
11: Ya no podía con las piernas. Y yo pensaba que la hernia,
14: ya caminaba como el doctor Chapatín.
13: Ándale.
14: ¿Cómo se llamaba el doctor?
11: Yo pensaba que era la hernia inguinal.
14: Uh-huh. ¿Y no?
11: Porque también me salió, haciendo mal el ejercicio, una hernia inguinal haciendo press de pierna. Pues no, no era la hernia inguinal, era la neuropatía que se estaba generando por el problema de la columna.
14: Fíjate, qué fuerte.
11: Y se me quitó. Y fíjate que en México, donde la población mayor de 60 años ya representa más del 12%, y se me hace poco, ¿eh? Porque yo creo que México es un país de gente grande, ¿eh? No creo que seamos el 12% de los mayores de 60 años. Yo creo que somos como un 20% de la población, mínimo. Pues no están sufriendo por las pensiones.
14: Ajá. Sí.
11: No se están dando de balazos porque dicen que con qué nos van a mantener.
13: Uh-huh.
11: Yo me mantengo solitos, no se preocupen.
14: Pero yo sí necesito mi pensión, ¿eh?
11: Tú siempre.
14: Yo sí.
11: Tú siempre de abusiva. Pues están dando también otra ayuda a las mayores de 60.
14: ¿Sí?
11: Sí. Algo de 9,000 pesos estaban dando.
14: Pues luego me lo platicas.
11: No, métete al internet y busca. Si alguien sabe, mándeme mensajito. ¿Cuál es la ayuda que están dando a las mujeres mayores de 60 años, que son 9,000 pesos?
13: Es 60 y más, pero sí. No son 9,000, es menos. Ahora te voy a decir cuánto.
11: A ver, checándolo, ¿no, Marquito?
13: Ajá, sí, ahorita lo checo.
11: Incluso había también una ayuda para el seguro del desempleo, que esa no te corresponde a ti.
14: No, esa no. Pero el otro sí.
11: Pero bueno. Entonces, aquí los casos de conducto lumbar estrecho aumentan mucho, afectando la calidad de vida y la independencia de las personas.
14: Claro.
11: Ahora, el conducto lumbar estrecho, ¿qué es? Porque muchos dirán, ¿qué es eso, no? Bueno, es el estrechamiento del canal vertebral en la zona baja de la espalda. Nosotros tenemos un canalito, en la zona baja de la espalda tenemos como un tubito por donde pasan las terminales nerviosas. Ese se llama conducto lumbar. Y se va estrechando y produce la estenosis lumbar, ¿verdad? Y bueno, este canal aloja a la médula espinal y las raíces nerviosas. Y cuando se reduce el espacio, entonces los nervios sufren de compresión. Y dependiendo de la localización, puede ser una estenosis central,
14: uh-huh,
11: que afecta el canal principal de la médula espinal. Ahora, también puede haber una estenosis foraminal. Esta estenosis foraminal compromete los orificios de la salida de los nervios. O sea, los huequitos por donde salen todas las terminales nerviosas de la caudequina o cola de caballo, así se le llama, porque parece la cola de un caballo, todos los nervios salen así como si fuera la cola de un caballo, se le llama caudequina o cola de caballo. Entonces, los huequitos por donde salen los nervios se cierran.
14: Híjole.
11: Y con un huequito que se cierre, el nervio duele brutal.
14: No, pues sí, imagínate.
11: De ahí el nervio ciático, para que te des un...
14: Ay, no, ese condenado ya llevo...
11: Entonces, es una estenosis...
14: 5 meses.
11: ...foraminal. Y está la estenosis lateral, que se presenta en los costados del canal espinal. Pero vámonos un pequeño corte y regresamos volando con César en su programa...
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15: Vamos a una breve pausa y regresamos a su programa Estilo de Vida.
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10: Sydney, Australia. Sydney combina de manera perfecta el dinamismo económico de una gran metrópolis financiera con un estilo de vida relajado, soleado y profundamente conectado con la naturaleza. Esta joya de Oceanía da la bienvenida a millones de inmigrantes y estudiantes de todas las nacionalidades, atraídos por su excelente calidad de vida y su vibrante mercado laboral. El puerto de la ciudad es su corazón geográfico y visual, enmarcado por la icónica y majestuosa Ópera de Sydney y el imponente Puente de la Bahía. Sus concurridas playas urbanas, como Bondi Beach, fomentan una cultura del bienestar y el deporte al aire libre que define el día a día de sus habitantes. Sydney es un destino cosmopolita tolerante, moderno, ecológico y abierto al mundo.
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16: Aunque técnicamente es una gramínea, el bambú cumple funciones de árbol por su altura y dureza. Es la planta de crecimiento más rápido, siendo un recurso renovable extraordinario para la construcción y la industria textil. Actúa como un potente sumidero de carbono y previene la erosión del suelo. Es fundamental en la cultura asiática y esencial para la supervivencia del oso panda.
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11: Y ya estamos nuevamente con ustedes aquí en su programa
14: Estilo de Vida.
11: Entonces decíamos, hay estenosis central, estenosis foraminal y estenosis lateral, ¿no? Ahora, ¿cuáles son las causas del conducto lumbar estrecho? ¿Cuáles pueden ser los motivos que generen este padecimiento? Lo más frecuente es la degeneración natural por la edad.
13: Uh-huh. Mira.
11: Todo, pues, todo por servir se acaba y acaba por no servir.
14: Les digo que cuando uno llega a la edad de oro, si no, la tiene, si no lo tienes...
11: Si no lo tienes de oro, ya no.
14: Ya, valiste gorro, porque ¿con qué pagas todo eso?
11: Nada más que sin jetas, Miriam, sin jetas.
14: ¿Por qué?
11: Usted envejezca con dignidad. Con todas sus enfermedades, con todos sus achaques.
14: Con todas sus enfermedades.
11: Con todo su deterioro.
14: Este bueno de veras está...
11: Pero
14: animas,
11: contenta.
14: ¿Verdad? Tú animas,
11: pero
14: tú
11: contenta.
14: Animas. En vez de que veamos la perspectiva desde otro lado, ¿verdad? No.
11: Pues estoy viendo el lado que estás haciendo trompas cada que hago lo de algo que se enferma la gente.
14: O la edad o la mujer.
11: Que
14: o
11: se deteriora,
14: ya.
11: De que le va mal, de que no puede salir adelante y te llega el pedradón, la descalabrada y haces caras. No, tú sonríe.
14: Luego tienes que hablar de la depresión después de esto.
11: Tú sonríe.
14: Ustedes tomen GABA por si las
11: contigo.
14: Moscas, magnesio para la depresión.
11: Magnesio. Con él no te vas a cansar.
14: Eso. ¿Ven? Q10 y luego
11: para
14: hablamos.
11: Tu mente y tu corazón te va a encantar. Bueno, hernia de disco lumbar. Es cuando el material del disco invade el canal. Que es lo que a mí me pasó, que dice el doctor Atristain, que ya se me regeneró. Que el chipote ya se metió.
14: Ay, qué bueno.
11: O sea, cuando el cuerpo pulposo intervertebrado se protruye a través del disco, entonces se sale del disco, reduce el canal lumbar.
14: ¿Ya no tienes el chipote chillón?
11: Entonces tienes el chipote ahí. Yo ya no lo tengo. Dice, se redujo tremendamente.
14: Qué bueno.
11: O sea, se reacomodó nuevamente. Engrosamiento de ligamentos, especialmente el ligamento amarillo. Y artrosis de la columna. Eso se llama espondiliartrosis. Cuando hay artritis en la columna. Es una espondiliartrosis, ¿no? O artrosis en la columna. Y esto genera la formación de osteofitos que reducen el espacio.
14: Así es.
11: Los osteofitos son los espolones que van produciéndose por el desgaste del hueso, ¿no? Y luego hay traumatismos por accidentes de tránsito o laborales. Ya ves que nunca falta la que lleva el pastel en el taxi y hace que todos choquen. En Lázaro Cárdenas.
13: Ay, qué horror.
11: Una amiga me contó, ¿no?
14: No, yo no lo llevaba el taxi. El taxi borracho llevaba un pastel y por llegar le valió madres y a todos nos pegó. ¿Qué onda?
11: Lleves a Miriam con el collarín.
14: Subir tres a la ambulancia.
11: Tres doritos después con las costillas fracturadas.
13: Ay,
11: tres doritos después. No, hombre, digo, ya. Una limpia con tronco de pirul y huevo de dinosaurio.
14: Mira al burro hablando de orejas y tú ya tienes compadres en Catemaco, ¿no?
11: Pero yo ahí cobro, mana. Yo ahí cobro.
14: Eso sí.
11: Y anomalías congénitas. Cuando el canal vertebral pequeño está desde chiquitos. Uh-huh. Ya naces así.
14: Ya nace defectuoso. Adolorido.
11: Sí.
14: Nunca vas a saber. Bueno, no sé por qué te han de operar o te han de hacer
11: operan,
14: algo.
11: Te ponen.
14: Sí, pobre
11: ahí.
14: Chamaco, imagínate.
13: Pues sí, pobre chamaco.
11: La manera de abrir el canal.
14: Claro.
11: ¿No? Ahora. ¿Cuáles son los factores de riesgo en México?
14: Uh-huh. A ver, ser porque mujer siempre, y la edad, van a ver. Eso. A ver.
11: Porque siempre tomamos datos de otros lados, ¿no?
14: Sí.
11: Fíjate que en el contexto mexicano, los factores de riesgo, el principal es el envejecimiento poblacional.
14: Ya ok, es, vamos, claro. Envejecimiento.
11: La mayoría es por la expectativa de vida que cada uno tiene.
14: Uh-huh. Ok, me parece.
11: O sea que sí le entramos.
14: Sí le entramos, hasta eso.
11: Tú
14: ahí
11: y
14: vamos,
11: yo.
14: Ahí vamos.
11: Altas tasas de sobrepeso y obesidad.
14: Esas no. Tú sí.
11: No, yo ya bajé mis
14: kilos. Ya las bajaste, pero ¿cuánto tiempo, así como fregaba con la fumada, cuánto tiempo estuviste con el sobrepeso?
11: Pero comiendo como bendito.
14: Eso. Yo disfrutando como la vida. Bendita.
11: Sí, pero yo lo disfrutaba, tú
14: yo
11: nomás
14: también.
11: Envenenabas.
14: No, yo también. Tú
11: no disfrutabas.
14: Yo no.
11: Yo he dicho.
14: Bueno, a ver,
11: no.
14: Si me. Vamos.
11: Yo digo que no disfrutabas y no disfrutabas, punto. Si no es opción múltiple. Ok. Pero yo sí. Ay, no sabes, ¿eh? Las garnachas. Bueno, una vez me dijo Lucía Méndez, hay unos sopes ahí en la colonia donde ella creció, ¿cómo se llaman?
13: Portal.
11: No, al lado de la Portales, Alamos. En la Álamos, los sopes de la Álamos. Incluso salió con este...
13: Sí, era un CRP algo.
11: Con el niño que sale con Maxim.
13: Jonathan Tonati.
11: Con Jonathan Tonati. Comiendo sopes ahí en, y que dije, yo no me puedo perder, y le pregunté a Minerva.
14: Es que ¿dónde? Este se sabe todo, si quieren
11: al
14: conocer lugares para ir a comer sabrosito.
11: ¿Dónde están los sopes? Ya me instruyeron y fui, están bien buenos los sopes.
14: Sí, todo lo que sean taquitos de no sé qué, todos los esos lugarcitos ricos.
11: ¿Sabes que las mejores hamburguesas que yo he comido
14: ves, ya está.
11: Están en el Parque de Pilares? Te ponen doble carne, te ponen salchicha, velo, te ponen velo. Tocino. Ay, no. Como perro de carnicería.
14: No puedes, ni pienses en eso.
11: Bueno, pero más? Una alta tasa de sobrepeso y obesidad hace que más del 70% de los adultos presenten exceso de peso.
14: Ok.
11: Y eso genera, en el 12% de ellos, la estenosis lumbar.
14: Y debe de ser problemas en las rodillas y en un montón de lados, ¿verdad?
11: Aparte todo lo que cargas, ¿no?
14: Ajá.
11: También actividades laborales pesadas.
14: Cargar.
11: Agricultura. Construcción.
14: Sí, cargar cosas, ¿no?
11: Sí,
13: claro.
11: La agricultura, la construcción.
13: Pesadísimos.
11: Los trabajos de albañil.
13: Ser bodeguero y todas esas cosas.
11: O sea, todo
13: cosas.
11: Esto. Sí. Bodeguero.
14: Y no se ponen luego los cinturones, ¿eh? No.
11: Lo que implica cargar peso. Sedentarismo en las zonas urbanas. Como no hacen nada de ejercicio, van perdiendo la masa muscular.
13: Ajá.
11: Y al ir perdiendo la masa muscular, comienzan a tener problemas más graves.
14: Empezaste a valer gorro.
11: Historial de accidentes frecuentes en el país por tránsito o trabajo. Ahí, si les falta alguno, le pueden pasar el escáner a Miriam.
14: Yo sí tengo
11: ahí
14: dos.
11: Están todos los accidentes.
14: Un atropellamiento y un choque.
11: No, no tiene dos. Tiene como 54.
14: No es cierto. ¿Verdad? Nada más tengo esos dos. No te quieras desquitar por tus kilos conmigo, te lo juro.
11: Mis kilos maravillosos y adorados ya se fueron, pero tu alto historial de accidentes...
14: Dos. Una atropellada y la otra del cuello.
11: También cuentan a coches varios. Inundados, tirados en el segundo piso.
13: Ay, qué barbaridad.
14: Eso no hubo accidente. Eso no me
11: Ay, acuerdo. Pero ¿cómo te quejabas?
14: Pues claro, porque si no, imagínate.
11: Bueno.
13: Eso a mí.
11: Ahorita me agarro de bajar este. Entonces, porque el público lo aclama.
13: El público me aclama.
11: Dice, ¿por qué nada más a Miriam?
14: No, pero no le ha pasado nada.
11: También a Marcos, ¿no? También
14: no.
11: A Marcos.
14: Ah, no, sí, sí, le han pasado cosas.
11: A Marcos.
13: No, no las digas, pasado. Miri. Mejor sigue de aquel lado.
11: Compendio de vanidades, vamos a poner este programa.
13: Exacto.
11: Ahora, ¿cuáles son los síntomas del conducto lumbar estrecho? Mira, los síntomas, se los digo por experiencia propia, aparecen de forma progresiva y empeoran con el tiempo.
14: Pues sí.
11: Y hay veces en que los tienen a todos con puras inyecciones.
14: Ay, no, qué dolor.
11: El primero es el dolor lumbar que puede irradiar hacia glúteos y piernas. Ese se conoce como nervio ciático.
14: El maldito nervio ciático.
11: El maldito nervio ciático, sí. Exacto.
14: Ese ya me enseñaron en el dinero unos ejercicios y ya se me está quitando por fin.
11: A mí también me estaban enseñando unos ejercicios, pero me dan muchísima flojera hacerlos. Prefiero los del gimnasio.
14: Ay, no, yo sí.
11: Eso de que presiona con las rodillas la pelota y levanta la pelota y entonces baja la espalda y endurece el plexo. Ay, no. Parece que te están diciendo, encuérate, brinca, salta, hazlo, ¿no? O sea,
13: claro.
11: Espérame una cosa a la vez.
14: Ese es bien flojo para hacer el ejercicio.
11: Ay, no, yo sí. Entumecimiento, hormigueo o sensación de ardor en las extremidades inferiores. Eso es una neuropatía. Repito, entumecimiento, hormigueo o sensación de ardor en las extremidades inferiores. Por eso yo tomaba el NP Max. El cartridol para todo lo que era el problema articular del disco lumbar, de la protusión, el NP Max para la neuropatía y el PG para la reconstitución del tubo neural. Y me funcionó increíble, ¿eh?
14: Qué bueno.
11: Adiós problema.
14: Oye,
11: me salvé el del quirófano. Ay, estoy feliz.
14: Bueno. Sí, la verdad que sí.
11: Yo sí pensé que si el doctor me decía que no, dije, híjole, en la torre, y dolerá cuánto tiempo voy a estar en la cama. Y me dijo, no, ya brincaste
14: a
11: la operación.
14: Me da miedo la rehabilitación.
11: Brincaste la operación y brincaste la infiltración.
13: Ay, qué bueno.
14: Bendito Dios.
11: Síguele como vas. Perfecto. Y también hay debilidad muscular en las piernas.
14: Pues sí.
11: También hay claudicación neurógena. La claudicación neurógena es la dificultad para caminar largas distancias. Eso yo lo tenía.
14: Sí.
11: ¿Te acuerdas? Y una vez fuimos a Las Vegas, yo ya no podía con la pierna.
13: No, ya es camino y camino.
11: Yo ya no, te lo juro que yo arrastraba. Bueno, una vez estábamos en Madrid y Miriam de plano tomó uno de los camioncitos esos que...
14: Caballitos.
11: No.
14: Era uno de caballito, ¿no?
11: No, era como una motito.
14: Ah, sí, cierto.
11: Era como una motito y me trepó a la motito porque yo no podía dar un paso.
14: Le vieras la cara y los demás les valía gorro.
11: Sí.
14: Y yo nomás lo vi con ya las ojeras, ya las jugaba con las rodillas, les iba pegando a las ojeras.
11: No, dije, una
14: no,
11: cosa
14: hombre,
11: horrenda.
14: Este pobre ya está verde.
11: Pero vamos a un pequeño corte y estamos volando con ustedes aquí en su programa.
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11: Bueno, entonces les decía que está la claudicación neurógena, ajá, que es la dificultad para caminar largas distancias y que mejora al sentarte o inclinarte hacia adelante. Así es como mejora. Y luego la rigidez lumbar. En casos graves puede presentarse el síndrome de cau de quina, que es lo que les decía, que la cau de quina, cola de caballo, son todos los nervios que salen de la médula espinal. Y aquí cuando hay el problema del síndrome de cau de quina, hay la pérdida de control de esfínteres.
13: No, fíjate.
11: Puede haber incontinencia.
14: Claro, porque los nervios están a las válvulas.
11: Puede haber incontinencia fecal o vesical.
14: Claro.
11: Cualquiera de las dos, o sea que te haces pipí o popó y ni cuenta te das. Y debilidad severa en las piernas, lo que constituye una urgencia médica.
14: Mi mami.
11: Ahora, el diagnóstico combina la exploración clínica y los estudios en imágenes. Y el especialista va a evaluar el dolor y la movilidad, los reflejos y la fuerza en las extremidades. Ahora, las pruebas de imagen que te hacen son la radiografía de columna, que para mí no sirve de gran cosa. Porque para ver una estenosis lumbar no te sirve una radiografía. Eso se los digo, o sea, para que ni anden gastando a lo tonto. Porque muestra alteraciones óseas y muestra alteraciones en la alineación vertebral, pero no sale el conducto.
14: Claro.
11: O sea, ahí no sale el conducto lumbar.
14: ¿Qué sería una...?
11: En la resonancia magnética.
14: La resonancia magnética.
11: En la resonancia magnética, pero tiene que ser posterior, frontal y lateral.
14: ¿Como pollito rostizado?
11: Sí, porque no en todas las imágenes sale el daño. Entonces hay que, yo me hice frontal, lateral y posterior el estudio. Para que puedan, y me lo hice en dos posiciones. Porque no me encontraban, como tenía tan escondida la estenosis y la protrusión era en un disco que no se veía bien, pues me lo tuve que hacer en varias posiciones. Y fíjate que ya le perdí el miedo al tomógrafo. Entonces el fonógrafo.
14: El fonógrafo, hace años.
11: Te iba a decir,
14: ya el tomógrafo, AM, ¿verdad?
11: Música ligada a tu recuerdo.
14: Y que ya me da música padre.
11: Yo ya le perdí el miedo, ya me tranquilizo. Porque las primeras veces que me metían al tomógrafo sentía que me iban a meter a un féretro. Y me daba claustrofobia. Y ahora ya nomás cierro mis ojos y... Ahí me avisa.
13: Cierro mis ojos.
11: ¿Ya ves cómo hace así? Bueno, también una tomografía computarizada que es útil en pacientes que no pueden someterse a la resonancia. Y la electromielografía. La electromielografía evalúa la transmisión eléctrica de los nervios. Y esta electromielografía se ocupa muchísimo para personas que tienen esclerosis múltiple.
13: Mira.
11: O ELA, esclerosis lateral amiotrófica, ¿no? Entonces, en México, estos estudios están disponibles en hospitales públicos de alta especialidad, si es que hay reactivos, si es que hay placas y si es que hay técnico disponible. Así que mejor les sugiero que vayan a clínicas privadas o a los laboratorios. Sale carito, pero pues lo menos tienes el estudio, ¿no?
14: Sí.
11: Ahorita debe andar como en 6,300 pesos una resonancia de columna.
13: No, imagínate más.
11: Más o menos. Si te haces dos, pues 12,000 pesos, ¿no? O sea, enfermarte es un lujo, ¿eh? Por eso mejor tómense su Cartridol, tómense su NP-Max, tómense su Pre-G, por si las dudas, por si acaso y por si se ofrece. Es, ¿no?
14: Y por el dolor, yo creo que a nadie le gusta estar enfermo ni que te duela nada.
11: Y a mí me funcionó, yo me mejoré,
14: claro.
11: Por no decirles yo me curé, yo hablo de mí, ¿eh?
13: Sí, sí, sí.
11: Yo me curé, yo ya tengo mis estudios, yo salí adelante, a mí no me van a intervenir, no me van a infiltrar y la recuperé, la libre.
14: Bendito Dios.
11: Ahora, el tratamiento depende de la gravedad de los síntomas y del impacto de la vida diaria. Yo estaba bastante malito y me dieron medicamentos carísimos, ¿eh? Porque ahí te encargo lo que cuesta una caja de cada uno de los medicamentos.
14: También está carísimo, man. Oye, es que ya se están pasando con los precios de los medicamentos.
11: Mira, yo me acuerdo hace muchísimo, muchos años.
14: O sea, no manches.
11: Llegaban las personas y me decían, es que una caja de pregabalina cuesta 200 pesos. Uh-huh. Ahorita cuesta 700.
13: O sea, más del doble subió.
11: Más
13: qué
11: del triple.
13: Bárbaro.
11: Más del triple.
14: Mi inhalador también estaba, no llegaba a los 1,000 y ahorita está en 1,700.
11: Las gotas para ojo seco, que mejor tomen ácidos grasos.
14: Carísimas.
11: Ácidos grasos esenciales, costaban 320 pesos. Ahorita cuestan 1,100. 1,100 cuestan las gotas para ojo seco.
14: Sí, se están pasando, con los
11: medicamentos. La verdad es que. O quieren ver a la mitad de la población muerta. O quieren ver sus bolsillos podridos en dinero. No sé de qué se trata, ¿no? Pero bueno, el tratamiento es conservador, ¿no? En casos leves a moderados se recomiendan medicamentos analgésicos, antiinflamatorios y relajantes musculares, que no te van a corregir la estenosis, nomás te van a calmar el dolor. Luego te recomiendan la fisioterapia, que aquí la fisioterapia son ejercicios para fortalecer la musculatura lumbar y mejorar la postura. Y las infiltraciones epidurales de esteroides.
14: Ay, esteroides.
11: Que a mí me hicieron una infiltración epidural. ¿Te acuerdas el día que te dije me inyectaron la columna?
14: Sí.
11: Fue el doctor Atristain que me inyectó la columna. Me dijo, te la voy a poner nada más para que se te calme. Y yo dije, en mi vida me voy a poner una infiltración epidural. Duele peor que lo que tenía yo de daño. Te duele horrendo.
14: Esa es como la que nos ponen.
11: La raquia.
14: Sí, también.
11: Y los hábitos saludables, ¿no? Mantener un peso adecuado.
14: Hacer ejercicio.
11: Ergonomía en actividades cotidianas.
14: Bien.
11: Entonces, yo les digo que aquí falta mencionar, pues tu Cartridol, tu Prejito, NP
14: Max. La suplementación, claro.
11: No, pero específicamente tu Cartridol, tu Prejito, NP
13: Max. Sí, que es claro. Específico.
11: Que es con lo que yo estoy enamorado de que salí de esto. No, lo amo. Digo, qué bendición que yo me dedico a esto. Cada que tengo
14: claro.
11: Cuadros graves, digo, qué bendición que a mí me tocó dedicarme a esto. Primero porque me ahorré un billete. Y pues segundo porque sí logré reconstituirme por completo.
14: Claro.
11: ¿No? Ahora, hay tratamiento quirúrgico que es el que a mí me indicaba Alejandro. ¿No? Se indica cuando los síntomas son severos o no responden a la terapia conservadora. Y entre los procedimientos más comunes está la laminectomía lumbar. Se llama la laminectomía lumbar, donde se retira parte del hueso para ampliar el canal y ahí te ponen una prótesis. Y luego la foramiotomía, que ensancha los orificios por donde salen los nervios. Uh-huh. Es foraminotomía, perdón. La foraminotomía.
14: Foraminotomía.
11: La foraminotomía, la laminectomía lumbar, la fusión vertebral también. Que es cuando se estabilizan los segmentos de la columna cuando hay inestabilidad. Normalmente ponen clavos también. Y la cirugía mínima invasiva. Esta es una técnica con pequeñas incisiones, como si fueran la operación de la vesícula, ¿no? Que te la hacen por la laparoscopía. Ya ves que te ponen un huequito y te meten por ahí instrumental, otro huequito te meten a malla y otro huequito sacan el material, ¿no? Que son técnicas con incisiones pequeñas y menor tiempo de recuperación. Y bueno, pues la recuperación, el pronóstico es conservador. Los pacientes mejoran en semanas o meses y siguen, si siguen las indicaciones médicas. Y la recuperación suele tardar de 6 a 12 semanas, aún en casos complejos. Y pues, ¿hay formas de prevenir este problema? Sí. Mantener un peso saludable, realizar actividad física, corregir la postura, evitar el sedentarismo y tratar a tiempo las lesiones o enfermedades de columna. Pues llegamos al final de esta hora. Muchísimas gracias por habernos acompañado. No nos vamos. Después del himno nacional regresamos con ustedes aquí en este su programa
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2: ¿Sabías que hacer estiramientos diarios reduce el riesgo de lesiones y mejora tu movilidad?
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23: En este momento, mientras escuchas estas palabras, tu cerebro está haciendo algo extraordinario. Está interpretando sonidos, convirtiéndolos en lenguaje, buscándole sentido y al mismo tiempo manteniéndote respirando, parpadeando y con el corazón latiendo. Todo eso en menos de un segundo. Y lo más sorprendente, el cerebro que hace eso hoy no es el mismo que tenías hace 10 años. Porque tu cerebro nunca deja de cambiar. El cerebro no es una estructura fija, sino un sistema dinámico que se transforma a lo largo de toda la vida. Todo comienza en el vientre materno, donde se forma un cableado cerebral único para cada persona, tan irrepetible como una huella digital. Ese cableado es como el hardware de una computadora. Establece los circuitos básicos que nos permiten respirar, dormir y succionar apenas nacemos. Después del nacimiento llega la infancia y ahí el cerebro se convierte en una esponja. Cada estímulo, una caricia, una canción, un juego, funciona como un programa de software que se instala sobre ese hardware inicial. Las conexiones entre neuronas se multiplican a una velocidad impresionante. Por eso, la infancia es la etapa de mayor plasticidad cerebral, la capacidad del cerebro para transformarse en respuesta a lo que vive. Luego viene la adolescencia, y aquí pasa algo fascinante. El cerebro empieza a afinar sus conexiones, fortalece las que más usa y elimina las que no necesita. Pero atención, el lóbulo frontal, que es donde se toman decisiones y se controlan los impulsos, todavía no está terminado. En muchos casos, no madura completamente, sino hasta después de los 21 años. Por eso, en la adolescencia, es común actuar sin medir riesgos y buscar la gratificación inmediata. No es rebeldía, es biología. En la adultez, el cerebro alcanza su mayor estabilidad. Las redes neuronales están mejor organizadas, lo que permite pensar con mayor claridad, regular las emociones y tomar decisiones complejas. Pero estable no significa estático. En esta etapa, también pueden aparecer desafíos emocionales como el estrés, la ansiedad o la depresión, porque en el cerebro siempre conviven emociones positivas y negativas. Y mantener el equilibrio depende mucho de cada persona. Y cuando llega la vejez, aunque la memoria a corto plazo puede fallar y algunas conexiones disminuyen, el cerebro sigue siendo capaz de aprender, de adaptarse, de sorprendernos. La experiencia acumulada fortalece capacidades como el juicio y la reflexión. Envejecer no es apagarse, es cambiar de ritmo. ¿Cuidar este órgano extraordinario? Existen tres claves. Actividad física para oxigenar el cerebro. Estimulación intelectual para forzar la neuroplasticidad. Y convivencia social, porque el cerebro humano está diseñado para relacionarse con otros. el aislamiento y la soledad lo dañan. La conversación, la colaboración y el afecto lo protegen. Porque entender el cerebro, como dice esta gran científica mexicana, es entendernos a nosotros mismos. Con información de la doctora Herminia Pasantes, pionera mexicana en neurociencias e investigadora emérita del Instituto de Fisiología Celular de la UNAM. Les saluda Mónica Genis.
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1: Buenas noches, bienvenidos a este su programa
2: Estilo de Vida.
1: Yo soy su amigo Gerardo Medina, me da muchísimo gusto que nos acompañen a través de esta su casa, Grupo Fórmula, donde le damos poder a su voz. Y para compartir conmigo este espacio, la siempre optimista presencia de Miriam Díez.
3: Hola, ¿cómo están? Bienvenidos, que estén muy bien con nosotros hoy.
1: Y fíjate, para tu optimismo, para tu alegría, para tu benevolencia, hoy vamos a hablar de las 6 enfermedades neurológicas más comunes.
3: ¡Ay, qué cosa!
1: Si no estás loca, estás atorada, estás detenida.
3: Así me traes, ¿ves? Lo que pasa con estar contigo, mira, así.
1: Pero yo te pongo el remedio y el trapito.
3: Pues mejor no pongas, pausa.
1: No nada más te enfermamos también.
3: Pon la pausa.
1: También te curamos.
3: Ay, está bien, muy bien.
1: Sí. Si no, ¿con quién experimentamos?
3: Claro. Qué y también voy a cobrar regalías por eso.
1: La maravillosa virtual, grata.
3: ¿Virtual?
1: Sí, es virtual. Porque no sabes si está o no está. A veces parece holograma.
4: El avión, dice Jerry.
1: Sí. ¿No te has fijado que a veces parece holograma?
4: No, pues si no.
1: Como
4: me
1: que
4: la
1: sientes
4: palabra.
1: Que está, pero no participa.
4: Pero si no me das la palabra, Jerry, estabas volteando para allá.
1: Bueno,
4: para
1: el allá. Día de hoy, siempre cuando nos sirva a llevar el programa.
4: Aquí estamos, Jerrito. Y vamos a hablar de todas esas.
1: Bueno, estamos hablando de la maravillosa, sensual, heteroflexible, cálida, deslumbrante, maravillosa, sensacional. Presencia de Marco Antonio Silva.
4: Jerrito, aquí estamos. Miren los dientillos que hace. Ay, me encanta. Cuando quiere decir algo, Jerry, nada se contiene. A
1: rómpete el esmalte, desgraciado.
4: Ya ves, digo que... Esa mentecita.
1: ¿Cómo estás, Marquito?
4: ¿Qué piensa? Muy contento, Jerrito, la verdad.
1: Oye, ¿qué onda que ahora en las últimas reuniones que te he visto no has llevado a tu vecina?
4: No... Sí, esta no. Y tampoco es de llevarla todos los días. Una que otra, ¿verdad? Una que otra, pues sí, tampoco.
1: Es que déjenme decirles que su vecina, que le mandamos un besito, se llama Martita.
4: Así es.
1: Siempre que lleva, llega con un pastel.
4: Ay, sí, sí, es cierto, yo así no.
1: Hace ricos sus pastelitos.
4: Muy bueno, pero buenísimo.
1: A mí me dio uno muy bueno de piña.
3: Uh-huh. Es linda.
4: Es linda, ¿verdad? Es
1: una y dije, ¿y ahora dónde está la vecina y el pastel?
4: Extraño más al pastel que la vecina y su Jerry.
1: Pues sí, no, le mandamos besitos y manda el pastel. Y pues qué bueno que estés bien, Martín.
4: Sí, Jerrito, muy contento.
1: Me da gusto verte bien, me da gusto verte en buenas condiciones.
4: Muchas gracias, Jerrito.
1: Me pregunta un señor, oye, ¿por qué Marco Antonio Silva siempre usa gorra? Por payaso, le digo.
4: Por payaso.
1: Ah, no es por pelón, no es por pelón, es por payaso.
3: Por payaso.
1: Digo, no se quiere quitar la gorra ni para ir a dormir.
4: Ni para ir a dormir.
1: Dice, ¿tiene pelo? Sí, tiene pelo.
3: Ay, quita.
1: Para el amiguito que me preguntó ahí en la colonia Roma, vive al lado de la tienda.
4: ¿A poco?
1: Sí, amigo, les mandó saludos, por
4: saludos.
1: Cierto.
3: Muchos saludos.
1: Ya pasé tus saludos, hermoso. Lo que pasa es que no me acuerdo de tu nombre. Pero bueno, sí.
4: Que por cierto, tienes que pasar el anuncio parroquial nada más del día 21, Jerry.
1: Les recuerdo que el día 21 vamos a tener una plática. Ajá. Sobre tristeza, depresión y duelo. ¿Podemos vivir felices? Sí.
3: Sí.
1: ¿Podemos ser personas más realizadas? Sí. Sí. ¿Está mal que seamos felices aunque tengamos un dolor?
4: No.
1: ¿Tenemos derecho a seguir viviendo aunque alguien haya partido? Y sí. Aunque nos duela mucho la muerte de algún ser querido, sí tenemos derecho a ser felices. Entonces, todos los que quieran acompañarnos, que tengan un problema de duelo, que no lo puedan sacar, que vivan afligidos y se estén enfermando, carcomiendo por el duelo, por la tristeza, por la depresión, vayan ese día. Vayan ese día porque les voy a dar una plática donde les garantizo que van a entender que todos tenemos derecho a ser felices. Pese a cualquier circunstancia. Pese y a pesar de cualquier circunstancia. Porque venimos solos en este mundo y nos vamos solos. Y el único objetivo que tiene la vida es ser feliz. Es el único objetivo. Tú vives, creces, formas familias, trabajas,

0: Cómprale unos de 800 y esos 1.200 pesos de diferencia, que significan 2 días de trabajo y de fregarte como burro, descánsalos.
1: Sí.
0: Cuando ellos tengan la posibilidad de comprarse lo que a ellos les guste con el lujo que ellos desean, que lo hagan.
2: Que lo entonces.
0: Tú dales los satisfactores necesarios, pero no pierdas la capacidad de descansar, de ser feliz, de emprender proyectos, de dedicarte tiempo a ti mismo,
2: Claro.
0: porque crees que es tu obligación
1: Ajá.
0: ser un cajero automático
2: No.
0: o un proveedor del supermercado. No. No, ninguno de nosotros somos cajeros automáticos.
2: A veces uno siempre quiere darle lo mejor a los hijos, lo mejor en todo, pero no te das cuenta que si les empiezas a dar todo y tú tienes carencias, después él tampoco o ella no va a luchar por lo que más quiera, va a creer que tú se los empiezas
0: Si
2: a
0: tú
2: dar,
0: le das todo
2: que tú te
0: a los
2: sacrifiques
0: demás,
2: para darle.
0: exacto, porque además la costumbre se vuelve ley.
1: Siempre.
0: Y la ley se vuelve obligación.
1: Y más cuando no les das una educación también a los hijos desde pequeños, que las cosas se tienen que ir ganando, que no, la vida no es gratis, como dicen, Miriam, muchas veces te gana el sentimentalismo como padre, y entonces ya ves que te hace el ojito, agacha la cabeza y te da la tristeza, ay, bueno, pues se lo voy a comprar aunque yo me prive de esto, bueno, voy a hacer esto aunque me prive. Y así se llevan la vida, y algunos, no todos, afortunadamente, algunos piensan que los papás ya están obligados a de por vida sacarlos de todos los problemas que tengan de cualquier tipo, ah, pues no gano. No, vimos que me dé, ah, yo quiero un coche que me complete o que me lo dé porque es mi papá. Y así he conocido yo gente de 30, 40 años que está así en esa circunstancia. Y dices, oye, pues que ya, o sea, tú ya debes de ser autosuficiente, ya no tienes por qué estarle pidiendo dinero. No, pues, ¿por qué no? Pues siempre me ha ayudado.
0: Mira, a mí mi
1: ¿Cierto o
0: papá
1: no?
0: me enseñó a trabajar desde los 13
1: Ahí
0: años,
1: está.
2: Sí, yo también.
0: Pero yo empecé a trabajar desde antes por gusto, porque a mí me encantaba el billete. O sea, es algo que, digo, no, hay mucha gente que dice que esto es malo, está
1: No,
0: loca.
1: ¿por qué? Es el mejor,
0: O
1: vivir
0: sea, si
1: mejor,
0: tú
1: ¿por
0: lo
1: qué?
0: puedes conseguir, si tú puedes obtener tu satisfactor, si es un trabajo honrado, si no le quitas nada a
2: Claro.
0: nadie, tú puedes vivir como se te pegue la gana.
1: Así
2: Yo me
1: es.
2: acuerdo que antes, inclusive en el parque o en la calle y eso, perdón, ponías tu mis disque tiendita y hacías el agua de limón que le vendías a la
0: Sí,
2: señora de al
1: ajá,
2: lado y le
1: sí.
2: robabas las papitas a tu mamá y las ponías en otra bolsita y las
0: Mira,
2: vendías.
0: yo pedí una vez a los Reyes Magos, que
1: Ajá.
0: a mí me tocaron unos Reyes Magos
1: Ay, qué
0: maravillosos.
1: padre. Qué privilegio, ¿no?
2: Maravillosos. A mí me traían ropa, no me caían tan bien.
0: Les pedí un teatro Griñol. ¿Te acuerdas que había un teatro de cartón?
1: Sí, claro.
0: Me lo llevaron. Entonces yo tenía mi dulcería dentro del teatro y daba mi función con marionetas.
1: Ay, ¿en serio?
0: Tenía yo 9 años.
1: Ay, mira
0: Y
1: qué
0: juntaba a
1: chiquito.
0: todos los vecinos y les cobraba yo 5 centavos, que todavía existían los 5 y los 10 y los 20 centavos.
2: Los de a 5, los moneditas.
0: Entonces yo les cobraba 5 centavos por darles mi función de teatro.
2: Y los de 20 eran de cobre.
0: Y como tenía yo mis libros, porque mi papá era librero, entre otras cosas, tenía yo mis libros de los cuentos, entonces les contaba las historias y todos se juntaban. Y mi mamá me hacía favor de hacerme palomitas y yo vendía las palomitas en cucuruchos.
1: ¿Qué? Así
0: Y de lo que yo
1: pusiste.
0: juntaba, me llevaba a mi mamá al mercado de la Merced, al mercado de dulces de la Merced, y compraba yo mis cajitas de dulces y les vendía mis dulces a mis compañeros. Por gusto. Mis papás veían que era una dinámica muy saludable para un niño de
2: Pues es
0: 9,
2: que
0: 10
2: también te
0: años.
2: enseñan, ¿no?
0: Y
2: Digo
0: luego,
2: yo.
0: mi papá se fue como gerente de Editorial Novaro, que hacían todas las revistas, Lágrimas y Risas, Charlie, Memín Pingüín, El Payo, El Libro Semanal. O sea, me acuerdo de todas. Entonces, yo me acuerdo que llegaba mi papá y las revistas decían prohibida su venta. O sea, no sé yo qué decía prohibida su venta. Eran nada más. Entonces, yo lo que hacía es que ponía mi gran puestísimo de revistas.
2: Mi gran puestísimo.
0: Y lo que hacía era yo que, si costaba, por decirte un caso, ¿no? Si costaba 50 centavos, la daba en 10. La
1: ¿Qué
0: daba en 10.
1: tal?
0: Y entonces, después llegaban las señoras y les decía, ya me llegó el Lágrimas y Risas de esta semana. Porque me daban mi papá mis revistas nuevas, ¿no? Y entonces yo les cambiaba la revista vieja por la nueva por 5 centavos.
1: Ok, mira, ¿qué tal? ¿Qué listo, Jerry?
0: Y
1: Siempre
0: entonces
1: con el
0: comencé a hacer
1: business
0: un
1: arruines.
0: puestazo así de revistas increíble
1: Ajá.
0: y me iba muy bien,
1: Me
0: me iba muy
1: encanta.
0: bien. Ahora, mi papá, aparte de eso, tenía pollerías, dos, tenía
1: Pollerías,
0: dos
1: ok.
0: pollerías. Y entonces me acuerdo que agarraba a mi hermano Gabriel, que estaba hermoso, parecía niño Dios el escuincle, con sus bucles rubio, ojos azules, muy bonito el chamaco. Y entonces tenía como 4 o 5 años. Y entonces se acostumbraba mucho que en un auto de esos Valiant grandotes abrían la cajuela y ahí estaba la hielera con el pollo y vendían el pollo casa por casa, ¿no? Y entonces Gaby lo que hacía era iba y tocaba la puerta y decía,

0: pollito güerito. Entonces a la señora le encantaba ver al chamaco.
1: Al chamaco. Ay,
2: claro, aparte precioso, el chamaco, pues oye.
0: Entonces le compraban el pollito güerito al chamaco. Entonces mi papá se los vendía. Y mi hermano José Luis le pidió permiso de vender tortillas en el coche. Entonces iba y recogía su huacal de tortillas. Y que le cabían 30 kilos al huacal. Y él vendía sus kilos de tortillas. En vacaciones hacíamos esto. A la gente que quería comprar sus tortillas.
1: Sí, normalmente era en vacaciones.
0: Con su pollo. O sea, tú puedes enseñarle a los niños el valor del dinero y hacer divertida la actividad.
2: Aparte, sí, sí.
0: Porque una cosa es que tengas necesidad y te exploten, y otra cosa es hacer divertido el emprendimiento.
1: Sí, pues vas aprendiendo jugando el merchandising, ¿no?
0: Entonces, vamos a un pequeño corte y regresamos volando con ustedes en su programa.
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6: El periquito australiano. El periquito australiano es un ave doméstica verdaderamente encantadora que llena cualquier hogar de alegría gracias a su colorido plumaje, sus cantos melodiosos y su inteligencia social. Estas pequeñas aves exóticas son sumamente comunicativas y disfrutan enormemente de la interacción constante, por lo que se recomienda criarlas en pareja o dedicarles mucho tiempo diario para evitar la soledad. Poseen una habilidad innata para aprender a imitar sonidos del entorno e incluso palabras sencillas si se les entrena con paciencia y cariño. Observar su comportamiento curioso, sus acrobacias entre las perchas y escuchar sus alegres trinos matutinos convierte a los periquitos en una opción de mascota fascinante, colorida y sumamente viva para toda la familia.
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6: Sydney, Australia. Sydney combina de manera perfecta el dinamismo económico de una gran metrópolis financiera con un estilo de vida relajado, soleado y profundamente conectado con la naturaleza. Esta joya de Oceanía da la bienvenida a millones de inmigrantes y estudiantes de todas las nacionalidades, atraídos por su excelente calidad de vida y su vibrante mercado laboral. El puerto de la ciudad es su corazón geográfico y visual, enmarcado por la icónica y majestuosa Ópera de Sydney y el imponente Puente de la Bahía. Sus concurridas playas urbanas, como Bondi Beach, fomentan una cultura del bienestar y el deporte al aire libre que define el día a día de sus habitantes. Sydney es un destino cosmopolita tolerante, moderno, ecológico y abierto al mundo.
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7: Playa de las Catedrales, España. Ubicada en la costa de Galicia, el verdadero nombre de este monumento natural es Playa de las Aguas Santas. Su fama global proviene de las impresionantes formaciones rocosas esculpidas por el mar Cantábrico a lo largo de los siglos. Durante la marea baja, los visitantes pueden caminar bajo monumentales arcos de piedra y explorar cuevas marinas que recuerdan a la arquitectura gótica de una catedral. Es un paisaje dinámico y exótico que cambia por completo en cuestión de horas según suba el mar.
0: Ya
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0: Y ya estamos nuevamente con ustedes en su programa
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0: Bueno, ya les contamos parte de nuestra experiencia, que no es triste, es alegre, es una experiencia emprendedora. Era una manera divertida de jugar y ganar.
1: Y con eso yo luego me iba a comprar mis dulces a los muditos.
0: Yo llegué a juntar en un año.
1: Y ponía en una alcancía también.
0: Yo en un año llegué a juntar 500 pesos.
2: Míralo.
1: Sí.
0: Que era un dineral,
2: pues claro.
0: Porque mi papá me daba el peso de plata. ¿Te acuerdas que existían los pesos de plata?
1: Claro.
0: Nos daban en aquel entonces algo que yo no sé si todavía sigan dándoles a los niños. Mi domingo.
1: ¿El domingo? Sí, a mí me daban mi domingo.
0: Nos daban nuestro domingo. Y a mí me daban un peso de plata.
2: Mira.
0: Y todo lo juntaba yo. En una cajita de zapatos la pinté yo muy bonita con mis crayolas. Le puse su hoyito. Y ahí guardaba mis pesos.
1: A mí mi papá nos ponían unas alcancías que eran como unas cajitas fuertes chiquitas y cada uno teníamos una de cada color.
0: Ah, también tuve mi caja fuerte gris.
1: Ajá. Había gris, era verde y azul oscuro.
0: Y azul oscuro,
1: gris,
0: sí.
1: Como gris.
0: Sí, pero esa me gustaba para otras cosas más.
1: Y ahí es donde yo iba metiendo y le decía, si ustedes, lo que ustedes ahorren, yo les pongo el doble.
2: Mira.
1: O sea, tú ponías un peso y él te ponía otro peso.
2: Oye, ¿no? Muy bien.
0: Sí. Y mi papá me decía, si salen con promedio de 10 de la escuela, les regalo un billete de 100 pesos.
2: No,
0: y
2: ustedes
0: me partía el hocico todo el año para que me diera mi billete de 100
2: siempre
0: pesos.
2: Siempre fuiste cerebrito para la escuela ayer.
0: No, todos mis hermanos también, ¿eh?
2: Ah, sí. Y no, todos... Marta no, me dijeron que Marta no.
0: No, Marta era muy inteligente.
2: Es cierto.
0: Por lo menos más que Marco Antonio Silva.
2: Sí. Sí. No, sí, todos lo que me dicen que estudiosos. Ahí sí no le batalla a tu papá, fíjate que aplíquense que la escuela.
0: Porque como era una casa donde aprendimos que lo que nos daba de comer eran los libros.
2: Ajá.
0: Mi papá era librero.
2: Ajá.
0: Pues empezamos a amar las letras, la historia, la lectura. Uh-huh. Eran pasatiempos.
2: Siempre lo que había,
0: los teníamos. Pero hoy, pues todo el mundo ama el celular, la tablet, la computadora.
1: No, ya ni piensas, internet. Ahora tienes que saber cómo preguntarle a la IA, nada más.
0: La inteligencia artificial, que ya lo dijo Elon Musk. Ya ni estudien para médicos, ¿eh? Porque va a haber médicos robóticos que van a hacer las cosas mejor que los humanos y van a estar por todos lados. O sea, fíjate hasta dónde vamos a llegar a desplazarnos
2: claro.
0: Nosotros mismos.
1: ¡Qué horror!
0: Ahora, dentro de todo esto no hay como el toque personal. Y algo que se trata, fíjate que tiene días que a Marquito que lo veo se está cayendo de sueño.
2: No. Dice que me estoy cayendo.
0: ¿Tiene los ojos tristes o pedorros?
1: No, viene adolorido.
2: Ando adolorido lo que te he hecho.
0: Pero... ¿Tiene Marco Antonio los ojos pedorros?
2: Pedorros, ahora los tengo pedorros, sí.
0: Así decían.
2: Hoy el viernes andaba también, el sábado también en lo del. ¿Te acuerdas que me dijiste? Que te veía con mis ojos.
0: Ay, no. Todo el mundo me ha dicho que poca Mauser, ¿eh?
2: ¿Por qué?
0: Que cómo es posible que no te hayan entregado el salón como te lo hiciste.
2: Ah, no, pero bueno, no pasa nada. Pero ya andaba con mis ojos chiclosos, ¿no lo viste el sábado?
1: ¿Chiclosos por qué? ¿Te los pegaste
0: sí,
1: o qué?
0: Y barriendo confeti. Ay, no.
1: Es que cuando estás cansado o te sientes mal, se nota.
2: No te sientes
0: eso
2: mal.
0: No se hace, Marquito.
2: Uh-huh. Bueno, sí.
0: O sea, llevas a alguien que terminando la fiesta, tú puedes irte como quieras, como araña fumigada. Pero aquí te dejo esta persona que va a llegar a tal hora a recoger todo, ¿no?
1: Claro, o te quedas tú y lo terminas.
0: No, porque si estás como araña fumigada lo vas a dejar peor, ¿no? Pero
1: lo que pasa es que te metes a la casa del vecino.
0: En vez de quitar el confeti dejas el canto de la guácara, ¿no?
1: ¡Ay, guácala!
0: Entonces, pero no se hace. Sí le voy a llamar la atención a ella, ¿sabes qué? Pero bueno, vamos a hablar de las 10 enfermedades neurológicas más comunes. A ver, ¿cuál nos toca a nosotros?
1: A ver,
2: diez
1: vamos a apuntar.
0: Fíjense, los médicos neurólogos son especialistas encargados de tratar las afecciones o enfermedades relacionadas con el cerebro.
2: Ajá.
0: Con la médula espinal, el sistema neuromuscular, el sistema nervioso central, periférico y autónomo. Porque hay varios sistemas nerviosos, ¿no?
2: Uh-huh.
1: Sí.
0: Enfermedades desmielinizantes.
1: Sí.
0: Como la neuropatía,
1: sí.
2: Que se te pega el cablecito. La esclerosis
0: lateral amiotrófica.
2: Cuando es la desmielinizante.
0: ¿No? Uh-huh. Las disautonomías, que yo tenía una disautonomía. Y de las características agudas, crónicas o degenerativas que pueden derivarse de la función del cerebro.
2: Ay, qué poco.
0: También de nuestra constante búsqueda de innovación y de nuestra comunidad de profesionales para detener las pérdidas y ayudar a ganar en todo aquello que nos busca y que requiere una vida plena, ¿no? Por ejemplo,
2: porque Parkinson, te limita.
0: Alzheimer, demencia senil, pérdida de la memoria, ¿no?
2: Todo eso te limita.
0: Y claro, parte de ello es precisamente mantenernos informados para poder tomar decisiones adecuadas con respecto a la atención médica.
1: Claro.
0: Y definir si necesitas atención neurológica.
2: Oye, porque día a día se ha vuelto como o más visible o han crecido los casos de todas estas enfermedades, porque ya conoces o hablas y escuchas de gente que te está padeciendo este problema. Por ejemplo, nosotros estuvimos cercano a Rogelio Guerra, pero también...
1: Porque ya vas llegando a la edad donde te enteras de
0: todo. No, yo también estuve cercano a mí, que me dio la isquemia cerebral transitoria, transmitiendo Facebook y al aire, se me cayó la fascia.
1: Ya cuando eres chiquito... Vas a las fiestas infantiles, a las piñatas, a las primeras comuniones.
2: Y ni te enteras si alguien está enfermo ni demás.
1: Luego ya vienen las bodas y todo eso, y luego ya
2: las enfermedades.
1: Las enfermedades y las fiestas donde ves gente en los velorios.
2: Ay, qué poca abuela, oye Miriam.
0: Te tocan hospitales, velatorios y crematorios.
1: Claro. ¿No?
2: Qué bárbaro.
1: Ahí es donde te actualizas.
0: No, venimos de un acidito no, sí, todo. Sí.
2: Pues eso fue el comentario más feo, de que ahí es donde velorio se ve.
1: Pues sí, no, pues yo llegan las edades, ya no
0: llegas
1: te gritan
0: en una edad que, donde te encuentras a todos tus cuates en los velorios.
2: Sí, es lo que dice Miriam.
0: Es donde se... Miren, yo
1: ya
0: quiero
1: no
0: hacerles
1: te invitan
0: un comentario.
1: A las bodas, ¿de quién?
2: Es a los velorios ahora.
0: Yo quiero hacerles un comentario de algo que a es ver. Real.
2: Ajá.
0: Y que es horrendo. El caso de un señor que les pedía a los hijos que le pudieran comprar, por favor, su antihipertensivo. Y el señor, es que ayúdenme con mis medicinas, y ayúdenme a comprar mi antihipertensivo. Y pues bueno, nunca tuvieron los hijos para ayudarle. Ahorita no tengo.
2: ¿Hoy tenían los recursos?
0: No sé, pero nunca tuvieron para
2: ayudarle. Bueno, nada más para saber.
0: No sé.
1: Que tú consigues como sea.
0: Entonces, pues si estás viendo que tu papá dice, ay, no, pues si no es Juan, es Petra, y si no es Petra, es Chana, y si no es su fregada hermana, ¿no?
2: No es el papá.
0: Entonces, nadie le ayudaba. ¿Cuánto te puedes gastar en darle al señor para su medicina?
2: Uh-huh.
0: Bueno, pues resulta que ninguno de los hijos fue capaz de darle para las medicinas. Y el señor se murió.
1: ¡Qué poca!
0: Pero sí tuvieron para comprar un féretro de 40 mil pesos.
1: ¡Ay, no, bueno!
0: Sí tuvieron para comprar las coronas, que te costaban 1,200 pesos cada corona.
2: No, fíjate nomás.
0: ¿Cómo? Sí tuvieron para pagar el velatorio. Sí tuvieron... para pagar la cremación. O sea, no tienes dinero para pagarle a tu papá 800 pesos de medicinas cada mes, pero sí tienes 70 mil pesos para enterrarlo, llorarle ya que está muerto, meterlo en una caja y irlo a quemar.
2: No, ya tengo.
0: O sea, esas son las cosas ilógicas que tiene la vida.
1: Sí, es cierto.
0: Esas son las cosas ilógicas. O sea, ¿para qué le lloras?
2: Uh-huh.
0: Mejor le hubieras dicho, así con la misma codez, con la misma frialdad, con la misma
2: mezquindad
0: con que lo trataste en vida, pues ¿sabe qué? Pues ni lo vamos a velar, ya nomás páselo y crémelo.
2: ¿Y sabes qué yo creas?
0: Me ahorro la caja, me ahorro las flores, me ahorro el velatorio, me ahorro el café de los invitados, me ahorro dejar de trabajar un día, me ahorro todo. Nomás crémelo, porque como nunca me importó en vida que estuviera bien, ¿por qué me va a importar en muerte?
1: Ay, qué coraje.
2: Y a la hora de la hora, incluso a lo que sí llegan es rapidísimo, porque eso es más rápido que veloces, llegan a ver la casa, a ver qué se llevan, o si se quedan con la casa, si agarran las escrituras de la casa, de los documentos.
0: A mí me consta, cuando murió mi abuela, no voy a decir nombres,
2: ajá,
0: tenía 3 televisiones. Todavía no acabó el funeral, ya no había ni una.
2: Ya ves lo que te digo, o sea, pero con una rapiña, una habilidad.
0: Sí, o sea, esas son las cosas que tú no entiendes, ¿no?
1: No,
0: pero bueno,
1: la verdad no.
0: Así que en vida, hermanos, en vida, y no anden ahí haciéndole ridículo. Miren, ¿qué tipo de enfermedades trata un neurólogo? La primera es la cefalea, el dolor de cabeza.
2: Uh-huh.
0: Que fíjense que estoy haciendo yo todo un protocolo de tratamiento homeopático para cuadros de dolor.
2: Ah, está súper bien eso.
0: Para tratar dolores de neuralgia de trigémino, para tratar dolores pues invasivos de cáncer, para tratar dolores ardientes y punzantes, para tratar dolores de neuropatías herpéticas, para tratar dolores, o sea, dolores muy fuertes. Estamos haciendo un protocolo y está funcionando muy bien con elementos de homeopatía.
2: Mm-hmm.
0: 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Vámonos un pequeño corte y estamos volando con ustedes aquí en su programa
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3: Vamos a una breve pausa y regresamos a su programa Estilo de Vida.
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10: Taxco Guerrero. Construido de forma caprichosa sobre las laderas de la montaña, este pueblo es mundialmente reconocido por su profunda tradición platera. Sus estrechas calles empedradas y la majestuosa iglesia de Santa Prisca crean un paisaje urbano colonial único. Recorrer sus platerías artesanales y subir a sus miradores regala postales inolvidables llenas de historia viva.
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11: Fajitas de res con champiñones. Cocina tiras finas de bistec de res magra con una cantidad generosa de champiñones rebanados y cebolla. Sazona con pimienta y una pizca de sal. Es un plato proteico delicioso que no requiere grasas añadidas para destacar.
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11: El primer animal en órbita espacial fue la perra Laika, lanzada por la Unión Soviética en 1957.
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11: Los lobos aúllan para comunicarse con su manada a largas distancias, no a la luna como sugieren los mitos populares tradicionales.
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12: El estado de Alaska es el lugar de Estados Unidos donde más gente camina hacia su trabajo todos los días.
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12: Los ojos de las abejas tienen pelos microscópicos para recolectar polen mientras vuelan de flor en flor por campos.
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11: El corazón de un camarón se encuentra ubicado en su cabeza, cerca de su sistema digestivo y otros órganos vitales.
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11: La Torre Eiffel puede ser 15 centímetros más alta en verano, debido a la expansión térmica del hierro bajo el sol.
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15: Las mariposas saborean la comida utilizando receptores químicos ubicados en sus patas, antes de decidir poner sus huevos allí mismo.
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10: El tapir. Este curioso mamífero herbívoro posee una pequeña trompa móvil que utiliza para arrancar hojas y plantas acuáticas. Es un excelente nadador que busca constantemente los ríos de la selva para refrescarse y escapar del acoso de grandes felinos.
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0: Y ya estamos nuevamente con ustedes en este programa
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0: Fíjense que sin duda la afectación neurológica más frecuente es el dolor de cabeza.
2: Es lo que te iba a decir, y constante, mucha gente.
0: Es la afección neurológica más frecuente, el dolor de cabeza. Y se puede clasificar como cefalea primaria, que comprende la cefalea tensional por nervios o en ansiedad. Es una cefalea tensional por tensión. La migraña y las cefaleas de trigémino automáticas en clúster, ¿no?
2: Oye, la migraña incluso está paralizante, ¿no? De que ya no puedes hacer nada.
0: Hay migrañas muy fuertes.
2: Muy fuertes.
0: Mira, hay migraña, hay cefalea, hay problema de trigémino, hay noveno par de cuerdas de glosofaringio, hay migrañas y cefaleas mixtas. O sea,
2: hay muy
0: tantos
2: extenso.
0: Problemas, sí.
2: Ok, yo no sabía, ¿dolor de cabeza o migraña? Sí,
0: y luego vienen las cefaleas secundarias, que son aquellas que son causadas por traumatismos. Uh-huh. Por ejemplo, trastornos vasculares, donde hay una espasmolización de las venas, hay una oclusión, por incremento de la presión intracraneal. Porque acuérdense que hay presión arterial sistólica, diastólica, intracraneal, intraocular, uh-huh, enteroportal, uh-huh, renal, pulmonar. O sea, hay muchas presiones, ¿eh? Uh-huh. No todas son iguales. Mucha gente se toma la sistólica y la diastólica y cree que ya está bien, uh-huh, pero puede venir con una presión intraocular brutal, uh-huh, que le haga perder el ojo y que le genere un derrame y un glaucoma. Sí. O puede venir con una presión intracraneal independiente de la sistólica y la diastólica y le puede dar una hemorragia cerebral. O puede venir con una hipertensión enteroportal que detone también un cuadro muy agudo. O puede venir con una presión pulmonar que pueda generar un proceso de accidente pulmonar, precisamente, ¿no? Entonces, renal, que genera incluso una insuficiencia de cuadro renal. Entonces, sí, pero bueno, las cefaleas secundarias son aquellas que son causadas por traumatismos, trastornos vasculares y incremento de la presión intracraneal, o incluso por tumores, o por personas que tengan procesos de convulsión.
1: ¿Y hoy te acuerdas cuando el músculo que te llega por
0: cuando tienes una contracción de la acromio clavicular?
1: ¿También te duele la cabeza?
0: Sí. Ahora, es el primer tipo de enfermedad que trata un neurólogo. La cefalea, uh-huh, el dolor de cabeza, que es lo que les decía que estamos tratando nosotros con homeopatía.
2: Eso va a estar interesantísimo.
0: Luego vienen los traumatismos cráneoencefálicos. Uh-huh. Aquí se trata de una lesión directa de las estructuras craneales.
1: Un golpe en la cabeza.
0: Como consecuencia de un agente mecánico externo. Y puede originar un deterioro funcional del contenido craneal. Como tú dices, un trancazo, un golpe, ¿no? Se puede clasificar en contusión o concusión. Siendo la primera, la contusión, un golpe con las prominencias óseas, y la segunda, la concusión, como un movimiento difuso del encéfalo dentro del cráneo.
2: Mira.
1: Que se inflama.
0: Cuando el encéfalo se mueve dentro del cráneo, hay una concusión. Y cuando hay un golpe contra las prominencias óseas, hay una contusión. Y esto llega a producir vómito, amnesia, letargo, crisis convulsivas, entre otras cositas.
1: Por eso cuando se pegan en la cabeza, no te duermas, espérate, no sé qué, ya lo llevan al doctor para que lo vean.
2: Ahí pasa, ¿qué es lo que pasa? Porque como dice Miriam, yo he escuchado muchas veces que cuando alguien se cae y se pega en la cabeza, la gente empieza como a dormirse, a cerrar los ojos. ¿Qué pasa ahí, Jerry? ¿Qué pasa con el cerebro?
0: El cerebro puede dejar de conectar. Puede dejar de conectar. Por eso cuando tienes un accidente muy fuerte, ajá, que tienes incluso hemorragias o derrames, te dicen, no te duermas. Aquí estoy, abre los ojos, ajá, no te duermas.
1: Sí, okay. Háblame.
0: Háblame, dime, tienes que mantenerlo consciente porque si no el cerebro se desconecta.
2: Híjole, y ya después...
0: No, pues queda en estado comatoso. O se puede generar un accidente.
1: Y los niños normalmente les pasa mucho, como tienen la cabeza más grande y más pesada que la demás parte del cuerpo, les puede pasar mucho. Hay que tener mucho cuidado.
2: Okay.
0: Sí, o sea, te tienen que tener animado, uh-huh, viéndote en estado consciente, uh-huh, sin que dejes de tener conciencia de lo que está pasando, ¿no? O a lo mejor no tienes conciencia, pero estás abriendo los ojos, estás viendo, te están hablando, estás escuchando.
1: Así es.
0: Hay una actividad cerebral.
1: Uh-huh. Es importante.
0: Hay una actividad cerebral, ¿verdad? Ahora, está el evento cerebrovascular, el famoso EVC. Eso significa evento vascular cerebral, ¿no? Uh-huh. Entonces, el evento cerebrovascular es una condición de daño cerebral por falta de oxígeno o por hemorragia en el parénquima cerebral. Hay factores de riesgo más importantes como la hipertensión arterial y la edad superior a los 60.
1: No te digo.
2: O sea, mire.
1: A ver, síguele, a ver si no vienen las hormonas incluidas ahí.
0: Ahora, existe una estrategia llamada camaleón.
2: ¿Camaleón?
0: Para identificar los síntomas y acudir al neurólogo para recibir la atención adecuada. La cal consiste en K, de cara, ¿no? Desviación de la comisura bucal. Es lo que me pasó a mí. Cuando tuve el esquema cerebral sensorial. O sea, primero se me trababan las palabras, se me cayó la fascia, o sea, los músculos de la cara, se me cerró el ojo, no podía articular la lengua, me comenzó a dar mucho sueño y dejé de coordinar las cosas.
2: Sí, es cierto.
0: Entonces, camaleón, primero K de cara, sobre todo la desviación de la comisura bucal, ¿no? Comienza a chocarse de la boca.
1: Sí.
0: O se te cae. Por eso cuando tomas agua se te va todo el agua, ¿no? Ma de mano, comienza a tener debilidad o torpeza. Le de lenguaje. Hay dificultad para hablar. Y on de realizar llamada telefónica o servicios de emergencia. Camaleón.
1: Cama, camaleón. Tarirara.
0: Sí, les dio el accidente. Bueno, entonces tenemos cefalea, que es el dolor de cabeza. Traumatismo craneoencefálico. Sí. Evento cerebrovascular. El cuarto es la epilepsia.
2: Uy, eso también es horrible.
0: Hay quienes nacen con el piramidal, con el piramidal inverso afectado. Y hay quienes generan cuadros de convulsión por cicatrices en el cerebro. No es lo mismo que te des un trancazo y te quede una cicatriz a los 40 años y te comienzas a convulsionar a los 40 años por la cicatriz, o que tengas una cisticercosis, porque acuérdense que hay cisticerco hembra y cisticerco macho. Entonces, cisticerco macho se calcifica, uh-huh, y queda ahí, genera una opresión y puede generar también convulsiones. A nacer epiléptico. Uh-huh. Entonces, hay una diferencia entre una crisis epiléptica y una crisis convulsiva. ¿Sale?
2: Okay.
0: Entonces, la epilepsia es una condición neurológica donde ocurre una descarga neuronal excesiva. Cuando pasa de un lado a otro la corriente, se va atorando, entonces pasa y genera una descarga, y genera una descarga excesiva. Es anormal e hipercicrónica, que condiciona crisis convulsiva si se considera como tal cuando ocurren dos eventos separados con 24 horas sin desencadenante. Dos eventos separados con 24 horas de diferencia sin evento desencadenante. Y puede ser focal o generalizada, dependiendo si la descarga ocurre en uno o los dos hemisferios cerebrales.
2: Ay, es que el cerebro, imagínate, todas las variantes que tiene.
1: Sí, hombre.
2: Está brutal. Oye, Ahora,
0: no, dime, Marquito.
2: Nada más quería preguntarte, Jerry, para ese tipo de cosas, ¿hay estudios preventivos o no? Nada de eso, hasta que te empieza a dar el problema.
0: No, hasta que aparece el primer síntoma.
2: Eso.
0: O sea, porque es muy difícil que te hagan un estudio preventivo de todas las enfermedades para ver cuál es la que te va a pegar, ¿no?
2: Ok, ok. Vas a ver.
0: Uh-huh. Ahora, están las demencias.
2: También.
0: Las demencias son un grupo de enfermedades que afectan las funciones mentales. Sobre todo el juicio. El cálculo, la habilidad visoespacial, captar las dimensiones, ¿no? La toma de decisiones, el lenguaje, las praxias. Los dominios más frecuentes afectados son los mnemotécnicos.
1: ¿Eso qué es?
0: Los mnemotécnicos es la memoria, el reconocimiento sensorial, las habilidades constructivas y el lenguaje. Y se llaman, en medicina, se llaman amnesia, agnosia, apraxia y afasia. Vamos a hacer un pequeño corte y regresamos volando con ustedes aquí en su programa
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3: Ácido alfa lipoico. El ácido alfa lipoico es un antioxidante que se produce de forma natural en el cuerpo. También se puede ingerir en alimentos y en suplementos. Es considerado como el antioxidante universal, ya que es tanto soluble en agua como soluble en aceite. Algunos de sus beneficios son brindar protección al cerebro y también ser útil en ciertas enfermedades del hígado, como la neuropatía diabética. El ácido alfa-lipoico reduce los síntomas de neuropatía diabética, principalmente dolor, entumecimiento en extremidades inferiores y ardor. En la dieta de diabéticos tipo 2, aumentó un 30% los niveles saludables de insulina, incrementando notablemente la utilización de glucosa en la sangre. Para el caso de los diabéticos en particular, es un nutriente que mejora notablemente su calidad de vida. Vamos a una breve pausa y regresamos a su programa Estilo de Vida. Hablemos de mamá a mamá y también a papá con Gina Ibarra.
14: Cada vez es más común ver adolescentes que se sienten profundamente ofendidos ante una corrección, una crítica o una exigencia. Sin embargo, la vida está llena de retos, desacuerdos y momentos incómodos que requieren fortaleza emocional. Como padres y educadores, nuestro objetivo no es evitarles toda frustración, sino enseñarles a enfrentarla de manera saludable. Permitir que resuelvan problemas, asumir responsabilidades y aprender de sus errores fortalece su carácter. No se trata de ser duros, sino de acompañarlos mientras desarrollan resiliencia, tolerancia a la frustración y confianza en sus propias capacidades. Cuando un joven entiende que equivocarse forma parte del aprendizaje y que puede superar las dificultades, se convierte en un adulto más seguro y preparado para enfrentar los desafíos de la vida con equilibrio, perseverancia y una actitud positiva.
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10: Creel, Chihuahua. Ubicado en las tierras altas de la Sierra Tarahumara, este pueblo es la puerta de entrada principal a las majestuosas barrancas del Cobre. Rodeado de imponentes bosques de pinos, misteriosas formaciones rocosas y hermosas cascadas, es el hogar ancestral de la comunidad Rarámuri. Su estación del tren Chepe añade un encanto nostálgico ideal para la aventura alpina.
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11: Pechuga de pollo a limón. Cocina una pechuga a la plancha sazonada con finas hierbas, ajo y abundante jugo de limón fresco. Acompáñala con una guarnición de espárragos tiernos al vapor. Es una comida alta en proteínas magras, ligera, saciante y deliciosa.
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16: Los escorpiones brillan bajo la luz ultravioleta debido a una proteína especial presente en su exoesqueleto que los hace visibles.
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16: Venus es el único planeta del sistema solar que gira en sentido horario, al contrario que la mayoría de los planetas.
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16: El sonido de un trueno es causado por la rápida expansión del aire calentado por la descarga eléctrica del rayo tormentoso.
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12: Un caracol puede dormir hasta 3 años si el clima es demasiado seco o frío para su supervivencia natural diaria.
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16: El ojo humano puede distinguir más de 10 millones de colores diferentes, aunque nuestro cerebro no siempre los procese todos.
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17: El corazón de una ballena azul es tan enorme que un ser humano podría nadar fácilmente por sus arterias principales.
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0: Y ya estamos nuevamente con ustedes en este programa
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0: Entonces les decía que dentro de la demencia, los dominios más frecuentes afectados son los mnemotécnicos, que es la amnesia, que es la memoria, la agnosia, que es el reconocimiento sensorial, la praxia, que es la habilidad constructiva gráfica, la fascia, que es el lenguaje, y la más frecuente son las enfermedades de Alzheimer, la demencia frontotemporal y los cuerpos de Levy. Que son los que producen la demencia como tal, ¿no?
1: Los cuerpos de Levy.
0: Sí, son parte de las estructuras del cerebro que se ven afectadas y vas generando demencia. ¿Te acuerdas que me estabas mencionando que el otro día saliste a gritar como la llorona?
1: Levy, la... Levy, ¿no?
0: Pero no te preocupes.
1: Ok.
0: Me hablas y yo voy corriendo con una cobijita de tapo.
1: Ok.
0: Bueno. Entonces... sí, ese es un grupo que tratan los neurólogos. Otro, la enfermedad de Parkinson y el parkinsonismo primario. Uy. La enfermedad de Parkinson es una enfermedad neurodegenerativa por un acúmulo de los cuerpos de Levy, constituidos por alfa-sinuclida mal plegada, lo que ocasiona daño en las neuronas dopaminérgicas, produciendo daño motor y no motor. Se llaman neuronas dopaminérgicas porque son captadores de la dopamina. Y la dopamina es la que ayuda a reducir los movimientos involuntarios. Y la dopamina la produce la GABA.
2: Ok.
0: Por eso la GABA es tan buena para los enfermos de Parkinson.
2: De hecho, fíjate, estaba leyendo un artículo, Jerry, que va muy avanzado este tratamiento. O sea, ya está en una fase experimental, pero ha surtido efectos. En Estados Unidos estaban viendo lo de la un medicamento que le está empezando a ayudar a personas con Parkinson a controlar esos movimientos involuntarios. O sea, afortunadamente, ya en ese aspecto está avanzando mucho la ciencia como para decir, ya encontramos algo que podría por lo menos ayudar a la gente a que no tenga tanto movimiento involuntario, ¿verdad? Pero
1: ya los operan y les ponen como una pila, una cosa así para que regulen. Yo tengo una amiga que hace como 4 años le pusieron eso.
2: Ya, qué bien.
0: Bueno, pues el Parkinson es una enfermedad neurodegenerativa en acúmulos de cuerpos de Levy, ¿no? Y aquí los receptores dopaminérgicos ayudan muchísimo a reducir el daño. Entonces, GABA para estimular la producción de la dopamina. Y el parkinsonismo es definido como un daño extrapiramidal de los piramidales inversos del cerebro, que hay el derecho y el izquierdo. Acuérdense que el derecho controla el izquierdo y el izquierdo controla el derecho. Que ocasiona rigidez, temblor, disinesia, alteraciones de la marcha y de la postura. Todos estos pueden tener múltiples etiologías. Etiologías es orígenes. Y todas las etiologías normalmente son de origen desconocido. Luego viene la enfermedad de Huntington.
2: Hay otra. Bueno,
0: está bonita el nombre de esta enfermedad.
2: Espero que
0: la enfermedad de Huntington. Bonita. Fíjate que la enfermedad de Huntington es una afección neurogenética. Por expansión de tripletes de glutamina y afectación del gen HTT. Este gen HTT codifica la proteína huntingtina, que se ubica en el cromosoma 4P16.3.
1: No, bueno, imagínate.
0: Hay un cromosoma.
1: El escaneo de todos los cromosomas.
0: Hay un cromosoma que se llama 4P16.3. Y aquí hay una sustancia que se llama huntingtina. Es una proteína que se codifica en este cromosoma. Y se caracteriza por la afectación cognitiva, psiquiátrica y neurológica, donde la corea es lo más característico de la enfermedad. Es una enfermedad heredable con fenómeno de anticipación. Esto quiere decir que los descendientes que hereden la mutación pueden tener mayor gravedad de síntomas y aparición más temprana.
2: Y no más.
0: Luego viene la meningitis.
1: Yo creo que si sabes que tienes eso,
2: inflamación
1: no tengas
2: de la
1: hijos.
2: Meninges.
0: La meningitis es la inflamación de la meninge.
1: Ay, eso también todos los pediatras. No debe de tener nunca su bebé más temperatura, hay que bajarla.
0: Sí, y luego meten al pobre chamaco en hielo y pasa de la, de la, de la inflamación de la meninge a una bronquitis o a una bronconeumonía. O sea, también son bien extremosos.
1: Sí, bueno, ay, yo me, a mí mi mamá me metía en la tina y le ponía hielo. Pero yo, por ejemplo, con Miri, a mí mi pediatra era menos salvaje. El agua estaba tibia, tirándole a calentita, y poco a poco se iba bajando un poco, pero nunca llegaba fría, ¿no? Entonces ya sí se la bajaba.
0: Sí, le ibas agregando agua fría, le ibas agregando agua fría. Exactamente. Para que se fuera aclimatando.
1: Sí, porque, porque no, si no, la tortura de mi mamá es ir al medio.
0: O te aclimatas o te aclijodes, ¿no?
2: Así es. Nada más, imagínate.
0: Bueno, luego viene la distrofia muscular. La distrofia muscular es un conjunto de enfermedades neurodegenerativas que ocasionan debilidad y pérdida progresiva de la masa muscular. Aquí hay una pérdida completa de la masa muscular, pues se llama distrofia muscular. Y las distrofias musculares son degeneraciones de los músculos ocasionadas por genes anormales. Estos genes anormales se les conoce con el nombre de mutaciones. No. La mayoría de las veces aparecen en la niñez. Y los músculos dañados se debilitan progresivamente. Aquí, con el paso del tiempo, la mayoría de las personas con esta enfermedad necesitan una silla de ruedas. Porque ya los músculos no alcanzan a sostenerlas. Ya no. Se debilitan a tal grado que incluso hasta comienza a destruirse la masa ósea. Porque los huesos necesitan forzosamente de los músculos.
1: Así
0: cuando
1: es.
0: Tú haces ejercicio y estás presionando al músculo... El músculo hace este ejercicio. El músculo presiona al hueso también y libera osteoblastos. Cuando no hay músculo que presione al hueso, entonces no se liberan osteoblastos y comienza a perderse la masa ósea. ¿Verdad? Entonces, otros síntomas incluyen dificultad para respirar o tragar. Y las más características son las distrofias musculares de Duchenne y la distrofia muscular de Becker. Y luego viene otra más fea todavía.
2: Ay, no, bueno, después de todo lo
0: que ¿qué es la esclerosis múltiple?
2: Uy, eso es terrible, terrible.
0: La esclerosis múltiple es una enfermedad neurológica, crónica, sí, de naturaleza inflamatoria y autoinmunitaria. O sea, tiene todo.
2: ¿La que tiene este Dupeyron?
0: Sí.
2: Humberto Dupeyron.
0: Sí. Y bueno, Ernesto Dupeyron tiene... Creo que no tiene esclerosis múltiple, tiene esclerosis lateral amiotrófica.
2: Es distinta. ¿Quién tiene?
0: Es parecida.
2: Alguien de los actores.
0: Es parecida. Es que son primitas las dos. La pérdida de la mielina en los axones de las vainas de las neuronas que no permiten mandar los impulsos del cerebro a los órganos. Fíjate que decía Dupeyron, cuando él hacía una obra de teatro que se llamaba El Gorila. A mí me tocó estar en la premiación donde le dimos el premio. Con Benjamín Bernal, Nación de Periodistas y Críticos Teatrales de México, del cual yo era secretario. Entonces, nos tocó darle el premio y él no quiso que nadie le ayudara a subir. Iba con su hija, con Alejandra.
1: Sí.
0: Entonces, no permitió que nadie le ayudara a subir al escenario. Se tardó horrores, pero lo hizo y todo el mundo le aplaudimos por el mérito.
1: Sí.
0: Y decía, quiero agradecer este premio, pero quiero aclararle al público que cuando estoy haciendo la obra y me vomito en el escenario... No es parte de la actuación, es por los medicamentos que tomo. O sea, es tan fuerte el medicamento que tomaba que en el escenario le ganaba a veces el vómito y la gente se paraba y le aplaudía porque pensaban que era parte de la obra.
2: Fíjate nomás, qué fuerte, ¿verdad? O sea, fíjate. Sí, porque él tenía que forzosamente tomar...
0: Que por cierto, ¿sabes a quién hay que invitar a su hijo?
2: A Odín. No, Odín, le voy a hablar.
0: Una vez vino y me encantó el programa que hicimos.
1: Ay, sí, nos reímos mucho con él.
0: Entonces hay que volverle a invitar. Es muy irreverente.
2: Sí.
1: Pero y muy acaba realista. De formar
0: es muy
1: un
0: irreverente,
1: grupo
0: pero me encanta. Yo soy fan de Odín Dupeyron.
2: Exacto. Ahí lo hubieran metido a la casa de los famosos. Todo lo que hubiera terapiado ahí. A todos los
0: hubiera puesto. A todos, hecho,
1: a todos se los hubiera puesto no, como
0: a todos los hubiera hecho pedazos.
2: Pedazos, sí. Con su inteligencia y con la manera de ver la vida.
0: Es que fíjate que es una persona con una mentalidad desarrollada fuera de este tiempo.
1: Sí.
0: O sea, tiene una inteligencia que no corresponde a este a este tiempo.
2: Es cierto. Muy avanzado.
0: Él está muy avanzado. Claro. Muy es una persona muy avangarda.
2: Y por sus criterios, ajá. Sí, claro.
0: Y los conceptos de vida, de muerte, de amor, de compañía, de fidelidad, ¿no? Bueno, pues esta enfermedad daña los axones en el sistema nervioso central y se asocia una combinación de factores genéticos que predisponen a la enfermedad, así como factores ambientales, infecciosos, virales, que generan la esclerosis múltiple. Y para todo esto siempre hay algo que les puede ayudar. Mándenos un mensajito y con todo gusto les daremos alguna recomendación.
1: Así es.
0: Y llegamos al final de esta hora. Muchísimas gracias por habernos acompañado. Nos vemos el día 21 en la plática sobre tristeza, depresión y duelo. Y no nos dejen de acompañar el día de mañana aquí en este su programa
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19: La GABA es un neurotransmisor que actúa como un tranquilizante natural en el cerebro. Ayuda a reducir la ansiedad, mejorar el sueño y promover la relajación. Algunos suplementos la contienen para apoyar el equilibrio emocional.
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21: Una vuelta al mundo.
22: Hong Kong, China. Hong Kong es una deslumbrante y densa metrópolis vertical donde la energía milenaria del sur de China choca de manera electrizante con la herencia colonial e institucional británica. Como uno de los centros financieros más dinámicos de Asia, su espectacular horizonte de rascacielos se eleva entre el mar y verdes montañas, creando un paisaje visualmente inolvidable. La ciudad funciona bajo el concepto de una doble identidad, donde los mercados tradicionales de medicina china y los templos aromáticos coexisten con centros comerciales de ultralujo y sedes bancarias internacionales. Su población flotante de expatriados y comerciantes de todas las nacionalidades interactúa diariamente en el puerto de Victoria, manteniendo a Hong Kong como un portal cosmopolita indispensable, vibrante, rápido y comercial para el comercio global actual.
23: Explorando la naturaleza.
24: Playa de las Cuevas de Benajil, Portugal. Esta playa exótica se encuentra escondida dentro de una colosal cueva marina en la región de Algarve. La erosión del viento y el agua esculpió una impresionante cavidad de piedra caliza que posee una abertura circular en el techo, permitiendo que la luz del sol entre e ilumine la arena dorada del interior. El acceso a este santuario natural se realiza únicamente por vía marítima, ya sea nadando, en kayak o en barco, ofreciendo un refugio de paz verdaderamente espectacular y secreto.
25: Caminando por México.
26: Orizaba, Veracruz. Custodiado por el majestuoso e imponente Pico de Orizaba, este pueblo mágico combina una arquitectura señorial con una naturaleza desbordante. Su teleférico, el paseo del río con su reserva natural y el clima templado convierten a esta urbe en una joya veracruzana.
21: Territorio animal.
26: El gorila de montaña. Vive en grupos familiares organizados en las selvas densas del centro de África. Liderados por un imponente macho, estos gentiles gigantes son herbívoros y pasan el día buscando brotes, hojas y ramas tiernas para alimentarse adecuadamente.
21: 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Cuida lo que comes.
22: Caldo de pollo con verduras. Prepara un reconfortante caldo utilizando pechuga de pollo desmenuzada sin piel. Agrega chayote, zanahoria, calabacitas picadas y un toque de cilantro fresco. Es una comida hidratante y perfecta para mantener una digestión ligera.

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2: Un solo rayo contiene suficiente energía para tostar 100,000 rebanadas de pan en una fracción de segundo muy pequeña.

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0: Territorio Animal.
1: La rana flecha azul. Este diminuto y exótico anfibio posee una piel de color azul brillante que advierte a los depredadores sobre su potente veneno letal. Los indígenas locales utilizaban históricamente sus secreciones para impregnar las puntas de sus flechas de caza.

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0: Caminando por México.
1: Real de 14, San Luis Potosí. Para llegar a este enigmático pueblo minero incrustado en el altiplano, se debe cruzar el impresionante túnel de Ogarrio. Sus calles empedradas y edificios de piedra abandonados evocan un pasado glorioso y solitario. Ofrece una experiencia única de desconexión, misterio y misticismo en medio del semidesierto potosino, deteniendo el tiempo.

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0: Cuida lo que comes.
1: Pechuga de pollo a limón. Cocina una pechuga a la plancha sazonada con finas hierbas, ajo y abundante jugo de limón fresco. Acompáñala con una guarnición de espárragos tiernos al vapor. Es una comida alta en proteínas magras, ligera, saciante y deliciosa.

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4: Muy buenas noches, bienvenidos a este su programa
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4: Yo soy su amigo Gerardo Medina, me da muchísimo gusto que nos acompañen a través de esta su casa, Grupo Fórmula, donde le damos poder a su voz. Y para compartir conmigo este espacio, la siempre optimista presencia de Miriam Díez.
6: Hola, ¿cómo están? Bienvenidos, que estén muy bien con nosotros hoy.
4: Y fíjate, para tu optimismo, para tu alegría, para tu benevolencia, hoy vamos a hablar de las 6 enfermedades neurológicas más comunes.
6: ¡Ay, qué cosa!
4: Si no estás loca, estás atorada, estás detenida.
6: Así me traes, ¿ves? Lo que pasa con estar contigo, mira, así.
4: Pero yo te pongo el remedio y el trapito.
6: Pues mejor no pongas, pausa.
4: No, nomás te enfermamos también.
6: Pon la pausa.
4: También te curamos.
6: Ay, está bien, muy bien.
4: ¿Sí? Si no, ¿con quién experimentamos?
6: Claro.
4: Qué
6: y también voy a cobrar regalías por eso.
4: La maravillosa, virtual, grata.
6: ¿Virtual?
4: Sí, es virtual. Porque no sabes si está o no está. A veces parece holograma.
7: El avión, dice Jerry.
4: Sí. ¿No te has fijado que a veces parece holograma?
7: No, pues si no.
4: Como que sientes que está, pero no participa.
7: Pues si no me das la palabra, Jerry, estabas volteando para allá.
4: Bueno,
7: para
4: el día de hoy, señor Marco Antonio Silva va a llevar el programa.
7: Aquí estamos, Jerrito. Y vamos a hablar de todas esas.
4: Bueno, estamos hablando de la maravillosa, sensual, heteroflexible, cálida, deslumbrante, maravillosa, sensacional. Presencia de Marco Antonio Silva.
7: Jerrito, aquí estamos. Mira los dientillos que hace. Ay, me encanta. Cuando quiere decir algo, Jerry, nada, se continúa.
4: Rómpete el esmalte.
7: Ya ves, digo que. Esa mente.
4: ¿Cómo estás, Marquito?
7: ¿Qué piensa? Muy contento, Jerrito, la verdad.
4: Oye, ¿qué onda que ahora en las últimas reuniones que te he visto no has llevado a tu vecina?
7: No. Sí, esta, ¿no? No, y no. Tampoco es de llevarla todos los días. Una que otra, ¿verdad? Una que otra, pues sí, tampoco.
4: Es que déjenme decirles que su vecina, que le mandamos un besito, se llama Martita.
7: Así es.
4: Siempre que lleva, llega con un pastel.
7: Ay, sí, sí, cierto, pero así no.
4: Hace rico sus pastelitos.
7: Muy bueno, pero buenísimo.
4: A mí me dio uno muy bueno de piña.
6: Uh-huh. Es linda.
7: Es linda, ¿verdad? Es
4: una y dije, ¿y ahora dónde está la vecina y el pastel?
7: Está no, más al pastel que la vecina y Jerry.
4: Pues sí, no, le mandamos besitos y manda el pastel. Y pues qué bueno que estés bien, Marta.
7: Sí, Jerrito, muy contento.
4: Me da gusto verte bien, me da gusto verte en buenas condiciones.
7: Muchas gracias, Jerrito.
4: Me pregunta un señor, oye, ¿por qué Marco Antonio Silva siempre usa gorra? Por payaso, le digo.
7: Por payaso.
4: Ah, no es por pelón, no es por pelón, es por payaso.
6: Por payaso.
4: Digo, no se quiere quitar la gorra ni para ir a dormir.
7: Ni para ir a dormir.
4: Dice, ¿tiene pelo? Sí, tiene pelo.
6: Ay, quita.
4: Para el amiguito que me preguntó ahí en la colonia Roma, vive al lado de la tienda.
7: ¿A poco?
4: Sí, les mandó saludos, por
7: saludos.
4: Cierto.
6: Muchos saludos.
4: Ya pasé tus saludos, hermoso. Lo que pasa es que no me acuerdo de tu nombre. Pero bueno, sí.
7: Que por cierto, tienes que pasar el anuncio parroquial nada más del día 21, Jerry.
4: Les recuerdo que el día 21 vamos a tener una plática. Ajá. Sobre tristeza, depresión y duelo. ¿Podemos vivir felices? Sí.
6: Sí.
4: ¿Podemos ser personas más realizadas? Sí. Sí. ¿Está mal que seamos felices aunque tengamos un dolor?
7: No.
4: Tenemos derecho a seguir viviendo aunque alguien haya partido. Sí. Y aunque nos duela mucho la muerte de algún ser querido, sí tenemos derecho a ser felices. Entonces, todos los que quieran acompañarnos, que tengan un problema de duelo, que no lo puedan sacar, que vivan afligidos y se estén enfermando, carcomiendo por el duelo, por la tristeza, por la depresión, vayan ese día. Vayan ese día porque les voy a dar una plática donde les garantizo que van a entender que todos tenemos derecho a ser felices, pese a cualquier circunstancia. Pese y a pesar de cualquier circunstancia. Porque venimos solos en este mundo y nos vamos solos. Y el único objetivo que tiene la vida es ser feliz. Es el único objetivo. Tú vives, creces, formas familias, trabajas, empiezas proyectos, haces todo lo que haces con la intención de sentirte bien, de sentirte feliz, de sentirte realizado, de sentir que estás bien contigo.
6: Claro.
4: ¿Quién se levanta todos los días con la idea de, ojalá yo hoy pueda trabajar, emprender, terminar hecho una piltrafa para que otros sean felices, aunque a mí me cargue la fregada?
7: No.
6: Espero que no haya nadie así.
4: Hay mucha gente, Miriam.
6: Sí, ¿verdad?
4: Oye, pero ve por ti. No, no. La gente que está bloqueada. Ve por ti. No, es que le tengo que comprar primero zapatos a mis hijos. Bueno, cómpraselos, pero no los tenis de 2,000 pesos. Cómprale unos de 800 y esos 1,200 pesos de diferencia, que significan 2 días de trabajo y de fregarte como burro, descánsalos.
7: Sí.
4: Cuando ellos tengan la posibilidad de comprarse lo que a ellos les guste con el lujo que ellos desean, que lo hagan.
6: Que lo entonces.
4: Tú dales los satisfactores necesarios, pero no pierdas la capacidad de descansar, de ser feliz, de emprender proyectos, de dedicarte tiempo a ti mismo.
6: Claro.
4: Porque crees que es tu obligación.
7: No.
4: ¿Ser un cajero automático?
6: No.
4: ¿O un proveedor del supermercado? No. No. Ninguno de nosotros somos cajeros automáticos.
6: Uh-huh. A veces uno siempre quiere darle lo mejor a los hijos, lo mejor en todo. Pero no te das cuenta que si les empiezas a dar todo y tú tienes carencias, después él tampoco o ella no va a luchar por lo que más quiera, va a creer que tú se los empiezas
4: si
6: a dar.
4: Tú le das todo a todos,
6: que tú te sacrifiques para darle.
4: Exacto, porque además la costumbre se vuelve ley.
7: Siempre.
4: Y la ley se vuelve obligación.
7: Y más cuando no les das una educación también a los hijos desde pequeños, que las cosas se tienen que ir ganando, que no, la vida no es gratis, como dice Miriam. Muchas veces te gana el sentimentalismo como padre, y entonces ya ves que te hace ese relojito, agacha la cabeza y te da la tristeza. Ay, bueno, pues se lo voy a comprar aunque yo me prive de esto. Bueno, voy a hacer esto aunque me prive. Y así se llevan la vida, y algunos, no todos, afortunadamente, algunos piensan que los papás ya están obligados a de por vida sacarlos de todos los problemas que tengan de cualquier tipo. Ah, pues no gano. Bien, pues que me dé, ah, yo quiero un coche que me complete o que me lo dé porque es mi papá. Y así he conocido yo gente de 30, 40 años que está así en esa circunstancia. Y dices, oye, pues que ya, o sea, tú ya debes de ser autosuficiente, ya no tienes por qué estarle pidiendo dinero. No, pues ¿por qué no? Pues siempre me ha ayudado.
4: Mira, a mí mi papá me enseñó a trabajar desde los 13 años.
7: Ahí está.
6: Sí, yo también.
4: Pero yo empecé a trabajar desde antes por gusto. Porque a mí me encantaba el billete. O sea, es algo que, digo, no. Hay mucha gente que dice que esto es malo, está loco.
7: No, ¿por qué? Es el mejor,
4: o sea,
7: vivir mejor.
4: Si tú lo puedes conseguir, si tú puedes obtener tu satisfactor, si es un trabajo honrado, si no le quitas nada a nadie, tú puedes vivir como se te pegue la gana.
6: Así yo es. Me acuerdo que antes, inclusive en el parque o en la calle y eso, perdón, ponías tu disque tiendita y hacías el agua de limón que le vendías a la señora de al lado. Y le robabas las papitas a tu mamá y las ponías en otra bolsita y las vendías.
4: Mira, yo pedí una vez a los Reyes Magos.
7: Ajá.
4: Que a mí me tocaron unos Reyes Magos maravillosos.
7: Ay, qué padre. Qué
4: maravillosos.
6: ¿No? A mí me traían ropa, no me caían tan bien.
4: Les pedí un teatro Viñol. ¿Te acuerdas que había un teatro de cartón?
7: Sí, claro.
4: Me lo llevaron. Entonces yo tenía mi dulcería dentro del teatro y daba mi función con marionetas.
7: Ay, ¿en serio?
4: Tenía yo 9 años.
7: Ay,
4: y juntaba a todos los vecinos y les cobraba yo 5 centavos, que todavía existían los cinco y los 10 y los 20 centavos.
6: Los de a 5, los moneditas.
4: Entonces yo les cobraba 5 centavos por darles mi función de teatro.
6: ¿Y los de 20 eran de cobre?
4: Y como tenía yo mis libros, porque mi papá era librero, entre otras cosas, tenía yo mis libros de los cuentos, entonces les contaba las historias y todos se juntaban. Y mi mamá me hacía favor de hacerme palomitas y yo vendía las palomitas en cucuruchos.
7: Así
4: de, y de lo que yo juntaba, me llevaba a mi mamá al mercado de la Merced, al mercado de dulces de la Merced, y compraba yo mis cajitas de dulces y les vendía mis dulces a mis compañeros. Por gusto. Mis papás veían que era una dinámica muy saludable para un niño de 9, 10 años.
6: Pues es que también te enseñan, ¿no?
4: Y luego mi papá se fue como gerente de Editorial Novaro, que hacían todas las revistas, Lágrimas y Risas, Charlie, el Memín Pingüín, El Payo, El Libro Semanal, o sea, me acuerdo de todas. Entonces, yo me acuerdo que llegaba mi papá y las revistas decían prohibida su venta. O sea, no sé yo qué decía prohibida su venta. Eran nada más. Yo lo que hacía es que ponía mi gran puestísimo de revistas.
6: Mi gran puestísimo.
4: Y lo que hacía era yo que las, si costaba, por decirte un caso, ¿no? Si costaba 50 centavos, la daba en 10.
7: ¿Qué?
4: La daba en 10. Y entonces, después llegaban las señoras y les decía, ya me llegó el Lágrimas y Risas de esta semana. Porque me daban papá mis revistas nuevas, ¿no? Y entonces yo les cambiaba la revista vieja por la nueva por 5 centavos.
7: Ok, mira, ¿qué tal? Qué listo, Jerry. Siempre
4: y entonces comencé a hacer un puestazo así de revistas increíble. Y me iba muy bien. Ahora, mi papá, aparte de eso, tenía pollerías. Tenía dos pollerías. Y entonces me acuerdo que agarraba a mi hermano Gabriel, que estaba hermoso, parecía niño Dios el escuincle, con sus bucles rubio, ojos azules, muy bonito el chamaco. Y entonces tenía como 4 o 5 años. Y entonces se acostumbraba mucho que en un auto de esos Valiant grandotes abrían la cajuela y ahí estaba la hielera con el pollo y vendían el pollo casa por casa, ¿no? Y entonces Gaby lo que hacía era, iba y tocaba la puerta y decía, pollito güerito. Entonces a la señora le encantaba ver al chamaco.
6: Al chamaco.
7: Ay, claro, aparte precioso, el chamaco. Pues soy.
4: Entonces le compraban el pollito güerito al chamaco. Entonces mi papá se los vendía. Y mi hermano José Luis le pidió permiso de vender tortillas en el coche. Entonces iba y recogía su huacal de tortillas y que le cabían 30 kilos al huacal. Y él vendía sus kilos de tortillas. En vacaciones hacíamos esto. A la gente que quería comprar
6: sus tortillas. Sí, normalmente era en vacaciones.
4: Con su pollo. O sea, tú puedes enseñarle a los niños el valor del dinero y hacer divertida la actividad.
7: Aparte, sí, sí.
4: Porque una cosa es que tengas necesidad y te exploten. Y otra cosa es hacer divertido el emprendimiento.
6: Sí, pues vas aprendiendo jugando el merchandising, ¿no?
4: Entonces, vamos a un pequeño corte y regresamos volando con ustedes en este programa.
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5: ¿Sabías que escuchorio animal?
8: El conejo. El conejo se ha consolidado en los últimos años como un animal doméstico sumamente popular gracias a su naturaleza dócil, su tierno aspecto y su comportamiento silencioso. Estos pequeños y asombrosos herbívoros son criaturas extremadamente sociables y curiosas que disfrutan explorando su entorno, dando divertidos saltos de alegría cuando se sienten completamente seguros y felices en el hogar. Requieren una alimentación balanceada basada estrictamente en heno fresco, verduras de hoja verde y sustrato específico para mantener su salud digestiva y el desgaste necesario de sus dientes. Con paciencia y un trato delicado, los conejos pueden aprender a usar una caja de arena e interactuar activamente con sus dueños, respondiendo cariñosamente a las caricias en las orejas. Son mascotas perfectas para quienes buscan un compañero dulce, pacífico y visualmente encantador.
5: Hablemos de mamá a mamá y también a papá, con Gina Ibarra.
9: Cada vez es más común ver adolescentes que se sienten profundamente ofendidos ante una corrección, una crítica o una exigencia. Sin embargo, la vida está llena de retos, desacuerdos y momentos incómodos que requieren fortaleza emocional. Como padres y educadores, nuestro objetivo no es evitarles toda frustración, sino enseñarles a enfrentarla de manera saludable. Permitir que resuelvan problemas, asumir responsabilidades y aprender de sus errores fortalece su carácter. No se trata de ser duros, sino de acompañarlos mientras desarrollan resiliencia, tolerancia a la frustración y confianza en sus propias capacidades. Cuando un joven entiende que equivocarse forma parte del aprendizaje y que puede superar las dificultades, se convierte en un adulto más seguro y preparado para enfrentar los desafíos de la vida con equilibrio, perseverancia y una actitud positiva.
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8: Tokio, Japón. Tokio representa la fusión más espectacular y armoniosa entre las tradiciones ancestrales del continente asiático y el futurismo tecnológico más avanzado. Esta colosal e hiperactiva metrópolis sorprende al mundo con su impecable organización, seguridad absoluta y un orden civil ejemplar que contrasta con su alta densidad demográfica. el paisaje urbano transita con gracia desde los pacíficos santuarios sintoístas rodeados de naturaleza hasta los distritos de Shibuya y Shinjuku, iluminados por gigantescas pantallas LED y habitados por las últimas tendencias de la moda urbana global. Su capacidad para adoptar la influencia occidental sin perder un ápice de su mística identidad oriental la convierte en una joya cosmopolita verdaderamente única.
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4: Y ya estamos nuevamente con ustedes en este programa
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4: Bueno, ya les contamos parte de nuestra experiencia, que no es triste, es alegre, es una experiencia emprendedora. Era una manera divertida de jugar y ganar.
6: Y con eso yo luego me iba a comprar mis dulces a los muditos.
4: Yo llegué a juntar en un año.
6: Y ponía en una alcancía también.
4: Yo en un año llegué a juntar 500 pesos.
7: Míralo.
6: Sí.
4: Que era un dineral,
7: pues claro.
4: Porque mi papá me daba el peso de plata. ¿Te acuerdas que existían los pesos de plata?
6: Claro.
4: Nos daban en aquel entonces algo que yo no sé si todavía sigan dándoles a los niños. Mi domingo.
6: ¿El domingo? Sí, a mí me daban mi domingo.
4: Nos daban nuestro domingo. Y a mí me daban un peso de plata.
7: Mira.
4: Y todo lo juntaba yo. En una cajita de zapatos la pinté yo muy bonita con mis crayolas. Le puse su hoyito. Y ahí guardaba mis pesos.
6: A mí mi papá nos ponían unas alcancías que eran como unas cajitas fuertes chiquitas y cada uno teníamos una de cada color.
4: Ah, también tuve mi caja fuerte gris.
6: Ajá. Había gris, era verde y azul oscuro.
4: Y azul oscuro,
6: gris,
4: sí.
6: Como gris.
4: Sí, pero eso me gustaba para otras cosas más.
6: Y ahí es donde yo iba metiendo y le decía, si ustedes... Lo que ustedes ahorren, yo les pongo el doble.
7: Mira.
6: O sea, tú ponías un peso y él te ponía otro peso.
7: Oye, ¿no? Muy bien.
4: Sí,
7: muy
4: y mi papá me decía, si salen con el promedio de 10 de la escuela, les regalo un billete de 100 pesos.
7: No,
4: y
7: ustedes
4: me partía el hocico todo el año para que me dieran billete de 100
7: Siempre
4: pesos.
7: Siempre fuiste cerebrito para la escuela ayer.
4: No, todos mis hermanos también, ¿eh?
7: Ah, sí. Y no, todos... Marta no, me dijeron que Marta no.
4: No, Marta era muy inteligente. Por lo menos más que Marco Antonio Silva.
7: Sí. No, si sí, todos lo que me dicen que son estudiosos. Ahí si no le batallan a tu papá, fíjate que no. Aplíquense que la escuela.
4: Porque como era una casa donde aprendimos que lo que nos daba de comer eran los libros.
7: Ajá.
4: Mi papá era librero.
7: Ajá.
4: Pues empezamos a amar las letras, la historia, la lectura. Uh-huh. Eran pasatiempos.
7: Sí, pues lo que había
4: los teníamos. Pero hoy, pues todo el mundo ama el celular, la tablet, la computadora.
6: No, ya ni piensas, internet. Ahora tienes que saber cómo preguntarle a la IA, nada más.
4: La inteligencia artificial, que ya lo dijo Elon Musk. Ya ni estudien para médicos, ¿eh? Porque va a haber médicos robóticos que van a hacer las cosas mejor que los humanos y van a estar por todos lados. O sea, fíjate hasta dónde vamos a llegar a desplazarnos
7: claro.
4: Nosotros mismos.
6: Qué horror.
4: Ahora, dentro de todo esto no hay como el toque personal. Y algo que se trata, fíjate que tiene días que a Marquito que lo veo se está cayendo de sueño.
7: No. Dice que me estoy cayendo.
4: ¿Tiene los ojos tristes o pedorros?
6: No, viene adolorido.
7: Anda adolorido lo que te he hecho. Pero...
4: Tiene Marco Antonio los ojos pedorros.
7: Pedorros, ahora los tengo pedorros, sí.
4: Así decía mi abuelo.
7: Oye, el viernes andaba también, el sábado también en lo del. ¿Te acuerdas que me dijiste? Que te veía con mis ojos así.
4: Ay, no. Todo el mundo me ha dicho que poca Mauser, ¿eh?
7: ¿Por qué?
4: Que cómo es posible que no te hayan entregado el salón como te lo hiciste.
7: Ah, no, pero bueno, no pasa nada. Pero yo andaba con mis ojos chiclosos, ¿no lo viste el sábado?
6: ¿Chiclosos por qué? ¿Te los pegaste o qué?
4: Y barriendo confeti. Ay, no.
6: Es que cuando estás cansado o te sientes mal, se nota.
7: No te sientes mal.
4: Eso no se hace, Marquito.
7: Uh-huh. Bueno, sí.
4: O sea, llevas a alguien que terminando la fiesta, tú puedes irte como quieras, como araña fumigada. Pero aquí te dejo esta persona que va a llegar a tal hora a recoger todo, ¿no?
6: Claro, o te quedas tú y lo terminas.
4: No, porque si estás como araña fumigada lo vas a dejar peor, ¿no? Pero
6: capaz de que te metes a la casa del vecino.
4: En vez de quitar el confeti dejas el canto de la guácara, ¿no?
6: ¡Ay, guácala!
4: Entonces, pero no se hace. Sí le voy a llamar la atención a él, ¿sabes quién? Pero bueno, vamos a hablar de las 10 enfermedades neurológicas más comunes. A ver cuál nos toca
7: diez.
4: A nosotros.
6: A ver,
7: diez
6: vamos a
4: fíjense, los médicos neurólogos son especialistas encargados de tratar las afecciones o enfermedades relacionadas con el cerebro.
7: Ajá.
4: con la médula espinal, el sistema neuromuscular, el sistema nervioso central, periférico y autónomo, porque hay varios sistemas nerviosos, ¿no? Uh-huh. Sí. Enfermedades desmielinizantes.
6: Sí.
4: Como la neuropatía, sí, la...
7: Que se te pega el cablecito.
4: La esclerosis lateral amiotrófica.
7: Cuando es la desmielinizante. ¿No?
4: Uh-huh. Las disautonomías, que uh-huh, yo tengo una disautonomía. Uh-huh. Y de las características agudas, crónicas o degenerativas que pueden derivarse de la función del cerebro.
7: Ay, qué poco.
4: También de nuestra constante búsqueda de innovación y de nuestra comunidad de profesionales para detener las pérdidas y ayudar a ganar en todo aquello que nos busca y que requiere una vida plena, ¿no? Por ejemplo,
7: porque Parkinson, te limita.
4: Alzheimer, demencia senil, pérdida de la memoria, ¿no?
7: Todo eso te limita.
4: Y claro, parte de ello es precisamente mantenernos informados para poder tomar decisiones adecuadas con respecto a la atención médica.
6: Claro.
4: Y definir si necesitas atención neurológica.
7: Oye, porque día a día se ha vuelto como o más visible o han crecido los casos de todas estas enfermedades, porque ya conoces o hablas y escuchas de gente que te está padeciendo este problema. Por ejemplo, nosotros estuvimos cercano a Rogelio Guerra, pero también...
6: Porque ya vas llegando a la edad donde te enteras de todo.
4: No, yo también estuve cercano a mí, que me dio la isquemia cerebral transitoria,
7: que ahí también
4: transmitiendo Facebook y al aire, digo, se me
6: ya
4: cayó
6: cuando
4: la
6: eres
4: fascia.
6: Chiquito, vas a las fiestas infantiles, a las piñatas, a las primeras comuniones.
7: Y ni te enteras si alguien está enfermo, ni nada más.
6: Luego ya vienen las bodas y todo eso, y luego ya
7: las enfermedades.
6: Las enfermedades y las fiestas donde ves gente en los velorios.
7: Ay, qué poca abuela, oye, Miriam.
4: Te tocan hospitales, velatorios y crematorios.
6: Claro. ¿No?
7: Qué bárbaro.
6: Ahí es donde te actualizas.
4: No, venimos de un acidito. No, sí, todo.
7: Pero eso fue el comentario más feo, de que ahí es donde velorio se ve.
6: Pues sí, no, pues yo llegan las edades, ya no
4: llegas
6: te
4: llegas en una edad que, donde te encuentras a todos tus cuates en los velorios.
7: Sí, es lo que dice Miriam.
4: Es donde se... Miren, yo
6: ya
4: quiero
6: no
4: hacerles
6: te invitan
4: un comentario.
6: A las bodas, ¿de quién?
7: Es a los velorios ahora.
4: Yo quiero hacerles un comentario de algo que a es ver. Real.
7: Ajá.
4: Y que es horrendo. El caso de un señor que les pedía a los hijos que le pudieran comprar por favor su antihipertensivo. Y el señor, es que ayúdenme con mis medicinas y ayúdenme a comprar mi antihipertensivo. Y pues bueno, nunca tuvieron los hijos para ayudarle. Ahorita no tengo.
7: ¿Hoy tenían los recursos?
4: No sé, pero nunca tuvieron para
7: ayudarle. Bueno, nada más para saber.
4: No sé.
6: Que tú consigues como sea.
4: Entonces, pues estás viendo que tu papá dice, ay, no, pues si no es Juan, es Petra, y si no es Petra, es Chana, y si no es su fregada hermana, ¿no?
7: Es el papá.
4: Entonces, nadie le ayudaba. ¿Cuánto te puedes gastar en darle al señor para su medicina?
7: Uh-huh.
4: Bueno, pues resulta que ninguno de los hijos fue capaz de darle para las medicinas. Y el señor se murió.
6: ¡Qué poca!
4: Pero sí tuvieron para comprar un féretro de 40 mil pesos.
6: ¡Ay, no, bueno!
4: Sí tuvieron para comprar las coronas, que te costaban 1,200 pesos cada corona.
7: No, fíjate nomás.
4: Sí tuvieron para pagar el velatorio. Sí tuvieron... para pagar la cremación. O sea, no tienes dinero para pagarle a tu papá 800 pesos de medicinas cada mes, pero sí tienes 70 mil pesos para enterrarlo, llorarle ya que está muerto, meterlo en una caja y irlo a quemar.
7: No, fíjate.
4: O sea, esas son las cosas ilógicas que tiene la vida.
6: Sí, es cierto.
4: Esas son las cosas ilógicas. O sea, ¿para qué le lloras?
7: Uh-huh.
4: Mejor le hubieras dicho, así con la misma codez, con la misma frialdad, con la misma
7: mezquindad
4: con que lo trataste en vida, pues ¿sabe qué? Pues ni lo vamos a velar, ya nomás páselo y crémelo.
7: ¿Y sabes qué yo creas?
4: Me ahorro la caja, me ahorro las flores, me ahorro el velatorio, me ahorro el café de los invitados, me ahorro dejar de trabajar un día, me ahorro todo, nomás crémelo, porque como nunca me importó en vida que estuviera bien, ¿por qué me va a importar en muerte?
6: Ay, qué coraje.
7: Y a la hora de la hora, cosas. Incluso a lo que sí llegan es rapidísimo, porque eso es más rápido que veloces, llegan a ver la casa, a ver qué se llevan, o si se quedan con la casa, si agarran las escrituras de la casa, de los documentos.
4: A mí me consta, cuando murió mi abuela, no voy a decir nombres,
7: ajá,
4: tenía 3 televisiones. Todavía no acabó el funeral, ya no había ni una.
7: Ya ves lo que te digo, o sea, pero con una... rapiña, una habilidad.
4: Sí, o sea, esas son las cosas que tú no entiendes, ¿no?
6: No, pero bueno, la verdad no.
4: Así que en vida, hermanos, en vida, y no anden ahí haciéndole ridículo. Miren, ¿qué tipo de enfermedades trata un neurólogo? La primera es la cefalea, el dolor de cabeza.
7: Uh-huh.
4: Que fíjense que estoy haciendo yo todo un protocolo de tratamiento homeopático para cuadros de dolor.
7: Ah, está súper bien eso.
4: para tratar dolores de neuralgia de trigémino, para tratar dolores pues invasivos de cáncer, para tratar dolores ardientes y punzantes, para tratar dolores de neuropatías herpéticas, para tratar dolores, o sea, dolores muy fuertes. Estamos haciendo un protocolo y está funcionando muy bien con elementos de homeopatía. 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Vámonos un pequeño corte y estamos volando con ustedes aquí en su programa
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3: Vamos a una breve pausa y regresamos a su programa Estilo de Vida.
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8: Nueva York, Estados Unidos. Nueva York es el epicentro cosmopolita por excelencia y la capital cultural del mundo moderno. Conocida como la Gran Manzana, esta metrópolis congrega a millones de habitantes de todos los rincones del planeta, quienes hablan más de 800 idiomas en sus 5 vibrantes distritos. Caminar por sus calles es realizar un viaje global ininterrumpido. Desde los imponentes rascacielos de Manhattan y las deslumbrantes luces de Times Square, hasta la riqueza comunitaria de sus barrios históricos como Chinatown y Little Italy. Nueva York dicta las tendencias globales en finanzas, arte, moda y gastronomía, gracias a una energía inigualable que nunca duerme. Es un crisol de culturas, donde la diversidad no solo coexiste, sino que define la identidad misma de una ciudad que constantemente se reinventa y da la bienvenida al futuro.
1: Territorio animal.
8: El canario. El canario es un ave doméstica pequeña y elegante que ha sido criada en cautiverio durante siglos, siendo mundialmente famosa por el prodigioso y melodioso canto de los machos. Estos pájaros destacan por su variedad de colores vibrantes que van desde el clásico amarillo brillante hasta tonos rojizos y blancos. A diferencia de los loros o las ninfas, los canarios no requieren una interacción física constante ni ser domesticados para el contacto humano directo. Ellos prefieren la seguridad de su jaula, donde disfrutan saltando entre perchas y balanceándose. Su cuidado es relativamente sencillo, basándose en una buena mezcla de alpiste, agua limpia, baños regulares y un lugar iluminado sin corrientes de aire. Su canto alegre aporta una atmósfera de paz, frescura y naturaleza inigualable a cualquier hogar.
1: Explorando la naturaleza.
11: Playa bioluminiscente de Badú, Maldivas.
0: Esta playa ofrece uno de los espectáculos naturales nocturnos más hermosos del mundo, conocido popularmente como el Mar de Estrellas. Al caer la noche, las olas que rompen en la orilla brillan con una intensa luz azul neón. Este fenómeno es causado por el fitoplancton marino que habita en estas aguas, el cual emite luz propia como un mecanismo de defensa cuando es agitado por el movimiento del mar. Caminar por la costa dejando huellas luminosas es una experiencia surrealista, exótica y completamente mágica.
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4: Y ya estamos nuevamente con ustedes en este programa
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4: Fíjense que sin duda la afectación neurológica más frecuente es el dolor de cabeza.
7: Es lo que te iba a decir, y constante, mucha gente.
4: Es la afección neurológica más frecuente, el dolor de cabeza. Y se puede clasificar como cefalea primaria, que comprende la cefalea tensional por nervios o en ansiedad. Es una cefalea tensional por tensión. La migraña y las cefaleas de trigémino automáticas en clúster. ¿No?
7: Oye, la migraña incluso hasta paralizante, ¿no? De que ya no puedes hacer nada.
4: Hay migrañas muy fuertes.
7: Muy fuertes.
4: Mira, hay migraña, hay cefalea, hay problema de trigémino, hay noveno par de cuerdas de glosofaringio, hay migrañas y cefaleas mixtas. O sea,
7: hay muy
4: tantos problemas, sí.
7: Ok, yo no sabía, ¿dolor de cabeza o migraña? Sí,
4: y luego vienen las cefaleas secundarias, que son aquellas que son causadas por traumatismos. Uh-huh. Por ejemplo, trastornos vasculares, donde hay una espasmolización de las venas, hay una oclusión, por incremento de la presión intracraneal. Porque acuérdense que hay presión arterial sistólica, diastólica, intracraneal, intraocular, uh-huh, enteroportal, uh-huh, renal, pulmonar. O sea, hay muchas presiones, ¿eh? Uh-huh. No todas son iguales. Mucha gente se toma la sistólica y la diastólica y cree que ya está bien, uh-huh, pero puede venir con una presión intraocular brutal, uh-huh, que le haga perder el ojo y que le genere un derrame y un glaucoma. Sí. O puede venir con una presión intracraneal independiente de la sistólica y la diastólica y le puede dar una hemorragia cerebral. O puede venir con una hipertensión enteroportal que detone también un cuadro muy agudo. O puede venir con una presión pulmonar que pueda generar un proceso de accidente pulmonar, precisamente, ¿no? Entonces, renal, que genera incluso una insuficiencia de cuadro renal. Entonces, sí, pero bueno, las cefaleas secundarias son aquellas que son causadas por traumatismos, trastornos vasculares y incremento de la presión intracraneal, o incluso por tumores, o por personas que tengan procesos de convulsión.
6: ¿Y hoy te acuerdas cuando el músculo que te llega por la, hasta por
4: sí, cuando tienes una contracción de la columna clavicular.
6: ¿También te duele la cabeza?
4: Sí. Ahora, es el primer tipo de enfermedad que trata un neurólogo. La cefalea, uh-huh, el dolor de cabeza, que es lo que les decía que estamos tratando nosotros con homeopatía.
7: Eso va a estar interesantísimo.
4: Luego vienen los traumatismos cráneoencefálicos. Uh-huh. Aquí se trata de una lesión directa de las estructuras craneales.
6: Un golpe en la cabeza.
4: Como consecuencia de un agente mecánico externo. Y puede originar un deterioro funcional del contenido craneal. Como tú dices, un trancazo, un golpe, ¿no? Se puede clasificar en contusión o concusión. Siendo la primera, la contusión, un golpe con las prominencias óseas, y la segunda, la concusión, como un movimiento difuso del encéfalo dentro del cráneo.
7: Mira.
6: Que se inflama.
4: Cuando el encéfalo se mueve dentro del cráneo, hay una concusión. Y cuando hay un golpe contra las prominencias óseas, hay una contusión. Y esto llega a producir vómito, amnesia, letargo, crisis convulsivas, entre otras cositas.
6: Por eso cuando se pegan en la cabeza, no te duermas, espérate, no sé qué, ya lo llevan al doctor para que lo vean.
7: Ahí pasa, ¿qué es lo que pasa? Porque como dice Miriam, yo he escuchado muchas veces que cuando alguien se cae y se pega en la cabeza, no te, la gente empieza como a dormirse, a cerrar los ojos. ¿Qué pasa ahí, Jerry? ¿Qué pasa con el cerebro?
4: El cerebro puede dejar de conectar. Puede dejar de conectar. Por eso cuando tienes un accidente muy fuerte, ajá, que tienes incluso hemorragias o derrames, te dicen, no te duermas. Aquí estoy, abre los ojos, no te duermas.
6: Sí, okay. Háblame.
4: Dilo. Háblame, dime, tienes que mantenerlo consciente porque si no el cerebro se desconecta.
7: Híjole, y ya después...
4: No, pues queda en estado comatoso. O se puede generar un accidente.
6: Y los niños normalmente les pasa mucho, como tienen la cabeza más grande y más pesada que el la demás parte del cuerpo, les puede pasar mucho. Hay que tener mucho cuidado.
7: Ok.
4: Sí, o sea, te tienen que tener animado, uh-huh, viéndote en estado consciente, uh-huh, sin que dejes de tener conciencia de lo que está pasando, ¿no? O a lo mejor no tienes conciencia, pero estás abriendo los ojos, estás viendo, te están hablando, estás escuchando.
6: Así es.
4: Hay una actividad cerebral.
6: Es importante.
4: Hay una actividad cerebral, ¿verdad? Ahora, está el evento cerebrovascular, el famoso EVC. Eso significa evento vascular cerebral, ¿no? Uh-huh. Entonces, el evento cerebrovascular es una condición de daño cerebral por falta de oxígeno o por hemorragia en el parenquima cerebral. Hay factores de riesgo más importantes como la hipertensión arterial y la edad superior a los 60.
6: No te digo.
7: O sea, mire.
6: A ver, síguele, a ver si no vienen las hormonas incluidas ahí.
4: Ahora, existe una estrategia llamada camaleón.
7: ¿Camaleón?
4: Para identificar los síntomas y acudir al neurólogo para recibir la atención adecuada. La cal consiste en K, de cara, ¿no? Desviación de la comisura bucal. Es lo que me pasó a mí. Cuando tuve el esquema cerebral sensorial, o sea, primero se me trababan las palabras, se me cayó la fascia, o sea, los músculos de la cara, se me cerró el ojo, no podía articular la lengua. Me comenzó a dar mucho sueño y dejé de coordinar las cosas.
7: Sí, es cierto.
4: Entonces, camaleón, primero K de cara. Sobre todo la desviación de la comisura bucal, ¿no? Comienza a chocarse de la boca.
6: Sí.
4: O se te cae. Por eso cuando tomas agua se te va todo el agua, ¿no? Ma de mano. Comienza a tener debilidad o torpeza. Le de lenguaje. Hay dificultad para hablar. Y on de realizar llamada telefónica o servicios de emergencia. Camaleón.
6: Camaleón.
4: Sí, les dio el accidente. Sí. Bueno, entonces tenemos cefalea, que es el dolor de cabeza, traumatismo craneoencefálico, evento cerebrovascular. El cuarto es la epilepsia.
7: Uy, esta también es horrible.
4: Hay quienes nacen con el piramidal, con el piramidal inverso afectado. Y hay quienes generan cuadros de convulsión por cicatrices en el cerebro. No es lo mismo que te des un trancazo y te quede una cicatriz a los 40 años y te comienza a convulsionar a los 40 años por la cicatriz, o que tengas una cisticercosis, porque acuérdense que hay cisticerco hembra y cisticerco macho. El cisticerco macho se

0: considera como tal cuando ocurren dos eventos separados con 24 horas sin desencadenante. Dos eventos separados con 24 horas de diferencia sin evento desencadenante. Y puede ser focal o generalizada, dependiendo si la descarga ocurre en uno o los dos hemisferios cerebrales.
1: Ay, es que ese cerebro, imagínate, todas las variantes que tiene.
2: Sí, hombre.
1: Está brutal. Oye, Ahora,
0: no, dime, Marquito.
1: Nada más quería preguntarte, Jerry, para ese tipo de cosas, ¿hay estudios preventivos o no? Nada de eso, hasta que te empieza a dar el problema.
0: No, hasta que aparece el primer síntoma.
1: Eso.
0: O sea, porque es muy difícil que te hagan un estudio preventivo de todas las enfermedades para ver cuál es la que te va a pegar, ¿no?
1: Ok, ok. Vas a ver.
0: Uh-huh. Ahora, están las demencias.
1: También.
0: Las demencias son un grupo de enfermedades que afectan las funciones mentales. Sobre todo el juicio. El cálculo, la habilidad visoespacial, captar las dimensiones, ¿no? La toma de decisiones, el lenguaje, las praxias. Los dominios más frecuentes afectados son los mnemotécnicos.
2: ¿Eso qué es?
0: Los mnemotécnicos es la memoria, el reconocimiento sensorial, las habilidades constructivas y el lenguaje. Y se llaman, en medicina, se llaman amnesia, agnosia, apraxia y afasia. Vamos a hacer un pequeño corte y regresamos volando con ustedes aquí en su programa
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4: Ácido alfa lipoico. El ácido alfa lipoico es un antioxidante que se produce de forma natural en el cuerpo. También se puede ingerir en alimentos y en suplementos. Es considerado como el antioxidante universal, ya que es tanto soluble en agua como soluble en aceite. Algunos de sus beneficios son brindar protección al cerebro y también ser útil en ciertas enfermedades del hígado, como la neuropatía diabética. El ácido alfa-lipoico reduce los síntomas de neuropatía diabética, principalmente dolor, entumecimiento en extremidades inferiores y ardor. En la dieta de diabéticos tipo 2, aumentó un 30% los niveles saludables de insulina, incrementando notablemente la utilización de glucosa en la sangre. Para el caso de los diabéticos en particular, es un nutriente que mejora notablemente su calidad de vida. Vamos a una breve pausa y regresamos a su programa Estilo de Vida.
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6: Londres, Reino Unido. Londres es una metrópolis fascinante, donde la historia milenaria de la realeza británica se funde perfectamente con una modernidad audaz e hiperconectada. Barrios emblemáticos como Soho, Camden Town y Notting Hill muestran una mezcla vibrante de culturas, mercados exóticos, expresiones artísticas callejeras y gastronomía internacional de primer nivel. Museos de renombre mundial con entrada gratuita y monumentos históricos como el Big Ben conviven con rascacielos futuristas a orillas del río Támesis. Londres es un imán intelectual y creativo global, un espacio inclusivo donde conviven pacíficamente tradiciones centenarias y las tendencias más vanguardistas del arte, la música y la tecnología contemporánea.
5: Territorio animal.
6: La cobaya o cuyo. La cobaya, conocida popularmente en diversos países como cuyo o conejillo de indias, es un roedor herbívoro

0: nativo de la región andina que destaca por su temperamento noble, pacífico y asustadizo. Son mascotas excepcionales para los hogares debido a que rara vez muerden y se comunican de una manera sumamente tierna mediante una variedad de sonidos agudos y chirridos con los que expresan entusiasmo o solicitan su comida favorita. Su dieta es estrictamente herbívora y requieren de un aporte indispensable de vitamina C a través de pimientos y verduras frescas, ya que su organismo no la produce por sí mismo. Al ser animales gregarios, disfrutan enormemente de la compañía de otras cobayas y del contacto suave con los humanos, convirtiéndose rápidamente en animales muy apegados, mansos y reconfortantes para compartir la rutina diaria en casa.
1: Explorando la naturaleza.
2: Playa de Vidrio, Estados Unidos. Situada en Fort Bragg, California, esta playa tiene una historia de transformación ecológica asombrosa. Durante la primera mitad del siglo XX, el lugar fue utilizado activamente como un vertedero público de basura y botellas. Con el paso de las décadas, las olas del Océano Pacífico limpiaron la costa y trituraron los desechos de vidrio, puliéndolos hasta convertirlos en millones de pequeñas joyas de colores lisas y brillantes. Hoy, es un área protegida en donde la naturaleza transformó la contaminación en un paisaje artificialmente hermoso.
1: Caminando por México.
3: Creel, Chihuahua. Ubicado en las tierras altas de la Sierra Tarahumara, este pueblo es la puerta de entrada principal a las majestuosas barrancas del Cobre. Rodeado de imponentes bosques de pinos, misteriosas formaciones rocosas y hermosas cascadas, es el hogar ancestral de la comunidad Rarámuri. Su estación del tren Chepe añade un encanto nostálgico ideal para la aventura alpina.
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5: Y ya estamos nuevamente con ustedes en su programa
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5: Entonces les decía que dentro de la demencia, los dominios más frecuentes afectados son los mnemotécnicos, que es la amnesia, que es la memoria, la gnosia, que es el reconocimiento sensorial, la praxia, que es la habilidad constructiva gráfica, la fascia, que es el lenguaje, y la más frecuente son las enfermedades de Alzheimer, la demencia frontotemporal y los cuerpos de Levy. Que son los que producen la demencia como tal, ¿no?
7: Los cuerpos de Levy.
5: Sí, son parte de las estructuras del cerebro que se ven afectadas y vas generando demencia. ¿Te acuerdas que me estabas mencionando que el otro día saliste a gritar como la llorona?
7: Levy, Levy, ¿no?
5: Pero no te preocupes.
7: Ok.
5: Me hablas y yo voy corriendo con una cobijita y te tapo.
7: Ok.
5: Bueno. Entonces, sí, ese es un grupo que tratan los neurólogos. Otro, la enfermedad de Parkinson y el parkinsonismo primario. La enfermedad de Parkinson es una enfermedad neurodegenerativa por un acúmulo de los cuerpos de Levy, constituidos por alfa-sinuclida mal plegada, lo que ocasiona daño en las neuronas dopaminérgicas, produciendo daño motor y no motor. Se llaman neuronas dopaminérgicas porque son captadores de la dopamina. Y la dopamina es la que ayuda a reducir los movimientos involuntarios. Y la dopamina la produce la GABA.
8: Ok.
5: Por eso la GABA es tan buena para los enfermos de Parkinson.
8: De hecho, fíjate, estaba leyendo un artículo, Jerry, que va muy avanzado este tratamiento. O sea, ya está en una fase experimental, pero ha surtido efectos. En Estados Unidos estaban viendo lo de la un medicamento que le está empezando a ayudar a personas con Parkinson a controlar esos movimientos involuntarios. O sea, afortunadamente ya en ese aspecto está avanzando mucho la ciencia como para decir, ya encontramos algo que podría por lo menos ayudar a la gente a que no tenga tanto movimiento involuntario, ¿verdad?
7: Pero ya los operan y les ponen como una pila, una cosa así para que regulen. Yo tengo una amiga que hace como 4 años le pusieron eso.
8: Mira, qué bien.
5: Bueno, pues el Parkinson es una enfermedad neurodegenerativa en acúmulos de cuerpos de Levy, ¿no? Y aquí los receptores dopaminérgicos ayudan muchísimo a reducir el daño. Entonces, GABA para estimular la producción de la dopamina. Y el parkinsonismo es definido como un daño extrapiramidal de los piramidales inversos del cerebro, que hay el derecho y el izquierdo. Acuérdense que el derecho controla el izquierdo y el izquierdo controla el derecho, que ocasiona rigidez temblor, disinesia, alteraciones de la marcha y de la postura. Todos estos pueden tener múltiples etiologías. Etiologías es orígenes. Uh-huh. Y todas las etiologías normalmente son de origen desconocido.
8: Desconocido. Uh-huh.
5: Luego viene la enfermedad de Huntington.
8: Ay, otra. Bueno,
5: está bonita el nombre de esta enfermedad.
8: Espero que
5: la enfermedad de Huntington. Bonita. Fíjate que la enfermedad de Huntington es una afección neurogenética por expansión de tripletes de glutamina, uh-huh, y afectación del gen HTT. Este gen HTT codifica la proteína huntingtina, que se ubica en el cromosoma 4P16.3.
7: No, bueno, imagínate.
5: Hay un cromosoma,
7: el escaneo de todos los cromosomas.
5: Hay un cromosoma que se llama 4P16.3. Y aquí hay una sustancia que se llama huntingtina. Es una proteína que se codifica en este cromosoma. Uh-huh. Y se caracteriza por la afectación cognitiva, psiquiátrica y neurológica, donde la corea es lo más característico de la enfermedad. Es una enfermedad heredable con fenómeno de anticipación. Esto quiere decir que los descendientes que hereden la mutación pueden tener mayor gravedad de síntomas y aparición más temprana.
8: No más.
5: Luego viene la meningitis.
7: Yo creo que si sabes que tienes eso, no tengas hijos.
8: Inflamación de la meninges.
5: La meningitis es la inflamación de la meninge.
7: Uh-huh. Ay, eso también todos los pediatras. No debe de tener nunca a su bebé más temperatura. Hay que bajarla.
5: Sí, y luego meten al pobre chamaco en hielo, no, y pasa de la inflamación de la meninge a una bronquitis o a una bronconeumonía. O sea, también son bien extremosos.
7: Sí, bueno, a mí mi mamá me metía en la tina y le ponía hielo. Pero yo, por ejemplo, con Miri, a mí mi pediatra era menos salvaje. El agua estaba tibia, tirándole a calentita, y poco a poco se iba bajando un poco, pero nunca llegaba fría, ¿no? Entonces ya sí se la bajaba.
5: Sí, le ibas agregando agua fría, para que se fuera aclimatando.
7: Sí, porque no, si no, las torturas de mi mamá hicieron medio...
5: O te aclimatas o te aclijodes, ¿no?
7: Así
5: no,
7: nada es.
8: Más, imagínate.
5: Bueno, luego viene la distrofia muscular.
8: Uh-huh.
5: La distrofia muscular es un conjunto de enfermedades neurodegenerativas que ocasionan debilidad y pérdida progresiva de la masa muscular. Aquí hay una pérdida completa de la masa muscular, pues se llama distrofia muscular. Uh-huh. Y las distrofias musculares son degeneraciones de los músculos ocasionadas por genes anormales. Estos genes anormales se les conoce con nombre de mutaciones.
8: No.
5: La mayoría de las veces aparecen en la niñez. Y los músculos dañados se debilitan progresivamente. Aquí, con el paso del tiempo, la mayoría de las personas con esta enfermedad necesitan una silla de ruedas. Porque ya los músculos no alcanzan a sostenerlas.
7: No.
5: Se debilitan a tal grado que incluso hasta comienza a destruirse la masa ósea. Porque los huesos necesitan forzosamente de los músculos.
7: Así es.
5: Cuando tú haces ejercicio y
7: estás presionando
5: al músculo... El músculo hace este ejercicio. Uh-huh. El músculo presiona el hueso también y libera osteoblastos. Cuando no hay músculo que presione al hueso, entonces no se liberan osteoblastos y comienza a perderse la masa ósea. ¿Verdad? Entonces, otros síntomas incluyen dificultad para respirar o tragar.
8: Uh-huh.
5: Y las más características son las distrofias musculares de Duchenne y la distrofia muscular de Becker. Y luego viene otra más fea todavía.
8: Ay, no, bueno, después no, bueno. De todo lo que más...
5: Que es la esclerosis múltiple.
8: Uy, eso es terrible, terrible.
5: La esclerosis múltiple es una enfermedad neurológica, crónica, sí, de naturaleza inflamatoria, uh-huh, y autoinmunitaria. O sea, tiene todo.
8: ¿La que tiene este Dupeyron?
5: Sí.
8: Humberto Dupeyron.
5: Sí. Uh-huh. Y bueno, Ernesto Dupeyron tiene... Creo que no tiene esclerosis múltiple, tiene esclerosis lateral amiotrófica.
8: Ah, es distinta. ¿Quién tiene?
5: Es parecida.
8: Alguien de los actores.
5: Es parecida. Es que son primitas las dos. Uh-huh. La pérdida de la mielina en los axones de las vainas de las neuronas, uh-huh, que no permiten mandar los impulsos del cerebro a los órganos. Uh-huh. Fíjate que decía Dupeyron, cuando él hacía una obra de teatro que se llamaba El Gorila.
8: Uh-huh.
5: A mí me tocó estar en la premiación donde le dimos el premio. Con Benjamín Bernal, Nación de Periodistas y Críticos Teatrales de México, del cual yo era secretario. Uh-huh. Entonces, nos tocó darle el premio y él no quiso que nadie le ayudara a subir. Iba con su hija, uh-huh, con Alejandra.
7: Sí.
5: Entonces, no permitió que nadie le ayudara a subir al escenario. Se tardó horrores, pero lo hizo y todo el mundo le aplaudimos por el mérito.
7: Sí.
5: Y decía, quiero agradecer este premio, Pero quiero aclararle al público que cuando estoy haciendo la obra y me vomito en el escenario, no es parte de la actuación, es por los medicamentos que tomo. O sea, es tan fuerte el medicamento que tomaba que en el escenario le ganaba a veces el vómito y la gente se paraba y le aplaudía porque pensaban que era parte de la obra.
8: Fíjate nomás, qué fuerte, ¿verdad? O sea, fíjate. Sí, porque él tenía que forzosamente tomar...
5: Que por cierto, ¿sabes a quién hay que invitar a su hijo?
8: A Odín. No, Odín, le voy a hablar.
5: Una vez vino y me encantó el programa que hicimos.
7: Ay, sí, nos reímos mucho con él.
5: Entonces hay que volverle a invitar. Ahorita lo escribes. Es muy irreverente.
8: Sí.
7: Pero muy realista.
5: Es muy irreverente, pero me encanta. Yo soy fan de Odín Duperón.
8: Exacto. Ahí lo hubieran metido a la casa de los famosos. Todo lo que hubiera terapiado ahí... A todos los
5: hubiera puesto. A todos, hecho,
7: a todos se los hubiera puesto no, como
5: a todos los hubiera hecho pedazos.
8: Pedazos, sí. Con su inteligencia y con la manera de ver la vida.
5: Pues es que realista. Fíjate que es una persona con una mentalidad desarrollada fuera de este tiempo.
7: Uh-huh. Sí.
5: O sea, tiene una inteligencia que no corresponde a este a este tiempo.
8: Es cierto. Muy avanzado.
5: Él está muy avanzado. Claro. Muy. Es una persona muy avangarda.
8: Y por sus criterios, ajá. Sí, claro.
5: Y los conceptos de vida, de muerte, de amor, de compañía, de fidelidad, ¿no? Bueno, pues esta enfermedad daña los axones en el sistema nervioso central y se asocia a una combinación de factores genéticos que predisponen a la enfermedad, así como factores ambientales, infecciosos, virales, que generan la esclerosis múltiple. Y para todo esto siempre hay algo que les puede ayudar. Mándenos un mensajito y con todo gusto les daremos alguna recomendación.
7: Así es.
5: Y llegamos al final de esta hora. Muchísimas gracias por habernos acompañado. Nos vemos el día 21 en la plática sobre tristeza, depresión y duelo. Y no nos dejen de acompañar el día de mañana aquí en este su programa
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9: La GABA es un neurotransmisor que actúa como un tranquilizante natural en el cerebro. Ayuda a reducir la ansiedad, mejorar el sueño y promover la relajación. Algunos suplementos la contienen para apoyar el equilibrio emocional. Hemos llegado al final de su programa, pero tenemos una cita con usted el día de mañana, aquí en Estilo de Vida. 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
11: Una vuelta al mundo.
12: Dubái, Emiratos Árabes Unidos. Dubái ha emergido en pocas décadas desde el desierto para convertirse en una de las ciudades más hiperconectadas, lujosas y cosmopolitas del siglo XXI. Más del 80% de su población es de origen extranjero. La ciudad es famosa mundialmente por su arquitectura audaz que desafía los límites humanos,
0: albergando el Burj Khalifa, el edificio más alto de la Tierra e islas artificiales visibles desde el espacio exterior. Dubái funciona como un nexo comercial estratégico entre Europa, Asia y África, atrayendo inversiones, turismo de gran lujo y mentes brillantes orientadas a la innovación tecnológica. Es un oasis de modernidad donde la tradición árabe se enlaza con la ambición futurista más espectacular del planeta.
11: Territorio animal.
0: El canario. El canario es un ave doméstica pequeña y elegante que ha sido criada en cautiverio durante siglos, siendo mundialmente famosa por el prodigioso y melodioso canto de los machos. Estos pájaros destacan por su variedad de colores vibrantes que van desde el clásico amarillo brillante hasta tonos rojizos y blancos. A diferencia de los loros o las ninfas, los canarios no requieren una interacción física constante, ni ser domesticados para el contacto humano directo. Ellos prefieren la seguridad de su jaula, donde disfrutan saltando entre perchas y balanceándose. Su cuidado es relativamente sencillo, basándose en una buena mezcla de alpiste, agua limpia, baños regulares y un lugar iluminado sin corrientes de aire. Su canto alegre aporta una atmósfera de paz, frescura y naturaleza inigualable a cualquier hogar.
11: Caminando por México.
3: Taxco Guerrero. Construido de forma caprichosa sobre las laderas de la montaña, este pueblo es mundialmente reconocido por su profunda tradición platera. Sus estrechas calles empedradas y la majestuosa iglesia de Santa Prisca crean un paisaje urbano colonial único. Recorrer sus platerías artesanales y subir a sus miradores regala postales inolvidables llenas de historia viva.
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0: 5 de la mañana con 30 minutos tiempo del centro de México. Gracias por estar con nosotros esta mañana de lunes. Lunes 10 de agosto de 2026. A nombre del equipo que hace posible este espacio informativo, Adriana Romero, Claudia Arellano, Rogelio Miguel, Álvaro López y Ricardo Díaz, les saluda Juan Manuel de Anda. Estamos transmitiendo en vivo a través del 103.3 de FM, el 970 de amplitud modulada y en todas las plataformas de Grupo Fórmula, en streaming a través de YouTube, en el canal de Grupo Fórmula Oficial. Les recuerdo mis redes sociales con mucho gusto. Usted me puede seguir a través de X, ahí me encuentra como arroba Juan M. de Anda, en Facebook Juan Manuel de Anda y en Instagram como Juan Manuel de Anda G. Tenemos información importante que se ha generado en las últimas horas y que estaremos compartiendo con usted en la próxima hora y media. Bueno, pues en el tema de la Universidad Nacional Autónoma de México, la máxima casa de estudios anuncia las 4 sedes para el examen de control presencial de licenciatura. Usted recuerda, este examen se llevará a cabo tanto en la Ciudad de México como en León, Guanajuato, en Oaxaca y también en Tijuana, en Baja California. También las autoridades universitarias informaron que hasta ahora se han inscrito más de 43,000 aspirantes. Vámonos con Lisbeth Hernández, quien tiene más información al respecto. Liz, te saludo, adelante, buen día.
1: Buenos días, Juan Manuel, me da muchísimo gusto saludarte esta mañana de lunes. Continúa fluyendo la información de la Universidad Nacional Autónoma de México con respecto al examen de control, a las citas para aclaraciones para cuyos aspirantes su examen fue cancelado. Hasta el momento, más del 74% de los aspirantes al examen de control ya tienen una sede, ya tienen una cita con fecha, sede y horario para la aplicación de la evaluación presencial. Esto es muy importante mencionarlo, así que bueno, como lo informó la UNAM, a partir del viernes 7 de agosto, es decir, del viernes pasado, ya estaba habilitado este sitio. 74% de los aspirantes ya tienen una fecha, una hora, un lugar para su examen de control. Juan Manuel.
0: Sí, oye Liz, aprovechando que estás en línea, bueno, pues parece que no todo es miel sobre hojuelas, ¿no? Hay mucha gente, muchos aspirantes que están inconformes, incluso se está anunciando una nueva movilización para el día de hoy.
1: Efectivamente, Juan Manuel, han crecido muchísimo las inconformidades en torno a este tema, tanto para el examen de control como para los cancelados. En cuanto al examen de control, la inconformidad ha sido en torno a las sedes. Hay muchos aspirantes que denuncian que les tocó una sede que no corresponde o que no es la más cercana al lugar que ellos referenciaron. Al respecto, la universidad efectivamente dijo que habían tratado de que la mayoría de los aspirantes tuvieran una sede cerca de su lugar de residencia. Sin embargo, que en algunos casos no pudo ser así y que reconocían que en algunos casos pues los aspirantes iban a tener que hacer un traslado mucho más largo. En el caso de los cancelados, la inconformidad va desde un principio. Ellos dijeron que no se les estaba dando la misma atención. La universidad dijo que se iban a atender a partir del 10 de agosto y se les dieron citas de aclaraciones para sus casos. Sin embargo, este fin de semana los aspirantes cuya prueba fue cancelada comenzaron a recibir correos electrónicos en los que se les notificaba que debido a la aplicación del examen de control no iba a ser posible que los recibieran el 10 de agosto como estaba previsto y que sus citas se iban a aplazar, que a partir del 20 de agosto volvieran a mandar un correo para que les dieran una nueva fecha de cita. Esto, por supuesto, también generó muchísima inconformidad porque dicen que hay una desorganización tremenda en la universidad y que además les están aplazando cada vez más para que ellos puedan o iniciar sus clases o tomar alguna decisión acerca de qué es lo que van a hacer con su licenciatura. Y bueno, el día de hoy pues va a haber una marcha en inmediaciones de Ciudad Universitaria, en la Biblioteca Central, de aspirantes que pues están en contra de la aplicación de este examen de control por estas situaciones que ya te comentaba. Juan Manuel, este es el reporte que tenemos y nosotros por supuesto vamos a estar más tarde desde allá pendientes.
0: Perfecto, Liz, pues te aprecio mucho tu información. Sí, reitero esta movilización que están convocando el día de hoy de pues aspirantes que están inconformes con esta aplicación de la prueba del examen de control. Va a ser al mediodía, están citando al mediodía en el estacionamiento de la Biblioteca Central para posteriormente dirigirse a la Torre de Rectoría. Pues así el tema de la Universidad Nacional Autónoma de México. Fíjese, también Estados Unidos reanudó de manera parcial la inspección de aguacates en Michoacán, que se había suspendido, usted recuerda, la semana pasada. debido a amenazas contra intereses estadounidenses, lo que ocasionó que se paralizaran las exportaciones de este fruto. La reactivación de actividades se tomó tras evaluar las medidas de seguridad implementadas en la entidad y los compromisos asumidos por el gobierno de México para proteger a los trabajadores de la Unión Americana. El restablecimiento parcial de las inspecciones se concentra en los municipios de Tancítaro, Tacámbaro y Uruapan, así como en el corredor que conecta Morelia con Pátzcuaro. Y bueno, otra vez, a través de su cuenta de X, el embajador de los Estados Unidos en México, Ronald Johnson, pues reconoce la colaboración con el gobierno mexicano para reanudar justamente las actividades de Estados Unidos en Michoacán. David Galván, tú tienes más detalles al respecto. Buen día.
2: Así es, Juan Manuel. Muy buenos días. Excelente lunes. Y el gobierno de Estados Unidos anunció que a partir del día sábado reanudó parcialmente sus actividades de exportación de aguacate en el estado de Michoacán en cerca de 75%, y esto en respuesta a los compromisos asumidos por el gobierno de México, las medidas de seguridad implementadas en la región productiva y su evaluación continua sobre las condiciones en ese territorio. A través de un comunicado emitido por el embajador estadounidense en nuestro país, Ronald Johnson, se detalló que como parte de un proceso continuo y gradual para crear las condiciones necesarias para la reanudación total de las actividades de Washington, se seguirá trabajando en estrecha colaboración con las autoridades mexicanas. En palabras del representante norteamericano, se dijo que un sector agrícola seguro beneficia a ambas naciones al garantizar la producción de alimentos, fortalecer las cadenas de suministro y fomentar la prosperidad económica. Según este desplegado oficial, la medida se aplicará en los municipios de Tancítaro, Tacámbaro y Uruapan, además del corredor carretero entre Morelia y Pátzcuaro. Es importante recordar que el jueves pasado la Secretaría de la Defensa Nacional desplegó más de 1.500 efectivos en el estado de Michoacán con la finalidad de reforzar la seguridad en las zonas productoras de aguacate, centros de empaque y vías de comunicación. 657 de esos elementos son de la Guardia Nacional y 900 del Ejército Mexicano. Finalmente, la Embajada de los Estados Unidos en México recordó que la alerta de viaje a la entidad michoacana se mantiene en nivel 4, es decir, que la recomendación a los ciudadanos estadounidenses es no visitar ese estado por el momento. En la información, Juan Manuel, excelente mañana.
0: Muchísimas gracias, David, por tu reporte. Bueno, usted recuerda que hace pues algunas semanas las autoridades de salud de Estados Unidos estaban pues señalando a algunas pues comercializadoras, algunas empresas productoras de pues productos mexicanos, de estos brotes de pues esto que se ha denominado diarrea explosiva y también de algunos casos de salmonela. Bueno, pues hay datos del Consejo Nacional Agropecuario, o más bien están solicitando, pidiendo al gobierno de Estados Unidos que sustenten con evidencia científica, trazabilidad completa y sustento técnico cualquier señalamiento o restricción comercial contra productos agroalimentarios mexicanos. Jenny Valencia, tú tienes más datos. Adelante, buen día.
3: Gracias, Juan Manuel. Te informo que Consejo Nacional Agropecuario exige a Estados Unidos evidencia científica, trazabilidad y sustento técnico antes de atribuir riesgos o adoptar medidas que afecten a productos agroalimentarios mexicanos. Manifestó su preocupación ante señalamientos del gobierno de los Estados Unidos que vinculan de manera general a productos agroalimentarios mexicanos, entre ellos lechuga, chile jalapeño, cilantro y perejil, con posibles riesgos de inocuidad sin que dichas afirmaciones estén acompañadas de evidencia científica de una trazabilidad completa de la cadena de suministro. Asimismo, en el caso del aguacate, se han suspendido exportaciones sin que exista claridad sobre las razones y los hechos que motivaron esta medida. Advirtió que generalizar una sospecha sin haber concluido el rastreo técnico correspondiente puede generar alarma innecesaria entre los consumidores, afectar injustificadamente a productores y trabajadores y provocar distorsiones en mercados altamente integrados. Confirmó que los productores y exportadores mexicanos participan en esquemas de cumplimiento, inspección, trazabilidad y certificación vinculados con la regulación aplicable en los mercados de destino, así como los controles y programas coordinados por el Servicio Nacional de Sanidad, Inocuidad y Calidad Agroalimentaria. Además, operan según el producto y la empresa bajo estándares y certificaciones internacionales. De de tal forma que hizo un llamado a las autoridades competentes de los Estados Unidos a fortalecer los canales de coordinación, compartir de manera transparente la información técnica disponible y evitar medidas generalizadas que no correspondan a riesgos plenamente identificados y debidamente sustentados. Es la información. Bien. Que tengas muy buen día, Juan Manuel.
0: Gracias, Jenny. Igual para ti. Bueno, en cuanto al tema del exgobernador de Guerrero, Ángel Aguirre Rivero, bueno, pues un juez ordena pues que se mantenga en prisión preventiva por su probable participación en los delitos de desaparición forzada de personas y contra la Administración de Justicia, esto en el marco de la investigación que se sigue por la desaparición de los 43 normalistas de Ayotzinapa. La defensa pidió más tiempo para preparar sus argumentos, por lo que será el día de mañana, el martes, cuando el juez determine si existen elementos suficientes para procesarlo penalmente. Y en este mismo caso, bueno, pues la presidenta Claudia Sheinbaum pues dijo o negó que la detención justamente de Ángel Aguirre pues tenga un trasfondo político, y dice la presidenta: la prioridad para nuestro gobierno es esclarecer el caso Ayotzinapa.
4: Voy a poner todo mi esfuerzo, toda mi energía, toda mi voluntad para que así sea. Eso lo saben los padres y las madres. Y lo que sí es muy prometedor de las nuevas investigaciones que se están haciendo es que por lo menos hay más información de la que se tenía hasta septiembre del 2024. No quisiera dar detalles porque es parte de un proceso y además le corresponde a la Fiscalía General de la República. No tiene nada que ver con un tema político. ¿Es parte de una investigación?
0: Pues ahí las palabras de la presidenta Claudia Sheinbaum en relación al caso o la detención de Ángel Aguirre Rivero. Bueno, pues allá en los Estados Unidos hubo declaraciones del subsecretario adjunto de la Oficina de Asuntos Internacionales de Narcotráfico del Departamento de Estado, Michael González. Él está afirmando que pues, la Unión Americana utilizará todas las herramientas necesarias para destruir al cártel Jalisco Nueva Generación.
5: Nosotros utilizaremos todas las herramientas a nuestra disposición para perseguir, para desmantelar, para destruir a estas despiadadas organizaciones terroristas extranjeras. El Departamento de Estado, junto con nuestros socios de las fuerzas del orden estadounidenses, continuará protegiendo a nuestra nación, al pueblo estadounidense y a nuestro hemisferio de la violencia y el terror infligidos por el cártel de Jalisco Nueva Generación.
0: Bueno, y en el tema del conflicto allá en el Medio Oriente, el primer ministro de Israel, Benjamín Netanyahu, rechaza el plan de 15 puntos para Gaza, auspiciado por Estados Unidos y aceptado por Hamas, que contempla, entre otras cosas, el desarme del grupo extremista y la retirada de las fuerzas israelíes de territorio palestino. Aclaró que no habrá un repliegue de sus fuerzas militares hasta que Hamás quede verdaderamente desarmado. Fíjese, los guardianes de la Revolución de Irán están afirmando que mantendrán el bloqueo del Estrecho de Hormuz hasta que Estados Unidos acepte todas las exigencias de Teherán, entre ellas el pago de compensaciones por los daños causados durante el conflicto, también el fin de la guerra y agresión contra Irán y sus aliados, así como el levantamiento de las sanciones estadounidenses. Y este problema, bueno, pues sigue generando muchísima preocupación e inestabilidad en los mercados financieros. Los precios del petróleo están teniendo incrementos nuevamente ante la incertidumbre de un posible acuerdo en el Medio Oriente para que se reabra el Estrecho de Hormuz. La mezcla mexicana está en $72.89 por barril, el West Texas Intermediate en $78.18 y el Brent del Mar del Norte en $83.55. ¿Cómo cerraron los mercados financieros? Bueno, pues la semana pasada, el viernes, la Bolsa Mexicana de Valores concluyó con un avance de 0.82%. En Nueva York, allá en los Estados Unidos, bueno, pues todos los mercados positivos, el Dow 0.28% de ganancia, el Nasdaq 1.30% arriba y el Standard & Poor's 0.62% también positivo. Allá en Asia, los mercados ya han concluido operaciones este lunes en la primera jornada de la semana y están terminando con alzas generalizadas. Mientras tanto, en el viejo continente, los mercados están abriendo con tendencia negativa. El dólar interbancario está en 17 pesos con 13 centavos. En ventanillas está en 16,58 a la compra y en 17,57 a la venta. El euro está en 19 pesos con 81 centavos. Y vámonos con mi querido Beto Campos, porque bueno, la selección mexicana de fútbol, la sub-20, es campeona del torneo sub-20 de la CONCACAF, derrota a su similar de los Estados Unidos. Te saludo, mi querido Beto, buen día.
6: Juan, muy buenos días, así es, la selección mexicana de fútbol sub-20 logró su boleto a los Juegos Olímpicos y el Mundial de la categoría al quedarse con el campeonato de la CONCACAF después de vencer 2-0 a Estados Unidos en la gran final disputada en el Estadio Banorte, en donde Mikel Arriola, comisionado de la Federación Mexicana de Fútbol, recibió abucheos cada vez que lo mencionaban. Por otra parte, la delegación mexicana se convirtió en campeona de los Juegos Centroamericanos y del Caribe, imponiendo una marca al conseguir 407 medallas. En el tenis, el italiano Jannik Sinner causó baja para el Abierto de Cincinnati por problemas en la rodilla. Incluso el italiano causa duda para lo que será el Abierto de Estados Unidos. Así también habrá que mencionar que la Leagues Cup, el conjunto de las Águilas del América y el equipo de Cruz Azul han sumado victorias importantes para lo que es su clasificación a la siguiente ronda, pero los detalles los tendremos más adelante.
0: Así es, mi querido Beto, regresamos contigo un poco más tarde. Vámonos con Israel Aldave, porque él estuvo muy atento a la gira de trabajo de este fin de semana de la presidenta Claudia Sheinbaum. La jefa del Ejecutivo estuvo en el Estado de México ahí. Bueno, pues se inauguró un bachillerato tecnológico agropecuario en Texcoco y, bueno, también en Puebla, en el marco de la primera Jornada Nacional de Reforestación. La presidenta Sheinbaum está proponiendo cambiar el nombre del Paso de Cortés, en esta entidad en Puebla, por el de Paso de los Pueblos Indígenas. Te saludo, Israel, adelante con tu información, buen día.
7: En el marco del Día Internacional de los Pueblos Indígenas, la presidenta Claudia Sheinbaum propuso cambiarle el nombre al Paso de Cortés, el camino que transitó hace más de 500 años el conquistador para llegar de Cholula a la entonces Gran Tenochtitlán.
8: Hablando de Día Internacional de los Pueblos Indígenas, resulta que estamos en el llamado Paso de Cortés. Fue por aquí que Hernán Cortés, después de la masacre de Cholula, pasó hacia Tenochtitlan. Y este día les propongo que dejemos de llamar Paso de Cortés a este territorio. Porque por aquí pasaron los pueblos mucho antes. Así que el día de hoy, Día Internacional de los Pueblos Indígenas, llamemos a este paso el Paso de los Pueblos Indígenas.
7: Lo anterior en el marco de la Jornada Nacional de Reforestación, en la cual se anunció la plantación de 6.6 millones de árboles en todo el país como parte de la estrategia del gobierno federal para el cuidado del medio ambiente. Además, se firmó un decreto para que la segunda semana de agosto de cada año se realice esta acción en favor del planeta.
8: Invitamos a todas y a todos los mexicanos a sumarse a esta gran jornada de reforestación. Y que el segundo domingo de agosto lo decretemos como la Jornada Nacional de Reforestación todos los años, para que reforestemos desde el norte hasta el sur, desde el este hasta el oeste, desde los desiertos hasta la selva.
7: La mandataria llegó a este punto del Parque Itzapopo, a las faldas del volcán Popocatépetl, en Santiago Xalitzintla, en el estado de Puebla, luego de caminar poco más de un kilómetro debido a un bloqueo de campesinos y a la mala organización del evento que impidieron que la camioneta presidencial llegara al lugar que se había previsto para tal fin. Y a su salida de nueva cuenta, se puso en manifiesto la endeble seguridad en torno a la mandataria, quien por espacio de al menos 15 minutos minutos, tuvo que caminar abriéndose paso en medio de un tumulto de personas que la rodearon para saludarla o solicitarle alguna gestión. El reporte con las imágenes de Alberto Tlahuiz.
0: Muchísimas gracias, Israel. Bueno, pues así, la gira de la presidenta Claudia Sheinbaum este fin de semana. Y vámonos con Juan Antonio Jiménez, porque un juez dictó prisión preventiva a Guadalupe Hernández Hinojosa. Ella es apoderada legal de la empresa Ingemar por su presunta participación en los delitos de contrabando y delincuencia organizada. Estos casos, bueno, pues están ligados a esta supuesta red de huachicol fiscal, por la que también está vinculado a proceso el exgobernador de Baja California, Ernesto Rufo Appel. Guadalupe Hernández, apoderada legal de Ingemar, fue detenida el sábado. Te saludo, mi querido Juan Antonio, buen día.
9: Un placer saludarte, Juan Manuel. Un juez de control dictó prisión preventiva en contra de Guadalupe Hernández Hinojosa, quien es apoderada legal de la empresa Ingemar por su probable participación en los delitos de contrabando y delincuencia organizada. La imputación fue realizada por el Ministerio Público y posteriormente la defensa se acogió a la duplicidad del término constitucional para definir la situación jurídica de Guadalupe, por lo que quedó interna en el Centro Penitenciario de Reinserción Social de Nezahualcóyotl Sur. Guadalupe Hernández fue aprendida en la colonia Chapultepec Morales para que posteriormente fuera puesta a disposición de la autoridad jurisdiccional que la requirió. De acuerdo con los datos de prueba recabados durante la investigación, la implicada habría intervenido en operaciones de comercio exterior mediante las cuales se declaraban volúmenes de hidrocarburos significativamente inferior a los realmente transportados. La investigación considera que su participación presuntamente estuvo relacionada con actividades de representación corporativa, administración financiera y ejecución de actos jurídicos vinculados con la operación comercial de la empresa investigada. Cabe destacar que por estos hechos, 8 personas se encuentran vinculadas a proceso, entre las que destaca el exgobernador de Baja California, Ernesto Guillermo Rufo Appel. Hasta aquí el reporte, Juan Manuel.
0: Muchísimas gracias, Juan Antonio, por tu información. Y vámonos con David Galván nuevamente, porque la Secretaría Anticorrupción y Buen Gobierno está informando que en el primer semestre de este 2026, 226 servidores públicos del gobierno federal fueron sancionados por incurrir en faltas administrativas no graves. Cuéntanos, David, buen día.
2: Tal como lo mencionas, Juan Manuel, la Secretaría Anticorrupción y Buen Gobierno dejó en claro que sí tiene dientes y en el periodo de enero a junio de 2026 ha impuesto sanciones a 226 personas servidoras públicas del gobierno federal con cargos de nivel mando. En su balance semestral, la dependencia detalló que las sanciones corresponden a irregularidades como corromper el ejercicio de la función pública e incurrir en faltas administrativas no graves, que van desde amonestaciones públicas y privadas hasta destituciones. Las faltas no graves que se presentaron con mayor recurrencia fueron por incumplimiento con las funciones encomendadas en 242 casos, abusos del cargo 9 casos y abusos de funciones relacionadas con acoso y hostigamiento sexual o laboral solamente en un reporte. En total, las sanciones aplicadas fueron 149 suspensiones, 55 inhabilitaciones, 43 amonestaciones públicas o privadas y 5 destituciones. Se detalló también que de las personas sancionadas, 10 ocupaban cargos de titular de unidad, 8 de dirección general, 45 de dirección de área, 33 que se desempeñaban como subdirectores y 130 de jefaturas de departamento. Finalmente, y con apego a la Ley General de Responsabilidades Administrativas, la Secretaría Anticorrupción señaló que 416 expedientes fueron remitidos al Tribunal Federal de Justicia Administrativa para su resolución y por tratarse de faltas graves. En la información, Juan Manuel, buen inicio de semana.
0: Muchísimas gracias, David. Igual para ti, te mando un fuerte abrazo. Y vámonos rápidamente con Raquel Flores, porque la jefa de gobierno de la Ciudad de México, Clara Brugada, inauguró una nueva utopía, la utopía Elena Poniatowska en Coyoacán. Cuéntanos, Raquel, buen día.
10: Este domingo la jefa de gobierno Clara Brugada inauguró la séptima utopía de su administración, ubicada en el barrio de San Lucas en la alcaldía Coyoacán y que lleva el nombre de la escritora Elena Poniatowska. Este espacio forma parte del proyecto de la construcción de 100 utopías en la Ciudad de México con una propuesta enfocada en el desarrollo, los cuidados, la salud, el deporte, la tecnología y la cultura bajo un enfoque de urbanismo social y feminista. Acompañada por la también periodista Elenita, como muchos le dicen, Clara Brugada destacó que estos espacios buscan acercar derechos, servicios y oportunidades a las comunidades, especialmente a quienes históricamente han asumido las tareas de cuidado. La jefa de gobierno explicó que el nombre de esta utopía es un reconocimiento a la trayectoria de la escritora y periodista Elena Poniatowska y planteó que este espacio también sirva para impulsar a nuevas generaciones.
11: Decidimos llamar a esta utopía Elena Poniatowska Amor en reconocimiento a una de las grandes escritoras mexicanas de todos los tiempos.
0: Muchísimas gracias, Raquel, por tu información. Debido a la persistencia del monzón mexicano, el Servicio Meteorológico Nacional está previendo para este lunes lluvias de fuertes a muy fuertes en Chihuahua, Durango y Sinaloa, y lluvias fuertes en Sonora, Nayarit, Jalisco, Guanajuato, Michoacán, Oaxaca y también en Veracruz. Además, pronostica intervalos de chubascos con lluvias fuertes en Baja California Sur, Zacatecas, Aguascalientes, Colima, Querétaro, Estado de México, Ciudad de México, Puebla, Guerrero, Chiapas y Tabasco. La temperatura aquí en la capital de la República para el día de hoy estará oscilando entre 13 a 15 como mínima y entre 23 a 25 como máxima. En este momento el termómetro marca 13 grados. Y el programa Y No Circula para este lunes aplica para todos los autos con engomado color amarillo, terminación de placas 5 y 6. Le comento rápidamente que Sentidos Opuestos arranca una nueva gira. Se llama Sin Límites y será este 12 de agosto en el Auditorio Nacional, aquí en la Ciudad de México. Nos vamos a la pausa, 5 de la mañana con 56 minutos, tiempo del centro. Volvemos.
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13: Cuida lo que comes.
14: Ensalada fresca de atún. Mezcla una lata de atún en agua con cubos de pepino, jitomate, hojas de espinaca y cilantro picado. Adereza únicamente con limón y sal de mar. Esta opción es rápida, económica, refrescante y aporta proteínas de excelente calidad.
13: Información sorprendente.
14: Los diamantes son trozos de carbón que soportaron presiones y temperaturas extremas bajo la superficie de la Tierra por siglos.
13: Lo que no sabías.
14: Las lunas de Marte se llaman Fobos y Deimos, nombres que significan miedo y pánico en la mitología griega antigua clásica.
13: Aprendamos juntos.
14: El perfume original se diseñó para ocultar los malos olores corporales en épocas donde la higiene diaria no era común.
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Bienvenidos, ¿qué tal? ¿Cómo están? Muy buenos días, me da mucho gusto saludarles como cada día aquí a través de Radio Fórmula Torreón. Estamos en nuestra primera emisión de Fórmula Noticias. Gracias por acompañarnos como siempre en este espacio, en donde como siempre les tengo la información más importante.

0: comentario, alguna sugerencia, algo que deseen expresarnos, bueno, pues aquí estamos, como siempre, a su disposición a través de nuestros puntos de contacto. Y el lunes estamos iniciando la semana, ya es 10 de agosto del año 2026, y aquí estamos listos para informarles. Yo soy Sergio Peinberto, usted ya me conoce, y les invito a marcarnos desde muy tempranito al 871-713-1204, 871-713-1204, y estamos, como siempre, a sus órdenes, a su disposición, o si quieren seguirnos en las redes sociales y medios digitales también. Ya saben que nos encuentran Radiofórmula Torreón en Facebook, en X, y también en el portal de noticias radioformula.com.mx. Por ahí también nos pueden escuchar vía internet en todo el mundo. También estamos en todas las redes sociales, en Sergio Peinberto Noticias y en mi portal de información sergiopeinberto.com, que les invito a visitar. Ahí están los enlaces para que nos escuchen en nuestras transmisiones de radio. Y en este lunes, pues estamos arrancando con una temperatura en estos momentos de 21 grados centígrados. La máxima para hoy pronosticada es de 34 grados centígrados. Y bueno, pues hay pronóstico de cielo parcialmente nublado. Se esperaban lluvias el fin de semana. La verdad es que pues no cayó precipitación. Algunas zonas de la comarca lagunera un ligero chipichipi. Pero bueno, estamos pendientes de las condiciones climatológicas como siempre. Y vámonos con un resumen inicial de las noticias más importantes que les llevaré a lo largo de este espacio. Bien, iniciando con la información, el pasado sábado el alcalde de Torreón, Miguel Ángel Riquelme Solís, encabezó la reunión semanal de seguridad pública en donde detalló pues los acontecimientos acontecidos, para la redundancia, la semana pasada, ahí en la tienda Costco, donde hubo un operativo para detener a algunas personas. Dijo que fueron 18 los detenidos en este operativo que se llevó a cabo, y que afortunadamente, bueno, pues no pasó a mayores, a pesar de que estaban ahí dándose los acontecimientos en un centro comercial. Por otra parte, también dio un informe el alcalde de la situación de la incidencia delictiva a lo largo de la semana pasada, en donde consideró que ha habido resultados con la baja de diversos delitos. Le tendré los detalles. Por otra parte, como sucede casi cada fin de semana, fue clausurado un salón de eventos en donde personal de la Dirección de Inspección encontró pues a menores en estado de ebriedad consumiendo bebidas embriagantes. En un momento le doy los detalles sobre esta nueva clausura, que le digo, pues prácticamente cada 8 días, cada fin de semana, hay un evento de esta naturaleza, cierre de negocios, sobre todo por la presencia de menores consumiendo alcohol. Pero aparte, fue clausurado un Oxxo por estar vendiendo bebidas alcohólicas también a menores, luego de que se hizo un reporte ciudadano. Bueno, pues ahí actuaron también las autoridades, voy a tener el reporte. Por su parte, el alcalde de Torreón también ya confirmó el nombramiento del nuevo director de salud municipal, que es Juan Pérez Ortega. Ya desde la semana pasada se había adelantado el nombramiento, pero ya se hizo oficial. Bien, allá en Gómez Palacio, el día de hoy la alcaldesa Betsabe Martínez Arango va a ofrecer su conferencia de prensa semanal en la presidencia municipal, en donde detallará pues parte de las actividades que se realizaron la semana pasada y lo que se tiene precisamente preparado para esta que está iniciando. Estaremos en la cobertura y les tendremos los detalles. Esto es algo de lo más importante, de lo más relevante que le tengo de noticias, de información en esta que es nuestra primera emisión de Fórmula Noticias. Gracias por acompañarnos, quédense con nosotros, son las 6:12. Vamos a la pausa, regresamos con las noticias.
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5: El estado de Alaska es el lugar de Estados Unidos donde hay más personas que caminan diariamente hacia su trabajo.
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5: La lengua de los camaleones es más larga que su propio cuerpo y se desplaza a una velocidad increíblemente alta.
4: Las cosas que ignoras.
6: Los ojos de las abejas tienen pelos microscópicos para recolectar polen mientras vuelan de flor en flor por campos.
4: El apunte del día.
6: La cordillera de los Andes es la cadena montañosa continental más larga de la Tierra, cruzando 7 países de Sudamérica.
4: Una vuelta al mundo.
5: Hong Kong, China. Hong Kong es una deslumbrante y densa metrópolis vertical donde la energía milenaria del sur de China choca de manera electrizante con la herencia colonial e institucional británica. Como uno de los centros financieros más dinámicos de Asia, su espectacular horizonte de rascacielos se eleva entre el mar y verdes montañas, creando un paisaje visualmente inolvidable. La ciudad funciona bajo el concepto de una doble identidad, donde los mercados tradicionales de medicina china y los templos aromáticos coexisten con centros comerciales de ultralujo y sedes bancarias internacionales. Su población flotante de expatriados y comerciantes de todas las nacionalidades interactúa diariamente en el puerto de Victoria, manteniendo Hong Kong como un portal cosmopolita indispensable, vibrante, rápido y comercial para el comercio global actual.
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10: Bien, continuamos. Son las 6:00 a.m. ya con 16 minutos. Vámonos a la información. Antes quiero reiterar la invitación para que se comuniquen con nosotros al 871-713-1204 por si tienen algún reporte o comentario. Y bueno, como les decía, pues hubo algunas clausuras de negocios, de establecimientos el fin de semana por parte de la Dirección de Inspección Municipal del municipio de Torreón. Se clausuró un establecimiento en donde se encontró la presencia de menores de edad en estado de ebriedad. Estos hechos provocaron el levantamiento del acta correspondiente y se colocaron los sellos de clausura, con lo que quedaron suspendidas las actividades de este lugar. Según informó el director de Inspección y Verificación Municipal, Pablo Fernández Llamas, estas acciones pues forman parte de los operativos permanentes de vigilancia que se llevan a cabo en diferentes puntos de la ciudad, sobre todo para prevenir situaciones de riesgo para la población. Comentó que se mantiene atención en establecimientos y eventos donde existe concentración de jóvenes para detectar oportunamente cualquier situación que pueda representar un riesgo para su integridad y garantizar además el cumplimiento de la normativa municipal. Así que fue clausurado este salón de eventos donde se estaba desarrollando pues una actividad que en este caso provocó la clausura por encontrarse menores consumiendo bebidas embriagantes. No sé exactamente qué negocio es, pero fue un establecimiento, un salón de eventos. Y luego también lo que se clausuró fue un Oxxo, también por parte de la Dirección de Inspección y Verificación Municipal, uno que está ubicado en el fraccionamiento Santa María, en donde se detectó la venta de bebidas alcohólicas a menores de edad. Derivado de lo anterior, bueno, pues los inspectores procedieron al levantamiento del acta y la clausura del establecimiento, y se exhorta a toda la población a que si se detecta alguna situación de esta naturaleza, que haya algún evento donde haya menores de edad consumiendo bebidas embriagantes o negocios que estén vendiendo alcohol fuera de horario o también a menores que se reporte, puede ser al 911, al 073, que es el área de atención ciudadana, o directamente ahí a la Dirección de Inspección y Verificación Municipal para que se pueda proceder en consecuencia. Así que pues ahí tiene usted la acción de la Dirección de Seguridad Pública este fin de semana. Por cierto, pues ya la semana pasada también, como le comentaba, ya fue designado Juan Pérez Ortega como nuevo director de Salud Municipal aquí en el municipio de Torreón. Lo designó el alcalde Miguel Ángel Riquelme. Él ya se ha desempeñado como titular de la jurisdicción sanitaria 06, fue también director del Hospital General de Torreón, y bueno, pues ahora se hace cargo de la Dirección de Salud Municipal. Salió del cargo José Manuel Riverol, y bueno, pues informó el director de salud que ya se reunió con el doctor Salvador Chavarría, jefe de la jurisdicción sanitaria número 6, con quien ya se estuvo dialogando sobre las propuestas de actividades que tendrán en conjunto como institución de salud municipal y la dependencia del Estado. Juan Pérez Ortega adelantó que se va a buscar también a los encargados y titulares de las áreas de salud estatales y federales, pues para trabajar en conjunto, y destacó que la suma de esfuerzos entre las instituciones abre más opciones para la atención a la población, refuerza las acciones preventivas y amplía programas para poder llegar a más personas y dar cobertura a las zonas y sectores de mayor vulnerabilidad. Juan Pérez Ortega dijo que en Torreón están en marcha ya acciones preventivas, como las consultas generales, recorridos a colonias con fumigaciones, así como atención psicológica, dental y de cuidado animal, entre otros servicios que da la Dirección de Salud, ya coordinándose en este caso con el área de salud del estado de Coahuila. Ya hubo una reunión con el titular de la jurisdicción sanitaria número 6. Bien, por otra parte, déjeme le comento que por su parte el Instituto Municipal de Cultura aquí de Torreón pues dio a conocer a través de su titular, el director Antonio Méndez Vigata, que va a haber una actualización y algunas modificaciones a lo que es el plan de estudios de la Escuela Municipal de Danza Contemporánea. Ya se van a ofrecer otras áreas de la danza, pues para captar más alumnos y darle oportunidad a quienes no propiamente quieren estudiar danza contemporánea, sino otras ramas de esta actividad, pues que puedan ahí llevar a cabo sus estudios. Esto pues ya prácticamente es un hecho, y vamos a escuchar lo que Antonio Méndez Vigata precisamente comentó al respecto.
8: O sea, continuar la licenciatura para que terminen los que van a ingresar a segundo, tercero y cuarto año, y durante este periodo no se va a aceptar para el primer año, porque la intención es hacer una reforma del plan de estudios de manera que amplíe su oferta. La intención es, pues bueno, que se puedan cubrir otras áreas dentro de la danza, que como puede ser en un momento dado clásica, folclórica, etcétera, y hip hop, y darle a los jóvenes que tienen interés en esa disciplina artística pues una mayor posibilidad de desarrollo profesional. Actualmente hay 18 alumnos. Bueno, la verdad es difícil hablar de que sea costeable cualquier proyecto que sea cultural. O sea, la intención nunca es el que sea autosustentable económicamente. La intención es desarrollar la creatividad de los jóvenes y de las personas que estén interesadas en desarrollar su talento artístico. Esta renovación la empezamos a estudiar desde ya, o sea, se empieza desde ahorita, y vamos a estar durante todo el año con la intención de que el próximo ciclo escolar, en el año 2027, ya esté hecho perfectamente bien el programa de estudios que se va a aplicar y que va a ampliar esa oferta para los jóvenes que están interesados en la danza.
10: Bien, pues ahí tiene usted, esta es la propuesta, a aperturar más áreas de la actividad dancística para que puedan estudiar quienes no solamente tienen gusto por la danza contemporánea, sino algunas otras áreas para captar más alumnos, que actualmente dice pues son 18 los que ahí tienen su actividad escolar. Vamos a esperar. Por lo pronto, también el Instituto Municipal de Cultura ya dio a conocer el lanzamiento de la convocatoria para el premio Enriqueta Ochoa de Poesía, que es un premio nacional que ya tiene varios años y que, bueno, pues busca recordar la gran trayectoria de la poetisa lagunera Enriqueta Ochoa. Y esta actividad, pues anteriormente se realizaba en conjunto con el gobierno del estado, pero ya se algunos años, dos o tres años, que se organiza nada más por parte del municipio, y pues ya se lanzó la convocatoria para todos los poetas que en México quieran presentar sus trabajos. Vamos a escuchar a Nadia Contreras, que es la coordinadora de literatura precisamente de el Instituto Municipal de Cultura, quien nos habla al respecto.
11: Bueno, pues que el día de hoy se abre la convocatoria para el concurso nacional de poesía Enrique Tochoa, y bueno, pues invitará a que participen, a que envíen obra inédita para este concurso, y pues tienen prácticamente un mes para enviar la propuesta. Las bases se pueden consultar en la página del instituto, ahí viene la convocatoria, también viene un teléfono por si tienen alguna duda es nacional, es un concurso nacional, sí, claro. El año pasado tuvimos 215 propuestas, el día de hoy pues esperamos que sean más. El quien gana se lleva pues una bolsa de 100,000 pesos, la publicación de la obra y pues el diploma de reconocimiento. Eso es digamos lo que se lleva al ganador. A la premiación regularmente la hacemos aquí, el año pasado también se realizó aquí, entonces pues estamos esperando pues que en este caso ya una vez que se tenga el dictamen pues contactar al autor para ver si viene a la premiación y se aprovecha la presentación del libro también.
10: Lo que informó el Instituto Municipal de Cultura, así que todos los poetas de La Laguna y del país pueden participar en este certamen nacional de poesía Enrique Tochoa. Prácticamente está lanzada la convocatoria, hay premios importantes y sobre todo cuando se tiene ya el ganador, se hace acreedor a la publicación de su obra, que es parte importante de los premios que se otorgan en este certamen. Bien, nos vamos a ir a otra pausa y regresamos, son las 6:26. Al volver, fíjese que el fin de semana pues una mujer quiso suicidarse allá en Gómez Palacio. Se trataba de una mujer que estaba en crisis, quería lanzarse ahí de un puente peatonal, y bueno, afortunadamente las autoridades actuaron de inmediato para ponerla a salvo. Eso y más les comento luego de la pausa. Vamos al corte, volvemos.
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13: Playa de las Catedrales, España. Ubicada en la costa de Galicia, el verdadero nombre de este monumento natural es Playa de las Aguas Santas. Su fama global proviene de las impresionantes formaciones rocosas esculpidas por el mar Cantábrico a lo largo de los siglos. Durante la marea baja, los visitantes pueden caminar bajo monumentales arcos de piedra y explorar cuevas marinas que recuerdan a la arquitectura gótica de una catedral. Es un paisaje dinámico y exótico que cambia por completo en cuestión de horas según suba el mar.
9: Caminando por México.
13: Tequila, Jalisco. Ubicado a las faldas del imponente volcán homónimo, este destino es la cuna de la bebida más emblemática de México. El paisaje azul de los campos de agave, declarado Patrimonio de la Humanidad,
6: enmarca un pueblo de haciendas antiguas y destilerías históricas. Recorrer sus calles permite reconocer el proceso artesanal del tequila, fusionando historia, sabor y una fiesta cultural constante.
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10: Bien, continuamos, son las 6:29 a.m. Vámonos con más información. Y bueno, como les comentaba, el sábado el alcalde Miguel Ángel Riquelme pues tuvo como cada fin de semana la reunión de evaluación de los indicadores de incidencia delictiva ahí en las instalaciones de la Dirección de Seguridad Pública Municipal. Y bueno, entre otras cosas, dentro de los acuerdos que ahí se tomaron, dijo el alcalde, está el reforzamiento de las acciones de retiro de vehículos chatarra, situación que deriva en diversos problemas que ponen en riesgo a la ciudadanía. Al término de la reunión, donde se evaluaron los índices de seguridad y los resultados de la semana 31, el alcalde informó sobre el operativo que se va a poner en marcha a partir de este lunes para liberar la vía pública de vehículos chatarra, previa notificación al propietario en caso de que se encuentre. Explicó que se busca atender la seguridad de todos los ámbitos, ya que el abandono de este tipo de vehículos representa un problema en materia de salud pública, imagen urbana y obstrucción del tránsito libre y seguro. Además, se pretende evitar que los autos sean utilizados con fines delincuenciales. También dijo que se iban a establecer operativos de vigilancia, sobre todo por eventos que en los próximos días se van a llevar a cabo, como por ejemplo la final de la temporada de béisbol, los partidos de fútbol, varios conciertos. Ya viene el Coahuila 1000, este evento que se organiza año con año con la Cámara de Comercio de Torreón, esta carrera de vehículos todoterreno. En fin, vienen varias actividades y bueno, pues ya está lista la seguridad para todos estos eventos. Dijo que hubo 45 judicializaciones de 49 detenidos, es decir, un 92% de lo que habla, dijo, de mayor eficiencia para buscar la sanción a quienes cometen algún delito. Y le decía al principio de este espacio que según lo que informó, fueron 18 los detenidos, no solamente 3 como se informó en un principio, sino 18 los detenidos la semana pasada en esta situación que se dio al interior del estacionamiento de la tienda Costco, en donde hubo pues un operativo policíaco bastante amplio que obviamente pues generó preocupación ahí entre la gente que se encontraba en la tienda comercial, que no pasó a mayores, y bueno, fueron 18 los detenidos en este operativo, confirmó el alcalde en la reunión de seguridad. Y bueno, habló de algunos otros temas ya en la rueda de prensa que da siempre al finalizar esta reunión. Y bueno, hablando de cuestiones de seguridad, pues lo que preocupa es el tema de los accidentes viales. Va aumentando el número de fallecidos en este año en comparación con el año pasado, que cerró con 50 muertos en accidentes viales, la mayoría motociclistas. Y ahorita la tendencia pues es la misma, ya van 13 motociclistas fallecidos en lo que va del año, de poco más de 30 accidentes viales. Y bueno, pues continúan los esfuerzos de parte de las autoridades, según informó la directora de tránsito Marta Faz, pues para evitar que esto continúe ocurriendo. Sigue la capacitación en manejo defensivo y preventivo para los motociclistas, las recomendaciones permanentes para que utilicen el casco, se está revisando su situación documental, que anden en regla con su licencia, con los vehículos, con sus placas, y todo esto pues para evitar, repito, accidentes, porque sí preocupa que siga aumentando el número de motociclistas muertos en percances viales. Vamos a escuchar lo que la directora de tránsito precisamente comentó al respecto.
18: Muy atentos y muy ocupados en llevar a cabo todas las acciones pertinentes, preventivas, que puedan ayudar a disminuir y en su caso idóneo, ¿verdad?, sería el que ya no existan estos hechos viales, particularmente llevados a cabo donde participan motociclistas. Y pues lo que más nos tiene ahorita pues preocupados es la cuestión de los números que traemos en estadísticas, porque en el año 2025, bueno, se presentaron 21 decesos donde estuvieron involucrados algunos de ellos, y en este año 2026 siguen encabezando la lista de decesos y ya ahorita llevamos 13. Entonces, bueno, este decálogo del motociclista la verdad es una acción muy atinada que estamos socializando con toda la intención, insisto, de que se conduzca con responsabilidad y de que se mantenga justo la seguridad dentro de la conducción. Aquí se encuentran concentradas todas las recomendaciones que habitualmente nosotros realizamos, como lo es el usar siempre un equipo de seguridad certificado. Para ello, bueno, entenderán ustedes, hay normas que son americanas, normas que son europeas, incluso algunas colombianas, donde se hace la verificación de la certificación de cascos, que deben de contar con ciertos niveles para amortiguar el impacto, para que haya una buena retención, e incluso se hacen ciertas pruebas para que resistan en atención a una cierta velocidad. Por eso el que seamos muy enfáticos en que se utilice siempre un casco certificado, respetar todos los límites de velocidad, el no conducir bajo algún tema de estrés, de tristeza, porque definitivamente alguna cuestión emotiva, sentimental, puede influir en la atención igualmente que tenemos en la conducción. Evidentemente también el no ingerir algún tipo de sustancia que altere nuestro estado físico o anímico, el que se lleve a cabo el cumplimiento del reglamento de tránsito, respetar a todos los usuarios de las vías, particularmente los peatones, que son quienes encabezan esta pirámide de la movilidad, el conducir a la defensiva, el que se revisen todas las condiciones mecánicas de la motocicleta, el que se cuente con una póliza de seguro y el evitar distracciones al conducir. Y con toda la ciudadanía en general, pero particularmente con todos los compañeros de los clubes de motos, particularmente con las asociaciones de los repartidores de motos, que son los que tienen el mayor número de socios registrados.
10: Bien, pues ahí la preocupación que persiste sobre el tema de los accidentes viales y particularmente los motociclistas, que son los que nuevamente llevan el primer lugar de personas fallecidas en estos percances. Bueno, se sigue trabajando, e incluso ya hay pronunciamientos de algunos diputados locales aquí en Coahuila, como el santillense Álvaro Moreira, quien hace unos días, precisamente la semana pasada, dijo que se va a analizar también la reglamentación y la ley a nivel estatal para ver qué se puede hacer para reglamentar, ya había la legislación estatal, el uso de las motocicletas, precisamente por la preocupación que hay en otras partes del estado, como Saltillo, que también son muchos los accidentes donde han fallecido quienes manejan estos vehículos. Pues vamos a estar pendientes, por lo pronto ahí está la preocupación. Y preocupación también hay por el tema de las adicciones, en donde pues cada vez son más jóvenes a menor edad que pues caen en las garras de las drogas, de los estupefacientes. Y precisamente Cecilia Martínez, que es la directora del Centro de Integración Juvenil, hizo comentarios de cómo están trabajando en estos momentos toda la gente que están recibiendo, los chavos que pues buscan una rehabilitación, y le digo que han llegado prácticamente niños de 12, 13 años ya con problemas de adicción a alguna sustancia, según lo que nos ha dicho la propia Cecilia Martínez. Sigue siendo la marihuana en estos momentos la droga mayormente utilizada para quienes inician en este tema del consumo de estupefacientes, y bueno, pues se sigue trabajando, incluso en coordinación con diversas instancias de gobierno y con la propia comunidad, pues para tratar de hacer campañas que concienticen sobre el uso de estupefacientes, de drogas, y si no, pues cuando ya hay el caso, hay que atenderlo, en este caso, ahí en el Centro de Integración Juvenil. Esto es lo que nos comentó Cecilia Martínez al respecto.
18: El uso de sustancias es un tema también pues que está presente. Nosotros hemos atendido un poquito más de personas comparado con el año pasado. Traemos desde el primer trimestre del año una atención mayor. En este año particularmente ha sido muy oportuno las canalizaciones que nos hacen de las diferentes dependencias, donde de manera temprana estamos haciendo pues intervenciones para poder evitar que se instale la adicción como tal, y viceversa, hay personas que ya traen un consumo crónico, un consumo más avanzado, pues también están llegando con nosotros al tratamiento, y que como sabemos, pues el tratamiento también está permanente todo el año, no cerramos en todo el año, y todos los martes a las 12, cualquier persona que tenga pues una preocupación por el tema del consumo de sus seres queridos, o por cuestiones de depresión, desesperanza, ideación suicida o ludopatía, puede acudir todos los martes a las 12 del día, donde les explicamos el modelo de tratamiento y pues atendemos el programa que más les favorece. Al cierre del primer semestre del año pues tuvimos más de 500 pacientes nuevos, sigue siendo la marihuana, después el cristal y pues en tercer
19: cristal es una droga tercera generación que se elabora, pues ahora sí, de manera clandestina, ¿no? Es casera y que está, pues, al alcance de la mano, pues de un costo accesible. Entonces, estamos haciendo también mucha, fortaleciendo los programas de prevención, muy de la mano con las dependencias. Aquí en La Laguna, eso, tuvimos una reunión con la Procuraduría para Niños, Niñas y Familia y estamos haciendo un trabajo muy coordinado para seguir fortaleciendo la prevención, porque si bien están las sustancias presentes, pero también la otra parte de fortalecer a las familias, a los niños y a los jóvenes, también la estamos trabajando de manera muy fuerte.
10: Bien, pues hay el trabajo que está haciendo el Centro de Integración Juvenil para atender el tema de las adicciones, que las más, las adicciones y el consumo de alcohol, estupefacientes, se da por problemas de salud mental, llámese la depresión, y algunas otras situaciones por las que las personas atraviesan y que en muchas ocasiones no solamente les lleva al consumo de sustancias tóxicas, sino incluso a querer quitarse la vida, suicidarse. Y les decía precisamente que el fin de semana, pues, hubo una situación que se dio allá en Gómez Palacio, una mujer que pretendía lanzarse de un puente peatonal para quitarse la vida. De acuerdo a lo que informó la Dirección de Seguridad Pública Municipal de Gómez Palacio, elementos del agrupamiento Violeta de esta corporación brindaron atención oportuna a una mujer que atravesaba por una situación de crisis en la madrugada del sábado. Según lo que informó Luis Alberto Duarte, titular de la corporación, dijo que la intervención se registró en las inmediaciones del Boulevard Ejército Mexicano, donde personal que estaba participando en el operativo del alcoholímetro detectó una situación de riesgo en el puente peatonal, por lo que solicitó de inmediato el apoyo de las unidades más cercanas. Elementos de vialidad realizaron el primer acercamiento con la mujer y posteriormente llegó el personal del agrupamiento Violeta, que intervino para establecer comunicación con ella, brindarle contención emocional y acompañamiento, además de generar las condiciones necesarias para ponerla a salvo. Una vez que fue estabilizada, la mujer fue trasladada con un familiar responsable, priorizando en todo momento su integridad y seguridad. Por su parte, la titular del agrupamiento Violeta de la Policía de Gómez Palacio, Alejandra Martínez, informó que se dará seguimiento al caso y se va a realizar la canalización correspondiente a fin de que esta mujer, pues, pueda recibir contención psicológica especializada. Destacó que este tipo de intervenciones, pues, tratan los cuerpos de seguridad de poner a salvo a las personas con sensibilidad y siempre escuchando y acompañando a quienes atraviesan en un momento por una situación difícil. Afortunadamente, bueno, pues había gente ahí en donde se encontraba esta mujer queriendo lanzarse del puente peatonal y las autoridades, pues, actuaron rápido y le salvaron la vida. Y bueno, como dice la funcionaria, se le va a canalizar para su atención a fin de que, pues, pueda ser rehabilitada en términos de su salud mental. Estaba en crisis y, bueno, afortunadamente no pasó a mayores. A una pausa más y volvemos, son las 6:42, regresamos.
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25: Toronto, Canadá. Toronto es ampliamente reconocida por la Organización de las Naciones Unidas como la ciudad más multicultural del planeta, un verdadero ejemplo de inclusión social. Más de la mitad de sus habitantes nacieron fuera de las fronteras de Canadá, aportando una riqueza lingüística y cultural que se celebra activamente en cada rincón urbano. La metrópolis está perfectamente organizada en barrios étnicos vibrantes, como Greektown, Little India y Chinatown, donde la diversidad se saborea en sus calles. custodiada por la famosa Torre CN. Toronto es el motor económico, financiero y mediático del país, además de ser un centro cultural de primer nivel gracias a sus festivales de cine y arte internacionales. Su ambiente pacífico, seguro y tolerante demuestran al mundo que la diversidad es la mayor fortaleza para el desarrollo.
0: Aprendamos juntos.
25: El perfume original se diseñó para ocultar los malos olores corporales en épocas donde la higiene diaria no era común.
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2: La Fiscalía General de la República obtuvo vinculación a proceso contra Dylan N., alias El Roto, por su probable participación en los delitos de delincuencia organizada con fines de secuestro, extorsión y contra la salud. Además, es señalado de ser integrante del cártel Nuevo Imperio. La Dirección General de Epidemiología negó que en México existe un brote de ciclosporiasis, enfermedad característica por síntomas de diarrea explosiva y fiebres altas. Reiteró que en México existen 33 casos y se mantiene un monitoreo constante. La sextorsión digital se consolidó como una de las principales amenazas en Internet, acumulando más de 8.696 reportes atendidos por el Consejo Ciudadano de la Ciudad de México desde 2021. El 35% de estos casos afecta a niñas, niños y adolescentes. Informó Itzel Vanegas. 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
10: Bien, son las 6 de la mañana, ya con 45 minutos. Vámonos con más información. Y fíjense que en esta temporada vacacional se han hecho recomendaciones de parte de las autoridades, sobre todo de Protección Civil, para tener cuidado con los menores que están en casa, para evitar situaciones de riesgo, para evitar accidentes. Y bueno, César Ariel Tapia, que es el director de la Cruz Roja aquí en Torreón, pues dijo que sí se han presentado casos de atenciones a menores que no han sido graves, algunas situaciones de caídas, raspones, moretones, pero no ha habido nada serio, ni ha habido un aumento en temas de atenciones de menores por accidentes. Sin embargo, pues dijo que es importante que se les siga cuidando, no solamente en casa, sino en los lugares donde van actualmente a los cursos de verano, a divertirse. Hay que tener mucho cuidado para evitar inconvenientes. Vamos a escuchar lo que sobre esto comentó el director de la Cruz Roja de Torreón, César Ariel Tapia.
3: En el aspecto de los niños, pues hay más accidentados porque por el hecho de que están de vacaciones, algunos permanecen en su casa, otros están en cursos de verano, pero nada grave, vamos, lo más grave que ha sucedido en cuanto a accidentes con niños, pues son fracturas, no graves, algunas deshidrataciones, raspones, sangrados de la nariz, ¿verdad?, que le llamamos nosotros epistaxis y cosas de ese tipo. Sí aumentan, pero es ahora sí que consulta a primer nivel, a veces no se requiere ni la consulta de especialidad para solucionarlo, lo ve medicina general. Muy pocos casos de golpes de calor, si acaso dos o tres en la sala de urgencias, pero no tiene un aumento, vamos, significativo. Que afortunadamente tenemos un stand de ambulancias, una plantilla muy completa. Estamos trabajando con 12 ambulancias. Obviamente no trabajan todas al unísono, ¿no? Porque se les manda hacer reparaciones, se les manda dar mantenimiento. Por ejemplo, ahorita en el día tenemos dos ambulancias activas y si es necesario metemos otra. En la noche tenemos tres ambulancias activas y si es necesario metemos otra. O sea, lo que nos va exigiendo la misma población, pues se va dando, pero así de stand fijo, tenemos dos en el día y tres durante la noche. Pues ahorita están muy bien equipadas las ambulancias. Yo creo que la mitad están total y completamente equipadas y en las otras falta una o dos cositas que a veces necesitan los paramédicos, como son férulas, como son anulas o cosas de ese tipo. Antes teníamos, no sé si te acuerdas, un campamento de verano que este año no se realizó. Pues sí teníamos muchísima afluencia de niños porque ahí les tenían que rapel, que primeros auxilios, que muchas cosas. Desgraciadamente este año no lo pudimos realizar, pero sí estuvimos haciendo labor en muchas escuelas primarias, muchos kinder privados, públicos, etcétera. Que no se realizó por el hecho de que tenemos muchísimos cursos en venta y se nos acaba el personal ahora sí que de TUMS o de socorrismo. Ya no le damos alcance, vamos. Vamos a tratar de que el año que entra sí se lleve a cabo. Nos han pedido cursos de otros hospitales, sobre todo el de RCP básica. Se las pide la Secretaría de Trabajo a todas las empresas, incluso a los hospitales. Les pide el curso y pues andamos llenos de trabajo.
10: Bueno, pues ahí tienen ustedes lo que comentó el director de la Cruz Roja, aquí precisamente en la ciudad de Torreón. todavía hay vacaciones, prácticamente el ciclo escolar inicia formalmente el 31 de agosto, así que hay que seguir con los cuidados, sobre todo con los menores en casa o a los lugares donde estén yendo a divertirse, a aprender, cursos de verano, etcétera. Hay que tener mucho cuidado. Bien, por otra parte, estuvo por aquí el fin de semana Yasmín Esquivel, ella es ministra de la Suprema Corte de Justicia de la Nación. Estuvo en Gómez Palacio, donde presentó un libro que tiene que ver con todo el tema de los menores, precisamente, que quedan huérfanos de mamás que son víctimas de feminicidio, la necesidad de atenderlos, de darles un seguimiento, que es importante. Y posteriormente tuvo otro evento también con abogadas aquí en Torreón, en una actividad donde estuvo presente también el gobernador Manuel Jiménez, como se lo informamos. Pero vamos a escuchar lo que la ministra precisamente comenta sobre pues la necesidad de poner atención a los menores que pierden a su madre por feminicidio, por ser asesinadas generalmente por sus parejas o exparejas, y cómo pues es necesario que la autoridad les atienda ante pues el trauma que causa una situación de esta naturaleza. Esto dijo la ministra.
5: Palacio Durango a presentar mi libro que se llama Mamá en tu ausencia, ¿quién por mí? Es un libro que habla acerca de los niños en estado de orfandad que son víctimas de feminicidio. Un problema grave, un problema delicado, un problema que corroe a nuestra sociedad. ¿Qué está pasando con estos menores de edad que han sido olvidados por la sociedad, olvidados por el Estado y que han perdido lo que más quieren, lo que más tenían, que es a su madre?
7: ¿Tienen alguna? ¿Cuál es el mensaje que emite a la sociedad?
5: Bueno, es importante que todos en todo el país, y fundamentalmente en La Laguna, una región muy importante para nuestro país, que es La Laguna, Gómez Palacio Durango, un estado fundamental en nuestro país, también hagan conciencia de este tema, en donde tenemos que apoyar todos para que nuestros niños, que son estos menores que han sido olvidados, que han sido dejados, que han sido víctimas, porque les han arrebatado lo que más querían, que es a su madre, podamos tener primeramente un registro de los niños.
7: Que no existe.
5: Que no existe el registro de los niños. Entonces, checar quiénes son, dónde están, desde el primer respondiente, que es la policía, el Ministerio Público y los jueces. Pero fundamentalmente la obligación de los jueces de que no pueden archivar un expediente mientras haya menores de edad que estén involucrados como víctimas del delito, del feminicidio. Y estos menores de edad, el juez tiene la obligación de estar permanentemente pidiendo informes a la Procuraduría de Defensa del Menor, a las Procuradurías, al DIF, a las Secretarías de Estado, qué está pasando con el desarrollo emocional, el desarrollo educativo, el desarrollo psicológico, quién tiene la custodia y cuál es y cómo se está desenvolviendo para que tengamos niños que puedan tener un desarrollo correcto, un desarrollo importante y que no, afortunadamente no, pero tenemos personas que conocemos que sí les ha tocado vivir experiencias tan tristes, tan dolorosas.
10: Así es, una situación muy complicada para los niños, las niñas que pierden a su madre por ser víctimas de feminicidio, que lamentablemente en los últimos días, de hecho, hemos dado cuenta de casos que se han presentado aquí en Torreón, en Coahuila, y bueno, pues es importante que la autoridad, como dice Yasmín Esquivel, dé un seguimiento y dé todo el apoyo a los menores que quedan en esta circunstancia. Bien, pues prácticamente con esto llegamos al final de la información. Gracias por su atención a este espacio de noticias, el primero de la semana, Marca Lagunera, a través de Radio Fórmula Torreón. No me despido porque a las 4 de la tarde estoy nuevamente con ustedes en nuestra segunda emisión ya de Fórmula Noticias. A esa hora ya con lo más importante de lo que haya acontecido aquí en nuestra región para mantenerles informados e informadas. Les voy a dejar con los deportes, ya está lista mi compañera Maribel Rangel, y al terminar nos vamos hasta la Ciudad de México con mi compañera Azucena Oresti, que nos trae también su espacio noticioso para que continúen con nosotros aquí en Radio Fórmula en este inicio de semana. Yo soy Sergio Peinberto, usted ya me conoce, pásenla bien, buenos días.
8: Deportes. Amigos, excelente mañanita de lunes. Estamos iniciando la semana con toda la actitud en este lunes, por supuesto, aquí en Fórmula Noticias. ¿Les parece si platicamos de los deportes? Vamos a empezar con malas noticias porque el equipo de los Guerreros de Santos Laguna, pues bueno, volvió a perder, sí, así es, amigos. El día de ayer Santos enfrentaba a Chicago Fire y desafortunadamente para los Guerreros y para su técnico, pues bueno, no se puede ganar. Santos no sabe ganar y el día de ayer cayó por marcador de 3-1 ante el Chicago en este partido disputado ayer por la noche. Así es que, pues mal para Santos, no ha podido ganar en la Liga, en la Liga MX, no ha podido ganar en la Leagues Cup y bueno, pues ya empezamos a ver desesperación en el técnico Renato Paiva. Hay que mencionar que Santos estuvo arriba en el marcador, pero bueno, el equipo de Estados Unidos vino de atrás, empató y le dio la vuelta para quedarse con el triunfo. Así es que, pues bueno, ¿qué les puedo decir? Se podrán generar a lo mejor llegadas de gol, pero mientras no haya ese jugador que sea contundente, pues bueno, Santos va a seguir acumulando derrotas. Así es que este fue el resultado del día de ayer. En otros resultados, pues bueno, también hubo otros equipos tuvieron actividad, jugó el América, jugó el equipo de los Cholos, pero bueno, precisamente en el duelo de fronterizos, bueno, pues el equipo de Cholos perdió ante San Diego 1-0. Ese es otro de los resultados en esta actividad de la Leagues Cup. Y bueno, quien sí ganó fueron las Águilas del América, así es. Las Águilas, bueno, andan volando alto porque vencieron al equipo de Portland 3-1 y bueno, suman esta victoria. Así es que son algunos de los resultados, como les comento, de lo que sucedió en actividad del día de ayer. Y seguimos con más, amigos, con más información. Déjenme les comento que, bueno, hubo actividad del equipo de los Algodoneros este fin de semana. Les platicábamos que, bueno, ya iban a arrancar con la actividad de los playoffs en Tijuana. El primero de la serie para Algodoneros, bueno, desafortunadamente perdieron. Así es, pero era muy importante tratar de ganar el segundo. Hay que mencionar que, bueno, como ya les comento, en el primero de la serie que se jugó el sábado, bueno, el equipo de los Toros vencieron 5-2 a los Algodoneros en el primer juego de la primera ronda de playoffs disputado en el Toros Mobile Park. Eso fue el sábado, pero ya ayer domingo, pues bueno, Algodoneros salió pues con la firme intención, obviamente, emparejar la serie, y así lo hizo, con una gran labor en su serpentina y ofensiva de 12 imparables. Los Algodoneros de Unión Laguna vencieron 8-2 a los Toros de Tijuana para emparejar la serie de la primera ronda de playoff en el Toros Mobile Park. Los visitantes anotaron la primera carrera del juego en el primer episodio. Julián Escobedo conectó imparable dentro del cuadro tocando la bola por la primera base. Avanzó a la antesala con sencillo de Nick Torres al jardín izquierdo y anotó con elevado de sacrificio de Isan Díaz al prado de la derecha. El día de mañana, bueno, la serie se traslada aquí a la comarca lagunera y mañana martes en punto de las 7:30 se jugará el tercero de este compromiso en el Parque de la Revolución y por supuesto que la gente va a estar ahí apoyando a los Algodoneros. Hay más información, amigos, déjenme le comento que el día de ayer también se llevó con éxito la carrera de Canacintra Torreón. Sí, esta carrera que ha venido cobrando mucha importancia entre los corredores porque, bueno, prácticamente participan de todas las edades. Ayer fue una edición más de esta carrera de Canacintra y, pues bueno, transcurrió, por supuesto, con mucha alegría. Y ahí mismo, bueno, terminó la carrera en las instalaciones para posteriormente hacer la rifa y entregar también los premios a los primeros lugares. Así es que, pues, felicidades a todos los que tuvieron la oportunidad de participar. Amigos, pues es la información que les tenemos hasta este momento para todos ustedes. Que tengan un inicio de semana muy, pero muy provechoso. Muy buenos días para todos.
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4: El periquito australiano. El periquito australiano es un ave doméstica verdaderamente encantadora que llena cualquier hogar de alegría gracias a su colorido plumaje, sus cantos melodiosos y su inteligencia social. Estas pequeñas aves exóticas son sumamente comunicativas y disfrutan enormemente de la interacción constante, por lo que se recomienda criarlas en pareja o dedicarles mucho tiempo diario para evitar la soledad. Poseen una habilidad innata para aprender a imitar sonidos del entorno e incluso palabras sencillas si se les entrena con paciencia y cariño. Observar su comportamiento curioso, sus acrobacias entre las perchas y escuchar sus alegres trinos matutinos convierte a los periquitos en una opción de mascota fascinante, colorida y sumamente viva para toda la familia.
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4: Las uñas de las manos crecen casi 4 veces más rápido que las uñas de nuestros pies.
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5: Intento en que la unidad fue interceptada por policías, los videos habrían sido entregados primero al gobernador y después al procurador Iñaki Blanco para que se hiciera cargo y desapareciera la evidencia. Un juez federal dictó prisión preventiva a Guadalupe Hernández, apoderada legal de Ingemar, empresa presuntamente relacionada con una red de contrabando de hidrocarburos, por la que fue procesada el exgobernador panista de Baja California, Ernesto Rufo. Según la fiscalía, la mujer, detenida en la Ciudad de México, habría intervenido en operaciones en las que se declaraban cantidades de combustible menores a las realmente transportadas para evadir impuestos, por lo que se quedará en el penal de Nezahualcóyotl Sur, en el Estado de México. Su defensa pidió ampliar el término para que en los próximos días se decida si es vinculada o no a proceso. Con esta captura suman 9 personas detenidas por el caso, 8 ya fueron vinculadas, incluido Ernesto Rufo. La Fiscalía de Jalisco localizó abandonado en Zapopan el automóvil del empresario Ricardo Cabezas Talavera, desaparecido desde el 31 de julio. El vehículo fue encontrado a 5 kilómetros del lugar donde fue visto por última vez cuando se dirigía a mostrar una vivienda, pues se dedicaba al giro inmobiliario, rentando y vendiendo casas. Además, la vicefiscal especial de personas desaparecidas dijo que ese día Ricardo también atendería un asunto personal. No dio más detalles. El empresario sigue siendo buscado. 28 presuntos delincuentes, entre ellos dos mujeres identificados como integrantes de Los Chapitos, fueron detenidos durante un operativo realizado en la sindicatura del municipio del Roble, en Mazatlán, Sinaloa. En medio de estos patrullajes de vigilancia y reconocimiento terrestre realizado por el Ejército y la Guardia Nacional, la Marina desplegó el sábado más de 1.700 elementos con vehículos, drones, aeronaves, para reforzar de manera permanente la vigilancia en el puerto, sus accesos y las comunidades rurales. La inspección de aguacate en Michoacán fue reanudada parcialmente el sábado, con lo que el 75% de los empaques del estado se han habilitado para exportar a Estados Unidos, según informó Julio Verdeguer, responsable de los asuntos agroalimentarios internacionales del Gobierno de México. Las pláticas con Estados Unidos continúan para restablecer el 100%, publicó el funcionario en su cuenta de X. La reactivación comenzó en Tancítaro, en Tacámbaro y en Uruapan, así como en el corredor entre Morelia y Pátzcuaro, luego de que el viernes por la tarde Washington anunció que levantaría de manera gradual la suspensión que mantenía desde el miércoles por una amenaza contra intereses estadounidenses. El embajador de Estados Unidos, Ronald Johnson, se reunió con el secretario de Seguridad, Omar García Harfuch, difundió una fotografía de ambos, destacando los acuerdos alcanzados, y dice que el negocio del aguacate es mutuamente beneficioso. Reconoció los compromisos en seguridad del gobierno federal, incluyendo el despliegue de más de 1.500 elementos de las Fuerzas Armadas. Pero el alcalde de Morelia, Alfonso Martínez, dice que con esto no se resuelve el problema de fondo.
6: Se tiene que proteger a los productores, a los de sanidad, a toda la gente que está haciendo todos los días el trabajo. Pareciera que a veces no dimensionan lo que representa el aguacate a nuestro estado. Pues es que ya habíamos tenido muchos avisos, esto es gravísimo. No tienen idea de la cantidad de miles de millones de pesos que están en juego.
5: Esto dice el alcalde de Morelia, mientras que el Consejo Supremo Indígena de Michoacán lanzó una crítica todavía más dura. Acusó que para el Estado mexicano es más importante la venta de aguacate que la vida de los pueblos originarios. En su pronunciamiento por el Día Internacional de los Pueblos Indígenas, contrastó la respuesta inmediata del gobierno con la petición de los aguacateros, mientras 120 comunidades han presentado la misma petición desde hace casi un año para reunirse con funcionarios del gobierno y exponer la crisis de inseguridad sin que hasta ahora hayan sido recibidos. Michael González, subsecretario adjunto de la Oficina de Asuntos Internacionales de Narcóticos de Estados Unidos, reconoció las acciones del gobierno de Claudia Sheinbaum contra el narcotráfico, pero dijo que aún hay mucho más por hacer.
7: Vamos a trabajar en conjunto con las contrapartes mexicanas para buscar la forma más efectiva para cumplir los intereses de la seguridad nacional. Nosotros reconocemos que la señora Claudia Sheinbaum ha declarado públicamente combatir las drogas ilícitas y hacer capturas. Bajo su liderazgo, México ha apoyado la prevención del narcoterrorismo.
5: Esta declaración ocurrió después de que Estados Unidos anunció recompensas que en conjunto superan los $100 millones por información que permita detener a 8 integrantes y colaboradores del cártel Jalisco, la mayor de ellas de $25 millones para Juan Carlos Valencia González, alias El Pelón, sucesor del Mencho. Somos México anunció la creación de un comité de ética para revisar a sus aspirantes para las elecciones, con el objetivo, dicen, de impedir candidaturas de personas vinculadas con el crimen. Su dirigente, Guadalupe Acosta Naranjo, aseguró que este tipo de perfiles ya se encuentran en Morena.
8: Con nosotros no va a entrar un solo delincuente, un solo narcotraficante, un solo personaje ligado al dinero oscuro. En Somos México no va a haber delincuentes como candidatos nuestros. Esos delincuentes ya saben a qué partido van, en qué partido están y por qué los pueden proteger. Esos están en Morena.
5: Al encuentro asistió como invitada Ceci Flores, fundadora de Madres Buscadoras de Sonora, quien aclaró que no milita en este partido político, pero recordó que cuando Adán Augusto López era secretario de Gobernación le pidió protección para continuar buscando a su hijo y recibió esta respuesta.
9: Era Adán Augusto, me dijo, si no quieres ser perseguida por los delincuentes, ya no busques. Así, con esas palabras, que mejor hubiera preferido que me hubiera dado una cachetada, me hubiera dolido menos.
5: También dijo que actualmente Sinaloa está gobernado por el crimen organizado y que es la peor etapa de violencia que se vive en el estado.
9: ¿Quién cree que nos gobierna? El crimen organizado. Él está gobernando el estado y está dejando su huella todos los días. Niños muertos en los enfrentamientos, ya no hay respeto. Y no es porque quiera lavar al Chapo, porque hasta una carta le envía y no me la ha contestado. Pero cuando el Chapo estaba en el cártel, por lo menos había respeto por los niños y las mujeres, por lo menos.
5: El Ejército Zapatista de Liberación Nacional confirmó que durante su visita en diciembre a la Ciudad de México se va a reunir con colectivos de buscadores, buscadoras, para convertirse en eco de su demanda de verdad y justicia, además de entregarles el abrazo colectivo de los pueblos y comunidades zapatistas. En un comunicado, el EZLN detalló que las reuniones serán coordinadas por el Centro de Derechos Humanos Fray Bartolomé de las Casas,

0: Estación 4 días después del crimen, con dolor pero con firmeza.
1: No puedo iniciar este mensaje sin reconocer una verdad que todas y todos llevamos en el corazón. Quien tendría que estar hoy aquí de frente a ustedes rindiendo este informe de gobierno se llama Carlos Manso. Asumí esta responsabilidad con mucho dolor, pero también con mucha firmeza. La vida me colocó frente a una realidad que jamás hubiera elegido y frente a esa responsabilidad que tampoco busqué.
0: La presidenta Claudia Sheinbaum enfrentó dificultades para entrar y salir del evento con el que puso en marcha la Jornada Nacional de Reforestación del Parque Nacional Iztaccíhuatl Popocatépetl en Puebla. A su llegada, un bloqueo de campesinos impidió el paso de su vehículo, por lo que tuvo que bajar y caminar cerca de 1 kilómetro hasta el lugar del evento.
2: ¡Presidenta! ¡Presidenta! ¡Presidenta! ¡Presidenta! ¡Presidenta! ¡Presidenta! ¡Presidenta!
0: Luego, al concluir el evento, cientos de personas la rodearon para pedirle fotos, entregarle regalos, solicitarle firmas, lo que la retrasó cerca de 15 minutos.
3: Chicos, hay que hacer espacio para allá.
4: Por favor, para que pase.
5: Mario, Mario.
0: Durante el evento, Claudia Sheinbaum propuso cambiar el nombre del Paso de Cortés por Paso de los Pueblos Indígenas, al señalar que las comunidades originarias transitaron por ese territorio mucho antes que el conquistador.
6: Fue por aquí que Hernán Cortés, después de la masacre de Cholula, pasó hacia Tenochtitlan. Y este día les propongo que dejemos de llamar Paso de Cortés a este territorio. Porque por aquí pasaron los pueblos mucho antes. Así que el día de hoy, Día Internacional de los Pueblos Indígenas, llamemos a este paso el Paso de los Pueblos Indígenas. ¡Que viva Puebla!
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0: De esto y más le estaremos informando si nos acompaña después del corte, agradeciendo como siempre la amabilidad de su compañía. Gracias, bienvenidos y muy buenos días.
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4: Cuida lo que comes.
5: Filete de pescado empapelado. Coloca un filete de pescado blanco sobre papel aluminio junto con rodajas de calabacita, tomate y cebolla. Agrega una pizca de sal y hornea en su propio jugo. Es una opción digestiva, libre de aceites y sumamente saludable.
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4: Lo que no sabías.
6: La sal común es el único mineral de origen puramente rocoso que los seres humanos consumimos de manera directa diariamente.
4: Aprendamos juntos.
6: Las plantas experimentan estrés y emiten sonidos ultrasónicos de alta frecuencia cuando sufren por sequía o cortes en sus hojas.
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2: Playa de Vidrio, Estados Unidos. Situada en Fort Bragg, California, esta playa tiene una historia de transformación ecológica asombrosa. Durante la primera mitad del siglo XX, el lugar fue utilizado activamente como un vertedero público de basura y botellas. Con el paso de las décadas, las olas del Océano Pacífico limpiaron la costa y trituraron los desechos de vidrio, puliéndolos hasta convertirlos en millones de pequeñas joyas de colores lisas y brillantes. Hoy, es un área protegida en donde la naturaleza transformó la contaminación en un paisaje artificialmente hermoso.
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3: Son las 7 de la mañana con 15 minutos y bueno, pues le decía que el fin de semana Ángel Aguirre Rivero, exgobernador de Guerrero, le dictaron prisión preventiva. Una jueza dictó prisión preventiva, recordará que hablamos la semana pasada sobre este tema. Y bueno, pues la Fiscalía General de la República dice que hicieron un reanálisis del caso de la desaparición de los 43 normalistas de Ayotzinapa y que bueno, pues pudieron confirmar que Ángel Aguirre fue quien, no sé cómo lo confirmaron, no han presentado cuáles son las pruebas, pero que Ángel Aguirre fue la persona como gobernador que dio la orden de desaparecer los videos donde se veía cómo algunos policías atacaban uno de los autobuses donde iban los muchachos, donde iban los normalistas, cámaras que estaban instaladas en el Poder Judicial y que desapareció el material. El viernes fue una de las audiencias, Juan Antonio Jiménez, que se reanuda el día de mañana. Buenos días, sí. Juan Antonio.
4: Gracias, Azucena. Muy buenos días. Un juez de control dictó la medida cautelar de prisión preventiva oficiosa en contra del exgobernador de Guerrero, Ángel Eladio Aguirre Rivero, mientras que su defensa solicitó la duplicidad del término constitucional, por lo que su situación jurídica se va a resolver este martes a partir de las 10 de la mañana. Cabe destacar que esta audiencia solo fue por un delito, el de desaparición forzada, además de que el político de origen priista fue juzgado en el sistema actual. El juez Mario Elizondo Martínez, después de escuchar al Ministerio Público y la defensa, determinó dejar interno en el penal del altiplano al exgobernador. Durante la audiencia, Aguirre Rivero, quien iba en silla de ruedas, estuvo acompañado de sus abogados y esposa y señaló que tiene la conciencia tranquila y que está en paz. Agregó que no tuvo absolutamente nada que ver con los hechos relacionados con la desaparición de los normalistas y aceptó que no esperaba ser detenido, pues siempre que se le ha requerido, se ha presentado a comparecer. En la diligencia, los abogados de Aguirre Rivero intentaron que el experredista también llevara su proceso en prisión domiciliaria debido a que padece hipertensión arterial, problemas de próstata y principios de diabetes, además de su condición de adulto mayor. Sin embargo, el juzgador dijo que no y lo dejó en la cárcel. En torno a cómo y por qué lo acusaron, bueno, pues aquí es importante destacar que la acusación en contra del exmandatario se dio luego de la información que aportara Lambertina Galeana Marín, expresidenta del Tribunal Superior de Justicia de Guerrero, quien la semana antepasada ya obtuvo el beneficio de prisión domiciliaria como parte de un proceso en el que se le acusa de colaborar con la desaparición de los videos. Hay que recordar, a Azucena, que cuando ella fue detenida, ella fue la que aceptó, ella fue la que dijo que mandó a borrar esos videos, así pero es. Que no había absolutamente nada, que uh-huh. No tenía nada, que no se veía absolutamente nada. La otra testigo es Blanca María del Rocío Estrada Ortega, quien era su procuradora de justicia del estado y que había sido detenida en marzo pasado luego de un cateo en su departamento en el que fueron asegurados 5 cartuchos de arma de fuego y 5 cajas de medicamentos controlados, y ella fue ante el juzgador la que dijo que sí, que ella recibió las órdenes de Lambertina para destruir esos videos. ¿Qué tenían esos videos? Bueno, pues la verdad es de que en las anteriores acusaciones en contra de estas dos mujeres se había señalado que no se veía absolutamente nada, pero ahora ya que ya tienen el criterio de oportunidad, señala directamente a Ángel Aguirre de que él fue el que mandó a desaparecer estos videos, que son una prueba importantísima, según ahora las autoridades, pero que bueno, pues el día de mañana se reanudará esta audiencia y vamos a ver qué es lo que depara el destino, que ya sabemos que va a terminar en una vinculación al proceso con prisión preventiva en el altiplano, Azucena.
3: Bueno, Juan Antonio, hoy hemos intentado buscar a la defensa del exgobernador de Guerrero, no hemos tenido suerte. ¿Tú sabes quién está representándolo?
4: Fíjate que el viernes pasado, cuando lo intentamos platicar con él, no quiso acercarse para nada a los medios, lo cual también a mí me parece un error. Tal vez él no tiene, el abogado no nos dio su nombre, yo me quedé afuera de la audiencia para poder seguir pasando mis reportes, pero no nos quiso dar nada y yo creo que eso está mal, es una mala estrategia que tiene.
3: Pues rarísimo, ¿no? Porque lo hemos estado buscando, por supuesto, desde el viernes, todo el fin de semana, no sabemos quién es, no ha salido a dar la cara, dar información sobre su cliente, que está en el altiplano, ¿verdad? Igual que Ernesto Rufo, dos exgobernadores, uno que fue del PRD y otro que fue del PAN, en el altiplano.
4: Así es, Azucena, los dos se encuentran en el altiplano y bueno, pues uno ya con lo que es la vinculación a proceso y el otro el día de mañana lo vamos a tener también ya de manera formal.
3: Muy bien, pues gracias, Juan Antonio, por esta información. Oye, dices que llegó en silla de ruedas.
4: Sí, llegó en silla de ruedas. Dice que está enfermo de hipertensión, también tiene problemas con la próstata, dice que tiene principios de cáncer de próstata y también tiene pues, problemas de la edad, ya tiene 70 años y bueno, pues ahí
3: se
4: también.
3: Se quiere acoger tiene, a este también, beneficio de la presión domiciliaria, pero sí, no se la han otorgado.
4: Hay que recordar que la ley señala que cuando tienes 70 años o más, puedes tener este beneficio. Sin embargo, el juez dice que hay altas probabilidades de fuga, por eso se queda en la cárcel.
3: Gracias de nuevo, Juan Antonio.
4: Gracias, buenos días.
3: Gracias. También solicitó este beneficio de presión domiciliaria Ernesto Rufo por su edad y algunas otras complicaciones de salud. También se le han negado, continúa en el altiplano. Y el fin de semana se registraron novedades respecto a este caso en donde está involucrado el exgobernador panista de Baja California por tráfico de hidrocarburos. Hay una persona que fue detenida y ya ha sido vinculada a proceso relacionada con la empresa Ingemar, de la que es parte el exgobernador. Aldair Flores, ¿cómo estás, Aldair? Buenos días.
0: Hola, ¿qué tal? Muy buenos días, Azucena. Sí, mira, la Fiscalía General de la República obtuvo una prisión preventiva contra Guadalupe N. Ella es identificada en la investigación como apoderada legal de la empresa Ingemar S.A.D.C.B. Según la Fiscalía, también ella estaría involucrada en el caso donde se le imputan cargos al exgobernador de Baja California, Ernesto Rufo. Ajá. Y con base en lo dicho por las autoridades, la mecánica consistía en declarar ante autoridades aduaneras los volúmenes de combustible considerablemente menores a los que eran realmente transportados. También con esto, por otro lado, la captura ocurrió en la colonia Chapultepec Morales, en la alcaldía Miguel Hidalgo, en la Ciudad de México. Ajá. También se aseguró en este procedimiento habría intervenido esta mujer en operaciones de comercio exterior en las que presuntamente se reportaban cantidades de hidrocarburo inferiores a las realmente transportadas.
3: Bueno, pues entonces ya hay 9 personas detenidas por este caso. Desde luego, pues el primero, en la primera tanda, pues estuvo Ernesto Rufo Appel, detenido el 16 de julio, 7 personas más, y ahora detienen a Guadalupe Hernández, que es apoderada legal de esta empresa.
0: Claro, Azucena.
3: Muy bien, pues muchas gracias, Aldair, muy amable.
0: Hasta luego.
3: Gracias. Bueno, a ver, información de la UNAM, que iba a dar en el resumen, pero no lo quise hacer a prisa. La Universidad Nacional Autónoma de México, pues ha determinado ya que 3 de cada 4 aspirantes para volver a repetir su examen de para ir a la licenciatura, esto que fue pues un fracaso total de la UNAM, este primer intento de hacerlo a distancia, ¿no? Se va a repetir este examen y entonces dice la UNAM que ya 3 de cada 4 estudiantes tienen su cita para ir a tomar nuevamente este examen. Dice aquí, la Universidad Nacional Autónoma de México informó que más de 43,000 aspirantes, es decir, el 74% de los convocados, ya obtuvieron fecha, horario y sede para presentar el examen de control presencial. La prueba se va a aplicar en 4 sedes, en León, los días 12 y 13 de agosto, en Oaxaca el 13 de agosto, en Tijuana el 16 y en la Ciudad de México los días 17, 18 y 19 de agosto, y va a ser en el Palacio de los Deportes. Esta es la información que ha dado la UNAM. Por supuesto, hay quejas de los estudiantes porque dicen que pues les han cancelado algunas citas. La autoridad también ha determinado que las personas que se ampararon para que se mantuviera estos puntajes que había dado la UNAM en una primera instancia, pues fue rechazado parte del de los amparos, y bueno, pues vamos a ver cómo le va a la Universidad Nacional Autónoma de México con esta situación que ha sido realmente pues vergonzosa. Trataron de salir pues adelante, pero pues va a quedar una marca y una desconfianza a partir de ahora que tendrá que recuperar la UNAM respecto a los exámenes de arranque, de aceptación. Daniel Caso, ya están publicadas las cifras de homicidios del fin de semana. ¿Cómo estás, Daniel? Buenos días.
5: Azucena, buenos días. Pues ya lo informabas hace rato en el resumen. Este fin de semana se reportaron 103 homicidios, un promedio de 34 por día. Un apunte importante, Azucena, es que hoy, si uno se mete al sitio donde usualmente puedes consultar los homicidios diarios, se aparece este aviso, dice que a partir del 17 de agosto, el único medio de consulta de información preliminar para los delitos de homicidios dolosos y vehículos se da a través de la oficina, página oficial del Gabinete de Seguridad. Es un sitio, pues al parecer, nuevo, Azucena, donde van a trasladar estas cifras de los reportes de seguridad. Uh-huh. Recordemos que anteriormente ya hubo un cambio respecto a las fuentes informativas o fuentes de consulta informativa que estaban en paralelo a los reportes oficiales, en una columna donde pues se retiraron todos los datos que reportaban los medios de comunicación respecto a los homicidios dolosos. Ahora se va a presentar en esta página que vemos en pantalla para que nos sigan en plataformas. Hasta arriba aparece el reporte preliminar de homicidios dolosos. Uno abre la liga para el día correspondiente y aparece pues un PDF pues prácticamente el mismo que aparece todos los días en el sitio anterior, solamente que ahora se traslada, como ya te decía, a un portal diferente, el sitio web gabinetedeseguridad.gob.mx/homicidios.
3: Y antes aparecían, como lo sabemos, en esta del Secretariado Ejecutivo del Sistema Nacional de Seguridad Pública. Ahora lo que tendremos que revisar son las carpetas, ¿no? Porque volvemos al mismo punto respecto a lo que han señalado algunos expertos, bueno, pues que se están reacomodando, entre comillas, o están cambiando la clasificación de las muertes para bajar la cifra de homicidios. De todas maneras, la cifra de homicidios ha bajado muchísimo, pero hay dos carpetas particularmente que han sido señaladas como que se han modificado, la de fuentes libres y la de muertes por otras causas, ¿no?
5: Correcto, otras causas, y específicamente en el secretariado, los delitos que te entran contra la vida e integridad personal, que son delitos que pues hasta la fecha no nos han especificado de qué se tratan o cómo es que se van conjeturando dentro de este conteo que se publica en el secretariado cada mes y en el Gabinete de Seguridad todos los días.
3: Bueno, vamos a ver qué explicación se da. Gracias por esta observación. Daniel Caso, buenos días. Regresamos al ratito, volvemos después del corte.
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11: Tokio, Japón. Tokio representa la fusión más espectacular y armoniosa entre las tradiciones ancestrales del continente asiático y el futurismo tecnológico más avanzado. Esta colosal e hiperactiva metrópolis sorprende al mundo con su impecable organización, seguridad absoluta y un orden civil ejemplar que contrasta con su alta densidad demográfica. el paisaje urbano transita con gracia desde los pacíficos santuarios sintoístas rodeados de naturaleza hasta los distritos de Shibuya y Shinjuku, iluminados por gigantescas pantallas LED y habitados por las últimas tendencias de la moda urbana global. Su capacidad para adoptar la influencia occidental sin perder un ápice de su mística identidad oriental la convierte en una joya cosmopolita verdaderamente única.
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3: Las 7:30, hablábamos ya el viernes respecto a esta suspensión de las exportaciones de aguacate de Michoacán a Estados Unidos, con los problemas que esto genera, por supuesto. Nos decía Luis Javier de la Rocha Zazueta, director de la Asociación de Productores y Empacadores Exportadores de Aguacate, que la decisión de Estados Unidos había respondido pues a una amenaza contra su personal, contra estadounidenses, y por eso se había tomado esta decisión. ¿Qué ha pasado del viernes a hoy que platicamos? Luis Javier, qué gusto saludarte de nuevo y buenos días.
19: Muy buenos días, Azucena. Pues muy contentos, muy agradecidos con la intervención de la Presidencia de la República. Tenemos ya la evidencia de la reunión del secretario de Seguridad, Omar Harfuch.
3: Correcto.
19: Y eso nos complace y nos tranquiliza. También debo de reconocer el acompañamiento que tuve por parte del gobernador del estado, inclusive Azucena, el de la propia el Consejo Nacional Agropecuario, mis compañeros, la propia presidenta de Uruapan, que puso a disposición todo su apoyo. Vamos, tanta gente que directa o indirectamente me presentaron su apoyo, su abrazo y sobre todo el impulso para sacar adelante y reaperturar esta industria tan importante para México. Lo que te debo de decir es que ya tuvimos una reapertura parcial. Uh-huh. ¿Esto qué quiere decir? Que no está abierta la industria totalmente, se reservaron ciertos municipios, pero hoy te puedo avanzar que 45 de 71 empaques están ya reaperturados y trabajando al
3: 100%. ¿75%?
19: No, de 71 empaques. Ajá. Que tenemos. Ajá. 45 empaques fueron los que les autorizaron la reapertura.
3: O sea, esta reapertura, Luis, déjame que me ayudes a clarificar este punto, es respecto a lo que ya tenían, digamos, en stock, y eso es lo que se intenta liberar, o también ya está liberado para las próximas cosechas.
19: No, ya se liberó totalmente para, uh-huh, para el ciclo, vamos, 26-27. Lo que sí es importante, Azucena, es que, por ejemplo, comentábamos que teníamos inventario en frío, ¿te acuerdas?
3: Sí, sí, sí.
19: Alrededor de 11 toneladas. Ya salieron el 52% de ese inventario, ya salió a los Estados Unidos. Estamos hablando aproximadamente de más de 300 tractocamiones con sus contenedores, por así decirlo, ya salieron. Uh-huh. Representa alrededor de 5,780 toneladas que durante este fin de semana tuvieron movilidad. Y eso es muy importante, reactiva la economía, reapertura la industria, y damos también un mensaje a nuestros importadores, más de 200 importadores en frontera, damos certeza y bueno, es un gran comienzo, Azucena, de verdad es un gran comienzo. Ya podemos estar tranquilos que podemos trabajar con certeza para este ciclo que viene.
3: Ahora, tú me decías la semana pasada, Luis Javier, que esto había sido una decisión tomada por Estados Unidos por amenazas contra su personal o contra estadounidenses. ¿Se clarificó esta situación?
19: Sabes que no tengo ningún dato al respecto. Yo espero que durante la semana tenga alguna información adicional, porque bueno, yo tengo tres municipios detenidos, prácticamente Tinguindín, Peribán y Los Reyes, y Cotija son los que tengo ahí la industria detenida, y bueno, tengo que seguir trabajando y luchando para que esto se reaperture lo más pronto posible.
3: O sea, ¿entraron ya a la reanudación de la exportación Tancítaro, Tacámbaro y Uruapan?
19: Correcto.
3: ¿Y el corredor Morelia-Pátzcuaro?
19: Correcto.
3: ¿Y te faltan los otros cuatro municipios que mencionaste?
19: Es correcto. Me falta, repito, Peribán, ajá, Tinguindín, Los Reyes y Cotija.
3: ¿Sabes? Vimos la información que publicó el embajador de Estados Unidos en México junto al secretario de Seguridad Omar García Harfuch. ¿Sabes cuáles fueron los compromisos? ¿Les informaron algo en particular?
19: No, Azucena. Yo me enteré de la reapertura por la Comisión de Seguridad de la Embajada de Estados Unidos en México, donde se me informó como a las 5 de la tarde del día viernes, a lo cual también le reconozco su apertura al diálogo y sobre todo a la comunicación y la vinculación. Y el sábado fue la reunión del secretario de Seguridad Pública con el embajador, que también le agradezco muchísimo a la confianza. Y yo espero que durante esta semana, Susana, tenga los detalles, porque al final del día a nosotros nos repercute, ¿no? Somos los que vamos a fecundar estos acuerdos. Sí. Yo ya estoy en contacto con el responsable de seguridad aquí con el programa, y tenemos todas las garantías para que los inspectores estén trabajando al corriente, al día y con toda la seguridad que sea necesaria. Los protocolos de los empaques también ya los tengo activados. Estamos en orden, Azucena.
3: Correcto. Se ofreció por parte de la presidenta y el gobierno federal pues que se pudieran escoltar a los inspectores, que se pudiera dar una mayor seguridad, pero yo había escuchado ya esa versión en la vez anterior que se suspendió la exportación de aguacate. El asunto es cómo evitar que esto se vuelva a repetir.
19: Es lo más importante. Al día de hoy no serán acompañados tal y como lo mencionas. Sí estamos activados con protocolos de mayor seguridad interna de propiamente de APIAN, de programas que tenemos de comunicación y de vinculación de la mano con los empaques. Yo creo que en estas zonas que no están abiertas es lo que se está trabajando, cómo vamos a aperturar, Azucena.
3: Perdóname.
19: No te escucho.
3: Perdón, dejé apagado el micro. ¿Escuchaste lo que dijo el alcalde de Morelia? Que bueno, pues con esto no se resuelve la situación, que hay que proteger a productores, a la gente de sanidad, a toda la gente que hace ahí el trabajo, y que no pues se da solución completa.
19: Bueno, primero hay que conocer los conflictos, ¿no? Los puntos de desencuentros. Para poder buscar la vinculación y resolver los problemas que se puedan tener. Y yo esa parte me sumo a la mesa de negociación o de operación que tenga el gobierno del estado o quien designe la presidencia de la república, cómo coordinar estos eventos para que le demos esa certeza a la industria y sobre todo a quienes están envueltas en ella.
3: Del 100% de las exportaciones, ¿qué porcentaje podríamos decir ya está yendo hacia Estados Unidos?
19: Te comenté que traía alrededor de 9,000 toneladas en proceso de enfriamiento, listas para salir. Ajá. De ellas, el 50%, el 52% ya salieron, que son alrededor de 5,800 toneladas. Uh-huh. Me faltan alrededor de la otra mitad.
3: Okay.
19: Tenía alrededor de 1,000 toneladas que estaba en proceso para empacarse y instaurarse en el proceso de temperatura para que salieran. Yo creo que en la semana estaríamos sacando alrededor de 11,000 toneladas, alrededor de más o menos 11,000 toneladas, y obviamente se activa, por ejemplo, el día de hoy, Azucena, uh-huh, tengo ya programado alrededor de 427 cortes, que quiere decir que van a ir a los campos ya a hacer los cortes para iniciar el proceso de exportación. Es más o menos alrededor de 300 toneladas que se van a cortar el día de hoy. Entonces el proceso inicia. Okay. Iniciamos fuerte, iniciamos bien, y lo más importante, le damos este mensaje a muchas, muchas familias que no se preocupen, que estamos ya activados, estamos trabajando y estamos en orden, vamos en orden.
3: Oye, ¿cómo están protegiendo a los productores de aguacate de Michoacán de las extorsiones, Luis Javier? Porque, bueno, siguen llegando, la verdad es que muchas denuncias, muchas quejas respecto a que siguen siendo extorsionados por la delincuencia organizada y que además en algunos municipios pues cobran hasta impuestos especiales por la producción.
19: Mira, Azucena, yo lo que te puedo contestar al respecto es que no soy omiso a los temas que comentas. Uh-huh. Y es un tema grave que el gobierno del estado está propiciando una intención de denuncia. El problema es que ante la denuncia no hay confianza, Azucena. Pues sí, claro. Vamos, mientras no tengamos la gobernabilidad engendrada desde el municipio, no nomás es gobierno, todo el eslabón de seguridad, desde municipio hasta gobierno del estado y como gobierno federal en contribución al apoyo a esta gobernabilidad, mientras no haya esa certeza, Azucena, mientras no se tenga esa confianza, la gente no va a denunciar. Así es. Imagínate tú, si tú te atreves a denunciar, pues está en riesgo tu familia, inclusive tu integridad. Por supuesto, claro. Entonces yo creo que ese es un problema que tenemos que afrontar y sobre todo resolver todos juntos. Tenemos que encontrar mecanismos que le den más confianza a la ciudadanía que hoy no tenemos, desgraciadamente, Azucena.
3: Así es. ¿Qué información tienes tú respecto a los cobros de cuotas o extorsiones de los aguacateros? O sea, ¿tienes un promedio de cuánto les están cobrando? ¿Cómo está funcionando este sistema de extorsión que está ya tan aceitado ahí en Michoacán?
19: No lo conozco a detalle. De mis grupos, de mis sectores productores y empacadores, sí he conocido situaciones específicas, uh-huh. Más no lo tengo en un esquema integral. Por ejemplo, sé que hay ciertas zonas del estado donde cobran a los huertos, a los productores, y en otras no. En otras zonas cobran a los empaques y en otras no. O sea, no lo tengo así integralmente, correcto. Azucena,
3: pero de que sucede.
19: A ver. No soy omiso ante las circunstancias que estamos viviendo y ante la situación que estamos enfrentando. Correcto. Y yo te lo he dicho, de mi parte, Luis de la Rocha, voy a cumplir un año en septiembre en esta posición, uh-huh. Y créeme que mi camino, y ese es el mensaje que le quiero dar a mis productores agremiados y a mi sector empacador, en mi camino está darle mayores seguridades a los procesos de trazabilidad y de exportación. Correcto. Ese es mi tema. Y tan es así que créeme que esta semana ha sido muy difícil, la semana anterior,
3: a ver,
19: sin duda esta será también.
3: ¿Me aguantas y me cuentas por qué sí?
19: Claro.
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27: Las uñas de las manos crecen 4 veces más rápido que las uñas de los pies en el cuerpo humano.
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0: El cerebro humano genera más electricidad en un día que todos los teléfonos móviles del mundo juntos actualmente en funcionamiento.
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5: Un total de 43.619 estudiantes, que representa el 74.3% de los convocados para realizar el examen de control presencial para ingreso a la UNAM, obtuvieron su cita con fecha, sede y horario para su evaluación. Así lo dio a conocer la Dirección General de Administración Escolar. La jefa de gobierno, Clara Brugada, inauguró la utopía Elena Poniatowska Amor en el barrio San Lucas, alcaldía Coyoacán. Puntualizó que con una inversión de 242 millones de pesos, el gobierno de la Ciudad de México transformó casi 20.000 metros cuadrados en un espacio que beneficiará a más de 30.000 personas. 5 presuntos integrantes de las pandillas Barrio 18 y Mara Salvatrucha fueron expulsados por el gobierno de México y trasladados a Guatemala, donde autoridades de ese país los recibieron para posteriormente entregarlos a El Salvador. El operativo se dio en el marco de coordinación binacional para reforzar el control fronterizo.
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3: Las 7:45, gracias a Luis de la Rocha Zazueta por quedarse con nosotros. El corte es automático, Luis, pero me decías que la semana pasada había sido pues muy complicada. ¿En qué sentido?
19: Pues imagínate que te cierren la industria sin tener ni siquiera idea cuándo te van a aperturar. La verdad es que sí es complicado y sí es estresante. Pero el apoyo, repito, de la presidenta Claudia Sheinbaum para mí ha sido excepcional y no tengo más que agradecimiento también al embajador por confiar en nosotros, la intervención directa o indirecta tanto como del gobernador, del Consejo Nacional Agropecuario, el apoyo de mi sector empacador y de sector productor y contigo, Azucena, porque sin ustedes la verdad es que la presión y el formato de lo que somos y lo que hacemos, si no es por ustedes nadie lo sabe.
3: Pues ese equipo, ¿no? Así tendríamos que trabajar siempre. Muchas gracias, Luis, y estamos al pendiente de lo que hay todavía por resolver respecto a los otros municipios que mencionabas. Gracias, Luis.
19: Gracias a ti y a tu auditorio, y que tengas una buena semana.
3: Muy amable, gracias. Buenos días. Temblor, un sismo de magnitud 7.4 en Colombia. Un temblor de magnitud 7.4 sacudió el lunes una amplia región de Colombia, causando daños materiales y heridos en la ciudad de Quibdó, la capital más cercana al epicentro, informó el gobierno de Colombia. El epicentro se ubicó cerca del municipio de San José del Palmar, en el departamento de Chocó, a una profundidad de 96 kilómetros, según el Servicio Geológico Colombiano. Acabamos de pasar, dice en X la gobernadora Nubia Carolina. Acabamos de pasar, dice, un grave evento sísmico en el departamento del Chocó. Nos preocupan las réplicas, aunque el epicentro fue San José del Palmar, en la capital Quibdó. Hay heridos y graves daños en edificaciones. La presidenta Claudia Sheinbaum se refirió a esto al arrancar su conferencia.
7: Nos enteramos hace un momento del grave sismo en Colombia. Todavía no tenemos más información, pero estamos muy atentos, tanto con nuestra embajada allá como con el embajador aquí, y por supuesto todo el apoyo que requiera, si es necesario, el pueblo de Colombia, ahí vamos a estar. Pero si a lo largo de la conferencia hay más información, se las daremos. Adelante, Iván.
3: Bueno, pues ahí están en el quiénes quieren los precios de los combustibles y el PASIC, etcétera. Hay cientos de personas que han tenido que evacuar sus sitios de vivienda en Bogotá, en la capital, y salieron a las calles. Esto dice su alcalde, Carlos Fernando.
8: Cerca de las 7:34 de la mañana en el occidente del país, que se sintió fuerte en Bogotá, ya hicimos un barrido con el IDIGER, por una parte, que nos manifiesta que el impacto es moderado en Bogotá. No hay reportados a esta hora ningún daño estructural en la ciudad. Hay grietas en algunas edificaciones que no afectan las estructuras, pero seguimos haciendo barrido. También tuve reporte del IDU, me manifiestan que preliminarmente no hay afectación en las obras del IDU. Está haciendo el barrido también el metro para verificar que no haya ninguna afectación. Al C4 ha habido llamadas de personas, obviamente, que por los nervios requiere apoyo. Estamos acompañando ese proceso. También ha habido llamadas por grietas en edificaciones, repito que ninguna según el reporte inicial. También hablamos con todos los alcaldes locales, ninguno presenta novedad de daños estructurales. Seguimos haciendo barrido, informaremos cuando tengamos un balance completo de la situación. Estamos aquí en Ciudad Bolívar, también aquí se sintió fuerte, pero seguimos trabajando con todo el equipo del distrito para verificar el impacto que tuvo esto en Bogotá.
3: Bueno, pues pendientes de lo que pase allá en Colombia. Por cierto, el presidente que recién tomó protesta el fin de semana, Abelardo de la Espriella, dice que pues ya está atendiendo la emergencia en San José del Palmar, que ya se instaló un puesto de mando unificado, que ha solicitado a su personal un reporte detallado de la situación. Bueno, pues acaba de tomar protesta, justo le decía, el viernes en Cali se llevó a cabo esta ceremonia de posesión de Abelardo de la Espriella como nuevo presidente de Colombia, dejando atrás el régimen izquierdista de Gustavo Petro. Durante su discurso de 1 hora y 10 minutos asumió el compromiso, dice, de recuperar la seguridad, fortalecer la autoridad, defender la libertad, trabajar sin descanso en una de sus primeras acciones contra el crimen, en la llamada Era del Tigre. Ordenó a las fuerzas militares y de policía combatir a todas las estructuras criminales y advirtió a los integrantes de los grupos que deberán someterse a la justicia o enfrentar una ofensiva implacable por parte del Estado. Anunció incluso que va a hacer una lista de grupos que serán considerados narcoterroristas.
6: En las próximas horas, mi gobierno expedirá el listado de grupos narcoterroristas con el propósito de dotar a nuestra gloriosa fuerza pública de instrumentos eficaces para el combate frontal del crimen. La opción del diálogo está completamente agotada. El Estado históricamente fue suficientemente noble. El Estado, bajo el régimen que ha terminado, fue suficientemente cómplice. En la Era del Tigre será contundente y certero contra el crimen.
3: Bueno, atentos a lo que pasa en Colombia. ¿Qué pasó el fin de semana, Israel Aldave, con la presidenta Claudia Sheinbaum? Que bueno, pues nos hace sudar frío, ¿no? Su gente de seguridad, porque la presidenta pues quedó atrapada en dos momentos en un par de manifestaciones. ¿Cómo estás, Israel? Buenos días.
9: Hola, Susana, ¿qué tal? Gracias, muy buenos días. En efecto, fíjate que fue justamente en el marco de su gira que realizó por el estado de Puebla, en donde se deja en evidencia de nueva cuenta, Susana, pues este endeble cinturón de seguridad que se monta en torno a la presidenta de la República por estos jóvenes que se les conoce como los de la ayudantía. Dos momentos son, Susana, los que marcan para mí esta gira. Una vez que ayer, justamente domingo, al llegar a Santiago Xalichín, caían las faldas del volcán Popocatépetl, donde encabezó el evento de la Jornada Nacional de Reforestación, la presidenta tuvo que descender de su camioneta, Azucena, y caminar poco más de 1 kilómetro para llegar al lugar del evento. ¿Por qué, Azucena? Porque había un pequeño grupo de campesinos, sí, hay que decirlo, era un pequeño grupo de campesinos. Ellos pretendían acercarse a la titular del Ejecutivo para pedirle mayor seguridad para poder enfrentar la tala ilegal de bosques. Eran muy pocos, Azucena, pero lo que verdaderamente hace que la titular del Ejecutivo, pues ella misma decida descender de su camioneta, es la mala organización del evento. Fíjate, era una carretera federal de ida y vuelta de 2 carriles, miles de funcionarios del gobierno federal, del gobierno del estado, además de invitados de las comunidades que se encuentran aledañas al volcán. Intransitable se volvió esa vía de comunicación, Azucena. Por ello, la presidenta Sheinbaum Pardo decide, junto con las personas que la acompañan, descender de la camioneta y caminar de su vida, hay que señalarlo, Azucena, poco más de 1 kilómetro. La situación pues ya volvió a la normalidad cuando ingresó, las rejas de seguridad se le abrieron, ya entró caminando la presidenta, posteriormente ya le pueden acercar las camionetas para su salida, y aquí es cuando se da el otro punto, Azucena, que como tú bien lo señalas, pues hace sudar a frío. ¿Por qué? Porque miles de personas, cientos de personas se le acercan a la presidenta para hacerle gestiones, muchos de ellos para tomarse fotografías, poderla tocar, pedirle incluso hasta autógrafos, pero ahí se deja en evidencia, Azucena, este endeble cinturón de seguridad de la presidenta. Fueron más de 15, 20 minutos, según mis cálculos, Azucena, que la presidenta tuvo que abrirse paso, literalmente ella misma, apoyada por unos de estos dos, tres jóvenes que la acompañan de la ayudantía, pero literalmente la presidenta fue la que tuvo que caminar, abrirse paso ella sola entre toda esta gente para que pues se pudiera ya llegar a su camioneta y salir del evento. Grabamos ahí dos, tres videos, Azucena, en donde literal la presidenta de la República no se ve, se pierde entre tanta gente. Ya la volvemos a observar al final del video, cuando llega a su camioneta, Azucena.
3: No, pues ahí están las imágenes, efectivamente, Israel, no es la primera vez que algo así sucede. Recordamos también que la han, pues no emboscado ni agredido, pero sí atrapado, digamos, miembros de la Coordinadora Nacional de Trabajadores de la Educación, los maestros de la CENTE, y bueno, pues habrá que poner, por supuesto, más atención, porque la presidenta pues queda cuerpo a cuerpo, ¿no?, con la gente que estaba ahí, muy probablemente sin ninguna mala intención, pero pues habrá que prevenir, por supuesto, Israel.
9: Sí, por supuesto, Azucena. No, como tú muy bien lo señalas, la gente no tiene ninguna intención de agredirla. Pero, Azucena, una situación así va a ser pues muy lamentable. Y fíjate, Azucena, un ejemplo claro, lejos de los de estos bloqueos que ha sufrido la presidenta en Oaxaca, en Chiapas, por la Coordinadora Nacional de Trabajadores de la Educación. Recordar este mal momento que vivió la presidenta Sheinbaum Pardo aquí, en unas cuantas calles de Palacio Nacional, cuando iba caminando a la SEP. Una situación así, pues se debe de prevenir, Azucena.
3: Es cierto, fíjate que este señor que pues se acercó de manera incorrecta a la presidenta Claudia Sheinbaum cuando ella estaba ya fuera de Palacio Nacional, este sujeto que fue detenido y que ya estaba acusado por otra mujer de acoso sexual, y nos quedamos en que estaba en la audiencia. ¿En qué se quedó ese tema? ¿Te acuerdas, Israel?
9: Fíjate que no, Azucena, lo último que tuvimos conocimiento fue de esta persona, fue que ya pues había sido ingresado a la penal, como tú bien señalas, se habían sumado otra serie de acusaciones de mujeres que habían sufrido pues acoso sexual.
3: Vinculado a proceso en el mes de noviembre, es lo que nos dicen. Bueno, pues que ahí quede esto de nueva cuenta como una llamada de atención respecto a lo que debe hacerse alrededor de la presidenta, que no es la primera vez que la ponen en riesgo, su gente de seguridad, que pareciera que no tienen un protocolo establecido y de reacción y de prevención para protegerla. Se volvió a repetir este fin de semana, en donde, por cierto, la presidenta dijo que hay que cambiarle el nombre al Paso de Cortés, ¿no?
9: Y Azucena, ahí justamente en Santiago Xalicintla, es la propuesta que hace en el marco del Día Internacional de los Pueblos Indígenas.
3: Dice, hay que cambiar el nombre del histórico. ¿Lo escuchamos? A ver.
10: Fue por aquí que Hernán Cortés, después de la masacre de Cholula, pasó hacia Tenochtitlan. Y este día les propongo que dejemos de llamar Paso de Cortés a este territorio. Porque por aquí pasaron los pueblos mucho antes. Así que el día de hoy, Día Internacional de los Pueblos Indígenas, llamemos a este paso el Paso de los Pueblos Indígenas. ¡Que viva Puebla!
3: Bueno, a este paso se nos va a olvidar de dónde venimos, a dónde vamos, nada. Gracias, Israel.
9: A tus órdenes, como siempre, Azucena, un gusto.
3: Gracias que nos acompañaron en Tele de 7 a 8. Seguimos juntos de 8 a 10 en radio y en todas las plataformas. Volvemos.
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11: Caminando por México.
27: Real de 14, San Luis Potosí. Para llegar a este enigmático pueblo minero incrustado en el altiplano, se debe cruzar el impresionante túnel de Ogarrio. Sus calles empedradas y edificios de piedra abandonados evocan un pasado glorioso y solitario. Ofrece una experiencia única de desconexión, misterio y misticismo en medio del semidesierto potosino, deteniendo el tiempo.
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17: La ninfa o Carolina. La ninfa es una pequeña cacatúa originaria de Australia que se ha convertido en una de las aves de compañía más deseadas del mundo gracias a su carácter afectuoso y su cresta móvil, la cual expresa sus diferentes estados de ánimo con total claridad. Estas aves son sumamente inteligentes y poseen una capacidad asombrosa para silbar melodías completas con una precisión increíble, interactuando activamente con los miembros del hogar. A diferencia de otros loros más grandes, las ninfas son pacíficas y disfrutan posarse en el hombro de sus dueños para recibir caricias prolongadas en la cabeza. Su mantenimiento requiere una jaula amplia, una alimentación variada y oportunidades para volar en espacios controlados y seguros. Su mirada expresiva y sus simpáticas mejillas anaranjadas conquistan de inmediato el corazón de cualquier amante de las aves.
1: Explorando la naturaleza.
27: El olivo es el emblema de la paz y la base de la dieta mediterránea. Estos árboles son extremadamente resistentes a la sequía y pueden producir frutos durante siglos. El aceite extraído de sus aceitunas es valorado mundialmente por sus beneficios a la salud. Su presencia ha moldeado la economía, la historia y el pasaje de las civilizaciones antiguas hasta hoy.
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3: Un juez federal dictó prisión preventiva contra Ángel Aguirre Rivero, exgobernador de Guerrero, acusado por la Fiscalía General de la República de delitos contra la Administración de Justicia y desaparición forzada de personas, tras presuntamente haber ordenado el ocultamiento y destrucción de videos relacionados con la desaparición de los normalistas de Ayotzinapa. En su audiencia inicial, realizada el viernes en el altiplano, su defensa pidió enfrentar el proceso en prisión domiciliaria, sin embargo, le fue negada. Aguirre se reservó su derecho a declarar, pero al final tomó la palabra para lamentar lo ocurrido con los normalistas, asegurar que durante casi 12 años ha colaborado con las investigaciones y negó haber participado en los hechos. Además, textualmente dijo tener su conciencia tranquila y en paz. Finalmente, los abogados pidieron la duplicidad del término, por lo que será mañana cuando se defina si es o no vinculado a proceso. Un juez federal dictó prisión preventiva contra Guadalupe Hernández, apoderada legal de Ingemar, empresa presuntamente relacionada con una red de contrabando de hidrocarburos, por la que fue procesado el exgobernador panista de Baja California, Ernesto Rufo. Según la fiscal, la mujer habría intervenido en operaciones en las que se declaraban cantidades de combustible menores a las realmente transportadas para evadir impuestos, por lo que se quedará en el penal de Nezahualcóyotl Sur, en el Estado de México. Su defensa pidió ampliar el plazo para definir en los próximos días si es vinculada o no a proceso. Con esta captura suman 9 personas detenidas por el caso, 8 de ellas ya vinculadas, incluido el exgobernador panista. Este fin de semana se reportaron en México 103 asesinatos, un promedio de 34 por día. Los estados con más asesinatos fueron Michoacán con 10, Chihuahua 9, Guanajuato y el Estado de México con 8 y Baja California con 6 homicidios. La Fiscalía de Jalisco localizó abandonado en Zapopan el automóvil del empresario Ricardo Cabezas Talavera, desaparecido el 31 de julio. El vehículo fue encontrado a 5 kilómetros del lugar donde fue visto por última vez cuando se dirigía a mostrar una vivienda, pues se dedicaba al giro inmobiliario. Además, la vicefiscal de personas desaparecidas dijo que ese día Ricardo también atendería un asunto personal sin dar más detalles. La inspección de aguacate en Michoacán fue reanudada parcialmente el sábado, con lo que 45 de 71 de los empaques se han habilitado para exportar a Estados Unidos, según informó Julio Verdeguer, responsable de asuntos agroalimentarios. Las pláticas con Estados Unidos continúan para restablecer el 100% de la exportación, publicó el funcionario. La reactivación comenzó en Tancítaro, en Tacámbaro y en Uruapan, así como en el corredor entre Morelia y Pátzcuaro, por lo que el embajador de Estados Unidos pues celebró su reunión con el secretario de Seguridad Omar García Harfuch y destacó los acuerdos alcanzados. Platiqué con Luis Javier de la Rocha Zazueta, director de la Asociación de Productores y Empacadores de Aguacate, quien celebró la reactivación de las actividades, aunque destacó que aún faltan 4 municipios por reactivarlas.
19: Pues muy contentos, muy agradecidos con la intervención de la Presidencia de la República. Lo que te debo de decir es que ya tuvimos una reapertura parcial, se reservaron ciertos municipios, pero hoy te puedo avanzar que 45 de 71 empaques están ya reaperturados y trabajando al 100%. De 71 empaques que tenemos, 45 empaques fueron los que les autorizaron la reapertura. Y bueno, es un gran comienzo, Azucena, de verdad es un gran comienzo. Ya podemos estar tranquilos que podemos trabajar con certeza para este ciclo que viene.
3: Ahora, tú me decías la semana pasada, Luis Javier, que esto había sido una decisión tomada por Estados Unidos por amenazas contra su personal.
19: Sabes que no tengo ningún dato al respecto. Yo espero que durante la semana tenga alguna información adicional, porque bueno, yo tengo tres municipios detenidos, prácticamente Tinguindín, Peribán y Los Reyes, y Cotija son los que tengo ahí la industria detenida y bueno, tengo que seguir trabajando y luchando para que esto se reaperture lo más pronto posible.
3: Michael González, subsecretario adjunto de la Oficina de Asuntos Internacionales del Departamento de Estado de Estados Unidos, reconoció las acciones del gobierno de la presidenta Claudia Sheinbaum contra el narcotráfico, pero dice que aún hay mucho más por hacer.
0: Vamos a trabajar en conjunto con las contrapartes mexicanas para buscar la forma más efectiva para cumplir los intereses de la seguridad nacional. Nosotros reconocemos que la señora Claudia Sheinbaum ha declarado públicamente combatir las drogas ilícitas y hacer capturas. Bajo su liderazgo, México ha apoyado la prevención del narcoterrorismo.
3: Somos México anunció la creación de un comité de ética que revisará sus aspirantes para el 2027 con el objetivo, dicen, de impedir candidaturas de personas vinculadas con el crimen organizado.
18: Con nosotros no va a entrar un solo delincuente, un solo narcotraficante, un solo personaje ligado al dinero oscuro. En Somos México no va a haber delincuentes como candidatos nuestros. Esos delincuentes ya saben a qué partido van, en qué partido están y por qué los pueden proteger. Esos están en Morena.
3: Al encuentro asistió como invitada Ceci Flores, madre buscadora, quien recordó que cuando Adán Augusto López era secretario de Gobernación le pidió protección para seguir buscando a sus hijos, pero recibió esta respuesta.
20: El Adán Augusto me dijo, si no quieres ser perseguida por los delincuentes, ya no busques. Así, con esas palabras, que mejor hubiera preferido que me hubiera dado una cachetada, me hubiera dolido menos.
3: Grecia Quiró rindió ayer en Uruapan su primer informe de gobierno desde que asumió la presidencia municipal tras el asesinato de su esposo, Carlos Manso. En un mensaje dijo que quien debía estar presente en el evento es Manso y que asumió ella esta administración 4 días después del asesinato con mucho dolor.
21: No puedo iniciar este mensaje sin reconocer una verdad que todas y todos llevamos en el corazón. Quien tendría que estar hoy aquí de frente a ustedes rindiendo este informe de gobierno se llama Carlos Manso. Asumí esta responsabilidad con mucho dolor, pero también con mucha firmeza. La vida me colocó frente a una realidad que jamás hubiera elegido y frente a esa responsabilidad que tampoco busqué.
3: Morena suspendió temporalmente los derechos partidistas de las diputadas locales de Puebla, Nayeli Salvatori y Grace Palomares, por los comentarios discriminatorios que realizaron contra adultos mayores en su podcast. La sanción les impide participar, votar, ser postuladas o desempeñar responsabilidades dentro de Morena mientras la comisión resuelve el caso. Tras la sanción, Nayeli Salvatori difundió un video en el que reconoció que sus expresiones fueron incorrectas.
22: Hoy creo más que nunca que el perdón es una herramienta poderosísima. A raíz de todo lo que pasó, la verdad es que yo nunca me había disculpado públicamente. Hoy aprendí que el pedir perdón te hace más humano, que el perdonar también te hace humano. Entendí que los humanos cometemos muchos errores, que yo cometí uno garrafal, que debo cuidar mi narrativa, que debo entender que mi libertad de expresión también debe ser cuidada.
3: Gabriel Alejandro Zapata, padre de Dafne, deberá presentarse hoy ante un juez en el Centro Integral de Justicia Penal en el Mante, Tamaulipas, por el proceso que enfrenta acusado de agredir sexualmente a su hija cuando ella tenía 6 años. Si no acude, el juez advirtió que ordenará su detención y su ingreso inmediato a la prisión. Este proceso comenzó en 2019 y se ha retrasado por diversos recursos legales. Dafne estaba preparada para declarar contra su padre, pero no pudo hacerlo tras haber sido víctima de feminicidio el 16 de julio en la Academia Militarizada de Marina Duenitz. La UNAM informó que más de 43 mil aspirantes, es decir, el 74% de los convocados, ya obtuvieron fecha, horario y sede para presentar el examen de control presencial. La prueba se va a aplicar en 4 ciudades, León, Oaxaca, Tijuana y en la Ciudad de México. Un sismo de magnitud 7.4 sacudió esta mañana una amplia región de Colombia, dejando varias personas heridas y daños materiales importantes en Quibdó, capital del departamento del Chocó. El movimiento se registró a las 7:34 de la mañana, con epicentro cerca de San José del Palmar, y fue percibido también en Cali, Pereira, Armenia, Manizales y Bogotá.
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3: Hola Pepe, ¿cómo estás? Buenos días, Pepe Yuste.
2: ¿Qué tal, Azucena Noreste? ¿Cómo estás? ¿Cómo
3: muy
2: te
3: bien,
2: va?
3: Gracias, Pepe. Pues parece que se va ahí medio resolviendo el tema de los aguacates, aunque no tiene todavía una solución final, Pepe.
2: No hay solución final, lo acabas de platicar hace unos momentos con el director de la Asociación de Aguacateros. No hay solución final.

0: una racha bien complicada, ¿no, Pepe? Con este tema de la lechuga, que ya no me quedó claro si era culpa de la lechuga mexicana o no, esto de la diarrea explosiva. Luego se habló de los chiles jalapeños y del perejil y algunos otros productos mexicanos.
1: Que ese es el problema, que no sabe Estados Unidos de dónde viene exactamente esta este parásito de la ciclóspora, el ciclosporiasis, las diarreas fulminantes que te dan. Le echaron la culpa primero a la lechuga, una lechuga que venía, que se había comido en Taco Bell, y después de esto dijeron, bueno, no, usted disculpe, no tiene la culpa la lechuga que venía de una granja de Guanajuato. Le dijeron, no, no es cierto, no viene de ahí. Entonces, bueno, hasta el momento después de esto, dijeron, bueno, es en los chiles jalapeños. El chile jalapeño de México está generando una salmonela. ¿De dónde viene ese chile jalapeño? Empezaron a investigar que se había consumido en las tiendas, los restaurantes de Chipotle. Tampoco lo han confirmado. Después dijeron que no, que eran el cilantro y perejil de México. Y entonces, bueno, pues los empresarios mexicanos, los que reunidos en el Consejo Nacional Agropecuario, dijeron, oigan, pues esto es poco serio. Necesitamos que haya una evidencia científica, trazabilidad realmente, sustento técnico para acusarnos antes de cualquier situación, porque sí están acusando de todo el producto pues del campo mexicano, y es un producto que se está exportando, y en momentos, Azucena, donde se está revisando el Tratado de Libre Comercio, se está negociando, entonces sí es delicado.
0: Bueno, pues el tipo de cambio, Pepe.
1: 17.15, tranquilo, Azucena.
0: 17.15, muy bien, gracias y buen inicio de semana.
1: Igualmente, gracias.
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0: El corte y enseguida regresamos con más información. Gracias por estar con nosotros.
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8: Los ojos de un camaleón pueden moverse de forma independiente, permitiéndole ver en dos direcciones distintas al mismo tiempo sin problemas.
7: Lo que no sabías.
9: Un solo rayo contiene suficiente energía para tostar 100.000 rebanadas de pan en una fracción de segundo muy pequeña. 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
1: Son las 8 de la mañana con 15 minutos. Y bueno, pues hay información que ha dado a conocer Mexicanos contra la Corrupción y la Impunidad. El operador de la mafia rumana que infiltró la Agencia Nacional de Aduanas de México y ahora acompaña a Marín Molinedo en campaña. Verónica Ayala, periodista de Mexicanos contra la Corrupción y la Impunidad, es una de las dos periodistas junto con Iván Alamillo que ha hecho esta investigación y le agradezco mucho que nos la comparta esta mañana. ¿Cómo estás, Verónica? Buenos días.
2: ¿Qué tal, Azucena? Buen día, un gusto estar contigo y con tu audiencia.
1: Al contrario, muchas gracias. A ver, cuéntanos, ¿quién es este sujeto que mencionas, Alejandro Arcos? ¿Qué relación tiene con el crimen organizado y ahora con la política, Verónica?
2: Así es, mira, Azucena, te cuento, Alejandro Enrique Arcos Romero es identificado tanto por autoridades mexicanas como por autoridades estadounidenses como uno de los dos principales operadores financieros de la mafia rumana que operaba en México, liderada por Florian Tudor, que sabemos que está actualmente detenido desde hace algunos años. Y como recordarás, Azucena, esta banda que operaba principalmente en la Riviera Maya, en destinos turísticos como Cancún, particularmente se dedicaba a clonar tarjetas en cajeros automáticos, y de donde obtenían pues ganancias millonarias. Esta banda, también conocida como la Banda de la Riviera Maya, estaba, digamos, en la mira de las autoridades estadounidenses, que fueron quienes pidieron que se bloquearan las cuentas de integrantes de este grupo criminal. Entre ellos pidieron el bloqueo de cuentas de Arcos Romero, esto al gobierno mexicano. A partir de ello, la UIF, la Unidad de Inteligencia Financiera, procede a bloquear las cuentas de algunos de estos integrantes, esto para intentar desarticular la estructura financiera. Y aquí es donde entra también el papel que tenía este personaje, Azucena. Él era uno de los artífices de la estructura financiera de esta banda criminal. Se señala que él creó alrededor de 14 empresas que eran utilizadas para lavar recursos que obtenía esta banda, que te repito, se dedicaban a clonar tarjetas en cajeros. Y bueno, lo que encontramos, Azucena, no es cosa menor. Identificamos primero que este personaje cumplía esta función en la organización criminal, que era uno de los dos principales operadores financieros. Así viene identificado en la orden de bloqueo a la que tuvimos acceso mi colega Iván Alamillo y yo. Y bueno, nos dimos a la tarea en Mexicanos contra la Corrupción y la Impunidad de identificar primero a este personaje, Azucena, porque no era, digamos, ubicado o conocido físicamente.
1: Uh-huh, correcto.
2: Entonces recurrimos por ahí a fuentes que tenemos en la Agencia Nacional de Aduanas de México, tanto funcionarios que están ahorita en activo como exfuncionarios. A partir de ello pudimos identificar primero a este personaje, Alejandro Enrique Arcos Romero, uh-huh. Y una vez que lo identificamos nos dimos a la tarea porque sabíamos que era una persona muy cercana a Rafael Marín Molinedo, extitular de aduanas, con quien colaboró en la primera gestión de Marín Molinedo en aduanas. Obtuvimos también, gracias a nuestras fuentes, un documento que confirma precisamente que este personaje, este presunto operador de la mafia rumana, colaboró en la primera gestión de Marín Molinedo, trabajó ahí pues con él como jefe, digamos, como su titular. Él lo lleva a la Agencia Nacional de Aduanas de México y posteriormente, ya conociendo su identidad, nos dimos a la tarea de revisar pues todas estas publicaciones que sabemos de las actividades que ha estado haciendo Marín Molinedo en Quintana Roo en su búsqueda por la candidatura de Morena a la gubernatura, uh-huh. Y lo encontramos ahí muy de cerca. Nos sorprende esto, obviamente, con estos antecedentes. Está ahí acompañándolo en eventos de promoción, en eventos de campaña, muy cerca, muy cercano, muy cercano a él, y lo identificamos en distintos eventos, Azucena, no solo en la entidad, no solo en Quintana Roo, que es donde busca gobernar, sino que también estuvo por ahí en el registro de este proceso interno, en el registro ante la dirigencia nacional de Morena, ante Ariadna Montiel, estuvo por ahí acompañando también a Marín Molinedo. Y bueno, te comentaba hace un momento de este documento, que es un oficio de un programa, por ahí donde participaba la ANAM, ¿sí?, donde le copian el oficio a Arcos Romero como funcionario de la ANAM, y encontramos también, Azucena, que en el acta recepción donde el extitular de la ANAM, Horacio Duarte, le pasa la estafeta a Marín Molinedo, firma como testigo también Arcos Romero. Estuvo también ahí presente, digamos, desde que toma la batuta de aduanas Marín Molinedo. Entonces, pues con toda esta información que te damos, queda claro, queda en evidencia que es un personaje muy cercano al extitular de la ANAM, a Rafael Marín Molinedo, y que lo acompaña hasta el día de hoy. Está ahorita con él, acompañándolo en su proyecto político en este momento, que es su búsqueda de la candidatura de Morena a la gubernatura de Quintana Roo.
1: Ahora, legalmente, Verónica Yales, periodista Mexicanos contra la Corrupción, ¿qué sucedió con el caso específico de Alejandro Enrique Arcos Romero? Este señor, operador financiero, como tú mencionas, de la mafia rumana, que acompaña ahora al precandidato a la gubernatura de Quintana Roo. Es decir, le congelaron sus cuentas, lo señalaron, etcétera. ¿Y cuál es su situación ahora?
2: Mira, desconocemos la situación actualmente, Azucena. Sabemos que en su momento, como publicamos en esta investigación, sus cuentas fueron bloqueadas por la OIF, por su presunto rol como uno de los cerebros de la arquitectura financiera de esta banda de Florian Tudor. Nunca fue detenido por las autoridades federales, y lo que encontramos también, mi colega Iván Alamillo y yo, es que en los últimos años ha presentado varios amparos de estos que denominan rastreadores. Ajá. Por posibles órdenes de aprehensión en su contra. Es lo que encontramos ahí, incluso amparos de este tipo presentados recientemente, a la par que Marín Molinedo empezó a intensificar más bien sus actividades de promoción. Esto pues ha sido en los últimos dos meses, es donde lo hemos visto en estas actividades de Marín Molinedo, a la par que empezó a intensificar esto de cara al proceso interno de Morena, presentó también un nuevo amparo rastreador por una posible orden de aprehensión en su contra. Azucena, la Fiscalía General de la República negó que hubiera órdenes de aprehensión, pero te digo, él ha estado presentando estos amparos rastreadores.
1: Oye, Verónica, a ver, para ponernos en tiempo y espacio, ¿en qué año fue señalado este señor? Porque no recuerdo bien en qué año fue este tema de Tudor. ¿En qué año fue señalado este señor como operador financiero de esta mafia, Alejandro Enrique?
2: Este tema, que fue cuando se da lo del bloqueo de sus cuentas por parte, ajá, de la UIF, Azucena, fue el 15 de febrero de 2021. Esto es cuando la UIF le bloquea las cuentas. Sin embargo, a partir de del expediente de bloqueo por parte de la UIF, encontramos que esto se da a solicitud de las autoridades estadounidenses. Y fue, digamos, desde noviembre de 2020, cuando particularmente el Departamento de Justicia, a través de la Oficina del Agregado Jurídico de la Embajada de Estados Unidos en México, envía un oficio al entonces titular de la UIF, a Santiago Nieto, solicitando el bloqueo de cuentas a 72 personas físicas y morales ligadas a la red de Tudor. Entre ellas se encontraba Arcos Romero.
1: Correcto.
2: Estamos hablando con esto, Azucena, que cuando él entra a la Agencia Nacional de Aduanas de México con Marín Molinedo, ya estaba este tema, ya estaba este antecedente Esa línea de tiempo
1: quería establecer, lo señala en 2020-2021 sí. como operador financiero de un pues de un cártel, ¿no? De una banda del crimen organizado que hace fraudes con tarjeta de crédito, muy sofisticada, por cierto. Y un año, dos años después, en lugar de que este sujeto sea observado por la autoridad, lo suman a las aduanas, ¿no? Lo suman a la Agencia Nacional de Aduanas de México con Marín Mollinedo, quien ahora busca la gubernatura de Quintana Roo por Morena. Un señor, pues cercanísimo, no recuerdo si es primo de quien fuera muy cercano a Andrés Manuel López Obrador, Nico, a quien conocíamos como Nico, ¿verdad?
2: Así es, Azucena. Marín Mollinedo, incluso él en sus eventos, en sus actividades, él habla de una larga amistad, de una larga cercanía con el expresidente López Obrador. Hablan de más de 40 años trabajando cercano a él. Uh-huh. Y como recordarás también, es primo de Nico, ¿sí? El famoso chofer y jefe de logística en las campañas presidenciales de López Obrador. Pero aparentemente pues su amistad o su relación viene de más atrás, al menos así lo manifiesta propio Marín Mollinedo.
1: Correcto.
2: Sabemos que es una persona cercanísima al expresidente, estuvo dos veces como titular en Aduanas de México, después estuvo por ahí colaborando en el Interoceánico, etcétera. Ha sido una figura muy cercana a la 4T, al proyecto de la 4T y particularmente pues uno de los incondicionales de AMLO.
1: Bueno, pues leemos la investigación completa en cuanto a la corrupción.mx. Muchas gracias por compartirla con nosotros, Verónica, y vamos a ver qué decisión toma la dirigencia de Morena, Arianda Montiel, respecto a este tema. Gracias y buen día, Verónica.
2: Gracias, Azucena.
1: Gracias, regresamos.
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13: El desierto del Sahara era una región verde cubierta de lagos y praderas hace apenas unos 6.000 años atrás.
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17: Las jirafas duermen solo 20 minutos al día. Esto para mantenerse alerta ante posibles depredadores que acechan en la sabana africana.
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17: La letra J es la única que no aparece en la tabla periódica de los elementos químicos del mundo.
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1: Mañana con 30 minutos, pues estamos aquí listos con nuestra mesa de los lunes. Emilio Álvarez y Casa, ¿cómo estás, Emilio, de Somos México? Buenos días.
20: Buenos días, buen inicio de semana, con el gusto de saludarles.
1: Gracias, igualmente. Rubén Moreira, coordinador del PRI en la Cámara de Diputados. Rubén, buenos días.
21: Muy buenos días a todos, a todos.
1: Gracias, y hoy nos acompaña y nos da mucho gusto saludar el senador de Morena, Manuel Huerta Ladrón de Guevara. ¿Cómo estás, senador?
22: Muy animado. Buenos días, aquí estamos.
1: Nos da gusto, gracias por estar acá. Oye, Rubén, Emilio, pues durísimo el fin de semana Guadalupe Acosta Naranjo.
20: Es correcto.
1: Con el tema de las candidaturas y señalando que todos los, ¿cómo dijeron? Los narcopolíticos están en ¿dónde?
20: Ya tienen partido y se van a Morena, dijo Guadalupe. Ajá. Yo coincido con eso.
21: Sí, como para abrir, ¿verdad?
20: Para el buenos días. Tuvimos Consejo Nacional en Somos México y tomamos algunas decisiones importantes. La primera es la constitución de un comité de ética para ayudarnos a blindar nuestras candidaturas. No queremos que entren gente vinculada a la delincuencia o de ningún tipo de posición que no enorgullezca una lista ciudadana. La segunda es la decisión de mantener en la lista pluri espacios específicos destacados, el primero y el cuarto, para causas sociales, para líderes sociales y también una tercera parte para jóvenes, de manera que esas causas tengan voz en la representación popular, causas como de las personas desaparecidas, de los médicos, de las mujeres que cuidaron y hacen todo el problema de atención que no hace el Estado de cuidados, o las escuelas, o los médicos que atendieron en COVID, por poner un ejemplo. Y la tercera, justamente, si es un debate en términos de lo que es el perfil de Somos México como una propuesta de oposición, pero también de proposición, y presentamos 15 gabinetes temáticos para hacer un proyecto de nación.
1: Oye, Emilio, Ceci
20: Flores.
1: ¿Flores va con ustedes o no?
20: Lo dijo de inicio, no es militante del partido.
1: ¿Pero la invitaron a alguna candidatura?
20: No, la invitamos a hablar. Ajá. Invitamos también a Alfredo Figueroa para hablar justo de derecho de audiencia. Son temas críticos y nos parece muy importante que cuando nos reunamos platiquemos de lo que está pasando en el país y no solo viéndonos el ombligo.
1: Decía Ceci, no sé si pudiste verlo, Rubén, la madre buscadora, que a Adán Augusto le había dicho que mejor dejara de buscar a su hijo si no quería que la persiguieran los criminales. Sí, eso es, dijo, ¿no?
20: Un testimonio muy fuerte. La verdad es que muchos acabamos llorando por su historia y por el dolor que eso implica. Y sí, una parte central fue cuando dijo que se encontró con Augusto para pedirle protección. Y la respuesta, ella lo refirió así, es: si no quieres que te persiguen los delincuentes, no busques a tus hijos.
1: ¿Qué opinas de esta intervención de Somos México respecto a los señalamientos de los narcopolíticos en las elecciones, Rubén?
21: Pues fíjate que yo estuve el viernes en Tijuana, viernes y sábado. El viernes tuvimos un foro también de seguridad, estamos organizándolos. Y bueno, tuvimos un auditorio lleno ahí en esta ciudad. El foro era aproximadamente para una hora y terminó pues casi en 4 horas. Mucha participación y mucha inquietud por el tema de la inseguridad, mucha inquietud por el asunto de una mala relación con los norteamericanos. Ahí salió en ese foro, por el avance del crimen organizado, y siendo una ciudad tan plural Tijuana, pues había personas de todo el país prácticamente. Y al final salió el tema de Michoacán, que hoy retoma la columna de Eduardo Guerrero, que es impresionante lo que está sucediendo. Yo creo que este país tiene muchos problemas, pero hay uno que es fundamental, que es la inseguridad, que no cesa, y que si no hacemos todo, algo entre todos, esto no va a funcionar. Veo a Morena muy en la lógica de polarizar, de enfrentarnos unos a otros, de no aceptar ayuda.
1: Bueno, pero si Alito no
21: Pero nosotros, sí, pero nosotros somos los opositores. Bueno. Y los responsables del Estado ahora mismo son ellos. Uh-huh. Pero algo que descubrí en este foro es, si nosotros, México, no le destina más presupuesto a la seguridad, esto no va a funcionar. La Fiscalía General de la República tiene 20,000 millones de pesos nada más de presupuesto.
1: El senador Manuel Huerta Ladrón de Guevara dice, México evalúa la crisis de inseguridad que atraviesa México desde hace más de una década, persiste pese a la disminución de la violencia letal en los últimos 2 años. Baja el número de homicidios, pero no la violencia.
22: Pero yo particularmente creo que se han logrado cosas importantes, no solo en el andamiaje legislativo, sino ya también en los resultados que se ofrecen día con día. Yo creo con sinceridad que hay cosas que se están diciendo, que respeto las opiniones, pero obviamente pues no las comparto. Principio, la libertad y la ligereza con la que se habla en esta mesa, señalando de narcopolíticos a, digo, pues es parte de la libertad, pero digo, algo tendrán de experiencia que platican de esto, ¿verdad? Las responsabilidades que pueden haber tenido, pero con sinceridad, creo que, o esto de que los estadounidenses no nos reconocen, si es al contrario, ahora se la pasan echándole flores a nuestros responsables en la materia y dando resultados. Inclusive también oí en el tema del aguacate que hay un avance sustantivo en la resolución de fondo ante problema productivo y comercial. Y también no se deja de reconocer, inclusive queda en el aire el por qué ese otro porcentaje que no se ha resuelto, hablan de 3 municipios, ajá, que hay problemas, y claro que hay problemas porque ha sido un país que ha estado muy intervenido por estas fuerzas que ha costado trabajo llegar a este punto de la transformación y de garantizar la seguridad para todos los ciudadanos. Falta, sin duda, y en eso estamos trabajando.
1: Ahora, Estados Unidos hace un reconocimiento, por ejemplo, hace unos días a la presidenta Sheinbaum, dice, está colaborando, pero faltan cosas por hacer. Y además hablan muy bien del secretario Harfuch, de Seguridad, sí. Omar García Harfuch.
21: A ver, ahora sí que vamos por partes, unas por otras, ¿no? Primera, Michoacán y el aguacate. Uh-huh. En Michoacán funcionan 70 grupos delictivos, no 3, no 4, 70 grupos delictivos.
22: ¿Se van a interpelar desde cuándo?
21: No. Ahorita
1: funcionaron y funcionan.
21: Sí, pero ahorita funciona. Ajá. Ahorita el gobierno del Estado y el gobierno federal son de Morena. Y además, López Obrador, si ustedes lo recuerdan, dijo que eso se iba a arreglar cuando él llegara. Y eso se empeoró. Datos. El sexenio con más homicidios es el de López Obrador, 200,000. Datos. Sí. Según la Encuesta Nacional de Seguridad Pública Urbana, este trimestre que pasó, la gente se siente más insegura que en el último trimestre de López Obrador, y se puede poner hasta en la pantalla eso, ¿verdad? Es cuestión de sacarlo ahí. Datos. Dicen que hay una disminución de homicidios, pero no dicen que hay un aumento en la en el número de personas desaparecidas, ni que hay un aumento en las extorsiones, porque en este país hoy se paga para que no te maten. Tres, el dato de homicidios que saca el Secretariado de Seguridad Pública en este país es distinto al que saca el INEGI, nada más por 4,000 de diferencia, INEGI arriba. Y además, como todos sabemos, cambiaron la metodología. Esa es la realidad. ¿Qué me preocupa? Que no veamos que estén haciendo nada para mejorar las cosas. Lo de Michoacán.
1: ¿Qué tendrían que hacer?
21: Para empezar, más presupuesto, tanto en la Procuraduría, Opción de Justicia, como en seguridad, la prevención. Siguiente, solucionar el tema ese que tienen de una secretaría que es seguridad pública sin elementos, y el tema de la Guardia Nacional, que es militar, por cierto, la Guardia Nacional es militar, todos sus elementos son militares, y de ahí para adelante esto es un problema multidimensional que hay que atender.
0: Cumplió un año en el cargo Grecia Quirós, la alcaldesa sustituta en Uruapan, por el asesinato de Carlos Manso, y lo menciono porque es emblemático. Manso estuvo denunciando de manera sistemática el acoso del narco en Uruapan, una zona aguacatera por excelencia. E incluso denunció vínculos tanto hacia el gobernador como a Leonel Godoy. Por cierto, líneas que no se sabe en la investigación. Y la misma Grecia Quirós lo ha dicho.
1: Nacho Campos, Leonel Godoy y el gobernador.
0: Y el gobernador Ramírez Bedoya.
20: Y el tema toma especial relevancia porque desde la elección de Ramírez Bedoya hubo una denuncia de la intervención de narco, tanto así que el Tribunal Electoral de la Federación eliminó 4 municipios y el margen de diferencia fue menor y los eliminó por intervención del narco. Ese es un tema que ha tomado una fuerza y un control territorial en Michoacán dramático. Tanto así que Estados Unidos suspende. O sea, la noticia no es que qué bueno que se junta con Harfush, sino la noticia es por qué se tiene que suspender la exportación de Estados Unidos. Escuchamos en la mañana con tu entrevista, se han recuperado, si no me equivoco, 41.75 empaques. Quiere decir que el 45% no. El problema es por qué se tiene que suspender. Y eso pasa porque amenazan a las autoridades de Estados Unidos. Por eso interviene el gobierno mexicano. Pero a los productores los deja solo. A Manso lo asesinaron, asesinó al aguacatero, asesinaron al limonero. Es decir, lamentablemente el gobierno de México solo interviene cuando interviene el gobierno de Estados Unidos, cuando debería ser exactamente al revés, por interés propio de proteger a los mexicanos. Es dramático que una industria tan potente como la aguacatera esté sometida a cobro de piso, a ver cuándo se cosecha, cómo se cosecha, extorsionan a los aguacateros, a los empacadores, bien, a los transportistas, a los vendedores, y eso se traslada, sí, a costo a la, senador, gente.
22: Si esto no es libertad de expresión y respeto al derecho de las audiencias, no sé de qué vamos a hablar.
21: Luis Cárdenas,
22: pero,
21: pregúntale a Luis Cárdenas.
22: Ahorita te doy la lista. No, pero miren, con sinceridad, la gente, porque yo también, si algo tengo es andar entre la gente, y además, pues con sinceridad, sin ninguna protección, soy una persona que anda como cualquier otro, por todos lados.
21: Pero eres de Morena, hermano.
22: No,
21: el problema,
22: no,
21: es ser opositor, ser periodista.
22: No.
21: Ah, no eres de Morena.
22: No. Es de conciencia y es de claridades. Y decir que antes la gente se levantaba diciendo, lo único bueno de hoy es que mañana va a estar peor. Y hoy hay una esperanza. Y la esperanza es que las cosas van mejorando.
1: A ver, regresa.
22: Ayer
1: ¿me cuenta?
22: Vi algo muy, muy importante que fue, cuando se menciona Harfush, la gente está muy contenta.
1: A ver, regresamos con eso, por favor. Sí, después del corte, con su turno.
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28: Nueva York, Estados Unidos. Nueva York es el epicentro cosmopolita por excelencia y la capital cultural del mundo moderno. Conocida como la Gran Manzana, esta metrópolis congrega a millones de habitantes de todos los rincones del planeta, quienes hablan más de 800 idiomas en sus 5 vibrantes distritos. Caminar por sus calles es realizar un viaje global ininterrumpido. Desde los imponentes rascacielos de Manhattan y las deslumbrantes luces de Times Square, hasta la riqueza comunitaria de sus barrios históricos como Chinatown y Little Italy. Nueva York dicta las tendencias globales en finanzas, arte, moda y gastronomía, gracias a una energía inigualable que nunca duerme. Es un crisol de culturas, donde la diversidad no solo coexiste, sino que define la identidad misma de una ciudad que constantemente se reinventa y da la bienvenida al futuro.
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30: La cordillera de los Andes es la cadena montañosa continental más larga de la Tierra, cruzando 7 países de Sudamérica.
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33: Un fuerte sismo sacudió Colombia esta mañana. De acuerdo con el Servicio Geológico Colombiano, el temblor tuvo una magnitud preliminar de 7.4 y el epicentro fue en la localidad de San José del Palmar, en el departamento del Chocó, en la costa del Pacífico. Una catedral y varios edificios resultaron afectados en la ciudad de Manizales, en el departamento de Caldas. El reporte de incendios de la Comisión Nacional Forestal contabilizó un total de 5.225 incendios forestales, de los cuales el 40% se concentran en Jalisco con 685 casos, Michoacán con 892, Estado de México con 487 y Ciudad de México con 440. Durante la madrugada, un tráiler chocó y derribó varios postes de luz sobre la vía Morelos en Ecatepec, Estado de México. Por el accidente, fue cerrada la vialidad con dirección a la Ciudad de México y la línea 4 del Mexibus suspendió su servicio.
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1: ...8:45, estábamos en su turno... ...senador Manuel Huerta Ladrón de Guevara de Morena...
22: Ya acabando, sí. Bueno. Yo decía que... ...el propio Harfus... ...que la gente yo... ...noto que lo respeta mucho... ...compañero por cierto senador... ...él mismo lo iba a decir... ...que no es... ...que no es... ...él en la persona el que está... ...resolviendo los problemas... ...inclusive al Senado y a... ...la Cámara le reconoce... estos andamiajes legislativos que han perfeccionado, pero decir que no es él lo que representa, es el ejército, la marina, mucha gente, la propia Guardia Nacional,
1: es el trabajo de las fiscalías. La misma marina de López Obrador, la diferencia es, ¿verdad?
22: Harfus, pues los resultados, el momento, el desarrollo del propio proceso de transformación que pues le tienen que echar ganitas, ¿no? Porque pues va muy sólido, va caminando, va avanzando. La verdad es que la sensación de la gente pues es lo que refleja una política correcta, no solo en el estado de bienestar, sino en cómo se ha estado trabajando en problemas que hay que reconocer que eran muy, muy, muy graves. Uh-huh. Y restituir la posibilidad de que la seguridad de los ciudadanos esté en resguardo, pues no ha sido una tarea sencilla. Es un tema inclusive de carácter internacional.
21: A ver,
22: Sin ninguna duda se está trabajando con éxito y obviamente siempre hará falta seguir trabajando. No es
21: ahí atrás hay un reloj, senador, ¿eh? Dale. A ver, déjenme les cuento. A ver, es evidente que hay un cambio de estrategia, ¿no? Lo que estamos viendo hoy se parece mucho a lo que vimos con Felipe Calderón.
20: Correcto.
21: Cuando empieza la embestida contra el crimen organizado. Se parece muchísimo.
1: ¿En qué se parece?
21: Bombardeos, helicópteros artillados, el ejército en la calle.
20: La marina.
21: La marina en la calle, cateos por todos lados del país. Se parece mucho. Pero hay que poner las cosas sobre la mesa.
1: Con diferentes resultados.
22: Espérame
21: tantito.
20: Los números son muy
21: tranquilos.
20: ¿Sí? Sí, en términos de homicidios, de desaparecidos.
1: O sea, con diferentes resultados ahorita, con
21: a ver,
1: la
21: los números.
20: Compara los números, son muy parecidos.
21: Los números de homicidios son muy parecidos, para empezar. Segundo, los números de detenciones no. Uh-huh. Ahora no traigo la cifra, pero son casi de 6-1 en favor de cuando teníamos una policía civil. Buena o mala.
1: O sea, había más detenciones.
21: Más detenciones.
1: ¿Antes?
21: Sí, mucho más detenciones antes. Esa es otra parte. Siguiente tema. ¿Por qué no se soluciona el problema de la seguridad en este país? Pues por varias razones. La primera, no hay coordinación de los gobiernos locales.
1: No te la compro esa.
21: A ver, déjame te digo. Bueno. Es muy sencillo.
1: Es que los gobernadores dicen otra cosa, insisto con
21: pues
1: ese
21: yo
1: tema.
21: Puedo decir muchas cosas, pero a ver, Guerrero, ¿cuál es la coordinación? ¿Se puede ir a Tierra Caliente? No se puede ir a Tierra Caliente. Ni a Tierra Caliente de Guerrero, ni a Tierra Caliente del Estado de México, ni a Tierra Caliente de Michoacán, para empezar. Dime qué está sucediendo en Oaxaca con un gobernador que en lugar de combatir al crimen, combate a los periodistas. Ese es un problema fuerte. Durante el gobierno de López Obrador hubo 6 reuniones del Consejo Nacional de Seguridad. Él no fue a 2 y una fue a distancia.
20: A ver, yo quiero regresar al tema.
21: Sí, preferido,
20: si me toca.
21: No, pero oye.
20: Es el tema de la narcopolítica y el tema de las campañas adelantadas. Porque hay una omisión grave en el Instituto Nacional Electoral, en el INE. No se ha querido discutir los lineamientos y vemos campañas adelantadas. Y la pregunta es: ¿de dónde salen los recursos de los candidatos de Morena?
0: están ya en territorio, espectaculares, bardas, andan incluso tergiversando, corrompiendo, por no decir, los informes legislativos como eventos de campaña. Ahí andan promoviendo de una manera obscena. Y la pregunta es, ¿dónde está la autoridad electoral? Y ya salió la vinculación de un candidato, precandidato de Morena, con una gente de la mafia rumana.
1: Así es, ¿no? En Quintana Roo.
0: Y en Quintana Roo. Y eso ya tiene tiempo. La pregunta es, ¿y dónde está la autoridad?
1: Bueno, pero seguramente Morena no le va a permitir esa candidatura a Molina.
0: Bueno, no lo sé, pero el solo hecho, ese no es el único caso, no es un caso aislado. Lo hemos, en el 21 lo vimos.
21: ¿Tú quedas sin candidato?
0: Se denunciaron hace 5 años y se está repitiendo ese padrón. Pasó en Michoacán, pasó en Guerrero, pasó en Sinaloa. Los escándalos de Sinaloa, todavía la gente sigue preguntándose, ¿y dónde está Rocha? Y por eso no es menor el tema, porque es el cáncer de la democracia mexicana y me parece vital. Lo vimos con toda la industria de Américo Villarreal en el huachicol, y luego se convirtió en un modelo de financiación de campañas de Morena. Por eso sí es importante que se ponga control.
1: ¿De
0: y,
1: dónde están sacando el dinero, Andy?
22: No sé, no conozco el tema, lo que sí sé. No soy fiscal ni soy contralor. Cada quien en el movimiento le pone sus recursos a la construcción territorial del movimiento. Eso es lo que...
1: O sea, ¿sueldo lo invierten en eso?
22: Sí.
0: Y las bardas y los espectaculares y los acarreos.
22: Es que eso es lo que les va a costar trabajo entender. Un día, de verdad, si quieren, damos hasta una conferencia, porque soy fundador del partido,
21: movimiento. No te hagas responsable de
22: Manuel,
21: esa
22: cosa. Y con decirles, y hay mucha participación popular en la misma.
0: Los espectaculares. Mucha
22: convicción de los ciudadanos.
1: O sea, ¿les deposita el ciudadano?
22: Las pautas. En apoyos, un momento, sí. ¿Ahorita? Inclusive.
21: Eso es ilegal.
0: Manuel.
22: No. Eso en es un momento, inclusive todo lo hicimos público. Fue aprobado, inclusive las prerrogativas se ponían a disposición de otras funciones que no eran necesariamente la organización del partido.
0: Cosa que nunca pasó, no lo hicieron.
22: Bueno, eso es lo que tú dices, pero no, la realidad es que el éxito político del movimiento va más allá de nuestras fronteras. Y la verdad está estudiado hasta en otros países, universidades, Harvard mismo, están interesadísimos en todo lo que hemos estado haciendo, desde las tómbolas, desde los mecanismos de selección. Sí hay estudios de cómo esto es inédito, cómo un movimiento llega a la capacidad por la vía pacífica, por la vía electoral, un proceso de transformación que hoy es una referencia de carácter internacional. Ese problema que ustedes tienen de no saber ni contactar con la gente es el problema que hace que la gente no les crea. Hacen, meten una licuadora, quieren manipular, quieren con difamaciones, con mentiras, hacer una realidad que no existe. La realidad concreta, en cuando inicia el proceso electoral, inicia el desarrollo de las plataformas y demás, como dicen, nos vamos a ver en las urnas el próximo año.
0: ¿Y lo de ahorita?
22: Ahorita estamos en un trabajo territorial, organizativo, conducido por la dirección del partido, por los órganos internos del partido, y pues cada chango a su mecate. Yo estoy en el Senado, otros están como ustedes en un proceso de formación, tienen plataformas de discurso, de espacios, en fin, cada quien anda haciendo su función, y yo lo que les puedo decir, traten de acercar su pensamiento y su palabra en una congruencia con la acción a los ciudadanos.
21: A ver, son varias cosas. No puedo dejar pasar que estábamos hablando del tema de seguridad. En Michoacán, no te contestó la persona con la que hablaste, y lo entiendo. Sí. Pero más que es un peso a 2 pesos por cada kilo de aguacate.
1: Así es.
21: ¿Cuánto significa eso? Pues todo depende, pero puede ser hasta 5,000 millones de pesos de cobro de extorsión. Esa es la realidad, mi querido senador. Que no hace nada el gobernador de Michoacán, absolutamente nada, más que andar preparando su sucesión. Esa es la realidad, porque ese gobernador es un inepto. Siguiente cosa, ¿qué me puedes decir de Veracruz, de la periodista Roxana Guzmán?
1: ¿Me dejas escuchar lo que dijo la presidenta de Michoacán de que vayamos a Veracruz? Sí. A ver, ¿lo podemos escuchar? Adelante.
7: Hubo una reunión en la embajada el viernes, si mal no me equivoco, sin informarnos, tomó esta decisión las distintas instituciones que tienen que ver con la inspección del aguacate. El aguacate que es para exportación y en general todas las los productos perecederos que se exportan y los no perecederos también, pero los perecederos tienen un control de calidad muy estricto y un control de sanidad muy estricto, que tiene que ver pues con los acuerdos comerciales. Para ello pues hay inspecciones sanitarias que las hace en México Senasica, que es la institución que se dedica a la inspección sanitaria por parte de la Secretaría de Agricultura, y al mismo tiempo inspectores ya sean mexicanos contratados por las agencias de Estados Unidos sanitarias, o también pueden ser estadounidenses que están en México que se dedican a la inspección en la cadena productiva del aguacate de exportación y de otros productos. Lo que plantearon, que no lo informaron previamente, es que algunos de estos inspectores habían tenido amenazas. Yo me reuní con la asociación que se dedica a, bueno, que está donde están organizados todos los productores y empacadores de aguacate para exportación. Esta reunión ya la teníamos y justo se da el día en que ya la teníamos programada, y justo se da esta situación por parte de las instituciones del gobierno de Estados Unidos. Y ahí hablamos, como lo mencioné aquí en la mañanera, hay una zona en donde se tiene mayor vigilancia, que está alrededor de Uruapan, en donde bajó mucho la extorsión, pero hay otra zona en donde en el último mes había crecido temas como la extorsión. Por eso me reuní con ellos, junto con la defensa y la Secretaría de Seguridad, para poder atender, incluso personal de la Fiscalía, para poder atender este tema.
1: Bueno, dice la presidenta que sí estaban amenazados los empleados o la gente de Estados Unidos, los inspectores. Sí, los inspectores.
21: Que eso no te lo reconoció el señor gobernador. El gobernador dijo aquí que era por otra chance, que era por otra cosa.
1: Que era por, ¿qué nos dijo el
21: gobernador? Que era porque como había habido unas detenciones importantes.
1: Sí, es
21: entonces,
1: cierto. Que era preventivo.
21: Era preventivo.
20: Qué bueno que la presidenta.
21: Para que veas que yo escucho tu programa.
1: Gracias, gracias. Bueno. ¿Me dejas ir al corte?
21: Sí.
1: Gracias. Regresamos con el senador Manuel Huerta Ladrón de Guevara, con Rubén Moreira, diputado, y Emilio Álvarez y Casa de Somos México.
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28: Sydney, Australia. Sydney combina de manera perfecta el dinamismo económico de una gran metrópolis financiera con un estilo de vida relajado, soleado y profundamente conectado con la naturaleza. Esta joya de Oceanía da la bienvenida a millones de inmigrantes y estudiantes de todas las nacionalidades, atraídos por su excelente calidad de vida y su vibrante mercado laboral. El puerto de la ciudad es su corazón geográfico y visual, enmarcado por la icónica y majestuosa Ópera de Sydney y el imponente Puente de la Bahía. Sus concurridas playas urbanas, como Bondi Beach, fomentan una cultura del bienestar y el deporte al aire libre que define el día a día de sus habitantes. Sydney es un destino cosmopolita tolerante, moderno, ecológico y abierto al mundo.
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30: La letra J es la única que no aparece en ningún elemento de la tabla periódica de la química moderna.
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30: Los perros tienen tres párpados en cada ojo para proteger y mantener lubricada la superficie de su córnea constantemente.
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30: El jaguar, el felino más grande de América, es un cazador solitario y sigiloso. Su pelaje manchado le permite camuflarse perfectamente entre la vegetación de la selva. Además, posee una mordida tan poderosa que puede atravesar el caparazón de tortugas.
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1: Las 9 de la mañana en punto. A ver, vamos a entrar al tema de los lineamientos en defensa de las audiencias. ¿Les parece? Porque la presidenta está hablando de eso.
22: Es que tiene que ver con eso. Fíjate que leía inclusive de que la quieren increpar en la idea de tener derecho de réplica en la mañanera y demás. Y qué bueno que aquí se están planteando las cosas como son, reconociendo que es una mujer transparente, que habla con la verdad, que dice las cosas, y la mañanera es para eso, para el pueblo. Y ahora, los lineamientos, yo decir muy concretamente que la base de todo es que no exista censura, que tengamos derecho de las audiencias sin censura, con respeto a las líneas editoriales. No le interesa al gobierno periodistas dóciles o eso no le sirve al país, o editoriales a modo. O sea, lo que le interesa al país es que el pueblo esté informado con certeza. En función a eso se hacen legislaciones, se instrumenta a partir de los lineamientos. Acabará la consulta el 21 de agosto, posteriormente ya esos lineamientos son de aplicar, y yo considero que lo que se aplique tiene que estar con esta característica. Si hay alguna sanción, no tiene que ser por castigar líneas editoriales, y mucho menos que sean, que no permitan, la controversia de la misma. Uh-huh. O sea, lo que nosotros necesitamos es que el pueblo esté informado, que se informe con veracidad, y eso finalmente sale, la gente lo reconoce. Ajá. Se hablaban problemas graves en Michoacán, sin duda, pero hay que recordar que venimos de fenómenos sociales como hasta las autodefensas, de un estado de guerra civil que no se vive ahora. Ahora ya resulta que Calderón es el prócer de la paz en país, por favor, no exageren.
21: No, estamos diciendo que se parecen mucho las dos estrategias, es lo que estamos diciendo. Y vean las imágenes, es tan sencillo. Sí hay una censura en este país. Aquí Emilio trae la cuenta, 52, 53 periodistas que han salido de los medios de comunicación. La semana anterior, sin decir el nombre, pues aquí anticipamos que había un periodista que iba a salir porque ya flotaba en el ambiente y salió.
1: Luis Cárdenas.
21: Saludo
1: a Luis de MBS, que él dice, bueno, pues que lo que dijo Luis al final es que no, los intereses de él como periodista y de la empresa pues eran distintos y que cada quien tomaba su camino. Fue la manera
21: elegante. Lo dijo de una manera. Pero ese día escribió él un artículo sobre la censura. Ese día por la mañana escribió un artículo sobre la censura.
1: Del Universal, ¿no?
21: El Universal. Pero así como eso, hay otros cuatro fenómenos que se están viendo. 14 homicidios de periodistas en los dos años que va la presidenta. Ese es uno. Dos, agresiones directas de los gobernadores.
1: Así, Oaxaca, Veracruz.
21: Puebla. Puebla y Campeche. ¿De quién tiene el poder? Eso. Tres, estas normas que están empujándose, donde nadie está de acuerdo. Yo no he escuchado a un periodista que esté de acuerdo, a un director de un medio que esté de acuerdo. La Cámara de la Radio y la Televisión no está de acuerdo. Es más, la arquidiócesis de la Ciudad de México no está de acuerdo. Y pero además te agrego, hay que ver el semanario de la FE donde sale ese tema, pero además organizaciones internacionales, organizaciones de este país no están de acuerdo con esos dispositivos que son de censura y sobre todo son de amenaza.
1: Ahora, la presidenta ha dicho ahora, si quieres, y luego voy contigo, Emilio, que ella está, no sé si los conozca a fondo la presidenta, o le esté cayendo todo de sorpresa, una parte, porque dice que sí está dispuesta a cambiar algunas cosas.
5: ¿Su gobierno está abierto a hacer cambios en caso de que lo pidieran?
7: Sí, y no solo la Cámara, también se han recibido de otras organizaciones o personas comentarios. Por eso esta consulta pública, para que se perfeccione el derecho de las audiencias. Y ese es el objetivo. Entonces, en la semana vendrá Luisa María para poder platicar de qué cambios, si es necesario, se harían a los lineamientos.
5: ¿Estaría dispuesta quizás ceder en el asunto de que tengan un defensor de las audiencias o del código de...
7: Eso ya viene en la ley, eso no está a discusión. O sea, en la ley ya viene el código de ética y el derecho de las audiencias a tener un defensor de audiencias en cada empresa televisora o de radiodifusión. Eso ya está en la ley. Incluso la Cámara estuvo de acuerdo con lo que se aprobó, la Cámara de la Industria, la Radio y la Televisión, estuvo de acuerdo con lo que se aprobó, hubo discusiones incluso en el Congreso, y estuvo de acuerdo con lo que se firmó o con el contenido de la ley, estuvieron de acuerdo. Ahora lo que está planteado es los lineamientos para que eso se cumpla.
1: Bueno, que sí está dispuesta a hacer algunos cambios, dice la presidenta Emilio. ¿Qué tendría
21: que hacer? Para terminar, porque si no...
1: A ver.
21: 30 segunditos me quedaban allá. A ver, la primera.
1: 30 segundos de tu tercer minuto.
21: De tu tercera ronda. La primera. No, aquí ya vi que hay un consentido y es veracruzano, A ver. A ver, vamos por partes. Salen estos lineamientos y Morena los defiende a capa y espada. Ahora se van dando cuenta de que hasta la presidenta dijo que eran malos. Cierro comentando, la Cámara y todas las instituciones que te dije están en contra. Y ¿sí? Recuerdo aquella frase de prohibido prohibir, y dos post en ex, uno de la presidenta y otro de López Obrador, diciendo que estaban en contra de cualquier tipo de censura. Sí. ¿Cómo cambian las personas, mi querido senador?
0: Mira, un poquito nada más de lo general o particular. Los derechos de las audiencias entran a la Constitución en 2013 y se hicieron en el marco de un modelo donde había un órgano autónomo, el Instituto Federal de Telecomunicaciones, y era justo para tutelar los derechos de las audiencias, no para aumentar el derecho a la fuerza y el control del gobierno, que ese es lo que estamos ahora viviendo. Hace un año, producto de la sobrerepresentación ilegal e inconstitucional que tiene Morena, porque el voto del pueblo de México no les dio esa representación en la Cámara de Diputados y Senadores, cambiaron la ley, desaparecieron al IFT y generaron la Comisión Reguladora de Telecomunicaciones. Hay 5 integrantes. De esos 5 integrantes, 4 trabajaban en la agencia gubernamental a las órdenes de Pepe Merino. Y ese es justo el problema. Que tenemos una instancia gubernamental que es la que va a decidir, y puede decidir bajar programas, puede aplicar medidas cautelares para que no se transmitan, o puede multar. Y ese es el problema. Lo que ustedes en Morena están haciendo es el pretexto de los derechos de las audiencias para amenazar a los, en este caso, radioemisoras y las emisoras de televisión. Ya lo hicieron en los medios públicos. En Radio Educación utilizaban los derechos de audiencias para desaparecer programas. Lo hicieron en Canal 11. Ahora Canal 11 es un tiene programas donde están los ideólogos de Morena porque confunden su interés con el interés del partido, con el interés del gobierno, con el interés del Estado. Canal 22 ni te platico, Canal 14 ni te platico. Todos aquellos que antes estaban a favor de la libertad de expresión ahora quieren hacer lo que hicieron en los medios públicos, llevarlo a los privados. A
22: ver. Lo único que estamos planteando es que se diferencie lo que es información de editorial, y conste que lo que estamos defendiendo es no a la censura bajo el derecho de la audiencia, de que el periodista le va a servir al país, no que sea dócil, sino que tenga ninguna cuestionamiento a sus líneas editoriales, y que la población tenga accesibilidad a una información. Eso es también algo que está defendiendo estos lineamientos. Yo suscribo totalmente, porque lo acaba de decir antes que lo dijera la presidenta.
21: Ándale.
22: Nunca estaría, no, lo acabo de decir en la mesa, no estamos, justamente estoy abogando por esa idea, yo no estaría de acuerdo nunca en que quedara duda en la redacción de estos lineamientos a que hubiera interpretaciones equivocadas o sesgadas. Entonces, qué bueno que Claudia Sheinbaum hoy lo está planteando, creo que así se tiene que hacer, y eso va a garantizar que pues todos tengamos las libertades necesarias en este país.
1: Pero eso ya está garantizado en la Constitución.
22: Claro, ajá. Nada más es llevarlo a la práctica por ley, en unos lineamientos que tienen que hacerse, que aterrizarse.
1: O sea, ¿cuál será la gran
22: justamente
1: diferencia?
22: Para dirimir, justamente cuando existan estas discrepancias.
1: O sea, ¿qué ganaría la libertad de expresión con esto?

0: es el caso, inclusive que puedan ser cuestionables si fuese también el caso.
1: A ver, Rubén, el minuto último de este bloque y regreso con...
2: A ver, dice el hechicero de Macuspana, prohibido prohibir, y resultó que van a prohibir. Segundo, yo creo que lo mejor es que la audiencia seleccione qué va a ver, qué va a escuchar, porque ellos dicen que hay que decirle a la audiencia que a qué acceder, y yo creo que eso está muy mal. Pero pongo ejemplos concretos. ¿Qué me dices del gobernador de Oaxaca y su lista negra de periodistas? ¿Qué me dices del gobernador de Puebla haciendo un dispositivo legal para meter a la gente en la cárcel, pero además señalándolos desde sus espacios públicos? ¿Qué me dicen de la gobernadora de Campeche golpeando, quitándole el patrimonio a los periodistas y metiéndolos a la cárcel? O la de Veracruz, que dijo que había que hacer un censo de periodistas, saber quién era periodista, y además, bueno, pues sin meter nada de las manos para tratar de evitar la violencia. Ese es el problema, Azucena. Uh-huh. Y el problema es la mañanera, que ahí difaman a medio mundo y calumnian a medio mundo y nadie se puede defender.
1: A ver, hablemos de eso en la última.
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7: Explorando la naturaleza.
8: Playa bioluminiscente de Badú, Maldivas. Esta playa ofrece uno de los espectáculos naturales nocturnos más hermosos del mundo, conocido popularmente como el Mar de Estrellas. Al caer la noche, las olas que rompen en la orilla brillan con una intensa luz azul neón. Este fenómeno es causado por el fitoplancton marino que habita en estas aguas, el cual emite luz propia como un mecanismo de defensa cuando es agitado por el movimiento del mar. Caminar por la costa dejando huellas luminosas es una experiencia surrealista, exótica y completamente mágica.
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9: Taxco Guerrero. Construido de forma caprichosa sobre las laderas de la montaña, este pueblo es mundialmente reconocido por su profunda tradición platera. Sus estrechas calles empedradas y la majestuosa iglesia de Santa Prisca crean un paisaje urbano colonial único. Recorrer sus platerías artesanales y subir a sus miradores regala postales inolvidables llenas de historia viva.
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10: Los pingüinos le proponen matrimonio a sus parejas entregándoles una piedra perfectamente circular que encuentran en las playas de hielo.
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11: Las 9:15, estábamos concluyendo contigo esta primera parte del cierre de la mesa, Rubén.
12: Bueno, pues, insisto en que la censura está estructurada y corre por varias líneas, desde no proteger la práctica del periodismo hasta leyes de censura y hasta la agresión directa de quien tiene el poder, porque el que tiene el poder cuando hace ese tipo de censura es muy peligroso, porque eso implica

0: discusión implica que no haya fondos públicos para las transmisiones de los medios de comunicación, porque ellos van seleccionando a quién le paga. Por cierto, hay unos que les dan muy bien y a otros que les recortan todo. Entonces, ese es el problema que nosotros estamos viendo. Y yo terminaría con la mañanera. Muchos hemos sido mencionados en la mañanera y no hay posibilidad de decir, oiga, yo no estoy de acuerdo. Y el tema no es la mañanera.
1: Bueno, sí lo puedes decir, pero no hay.
2: No te dan réplica.
0: Pero no te dan réplica. Ajá. Yo tengo un año litigando ese asunto. Lo primero que me contestaron en la mañanera es que no conocían a las personas que ahí trabajan. Luego los jueces empezaron a intercambiar el amparo, porque fui a dar al amparo. Luego no hemos tenido la primera audiencia porque no han podido notificar al responsable de la mañanera, a los operadores ahí y a la sección esta en la cual se descalifica a las personas. Así tan sencillo. Pero el tema, Azucena, y quienes nos escuchan, es que de la mañanera te pasas al 22, al 11, al 14, que son instrumentos del Estado. Y ahí no tiene nadie de nosotros la posibilidad de estar.
2: Sí hay un contexto de agresión a periodistas muy grave. Sí es verdad que no es solo con Morena, venía de antes, pero se ha agravado. Sí es verdad que hay una condición gravísima. La tendencia, si sigue como va, el sexenio Claudio Sheinbaum va a ser el mayor número de periodistas asesinados. También hay un problema severísimo del uso del poder en contra de los periodistas. Pero Manuel, es difícil creerles que no quieren censura cuando en los gobiernos locales de Morena están pasando cosas muy graves. Déjame hacerte recuento de 9 casos. La ley censura de Puebla, lo que está haciendo Armenta en Puebla, es de meter a la cárcel a los periodistas, gravísimo. Campeche es un caso paradigmático con la gobernadora de Morena de censura y persecución. Lo que pasó en Tamaulipas con Héctor de Mauleón y el Universal es también gravísimo. El caso de Carla Estrella, el dato protegido de Sonora, otro caso emblemático de abuso. Carlos Vázquez León y las disculpas de Noroña, el uso del aparato para someter en el caso abusivo de Noroña. La lista negra de Salomón Jara, gobernador morenista de Oaxaca, cuando mataron a Alejandro Leyva. La respuesta de Salomón es, vamos a hacer una lista negra como gobernador. El caso de Veracruz, cuando la gobernadora sale a decir, vamos a hacer un censo para ver quiénes, entonces ahora el gobierno va a decir quiénes son los periodistas. La ley Serrano de San Luis Potosí, Manuel, es un caso gravísimo, es del Verde, es su aliado, pero lo que está pasando es que ya hay 3 periodistas perseguidos y encarcelados, Manuel. Y termino con el caso de Avelina en Acapulco. El caso de Avelina, cuando empezaron a denunciar el desfalco de 800 millones, que la corte dijo que no, acabó con periodistas perseguidos y que para sobrevivir salieron del Estado. Estos 9 casos, Manuel, todos son de Morena. Y hacen muy difícil creer lo que ahora están diciendo, que es que para defender a las audiencias no resulta en censura. Y lo que han hecho en los medios públicos de control y uniformación de uso del partido, ahora lo quieren hacer en los privados.
1: Ahora, ustedes todavía no tienen gobierno, ningún gobierno, pero no es privativo de Morena.
2: Tienes razón.
1: O sea, quiero colarme yo también porque también pasa con otros gobernadores. Tienes razón.
2: Pero perdóname, los casos más escandalosos. Mira, sí. Vean por favor a Dolia Esteves. Dolia Esteves saca un reportaje excelente de cómo en Sonora se está pagando porque hablen a favor. Y es sí es un vicio que venía de atrás, pero lo que se suponía cuando se metió en la Constitución es que se iba a cambiar y ha empeorado, a Azucena.
3: Senador, su respuesta y luego cerramos. Insisto que se trata de hacer lineamientos para proteger a las audiencias sin censura y sin intervención en líneas editoriales. Esa es la esencia. Por lo tanto, nada de censura previa, si están planteados los lineamientos, nada de intervención en líneas editoriales. Si se dan sanciones administrativas, no tienen que ver con estas causas, y las mismas sanciones tienen la posibilidad de ser impugnables, tienen que ser objetivas, sin duda, tienen que tener esta esencia de poder ser impugnables porque se sienta aludido, y nada que ver, reitero, con elementos de censura o línea editorial. En eso gravita el pensamiento programático, filosófico del Morena. Estos lineamientos tienen que coadyuvar justamente a que todos, incluyendo los gobiernos, generen los ambientes necesarios. He sido el primero que ha protestado cuando se ha agredido a un periodista, no de ahorita, sino desde hace muchos años, muchas décadas. Vamos a seguir en esa línea y a mí me da mucho gusto que la presidenta hoy esté planteando esta línea para, por lo que implica su voz, para que tengamos esa claridad todos y todas. Bien. Era mi convicción previa, no por venir a esta mesa ni porque ella lo diga, porque hay esa comunidad de pensamiento con la presidenta, o sea, es un gran ejemplo de cómo hacer las cosas, pues cómo ser claros de que nosotros necesitamos la crítica racional, razonable, pues para poder favorecer a los puestos de autocrítica que el movimiento tiene que generar, incluyendo la máxima figura de este país, que puede ser la presidenta.
1: Cerramos, Emilio.
2: Mira, tenemos un comité estaliniano ahí en Morena instalado en términos de comunicación, que antes luchaba por la libertad de expresión y ahora es un ejemplo de cómo el poder ha hecho la corrupción de ese movimiento. Ahí estaban Genaro Villamil y muchos más. Y hoy hacen exactamente lo contrario. Es un ejemplo de cómo la corrupción del poder acaba de trastocando un movimiento y han hecho la mentira una doctrina. Las mentiras de la mañanera se han contado por decenas de miles. Los datos falsos, las imprecisiones, se han contado por miles y por actores independientes. Y por eso es tan grave que quieran asfixiar como han venido haciendo, cerrando espacios, presionando a los dueños de los medios para correr a periodistas independientes, limitando incluso como si fuera su dinero la publicidad que tendría que ser regulado. Prometieron regularlo y no lo han hecho, al contrario, publican líneas como dice Claudia Sheinbaum, en la mejor versión de no pago para que me peguen y pago para que me aplaudan, lo dijo la semana pasada. Entonces, con esos elementos, Manuel, hay toda la razón para decir los lineamientos hacen al gobierno juez y parte. Ahora la Comisión Reguladora, que es una instancia de gobierno, va a resolver las diferencias. Y si quieren, pueden bajar un programa cuando se les pega la gana. Y el problema es que han querido hacerlo, y así pasó en los medios públicos.
1: Senador.
3: Bueno, pues...
1: Voy hasta el final. Bueno, a ver, dale.
3: Adelante.
0: Bueno, está bien, me convencieron. A ver, esto es muy sencillo. No predican con el ejemplo. Canal 11... 22, 14.
2: Radio Educación.
0: Y todo eso son aparatos ideológicos del Estado que no conceden a la oposición un minuto.
2: Del gobierno, ni siquiera del Estado.
0: Un minuto. Sí. Del Estado en términos marxistas, o sea, del gobierno. O sea, no le conceden un minuto a la oposición. Pero además que se usan para adoctrinar, pero además que se usan para agredir a las personas. Basta ver esos programas donde tienen caricaturas en las en las paredes. Están agrediendo a los opositores. Eso no hace un medio en el mundo que represente al Estado en el término clásico de la palabra Estado. No, eso lo hacen un gobierno estalinista, pero además vayamos a ver lo que está publicando el Fondo de Cultura Económica, pero además vayamos en este momento, pero además vayamos a ver cómo distribuyen ustedes la compra de espacios en los medios de comunicación, pero además agreguemos a eso pues la cerrazón que hay para el diálogo, porque esta es una consulta que empieza al día siguiente en el cual se da a conocer. Uh-huh. Y termina antes de que empiece el periodo ordinario. Lo va a resolver no el Congreso, lo va a resolver una persona que es Pepe Merino, porque eso dice la ley, ¿eh? Entonces, esa es la dificultad que tenemos. Oye, ¿por qué son tan dictadores ustedes, porta autoritarios? Sí me cae bien, ¿eh? Ya agregué un morenista a los que me caen bien.
3: En lo personal, ¿sí?
0: Es Nacho, es Israel, y eres tú.
3: Manuel.
0: Pero oye, Manuel, no sean así.
1: A ver, senador.
3: No, es que de verdad los escucho y pintan un país que en la calle no está.
0: Pues sal a la calle.
3: No es eso, no, al contrario.
2: No salgas a tu calle, cabrón.
3: Hemos caminado mucho y no ahorita. Hace 44 años y conocemos la historia del país, por eso hemos logrado esta transformación. Y con sinceridad, pues, si así fueran las cosas, la gente estaría protestando.
0: Sí está protestando, hermano.
3: No, incluyendo quienes liderean en las audiencias, que no son los canales que tú dices, inclusive traemos un debate ahí que pasó en el Politécnico.
0: Pero es más, quieren meter al bote a los muchachos. Tomó,
2: nada más no lo vayan a meter a la cárcel, hizo, por favor.
3: ¿Quién lo hizo? ¿Quién mantuvo esa toma ilegal y demás? Pero claro, yo no quiero entrar a eso, porque
2: así
3: no es
2: como
3: mi labor la venir aquí a contraponerme nada más absurdamente. Yo estoy en un tono positivo diciendo, cuidamos que las audiencias tengan un derecho, que lo puedan defender a través de estos lineamientos que no pueden permitir censura, que no pueden entrometerse en las líneas editoriales de los medios, y ahí vamos a sostener nuestro planteamiento que hoy, reitero, la presidenta Claudia Sheinbaum, no porque lo haya dicho hoy, sino es una práctica, inclusive la mañanera, que ahora es del pueblo y que antes era nada más la mañanera, no es un ejercicio ni siquiera actual, desde que Andrés Manuel era jefe de gobierno en la ciudad. Bien. Lo está planteando como un derecho del ciudadano,
1: bueno,
3: de conocer lo que a juicio del gobierno se está planteando, y hasta ahí estamos llegando.
1: Gracias, gracias.
2: Bueno, gracias.
4: Gracias. 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
17: Las ratas se ríen cuando les hacen cosquillas, emitiendo sonidos de alta frecuencia que los humanos no pueden oír nunca.
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18: La bandera de Dinamarca es la más antigua del mundo. Tiene más de 800 años y todavía se encuentra en uso.
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18: Un caracol puede dormir durante 3 años seguidos si las condiciones del clima no son favorables para su supervivencia natural.
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1: Es lunes 10 de agosto.
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1: La inspección de aguacates en Michoacán se reanudó de manera parcial el sábado, logrando que 45 de 71 de los empaques se habilitaran para exportar a Estados Unidos, reactivación que comenzó en Tancítaro, Tacámbaro y Uruapan, así como en el corredor entre Morelia y Pátzcuaro. Sobre esto habló hoy la presidenta Claudia Sheinbaum.
19: Se sentaron el viernes y ya se planteó de algunas personas que habían recibido algunas amenazas y se les va a dar toda la seguridad para que no haya problema. Y esta mesa se queda de manera permanente para garantizar la exportación del aguacate y también que todas las personas tengan seguridad. Ya se abrieron 45 empacadoras para su exportación y creo que son 60 y tantas las que siguen, también esperamos que se abran esta semana.
20: ¿Les mencionaron qué grupo criminal los estaba amenazando?
19: Bueno, eso ya lo puede informar la secretaría.
1: Más temprano sobre el tema platiqué con Luis de la Rocha Zazueta, director de la Asociación de Productores y Empacadores de Aguacate.
21: Pues muy contentos, muy agradecidos con la intervención de la Presidencia de la República. Lo que te debo de decir es que ya tuvimos una reapertura parcial, se reservaron ciertos municipios, pero hoy te puedo avanzar que 45 de 71 empaques están ya reaperturados y trabajando al 100%. De 71 empaques que tenemos, 45 empaques fueron los que les autorizaron la reapertura. Y bueno, es un gran comienzo, Azucena, de verdad es un gran comienzo. Ya podemos estar tranquilos que podemos trabajar con certeza para este ciclo que viene.
1: Ahora, tú me decías la semana pasada, Luis Javier, que esto había sido una decisión tomada por Estados Unidos por amenazas contra su personal.
21: Sabes que no tengo ningún dato al respecto. Yo espero que durante la semana tenga alguna información adicional, porque bueno, yo tengo 3 municipios detenidos, prácticamente Tinguindín, Peribán y Los Reyes, y Cotija son los que tengo ahí la industria detenida y bueno, tengo que seguir trabajando y luchando para que esto se reaperture lo más pronto posible.
1: La presidenta Claudia Sheinbaum habló nuevamente hoy en su conferencia sobre los lineamientos para lo que llaman garantizar los derechos de las audiencias y ante el debate y los cuestionamientos dice que está abierto su gobierno a modificar.
19: Y no solo la Cámara, también se han recibido de otras organizaciones o personas comentarios. Por eso esta consulta pública, para que se perfeccione el derecho de las audiencias. Y ese es el objetivo. Entonces, en la semana vendrá Luisa María para poder platicar de qué cambios, si es necesario, se harían a los lineamientos.
20: ¿Estaría dispuesta quizás ceder en el asunto de que tengan un defensor de las audiencias o del código de...
19: Eso ya viene en la ley, eso no está a discusión. O sea, en la ley ya viene el código de ética y el derecho de las audiencias a tener un defensor de audiencias en cada empresa televisora o de radiodifusión. Eso ya está en la ley.
1: También se refirió la presidenta Sheinbaum a lo que sucedió el fin de semana cuando puso en marcha la Jornada Nacional de Reforestación en Puebla, donde por varias manifestaciones de algunos campesinos tuvo que caminar durante largas distancias para llegar a su evento. Esto fue lo que dijo.
19: Por ahí hay un video. Estuvo muy bonito. Ayer nos quedamos como a 1.5 kilómetros porque ya había muchísimos autos estacionados. Nos aventamos caminando para llegar al lugar donde fue la reforestación, ahí en el Iztapopo.
1: En la conferencia estuvo Mario Delgado, el secretario de Educación, que habló nuevamente sobre este tema de las escuelas militarizadas en el país. Dice que no están contempladas en ninguna ley.
22: Aquellas escuelas que no quisieran cambiar tienen que ser clausuradas, cerradas. Y algunas de estas militarizadas sí tienen cierto reconocimiento en comunidades educativas. Ellos tienen que transformarse ahora de conceptos militares a conceptos cívicos, ciudadanos y basados en el humanismo mexicano. No tenemos ningún conflicto con ninguna autoridad estatal. Hemos platicado con Aguascalientes, con Zacatecas, con Nuevo León, con Guanajuato, que es donde había este tipo de escuelas, y ya están ellos transformando toda su currícula, toda su organización y no solo el nombre, porque el nombre es como consecuencia.
1: Este fin de semana se reportaron en México 103 asesinatos, un promedio de 34 por día. Los estados con más ejecuciones, Michoacán, Chihuahua, Guanajuato, el Estado de México y Baja California. A 6 días del asesinato del creador de contenido César Gastelum en Culiacán, resurgió en redes sociales una entrevista que concedió en 2022 al podcast Los Mafia, conducido por Carlos Lizárraga, donde habló sobre su vida en Culiacán. Uno de los momentos que han dado a conocer más polémicos ocurre cuando Gastelum es cuestionado sobre el significado de usar sombrero en Sinaloa y esto respondió.
0: Mucha gente de otras ciudades dice, no, que no vayas para Culiacán, que porque allá te van a matar en cuanto pases y que la ve, que no sé qué. Y la neta realmente no es así.
2: No, pues no, mae, sombrero y ya. Es que esa madre es el pasaporte para entrar a Sinaloa.
0: Ay, a ver. De hecho, mucha gente de fuera me han pedido que le mande sombrero.
2: Neta, es que la gente de fuera ve, porque tiene un sombrero ahí colgando, pues. Simón. Pero pues, es cotorreo, pues, entre la gente aquí en Sinaloa.
0: Simón, y realmente sí significa algo.
2: Los de aquí sabemos, pues.
0: Sí, ¿qué sabemos?
2: Simplemente es un llaverito, pues, nomás.
0: Nomás.
2: Pero pues sabemos que buena sombra nos cobija. Que dice cosas, pero no las hace, o que dice un tonterías, pues.
0: Simón.
2: Pero no es verdad, pues.
0: Ajá.
2: Pero un alucino es alguien que ande manejando troconas y con escoltas y todo.
0: Si le hubiera gustado a ustedes.
2: Sí, pues eso ya es hora cada vez que no. Ya es gente, pues.
0: Simón.
2: Eso no son alucines, pues son.
0: Agua fresca, pues. Mi papá.
2: Sí, pues son los que me tienen que dar chamba a mí, pues. Eso.
1: Ahí mismo, en Sinaloa, 8 presuntos delincuentes fueron detenidos tras atacar a balazos a guardias nacionales y desatar una persecución en Los Mochis. Ocurrió en el sector Fátima, donde los elementos ubicaron una camioneta tripulada por sujetos armados y al marcarles el alto fueron agredidos. El enfrentamiento obligó a automovilistas y vecinos a resguardarse y a feligreses que se encontraban en la parroquia de Nuestra Señora de Fátima a permanecer dentro del templo mientras escuchaban las detonaciones.
3: No salgan, por favor. Cierren la puerta y no salgan. Los que están afuera, métanse, cierren la puerta. Vamos a guardar silencio para escuchar. Guardamos silencio para ver si ya nos escuchan. Vamos a respirar tranquilos, profundo.
1: Un juez federal dictó prisión preventiva contra Ángel Aguirre, exgobernador de Guerrero, acusado por la Fiscalía General de la República de delitos contra la Administración de Justicia y desaparición forzada de personas tras presuntamente haber ordenado el ocultamiento y destrucción de los videos relacionados con la desaparición de los normalistas de Ayotzinapa. En su audiencia inicial, realizada el viernes en el altiplano, su defensa pidió enfrentar el proceso en prisión domiciliaria. Esto le fue negado. Aguirre se reservó su derecho a declarar, aunque al final tomó la palabra para decir que él tenía su conciencia tranquila. Finalmente, sus abogados pidieron la duplicidad del término, por lo que será mañana cuando se defina si es o no vinculado a proceso. Un juez federal dictó prisión preventiva a Guadalupe Hernández, apoderada legal de Ingemar, empresa presuntamente relacionada con una red de contrabando de hidrocarburos, por la que fue procesado el exgobernador panista de Baja California, Ernesto Rufo. Según la fiscalía, la mujer habría intervenido en operaciones en las que se declaraban cantidades de combustible menores a las transportadas para evadir impuestos, por lo que se quedará en el penal de Nezahualcóyotl Sur, en el Estado de México. Su defensa pidió ampliar el plazo para definir en los próximos días si es vinculada o no a proceso. Con esta captura hay 9 personas ya detenidas, incluido entre ellas el exgobernador. Morena suspendió temporalmente los derechos partidistas de las diputadas locales de Puebla, Nayeli Salvatori y Grace Palomares, por los comentarios discriminatorios que realizaron contra los adultos mayores. La sanción les impide participar, votar, ser postuladas o desempeñar responsabilidades dentro de Morena, mientras la Comisión de Honestidad y Justicia resuelve el caso. Tras la sanción, Nayeli Salvatori difundió un video donde reconoció que actuó de manera incorrecta.
23: Hoy creo más que nunca que el perdón es una herramienta poderosísima. A raíz de todo lo que pasó, la verdad es que yo nunca me había disculpado públicamente. Hoy aprendí que el pedir perdón te hace más humano, que el perdonar también te hace humano. Entendí que los humanos cometemos muchos errores, que yo cometí uno garrafal, que debo cuidar mi narrativa, que debo entender que mi libertad de expresión también debe ser cuidada.
1: Gabriel Alejandro Zapata, padre de Dafne, deberá presentarse hoy ante un juez en el Centro de Justicia Penal de Mante, en Tamaulipas, por el proceso que enfrenta, acusado de agredir sexualmente a su hija cuando tenía 6 años de edad. Si no acude, el juez advirtió que ordenará su detención y su ingreso inmediato a prisión. Este proceso comenzó desde 2019, se ha retrasado por varios recursos legales. Dafne estaba preparada para declarar, pero, pues como sabemos, murió el 16 de julio en la Academia Militarizada de Marina Doenitz, por lo que el director de esta institución se encuentra bajo proceso. Caída de escombro y residuos desde los ductos del aire acondicionado es la denuncia más reciente de trabajadores y pacientes del Hospital Dr. Fernando Carranza del Issste en Hermosillo, Sonora, donde desde hace meses se han presentado graves fallas en la infraestructura, como filtraciones de agua, apagones, el sistema de aire acondicionado descompuesto en medio de las altas temperaturas. En julio, el gobernador Alfonso Durazo anunció gestiones para construir un nuevo hospital y el director del Issste, Martí Batres, comenzó con la remodelación de algunas partes de la clínica, pero los problemas no terminan. El instituto insiste en que no cayó escombro o descartó algún colapso en el edificio. Sin embargo, bueno, pues los videos muestran otra situación. El sismo de magnitud 7.4 sacudió esta mañana una amplia región de Colombia, dejando más de 20 personas muertas y algunas heridas, además de importantes daños materiales. El recién nombrado presidente de Colombia habló al respecto.
5: He citado a una reunión de urgencia, un puesto de mando unificado, en las oficinas de la UNGRD en Bogotá. Allí estaré con todo el equipo tomando determinaciones y acciones personalmente. Voy a liderar estas acciones para llevarle soluciones a nuestra gente.
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1: Pues ahí está la información respecto a lo que está sucediendo en Colombia. Equipos de 20 muertos. A las 7:34 de la mañana, equipos de emergencia y protección civil se mantienen realizando recorridos en la zona y, bueno, pues tratando de rescatar a las personas atrapadas. Regresamos.
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7: Territorio Animal.
25: La cotorra del sol. Esta pequeña ave destaca por sus vibrantes tonos amarillos, naranjas y verdes. Viven en bandadas sumamente ruidosas y coordinadas, alimentándose principalmente de semillas, frutas frescas y brotes tiernos de plantas.
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18: Las ratas se ríen cuando les hacen cosquillas, aunque emiten sonidos de alta frecuencia que el oído humano no puede escuchar sin equipos especiales.
7: Aprendamos juntos.
18: El perfume original se diseñó para ocultar los malos olores corporales en épocas donde la higiene diaria no era común.
7: Información sorprendente.
18: Los diamantes son trozos de carbón que soportaron presiones y temperaturas extremas bajo la superficie de la Tierra por siglos.
7: Cuida lo que comes.
18: Brochetas de camarón y pimientos. Ensarta camarones limpios intercalados con trozos de pimiento morrón y cebolla morada en palitos de madera. Cocínalas a la plancha con un toque mínimo de ajo en polvo. Una opción marina elegante, rápida de preparar y muy magra.
7: Lo que no sabías.
25: Las ratas se ríen cuando les hacen cosquillas, emitiendo sonidos de alta frecuencia que los humanos no pueden oír nunca.
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26: De acuerdo con el Gabinete de Seguridad, durante el fin de semana se registraron 103 homicidios dolosos. Las entidades con más casos fueron Michoacán con 10, mientras que Sinaloa y Chihuahua reportaron 9 muertes violentas cada una. El presidente de Colombia, Abelardo de la Espriella, ordenó la instalación de un puesto de mando unificado tras el sismo de magnitud 7.4 y adelantó que se trasladará al municipio de Pereira. Por su parte, la gobernadora del departamento de Chocó, Nubia Carolina Córdoba, confirmó graves daños en edificios del municipio de Quibdó. Una niña de 10 años murió durante un ataque a una base de transporte público en la colonia Valle de los Reyes, municipio de La Paz, Estado de México. La madre de la menor y el operador de una combi resultaron heridos. La Fiscalía Estatal ya investiga el caso. Informó Amy Arriaga. 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
1: Las 9:45, hace un ratito nos llegó una notificación de los compañeros reporteros allá en Estados Unidos, Nos dicen que en el Departamento de Estado han recibido una denuncia de parte del dirigente del PRI, senador Alejandro Moreno, a quien tengo en la línea y se lo agradezco mucho. Alejandro, buenos días.
6: ¿Cómo estás, Azucena? Buenos días, qué gusto saludarte a ti y a tu gran auditorio.
1: Gracias, nos llegó esta alerta. Cuéntame de qué se trata, Alejandro.
6: Bueno, como bien sabes, Azucena, en este momento tan complicado que vive el país con la censura, con la persecución a los medios de comunicación, con este control que quiere tener el gobierno de las audiencias y donde el órgano electoral debe de estar sujeto a garantizar que haya equidad, transparencia, esa libertad que tenemos de opinar del contexto nacional, presenté una denuncia porque en las leyes en los Estados Unidos se puede presentar lo que he hecho cuando hay funcionarios, servidores públicos, integrantes de órganos electorales de distintos países del mundo, uh-huh, que violan y que rompen el proceso democrático, que se prestan a la instauración de regímenes autoritarios, dictaduras. Ya pasó en Brasil, lo denunciamos aquí en México. Está claro que esto que quieren hacer conmigo de la censura, de que no podamos opinar, de que no podamos decir lo que por derecho nos corresponde. Bueno, presentamos esto y impugnaremos en la sala superior, pero lo hicimos también en el Departamento de Estado, lo haremos también en la OEA, en la ONU, lo haremos en la Corte Interamericana, porque no podemos permitir que ya el órgano electoral, a través de sus consejeros, porque presenté la denuncia contra el presidente de la Comisión de Quejas y Denuncias del INE por esta decisión arbitraria, totalmente un atropello y para generar la censura de poder opinar. Yo soy senador de la República todo el tiempo y al final, en este contexto, pues no nos pueden limitar a opinar lo que ocurre en el país a todas luces. Ahí están los narcogobernadores, ahí está Rochamoy, ahí está Américo Villarreal, están todos, y por eso lo presentamos, porque esta ley, Azucena, lo que hace es, pueden haber sanciones claras, contundentes, contra funcionarios de los órganos electorales que se prestan a romper el régimen democrático.
1: ¿Qué tipo de sanciones podrían venir de Estados Unidos, Alejandro?
6: Mira, lo que ya ha ocurrido, ocurrió con un integrante del Poder Judicial y también de los órganos electorales en Brasil en el 2025. Bueno, pues hay sanciones, no solo económicas, hay sanciones públicas, el retiro de las visas en el caso de los Estados Unidos, pero también en los órganos internacionales como la ONU, como la OEA, que vamos a mandar ya todos los documentos, estamos no solo recabando, sino juntando todas las decisiones que ha tomado el órgano electoral y las consejeras y consejeros que se han presentado, que se han prestado a ser empleados del régimen abiertamente en contra de la oposición en México, que habremos de presentarlo. Lo que queremos es que se conozca a nivel internacional a estos personajes que se están prestando a romper más el modelo democrático en México. Y bueno, pues nosotros no vamos a descansar y no vamos a dejar de señalar, no nos van a callar. Y lo vamos a hacer de manera firme y determinada.
1: A ti te prohibieron, para recordarlo así rápidamente, que mencionaras, que relacionaras a Morena con el término de narcogobierno o narcopolíticos, etcétera. Eso fue lo que prohibió expresamente el INE, en tu caso, ¿verdad?
6: Eso fue lo que sacaron y la sentencia o la resolución o el dictamen, para que el auditorio lo tenga muy claro, o lo que dijo la comisión, técnicamente era eso, pero yo puedo expresarlo. Yo soy senador de la República y en este contexto de ambiente político nacional e internacional, nosotros tenemos que opinar con estos cínicos mafiosos, y lo hemos dicho. Si ellos hicieron un pacto con el crimen organizado y los políticos que pactan con el crimen organizado son los narcopolíticos, ya han estado acreditados que ellos han estado relacionados, hay señalamientos, hay imputaciones, y no nos van a callar y no nos van a echar para atrás, y lo vamos a hacer en el contexto del concierto nacional e internacional en el que participamos nosotros en el ambiente legislativo. Pero imagínate, pues yo soy senador 24 horas, Azucena, ni modo que sea yo senador de 10 a 4 y de 7 a 10 de la mañana, no lo sea, pues son unos cínicos. Lo terrible que tenemos que denunciar, y es no voy a parar todos los días en denunciar, es que no puede tener el gobierno de empleado a los integrantes del órgano electoral, a consejeras y a consejeros que están bajo consigna, porque lo que quieren es cerrar la pinza. Esto que sacaron en contra mía, que ya lo impugnamos, que vamos a ir con todo en la sala superior y, como te dije, a nivel internacional, es cerrar la pinza para el control de las audiencias, para censurarlos a ustedes, a los medios de comunicación, y eso no lo podemos permitir. Ahora, no podemos censurarlo.
1: Tú hiciste lo conducente en el tribunal en México, te lo pregunto, me lo dijiste ya, pero te lo pregunto porque seguramente en cuanto se dé esta información de que has interpuesto esta denuncia a nivel internacional, pues van a decir que estás llamando al injerencismo extranjero en México.
6: Para nada, Azucena, lo que estamos haciendo, como bien señalas, es denunciar, como lo hicimos ya en la impugnación, primero en el órgano electoral, lo vamos a hacer en el órgano jurisdiccional, que es la sala superior, de manera contundente, con los argumentos claros y necesarios. Es totalmente violatorio, no puede intrometerse el órgano electoral en decisiones constitucionales, como está consagrado en la Constitución el derecho y la libertad que tenemos nosotros de opinar. Y obviamente a nivel internacional lo estamos haciendo porque son los organismos que han tomado decisiones para sancionar este tipo de conductas. Sí. Y no solo en los Estados Unidos, en la ONU, en la OEA, lo tenemos que hacer para exhibir, porque esto es lo que pasa, Susana, es que si no se da a conocer, no se difunde, no se dice, pues obviamente tienen controlados y de empleados a los órganos electorales y están en contra de la oposición y del régimen democrático. Imagínate que en las próximas elecciones del 2027, nosotros vamos a ir a una elección con el Poder Judicial totalmente cooptado. Y ahora con los órganos electorales al servicio del gobierno, pues los vamos a denunciar y los vamos a exhibir, que esto pues es el control autoritario del gobierno y la dictadura.
1: Gracias por hacernos estos apuntes, Alejandro Moreno, y pues platicamos en los próximos días. Muy amable, Alejandro.
6: Te agradezco mucho, Azucena. Muy buenos días.
1: Gracias, buenos días. Ulises Soriano, buenos días, ¿qué nos tienes?
10: Azucena, muy buenos días, qué gusto saludarte. Hemos regresado al Puente de la Concordia, a este distribuidor vial al que le hemos dado puntual seguimiento, toda vez que no se han instalado pues los señalamientos pertinentes para determinar que esto es una curva demasiado peligrosa. En estos momentos, en las imágenes de mi compañero Luis Ramos, tú puedes apreciar esta curva bastante complicada para la circulación de todos nuestros amigos automovilistas, que en estos momentos se presta para tomar la imagen desde este punto, toda vez que hay un fuerte tráfico en este punto debido a distintos bloqueos. Mientras tanto, Azucena, los señalamientos no han quedado, pues como bien te lo comento, puestos en este punto de la alcaldía Iztapalapa, sobre todo para indicar que es una curva pronunciada. Además, todavía permanece el memorial dedicado a las víctimas por esta explosión de la pipa, que sin duda alguna pues ahora se vuelve todavía más importante, porque lo que ocurrió en Morelos pues está ligado a esta empresa que coordinaba esta pipa que explotó en este punto de la Ciudad de México. Mientras tanto, Azucena, pues esta curva continúa siendo un problema para el tráfico de la Ciudad de México, y sin duda alguna habrá que estar muy pendientes, y las autoridades solamente de esta ciudad, sino también de la alcaldía de Iztapalapa, atienden el llamado a poner señalizaciones para evitar más tragedias como esta. Azucena, el reporte.
1: Bueno,
10: que te
1: pues
10: tengo.
1: Ahí vuelve a surgir el nombre de esta empresa, Ulises, de Tomsa Gas, que está relacionada efectivamente con el accidente fatal, mortal, que sucedió en este puente donde tú te encuentras, y ahora vuelve a salir a la conversación porque también está relacionada con el accidente en Cuernavaca, Morelos, donde, sí, en Cuernavaca, ¿verdad?, en donde hay un montón de personas heridas, y la autoridad dice, de hecho, vamos a empezar ya una investigación a fondo respecto a la responsabilidad de esta misma empresa, Ulises.
10: Efectivamente, Azucena, habrá que ver cómo lleva la autoridad estas investigaciones y sobre todo saber cuáles son los puntos que tiene flacos esta empresa o que en qué también se podría mejorar. Mientras tanto, pues habrá que ver cómo se conducen todas estas diligencias.
1: Y mientras tanto, les sigue valiendo cacahuate, por no decir otra cosa, las señalizaciones en ese puente que sigue mal construido. Disculpa, ¿qué fue eso? Mal construido.
10: Efectivamente.
1: Sí, adelante.
10: Este es un punto bastante complicado. En estos momentos pues hay poca circulación de vehículos, sin embargo esta es una curva bastante pronunciada. Incluso para tomar la motocicleta pues hay que acostar un poco la moto para no perder el equilibrio.
1: Bueno, pues ahí ya se los hemos recordado en varias ocasiones, en lugar de andar pintando de morado y de no sé qué colores la ciudad. Ahí falta la señalización, falta el color amarillo, falta la delimitación de carriles, falta el peralte y un larguísimo etcétera. Así que pues se los volvemos a recordar por si acaso no lo tenían ahí en su agenda y ojalá que la próxima vez que volvamos haya novedades. Ulises, ¿algo más?
10: Nosotros continuamos muy pendientes con este tráfico en la zona y por supuesto a las señalizaciones que estén pendientes por poner.
1: Correcto, gracias, cuídate.
10: Buen día, Azucena. Continuamos pendientes.
11: Último minuto.
1: Antes de irnos, Polo Espejel, adelante.
12: Azucena, tenemos un grave conflicto vehicular esta mañana sobre la carretera Federal México-Puebla, ambos sentidos, a la altura del entronque de la carretera Federal México-Texcoco. Estos son los Reyes La Paz. Uh-huh. Son transportistas que están exigiendo a las autoridades de intervención luego de que la tarde de ayer una unidad fuera baleada por delincuentes y asesinar a una niña de 10 años. La alternativa en estos momentos es la avenida Pantitlán y la carretera, la autopista de Cuautitlán.
1: Gracias, Polo. Gracias a ustedes y hasta mañana. Buen día.
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29: Cuida lo que comes.
30: Filete de pescado empapelado. Coloca un filete de pescado blanco sobre papel aluminio junto con rodajas de calabacita, tomate y cebolla. Agrega una pizca de sal y hornea en su propio jugo. Es una opción digestiva, libre de aceites y sumamente saludable.
29: Aprendamos juntos.
30: El perfume original se diseñó para ocultar los malos olores corporales en épocas donde la higiene diaria no era común.
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33: Playa de Arena Verde, Estados Unidos. Conocida oficialmente como Papakolea, esta joya exótica se encuentra en la Isla Grande de Hawái. Es una de las cuatro únicas playas en todo el planeta que posee arena de color verde oliva. Esta tonalidad tan extraña se debe a la presencia masiva de cristales de olivino, un mineral pesado que se desprende del cono volcánico que rodea la bahía tras las constantes erupciones. El mar erosiona la roca volcánica, lavando los materiales ligeros y dejando este espectacular matiz verde que contrasta con el océano.
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33: El cerebro humano genera más electricidad en un día que todos los teléfonos móviles del mundo juntos actualmente en funcionamiento.
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0: Ya sabemos cómo va el país. Ahora veamos con qué van a salir mañana.
1: Señora bonita, amigo de casa, ya vio el reloj, ya son las 10. Ya es lunes de agarrarle tirria al despertador. Empezamos otra semana con el cuerpo en paro nacional y el país, como siempre, dando material de sobra. No hay pretexto, no hay excusa que valga mientras ando. Prende la tele o súbale a su radito porque estas no son horas.
2: No es lo... No es lo mismo, pero es igual. El INE sale a defender su contrato con Territorium Life y agarra y dice que no hay PECs porque ellos nomás les hacen capacitaciones, no exámenes.
1: ¡A la maleta! Morena le congela los derechos a las dos diputadas de Puebla por decir que los viejitos huelen a baú.
2: ¡Pi, pi, pi, pi, pi! ¡Viajes que no existen, pero sí existen! Sacan a la luz que Morena esconde casi 100 de los viajes de Andy López Beltrán.
1: ¡Pi, pi, pi, pi, pi! ¡Sin medicinas, pero con cascajo! La mega farmacia del bienestar, la que costó una fortuna e iba a curar el desabasto, luce sola y mal acompañada.
2: Completamente en vivo y en directo de Grupo Fórmula, transmitiendo a todo México desde las alturas y con la pila baja, pero el entusiasmo a tope, abriendo la conversación, cerrando la mañana con todo. ¡Ya llegó! Ya está listo, el heredero de Territorium, el naftalólogo de Puebla, más solo que la megafarmacia. Hola, Chumel Torres.
3: No tengo la erección.
2: No tengo la erección.
1: Ya, además un besillo.
2: Échale.
1: Ya estamos de regreso en Grupo Fórmula. Mira, con intro y todo, yo, tú y yo ya somos análogos.
2: Oiga, qué bárbaro.
1: Oye, ¿qué es?
2: No necesitamos.
1: ¿Qué es naftalólogo?
2: Lo que huele a naftalina. Para la. No le era viejito, señor. Para la no leer al viejito.
1: Sí. Ese yo me acuerdo nomás de un episodio de las Tortugas Ninja, pero ya no escuché.
2: No, es unas bolitas que le ponían a los sacos, trajes, ¿no? A los sacos,
1: sí.
2: Y a los...
1: No, todavía les ponen un sobrecito.
2: Para, ¿no? Que no, creo que es para que no se haga polilla en los... Algo así, güey, la neta. Pero provoca que la ropa huela así como a...
1: Como a viejito.
2: O sea, rufles, ¿no? Sí.
1: Porque luego huele a viejito la ropa.
2: Es lo que dicen en Puebla algunos.
1: Yo no he olido. No me he olido a mí mismo.
2: No, nosotros estamos chavos.
1: No, no estamos chavos. No, te hagas en los baldos y diciéndome que nada. Es que los rucos ya no entienden el humor. Ya estamos rucos. ¿Qué crees que tenemos, un guapo mío? ¿Va? Vámonos, no, ¿cierto o no? Estamos aquí en Grupo Fórmula, saludo como cada día Chumel Torres, me acompaña como siempre mi naftalino Gabriel Mimi. Vamos rápidamente con los noticias que le tenemos preparadas para el día de hoy. Por lo pronto, a decirle antes de que irnos al corte, un abrazo a nuestros compadres de allá de Colombia, porque tuvieron un sismo hace unos momentos de 7.4 grados en la escala de Richter. A esto reaccionó la presidenta Claudia Sheinbaum en la mañanera, y vamos a platicar de todo esto después del breve corte. Vamos y volvemos.

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10: El periquito australiano. El periquito australiano es un ave doméstica verdaderamente encantadora que llena cualquier hogar de alegría gracias a su colorido plumaje, sus cantos melodiosos y su inteligencia social. Estas pequeñas aves exóticas son sumamente comunicativas y disfrutan enormemente de la interacción constante, por lo que se recomienda criarlas en pareja o dedicarles mucho tiempo diario para evitar la soledad. Poseen una habilidad innata para aprender a imitar sonidos del entorno e incluso palabras sencillas si se les entrena con paciencia y cariño. Observar su comportamiento curioso, sus acrobacias entre las perchas y escuchar sus alegres trinos matutinos convierte a los periquitos en una opción de mascota fascinante, colorida y sumamente viva para toda la familia.
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12: Señora bonita, mi amigo, amo de casa, ya vi el reloj, ya son las 10. Empezamos otra semana con el cuerpo en paro nacional y el país, como siempre, dando material de sobra. No hay pretexto, no hay excusa que valga. Mientras tanto, prenda la tele o súbale a su radito porque estas horas no son horas. No es lo mismo, pero es igual. El INE sale a defender su contrato con Territorium Life y agarra y dice que no hay PECs porque ellos nomás les hacen capacitación.

0: vivo y en directo de Grupo Fórmula, transmitiendo a todo México desde las alturas y con la pila baja, pero el entusiasmo a tope, abriendo la conversación, cerrando la mañana con todo. Ya llegó, ya está listo, el heredero de Territorium, el naftalólogo de Puebla, más solo que la megafarmacia, Chumel Torres. 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
1: Ya estamos de regreso en Grupo Fórmula. Y hay que practicar para cuando estemos viejitos, Gabriel. Cuando ya no nos puedan funar.
2: Sí, yo ya empecé a oler así como que...
1: No, pero yo me refiero a que ya se nos esté yendo la ondita. Y ya digamos cosas ahí fulanas de... Como este negrito, ¿cómo se llama? Ajá, sí, es como...
2: Sí, ¿pasará que se te disculpe por la edad?
1: Yo creo que sí. O sea, yo quisiera eso así. Bueno, son problemas de la gente pobre. Vamos ahora a hacer así como... No, es como tu papá que ya... Como tu abuelito que ya dice cosas acá de...
2: Sí.
1: Como yo tenía una... Le mando un abrazo a cierta exnovia. Su mamá, su abuelita decía... Dile a la criada que te traigo. Señora, no puedes decir eso. Pero es que son otros tiempos.
2: Sí. Y ya, pues ya dices, bueno, pues ya.
1: Ajá, yo ya quiero llegar a esa edad en la que digan, es de otro tiempo, hombre.
2: Mi mamá, no, iba a decir una de mi mamá, pero...
1: ¿Por qué ese hombre mujer anda ahí en la... Ajá, ¿sabes cómo así?
2: Sí, mi mamá ya es...
1: O sea,
2: ya,
1: como cuando AMLO dijo, ahí estaba un señor vestido de mujer.
2: Ah, por ahí iba, sí, por ahí iba.
1: Sí.
2: Pero como ya estás rufles.
1: Pero como ya estás rufles, dices, perdona, yo no puedo esperar a llegar a eso, ¿vale?
2: No, creo ya. Que se te perdona. Tú tienes demasiada gente a la que le caes gordo.
1: Sí, tengo demasiada gente
2: que como me para que te la dejen ir, ¿eh?
1: Sí, es real eso. O
2: sea, y yo creo que en eso...
1: A mí no me van a perdonar ni de viejito.
2: Porque ahí está el efecto...
1: Porque el Chairo no perdona, o sea, es rencoroso para
2: ahí está el efecto, Pedrito Sola.
1: Pedrito. No, es que Pedrito la regó en disculparse. O sea,
2: No.
1: Pues ya, nomás lo dije, hombre.
2: No, yo creo que la mayor parte del hate que le tocó a Pedrito es por la gente a la que le cae gordo, ¿no?
1: Realmente, que le cae gordo de toda la vida.
2: Sí,
1: eso es muy real, Vamos rápidamente con Colombia, porque al arrancar hoy la mañanera del pueblo, en el 10 de agosto, la presidenta Claudia Sheinbaum se enteró hace un momento, cuando estaban allá, que un sismo de magnitud 7.4 sacudía a la hermana República de Colombia. La absoluta falta de información detallada sobre los daños o las víctimas en el país sudamericano no impidió que la doctora comprometiera la ayuda inmediata de México desde Palacio Nacional. Dijo, por supuesto, todo el apoyo que requiera, si es necesario, el pueblo de Colombia, ahí vamos a estar, afirmó la mandataria antes de que las autoridades colombianas siquiera terminaran de evaluar los destrozos de este sismo de ahorita en la mañana, de 7.4 en la escala Richter. Vamos a ver qué fue lo que dijo la doctora Sheinbaum hoy en la mañana.
3: Nos enteramos hace un momento del grave sismo en Colombia. Todavía no tenemos más información, pero estamos muy atentos, tanto con nuestra embajada allá como con el embajador aquí, y por supuesto todo el apoyo que requiera, si es necesario, el pueblo de Colombia, ahí vamos a estar. Pero si a lo largo de la conferencia hay más información, se las daremos. Adelante.
1: ¿Qué gacho? Sí, no,
2: o sea,
1: viste los videos.
2: Un abrazo a todos los colombianos. Y especialmente a las colombianas.
1: Sí, ¿verdad? Si necesitan ahí a refugio, apoyo, aquí contamos con las instalaciones, Gabriel.
2: Si Betty la Fea no tiene dónde vivir, yo con todo gusto
1: dile,
2: puedo...
1: Yo a usted la amo, Betty.
2: ¿Verdad? Yo a usted la amo, exacto. Betty.
1: No, viste, tú me enseñaste un video ahí que puso Becerra.
2: Sí, de gente corriendo y la desbandada.
1: Pero bueno, si algo sabemos los mexicanos es ayudar en este tipo de desastres. Obviamente ya los topos ya deben andar para allá...
2: Ojalá,
1: ¿no? Sí. Les comparto rápidamente, en representación la diplomática mexicana reaccionó compartiendo el teléfono de emergencias, que es el +57 313 872 6028, lo repito, es +57 313 878 6028, para orientar allá a los conacionales. Mientras tanto, el Servicio Geológico de los Estados Unidos confirmó que el epicentro se ubicó a 5 kilómetros al este de San José del Palmar, dejando a los cuerpos de rescate de ambos países intentando descifrar qué clase de ayuda se necesita ahorita para pues enviar y que este desastre no se haga todavía más grande. Un abrazo a nuestros canales de Colombia y todo el apoyo, pues ya va en camino.

0: ¿verdad?
1: Pues sí.
0: Y lo que no va en camino es el INE, Gabriel, porque se está lavando las manos. Yo le salió otro trapito a los de Territorium Life.
1: Territorium Life.
0: Territorium Life, que es esta empresa que se encargó de aquel examen de la UNAM que le fue muy bien y que no dio nada de qué hablar hace dos semanas. Y entonces también tienen contratos con el INE.
1: Y otros más, pero y por lo pronto más. El INE.
0: Y salió el INE a defender a estos Territorium Life, que son de Diosito. Porque...
1: Pues no a defender, sino a más bien justificar porque ellos tienen también un contrato.
0: Sí, porque revisaron y le dijeron al INE, oye, tú también te estás contando con
1: eso. Sí, pero no es
0: sí,
1: lo,
0: pero no,
1: es lo
0: no
1: mismo.
0: Yo, es diferente. No es yo no es lo mismo, yo más bien estoy en otro tipo de cosas que no son tan sensibles. Y es de, vato, controlar las elecciones en el país.
1: Sí.
0: Yo lo que no entiendo es que cómo le hacen para ser tan corruptos y seguir trabajando. O sea, ¿me entiendes cómo,
1: o cómo le hacen para ser tan buenos en su chamba que todos, que instituciones mexicanas te soliciten tu servicio?
0: O ser tan malos y la riegues y luego todo el mundo, ah, no, no, ¿por qué? No pasa nada.
1: Pues es que, mira.
0: Porque los contratos están...
1: Por ahí dicen que el verdadero millonario nunca invierte su propio dinero.
0: Ah, no, definitivamente. No, no, al menos son uno que gastan...
1: Sí. Entonces, si tú no le pierdes...
0: Sí, tú robas el dinero de alguien más, güey.
1: Sí.
0: Los contratos llegan a tener hasta 218 millones de pesos, güey. Es un lanal.
1: Dice el INE que contrataron a estos compas para que les dieran capacitaciones, no para hacer exámenes. Pues ahí está. Ahí está la diferencia.
0: Son buenos
1: ahí
0: en las elecciones, la pero no son buenos en los exámenes. Anunció una auditoría tecnológica el 5 de agosto y el INE aclaró el 9 que ellos mantienen un contrato de 3.4 millones de pesos con la misma compañía desde 2024 hasta septiembre del 2026, todavía otro año más. Según el órgano electoral, su servicio no es para hacer exámenes de ingreso, que es ahí donde le falla, sino para operar la plataforma de capacitación del centro virtual del INE. Ay, eso no ha habido fraude.
1: Y también le están diciendo, pues, ¿qué pasa? O sea, ¿por qué?
0: ¿Y por qué tanto?
1: ¿Por qué contrataron a estos cuates? O sea, ¿por qué la...?
0: Son cuates, hombre. El contrato los obliga a la empresa a contar con una herramienta para detectar plagios. Aquí era.
1: Aquí está, ahí anda ya el INE justificando que la adjudicación, porque fue a un precio muy... Ahora sí que le salió barato el chistecito, y es lo que le están preguntando al INE, ¿por qué? ¿Por qué tan vara, mi hermano?
0: Y dijo que no hay ausencia de incumplimientos. Ausencia de incumplimientos. Este es un oxímoron, ¿no? Digo, yo entiendo que el INE no sabe qué es oxímoron, pero el Instituto Mexicano de la Competitividad señaló esta rebaja extrema como una bandera roja. Dijo, este es un red flag tuyo, güey. Y ahí sigue, la empresa
1: sí,
0: está...
1: Sí. Pues, ahí está.
0: Y no se va a ningún lado. Pues, ¿de quién será, güey? ¿Por qué serán tan...
1: No, pues ya se sabe. ¿Sí? ¿Quién es? Nada más que es lo que falta que aclaren si es una cuestión de compadrazgos o una cuestión... O realmente dan los servicios tan baratos como para que
0: no,
1: sean...
0: No, baratos no están porque son 200, dice...
1: Bueno, pero es que son licitaciones. Si el otro las cobra más caras, esta las da baratos.
0: Sí. La oposición cuestiona que la empresa acumule contratos públicos por más de 218 millones de pesos. Es un montón. Vamos a un pequeño pausa comercial y volvemos aquí en No Son Horas. Usted no se nos muera resfriado. Vamos y volvemos.

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8: Berlín, Alemania. Berlín es una ciudad única cuya identidad cosmopolita está profundamente ligada a la libertad, la resiliencia histórica, la contracultura y la vanguardia artística. Tras la caída de su emblemático muro, la capital alemana se transformó en el refugio predilecto para creativos, programadores informáticos, músicos y estudiantes de todo el mundo. Sus calles son un recordatorio constante de la historia del siglo XX, decoradas hoy con el arte urbano más disruptivo del planeta. Barrios multiculturales, como el Kreuzberg y Neukölln, son famosos por su vibrante vida nocturna y una escena gastronómica diversa que abraza el veganismo y las cocinas globales. Berlín no busca el lujo arquitectónico tradicional. Su verdadero valor radica en una atmósfera inclusiva, tolerante, bohemia y en su incesante capacidad de transformación cultural.
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9: Bacalar, Quintana Roo. Famoso por su espectacular laguna de siete colores, este pueblo mágico caribeño ofrece un descanso paradisiaco inigualable. Sus aguas cristalinas de variados tonos azulados, alimentadas por cenotes submarinos, son perfectas para nadar y relajarse. El histórico fuerte de San Felipe añade una dosis de mística pirata a este entorno natural virgen, ideal para los amantes de la tranquilidad.
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1: Ya estamos de regreso en No Son Horas, señora bonita, amigo de casa. Le estamos platicando en el bloque pasado acerca de Territorium Life, esta empresa que le está yendo muy bien, Gabriel. Qué barbaro, muy, sí. Muy bien le está yendo, a pesar de que la regaron en el examen de la UNAM, a pesar de que todo el mundo lo está señalando en los periódicos y en los servicios, no les importa y ellos van viento en popa. No es el caso de nuestra comediante favorita y exnovia de Gabriel, Nai Salvatori, Gabriel. Porque ahora ya les dijeron que, ¿te acuerdas que se metieron ahí en un problema Grace Palomares? Grace Palomares y Nai Salvatori. ¿Por qué tiene nombre de luchadoras, güey?
2: No, güey.
1: ¿Por qué tiene?
2: Ajá. No, son sus nombres reales, ¿no?
1: Mira, Nai Salvatori.
2: ¿Qué es? Nayeli, ¿no?
1: Nayeli Salvatori.
2: ¿Y Grace Graciela?
1: Nayeli Salvatori. ¿Te puedo decir algo? A ver. ¿Te puedo decir algo? ¿A quién te tú y yo nada más?
2: A ver.
1: Hijo, no sé. Es como nombre estético ni sexo. No, güey. Sí, ¿no? O sea, como que pone uñas cañón.
2: No. Bueno, al contrario, ella siempre...
1: No te rías, está. No te rías, está. No te burles de los nombres de la gente. No te eduqué así. ¡Ay, ay! No, el tema es que Grace Palomares y Nai Salvatori...
2: Ya les quitaron sus derechos partidistas.
1: Les quitaron sus derechos partidistas.
2: Por el momento, ¿eh?
1: Sí, por ahí, porque se metieron un tema ahí de que...
2: Ya le platicamos.
1: De que igual una viejita, no sé qué. Y el tema es que, o sea...
2: Salió Nai Salvatori durante el fin de semana con esa simpatía que la caracteriza.
1: Sí, que nos cae súper bien a todos.
2: Con esa ligerez de sangre.
1: Con esa ligereza, sí.
2: A decir
1: con
2: que...
1: Con ese candor.
2: Sí. Ahí digo, a pesar de que la presidenta la presidenta del país y la directora, la jefasa de Morena, le recomendaron que le bajara, que le apagara las redes sociales. No, salió el fin de semana a decir que después de 5 idiotas de estarse aguantando salir en redes,
1: ¿qué dijo?
2: Regresó a decir no saben lo que me ha afectado, no saben lo que me ha todo esto. Sí, un poquito.
1: ¿Verdad?
2: Pero bueno, no se podía aguantar, regresó.
1: Oye, pero pues cada vez que regresa, ¿cómo que raro que en la Comisión Nacional de Honestidad y Justicia de Morena, que eso existe, se ensaña ahí con la señora Salvatori y la señora Palomares, que les hagan un podcast a Rochamoya o a Dan Augusto, a ver si tienen algo? No. Porque sí, se resuelve más rápido.
2: Es una buena manera
1: hay
2: de
1: que decirle insulsa.
2: Están cayendo todos, menos, ¿verdad?, los que deberían caer.
1: Ajá, que saque el Rocha Podcast o algo así, ¿no? Piénsalo.
2: Podcast Moya.
1: La Barre Podcast, algo así, pero, o sea, para que no, estaría bueno, güey. Porque si están resolviendo estos temas así, la Comisión Nacional de Honestidad, ¿cómo era? Comisión Nacional de Honestidad y Justicia de Morena. Mientras se trata de Rochamoye, de Enchunza, ¿no? Y Marina del Pilar, quién sabe qué.
2: Y a lo mejor es por eso. Están tratando alinear la balanza, ¿verdad?
1: Exacto. Para, sí.
2: Para que no digas que no hacemos nada.
1: Que está en antidepresivos. ¿Qué dijo que está en antidepresivos, Salvatori?
2: Ah, sí, que casi, que bike, casi se deprime, pues.
1: Que casi se deprime. Vamos a ver qué fue lo que dijo la señora Salvatori de Mimi con respecto a sus declaraciones en su podcast muy popular que ahorita ya no está hecha.
3: Esto fue tan fuerte para mí lo que acabo de vivir en estos últimos días que estuve tentada a volver a tomar antidepresivos. Fue demasiado duro, atacaron también a gente que amo y decidí no tomar ningún antidepresivo, no volver a ellos, porque le decía a mi psiquiatra, ojo, esto no es para todos, si tú estás pasando por una situación, sí debes de atenderte, esta soy yo. Pero creo que para mí fue un buen momento para forjar mi carácter, para hacerme...
1: O sea, ¿se fue 5 días?
2: Sí, algo así, 5. No aguantó demasiado.
1: Lo que nosotros le conocemos como hacer un Gio.
2: Hacer un Gio. Hay gente que no
1: hacer
2: soporta...
1: Hacer un Gio es cuando tú dices, amigos, ya no puedo más, me voy a desintoxicar de las redes sociales, porque la verdad es que voy a alejarme un tiempo. Por favor, no pregunten por mí, nadie haga...
2: No me llamen.
1: No me llamen.
2: No me escriban.
1: No me contacten. Yo regresaré cuando es momento.
2: Sí.
1: 24 horas después. ¿Qué onda? ¿Qué ha pasado?
2: ¿Qué ha pasado aquí, muchachos?
1: Sí.
2: Hay mucha gente que no puede estar lejos de...
1: Casi
2: de
1: toda la gente no puede estar lejos de la
2: iglesia. ¿Sí? ¿Tú has probado...?
1: ¿Yo?
2: Ni un día. No, pero ni has probado.
1: Yo saqué Twitter en 2010, güey, y no he dejado ni un día de meterme a... está
2: en... ¿Neta? ¿Ni un día?
1: Ni un día, Gabriel. Ni un día en el hospital así lo...
2: Pero un día, o sea, no ha habido un día que entras, lees a fulanito, a Margarita y dices, ay, qué hueva. A pesar, hoy no, hoy me aguanto.
1: A pesar del cringe que me da, y yo sigo estando peros, amigos míos en Instagram, y haciendo sus bailecitos, y lo de todo, sigo, Gabriel. Yo seguiré siempre adicto a las redes sociales. Gracias, a esa serotonina que te da... que es mala para ti.
2: Bueno, entonces, muchas gracias a gente como tú y Nayeli.
1: Nayeli sí fue una heroína. 5 días es mucho, güey. Deberíamos hacer un reto a ver qué. ¿Quién aguanta más? No, ni me aguanto nada. 10 minutos.
2: Yo, ahí te va. ¿Quién no se aguantaría? Arturo Ávila.
1: Arturo Ávila.
2: No se aguanta.
1: Noroña.
2: Noroña, sus videos en Facebook.
1: Por eso, red social. O sea, red social. Noroña no se aguantaría. Videos. Te diría que Andrés Manuel.
2: No, Andrés Manuel sí ya tiene. Tira uno ya. ¿Sin cada tuitear, seis meses, sí. ¿Crees que tenga una cuenta alterna, güey?
1: Sí. No, ay, no, o sea, no él, pero sí pregunta todos los días de. ¿Qué están diciendo los de las redes? ¡Segurito!
2: ¿Quién es tendencia?
1: ¿Quién es tendencia ahorita? O sea, como que. Ah, ¿qué dijo Chumi? Yo le caigo bien.
2: Yo le caigo bien.
1: Claro
2: güey.
1: Que sí. No le caigo bien. Le ponen bien. Clips al licenciado. Vas a
2: tiene notificación.
1: Sí,
2: de
1: no, tu no, no le dice de ya, pues este idiota. El que Dios se ríe. Ay, ay. No, yo
2: creo que. ¿Quién más no se aguanta? Mira.
1: Anaya.
2: No, Anaya no está. No es tan...
1: ¿Lili Tellez? ¡Fox!
2: No, tampoco.
1: No, Fox no puede. No, Fox no puede.
2: Yo creo que Alito Moreno, por ejemplo.
1: Pero Fox, que hasta en la madrugada tuitea.
2: Sí, pero.
1: Gustavo Petro.
2: Donald Trump.
1: Elon Musk.
2: Sí.
1: No, los grandes somos adictos, Gabriel. Ahí está.
2: Pues, y bueno, ya pronto se les va a acabar el asunto porque ya la doctora ya quiere quitarles los teléfonos a los chamaquitos, ¿eh?
1: Los muchachos. No,
2: para que no estén usando redes sociales.
1: Quisieron meter una iniciativa para que no usaran TikTok los morros. ¿Tú qué? Ahí está la tercera guerra mundial.
2: En los celulares en general.
1: Es que es solución de señora.
2: Sí, sí.
1: En todo el día en el celular, la mente se le pudre. ¿Sabes? Es de señora del Nintendo. El Nintendo tiene mensajes.
2: Ahora bien, oye, ¿y esto le toca al gobierno o a la SERP? ¿No es una cosa así como de tu casa?
1: Desde tu casa. Pero del gobierno le encanta meterse a las casas. ¿Por qué quitaste los dulces? Pues sí, güey. ¿Sientes cómo?
2: Imagínate si aquí le quitáramos el teléfono aquí a Karen o a...
1: No, se nos matan, no, imagínate.
2: Ya lo acaba de guardar rápido. Lo guardes.
1: Estas adictas al Grindr y a las...
2: Estabas ahí... Te voy a acusar, ¿eh?
1: No, son adictas estar ahí ligándose vatos y señoras. No, ¿quién sabe en qué andan estos chavas ya, güey? ¿Sabes cómo? Oye, y luego ocultaron la información de los viajes de Andy.
2: Sí,
1: es que
2: sí.
1: Pusiste Andrés Manuel López Beltrán y yo, ¿quién es
2: ese señor?
1: Es que ponme Andy, si no lo reconozco. Bueno, Andy. Resulta ser que una investigación de Fábrica de Periodismo, ¿es real?
2: Sí, sí.
1: Reveló que Morena mantiene en la opacidad los viáticos de 94 de los 144 viajes realizados por Andrés Manuel López Beltrán. Si usted no sabe quién es Andy. Entre octubre, sí, es como si fijaras de, vamos con José Manuel Torres.
2: No quise decir su nombre artístico, usar su nombre.
1: No, real. Pues es que si la gente no lo toca.
2: A él no le gusta que lo llamen.
1: Exacto.
2: Así.
1: Es como si yo te dijera Gabriel Alejandra, Gabriel Yarishdi, que es tu nombre. Pues claro que no, Gabriel. Gabriel Alexis. Pues claro. Alexis, Alexander Gabriel, ¿no, Gabriel? Claro que no. El tema es que están guardando esta información.
2: Sí, estos señores.
1: Desde 2024.
2: Fábrica de Periodismo hicieron ahí una solicitud de transparencia y no se les, ahora sí que no se les hizo, mira, ya todo lo.
1: Ah, porque el INAI ya se los.
2: Digo, entre muchos, ¿eh?
1: ¿Viste cómo se la?
2: Pero, güey, más de 100.
1: ¿Viste
2: meses?
1: A la Alcía Sangrantes cómo la callaron ahí, que le estoy diciendo? Sí. Y pides transparencia y la otra sigue. Se agüitó. Es que es la matarrisas. Incluyendo aquel viaje a Japón, que le recordamos aquí. Sí. Voy a ser el diputado más. Vengo desde abajo, compadre. 7,500 pesos la noche costaba el hotel, güey. 7,500 por noche. Esta foto es muy reveladora, ¿eh? Porque ahí sale varios personajes que yo.
2: Andaba en los nipones.
1: Allá andan las tierras niponas. Sí. No, es que bien cortada la foto porque. Ahí se
2: como todos los del pueblo mexicano que tienen ganas de ir a Japón.
1: Ajá,
2: ¿Es carito o barato?
1: No, es muy caro, no. ¿Ir a Japón? No, es muy caro. Es muy caro llegar y es muy caro todo, o sea, el hotel, comer, todo es carísimo, sí, pues sí. No, y esto es, uff, o sea, entre más grande el lugar, es hiper carísimo, güey. No, y esas zonas es Roppongi Hills y es Ginza y es hasta ahí.
2: Bueno, pues nunca lo sabremos porque ya...
1: Sí, lo sabremos.
2: En algún momento dentro de 5 o 6 años.
1: Mira, los de mis queridos fábrica, ¿de qué? Periodismo. Échate una cotización, así en Booking, así de... Ve como cuánto más o menos te andan la noche.
2: En su momento sacaron las facturas, ¿no?
1: Güey, sí,
2: pidieron las facturas.
1: No, barato no es, no, el niño tiene gusto refinado.
2: No, ¿cómo? Pero si anda casa por casa en Tabasco.
1: ¿Aquí? Pero ya, no, nadie...
2: ¿Me estás diciendo que le juegan al...
1: Sí, al austero, y no, de repente ya nomás llegan al...
2: No, señor, amigos políticos, no le jueguen al mugroso, sabemos que...
1: No, pues eso se trata el juego, no, hombre.
2: Sabemos que les gusta lo bonito. Si lo inventó
1: su papá, güey, ¿qué me hablas? Ese juego lo inventó el señor. Casa por casa. Sí,
2: nomás traigo 200 pesos.
1: Nomás traigo 200 pesos, que sí, compadre, ajá. Pues sí, no, o sea... Ese es invención de la familia, güey. Sí, o sea, va a quedar en la familia. Vamos a un pequeño corte comercial y volvemos. Usted no se nos vaya. Estamos aquí en No Sonoras.

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2: Las ratas se ríen cuando les hacen cosquillas, emitiendo sonidos de alta frecuencia que los humanos no pueden oír nunca.
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4: El tucán. Esta colorida ave destaca inmediatamente por su enorme y vistoso pico, el cual utiliza hábilmente para alcanzar frutas en las ramas delgadas. Habita en las copas de los árboles amazónicos, llenando el denso entorno con sus característicos cantos.
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5: La Secretaría de Relaciones Exteriores informó que México ofreció al gobierno de Colombia todo el apoyo que requiera después del terremoto de magnitud 7.4 que sacudió la nación sudamericana este lunes. Aseguró que hasta el momento no se tiene conocimiento de personas mexicanas afectadas. Desde el municipio de Temoaya, en el paraje La Cañada, la gobernadora del Estado de México, Delfina Gómez, se sumó a los trabajos de la Jornada Nacional de Reforestación. En compañía de la secretaria de Gobernación, Rosa Isela Rodríguez, y servidores públicos, plantó más de 4.000 árboles en 21.5 hectáreas. El gobierno de China anunció la imposición de aranceles antidumping provisionales a las importaciones de nuez pecana procedentes de México y Estados Unidos, con gravámenes de hasta el 51.6% para las empresas mexicanas y del 54.3% para las estadounidenses. Informó Amy Arriaga. 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
1: Ya estamos de regreso en el programa que no necesita que lo... ir a pausa, Gabriel, porque nos quedamos aquí en silencio.
2: Así es.
1: Siempre que estamos en pausa, no decimos absolutamente nada, nos quedamos estoicos de información.
2: Guardamos los mejores comentarios para usted.
1: El discurso de austeridad republicana tomó un pequeño desvío veraniego directo hacia las Europas, porque la gobernadora de Campeche y terror de los Gremlins 3, Laida Sansores, fue captada el 4 de agosto volando en clase Premier, lo que provocó el pánico de toda la camioneta, rumbo a Madrid.
2: Sí, sí, sí.
1: Para celebrar su cumpleaños número 81.
2: Una muchacha, una chavita. Se ve de poder... menos.
1: ¿Eh? Se ve como de 200.
2: ¿Qué se hace usted?
1: Antiguos.
2: Doña Laida.
1: Ahí andaba la señora en
2: ¿qué será el agua de Campeche que te mantiene tan joven, tan rozagante, tan sonrosada?
1: Sí, yo creo que sí, Gabriel, que es la gente que se mantiene con la fuente de la eterna juventud.
2: Exactamente. Y digo, muchas felicidades.
1: Con boletos estimados de 44,000 pesos por persona.
2: Güey, pero vas a celebrar tu cumpleaños.
1: Además,
2: no es como que tu estado se esté muriendo de hambre, güey.
1: Campeche está viento en popa. Ahora, no solo es la fuente de la juventud, es la fuente de la abundancia, Gabriel, a la vez.
2: O
1: sea, sí. Que es joven y millonaria.
2: Y abundante.
1: Y ahí andaba en el Corte Inglés, ahí gastándose cascarito el Corte Inglés.
2: ¿Ah, sí? Sí.
1: No, ¡hombre!
2: No es como la Aurrera de aquí, güey.
1: El Corte Inglés, ¿te das cuenta? El Palacio de Hierro es así una chicharronería, o sea, aquí
2: no, es... sí es lo equivalente al Palacio, ¿no?
1: Más perrote, ¿no? Sí, pero más, sea, más caro. Sí. Sí, no, imagínate. Y el tema es que ante esto, Ariana Montiel, ¿sí?, diciendo, oigan, acuérdense que es
2: Ahorita antes. De este asunto.
1: Dijo, acuérdense que no está bien viajar en primera clase. Y es de, por favor. El señor Napoleón Gómez Urrutia.
2: También.
1: Allá en Lisboa, ¿eh?
2: También no es como que haya investigaciones de Pemex. Ahí está el cuerno de la abundancia.
1: Pensé que era filtro, Gabriel.
2: No, güey, no.
1: No, mi Napo sí.
2: No, filtro es el que debería ponerse para no...
1: Oye,
2: para
1: sí.
2: Para no meterle a
1: tanto. No, sí, y se come muy bien en Lisboa, entonces a lo mejor...
2: Recuerdan que un gordo sí puede hablar de otro gordo.
1: Sí, sí, exacto.
2: No está mal.
1: Es como el N-word.
2: Sí, aquí no hablamos de los cuerpos a menos de que sea gordo contra gordo se anula.
1: 55 millones de dólares de los trabajadores de Cananea en litigio por el fideicomiso.
2: ¿Pero qué importa cuando andas por Lisboa cotorreando?
1: Cuando uno, mira, cuando uno es abundante, Gabriel.
2: Sí.
1: ¿Y?
2: Mi Cuauhtémoc Blanco también anda en
1: ¿qué
2: Europa,
1: haciendo mi Cuau?
2: Cotorreando el puntach.
1: ¿En dónde?
2: También en las Españas.
1: En Barcelona.
2: Las Españas, ¿no? Sí, con su familia.
1: En Barcelona, en el Botafumeiro, restaurantote.
2: Sí.
1: Sí, ¿no? Ahí está ahí come Ciro.
2: No es cierto. Sí,
1: claro, no. Es de gente de Billut, de Villeque.
2: No, mi Ciro.
1: Sí, no, uno llega a tener tapillas, allá la paellita. No, esto es así.
2: Ciro no tiene billete, güey. Si trae el mismo suéter.
1: Por favor, Gabriel, por favor.
2: ¿No se pasó todo el mundial con su suéter de la secundaria?
1: Todo lo que no nos dan nosotros de las colaboraciones, eso sí, ahí van, güey. No.
2: Ciro se aventó todo el mundial con el mismo suéter de
1: secundaria
2: popular.
1: Para engañar a la audiencia, Gabriel. No, si sale aquí en su Lamborghini, arriba de otro Lamborghini.
2: Es que dicen que Peregrino cobra carito.
1: Es caro, es caro. Oye, hablando de gente que no tiene ahora sí lana, la Farmacia del Bienestar, güey.
2: ¿Cómo?
1: Bien vacía, la muñeca fea, güey.
2: Pero todavía el mes
1: abandonada
2: pasado.
1: Por los rincones, güey. Todavía... Es lo contrario a Napoleón Gómez Urrutia. Vacía. Sí, ajá.
2: Pero todavía el mes pasado dijo doña Claudia Sheinbaum
1: que
2: iba viento en papa.
1: No era cierto.
2: En
1: allá en Huehuetoca, con una inversión proyectada de 15,028 millones de pesos a 30 años, está ahorita como una, Gabriel. Vacía, desolada, olvidada.
2: Está más sola que tú.
1: Está vacía, desolada, olvidada. Que no hay nada, Gabriel.
2: Sí, que puro
1: en la
2: cascajo.
1: Farmacia del Bienestar, que puro cascajo. Tanto que lo celebró el señor, ¿te acuerdas? Vamos a partir todas las medicinas. Ese fue de las campañas más Pedro Infante de todas las medicinas del mundo.
2: Todas, papá.
1: Todas. Una casota con un jardinzote. Así sentí que era la mejor. Sí. Y hoy ya le hicieron un artículo, gordo, y no había nada, güey.
2: ¿Qué no fue? Tiene... Oye, pero no había el proyecto este de poner este carritos de como de jocho, pero con medicinas. ¿Sí? En...
1: Las farmacias móviles, ¿no? ¿Cómo se llamaban? No, también, Gabriel, pues que no hay quien.
2: Yo suelta. No he visto ni una en la calle, ¿eh?
1: Se dice que el abandono logístico es visible, el que tiene andenes sin actividad, nulo tránsito de personal y el bloqueo de uno de sus 12 accesos principales debido a un socavón. Hasta un socavón.
2: Hasta tiene un hoyo hay. Sí, no, hay de todo, güey.
1: Hay de todo. Hay de todo menos medicinas. Sí, y el tema es que, bueno, pues el derrumbe obliga a los tráileres a rodear la zona para utilizar la entrada norte. Iba a almacenar hasta 286 millones de piezas y ahorita tiene cero piezas. Qué fíjate gacho. Qué gacho, que el abandono ahí.
2: Una de las pocas cosas que salieron mal en esta administración.
1: Una de anterior, las pocas. ¿Sí? Me cabe el beat de Claudia diciendo que está muy bien. A ver, vamos a ver qué fue lo que dijo hace dos meses apenas.
2: ¿Sí?
1: Claudia Sheinbaum con respecto a la megafarmacia. Echa.
3: La megafarmacia en este momento está funcionando principalmente para la zona centro del país. Llegan ahí los medicamentos y de ahí se distribuyen a la zona centro. En el caso de los medicamentos oncológicos es para todo el país. Llegan a la megafarmacia y de ahí se distribuyen a los hospitales que atienden cáncer de el IMSS Bienestar.
1: Pues definamos funcionando.
2: Bueno, pues esa es la... Eso dicen por un lado, esto dicen por otro según reportes.
1: Híjole.
2: La verdad...
1: Dudolo. Sabrá Dios. Vamos a una pequeña pausa y volvemos. Usted no se nos vaya. Estamos aquí en No Sonoras. Chéquese.
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1: Ya estamos de regreso en No Sonoras. Soy una bonita amigo como de casi. Tengo hoy un invitadazo que él es presidente ejecutivo de los Diablos Rojos de México, Jorge del Valle. ¿Cómo estás, carnal?
4: Muy bien, muchas
1: Oye,
4: gracias.
1: Oye, ¿cuánto tienes tú al frente de del equipo con la presidencia?
4: A ver, tengo 10 años en el equipo, un año como presidente.
1: Ajá.
4: Entonces, pues divirtiéndonos.
1: ¿Qué hacías antes en el
4: organización? Todo lo deportivo, el armado del equipo,
1: ajá,
4: todo lo que es la parte de academia, sucursales y demás,
1: Simón.
4: Ahora ya más en la presidencia.
1: Porque es gigante la franquicia, güey. Sí, o sea, digo, la verdad es que, bueno, en Chihuahua por lo menos era muy beisbolero, yo no esperaba que el Chilango fuera tanto, o sea, y tienen un estadiazo, o sea, una afición que está súper apasionadísima, o sea, pues es mucha responsabilidad andar en los Diablos, ¿no?
4: Sí, a ver, te voy a dar un dato. Tenemos 86 años, somos más antiguos que el Instituto Mexicano del Seguro
1: ¿Cómo
4: Social.
1: ¿Cómo crees, güey?
4: Ahí yo creo que es donde dimensionas el nivel de organización que son.
1: ¿Qué tanto del ADN de esos 70 años se sigue conservando, en tu opinión?
4: Yo creo que es, ya somos un mix, 50-50. Mm. Tienes la visión de un Don Alfredo Harp, que tiene 80 años,
1: sí,
4: que es cuidar el legado y demás, pero también tienes a Santiago Harp, que ya es la juventud, la moda, el vestir bien, el hacer una buena experiencia. Mm-hmm. Entonces, los dos mundos mezclados.
1: Porque se divide en dos. A mí lo que me gusta de los Diablos y de varias franquicias nuevas de béisbol, creo que le están echando muchas ganas en eso. Dices muy bien, la identidad de... que la ropa, que la marca, que el merch, etcétera, porque eso pues al final del día son los colores de la ciudad,
4: claro,
1: de tu ciudad, ¿no?
4: Claro.
1: Pero algo que mencionas muy cierto, Jorge, es la experiencia. Porque ir al estadio es con madre y te la pasas bien padre, es familiar, es, o sea...
2: Sí, o sea, ya dejo, digo, México siempre ha sido beisbolero.
1: Sí, sí.
2: Pero sí ha habido un auge en el que ya ir al béisbol se convierte ya en un plan de cuates, de familia, de llega el fin de semana, güey, vamos al béisbol, que se arme unos tacones, una chevechita. Uh-huh. O sea, ya de plano se convirtió en un, no me gustaría decirle modernizado, pero sí ya es un fenómeno global, ¿no? El béisbol, al menos en la capital, siempre ha habido béisbol, uh-huh, siempre hemos sido beisboleros en Ciudad de México también,
4: sí,
2: pero sí hay un auge, ¿no? Un renacimiento, se puede decir. ¿A qué se debe? Redes sociales, tienen softball, ¿no? Tienen vamos, no solo es ya el puro béisbol, ¿no?
4: Sí, a ver, son muchas cosas, justamente hoy tenemos softball profesional con las mujeres, béisbol profesional y básquetbol profesional. Hoy tenemos juego, invitados también y todo el público que nos quiera acompañar. Es que, ¿sabes qué? Se tenía que convertir en un centro de reunión, porque si quieres vender solo el deporte, pues solamente vas a obtener al gusto del deporte. Pero ya, como bien comentan, es un lugar donde hay 100 variedades de alimentos. una buena experiencia. Nos concentramos en que los baños estén limpios para que las mujeres digan, oye, se preocuparon,
1: que,
4: ¿no?
1: Que voy a acompañarte y que esté todo... Sí, totalmente.
4: Entonces, ha sido un poco el cuidar lo principal que nos interesa, que es al aficionado, y después está el deporte, ¿no? Entonces es como cambiar un poquito.
1: Que es una diferencia ahí radical, perdóname toda la banda pambolera, del fútbol, güey. Sí. Porque el fútbol sí está más acá, está más banda, güey, o sea, yo espero un poco cuando en los juegos, ese tipo de experiencia más, vamos con el bañito, no hay tanta mujer.
4: Justo.
1: ¿Y cómo cuidas? Te lo digo porque alguna vez con un cuate de Sultanes, que seguro son cuates, me decía, yo cuido mucho que la experiencia de la familia se mantenga chida, güey, y como que el mismo fan... No es tan chaca, no es tan gritoncito. ¿Cómo cuidan eso, güey?
4: Pues yo creo que ya lo cuida la propia afición. Como bien comentas, ya son muchos años. Sí, y la gente quiere un ambiente familiar. De hecho, cuando alguien no está entrando en eso, vas para afuera.
1: Sí, eso, la misma banda, eso, ¿no? Eso voy. No. A eso voy. O sea, ser medio inflexible de carnal. Nosotros pasamos todos con... Vas para afuera, ¿no?
4: Claro, sí.
1: Entonces, ¿se tienen esos mecanismos para...?
4: Sí, claro. Y te voy a decir algo, y tú lo vas a saber bien. El béisbol reconoce al rival. O sea, una buena jugada, una buena
1: porra. ¿Qué punto porra acabas de tocar, eh?
4: Sí. Tú no eres mi archirrival, mi enemigo.
1: Sí, sí.
4: O sea, ese es un punto que también es importante.
1: Porque hay algo chido que empiezo a encontrar acá. Porque te gusta el béisbol.
4: Justo.
1: ¿Me entiendes? O sea, a mí me pasó, le decía un cuate, yo fui con mi primo a estos Juegos del Mundial, ¿no? Que estuvieron bien perrones.
4: Sí.
1: Y fuimos a ver, gracias a Dios, el Inglaterra-México, ¿no?
4: Padrísimo.
1: Y el primer gol de ellos estuvo tan bonito que ni me enojé, güey. Sí. Y mi primo estaba así, le dije, dude, no podemos celebrar una gran jugada. Digo, yo sé que en México, ¿no? Pero siento que ese es el espíritu del que hablas, ¿no? O sea, de reconocer en el rival, porque ese es su rival, no es mi enemigo, porque la próxima temporada puede jugar aquí, güey. ¿Me entiendes cómo?
4: Literalmente.
1: ¿Qué diferente ADN tienen entonces del... con respecto
4: al fucho, güey? Sí. Y por eso creo que sí somos dos culturas diferentes y no estamos peleados.
1: No.
4: O sea, me encanta el fútbol, me encanta que exista. Pero sí somos dos mundos diferentes en este sentido. Jugamos todos los días, ellos juegan solo fines de semana. O sea, sí hay...
1: ¿Todos los días hay béisbol?
4: ¿Cómo crees? Hoy está el equipo jugando en Cancún y el sábado y domingo empiezan los playoffs en México. O sea, es una rutina.
1: Oye, ¿qué?
4: Son 92 juegos seguidos, sin parar. Es una locura.
1: ¿Cómo lo manejas?
4: No, ahí es donde el tener un buen grupo multidisciplinario, nutriólogos, fisioterapeutas, doctores.
1: Los tienes al
4: pues son
1: fregazo,
4: los que.
1: Wey, sí.
4: Ahí pensarías que el jugador es muy valioso, pero es tan valioso el equipo que está detrás
1: sin duda.
4: Que ellos al final del día. Yo te voy a platicar algo. El roster es de 32, pero yo tengo 64 personas. Casi lo mismo, 30 atrás de los 32 que están jugando.
1: Claro, güey.
4: ¿No?
1: Sí, pues cuidando la gallinita, güey. Sí,
4: literalmente, al final del día, esa es la locura del béisbol.
1: Y la locura de la logística que debe ser.
4: No.
1: Eso es una pesadilla.
2: Y los números se están aproximando, o sea, mundialmente. Sí, mundialmente, sí, ahorita sí. Se están aproximando ya los números a los del fútbol.
4: Correcto.
2: O sea, digo, México así, repito, muy beisbolero, pero seamos sinceros, a veces estaban, antes estaban los estadios medio vacíos. Sí. Ahorita los estadios, vamos, tienen casi la misma cantidad, sino que a veces más, de partidos de fútbol.
4: Totalmente.
2: En México. Los estadios en México de béisbol también se están llenando los juegos, pues.
1: Sí.
2: ¿Por qué este fenómeno? Vamos, ya ni hablar de las marcas.
4: Claro.
2: También ya ahorita el asunto de las marcas está...
4: Voltearon a ver también.
2: Sí, sí, sí, sí.
4: A ver, es que hay muchos factores. Uno es, el estadio Alfredo Harpelú es el último estadio construido en los últimos 50 años en la Ciudad de
1: México. Es una chulada,
4: güey. No, el último era el Estadio Azteca.
1: Claro.
4: Y no es la falta de inversión. Es la falta de lugar. Y si no, el Cruz Azul, pues, lo sabe
1: claro.
4: Hoy, ¿no? O sea, el poder construir un estadio nuevo dentro de la ciudad, del otro de la metrópoli, es imposible.
1: Imposible.
4: Entonces, haberle regresado también un estadio nuevo a la ciudad... Pues creo que dignifica.
1: No, y el fan te lo agradece cañón, güey.
4: Completamente.
1: O sea, cañón. O sea,
4: completamente.
1: La gente no es ajena cuando le estás invirtiendo y cuida esa inversión, güey.
4: Totalmente, totalmente. Porque hay muchos que te dicen, es que siento que fui a Estados Unidos cuando van al estadio Alfredo Harpelú.
1: Sí.
4: Me siento como que estoy en algún parque de Estados Unidos. Y al final del día de eso se trata. No se trata de americanizar, se trata de que en México hagamos las cosas bien.
1: No, a ver, pues, el tema es que coincide que la americanización, pues es moderna, güey. Pues,
4: totalmente.
1: Sí. Y creo que es como un vaso comunicante, porque al tenerlo bonito, pues lo cuidas para que siga estando bonito, ¿no?
4: Entonces, siempre.
1: Y eso deriva, o sea, creo que obedece a lo que decía ahorita Gab, en una popularidad que ha crecido muchísimo, que nosotros manamos un poco de Estados Unidos. Sí. O sea, fenómenos como este, como Otani, güey, claro. Que han sido ya ahora sí, allá está alcanzando a la NBA.
4: Exactamente.
1: Y aquí está alcanzando el fuch, o sea, por este rockstarismo también del beisbolero gringo.
4: Totalmente.
1: Y también obedece a una aura como de celebridad que ya sale con la Jennifer López y cosas. Como que también esa, no, ayuda, güey, porque ya las moras de, le pasó a Travis Kelce en los Kansas City Chiefs, güey.
4: Claro.
1: O sea, que andaba con Taylor Swift.
4: Claro.
1: Y tiene un chorro de fans, como que se está convirtiendo en eso, o sea, sí, en una experiencia como integral, y creo que a México le está un poquito.
4: No, 100%. ¿Verdad?
1: Porque ustedes tienen colaboraciones, que es una cosa que quería ir hablando, o sea, Diablos Rojos con Star Wars,
4: sí.
1: Diablos Rojos con Spider-Man,
4: sí.
1: Diablos Rojos con Rolling Stones, sí. Diablos Rojos con Rocky, que es nuestro cuate, sí. Entonces, está padre porque es eso, o sea, como que no está peleado, o sea, a no. Ti llega Volkswagen y te dice, yo voy jalo, o sea, sí. Tú sí, va, sí, marisquería, el taquito feliz, véngase.
4: Vámonos, ¿va? Para arriba.
1: Sí. Esa experiencia está bien chida porque se vuelve como una cosa, ¿cómo te diré? Como de cariño a la marca, ¿no?
4: Justo, y porque ya no nada más, como les decía, no nada más vas a ver el deporte. Hay cosas alrededor del deporte, ¿no? Sí. Mi banda favorita, Rolling Stone, ¿no? Claro. Hay un jersey, hay una gorra, hay algo especial. Mi serie favorita, mi película favorita. Entonces, empiezas a tener alrededor más que el deporte, que es lo que hemos intentado ahorita ayudar a que crezca. Sí, las redes las necesitas, sí necesitas un buen engagement, pero yo creo que ahorita eso es sentido de pertenencia, ha ayudado a que el fan diga, pues siempre están pensando en mí.
1: Claro.
2: ¿No? Lo están haciendo muy bien, ¿eh? Porque ya cuando los cuates te sí. Dicen de plano, oye, neta tienes que ir.
1: Orgánicamente.
2: Porque es una experiencia. Claro.
1: Orgánicamente.
2: O sea, ya es plan de fin de semana o plan de día de partido. Tienes que ir, tienes que estar aquí, tienes que ir a comer, tienes que prepararte.
1: Pues invita a la banda, creo.
4: No, claro que sí. A ver, primero, invitarlos a ustedes, ya sea hoy al básquet o el fin de semana, a que nos acompañen ya en los playoffs. Empezamos juego 1 y 2 en casa, ya definimos la siguiente serie y pues buscamos el tricampeonato, ¿no? Nos estamos jugando cualquier cosa, nos buscamos algo que nunca ha sucedido en nuestra historia y nos encantaría que nos puedan acompañar y que el estadio se vuelva a ver lleno, como debe de ser siempre.
1: Vamos a estar ahí, mi querido Jorge.
4: Muchísimas
1: vamos gracias. A un pequeño corte comercial y regresamos. Usted no se nos vaya, estamos aquí en No Son Horas. Vamos y volvemos. Ya se nos acabó el tiempo. Muchas gracias por acompañarnos. Nos vemos mañana en punto de las 10 de la mañana. Se quedan ustedes con el señor Marco Antonio Regil. Nosotros ya nos vamos, pero ustedes ya regrese hasta mañana. Ya se pueden trabajar. ¡Vámonos!

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7: El Cimas Torreón informó esta mañana que concluyeron los trabajos de reparación de dos tuberías de agua potable, una de 8 y otra de 6 pulgadas, ubicadas entre la calle Silvestre Falla y Boulevard Constitución. El gerente general de la para municipal, Javier Herrera, indicó que las labores iniciaron el sábado 8 de agosto y se realizaron de manera ininterrumpida hasta su conclusión ayer domingo, sin representar afectaciones al suministro de agua potable. El alcalde Miguel Ángel Riquelme dijo que para que Torreón cuente con espacios públicos y vialidades seguras, anunció el reforzamiento a las acciones de retiro de vehículos chatarra, situación que deriva en diversos problemas que ponen en riesgo a la ciudadanía. Al término de la reunión donde se evaluaron los índices de seguridad y los resultados de la semana 31, el alcalde informó sobre el operativo que se pondrá en marcha a partir de este lunes para liberar la vía pública de vehículos chatarra, previa notificación al propietario en caso de encontrarse. En Gómez Palacio, elementos del agrupamiento Violeta de la Dirección de Seguridad Pública brindaron atención oportuna a una mujer que atravesada por una situación de crisis con intenciones suicidas durante la madrugada del sábado. Luis Alberto Duarte, titular de la corporación, informó que la intervención se realizó en las inmediaciones del Boulevard Ejército Mexicano, donde personal participaba en el operativo de alcoholímetro y detectó una situación de riesgo en el puente peatonal, por lo que solicitó de inmediato el apoyo de las unidades cercanas. Elementos del agrupamiento Violeta intervinieron para establecer comunicación con la mujer y brindarle contención emocional y acompañamiento. Esto es algo de lo más importante en las noticias. Continúen con nosotros aquí en Radio Fórmula Torreón.
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10: Buenos días a toda la República Mexicana. Qué gusto saludarles desde Ciudad de México. Acá estamos listos para aprender y crecer juntos. Hoy estará con nosotros Anamar Orihuela, la hermosa, la sabia Anamar Orihuela, que viene a platicarnos de algo muy interesante. ¿Qué pasa cuando hemos tenido una infancia donde no hay una conexión emocional con papá o con mamá? Y eso nos lastima de tal forma que puede convertirse en que nuestra etapa adulta, con nuestras relaciones adultos ya casados o con relaciones ya en una etapa madura, los celos, el miedo, el rechazo, la necesidad de control, el afecto a la pareja y los propios hijos, todo eso acabe siendo afectados cuando tuvimos una falta de conexión emocional sana con nuestros papás, papá o mamá. Y sobre todo, ¿cómo podemos sanar esto? ¿Cómo saber si los celos que estás experimentando, sobre todo si ya son celos recurrentes, ¿verdad? Si cada pareja que tienes sientes esos celos que te hacen sufrir horrible, o sientes celos con la gente con la que trabajas, o en tus negocios, con tus amigos, o sea, si los celos son un problema importante en tu vida, ¿de dónde vienen? ¿Cómo sanarlos? ¿Cómo saber si los celos vienen de esa amenaza que no es real a veces, sino es algo que nos pasó cuando estábamos muy, muy jóvenes? ¿Y cómo podemos sanarnos? ¿Cómo podemos soltar? ¿Cómo podemos darnos cuenta y soltar para sanar ese niño o niña interior y tener una vida de adultos sanos? Bueno, Anamar Orihuela, que es experta y la defensora número uno de tu niña interior y de tu niño interior estará con nosotros y también nos va a platicar del curso que tiene, este curso que ya va a empezar muy pronto. De hecho, la vamos a tener en nuestros estudios, ahí donde grabamos nuestro podcast. Ahí va a estar transmitiendo en línea su nuevo curso y va a haber un grupo muy especial de 40 personas que podrán estar con ella y la pueden, se pueden unir a ella en cualquier lugar de la República Mexicana o del mundo. Va a ser un curso precioso, dura 15 semanas, que se trata justamente de esto. Porque aquí en el programa o en un podcast podemos hablar de cómo dar los primeros pasos para sanar a tu niño o tu niña interior. Pero este curso que da Ana Mar, que es muy especial, que no lo da nada seguido, es la primera vez en, creo que en 2 años o en 3 años que lo da. Ese es el curso de acompañamiento que te puede ayudar a llevar tú un proceso muy hermoso, de mucha introspección para poder sanar. Así que estaremos hablando de eso porque las inscripciones ya están abiertas. Y también más adelante hablaremos de chismecito histórico, porque un día como hoy, pues en 1782 nació Vicente Guerrero, que fue el segundo presidente de México, Vicente Guerrero, y uno de los personajes clave en la etapa de la independencia de México. Y hoy en el chismecito histórico con nuestro querido doctor en historia, Arno Buchholder, estaremos aprendiendo de la historia de nuestro México, cómo llegó a la presidencia, si el ganador original de la elección fue alguien más. Es cierto que su origen afroamericano influyó en la forma en que las élites de la época recibieron su gobierno y cómo terminó la historia de Vicente Guerrero después de ser derrocado por su propio vicepresidente. ¿Por qué hablamos de chismecito histórico? No solamente es por un tema cultural de conocer lo que pasó en México, sino de entender y conocer la historia para entender lo que pasa hoy en nuestra realidad en la política mexicana y en la política internacional. Saber de historia es entender, nos ayuda a entender, son herramientas muy importantes para entender lo que pasa hoy en día en nuestro mundo. Y Arno Buchholder nos lo platica, ya saben, súper, súper, súper sabroso y aprenderemos mucho. Así que eso y más, tenemos otras muy buenas noticias de cosas que están pasando en el mundo y otras que no son tan buenas, pero que nos alertan y que requieren de nuestro activismo. Así que quédense con nosotros aquí en Telefórmula, en Radio Fórmula, en toda la República Mexicana y en el sur de los Estados Unidos, y en el canal de YouTube y TikTok de Grupo Fórmula y también radiofórmula.mx. Ya saben, en toda la multiplataforma de Grupo Fórmula estamos aquí con ustedes. Hacemos una pausa y arrancaremos con el contenido y estaremos leyendo sus comentarios, sobre todo aquí en el canal de YouTube, en donde nos pueden acompañar y comentar y hacer preguntas para nuestros invitados. Preparen sus preguntas para Ana Mar Orihuela, que ya viene en unos minutitos más aquí al programa. Así que quédense con nosotros y les mando un abrazo a Tijuana, a Sonora, a Sinaloa, a Jalisco, a Nuevo León, a Yucatán, a Quintana Roo, a Guanajuato. Ahí estuve en León, Guanajuato el fin de semana, así que les mando un abrazo muy especial por allá. Anduve dando conferencia y este fin de semana me toca ir a San Luis Potosí a dar conferencia, así que yo feliz de andar de tour por la República Mexicana. Pausa y volvemos con más.
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15: Oigan, hay muchas noticias interesantes que comentarles. Aquí está Gina Jaramillo conmigo. Buenos días, querida Gina, ¿cómo estás?
16: Buenos días, feliz de saludarte a todas las personas que amablemente nos escuchan el día de hoy.
15: Gracias, gracias por estar aquí. Tenemos buenas noticias, otras no tan buenas, pero que requieren nuestra atención. Pero antes de ir con las buenas noticias, les vamos a compartir un segmento del podcast nuevo de la semana con Alejandro Cardona, que ya ha estado con nosotros aquí en el programa en Radio Fórmula y va a estar también esa semana. Es un empresario, economista y conferencista que la pasó muy mal. Nos encantan esas historias porque son historias de éxito. Gente que la pasa muy mal y que llega a tocar fondo y se levanta y le va increíblemente bien porque nos inspiran y porque son casos reales. Por eso viajamos a Miami y allá lo entrevistamos. Alejandro Cardona llegó a un punto en donde debía más de $1,000,000. Le iba pésimo, no tenía educación financiera, le iba re mal y ahora le va muy bien. Es empresario, es economista y da clases donde le enseña a la gente a invertir con cuidado. Con cuidado, en la bolsa. No es para todos, hay que prepararse muy bien. Pero bueno, vamos a ver y escuchar un segmento del podcast que estrenamos. Fue semana de doble episodio, lo estrenamos apenas el domingo por la mañana. Aquí está.
17: Logré $1,000,000 y tenía 26 años de edad. Pero empecé a cometer un error. Es que le entregué gran parte de ese dinero a otra persona.
15: O sea, después de ganar tu primer millón de dólares, cometes el error de darle tu dinero a otra persona.
17: Porque estaba ofreciendo unas rentabilidades altas.
15: Ah, te dijo, dame el dinero.
17: Y... exacto. Entonces yo ahí entendí una de las cosas más importantes que uno tiene que entender. Nunca le entregues tu dinero a nadie. Tú eres el que lo tienes que manejar. Y yo quería que esa inversión ya resolviera todo y listo. Pero yo le entregué mi dinero a otra persona. Es como que le entregaste tus hijos a otra persona.
15: Sí, por primera vez, porque nunca habías hecho eso.
17: Nunca había hecho eso.
15: Siempre tú habías hecho tu dinero.
17: Siempre.
15: Y aquí dijiste, perfecto. Digo, que sería maravilloso si pudiera ser así, ¿no? Te lo doy, no me preocupo y tú hazme dinero. Pero esa persona que era, tenía una empresa, era corredor de...
17: Estaba ofreciendo como unas inversiones a través de una empresa, pero todo era como un fraude.
15: Ah,
17: ¿ves? Todo era
15: caíste.
17: Un fraude. Caí en eso.
15: Como tanta gente que ha caído.
17: Miles de personas. Y siguen cayendo.
15: Sí, sí, sí. Y le diste todo lo que tenías.
17: O sea, gran parte. Ese fue un error. El otro error fue que yo me desenfoqué de cosas que me estaban funcionando y dije, ah, bueno, como yo puedo hacer este tipo de negocios, lo que tú decías del ego, que se crece.
15: Sí.
17: Me empecé a meter en un montón de negocios al mismo tiempo. Ah, voy a hacer esta exportación, voy a hacer esto, que acá con Venezuela, que acá con Perú. Voy a comprar estos microchips de tal cosa, voy a comprar estas acciones, voy a comprar esto, voy a comprar esta oficina, voy a comprar... Entonces estaba disperso en N1000 negocios que al final todos dependían de un tercero que muy seguramente ni existía.
15: O sea, tú no tenías el control de nada.
17: De nada, cero. ¿Qué pasó después de todo eso? Pues lo que te podrás imaginar. Deudas, problemas, situaciones, los bancos, el fulanito de acá, el de la mercancía de acá, el de la plata de acá.
15: Perdieron tu dinero y acabaste con deuda.
17: O sea, yo logré 1,000,000, el 1,000,000 se perdió, o sea, cero, y luego abajo

0: Él, su fe en Dios es muy importante y lo mencionan en el programa, pero más allá de eso, pues habla de la importancia de educarte financieramente. Él ahora es economista, o sea, tiene una carrera en economía y aparte es empresario, da clases, es conferencista y una de las formas en que te puedes ahorrar, perder mucho dinero, como le pasó a él, pues es escuchar lo que le pasó a alguien más para que no te pase a ti, porque, ah, cómo hay fraudes allá afuera, ¿eh?
1: No experimentar en cabeza ajena.
0: No,
1: Exacto.
0: y una de las banderas rojas es cada vez que te dicen, dame tu dinero, te voy a dar un rendimiento enorme, vas a ver que no sé. O sea, si eso fuera verdad, no te estarían pidiendo dinero.
1: Claro.
0: Porque hay multimillonarios afuera que están buscando rendimientos que son más de lo que te da el banco normalmente, que un banco es una inversión segura, etcétera. Si te dan, te voy a dar el 20%, el 25%, el 30%, no te estaría. ¿Por qué te están pidiendo el dinero a ti? O sea, los millonarios les aventarían el dinero hacia cañonazos, porque los millonarios y la gente que ya tiene mucho dinero está invirtiendo en cosas que les dan pues, más de lo que dan los CETES o más del 11, 15%. Ya con un 18, 20% ya es una inversión atractiva. Entonces, ¿por qué me lo está pidiendo a mí si eso es
1: Claro.
0: tan bueno? ¿Por qué me está pidiendo el dinero a mí? Bueno, en
1: Qué
0: fin.
1: importante la educación financiera, definitivamente.
0: Sale muy caro no estar educados. Oigan, y felicidades a la selección mexicana de fútbol sub-20, porque ayer le ganó a Estados Unidos, se convirtió en bicampeona de la categoría sub-20 al derrotar 2-0 a Estados Unidos y se armaron los golpecillos allá. Al final se puso bastante álgido el asunto. Se estaban haciendo de palabras, uno de los jugadores tomando el escudo mexicano y diciéndole al estadounidense, el escudo se respeta. Y sí, estuvo reñido. Pero México ganó y felicitamos a la selección mexicana de fútbol. Con este triunfo, el Tri no solo refrendó el trofeo que ya había conquistado en 2024, sino que cerró con broche de oro el torneo en el que se aseguró su boleto a la Copa Mundial Sub-20 en 2027 y su clasificación a los Juegos Olímpicos de Los Ángeles 2028, a donde, según he leído, se van a llevar a Morita. Morita, Morita, Morita. En
1: Muy
0: fin,
1: bien,
0: muy
1: gran
0: bien.
1: noticia. En otras noticias lindas, resulta que Dinamarca implementa la empatía como materia en el círculo escolar.
0: Qué maravilla.
1: Y esto de verdad deberíamos de replicarlo ya, ahora que empieza
0: Sí.
1: el nuevo ciclo escolar. Y es que en Dinamarca la empatía forma parte de las materias básicas y obligatorias desde 1993 para estudiantes entre 5 y 16 años. ¿Qué pasa? Pues mediante una hora semanal asignada a la materia, los alumnos abordan temas de salud emocional, escucha activa y resolución conjunta de conflictos personales y grupales en un entorno libre de juicios y calificaciones comparativas. El modelo educativo combina este espacio con el fomento de juego libre para impulsar la negociación, perdón, y la autonomía. Estudios comparativos y autores especializados asocian este tipo de prácticas con bajas tasas de acoso escolar y altos índices de satisfacción social en el
0: O sea,
1: país.
0: empatía como una materia en la escuela.
1: Una materia en la escuela, así como llevas matemáticas, llevas empatía. No pongas etiquetas, no hables del cuerpo de las demás personas, no critiques a tus compañeros, ponte siempre en su lugar, piensa por qué respondió así, a lo mejor está pasando algo
0: Sí.
1: que tú desconoces.
0: Oye, Gina, no empujes a los adultos mayores, no agredas a los adultos mayores en las calles. Lo que hemos visto en las últimas semanas ha estado
1: Estado
0: horrible.
1: horrible,
0: El
1: mira.
0: pobre señor que acabó ahí abajo de un tráiler, hasta atropellado, que ya capturaron al culpable, ¿no?
1: Pero no sé tú qué piensas, Marco, pero para mí esto que está sucediendo con las vejeces, con los adultos mayores, en realidad es
0: Sí.
1: un síntoma. Tuvimos la semana pasada a las diputadas locales de Morena en Puebla, Nayeli Salvatori y Grace Palomares, diciendo que las personas de la tercera edad huelen a baúl. Después tuvimos el caso de la señora Dominga, que por 90 pesos le quitaron la vida. Yo de verdad no he podido dejar
0: Increíble.
1: de pensar en esa situación, porque repito, es un
0: Qué
1: síntoma.
0: horrible, sí.
1: Y también tenemos este caso que tú mencionas, del viejito que lo avientan
0: De la
1: y
0: nada,
1: muere de la
0: va
1: nada.
0: caminando y el otro tipo lo
1: Lo
0: empuja.
1: empuja y dicen que iba en un estado inconveniente. No importa si está en un estado inconveniente y no. No empujas a nadie
0: No.
1: únicamente porque estás en un estado inconveniente y eso termina con la vida de una persona.
0: No, o
1: Yo
0: sea.
1: creo que lo que estamos viendo aquí es una situación muy interesante, muy, muy peligrosa, porque estamos en absoluta desconexión con las personas de la tercera edad.
0: Sí, de
1: Son
0: acuerdo.
1: personas que están vulnerables, muchas veces con problemas económicos, muchas veces viven en soledad absoluta y esa vulnerabilidad los expone continuamente. Y ahora resulta que las violencias, desde cómo huele, o yo le empujo, o yo le quito 90 pesos y subsecuentemente le quito la vida, de verdad, Marco, es una cosa para que reflexionemos.
0: Sí, y no se justifica con nada, porque todos hemos estado en estado inconveniente y no andamos empujando gente por las calles o poniéndonos agresivos. El alcohol te
1: Claro.
0: saca lo que traes por dentro,
1: Sí,
0: te
1: no,
0: traes
1: no, no.
0: la descomposición que traes por dentro. Y cuando vemos que está ocurriendo y se normaliza, definitivamente es un síntoma que hay que
1: Ahora,
0: atender.
1: todas las personas que nos están escuchando, incluidas tú y yo, vamos a ser personas de la tercera edad.
0: Todos.
1: Entonces, ojo con eso, porque de verdad que es una población que está muy expuesta y nadie...

0: Nadie de las que nos estamos escuchando y platicando estamos lejos de ahí.
1: Imagínate que no puedas caminar tranquilo en la calle porque alguien joven te agarre y fácil. Aparte que falta de, o sea, ponte con uno de tus, si quieres pelear con alguien, ponte con uno de tu tamaño. No digo, no deberías pelear con nadie, pero ¿por qué con un adulto mayor? O
0: Sí,
1: sea,
0: no, es terrible, es muy, muy, muy triste. Y creo que la mucho de esta sociedad,
1: claro.
0: honestamente.
1: Y aparte, el tipo que, que empujó al adulto mayor allí en Monterrey, ya se jodió.
0: Sí.
1: Porque lo ves que lo empuja, obviamente no fue su intención empujarlo para que lo matara un tráiler, lo quiso nada más tirar, pero resulta que iba pasando un tráiler y ves que lo que como que lo quiere todavía, se asustó y lo quiere rescatar y ya no pudo. Y ya, y le tronó la vida, se acabó tu
0: Sí, sí,
1: vida.
0: sí. Él es Héctor Iván N., señalado por haber empujado intencionalmente a un adulto mayor en el paso de un tráiler en el cruce de las avenidas José Ángel Cochelo y Ruiz Cortines. Y bueno, como dices, la víctima cayó y fue arrollada por un tráiler.
1: Qué horrible, qué horrible. Oye, pues en otros temas, algo que está pasando en Argentina, que me parece muy buena idea también para México, es que están proponiendo prohibir el carnet de conducir, o sea, la licencia de conducir, a quienes maltraten o abandonen animales. Esto es en Salta, Argentina. Emiliano Durán presentó un proyecto de ley para modificar el código de contravenciones y restringir la obtención de o renovación de licencia de conducir a quienes incurran en abandono o maltrato animal. La propuesta contempla además la realización obligatoria de trabajos comunitarios en el centro de adopciones locales. ¿Sabes qué deberían de castigar también? También ha estado saliendo como un síntoma en redes sociales, gente que por no meter a su perro al asiento de atrás, para que no se les ensucie, los cargan en bolsas afuera del carro. ¿Has visto eso? ¿No has
0: ¿Qué?
1: visto eso?
0: No.
1: Ha estado en redes sociales circulando en
0: Es un
1: varios
0: maltrato
1: casos.
0: animal.
1: Por supuesto que es maltrato animal y deberían no solamente de castigarlos, sino quitarles la
0: O sea, como
1: licencia de
0: una
1: conducir.
0: moraleta y ahí los
1: Afuera,
0: echan.
1: amarrado fuera de la camioneta o de la cajuela, una morraleta, una bolsa, y van los pobres perros allá atrás, afuera. Y los para la gente y dice que no, es que no quiero que se me ensucie el asiento. Oye, no tengas perros. Si no quieres que se te ensucie el asiento de tu carro, de tu sala, de tu cama, y no quieres pelos y no quieres lodo, pues no tengas perros. Es como decir, no quiero que los niños me rayen una pared, pues no tengas niños.
0: Sí, o sea, es
1: O sea,
0: qué bárbara
1: pero
0: la
1: eso de quitar la
0: humanidad.
1: licencia y conducir, buena idea desde Argentina. Así que ojalá que copiemos en México. Nos queda tiempo
0: Nos
1: para otra
0: queda tiempo
1: nota.
0: para una. Bueno, vamos con una buena noticia. ¿Te
1: Buena
0: parece bien?
1: noticia.
0: Taylor Swift logra que TikTok silencie su música en la cuenta de la campaña de Donald Trump. Esta
1: Bien.
0: semana hemos hablado de que el señor Donald Trump agarra canciones que están muy jugosas en este instante y las sube a sus videos. Pasó
1: Sí.
0: con Bad Bunny, ahora con Taylor Swift. Pero bueno, Taylor Swift es muy exitosa, es muy poderosa, muy importante y logró en poco tiempo que silenciaran su música. Y bueno, además sabemos que estos dos personajes pues traen pique hace un
1: No se
0: rato,
1: llevan, no
0: no
1: se
0: se
1: llevan.
0: llevan.
1: Y Trump debería dejar de estar usando la música de artistas sin el permiso de ellos. Los meten campañas, y los artistas pues, no le están dando los derechos de su música. Entonces, ¿por qué la anda usando? La música es propiedad privada e intelectual del autor, del cantante. Bueno,
0: Pero bueno.
1: pero buena noticia para Taylor Swift. Volvemos después de la pausa.
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7: La ninfa o Carolina. La ninfa es una pequeña cacatúa originaria de Australia que se ha convertido en una de las aves de compañía más deseadas del mundo gracias a su carácter afectuoso y su cresta móvil, la cual expresa sus diferentes estados de ánimo con total claridad. Estas aves son sumamente inteligentes y poseen una capacidad asombrosa para silbar melodías completas con una precisión increíble, interactuando activamente con los miembros del hogar. A diferencia de otros loros más grandes, las ninfas son pacíficas y disfrutan posarse en el hombro de sus dueños para recibir caricias prolongadas en la cabeza. Su mantenimiento requiere una jaula amplia, una alimentación variada y oportunidades para volar en espacios controlados y seguros. Su mirada expresiva y sus simpáticas mejillas anaranjadas conquistan de inmediato el corazón de cualquier amante de las aves.
8: Cuida lo que comes.
7: Ensalada de garbanzos y espinaca. Mezcla garbanzos cocidos con hojas tiernas de espinaca, cebolla morada finamente picada y cubos de pimiento rojo. Adereza con vinagre de manzana y orégano seco. Aporta una excelente cantidad de proteína vegetal y fibra para tu día.
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1: ¿Qué pasa cuando de pequeños no tenemos una conexión sana, una conexión hermosa con nuestros papás, con papá o con mamá? Esas heridas de la infancia se pueden convertir en relaciones de celos, relaciones tortuosas, relaciones no sanas cuando somos adultos. Ana Mar Orihuela pues nos viene a platicar de cómo sanar esto para que nos deje de afectar, y nos viene a platicar también del curso que tiene, que ya está por empezar, que va a estar hermoso, hermoso, donde cualquier persona en cualquier lugar del mundo va a poder conectarse en internet, y 40 afortunados especiales estarán con ella en el estudio, en nuestros estudios, ahí donde grabamos nuestro podcast. Desde ahí va a dar su clase. ¿Cómo estás, mi querida Ana Mar? Buenos días.
11: Hola. Ah, ¿cómo estás, Marco? Pues muy contenta de poder estar esta mañana contigo y hablando también de estos temas que efectivamente no siempre tuvimos que haber sido abandonados. Ajá. No siempre tuvimos que haber tenido papás ausentes o que no nos quisieron, para muchas veces no sentirnos vistos, queridos, reconocidos. O sea, a veces estas heridas que cargamos y que hoy estamos viendo en nuestra vida adulta, no siempre hablan de historias de abandono, historias de traición, de rechazo. A veces hablan de las historias de nuestros padres, uh-huh. padres que hicieron lo mejor que pudieron, pero que al final no tenían esa capacidad de comunicarnos a nivel afectivo, que éramos vistos, que lo que sentíamos era importante. Yo les quiero preguntar, o sea, ustedes cuando eran niños, ¿sentían a sus papás un lugar seguro para decirles lo que estaba pasando con su mundo emocional? Si algo les dolía, si algo les afectaba, ¿sus papás eran ese lugar seguro para comunicarlo? O sea, muchas veces no es que no estuvieron, es que ellos no fueron un lugar seguro, uh-huh. donde poder sentirnos aceptados, ajá. reconocidos y contenidos, ¿no?
1: Ejemplos prácticos, por ejemplo, a ti en consulta, cuando das terapia personal, cuando das acompañamiento personal o con tus clases y tus alumnos y tus talleres, ¿qué ejemplos que parecerían que no son tan importantes, que uno igual lo recuerda y decir, ay, bueno, pues así eran mis papás, pero que sí hacen daño y que sí causan ese dolor y que repercuten, que normalizamos y pensamos que no fue sí. gran cosa, pero que sí nos pega, Ana Mar?
11: Sí, por ejemplo, hay papás que son papás muy, muy duros, muy rígidos, que no siempre su intención es hacerte sentir menos o dañarte, pero eran muy disciplinados, buscaban que tú fueras muy correcto, no te ensuciaras, hicieras las cosas rápido, papás desesperados. Realmente como niño no entiendes, ay, mi papá está deprisa, tiene muchas cosas que hacer, o es una persona que le gusta esforzarse demasiado. O sea, piensas, yo tengo algo mal porque mi papá se desespera conmigo, o mi mamá me grita, o no hago las cosas al ritmo que lo ejecutan mis padres. Eso es algo muy común, Marco. Uh-huh. O sea, papás que siempre están deprisa, que quieren hacer las cosas perfectas, y que el hijo pues es un niño. O sea, tu hijo como niño no va a ir a tu ritmo, no va a entender de la manera que tú entiendes, y regañarlo y estar siempre en esta posición, pues puede ser algo que dañe su autoestima, ¿no? Uh-huh. Por ejemplo, otro aspecto es papás que estaban tan ensimismados, o sea, mamá estaba ahí, había comida, había iba por nosotros a la escuela, estaba presente, pero en realidad era una persona emocionalmente ausente, o sea, estaba siempre en su mente, en sus ideas, en sus cosas, y nunca me sentí visto. ¿Cuántos de ustedes sí tuvieron a papá y sí tuvieron a mamá, pero estaban trabajando, estaban ocupados en todas las labores de la casa, en todas las situaciones de sacar a los hijos adelante, y nunca sentiste que eras visto, que eras amado, que eras reconocido? Y eso trae consecuencias. Ajá. O sea, vamos a hablar de cuáles son los síntomas de que tú traes herida de rechazo y herida de abandono en tu día a día, aunque tú no tuviste abandono y rechazo, literal como lo entendemos. Ajá. Por ejemplo, una característica es que siempre estás buscando aprobación. O sea, nunca es suficiente el reconocimiento externo. Todo lo haces muy enfocado a que te vean, a que te reconozcan, a que te aplaudan, a que te den like. O sea, las personas que nunca nos sentimos reconocidas en nuestras cualidades, en nuestras necesidades, en nuestros dolores, en lo que necesitábamos de nuestros padres, o sea, padres que nunca validaron lo que tú necesitabas, pues siempre te dejan un hueco enorme. Y vas por la vida con una enorme necesidad de like, Marco.
1: Uh-huh. Oye, esto que se llama hipervigilancia, ¿esa es la hipervigilancia lo que estás describiendo? O sea, que no, esa es otra cosa.
11: Ajá, pero también es otra característica. Ah. O sea, la hipervigilancia es esta posición de tener siempre el sistema nervioso en estado de alerta porque algo malo va a pasar, porque tengo que prevenir lo que viene, porque tengo que estar alerta por si las cosas salen de control. O sea, la hipervigilancia pues nace mucho en hogares donde no había una estabilidad emocional. Ajá. De repente papá llegaba o mamá llegaba y se enojaba y había muchos cambios, y de repente vivías con en la casa, pero después iban a casa de tu abuela y después cambiaban de domicilio y siempre y de chiquito cambiaron, por ejemplo, 7 veces de casa, ¿no? O sea, hay muchos niños que nunca tuvieron como una casa estable y se mudaron muchísimas veces, y estos cambios tan inesperados podrían generar una hipervigilancia y una incapacidad para sentirte enraizado, estable y con confianza, ¿no? Y generar esto, esa consecuencia, ¿no? De no poder sentirte nunca en paz.
1: Ya, entiendo. Siempre le digo a Anamar, de mí no vas a estar hablando del programa, ¿eh? Pero, porque ¿a poco eso afecta, Anamar? Porque en mi caso nos cambiábamos, yo no sé, como cada 2 años o de ciudad o de casa. Andrea también, aquí nuestra productora rebelde, le pasó lo mismo. Y yo creo que hay un montón de adultos hoy que vivieron así como niños, que papá o mamá eran, pues, por el tema de su trabajo o tema de cambios de niveles de ingreso, te cambiabas de colonia, te cambiabas de casa, te cambiabas de ciudad. Y a mí, yo siempre lo vi como algo muy positivo, porque dije, ay, pues crecí entre Tijuana, Sonora, Ciudad de México, conocí a mucha gente, pero sí recuerdo que me dolía mucho y me costaba mucho trabajo los cambios de escuela, porque era yo siempre, siempre yo era el niño de afuera, el que llegaba, el que no pertenecía. Cuando estaba en Sonora, era el chilango. Cuando estaba en Ciudad de México, era el norteño. Cuando estaba en Tijuana, era el de Sonora. Exacto. Ya sabes, ¿eso sí afecta, Ana Mar?
11: Sí, porque no nos permite tener raíces profundas. Okay. Y nos acostumbramos al movimiento, ¿no? Ajá. Al cambio. ¿Tiene su lado bueno? Sí, porque te haces adaptativo, porque floreces en distintos lugares, como todo en la vida, ¿no? Sí. Hay partes buenas, pero también las consecuencias. Podría ser que si tú eras un niño muy sensible y vulnerable, estos cambios te hicieron no sentirte nunca confiado, no echar raíces en ningún lugar, sentir como falta de estabilidad emocional. Era muy angustiante de ahora dónde vamos, volver a ser, porque además es volver a hacer tu vida desde cero.
1: Claro.
11: La escuela desde cero, volver a ser amigos, o sea, volver a ser pues toda una vida, ¿no? Y esto pues tiene cualidades genera recursos, pero también consecuencias, ¿no? Y puede ser una persona que no echa raíces.
1: O sea, que las consecuencias sería que te da que miedo echar raíces o que
11: porque sí. yo lo que puede ser.
1: Yo lo que he visto es que yo seguí el formato, Ana Mar. O sea, mi mamá ya, pues, ya en paz descanse, pero yo me he seguido cambiando. Me cambio como cada 2 años, me cambio de casa. O sea, es la única vida que y se me hace lo más normal del mundo. Pero yo lo veo positivo, como que me gusta explorar y conocer. Pero ¿cuáles son los síntomas no positivos que nos convendría poner atención y trabajarlos? A ver, cuéntanos.
11: Sí, pues uno no saber echar raíces, no saber establecerte de manera, pues, sí, o sea, como estable en un lugar, pero, o sea, realmente echar raíces. Tú imagínate, Marco, que no sé, que tuvieras hijos, ¿no? O sea, no podrías hacer esto, porque para un niño esto, o sea, lo llevaría a muchos cambios que podrían generar colapsar su confianza.
1: Sí, es correcto. Sí, es verdad.
11: Entonces, no solamente no podría a lo mejor echar raíces, sino estaría en este estado de alerta. Porque entonces hay que hay demasiados cambios y mis papás no me dan la estabilidad y la confianza de echar raíz cuando yo ya me sentía parte de algo. Entonces estos cambios me hacían volver a sentirme desarraigado. Y el sentirte parte es algo muy importante, porque cuando te sientes parte, tienes una identidad, tienes una paz de sentirte integrado a un grupo, una familia, estás conectado con una red, ¿no? O sea, cuando estamos desconectados, porque ya sabemos que nos vamos a ir y mejor no hay que amar. No hay que amar este lugar porque ya sabemos que nos vamos a ir. Ya sabemos que no podemos echar aquí raíces, ¿no? Sí. Entonces, esto también te puede generar otra consecuencia, que es no saber amar, no saber conectarte a nivel afectivo, porque duele perder y ese dolor a perder puede generar relaciones muy superficiales en tu vida, ¿no? O sea, sí hay muchas consecuencias, como todo en la vida. También pues eres adaptable y sabes cómo
1: flexible,
11: ¿no? Volver a conectarte, pero bueno, las relaciones afectivas, Marco, las relaciones con nuestros hijos, por ejemplo, el mundo emocional de nuestros hijos requiere estabilidad, requiere certezas, ¿no? Por eso cuando los niños están chiquitos, pues hay que bañarlos a una hora, que coman a una hora, que duerman a una hora, porque esta rutina va generando una estabilización de su sistema nervioso. Claro, cuando entiendo. Esto es muy importante cuando los niños son chiquitos, ¿no? O sea, si nosotros queremos ser viajeros ya de grandes, bueno, pues está bien.
1: Es otra historia.
11: Pero cuando lo aprendes muy chiquito, pues esto genera una inestabilidad.
1: Ana Mar, te interrumpo porque vamos a una pausa, pero tienes toda la razón. O sea, y qué bueno, o sea, no es ponernos de víctimas. Es decir, nos tocó lo que nos tocó y nuestros papás hicieron lo mejor que pudieron. Ahora, con lo que me tocó vivir, ¿hay alguna secuela que yo podría sanar? ¿Y cómo sanarla? Es lo que nos va a decir Ana Mar Orihuela. ¿Cómo sanar esa herida de la infancia, esas inseguridades, esa falta de conexión? ¿Cómo sanarlo? Y nos va a platicar de su curso. Hacemos una pausa, volvemos con más aquí en Grupo Fórmula.
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14: La llegada de un nuevo bebé transforma la vida de toda la familia, especialmente la de los hermanos mayores. Para un niño pequeño puede ser difícil comprender por qué ahora deberá compartir la atención, el tiempo y el cariño de sus padres. Es normal que experimenten celos, tristeza, enojo o inseguridad. En lugar de juzgarse esas emociones, es importante validarlas y ayudarlo a expresar con confianza. Hazlo sentir parte de esta nueva etapa, involúcralo en pequeños preparativos y procura dedicarle momentos exclusivos en los que pueda disfrutar de tu atención sin interrupciones. Recuérdale con palabras y acciones que sigue siendo profundamente amado y que su lugar en la familia nunca, nunca cambiará. Cuando un niño se siente seguro del amor de sus padres, le resulta mucho más fácil recibir a su nuevo hermanito con cariño y con alegría.
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16: Los antiguos egipcios usaban piedras como almohadas para dormir, algo que hoy nos parecería sumamente incómodo y difícil de usar.
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17: La presidenta Claudia Sheinbaum garantizó que se mantendrá el despliegue de seguridad en Michoacán después de alcanzar acuerdos con productores y empacadores de aguacate, así como con la embajada estadounidense, tras presuntas amenazas a inspectores sanitarios.
18: Y al mismo tiempo, para los productores y los empacadores, pedí al secretario Omar, a Relaciones Exteriores y a Seguridad, que pudieran hablar con el embajador para poderse sentar a ver exactamente qué es lo que estaba pasando. Se planteó de algunas personas que habían recibido algunas amenazas y se les va a dar toda la seguridad para que no haya problema. Y esta mesa se queda de manera permanente para garantizar la exportación del aguacate y también que todas las personas tengan seguridad.
17: La Aeronáutica Civil de Colombia suspendió operaciones en los aeropuertos de Pereira, Manizales, Quibdó, Armenia, Cartago y Buenaventura tras detectar afectaciones por el sismo de este lunes.
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1: Y como se ha informado aquí en Grupo Fórmula, Radio Fórmula y Telefórmula, hubo un sismo de 7.4 que sacudió a Colombia, una magnitud enorme. Las imágenes que ustedes ya han estado viendo en Telefórmula son terribles, son horribles, son desgarradoras, un dolor enorme que los mexicanos conocemos tristemente en forma muy profunda porque lo hemos vivido aquí en varias ocasiones. Así que a nuestros hermanos colombianos les mandamos un abrazo con mucho cariño. El temblor se sintió a las 7:34 hora de Colombia. Tuvo como epicentro la localidad de San José del Palmar, en el departamento del Chocó, situado en la costa del Pacífico, a una profundidad de 82 kilómetros. Al menos 20 edificios sufrieron gravísimos daños en la ciudad de Cali, que hace 3 días fue escenario de la investidura del nuevo presidente colombiano Abelardo de la Espriella. Al menos 18 personas se han reportado muertas en la ciudad colombiana de Pereira por el fuerte terremoto, informó el alcalde Mauricio Salazar. Las imágenes son horribles, horribles. Ver cómo se sacuden los edificios, se sacuden los camiones, se abren las calles, o sea, terrible, terrible. Obviamente estaremos muy atentos aquí en vivo en el programa y durante los noticieros de Grupo Fórmula de cómo ayudar a Colombia. Así como mandamos donativos para Venezuela, ahora nos va a tocar mandar donativos a Colombia. No esperen, busquen pues los medios tradicionales, la Cruz Roja Internacional, la UNICEF, busquen Colombia terremoto, pregúntenle a los hermanos colombianos en las redes sociales, pero toda la gente de Colombia, la comunidad colombiana, hermosa Colombia, comunidad colombiana que vive en México, le mandamos todo nuestro amor y cariño, nuestras condolencias y estaremos atentos para apoyar en lo que podamos, y estoy seguro que México va a mandar ayuda, obviamente, a Colombia, pero sentimos mucho lo que ha ocurrido y esto nos recuerda que esto le puede ocurrir a cualquier persona, a cualquier lugar, en cualquier momento y que tenemos que estar prevenidos. Así que hasta un hospital se colapsó ahí en Colombia, estamos viendo la información, seguiremos informando aquí en Grupo Fórmula. Regresamos con Ana Mar Orihuela, que está conectada desde Cozumel, que se llevó a su niña interior de vacaciones. ¿Te fuiste a dar curso, conferencia a Cozumel o te llevaste a tu niña interior a broncearse a Cozumel con el novio, a darte una buena revolcada entre las olas ahí?
11: Oye, me traje a mi niña interior, pero también a mi niña exterior, porque tengo mi Isabela de 10 años que necesitaba un poco de mar para tranquilizar previo a la entrada a la escuela.
1: A tu hija, al novio no nos lo llevamos en esta ocasión, no tuvo llamado.
11: No, sí, también.
1: Ah, también tuvo llamado, muy bien. Muy bien, Ana Mar. Qué bueno que te consientas. A ver cuándo nos presentas al novio, Ana Mar. Lo tienes muy platicado y nunca nos lo has traído. Sí.
11: Definitivamente lo vamos a presentar y vamos a hacer un programa.
1: Eso. Hablemos. Conociendo a Ana Mar a través del novio. Estaría muy bueno.
11: Ups.
1: Oye, mi querida Ana Mar Orihuela. Pues el tema ya lo vimos. Sí. No se trata de tenerle rencor a nuestros papás, no se trata de juzgar a nuestros papás. Ellos hicieron lo mejor que pudieron con lo que sabían, con las herramientas que tenían. Y no se trata de ponernos como víctimas. Qué bueno que tuvimos dificultades y que eso nos forjó y nos ayudó a salir adelante. Pero también hay que darnos amor, apapachos y sanar lo que se puede sanar. Y tú estás a punto de tener un curso acompañamiento que va a durar, según recuerdo, 15 semanas. Hermoso. Platícanos cómo se puede sanar, por qué se puede sanar y qué vas a hacer en tu curso para que nos invites a integrarnos para sanar esto.
11: Sí, justo, Marco, creo que tenemos que entender que no se trata de buscar culpables ni victimizarnos, sino entender cuál es la configuración que de niños aprendimos. Esto que te pasa hoy, que no tienes derecho a hablar, que no tienes derecho a sentir, que te cuesta trabajo sentirte amado, que estás siempre necesitando reconocimiento, que todo en la vida es la hipervigilancia, el hipercontrol. Todos estos mecanismos que hoy afectan tu vida como adulto son están configurados en tu infancia y tú muchas veces luchas por no controlar, por confiar, por sentirte suficiente, por no ser un impostor. Pero si no los cambias de raíz, si no vas a las raíces de ese lugar, entonces es muy complicado. Siempre es una lucha, siempre vuelven. Así que voy a empezar la próxima semana.
1: Eso.
11: Vamos a empezar un acompañamiento para trabajar las heridas de tu infancia desde el amor, para trabajar las heridas desde este adulto consciente y responsable que quiere saber qué se quedó, cómo se configuró, aprender herramientas para conocer tu mundo interior. Marco, tengo más de 20 años puliendo una metodología maravillosa, una metodología que no te lleva al pasado por el pasado. En realidad, vamos a trabajar el presente y que tiene las raíces en el pasado. Solamente queremos ir a recorrer estos bloqueos que tienes en tu presente y que necesitamos ir a las raíces del pasado para poder desterrarlos, para poder sacarlos de raíz y poder implantar nuevas visiones, nuevos permisos, permiso a sentir, a necesitar, permiso a ser apoyado, a ser sostenido, permiso a amar, a confiar. Esos permisos no vienen solos, los tenemos que hacer nosotros desde raíz, y este es el trabajo que vamos a hacer. Empezamos la próxima semana, tenemos el honor de hacerlo en los estudios de Marco, donde muchas veces hemos grabado episodios del podcast.
1: Sí.
11: Y vamos a transmitirlo además por Zoom. Entonces, tenemos ya muy poquitos lugares para presencial en Polanco, es en Goldsmith. Tenemos algunos lugares. Si tú quieres estar presencial, va a ser una experiencia única. Vamos a estar muy juntos. Vamos a generar también un grupo, una comunidad amorosa. Creo que va a ser un espacio de conexión, de vinculación, de comunidad. Y también para todos los que puedan conectarse por Zoom, está increíble. Va a ser en vivo, transmitido en streaming, pero también se va a quedar grabado para todos los que de pronto también pudieran ir presencial, pero a veces no puedan ir presencial y se lo quieran tomar en grabación, pues va a estar ahí disponible para ustedes. De aquí a diciembre vamos a estar juntos y vamos a realmente hacer un trabajo bien bonito, muy profundo. Voy a dejar un teléfono, Marco,
1: ¿sí?,
11: 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Empezamos la próxima semana y va a ser para mí un honor poder acompañarte. Vamos a hacer trabajo, mucho trabajo con el cuerpo, Marco. Yo no sé si te he platicado, pero hago un trabajo de sanación con cuencos y con canto.
1: Sí, me has platicado, claro
11: y,
1: que sí.
11: Y también ese te lo debo.
1: Y nos has cantado en el podcast, alguna vez nos cantaste hermoso con tus cuencos,
11: ¿sí?
1: Y nos hiciste así como un arrullamiento, así como de nana al niño interior, y cerramos todos los ojos y nos hiciste llorar, súper hermoso.
11: Eso vamos a hacerlo mucho en el curso. Vamos a hacer maternaje a través del canto y van a ver el poder sanador de conectar con el cuerpo, porque el trauma está en el cuerpo. Dejemos de entender, dejemos de pensar que lo has trabajado porque ya lo entendiste y lo reentendiste y ya te leíste todo lo que te tenías que leer. No, vamos a generar ahí una experiencia de conexión y de desbloqueo profunda desde el amor. Y va a ser un lugar hermoso, así que Próxima semana empezamos.
1: Sí, ya sé, próxima semana. Yo estoy muy emocionado, voy a hacer todo lo posible por estar en vivo contigo, y si no puedo en vivo, sí lo voy a hacer, porque definitivamente cuando he hecho trabajos, nunca he hecho nunca he hecho un trabajo contigo, pero sí he tenido experiencias en el pasado, y es tan hermoso porque te das cuenta de cosas que ni, porque me imagino que va a haber mucha introspección, va a haber momentos de hacernos preguntas, de ir hacia adentro, de recordar cosas que a lo mejor hemos normalizado y descubrimos que nos lastimaron, y le damos voz a nuestro niño interior, niña interior, para poder sanar, apapachar, amar, o sea, es ir a la raíz, y es un proceso tan amoroso, tan precioso, y acompañados de ti, que eres especialmente amorosa, delicada, dulce, sabia, con toda tu experiencia, creo que va a ser un proceso precioso. Y entonces los que se puedan conectar en vivo, perfecto, y si te pierdes la clase en vivo, pues la recuperas en grabada, pero lo importante es hacer este trabajo. ¿De cuánto tiempo dura la clase cada semana?
11: 2 horas a la semana. Y hay un grupo en la noche de 7 a 9 los martes, el 18 de agosto. Y hay otro grupo que va a ser para los que pueden solo en la mañana, de 11 a 1. O sea, puedes elegir o uno u otro.
1: O el otro.
11: Ajá. Y esos son los dos grupos. Y ambos tienen cupo presencial. El de la mañana también va a ser, va a haber 40 lugares para presencial, y los que se quieran conectar por Zoom, ¿no? Y esto que dices, Marco, en verdad es algo real. O sea, hay que ir hacia adentro, y desde el adulto, con herramientas. O sea, no le tengas miedo a tu pasado, porque en tu pasado está tu verdad, está tu poder, está también tu liberación, porque cuando nosotros vamos al pasado y miramos con amor y con adultez todo lo que ahí se quedó como parte de nuestra configuración y nuestros permisos, y los desbloqueamos con herramientas y con adultez y con poder, o sea, vas a ver que el cambio es mucho más potente.
1: Claro.
11: Porque pues siempre estamos peleando con nuestras conductas, ¿no? Y creo que no las trabajamos de raíz.
1: Claro. Oye, Namar, ¿esta es buena idea hacerlo en pareja? Porque para la pareja puede ser una buena inversión, una experiencia hermosa, aunque no lo hagan en el mismo grupo, o que lo hagan cada quien por su lado o juntos. Puede ser algo muy hermoso, porque justamente en la pareja es donde se refleja lo que no está trabajado. También en el dinero y en el trabajo y en otras cosas. Pero tu pareja es ahí el botón, el detonador número uno de todo lo que no hemos trabajado.
11: Te lo juro, Marco, que cuando tú como pareja entiendes el protagonismo que tienen sus heridas en la mayoría de sus discusiones, en la forma en la que no empatan con sus hijos, en todo lo que no pueden hablar de profundidad, o sea, cómo las heridas son tan protagonistas, en verdad tendría que ser una obligación de cada persona que quiera conectar con amor con otra, trabajar, conocer y hacerse responsable de sus niños lastimados, porque esos van a sabotear y van a ser protagonistas. Y si no los conoces, no va a haber nadie quien les ponga un límite y quien los materne y quien se haga responsable del sabotaje que hace en las relaciones de pareja. Vénganse, o sea, si te vas a casar, si te vas a divorciar, si quieres una relación más plena, vénganse en pareja. Va a ser, yo he trabajado muchísimas veces parejas que vienen, toman las herramientas, empiezan, aprenden un lenguaje, Marco, y se resuelven las cosas de una manera mucho más profunda, y es muy potente.
1: Aldo, que nos ve aquí en YouTube, dice, nos está compartiendo, gracias Aldo por ser vulnerable, dice, yo he vivido con mi papá desde mi infancia y estaba jugando en su casa y me golpeaba y me daba cinturonazos fuerte, gritaba y jamás volví a quedarme. O sea, cualquier tipo de abuso, de violencia, de carencia que hemos vivido de niños, vale la pena trabajarla de adultos, vale la pena no solamente dejarla ahí, sino darle amor a nuestros niños interiores. Decían, me acuerdo mis maestros de psicología espiritual, decían que sanar era aplicar amor al lugar dentro que duele. Esa era la definición de sanación.
11: Es que justo eso le quería decir a Aldo, ¿no? Ajá. Porque siento que ese padre violento se internaliza y de pronto eres tú el violento contigo mismo, y rolamos a nuestros padres en la forma en la que nos trataron, en que nos hicieron saber que éramos merecedores o no.
1: Claro.
11: Y lo que necesitamos es sacar a esos padres de nuestro sistema y justo esto que dices, Marco, convertirnos en padres amorosos, esos que siempre merecimos. Ese padre amoroso tú lo merecías.
1: Claro.
11: Y una madre amorosa también la merecías. El problema es que ellos también eran hombres llenos de dolor.
1: Sí.
11: Nadie les enseñó.
1: Exacto. Y que seguramente pasaron, si le rascamos, no estamos justificando esto, obviamente, pero si le rascamos, seguramente ellos también vivieron una ausencia de amor, algún tipo de violencia, etcétera. Y no se trata de justificarlo, sino simplemente de, en el presente, darle amor a tu niña y tu niño interior. Y cuando aprendes, que es parte de lo que Anamar comparte, cuando aprendes a convertirte tú hoy en el presente, en el papá o la mamá de tu niño, de tu niña interior, y a darte ese amor que te faltó, y a aplicarte ese amor, y a consentirte hoy, y a abrazarte hoy, y a sanar contigo hoy, cuando tú te vuelves responsable de eso, es precioso. No cambia el pasado, pero cómo cambia el presente y el futuro, ¿verdad, Anamar?
11: Totalmente. Y es que cuando nos convertimos en nuestros amigos, en nuestros padres, en nuestros cómplices, en quienes sabemos escuchar nuestro dolor, amar lo que somos, respetar lo que sentimos y empezamos a hacer ese, porque es, de eso se trata. Sí. O sea, en realidad de eso se trata, de que tú te puedas convertir hoy en ese padre, madre que tanto te faltó y que tengas esas herramientas y que aprendas una forma de comunicarte con el niño, porque el niño no se conecta a través del pensamiento, se conecta a través de la emoción.
1: Eso.
11: Y si estamos todo el tiempo negando y aplastando lo que sentimos con nuestra gran mente que comprende todo, entonces seguimos abandonando y rechazando al niño interior.
1: Y eso que acaba de decir Anamar Orihuela, amigos, socios, socias que nos escuchan, es poderosísimo. Tú puedes haber ido a un tipo de terapia tradicional y haber analizado, haber revisado, haber entendido, haber mentalizado y entendido y guardado en el lugar correcto, en tu mente, lo que pasó, lo puedes haber racionalizado. Pero si en el cuerpo sigues sintiendo, si en tu sentimiento está presente ese dolor y esa carencia, el trabajo no está completo. No se sana desde la mente, como dice Anamar. Ayuda mucho a entender, pero hay que sanar aplicando amor por dentro. Y de eso se trata el curso de Anamar, justamente.
11: Sí, de eso se trata. Vamos a tener 17 sesiones para poder aprender a hacerlo. Vas a estar acompañado, vas a estar sostenido. Y creo que si tú sientes que hoy en día de pronto vienen esos fantasmas de no merecimiento, de no poder conectar, te mereces un curso así, te mereces un espacio así y un acompañamiento en este nivel.
1: Muy bien.
11: Que va a ser para mí un gusto enorme. Estoy emocionada de ver sus rostros y de saber que voy a poder tener ese privilegio de ver sus transformaciones.
1: Muy bien, pues además del teléfono que nos diste para toda la gente que nos escucha en toda la República Mexicana, en el sur de los Estados Unidos o en cualquier lugar del mundo, como el curso es en línea, se puede tomar desde tu casa, en vivo o grabado, o algunas en vivo, otras grabadas, en donde pueden encontrarte digitalmente para inscribirse ya, porque faltan, ¿cuándo arranca el curso?
11: Arranca la próxima semana, martes 18 de agosto,
1: okay,
11: de 7 a 9 de la noche, y el miércoles 19 de 11 a 1 de la mañana. ¿Es uno o es otro horario?
1: Ya.
11: Y va a terminar en diciembre. Y en mis redes sociales, en Instagram, nos puedes escribir a anamar.orihuela. En mi página también, academiaanamarorihuela.com. Ahí también puedes escribirme. En el teléfono de WhatsApp que te puedo dar ahorita, 5612-73-89-49, ahí nos puedes escribir también en WhatsApp, porque empezamos ya y hay pocos lugares.
1: Sí, hay pocos lugares. Y los que vayan en persona, seguramente los voy a saludar porque en alguna sesión no voy a dar la vuelta ahí en vivo, aunque la mayoría yo creo que la voy a hacer en línea y por ahí tendremos el gusto de compartir. Yo me lo voy a regalar porque lo he hecho cosas similares en el pasado, nunca con Anamar, y admiro, quiero mucho a Anamar y sé de lo que es capaz, sé lo dulce, lo sabia, la experiencia que tiene. Y como sé lo que se siente regalarte una cosa así, me lo voy a regalar como
11: ay,
1: curso de fin de año. Así que ahí estaré acompañándoles. Anamar Orihuela, te queremos mucho, te admiramos. Disfruta a tu niña interior y a la niña exterior allá en Colombia. Y al novio también, por favor.
11: Oye, no, novio. En Colombia no.
1: En Colombia, digo, me quedé con Colombia por el terremoto. En Cozumel.
11: Gracias, mi querido Marco. Te abrazo con todo cariño y nos vemos la próxima semana.
1: ¿Dónde el novio ahí que se asome a saludar? No,
11: él está cuidando a los niños en el mar.
1: Ah, anda de nano. Anda de nani. Es el nani. Muy bien, amiga. Mira, ahí traes tus brazaletes del Hotel All Inclusive y todo. Ahorita el cuerpo va a gozar toda esta semana. Anamar en Cozumel. Si la ven en Cozumel, salúdemela. Díganle, Anamar, te vimos con Marco. Bueno, cuídate mucho,
11: gracias,
1: amiga hermosa.
11: Marco. Gracias a todos mis amados. Nos vemos la próxima semana.
1: Gracias. Y vayan a su red social, anamar.orihuela, para inscripciones. Próxima semana arranca este curso, acompañamiento, experiencia. Va a ser precioso porque sí, Anamar nos va a guiar, pero el trabajo principal lo vas a hacer tú. Lo voy a hacer yo. Cada uno personalmente es algo precioso. No nos lo perdamos. Y vamos a unirnos con Anamar. Les mando un abrazo con todo cariño a la gente de Telefórmula que se van a quedar con el siguiente programa, que es el de Maxine Goodside. Y en Radio Fórmula, en la mayor parte de las ciudades de la República, seguimos después de mensajes. 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Y seguimos, también seguimos en algunas estaciones en AM, en Guadalajara, también en Mérida, en FM y en otras ciudades. Continuamos, volvemos después de la pausa aquí en Grupo Fórmula.

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8: El Cimas Torreón informó esta mañana que concluyeron los trabajos de reparación de dos tuberías de agua potable, una de 8 y otra de 6 pulgadas, ubicadas entre la calle Silvestre Falla y Boulevard Constitución. El gerente general de la para municipal, Javier Herrera, indicó que las labores iniciaron el sábado 8 de agosto y se realizaron de manera ininterrumpida hasta su conclusión ayer domingo, sin representar afectaciones al suministro de agua potable. El alcalde Miguel Ángel Riquelme dijo que para que Torreón cuente con espacios públicos y vialidades seguras, anunció el reforzamiento a las acciones de retiro de vehículos chatarra, situación que deriva en diversos problemas que ponen en riesgo a la ciudadanía. Al término de la reunión donde se evaluaron los índices de seguridad y los resultados de la semana 31, el alcalde informó sobre el operativo que se pondrá en marcha a partir de este lunes para liberar la vía pública de vehículos chatarra, previa notificación al propietario en caso de encontrarse. En Gómez Palacio, elementos del agrupamiento Violeta de la Dirección de Seguridad Pública brindaron atención oportuna a una mujer que atravesada por una situación de crisis con intenciones suicidas durante la madrugada del sábado. Luis Alberto Duarte, titular de la corporación, informó que la intervención se realizó en las inmediaciones del Boulevard Ejército Mexicano, donde personal participaba en el operativo de alcoholímetro y detectó una situación de riesgo en el puente peatonal, por lo que solicitó de inmediato el apoyo de las unidades cercanas. Elementos del agrupamiento Violeta intervinieron para establecer comunicación con la mujer y brindarle contención emocional y acompañamiento. Esto es algo de lo más importante en las noticias. Continúan con nosotros aquí en Radio Fórmula Torreón.
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1: Hola, ¿qué tal? Muy, pero muy buenas tardes. Bienvenidos al programa el día de hoy, en este lunes. Hoy es lunes, 10 de agosto. Entramos con esta hermosa melodía. Quizás, es un tema que fue escrito en 1947 por el músico cubano Osvaldo Farrés. La versión, esta justamente la que estamos escuchando de fondo, es del 2015 y es interpretada por Daniel Boaventura, cantante brasileño, junto al intérprete mexicano Carlos Rivera. Por cierto, Daniel Boaventura traerá al Teatro Nazas su espectáculo En Casa Tour 2 el próximo 8 de noviembre. Súbele, por favor, mi

Bueno, pues prácticamente ahí dominó la voz de Carlos con esta quizá de Carlos Rivera. Pero el que viene el 8 de noviembre a Torreón es Daniel Boaventura. Este es algo de su voz. Muy bien, quería el perhaps de Daniel Boaventura. Muy bien, hoy es día de San Lorenzo. Seguramente allá en la ciudad de Parras están de manteles largos con santoral. ¿Por qué? Porque San Lorenzo es el patrono de Parras de la Fuente. Se encuentra en este municipio de Parras, hermoso por cierto, la capilla dedicada a este santo, y es una tradición festejarlo en grande, primero con la Feria de la Uva y el Vino, que inició desde el día 1 de agosto y terminará el próximo domingo 16 de agosto. Si tienen oportunidad, láncese a Parras. De veras, cada vez está más bonito. Cada vez que voy a Parras lo veo más bonito. Por supuesto, habrá vendimia. Ya hay vendimias, pero el fin de semana hay una muy importante en la ciudad de Parras. Ahí está la hacienda de San Lorenzo. Por ejemplo, hoy a las 12:30 del mediodía se va a llevar a cabo en este lugar la tradicional bendición de la cosecha. Será en la explanada principal y la entrada es libre. Durante esta celebración se podrá disfrutar de la representación de la molienda. Oiga, que pisan las uvas con los pies así mero. La molienda. No, sí se bañaron y todo, como Dios manda. Habrá venta de vino. De la molienda, no, de otro vino. Y de alimentos. Así es que, bueno, pues a festejar en grande a San Lorenzo, patrono de la ciudad de Parras. Felicidades a quienes llevan el nombre de Lorenzo, Lorenzas, aquí en la comarca lagunera. Muchas felicidades. Es un nombre de origen latín que quiere decir coronado de laureles. Coronado de laureles. Muy bien, teléfono en cabina 8717-131204. 8717-131204. Tengo en controles a mi compañero Francisco Cid Aldaco. Tengo en el área técnica al ingeniero Pepe José Guevara y en la producción a Claudia Ríos. Para hoy vamos a alcanzar una temperatura máxima de 36 grados al filo de las 5 de la tarde.

la gente que nos escucha allá por el Cerro de la Cruz o cerquita del Cerro de la Cruz, amigos de la Alianza, acérquense, el puro olor los va a ir llevando, los va a ir llevando. Y la danza, porque hoy en este sector también se le rinde honores a San Lorenzo. Habrá reliquia, ya sabe que la tradicional reliquia, deliciosa, preparada con mucho amor, no puede faltar para estas conmemoraciones tan especiales de los santos. No sabía que festejaban a San Lorenzo aquí en Torreón. Bueno, pues la comunidad de el Cerro de la Cruz ya tiene las ollas listas y el rosario. Hay que rezar, oiga. No, nomás se forman con el plato. Hay que rezar, muchachos. Vámonos, ubican, agradecer. Todos los santos son, como ya les he dicho, son como la... Oye, ¿no tendrás una palanca ahí en la presidencia? Luego andan preguntando, ¿no? ¿Por qué? Pues es que necesito que me arregle. Los santos son las palancas allá con el patrón. ¿No tendrás una palanca? Sí, San Lorenzo, San Judas Tadeo. Todos son palancas. Vámonos ubicando. Ahora que si usted puede solo sin palancas, pues dele, ¿verdad? Vámonos ubicando. ¿Qué más, muchachos? Toparemos en 36 grados, la temperatura máxima a las 5 de la tarde. Luego iremos bajando. Bajaremos hasta llegar a los 22 grados al filo de la madrugada. En este momento la temperatura es de 31 grados centígrados en esta bendita ciudad de Torreón. ¿Qué pasó en un día como hoy? Un 10 de agosto caluroso de 1519. Desde Sevilla, España, zarpó la expedición dirigida por el portugués Fernando Magallanes, con la que se descubrió el paso entre Océano Atlántico y Océano Pacífico. Con este viaje, Fernando Magallanes dio por primera vez la vuelta al mundo y con ello demostró la forma redonda de la Tierra. Ya vimos que está ovalada, pero no cuadrada, como se pensaba. No, redondita, medio abolladona, pero tira más a lo redondo que a lo cuadrado. 10 de agosto de 1860 en México, los generales liberales Jesús González Ortega e Ignacio Zaragoza vencieron a Miguel Miramón en el evento conocido como la Batalla de Silao en Guanajuato. Miguel Miramón fue un militar y político mexicano que ocupó la presidencia de México entre 1859 y 1860, en plena Guerra de Reforma y en oposición a Benito Juárez, que estaba del lado de Maximiliano de Habsburgo. También es conocido porque ha sido el presidente más joven en la historia de México. Ocupó el cargo a los 27 años de edad. Así como lo escuchó usted. Fue Miguel Miramón, militar y político mexicano, el más joven, el presidente más joven que hemos tenido en nuestro país. ¿Cómo se llamó? Miguel Miramón. ¿Qué edad tenía cuando se convirtió en presidente de nuestro país? 27 añitos. 27 años de edad. Bueno, ¿qué más, muchachos? 10 de agosto de 1951, aquí merito, aquí en Torreón, se empezaron a tapar los tajos, la Concha y el Coyote, para iniciar la construcción del Boulevard Independencia. Boulevard Independencia era un tajo, el Boulevard Constitución otro tajo. ¿Qué es eso de tajo, Coquito? Pues como un canal que pasaba el agua. Pues a taparlo para hacer vialidades, y así nace el Boulevard Independencia y el Boulevard Constitución. Por eso cada rato se nos hunde, como que cuando llueve el agua recuerda, no, aquí era un tajo, ahí con permiso y adiós al pavimento, fíjese. Pero bueno, así las cosas. La construcción de ambas vialidades

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8: Explorando la naturaleza.
9: Playa de las Cuevas de Benajil, Portugal. Esta playa exótica se encuentra escondida dentro de una colosal cueva marina en la región de Algarve. La erosión del viento y el agua esculpió una impresionante cavidad de piedra caliza que posee una abertura circular en el techo, permitiendo que la luz del sol entre e ilumine la arena dorada del interior. El acceso a este santuario natural se realiza únicamente por vía marítima, ya sea nadando, en kayak o en barco, ofreciendo un refugio de paz verdaderamente espectacular y secreto.
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0: No, es que sí, no le cae bien este hombre. Ya me di cuenta. Yo apenas que te iba a dar un boleto para su espectáculo, pero no, mi querido Cid. Nos pone, insiste con Carlos Rivera, es que hacen este dúo de quizá, quizá, quizá, perhaps, perhaps, perhaps. Lo hace Carlos Rivera con Daniel Boaventura. Pero mil veces más bonita la voz de Daniel Boaventura. Discúlpeme los seguidores de Carlos Rivera, me cae muy bien. Ya he ido a su show, tiene una voz maravillosa. Pero Daniel Boaventura se lo come, se lo come. Hicieron este dueto y que Dios me perdone. Pero sí tiene más voz el señor Daniel Boaventura. Pero ya regresando a la pausa, me va a poner, Cid, el pedacito exacto donde el señor Daniel Boaventura dice perhaps, perhaps, perhaps. Vámonos ubicando. Muy bien, muchachos. Bueno, pues vamos a la bienvenida a nuestro invitado de hoy. Se trata de Rogelio Salazar. Él es titular de la Dirección de Atención a la Juventud aquí en la ciudad de Torreón y está aquí para hablarnos de las actividades y convocatorias que tienen en este momento ahí en la Dirección de Atención a la Juventud para nuestros muchachos. Bienvenido, mi querido Rogelio. Buenas tardes.
1: Gracias, Coco. Gusto saludarte a ti y a todo tu auditorio.
0: A ver, ¿qué nos traes?
1: La invitación.
0: ¿Qué nos traes?
1: Pues mira, platicarte de entrada que agosto es el mes de la juventud. Lo festejamos con una agenda muy amplia. Traemos ahí pues diferentes actividades y eventos.

0: entre culturales, deportivos y académicos. Traemos mucha coordinación con algunas otras dependencias de nuestro municipio y también por indicación del ingeniero Miguel Ángel Riquelme Solís, coordinación con dependencias estatales, como es el caso del ICOJUVE, donde vamos a sumarnos con unas actividades para el día 16 de agosto. Esas tienen que ver con una rodada ciclista y posteriormente, el mismo día por la tarde, un mercadito. Te voy a ir
1: Ah, qué
0: contando
1: bueno, muy
0: allá
1: bien.
0: detalles.
1: A ver, ¿y el mero día de la juventud cuándo es?
0: Es el día 12 de agosto, así
1: 12,
0: lo
1: o
0: dice
1: sea, el
0: la Asamblea
1: miércoles.
0: Nacional de, bueno, la Asamblea Internacional de Naciones Unidas. Desde el 99 se festeja ese día de forma internacional.
1: Y ustedes tienen preparado, tomados de la mano también con el Instituto Coahuilense de la Juventud,
0: Así es.
1: porque pues trabajan sobre lo mismo,
0: Claro, hay una
1: en
0: coordinación muy,
1: programas,
0: muy amplia
1: ajá,
0: entre el
1: de
0: gobierno del estado y el
1: apoyo
0: municipio.
1: para los jóvenes. A ver, entonces vámonos punto por punto. La rodada.
0: La rodada del día 16, domingo, va a ser 8 de la mañana. El día de hoy, en nuestras redes sociales, después de las 2:30, vamos a tener ya la convocatoria completa. Es con temática vaquera, así que podemos ir con bota, con
1: Sombrerito.
0: sombrero. Por ahí tendremos algunos sombreros, pero ojalá que si quieren llevarse el suyo, entre más originales, pues mejor.
1: Bici.
0: Bici, tendremos 100 bicicletas
1: Ah,
0: a
1: disponibles
0: disposición,
1: para el que
0: completamente gratuito,
1: no,
0: pero
1: para
0: si
1: el que no
0: pueden llevar
1: tenga.
0: la propia, también nos ayudan bastante, igual patines, patín del diablo, como quieran rodar. Lo haremos el primer cuadro de la ciudad, vamos a pasar por Plaza Mayor, por la Alameda, por Plaza de Armas y
1: ¿De dónde
0: estaríamos
1: salen?
0: terminando. Tentativamente, hoy lo vamos a publicar ya, pero vamos a ir de la Casa de la Cultura en Juárez y Colón.
1: Juárez y Colón.
0: Ahí mismo terminaríamos. La idea es que al término haya todavía un poquito de música en vivo con una banda que vamos a estar anunciando un poquito más tarde.
1: Ah, sí, pues tiene que haber música, porque si no, pues no se ambientan los muchachos en la bici, ni la puesta de la camisa de cuadros y el sombrero y todo, pues tiene que haber música también para todos los vaqueros que van a rodar. ¿Qué día?
0: Claro. El domingo 16 también se va a entregar un jersey a cada uno y de igual forma va a haber algún kit de recuperación
1: Ajá.
0: para que, pues bueno, se motiven a participar.
1: Domingo 16, ¿a qué hora salen?
0: 8 de la mañana salimos nativamente de
1: Tempranito.
0: Casa de la Cultura, si no estaríamos de la
1: Juárez y
0: Degollado,
1: Colón.
0: así es. Ahí nos ubicamos, si no sería una cuadrita adelante en la Degollado.
1: Sí, aprovechando que es domingo de Paseo Colón,
0: Así es.
1: pues que están ahí las familias, se va a poner bonito el ambiente cuando vean, ay, esos muchachos de vaqueros, ¿qué? Ah, pues están haciendo una rodada vaquera por el mes de la juventud, exactamente el día en el que ha sido designado para reconocer el valor y la importancia de la presencia de nuestros jóvenes en la comunidad, es el mero 12 de agosto. Aparte de
0: Así
1: la
0: es.
1: rodada, ¿qué más vamos a hacer?
0: Tenemos por ahí el mercadito joven por la tarde. Está abierto la convocatoria ya a 50 emprendedores. Además de ofrecer sus productos, bueno, van a poder también recibir posteriormente en esa misma inscripción un apoyo, un estímulo económico que el gobernador Manolo Jiménez va a bajar a través del ICOJUVE. Nosotros estamos invitando a todos los jóvenes de Torreón para que participen, que aprovechen. Desde las 4 de la tarde en adelante empezará el montaje y nos quedaremos ahí un poquito pegados ahí a la fuente del Pensador, entre la Morelos y la fuente del Pensador.
1: A ver, este apoyo económico no entendí. ¿El gobierno del estado lo otorga a quién?
0: A quien se inscriba en este mercadito.
1: Ah,
0: Es un
1: quien se
0: compromiso a
1: inscriba nada
0: través.
1: más en el...
0: Así es.
1: Ande,
0: Hay una
1: muchachos.
0: convocatoria abierta, hay
1: Si ya
0: algunas
1: son
0: reglas.
1: emprendedores y les van a dar un apoyo económico para que continúen con su negocio, pues hay que inscribirse.
0: Claro, y nosotros pueden también platicarte que estamos empatando el inicio o regreso a clases con lo que es el voluntariado TRC. Es un programa muy, muy padre de nuestra dirección, en el cual participan actualmente 150 jóvenes líderes. Vamos a llegar este 19 de agosto a 650 jóvenes. Son de las principales universidades de aquí de Torreón, desde la UTT, la UAC, tenemos gente de TecMilenio, de La Salle, de Ibero, entre otras, ¿verdad? Entonces, en este programa se le otorga a los jóvenes un pasaporte, es un documento con el cual pueden ir registrando las horas en que participan en diferentes actividades. Les sirve, número uno, para liberar el servicio social o sus prácticas profesionales. Pero además, si yo quiero participar únicamente porque me interesa, pues bueno, al acumular los sellos o las participaciones, voy a obtener algunos beneficios. Estamos de aquí a todo el mes de agosto, próximamente a firmar algunos convenios con direcciones municipales e institutos y también con algunas asociaciones de iniciativa privada para que tengan un beneficio. Te cuento algo sencillo. Por ejemplo, tenemos las forestaciones con medio ambiente, por aquí sé que ha estado mi compañero Marcelo, y los jóvenes participan, se les sella con el sello de medio ambiente, y a lo mejor nos dicen, bueno, quienes participaron durante esta primera quincena de agosto, pueden venir el domingo a nuestro módulo y les regalamos alguna planta, algún cactus o algo así. Uh-huh. Lo mismo con el Instituto Municipal de Cultura, pues hay eventos en los que nos van a correr algunas cortesías para que los jóvenes que participaron puedan acudir con sus familias o con amigos a ese tipo de eventos.
1: Ah, qué bueno, es pura ganancia. ¿Y cómo se llama ese programa? ¿Pasaporte?
0: Es Voluntariado TRC, y lo que estamos innovando es este pasaporte.
1: Voluntariado TRC.
0: Uh-huh. Existía el programa, pero únicamente era para liberar el servicio social. Bueno, hoy tienen un beneficio además.
1: Hay más ganancias.
0: Así es, y de esta manera pues motivamos a los jóvenes a que participen. Uh-huh. Pero también nos ayuda para visibilizarnos. Yo creo que es muy importante, claro, que hoy la ciudad se dé cuenta que los jóvenes sí participan. A veces hay comentarios de que no, que son apáticos o que no quieren de alguna manera inmiscuirse, pero yo creo que todo lo contrario. Uh-huh. Cuando hay, uh-huh, herramientas, cuando hay oportunidades, lo hacen de forma muy decisiva en el desarrollo de nuestro municipio, de nuestro estado y obviamente de nuestro país.
1: Claro, y valdría la pena también que con este voluntariado TRC, en el que se pueden inscribir los jóvenes de la ciudad de Torreón, de la comarca lagunera, pero de la ciudad de Torreón, hago una especial invitación. No tengo que colaborar en un evento de siembra de árboles para que me pongan un sello y después ganarme algo, sino que se les vaya desarrollando el gusto por el servicio. ¿A cambio de qué? A cambio de la enorme satisfacción que da el poder servir a tu comunidad. Eso no tiene que ver con dinero, ni tiene que ver con cargos. Tiene que ver con esa razón de ser por la que estamos aquí todos, para servir. Ay, la empiezas a probar y dices, ay, ¿qué más hacemos? Y los jóvenes que son súper entusiastas, ¿y ahora qué? Ahora hay que apoyar acá, y ahora hay que apoyar allá. Nomás hay que encaminarlos, pero no, traen cuerda de más. Qué bueno,
0: sí, me parece que hay, muy hay bien mucha ese energía, programa. Mucho entusiasmo de los jóvenes. La mayoría de las actividades que tenemos o proponemos son siempre iniciativa de ellos. Entonces, uh-huh, a algunos les falta alguna cosita. Nosotros lo que procuramos es juntar diferentes grupos de diferentes gremios, y siempre nos sucede, al que le falta una cosa, a lo mejor alguien por allá lo tiene.
1: Claro.
0: Y terminan complementándose y haciendo eventos, la verdad, muy significativos, y como tú dices, que les llena mucho de orgullo a ellos y que los motiva a seguir participando.
1: Claro, y fíjate, es que como todo en la vida, ¿verdad? Tienes que tener para arrancar así como que un interés de, vamos a ver, hacer, se me ocurre, una brigada de limpieza como se ha hecho en el Hecho Seco el Río Nazas. Y aquí está tu bolsa negra. Y por cada bolsa que me traigas llena de basura, tal día, tal hora hacemos la brigada, tú obtienes un boleto. Ese boleto va a una rifa. Ahí mismo la rifa, ¿para qué la hacemos tan larga? Con todos los que participan, y miren lo que traigo. Traigo aquí una tablet, o traigo aquí una computadora, un equipo de cómputo, una computadora, a lo mejor no tan sofisticada, pero ya la traigo aquí. Y se la va a llevar el primer lugar, el segundo lugar se lleva unos tenis, y el tercer una mochila. Y ya ahorita la rifa. ¿Y quién va a participar? Todos los que me traigan la bolsa llena de basura. Y ya yo le meto esos tres regalos, pero van por interés. No va a andar asoleando. Por eso, mijo, ¿quiere computadora o no quiere computadora? A lo mejor para arrancar, sí necesitamos como que meterlos a una rifa de regalitos. Ya la siguiente, a lo mejor, ay, no, pues sí, qué bonito se ve, qué bonito que estoy contribuyendo, se siente bien padre. Empezar a lo mejor también motivarlos por ese lado, con rifas de regalos. Yo siempre he pensado que eso funciona, y funciona bien.
0: Sí, guardado toda proporción, digo, ya no voy a comprometer con las tablets y las bicicletas, pero eso es en sí el pasaporte, que los jóvenes, una vez que lo hacen de forma voluntaria, pues bueno, tengan una pequeña recompensa.
1: Ándale, qué bonito. Y pues, nos queda un minuto, ¿qué quedaría pendiente?
0: Pues no, nada más invitar a todos los jóvenes a estar muy al pendiente de nuestras redes sociales. Quedará por ahí pendiente platicarte del Círculo de la Paz, de programas como talleres de barbería y demás que tenemos en la dirección, donde apoyamos a los jóvenes a que tengan un conocimiento
1: para que lo puedan
0: traducir, pues, un ingreso económico que beneficie a ellos y a sus familias. Quedar a sus órdenes, estamos ubicados aquí en el Edificio de Desarrollo Social, en Colón y Revolución, para lo que se ofrezca, de 8 de la mañana a 4 de la tarde. Y si me lo permites, me gustaría dejar el teléfono de WhatsApp, que es donde más atendemos a los chavos. Es una herramienta que se les facilita mucho. Es el 8718 876746. Nada más les pedimos que por favor sea igual, de 8 de la mañana a 4 de la tarde. Cualquier duda de convocatorias, programas o algo, o iniciativas, con mucho gusto lo tenemos personalmente.
1: Perfecto, muy bien. Repetimos nada más el celular para que los jóvenes te puedan contactar.
0: Sí, es 8718 876746.
1: Perfecto, muy bien. Muchas gracias, mi querido Rogelio.
0: Gracias, Coco, la orden.
1: Vamos a la pausa, volvemos.
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0: que dice sí, no, pues es que me dice perhaps. Y luego aquí en la guía dice quizá, pues quizá. Es que también ubíquense, pues tiene razón, sí. Perhaps. Muy bien, perfecto, muy bien. Ya regresamos, muchachos. Muchas gracias por continuar con nosotros. Tengo aquí en cabina a nuestros siguientes invitados. Se trata de la señora Magdalena Anaya.
1: Sí.
0: Y de Ignacio Meléndez, Nacho Meléndez.
2: Otra vez.
0: Es que nos visita con varios temas.
2: Sí,
0: pero todos relacionados con el arte y con el apoyo a causas nobles.
2: El así bingo es que, y todo
0: sí,
2: esto.
0: Sí, así es que nos puede encantar que nos visite siempre, mi querido Nacho, porque siempre nos traes pura vibra positiva. Bueno, ¿y ahora qué vienen a platicarle al público? ¿Empiezas tú, Nacho?
2: Sí, claro.
0: Adelante.
2: Que sí. Gracias por la invitación, Coco. El miércoles, si Dios quiere, el miércoles 12 de agosto a las 7 de la tarde, el IMSSE, el Instituto Mexicano de Educación y de Cultura y Educación Municipal, le hace un reconocimiento a Juan Carlos Muñoz por su trabajo gráfico que fue bastante extenso. Entonces venimos a invitarlos al público a que asistan, es una invitación abierta, es a las 7 de la tarde, están todos invitados, son 32 obras, la curaduría son de 32 obras, entre originales y glissés, porque no hubo tiempo, no hubo manera de conseguir todos los originales, pero la mayoría son obras originales que nos prestaron y que teníamos a nuestra disposición.
0: Perfecto. ¿Verdad? Hay que recordarle a la gente, bueno, ¿y quién fue Juan Carlos Muñoz Anaya? ¿Lagunero?
2: Bueno, sí. Juan Carlos nace aquí en Torreón y mucha gente lo debe de recordar porque él fue el que ganó el concurso del logotipo al Centenario de Torreón.
0: Ah, muy bien. No sabía yo
2: ese dato. Él ganó el concurso entre creo que 600 participantes, eran los que participaron. Y Juan Carlos ganó el premio.
0: Conmemorativo
2: al Centenario de Torreón. Entonces, el logotipo que se creó, pues se usó durante ese año para todo lo...
0: Todas las actividades públicas.
2: Exactamente. Y bueno, pues era mi socio, éramos pareja. Y creamos una marca y vendemos joyería con diseños exclusivos y originales de Juan. Y también de míos, pues en la exposición también va a haber piezas de joyería diseñadas por los dos.
0: Perfecto. Trabajaban juntos en esto de ir creando. Juan Carlos... enfocado más en la cuestión de pues esta producción pues de cuadros, de grabados, pues no son grabados.
2: Bueno, él era dibujo prácticamente,
0: dibujo,
2: sí,
0: ajá. Dibujo, sí. Pero ¿qué utilizaba?
2: Esto es carboncillo.
0: Es
2: que utilizó muchas técnicas.
0: Ajá.
2: Pero básicamente fue carboncillo, lápices de aceite, acrílico, pastel.
3: Acuarela.
0: Ajá.
2: Gis graso, ajá.
3: Sí, también.
0: Sí. Uy, pues utilizaba muchos materiales.
2: Sí, y él, pues desde muy chico, la señora te puede decir.
0: Sí, ahorita vamos a platicar con la mamá, con la orgullosa mamá, que sí.
2: Desde muy chico él mostró inquietud por el dibujo, entonces la señora lo impulsó, pues, en ese sentido.
0: Claro, ahorita platicamos con la señora Magdalena, nada más recordarle a la gente que Juan Carlos Muñoz Anaya inició su formación artística a los 6 años de edad, motivado por un profundo interés en el dibujo de la figura humana. Durante 14 años estudió con maestro Lorenzo Facio, quien sentó las bases de su disciplina y sensibilidad artística. Posteriormente continuó su formación con maestro Rafael Rodríguez, fortaleciendo su dominio técnico y su lenguaje visual. Años más tarde amplió su práctica con los maestros Sergio Pérez Corella, Pati Santiago, Laura Salcido, puro talentoso, quienes enriquecieron su exploración conceptual y técnica. Estudió arquitectura y posteriormente obtuvo la licenciatura en diseño gráfico en el ICITAC, en el famoso ICITAC, ahora Universidad La Salle. En 2002 concluyó la maestría en mercadotecnia en el Tecnológico de Monterrey Campus Laguna, institución donde desarrolló gran parte de su trayectoria profesional como docente y colaborador del área de comunicación institucional. Y pues es que muchos reconocimientos.
1: Sí,
0: ya nos decía Nacho, él crea este logotipo emblemático para conmemorar los 100 años de la fundación o el inicio del municipio de Torreón, porque antes éramos Villa, pero se lanza una convocatoria, hubo muchos concursos en ese tiempo, sí, para crear el logo conmemorativo a los 100 años y lo gana el primer lugar Juan Carlos Muñoz Anaya. También fue finalista de Espacio Creativo Valores Bacardí en el 1997, el reconocimiento a la excelencia estudiantil otorgado por el Club Rotario de Torreón en 1998, el primer lugar en el concurso para el logotipo del Centenario de Torreón, lo que señalábamos en el 2005, y diversos, varios reconocimientos como profesor del Tecnológico de Monterrey. Es una amplia trayectoria la que tuvo, y fíjense, yo tuve el privilegio de conocerlo personalmente, pero yo desconocía de todo este talento de él. Lo tuvo muy callado, muy oculto, pero pues ahí está, las obras se quedan, las personas se van, pero su obra se queda, y su obra trasciende. Y pues también nos acompaña su mamá, su orgullosa mamá, la señora Magdalena Anaya. Bienvenida, señora.
1: Buenas tardes. Muchísimas gracias por esta invitación para, pues, que va a ser la exposición el miércoles. Y pues están todos invitados, todos claro, invitados.
0: Bien orgullosa del talento de su hijo.
1: Sí, desde muy chico, como dices, tuvo la inquietud de la pintura, de todo, hasta caricaturas hacía.
0: Ajá.
1: Me hizo caricatura y luego caricatura a los maestros.
0: Le daba por hacer a los caricatura, maestros en caricatura,
1: pero no, pues luego ya los pasaba por a los amigos para que se rieran.
0: Ajá.
1: Pero los maestros no se daban cuenta.
0: Claro.
1: Pero desde muy chico tuvo esa habilidad, y que, como dices, quiso estudiar arquitectura, yo creo que por el diseño, pero no, como que dijo, no me llena.
0: Me gusta, pero
1: quiero,
0: no me llena.
1: Quiero diseño gráfico, y entonces sí, ya entró a diseño gráfico. Uh-huh. Y tengo que aclarar, siempre se sacó 100.
0: Muy aplicado.
1: No, él no, quería no ser tú, Coco, siempre.
0: Anda, yo era cuadro de honor, discúlpame.
1: Él siempre quería ser el primero.
0: Lo entiendo,
1: Y le dieron un diploma, el gobierno de Coahuila, un diploma para los mejores alumnos de varias universidades, y él estuvo en ese y le dieron su diploma del mejor alumno del ICITAC.
0: Pues entonces la llenó de muchos reconocimientos, señora.
1: Sí, la verdad que sí tengo muchos reconocimientos.
0: Muchas satisfacciones.
1: Le
0: dio este hijo.
1: Orgullo, fue muy bueno.
0: Le sigue dando, porque mire, ahora con esta exposición.
1: Con esta exposición que prácticamente yo no me la esperaba. Uh-huh. Y pues gracias que nos dieron esa oportunidad.
0: Que abren las puertas, ¿verdad?
1: Sí.
0: Del Instituto Municipal de Cultura, Juárez y Colón. Para que usted y yo y todos podamos ver de cerca la obra maravillosa de Juan Carlos Muñoz Anaya. La inauguración va a ser, Nachito, acuérdame.
2: Va a ser este miércoles 12 de agosto a las 7 de la tarde en el IMSE, en Juárez y Colón. Y la verdad, quiero aprovechar el espacio, Coco, para agradecer muchísimo al municipio de Torreón, al ingeniero Miguel Ángel Riquelme, que se tome estas
1: iniciativas
2: de invitar y de integrar a la gente.
0: Claro, al arquitecto, abrir los espacios al talento local.
2: Uh-huh. Uh-huh. Al arquitecto Méndez Vigatá, el director del IMSE. Uh-huh. Al arquitecto Alejandro González Enríquez y a su equipo de trabajo, y muy especialmente a Cookie Gutiérrez. Cookie, en su inicio fue,
1: ¿no?,
2: la que nos convocó.
0: Los motivó.
2: Sí, porque haz de cuenta.
0: Saquen la obra, no la oculten.
2: Sabes,
0: sáquenla.
2: De que, no sé si tú lo viste, hice un video cuando Juan Carlos trascendió.
0: Sí.
2: Agradeciendo su vida, su estado aquí con nosotros. Y en ese video puse parte de su obra. Y bueno, pues se fue y llegó, pues Cookie lo vio y dice, Nacho, yo no sabía esto de Juan, que no sé qué, le dije.
0: Te digo que lo tenía muy callado.
2: Entonces me dice, ¿hay algún problema? Te digo que estoy hablando, tenía yo creo que Juan un mes de fallecido, dos meses.
0: ¿Cuándo fallece Juan?
2: El 24 de enero.
0: Tiene apenas 24 de enero.
2: Seis meses.
1: Uh-huh.
2: Y y me dice Cookie, oye, Nacho, ¿le podemos hacer un reconocimiento? Le dije, yo encantado, Cookie, le dije, pero me agarras... Esto es muy reciente, le dije, pero encantado.
0: Claro, encantado. Y todas estas obras él las dejó sin saber que un día iba a tener una exhibición donde se iba a mostrar. Tú que lo conociste, y usted, señora, también, por supuesto, los dos, perfectamente, ¿qué creen que él diría de saber que hoy en día su talento va a ser exhibido para el deleite de quienes vamos a estar presentes en la inauguración y los días posteriores, porque va a durar 2 meses la exposición. ¿Qué diría Juan Carlos?
2: La verdad.
1: Él era muy
0: reservado.
1: Sí. Esto yo creo que en donde esté ha de estar diciendo, ay Magdalena, porque cuando estaba enojado me decía, ay Magdalena, ¿qué estás haciendo? Como que no le gustaba mucho. Entonces,
0: no le gustaba protagonizar.
1: No.
0: Pues no, pero hay que exhibir la obra.
2: Fíjate que tuvo.
0: Vamos a la pausa y seguimos platicando.
1: Ah, ok.
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3: Las uñas de las manos crecen 4 veces más rápido que las uñas de los pies en el cuerpo humano.
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9: Hasta el momento, cifras preliminares señalan que al menos 70 personas perdieron la vida tras el terremoto registrado en Colombia la mañana de este lunes. El presidente Abelardo de la Espriella se encuentra en Bogotá liderando una reunión para las acciones de búsqueda y rescate en las zonas que fueron afectadas. El portavoz del Ministerio de Asuntos Exteriores de Irán, Ismail Baghaei, reiteró que Estados Unidos deberá cumplir con el levantamiento de sanciones y el fin de bloqueo naval antes de que se reabra la vía marítima, y afirmó que las conversaciones con Omán sobre las rutas de navegación en el Estrecho de Hormuz avanzan de manera constructiva. Un ataque con drones ucranianos en la ciudad rusa de Nizhnikamsk dejó un saldo de 13 muertos y 75 heridos, según autoridades de la región de Tartaristán. El alcalde de la ciudad afirmó que los objetivos eran tanto industriales como civiles y que los drones tenían como objetivo una refinería local. Informó Diana Cruz, más detalles en radioformula.mx.
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3: Seguimos ubicando a los prestadores de servicios públicos. Nuestra línea telefónica a su disposición. 713-1204. Continuamos.

0: encantadora, pero pues no, no hay como la otra, ¿verdad? Vámonos ubicando. Es de cuestión de gustos, pero a mí me gusta muchísimo la voz de Daniel Boaventura. Bueno, que va a estar aquí en Torreón. Vamos a ver si traemos a los organizadores. Todavía falta, es el 8 de noviembre en el Teatro Nazas. Continuamos platicando con nuestros invitados. De hoy se trata de Ignacio Meléndez y de la mamá de Juan Carlos Muñoz Anaya, la señora Magdalena Anaya. Entonces, platicábamos en la pausa de este talento, ¿de dónde lo heredó, señora Magdalena? ¿De dónde viene ese talento que tenía Juan Carlos Muñoz Anaya?
1: Pues yo creo que, como comentábamos, yo creo que ya nació con esa
0: habilidad.
1: Con esa habilidad, porque pues yo estudié decoración de interiores, pero no era como él de pintar y todo eso, no. Entonces yo creo que ya nació él con esa habilidad. Y él era zurdo. Entonces dicen
0: igual que
1: los zurdos son muy creativos.
0: Ay, a mí todavía no se me da por nada, pero bueno, el hablar.
2: Soy sí, creativa, claro, hablar, claro, sí, claro, claro, claro, vámonos ubicando. Sí. Entonces, sí, sí, los zurdos no, dicen que tenemos más desarrollada la parte artística.
1: Sí, uh-huh. Entonces pienso yo que por allí, él me pedía que le comprara de esos que pides para dibujar.
0: Ajá, juegos para dibujar.
1: Que es donde
3: nació,
1: no, la caricatura. Empezó con eso. Entonces eso fue lo que a lo mejor luego lo fue motivando a seguir para llegar a esto, ¿verdad?
0: Que claro, es lo, claro. ¿Cuántas obras vamos a ver el miércoles?
3: Fíjate, qué bueno que tocas ese punto, Coco, porque son 32 obras entre originales y glisés. Lo que van a ver
0: originales
3: en este trabajo,
0: y glises,
3: sí, son reproducciones del original. Glixé se llama, algo así.
0: Glixé.
3: Entonces está muy interesante esta exposición, porque la gente que vaya y que, bueno, la gente que ya conoce a Juan o que lo conoció o que tiene cuadro de él o lo que venga, Juan tenía bastante atención al detalle, era sumamente perfeccionista, era demasiado obsesivo,
0: meticuloso,
3: pero su última etapa fue muy, su etapa de decadencia de salud, aún así, porque él perdió la vista, él estuvo como 6 meses, ciego, prácticamente ciego, y la empezó a recuperar poco a poco, no la alcanzó a recuperar al 100%, y aún así el que da origen a la invitación, creo que es el último que hizo, y este lo hizo con muchísima dificultad, porque pues él ya no veía, su vista periférica ya la tenía mal.
0: Anda, con muchísima dificultad.
3: Muchísimo detalle, si te fijas, pues es
0: claro,
3: la noa.
0: Claro, es una noa, una mano sosteniendo una noa.
3: Arrancada de la tierra.
0: Arrancada de la tierra, abajo trae las raíces, la noa. ¿Este es carboncillo?
3: Este es carboncillo.
0: No, es una maravilla de obra, ¿eh? Una maravilla.
3: Y así están todas, si te fijas, la venita.
0: Demasiado detalle.
3: Demasiado detalle.
1: Muy detallista.
3: Es hiperrealista, o sea, su trabajo yo lo considero hiperrealista.
0: Sí, claro.
3: Pero él combinó... Él estuvo mucho tiempo en meditación y en clases de yoga. Entonces, mucha de su obra son posturas de yoga, son mandalas, trae mucho simbolismo su obra, mucho. Si te fijas, todo trae noas, aquí hay otra noa. O sea, su noa fue así como su característica.
0: Su inspiración.
3: Aquí está.
0: Y el cuerpo humano.
3: El cuerpo humano, pero fíjate que su masculinidad no lo llevaba al erotismo. Era más bien, era como un, yo lo veo como un mapeo del cuerpo, de la figura humana.
0: Pues yo masculina. Lo veo como un rendir un tributo.
3: Sí,
0: al cuerpo, humano. De los seres humanos.
1: Y si lo ves, es detalladísimo.
0: Sí, los músculos, del cuerpo, todo. En
3: sin,
0: su
3: sin
0: obra.
3: Ser médico, te lo juro que la anatomía está perfecta. De lo que dibujaba él, ¿verdad?
0: Entonces, sí, claro.
3: Posturas de yoga, mantras, todo está relacionado, todo trae un simbolismo, y yo creo que él estaba buscando llevar el cuerpo masculino a un mapeo, en disciplina, en todo esto que él...
0: Pues obra divina, el cuerpo del ser humano es una obra divina.
2: Sí, bueno, entonces vamos a ver
3: 32 obras.
2: Estoy aquí observándolas en pequeñito, me las trajeron en pequeñito.
3: Ese es el arbitraje que hizo el IMSSE.
2: Pero, qué barbaridad. O sea, ya las quiero ver en vivo y a todo color.
3: Sí, va a estar bonita la exposición. De veras los esperamos ahí, toda la gente.
1: Esperamos.
3: Está abierto al público.
2: Gratis.
3: Es gratis. Hemos tratado Magda y yo de abarcar a nuestros conocidos y la gente que conoció a Juan Carlos.
2: Claro.
3: Pero muy seguramente se me pasó alguien. De veras una disculpa. Uh-huh. Sí, pero está abierto al público, o sea, gente que me conoce y dice, ay, ¿por qué no me mandó Nacho? Uh-huh. ¿Por qué?
2: No, súmense, súmense.
3: Aquí se trata uh-huh. de sumar.
1: Sí,
3: y todos están invitados. Y es rendir un homenaje a Juanito que ya se nos adelantó en el camino.
2: Claro, y que no ha de estar tan contento porque él era muy
3: Muy para adentro.
2: Sí, va a decir, mira nomás, ya gracias. Sacaron todo. Uh-huh. Bueno, pues es que hay que compartir el talento, mi querido Juan Carlos. Hay que compartir el talento, no nos lo podemos llevar y cerrar el cajón. Hay que abrir el cajón y que la gente conozca la obra.
3: Así es.
2: ¿Verdad?
3: Así es, y va a estar bonita la exposición, ahí los esperamos. Uh-huh. Miércoles 12 de agosto a las 7 de la tarde en el IMSSE.
2: Perfecto.
1: Juárez y Colón.
2: Y va a durar 2 meses.
1: Dos meses
2: para que la gente que ande acá por Juárez y Colón, amigos taxistas, bajen. Sí. Bajen a ver la obra, créanme que van a quedar gratamente impactados. Uh-huh. Algunos de los títulos, él le puso estos títulos a sus obras.
3: Ajá.
2: Está Ser Interior, con una técnica mixta, lápiz de color, de aceite, utilizó gis graso, tinta y acrílico. Lo plasmó, esta obra la plasmó en cartulina Canson, mide 46.5 por 60 centímetros. Y esta, por ejemplo, la hizo en el 2017. Pero veo aquí también posturas de yoga, el doble, técnica mixta, lápiz de color de aceite, gris graso, tinta y acrílico en cartulina Canson, también del 2017. Hizo mucha obra en el 2017, pero su obra más antigua, tenemos acá del 96.
1: Estas son
2: del 87.
1: Este es su abuelita.
2: Ah, pintó a la abuelita.
3: No, hay un cambio totalmente radical. Así.
2: Sí.
3: Se va a tratar de hacer cronológicamente.
2: Ah, qué bonito.
3: Para que veas cómo fue el avance.
2: Su abuela, así le puso mi abuela a esta obra. A ella la retrató con carboncillo en un espacio de 40 por 60 centímetros, hizo esta imagen de su abuela en 1986.
1: Es del 86.
2: Ajá.
1: Tenía 12 años.
2: Era un niño.
3: Uh-huh.
2: Era un niño y vean qué talentoso. Bueno, y ahí vamos viendo la evolución hasta sus últimos cuadros.
3: Que yo creo que fue este.
2: Ese es el con el que él termina.
3: Uh-huh. Pues yo quiero creer que fue este porque me acuerdo que hasta tomé la
2: 2023.
3: Foto. Sí.
2: Él fallece en el 26, en enero.
3: En este año.
2: Ya después tuvo problemas de salud. Aquí ya esta última obra la hace batallando muchísimo con su vista.
1: Con su vista.
2: Pero aún así saca una obra prácticamente perfecta. Véanla. Que no le digan, que no le cuenten. Una Noa maravillosa. Seguramente habrá quien quiera comprar. ¿Van a vender o no van a vender? De una vez digan.
3: Sí, va a haber a la venta. La mayoría son originales.
2: Sí.
3: Pero Juan Carlos era tan perfeccionista y tan bien hecho.
2: Ajá.
3: Que él digitalizaba toda su obra. Entonces, toda su colección, podría decirse, la tengo digitalizada.
2: Ajá.
3: Y si hay interés, se van a...
2: Se pueden vender las obras.
3: Sobre pedido. Y son la verdad es que no vamos a sacar más de 10.
2: Claro.
3: Esa es la realidad.
2: Sí, sí. Claro.
3: Esa es la realidad, o sea, y vamos a sacarlos en su formato original, en las medidas originales, porque así lo hizo Juan Carlos, y van a ser glixés del original.
2: Ah, ok, el original no.
3: El original es que la mayoría se vendió, Coco. La mayoría está vendida, o sea.
1: Él hacía un
3: iba viendo el proceso y lo subía.
1: Y lo subía.
3: Y levantaba la mano a alguien, yo lo quiero.
1: Y ya cuando lo terminaba, yo te lo compro.
2: No, pues ya traía al cliente ahí en la puerta. Sí. Vean el talento de este hombre.
3: Y realmente original es nada más la gente que nos prestó.
2: Uh-huh.
3: Y agradecidos con todos los que nos prestaron, porque fueron muchos.
2: Ok.
3: Sí. Y si hay alguien interesado, únicamente se van a sacar 10
2: glixés. Glixés. Glique. Muy bien. Bueno, pues gracias a los dos.
3: No, gracias
2: por estar aquí. Y nos vemos el miércoles, Dios mediante, en la inauguración de esta exposición, Juárez y Colón, Instituto Municipal de Cultura, 7:00 p.m. Estamos todos invitados.
1: Muchísimas gracias.
2: Que no le digan que no le cuenten, hay que ir. Hay que ir. Sí, porque a lo mejor le mienten. Así es que mejor vamos. Y antes de despedirnos rápidamente, una chiquilla que conocí esta mañana, Jimena Gutiérrez Ávila, integrante del equipo de Escaramuzas Fuerza Charra Laguna, es un ejemplo de la charrería regional. Una chiquilla de 12 años que ya anda arriba de su caballo Frijolito, dando un buen espectáculo y que junto con su equipo acaba de ganar el Campeonato Nacional Juvenil de Charros Escaramuzas Puebla 2026. Un orgullo lagunero. ¿Qué nos dijo Jimena? Adelante.
4: En el lienzo Charro Los Montoya, allá en Gómez Palacio, lunes y miércoles a las 5:30 y terminamos a las 7:30. Voy para primero de seco. Le marcaron a mi tía y ya mi tía me dijo que le faltaba una integrante y pues ahí estoy yo. Sí, la verdad sí, mucho.
2: ¿Cuánto tiempo tienes practicando?
4: 5 meses, Frijol. Sí, la verdad hay una muy buena conexión con él porque lo conozco desde muy chiquita. Pues por eso. Sí, claro, porque es algo muy, pues es un deporte muy educativo, se podrá decir, y pues la verdad está muy padre.
2: ¿Se siente orgullo hacer la suerte charras?
4: El orgullo se siente mucho, claro, vestida de Adelita. Las maestras, mis papás. Allá en Puebla, en el Nacionalito 2026, nos fue muy bien, quedamos en 9.º lugar de 45 equipos, estamos en el top 10. Al torneo Mujer Charra en Monterrey, en octubre, la verdad todavía no sé muy bien la fecha, pero sí, vamos a charrear a las 7:30 p.m, acompañando a Rancho El Soyate. Van 8, somos 8 integrantes en nuestro equipo.
2: ¿Ya están listos los caballos?
4: Claro.
2: ¿Frijolito está al 100? También. Frijolito es el caballo de Jimena y los vamos a ver en plena acción. También tendremos la oportunidad este sábado 15 de agosto a las 7:00 p.m. en el lienzo Charro de los Villarreal. Ya nos vamos. Gracias por su compañía. Que tenga un excelente y maravilloso día. Hasta mañana.
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14: El corazón de un camarón se encuentra ubicado en su cabeza, cerca de su sistema digestivo y otros órganos vitales.
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14: Las lunas de Marte se llaman Fobos y Deimos, nombres que significan miedo y pánico en la mitología griega antigua clásica.
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15: Muy buenas tardes, tenga usted muy buenas tardes. Es la 1:00, pero en punto en el tiempo del Centro de México. Y yo soy Mario Ávila, transmitiendo para usted en el espacio de Joaquín López Dóriga y para toda la República a través de 97 estaciones de radio en todo el país. Antes de ir con todo lo que tenemos preparado para usted, vamos directamente a Colombia. En este momento, el presidente de la Espriella se dirige a la nación. Llegan al puesto de mando unificado. Vamos a tener esta conferencia que está dando en vivo, como le digo, el presidente Espriella, tras el terremoto que sacudió a una buena parte de Colombia esta mañana, a las 7:34, según registran los relojes sismológicos. La zona afectada está al sureste de la capital colombiana, al sureste de Bogotá, cerca de Cali, aunque todavía no se tiene precisión de lo que hubiera ocurrido en Cali, hay zonas claramente más afectadas. Si tenemos ya enlace con lo que dice el presidente de Colombia, vamos con él, vamos a escuchar.
16: Situación de emergencia que será suscrita en el transcurso del día. Nos reunimos todos los ministros y los funcionarios de la unidad y de otras instancias para aprobar esa declaratoria de emergencia que nos servirá para atender de la manera que corresponde este desastre natural. Asimismo, se conformaron equipos de trabajo, cada uno encabezado por un ministro y por el señor vicepresidente, que se desplazarán a los distintos departamentos afectados. Y bajo esa dirección del señor vicepresidente y los señores ministros, se va a ejecutar todo el trabajo con las distintas instancias públicas.
15: Bueno, pues esto es algo de lo que dice el presidente de la Espriella en estos momentos en Bogotá, que es la capital, la que ha establecido como su centro de operación para atender esta tragedia. Ya había referido yo, Laura, a las 97 estaciones y en los Estados Unidos.
17: Así es, en California, Arizona, Texas, Nueva York, Illinois, Georgia, Utah, Kansas, Oklahoma, Carolina del Norte y del Sur, Tennessee, Oregon, Colorado y Florida. Y en Telefórmula Estados Unidos, a través de las cadenas Xfinity Latino y Latino View.
15: Y estamos también, Lau.
17: Estamos también en Telefórmula, en Easy Canal 121, Sky Canal 157 y 1157, Total Play Canal 161, Mega Cable Canal 153 y en Dish nos encuentra en el 354.
15: Y recuerde usted que también nos puede seguir a través de todas las plataformas, claro está, de nuestro sitio en radioformula.com.mx, en el canal de YouTube de Grupo Fórmula y a través de López Dóriga. Y hoy, Lau.
17: Hoy es lunes 10 de agosto del año 2026. Han transcurrido ya 221 días y faltan 144 y se termina este año. Corre la semana número 33.
15: Me da mucho gusto saludarte el día de hoy, Lau. ¿Cómo estuvo el? Ah, bueno, ni fin de semana, ¿no? Como vacación, ¿no?
17: La vacación, pero como dice el jefe, pues sí, a veces son necesarias, aunque sí. No sean merecidas, mi Mario.
15: Pues bienvenida, Laura. Muchas gracias. Mucho gusto que estés acá.
17: Muy buenas tardes.
15: Y a ustedes les saludo con mucho gusto. No está Joaquín el día de hoy, estará acá el día de mañana. Pero bueno, pues como siempre, con todo el gusto de saludarle. ¿Quién celebra su santo hoy, Lau?
17: Hoy estamos festejando a Lorenzo, Baza y Agatónica. Muchas felicidades a todos ellos.
15: Bueno, pues muchas felicidades a Lorenzo Córdoba, a Lorenzo Azcárraga, pues con mucho afecto, un saludo. Hoy es el Día Mundial del León, fíjese usted, y el Día Internacional de el Biodiesel. Cumpleaños de Manuel, nuestro querido Manuel Fernández Landero, de Manolo, un gran compañero de trabajo, pero además un gran músico también. Y bueno, pues es cumpleaños también de Luis Videgaray, y pues sí, hoy son los cumpleaños, ¿no?, que se mencionan, y mañana.
17: Y mañana vamos a festejar a Clara de Asís y a Tiburcio, pero mi Mario, si me permites, yo quiero felicitar a una niña que queremos mucho y que se llama Emilia, y que tuvo su cumpleaños este sábado.
15: Ah, muchísimas gracias.
17: María Emilia Vega.
15: Gracias, gracias.
17: Que la queremos tanto y pues muchas felicidades, que tengas un año muy bonito. Y hoy también, si me permites, a mi hermana Claudia Martínez Madrazo, que eso cumple. Felicidades.
15: Ah, no, pues ya estuvo.
17: Completo.
15: Bueno, saludo con mucho gusto a todo el equipo que hace posible no solamente esta, sino todas las emisiones informativas de Joaquín López Dóriga. Ana Berta Coronado, Óscar Satarain, el ingeniero Víctor Malpica, Juan José Padrón, Georgina Trejo Briseño, Sandra Jiménez, José Manuel García, y en la televisión, Alonso Mancera, Diana Chávez Piña, Javier Mejía, Miguel Ángel Sánchez Telles, Diana Morales, Laura Flores y Regina Rosillo. Bueno, pues como le informaba, suman ya más de 100 muertos por el terremoto ocurrido hoy a las 7:34 de la mañana al sureste de Bogotá, en Colombia. Se ha decretado estado de emergencia y desastre nacional. Las labores de rescate se multiplican. Activan ya un corredor humanitario para atender a damnificados. La presidenta de la República, la presidenta Sheinbaum, ha ofrecido ya a la ayuda de nuestro país a toda la nación colombiana. Michoacán reactiva exportaciones de aguacate a los Estados Unidos tras el freno temporal que se tuvo. Jueces rechazan más amparos en contra del examen de control de la UNAM. La presidenta abre la puerta para ajustes a la propuesta de derechos de las audiencias. Mañana, una mañana caótica en las inmediaciones de la megalópolis por un accidente en Ecatepec y bloqueo en la carretera México-Puebla. Y en el resto del mundo, Laura.
17: Venezuela ofrece ayuda a Colombia, sacudido hoy por un fuerte terremoto. A 46 días, justamente el terremoto que golpeó territorio venezolano, se sintió en Maracaibo. Alerta en Columbia Británica, en Canadá, por estos incendios forestales que se propagan rápidamente. El presidente Trump responde a Irán que Estados Unidos también quiere una indemnización por daños. Advierten expertos de la ONU que genocidio continúa sin tregua en Gaza con 1.200 muertos en 10 meses. Ceuta reclama al gobierno español un plan para recuperar la normalidad tras esta invasión de marroquíes. En un momento le doy todos los detalles.
15: Es la 1:07 en el tiempo del centro de la República Mexicana. Vamos a hacer una pausa y de regreso le tengo toda la información sobre lo ocurrido en Colombia y claro está lo que pasa en nuestro país. Ya volvemos.
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9: El chocolate puede matar a los perros porque contiene teobromina, sustancia que afecta a su corazón y su sistema nervioso.
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0: Es la 1:11 p.m. Esto es lo que ocurrió esta mañana en Colombia. Rodolfo Rodríguez.
1: Un temblor de magnitud 7,4 sacudió gran parte de Colombia, según el Servicio Geológico Colombiano, y las autoridades informaron de daños en varias ciudades como Manizales, Cali y Pereira. El temblor ocurrió a las 7:34 de la mañana, hora local, y tuvo como epicentro la localidad de San José del Palmar, en el departamento del Chocó, a una profundidad de 82 kilómetros.
0: De inmediato iniciaron las expresiones de apoyo y solidaridad en distintos países. Israel Aldave.
2: Ya vamos. Hola, ¿qué tal, Mario? Gracias. Muy buenas tardes. Como tú lo señalas, previo a la conferencia de prensa matutina, la presidenta Claudia Sheinbaum fue informada sobre esta situación lamentable ocurrida allá en el hermano país de Colombia. La titular del Ejecutivo, Mario, ofreció su total respaldo al gobierno colombiano.

0: detalles de esto que al parecer, por el correr de estas últimas horas, es algo realmente mayor. Digamos, no es un sismo cualquiera. Ya estaremos en ello. Mientras tanto, al final se logró el restablecimiento parcial del aguacate, de la exportación del aguacate. Marcos Morales.
1: Mario, buena tarde. En esta ocasión para informarte que el pasado fin de semana se ha restablecido de manera parcial la exportación de aguacate michoacano a los Estados Unidos, luego de acuerdos entre autoridades federales, estatales y la embajada estadounidense, sobre todo en materia de seguridad. Se espera que ya en las próximas horas comiencen a llegar los primeros frutos al vecino país del norte. En breve los detalles.
0: Gracias, Israel. Sobre esto, ¿qué dijo la presidenta?
2: La presidenta Mario reconoció esta mañana que esta suspensión temporal de la importación de aguacate a los Estados Unidos fue porque los inspectores norteamericanos que verifican la calidad de esta fruta fueron amenazados por un grupo delincuencial. Por ello informó que se reunió con los empresarios más importantes del sector aguacatero y todos los miembros del Gabinete de Seguridad Nacional, con quienes se diseñó una nueva estrategia para brindar mayor seguridad a esa entidad. Le adelanto, Mario.
0: Gracias, Israel. Lisbeth Hernández, ¿en qué va la situación de la UNAM?
3: Muy buenas tardes, Mario. Reportamos en vivo desde la Universidad Nacional Autónoma de México porque continúan las protestas de los aspirantes y también crecen las inconformidades tanto de quienes van a realizar el examen de control como de quienes su prueba fue cancelada. Todos los detalles en unos minutos.
0: Gracias. Felicitos Trujillo, lo ocurrido en Los Mochis.
4: Elementos de la Guardia Nacional fueron agredidos por civiles armados anoche en la ciudad de Los Mochis, al norte de Sinaloa. De acuerdo con el reporte oficial, la agresión fue repelida con apoyo del grupo interinstitucional. Esto derivó en la detención de 8 personas y el aseguramiento de armas. Durante el enfrentamiento, 4 de los presuntos delincuentes resultaron lesionados y recibieron atención médica. Mario, todos los detalles más adelante.
0: Muchas gracias, gracias. Felicitos, David Galván, pero se enviaron refuerzos, te escuchamos.
5: Mario, muy buenas tardes. La Secretaría de Marina informó el despliegue de 1,700 elementos en la ciudad y puerto de Mazatlán con el objetivo de reforzar la seguridad en ese municipio en Sinaloa. Este nuevo envío de personal se da en el marco de una serie de acciones violentas en la región, con el asesinato de 7 personas en lo que va de agosto, además del hallazgo de un cuerpo sin vida y con señales de violencia en esa localidad. En breve te platico.
0: Gracias, Rocío Galván. El caso del combustible ilegal y del entorno Rufo Apple.
6: Hola Mario, te saludo. Te informo que Guadalupe Fernández, apoderada legal de la empresa Ingemar, cuya propiedad es el exgobernador Ernesto Rufo Apple, fue vinculada a proceso, detenida por su responsabilidad en este caso de huachicol fiscal. Los detalles de esta información te los platico más adelante.
0: Muchas gracias. Por un lado, la buena noticia del restablecimiento parcial de la exportación de aguacate, buena noticia para Michoacán, pero del otro lado, pues continúan temas de inseguridad. Marcos Morales.
1: Mario, muy buena tarde. En esta ocasión para informarte que en la zona sur de la ciudad de Morelia, el pasado fin de semana fue asesinado a balazos el jefe de tenencia de Santiago Undameo, Arturo Herrera, de 42 años de edad. En este atentado, otro civil también perdió la vida y un tercero quedó lesionado. La fiscalía continúa con las investigaciones. Hasta el momento no hay personas detenidas. En breve los detalles.
0: Gracias, Jenny Valencia, lavado de dinero.
7: Hola, ¿qué tal, Mario? Te comento que la Secretaría de Hacienda fortalece el Régimen Nacional para la Prevención del Lavado de Dinero con la publicación en el Diario Oficial de la Federación de las reglas de carácter general de la Ley Federal para la Prevención e Identificación de Operaciones con Recursos de Procedencia Ilícita. El detalle más adelante.
0: Muchas gracias, David Galván, este aseguramiento.
5: Como bien comentas, Mario, se dio a conocer que este domingo arribó una unidad de superficie de la Armada de México con la presunta cocaína asegurada el viernes en aguas del Océano Pacífico al sur de Acapulco. Se detalló que la embarcación menor con 6 tripulantes, 3 de ellos de nacionalidad ecuatoriana, trasladaba no una tonelada, sino más de 2 toneladas de cocaína que se encuentra ya a disposición de la Fiscalía General de la República. Más adelante, los detalles.
0: Tere, ¿qué ocurrió en el penal de Morelos?
8: Mario, muy buenas tardes. Te saludo con muchísimo gusto desde el estado de Morelos. Se registró una riña en el centro de reinserción social ubicado en el poblado de Atlacholoaya, en el municipio de Xochitepec, en la entidad, que dejó como saldo una persona privada de su libertad sin vida, mientras que se ha dado a conocer que 3 personas están involucradas. Más adelante con todos los detalles.
0: Gracias, Jenny Valencia. El Comercio Internacional, te escuchamos.
7: Te informo, Mario, que la Secretaría de Economía dio a conocer que buscará evitar que China imponga de manera definitiva cuotas compensatorias a las exportaciones mexicanas de

0: Especana, luego de que el Ministerio de Comercio de ese país determinara preliminarmente márgenes antidumping de entre 17.8% y 51.6% para los exportadores mexicanos, es la información.
1: Gracias, nuevas denuncias del presidente nacional del PRI, Ulises. Ulises Soriano.
2: Mario, muy buenas tardes. Una vez más, Alejandro Moreno recurrió a Estados Unidos. Esta vez, el senador y dirigente nacional del PRI presentó una denuncia ante el Departamento de Estado contra tres consejeros del Instituto Nacional Electoral. Moreno pide que sus actuaciones sean revisadas bajo la ley Global Magnitsky, al acusarlos de que afectan la libertad de expresión. Y no piensa quedarse ahí. Y adelantó que también llevará su inconformidad ante organismos internacionales. Y Mario, más adelante todos los detalles.
1: Gracias. Mire, antes de ir a esta información, de verdad decirle, en la cercanía que se pueda tener con los hijos, una de las formas más recurrentes en estos tiempos para involucrar a jóvenes en actividades ilícitas u otras es a través de ofertas de empleo. Hay que acompañarles en lo que se pueda, es decir, en ver que la empresa pues sea real, que exista, porque mire lo que ha ocurrido en Jalisco nuevamente, UCI Toledo.
3: ¿Cómo estás, Mario? Continúan desaparecidas las jóvenes Violeta y Melissa tras aceptar una presunta oferta de trabajo en Puerto Vallarta. Sus familias temen que pudieran ser víctimas de reclutamiento por parte del crimen organizado. Detalles más adelante.
1: Muchas gracias. Y sobre la explosión ocurrida la semana pasada, Tere Flores, ¿en qué va?
4: Mario, muy buenas tardes. Te saludo con muchísimo gusto desde el estado de Morelos. Tras el siniestro registrado por una explosión, tras una fuga de gas LP de una pipa en la colonia Las Granjas, en el municipio de Cuernavaca, en donde 22 personas resultaron lesionadas, 5 personas han sido dadas de alta. Una adolescente de tan solo 15 años fue trasladada a Texas, a los Estados Unidos, para recibir atención. Se han recibido en la fiscalía 31 denuncias. Más adelante con todos los detalles.
1: Muchas gracias, Tere. Laura Pérez Cisneros.
5: Gracias, Mario. Estados Unidos, Panamá, Chile, Ecuador y El Salvador alistan la ayuda humanitaria por este terremoto en Colombia. ¿Qué tal Gustavo Petro, que en sus redes dio órdenes para atender esta situación como si fuera a un presidente? Hay que recordarle, señor Petro, usted terminó su gobierno el pasado 7 de agosto. El presidente ahora es Abelardo de la Espriella. Ecocidio, fuga de petróleo de un buque cisterna en costas de Omán, abarca ya 390 kilómetros cuadrados. Washington ha revocado ya más de 175,000 visados extranjeros durante el segundo mandato de Trump. Y advierte el director de Meta, Mark Zuckerberg, que el mayor riesgo de la IA es que una sola entidad tenga el control sobre ella. Mi Mario.
1: Gracias, Laura. El dólar interbancario en estos momentos se vende en 17.14, el de casas de cambio en 17.12, en los bancos 17.54. Le repito. El interbancario 17.14, casas de cambio 17.12, en los bancos 17.54. Y en nuestro país el euro se vende en 19 pesos con 79 centavos. Una pausa, volvemos.
5: Estimadas, mucho más. Soy aquí con López Origa, hoy con Mario Ávila. Le recuerdo, siga todos los comentarios de Joaquín en sus redes. Aquí en Grupo Fórmula ya estamos más que listos porque le damos poder a tu voz.
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17: 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Esto para mantenerse alerta ante posibles depredadores que acechan en la sabana africana.
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18: El corazón del camarón está localizado en su cabeza, cerca de su sistema digestivo y otros órganos vitales muy importantes.
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20: Es la 1:00 p.m. con 25 minutos en el tiempo del centro de la República Mexicana. Bueno, ¿qué es lo que ha ocurrido en Colombia? Ya le hemos dado algunos avances, inclusive tuvimos un enlace en vivo al discurso que daba el presidente de la Espreya. Vamos con el recuento de lo que a partir de las 7:34 p.m. cambió la vida para los colombianos.
21: Eran las 7:34 a.m. cuando empezaron los movimientos. Un fuerte temblor se sintió en distintas zonas del país. Minutos después, el Servicio Geológico Colombiano confirmó inicialmente una magnitud de 6.7 con una profundidad de 82 kilómetros y epicentro en San José del Palmar, en Chocó. Pero minutos después llegó una actualización que confirmó que el movimiento fue más fuerte de lo que se creía. 7.4 de magnitud con una profundidad de 104 kilómetros, convirtiéndose en el sismo más fuerte registrado en Colombia en los últimos 10 años. Mientras que en Bogotá se realizaba la evacuación natural de las personas que estaban en las oficinas, empezaron a conocerse las primeras imágenes de las afectaciones. Llegó desde Manizales, específicamente desde la Catedral Basílica Metropolitana de Nuestra Señora del Rosario, en el centro de la ciudad. En Bogotá, el alcalde Carlos Fernando Galán confirmó que hasta ese momento no se registraban emergencias, pero el escenario era distinto en otras zonas del país. En Cali, el alcalde Alejandro Eder reportó por lo menos 20 estructuras colapsadas y pidió apoyo a Bogotá y Medellín con rescatistas.
22: Por lo menos 20 estructuras colapsadas en Cali con personas atrapadas. Le he solicitado apoyo al alcalde de Bogotá y al alcalde de Medellín con rescatistas.
21: Una de las imágenes más fuertes llegó desde el Aeropuerto Internacional Matecaña de Pereira. Ante la emergencia, el presidente Abelardo de las Priella convocó de inmediato un Comité Nacional para el Manejo de Desastres y viajó a Bogotá para atender personalmente la situación.
0: Departamentos más afectados, que son, de acuerdo con los reportes preliminares, el departamento del Chocó con 9 municipios, Caldas con 8 municipios, Valle del Cauca con 2 municipios, Risaralda particularmente con 2 municipios y Quindío.
20: Bueno, pues para ubicarle aproximadamente de dónde ha ocurrido esto, si tenemos a Bogotá, capital colombiana, al centro del país, abajo a la izquierda, digamos, si lo estamos viendo de frente del mapa, es decir, al sureste está Cali. Y al sureste de Cali, es decir, de nueva cuenta hacia el litoral, está San José del Palmar, que ha sido el epicentro de este terremoto. Y todo ello se le conoce como el Valle de Cauca. Es una zona amplísima que va desde Bogotá hasta el litoral. Entonces, teniendo a Bogotá al centro del país, al sureste se encuentra Cali y al sureste se encuentra San José del Palmar, que es en donde ha ocurrido todo. Y ahí está Sebastián Grajales, a quien saludamos con gusto.
1: Parte de las autoridades, el gobernador de Risaralda se ha pronunciado hace unos segundos antes de que en el comando de la Policía Metropolitana de Pereira se entregue un balance oficial luego de la 1:30 de la tarde. Voy a intentar, para que ustedes escuchen, el reporte que ha entregado Juan Diego Patiño, gobernador de Risaralda, luego de un diálogo que ya sostuvo con el presidente de la República, Abelardo de las Priella. Algunas peticiones importantes, como por ejemplo una planta eléctrica para el Hospital Santa Mónica en Dos Quebradas, debido a que está sin fluido eléctrico y este centro asistencial atiende a muchas poblaciones del municipio industrial. Esto dijo el gobernador de Risaralda hace unos segundos.
15: Hace un momento estábamos reunidos en un PMU con el señor presidente y vicepresidente, las autoridades reportando de lo que ha acontecido aquí en la ciudad de Pereira, en el departamento de Risaralda. Lastimosamente no hemos tenido mucho contacto por las fallas en las comunicaciones que así ha tenido a la fecha. En ese momento estamos instalando un PMU del departamento de Risaralda, pidiendo los reportes de los otros municipios de este territorio. Y bueno, ya acordamos con el señor presidente de la República la solicitud hecha de una planta eléctrica para el Hospital Santa Mónica, que es el hospital que atiende el segundo municipio más grande del departamento, que en ese momento se encuentra sin fluido eléctrico.
1: Bueno, pues también están pidiendo carpas, ayuda al gobierno nacional para que se instalen en estas zonas aledañas a los hospitales que hoy están operando de la situación que se tiene con los principales centros asistenciales del área metropolitana. La clínica Confamiliar es la que más ha sufrido afectaciones en su infraestructura, pero incluso ahí en el parqueadero están tratando de acomodar carpas para atender a una cantidad impresionante de personas que han resultado lesionadas en medio de este terremoto. Seguimos recorriendo, hay un edificio, que esto no sé si ya lo habíamos reportado, no entenderán por el tema de señal, que colapsó enseguida de la alcaldía de Pereira en la plaza de Bolívar. Estamos a la espera de la confirmación de las autoridades para saber si hay personas atrapadas en esta zona.
20: El último reporte que se tiene de víctimas fatales es de 111 y 87 personas heridas. Quiero tomar un momento para agradecer a nuestros colegas colombianos, colegas de los medios, particularmente de Radio Caracol, a Paulina Morales y a Eddie Mosquera, por el acceso a los reportes que le hemos presentado y algunos otros enlaces que ya tendremos a lo largo de este espacio. Gracias a Radio Caracol. Siempre hemos trabajado en conjunto con Grupo Fórmula, así es que un saludo hasta allá. Y saludo también a Jaime Ortega, quien es periodista, corresponsal de Grupo, de la Agencia Informativa EFE para Grupo Fórmula. ¿Qué tal, Jaime? Muy buenas tardes.
23: Hola Mario, buenas tardes para ti y para todos los radioescuchas del Grupo Fórmula. La verdad la situación en Colombia es bastante complicada. Ya han transcurrido 7 horas exactamente desde que se produjo el terremoto. El país fue sorprendido esta mañana a las 7:34 de la mañana con este sismo. que el Servicio Geológico Colombiano dice que fue de 7.4 de magnitud y a una profundidad de 103 kilómetros. Inicialmente se había hablado de 82, pero luego en un segundo boletín precisó que fue a 103 kilómetros en la localidad de San José del Palmar, en el departamento del Chocó. La zona donde ocurrió el terremoto, el epicentro, está bastante alejada del resto del país. Es una región selvática en la región de la costa del Pacífico, pero dado la magnitud tan fuerte y la profundidad, se sintió en todo el país e incluso en Bogotá, donde por suerte no hubo daños ni víctimas que lamentar, pero sí las hay en otras ciudades de Colombia, como sí, por ejemplo Cali, que hace solo 3 días fue sede de la investidura del presidente Abelardo de la Espriella, quien hoy informó que la cifra de muertos está en este momento en 111 y 87 heridos en todo el país. También hubo graves daños en Pereira, como escuchábamos ahora, que es la capital del departamento de Risaralda y que fue también una de las más afectadas hace 27 años con el terremoto de Armenia en 1999. El gobierno colombiano, pues evidentemente, se vio sorprendido, como todo el país.
20: A 72 horas, ¿no, Jaime? De haber asumido el poder prácticamente, 72 horas.
23: Exactamente, yo no les había dado ni tiempo de asentarse, estaba todavía en aquellos movimientos de nombrar ministros, nombrar funcionarios. De hecho, el presidente Abelardo de la Espriella no había venido por primera vez a Bogotá como presidente electo, como presidente ya en ejercicio. Esta mañana llegó y dio una rueda de prensa y dispuso que todas las capacidades del Estado se movilicen para atender a las víctimas, tanto a las personas que sufrieron lesiones, que perdieron su vivienda, y para ayudar a las alcaldías de estas ciudades. Los daños están concentrados en 5 departamentos, que son Valle del Cauca, Chocó, Risaralda, Quindío y Caldas. Estos últimos son la zona cafetera del centro del país y, bueno, continúan las tareas de rescate y esperemos que la cifra de víctimas no suba mucho más de lo que está en este momento. Bien. Pero de todas maneras hay mucho nerviosismo entre todas las personas en Colombia porque tienen muy reciente las imágenes del terremoto de Venezuela del 24 de junio.
20: Bien, pues Jaime, muchísimas gracias por este reporte.
23: Muchísimas gracias a ustedes, Mario. Buena tarde.
20: Gracias, muy buenas tardes. Y de lo que leía antes de iniciar el espacio informativo, no comparten la misma placa tectónica. Digamos en este caso Venezuela y Colombia, pese a la cercanía, a limitar a ser países colindantes, pero de alguna manera pudiera relacionarse el fenómeno. Ya hablaremos con un sismólogo para que nos comente, pero no es la misma placa tectónica. Como le digo, desde los primeros minutos comenzaron las expresiones de apoyo de distintos presidentes en el mundo y fue el caso de la presidenta Sheinbaum. Israel, te saludo con mucho gusto de nueva cuenta. Ahora sí, adelante.
2: Sí, Mario, ¿qué tal? Gracias. Muy buenas tardes. En efecto, como tú muy bien lo señalas, la presidenta de México, Claudia Sheinbaum, previo a la conferencia de prensa matutina, fue informada respecto a este terremoto que azotó a Colombia. Al iniciar la conferencia de prensa matutina ya en Palacio Nacional, la presidenta Sheinbaum Pardo envió el siguiente mensaje al pueblo colombiano. Le dijo que está muy pendiente de lo que necesiten y que a través de la embajada también se estará pendiente de los mexicanos que viven en esa nación sudamericana.
3: Nos enteramos hace un momento del grave sismo en Colombia. Todavía no tenemos más información, pero estamos muy atentos, tanto con nuestra embajada allá como con el embajador aquí, y por supuesto todo el apoyo que requiera, si es necesario, el pueblo de Colombia, ahí vamos a estar.
2: Dijo la presidenta Sheinbaum Pardo, Mario, que a lo largo del día iba a tener reuniones con el canciller mexicano Roberto Velasco y con otros involucrados en el tema para ver de qué manera se envía ya cuanto antes el apoyo al pueblo colombiano. El reporte, Mario.
20: Muchas gracias. Gracias, Israel. Muy buenas tardes. Óscar Zúñiga, ¿qué se sabe de la presencia o no de mexicanos en esta zona al sureste de la capital colombiana?
5: Gracias, Mario. ¿Qué tal? Muy buenas tardes. Y precisamente tras el sismo magnitud 7.4 registrado la mañana de este lunes en Colombia, el gobierno mexicano, a través de la Secretaría de Relaciones Exteriores, manifestó su solidaridad con el pueblo y gobierno de Colombia e informó que se mantiene en seguimiento constante de esta situación. La Cancillería mexicana, Mario, confirmó que ya estableció contacto directo con su contraparte colombiana para reiterar la disposición del país de brindar todo el apoyo que sea requerido para atender la emergencia. Hasta el momento, las autoridades mexicanas informaron que no se tiene reporte de personas con nacionalidad mexicana afectadas por el movimiento telúrico. Asimismo, la Cancillería emitió un llamado a las y los connacionales que se encuentren en territorio colombiano a mantenerse informados únicamente a través de los canales oficiales. Mario, el reporte.
20: Muchas gracias, Oscar. Es la 1:37 en el tiempo del centro de la República Mexicana. Vamos a una pausa, Laura, y de regreso estaré platicando con un especialista, con un sismólogo, sobre lo ocurrido en Colombia. Laura.
6: Hay mensajes, pero primero le informamos que el terremoto de magnitud 7.4 que sacudió hace unas horas Colombia también se ha sentido en Ecuador y Panamá. Hay mensajes.
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28: Una cosecha histórica es la que ha logrado la delegación mexicana en los Juegos Centroamericanos y del Caribe en Santo Domingo 2026. Tras este fin de semana concluir con un total de 407 preseas, 167 oros, 125 platas y 115 bronces. Mediante un comunicado, la CONCACAF, la UEFA y la Confederación Asiática de Fútbol dieron su punto de vista en relación a Gianni Infantino. Exigimos que se honre esa unidad ahora y que se ejerza un liderazgo que sirva al fútbol, en lugar de pretender imponerse sobre él. Un comunicado firmado por las tres confederaciones, que sumarían un total de 136 votos, por lo que la probabilidad de que Gianni Infantino se mantenga como presidente de la FIFA para el próximo año cada vez parece más remota. Informó José Luis Cuevas. 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

0: Es la 1:41 en el tiempo del centro de la República Mexicana. Saludo con mucho gusto al doctor Luis Quintanar, investigador del Departamento de Sismología del Instituto de Geofísica de la UNAM. Doctor, ¿cómo le va? Muy buenas tardes.
1: Muy gracias. Buenas tardes a usted y a su auditorio.
0: Gracias por aceptar esta conversación para el programa. Doctor, ¿qué es lo que ocurrió esta mañana? Ahora sí que desde el ángulo y el enfoque científico.
1: Bueno, lo que ocurrió fue que hubo un sismo de magnitud 7.4 asociado a la interacción de las placas tectónicas, como ocurre a lo largo de toda la costa del Pacífico en el continente americano, en el que una placa oceánica se mete o subduce por abajo de una placa continental. Lo que produjo ese fenómeno fue la liberación de energía en forma de un sismo de magnitud 7.4 en una zona donde previamente no se tenía registrado ningún evento de esa magnitud. Es decir, sí había sismicidad, pero no de esa magnitud.
0: O sea, sí es una zona sísmica, pero nunca a este grado.
1: Exactamente, es la zona sísmica asociada, como digo, a lo largo de toda la costa del Pacífico del continente americano, a subducción de placas oceánicas por abajo de placas continentales. En este caso en particular, estamos hablando de la subducción de una placa que se llama placa de Nazca por abajo de la placa de Sudamérica.
0: Que no tendría nada que ver o algo que ver con el caso venezolano de hace poco más de un mes.
1: No, definitivamente, porque el caso del sismo de Venezuela ocurrió también debido a interacción entre dos placas, pero placas diferentes. En aquel caso fue la placa del Caribe con la placa de Sudamérica, y en este caso es una placa oceánica en el Pacífico mexicano. En aquel sismo de Venezuela fue la placa en el Caribe.
0: Doctor, para el Instituto de Geofísica de la UNAM, ¿cuáles serían los hallazgos más importantes hasta el momento? Porque sabemos que son fenómenos de largo estudio, pero hasta el momento, ¿qué es lo que más les ha llamado la atención de lo ocurrido hoy?
1: Bueno, básicamente la profundidad de este sismo. Normalmente nosotros estamos acostumbrados a que los sismos, sobre todo en esa parte del continente sudamericano, en Colombia de manera específica, los sismos más grandes de mayor magnitud se dan ligados, más cercanos a la costa. En este caso fue un sismo que ocurrió tierra adentro en Colombia, y a una profundidad del orden de los 100 kilómetros. Es decir, todos los sismos, los grandes sismos destructores que ocurren a lo largo de la costa tienen profundidades de 10, 15 y hasta 20 kilómetros máximo. En este caso estamos hablando de un sismo que ocurrió a más de 100 kilómetros de profundidad y en una zona donde, si bien existía registro de sismicidad, no, nunca había sido de una magnitud tan grande como la ocurrida esta mañana.
0: A ver, doctor, si puedo inferir a partir de lo que usted expone con toda claridad. Siendo este sismo o el origen de este sismo tan profundo, o sea, 100 kilómetros, que difícil imaginárselo hacia el centro de la Tierra, pero bueno, 100 kilómetros, ¿quiere decir que otras capas superiores habrían absorbido parte de la fuerza de este movimiento y aún así llegó a 7.4?
1: Bueno, parte es cierto. Sin embargo, aquí tenemos que considerar que si bien el sismo tuvo esa profundidad y probablemente hubo una absorción de la energía, debemos de considerar que un sismo, mientras más profundo es, las intensidades mayores alcanzan áreas mucho más grandes. Es decir, no es lo mismo que un sismo de esa magnitud hubiera ocurrido a 20 kilómetros de profundidad, en cuyo caso sí, las intensidades hubieran sido muy grandes, pero el área comprometida hubiera sido menor, que en el caso que nos ocupa, que es un sismo de mayor profundidad, en donde con una magnitud de 7.4, obviamente las grandes intensidades van a abarcar un área mayor. Y de ahí el reporte que se tienen de la amplia área que abarcaron los daños provocados por este movimiento.
0: Entonces, doctor Quintanar, ¿existe alguna correlación que a mayor profundidad es mayor el área afectada y viceversa.
1: Sí, efectivamente, mientras mayor es la profundidad del sismo, el área afectada es mayor para una misma magnitud. Es decir, si el sismo es menos profundo, el área afectada va a ser menor. Y otra cosa que sí es importante recalcar para el caso de esto, de sismos de esta profundidad, es que el número de réplicas es considerablemente menor que en el caso de los sismos menos profundos. Nosotros estamos acostumbrados, por ejemplo, a ver aquí en México que un sismo de 15, 20 kilómetros, como los ocurridos recientemente en Chiapas o en Guerrero, producen cientos y a veces hasta miles de réplicas. ¿Por qué? Porque son sismos menos profundos. En el caso de sismos tan profundos como en el caso de Sudamérica y a una mayor profundidad, lo que se ve, lo que se observa, es que el número de réplicas disminuye considerablemente. Entonces, digamos, una primera conclusión es que no podemos esperar un gran número de réplicas después de este sismo, aunque sí pueden ocurrir,
0: Bien,
1: evidentemente.
0: pues doctor Luis Quintanar, muchas gracias por haber estado con nosotros. Muy buenas tardes.
1: Gracias a ustedes, a sus órdenes.
0: Gracias. El doctor Quintanar es investigador del Departamento de Sismología del Instituto de Geofísica de la UNAM. Y para quien nos sigue por la radio o cualquier otra plataforma, pero simplemente con audio, decirle que las imágenes que hemos compartido pues muestran situaciones similares a lo que se vio en la Ciudad de México en el 2017 o inclusive en algunos puntos, ¿no? Para no tampoco exagerar el tema, en el 85, es decir, edificios totalmente derrumbados, es decir, montañas de escombros ya, de ladrillo, de concreto, de varilla, no quedó nada, como dicen por ahí, piedra sobre piedra. Hay otras zonas en donde los edificios tienen daños estructurales, pero aún se mantienen algunos en pie. Lo que quiero expresar y comunicar a quienes nos siguen auditivamente es eso, que sí estamos hablando de un evento mayor. Laura.
2: El secretario de Estado, Marco Rubio, informó que la administración Trump está monitoreando de cerca este terremoto que azotó Colombia y está ya listo para apoyar al pueblo de Colombia, al pueblo de Colombia y a la administración del presidente Abelardo de la Espriella.
0: Una pausa, volvemos.
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6: En Morelos se fortalece la capacidad del campo para poder impulsar exportaciones agroalimentarias. Productos morelenses llegan actualmente a 15 países. Se ha dado a conocer esta capacidad productiva y comercial del campo para poder ampliar su participación en mercados internacionales mediante certificaciones, acompañamiento técnico, infraestructura y vinculación comercial. Morelos actualmente exporta productos frescos y procesados a destinos de América, Europa, Asia y Medio Oriente. Entre los principales productos se encuentra el aguacate, jitomate de especialidad, pepino, higo, pitahaya, cebolla, frutas deshidratadas, bioinsumos y destilados de agave.
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8: Considerada un árbol sagrado por los antiguos mayas, la ceiba es un gigante de las selvas tropicales americanas. Sus ramas se extienden hacia el cielo, formando una sombrilla natural que protege el sotobosque. De sus semillas se extrae el capoc, una fibra ligera utilizada en textiles. Es un símbolo de conexión entre el cielo, la tierra y el inframundo.
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0: Fue la 1:00 p.m. con 52 minutos. Este tema de Miguel Bosé, Olvídame Tú, es extraordinario, pero acompañado de Marco Antonio Solís, el Buki, qué maravilla. Ya escuchó usted un fragmento. Pues más adelante quizá pueda buscarle en alguna plataforma. Muy, muy buen tema. Bueno, pues este fin de semana fue de buenas noticias para los aguacateros, si no en toda la capacidad o si no en lo deseable, al menos sí en lo posible. ¿Por qué? Porque las exportaciones comenzarán a transitar de nueva cuenta. ¿Qué es lo que informó la presidenta en la mañana, querido Israel Aldave? Adelante, te saludo de nueva cuenta.
1: Hola Mario, ¿qué tal? Gracias, muy buenas tardes de nueva cuenta. Como tú lo señalas, hoy la presidenta de México, Claudia Sheinbaum, reconoce, Mario, que esta suspensión temporal de la exportación de aguacate mexicano a los Estados Unidos fue producto de que los inspectores que trabajan justamente en el estado de Michoacán, inspectores norteamericanos que verifican la calidad de esta fruta, pues que fueron amenazados por un grupo delincuencial. Dijo que más adelante será el Gabinete de Seguridad quien dé cuenta, pues, de quién se trata este grupo criminal y también las amenazas que recibieron estos inspectores norteamericanos. La situación ya ha cambiado. Se señaló desde el pasado viernes de mayo que se retomaba esta exportación de aguacate mexicano. Sin embargo, dijo la presidenta Sheinbaum Pardo que ella, a través de su gabinete de seguridad, sostuvo un encuentro con los principales empresarios aguacateros para rediseñar todo lo que tiene que ver con una estrategia para brindar mayor seguridad a distintos puntos de la entidad michoacana. Y esto fue lo que informó.
2: Lo que plantearon, que no lo informaron previamente, es que algunos de estos inspectores habían tenido amenazas. Yo me reuní con la asociación que se dedica a, bueno, que está donde están organizados todos los productores y empacadores de aguacate para exportación. Esta reunión ya la teníamos y justo se da el día en que ya la teníamos programada y justo se da esta situación por parte de las instituciones del gobierno de Estados Unidos. Y ahí hablamos, como lo mencioné aquí en la mañanera, hay una zona en donde se tiene mayor vigilancia, que está alrededor de Uruapan, en donde bajó mucho la extorsión, pero hay otra zona en donde en el último mes había crecido temas como la extorsión.
1: Lo que informa Mario la presidenta Sheinbaum Pardo, quien señala que se va a continuar trabajando para regresar la paz y la tranquilidad a ese punto del territorio nacional. El reporte por el momento.
0: Entonces, Israel, hay un reconocimiento a las amenazas de las que hubieran sido objeto estos inspectores norteamericanos, pero el señalamiento está en que la autoridad norteamericana no avisó al gobierno mexicano de este incidente y además del regreso de los inspectores, ¿es correcto?
1: Exactamente, Mario, como tú muy bien lo señalas, la autoridad norteamericana en una decisión unilateral no informa al gobierno de nuestro país sobre esta situación que priva con los inspectores norteamericanos. Ya la situación, como lo sabemos, Mario, pues se ha superado, sin embargo, se tiene que seguir trabajando, lo ha dicho la presidenta Sheinbaum Pardo, no en esta ocasión, sino en anteriores, que debe de haber una plena coordinación con el gobierno de los Estados Unidos para poder enfrentar este flagelo del crimen organizado.
0: Bien, muchas gracias, Israel, muy buenas tardes.
1: Muy buenas tardes.
0: El ingeniero Luis Fernando Haro, director general del Consejo Nacional Agropecuario, CNA, le saludo con mucho gusto, ingeniero, para hablar precisamente de este tema y esta reapertura, aunque sea parcial, del aguacate a los Estados Unidos. ¿Cómo le va, ingeniero?
3: Hola, ¿qué tal, Mario? Muy buenas tardes. Un saludo para ti y todos los que nos escuchan o que nos ven.
0: Gracias. Bueno, pues se trata de una buena noticia, si no lo deseable, al menos ahorita lo posible, ¿no?
3: Pues es una buena noticia, Mario, pero realmente es un tema ya recurrente. Tuvimos también una suspensión en el 2022 derivado pues de una llamada telefónica amenazando a uno de los inspectores, y luego en el 2024 hubo un tema de una retención de algunos inspectores en un retén que estaba también ahí en Michoacán, segunda ocasión, y ahora el 5 de agosto pues se da con amenazas que tuvieron algunos inspectores también, y por eso la decisión del gobierno de Estados Unidos de suspender parcialmente pues las exportaciones de aguacate de Michoacán hacia los hacia los Estados Unidos, ¿no? Entonces, sí se dio un tema del anuncio por parte de Estados Unidos, pero más bien ya de la suspensión de lo que fueron las exportaciones. Y hoy en día, pues, se reanula en un comunicado que hace la embajada del gobierno de Estados Unidos en México. Hablan de una reanulación parcial porque, bueno, se habló de un tema del compromiso del gobierno federal de reforzar las medidas de seguridad y,
0: Sí.
3: bueno, estarán sujetas
0: Bien.
3: también a
0: Ajá.
3: una evaluación por parte de Estados Unidos, ¿no?
0: Ahora, pero como dicen, ingeniero, todo mal. O sea, mal que cualquier persona sea amenazada en un país, en una ciudad o lo que sea. Mal. Mal que no se haya avisado o dado aviso al gobierno mexicano, ¿no? Es decir, de las amenazas de estos inspectores. Mal porque al no poder informar sobre la inspección para la cual vinieron a territorio mexicano, pues se frenaron las exportaciones. Es decir, es una cadena de, pues no quiero decir de errores ni de fallos, pero sí una cadena de interrupciones que nos llevó a eso, a que estuvieran detenidas las exportaciones. ¿Qué porcentaje, ingeniero, se estima que se estará exportando en estas horas, días?
3: No, se reanula, al reanular las
0: ¿Ya
3: exportaciones
0: es total?
3: se normaliza. No, no, no. Están 45 empaques de 60 que exportan hacia los Estados Unidos, y pues básicamente son en algunos municipios donde incluso se produce la mayoría del aguacate en estas épocas, en Michoacán, y en Tancítaro, en Tacámbaro, en Uruapan y en la zona que está entre Morelia y Pátzcuaro. Son cerca de 9.000 toneladas que ya se empezaron a movilizar, que se habían suspendido en estos 3 días que estuvieron cerrada la frontera. Y bueno, pues la buena noticia es que se reanulan. Pero aquí el tema, Mario, yo creo más importante es, pues, que no se repitan este tipo de situaciones que realmente están ocasionando problemas, tanto en el cierre de las exportaciones, pero también hay que señalarlo en el tema de las extorsiones que están siendo sujetos también muchos, y ya hemos oído no, notas de, pues, en el tema de los productores de limón en Michoacán, hemos escuchado en el tema del aguacate que se cobran derechos de piso, extorsiones, en el tema a veces hay varias modalidades, incluso se les cobra por camión, se les cobra por hectárea. Entonces, todo este tipo de situaciones, pues lógicamente, pues ponen en riesgo a los propios productores, pero también esto, y hay que señalarlo, pues esto también es un tema de incremento en los costos, y esto afecta
0: Ah,
3: a la
0: claro.
3: rentabilidad de los productores y al final también el precio al consumidor final, ¿no?
0: Definitivamente. Es que ahora nos referíamos en particular al caso de los inspectores y el antecedente que compartes, Luis Fernando, que mucho te lo agradezco, de otras ocasiones en las que fueron amenazados. Pero bueno, el tema de la extorsión, ahí está, ahí sigue. Ahora, como gobierno, ¿qué se le dice a tu socio comercial principal? Sí, mándanos a los inspectores y les vamos a poner un destacamento para que los cuide, pues cuál es la señal que se está enviando, es decir, hay ahí un galimatías, ¿no? O se les recibe con todo refuerzo y escoltas o seguridad, como se le quiera llamar al tema,
3: Hay
0: ¿no?
3: protocolos
0: Hay
3: que se han
0: protocolos,
3: establecido.
0: o no, pero entonces estamos a expensas de que esto ocurra.
3: Sí, claro, o que ocurra, o que simplemente en un tema donde por un llamado de amenaza, pues es muy riesgoso que una actividad esté sujeta a situaciones de este tipo. No hay que dejar de señalar algo que no tenemos la comprobación de lo que voy a comentar, pero estamos en la revisión del T-MEC. Hay productores de aguacate en Estados Unidos que están demandando, que están siendo desplazados por la producción de México en Estados Unidos, y esto pues enrarece el ambiente. Lo importante aquí es el tema de la colaboración bilateral de los gobiernos, tanto de México y Estados Unidos. Se enviaron, lo señalaron, que eran más de 1.500 elementos de la Guardia Nacional que se enviaron para reforzar las medidas, y como bien comentas, Mario, pues esto Pues debe haber una estrategia, debe haber un tema de colaboración entre
0: Sí.
3: los gobiernos de México y Estados Unidos para combatir este lastre que no solamente está en Michoacán, que está pasando en otras zonas del país y el tema de la extorsión, pues que ha seguido incrementándose en algunas otras zonas y en el sector agropecuario, pues no es ajeno a este tipo de cobros de piso o extorsiones a las que están siendo sujetos, pues la población en general, pero principalmente los sectores productivos, ¿no?
0: Bien, finalmente Luis Fernando Haro, director general del Consejo Nacional Agropecuario, en las reuniones que han sostenido con el gobierno federal, con la presidenta de la República, ¿qué se menciona de estos 15 empaques? Es decir, ¿cuándo podrán retomar su actividad? Los 15 restantes, porque me hablabas de
3: Claro.
0: 45 de 60, entonces estos 15 restantes.
3: Sí, esperamos que esto en breve se pueda. No hay que, la vez pasada que se dieron los cierres, uno duró 7 días, el otro duró 10 días. En este caso duró 3 días, aunque es parcial, pero esperamos en que en breve, en esta misma semana o en los próximos 7 días, pues se pueda reanudar los otros. Empaques que no han sido las otras zonas, incluso donde se mantiene cerrado, y esperamos que en breve sí vemos el tema de la colaboración. La verdad es que fue una respuesta rápida por parte del gobierno federal, pero no tenemos que dejar de pensar de que, ok, nos cerraron, vamos a reforzar las medidas. Creo que las medidas deben de estar reforzadas siempre, y la seguridad, pues, no es momentánea, no es parcial. Debe de ser permanente, y creo que en ese tema pues se está colaborando también con el gobierno federal, con la Secretaría de Seguridad Pública, también de la mano con los productores, también con el gobierno del estado, para tratar ya de mitigar este grave lastre que está afectando pues a una actividad tan importante como lo es la actividad de la exportación de aguacate mexicano, donde nosotros exportamos alrededor de 3.700 millones de dólares. Es muy importante por los empleos que genera, por
0: Seguro.
3: la derrama económica que esta trae para los principales estados exportadores de aguacate, productores de aguacate y
0: Claro.
3: exportadores sobre todo, ¿no?
0: Bien, pues Luis Fernando, muchísimas gracias por haber concedido la entrevista a este espacio. A nombre de Joaquín, te lo aprecio. Gracias.
3: Al contrario, muchas gracias y muy buenas tardes.
0: Gracias, muy buenas tardes. Hemos cruzado ya las 2 de la tarde, 2:05, y es momento de un resumen con Laura Pérez Cisneros. Adelante, Laura.
4: Gracias, Mario. Van más de 100 muertos y graves daños por el terremoto de esta mañana en Colombia. Se ha decretado el estado de emergencia y desastre nacional. Este es un balance al momento. 111 fallecidos, 87 heridos, 1.575 viviendas afectadas, 37 viviendas completamente destruidas, 61 edificios colapsados, 18 centros de salud y 52 centros educativos afectados, 17 centros comunitarios afectados. No se reportan mexicanos entre las víctimas. La presidenta Sheinbaum ofrece apoyo. Michoacán reactiva exportaciones de aguacate a Estados Unidos tras el freno temporal. La presidenta abre la puerta a ajustes a la propuesta de derechos de las audiencias. Hasta aquí la información, Mario.
0: Gracias, Laura. Vamos pues a una pausa, 2 de la tarde con 5 minutos, y volvemos con más información.
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8: Presidenta Sheinbaum encabezó la primera Jornada Nacional de Reforestación, iniciativa que se celebrará de forma anual el segundo domingo de agosto, para que los gobiernos estatales, municipales y la sociedad acompañen a las y los colaboradores del programa Sembrando Vida en el cuidado del medio ambiente.
9: Más de 400,000 sembradores y sembradoras en distintos lugares del país que en 8 años han reforestado más de 1.500 millones de árboles frutales, maderables, y además han conservado su territorio. Producen maíz, producen fruta, cacao, y les ha permitido también bienestar para sus familias.
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0: Son las 2 de la tarde con 10 minutos en el tiempo del centro de la República Mexicana. ¿Cuánto conoce usted sobre la condición de la epilepsia? En nuestro país, le diría yo que son alrededor de 2 millones de personas, 2 millones de personas que presentan alguna, pues, ¿cómo le puedo decir?, alguna variante de esta condición de la epilepsia, que puede llegar a tener ataques en sus formas más fuertes, ¿no? Y de todos ellos, el 70% puede recibir un tratamiento en términos médicos, no tanto de acceso a la salud, pero en términos médicos, 70% puede tener mejoría, no así el 30%. Este fin de semana se habló de este tema, inclusive de posibilidades que van más allá, la cirugía. Vamos con Itzel Vanegas.
1: Axel tenía año y medio cuando tuvo su primera crisis de epilepsia. 20 años después, camina por la calle sin miedo. En el proceso, una cirugía que lo cambió todo, una familia que no se rindió y una fundación que quiere cerrar una brecha de desigualdad. La Secretaría de Salud calcula que alrededor de 2 millones de personas viven con epilepsia en el país y el Instituto Nacional de Neurología y Neurocirugía ha reportado cifras más recientes que hablan de un poco más de 4 millones de casos.
2: Estaba muy cerrado a tener un cierto círculo de personas que pues era máximamente por familiares, pero realmente no tenía mucha interacción con las personas, no tenía amigos, todo el mundo me hacía bullying, discriminaba, entre otras cosas. Pero después de la cirugía, después de que fui intervenido, surgieron muchos cambios. Yo ahora ya me doy una oportunidad más abierta de expresarme, de comunicarme con las personas.
1: El cirujano es el doctor Enrique Defon, fundador de Fundación Versus Epilepsia, un centro que apoya y opera a quien lo necesita.
3: Si operamos a uno cada día, tardaríamos 800.

0: e informarse lo más que se pueda, qué hacer en un momento de eso, cómo asistir a una persona si está teniendo un ataque en esos momentos. Vamos al tema de la UNAM. Mire, no sé qué le parezca a usted, pero se ha señalado y se ha puesto el dedo sobre la universidad, porque este examen de admisión no habría cumplido con lineamientos de seguridad tales para que nadie pudiera hacer trampa. Pero está la otra parte también, es decir, como que todo mundo le ha puesto la mira a la UNAM, y en mi caso diría, es lamentable la cantidad de mexicanos que antes de formarse profesionalmente, son ya sujetos de corrupción, porque es copiar en un examen, es corrupción, es una forma de corrupción, hacer trampa. O sea, no han iniciado todavía la formación profesional a la que aspiran y ya lo están haciendo con trampa. Entonces, ¿qué sería después de ello, no? Me parece que la responsabilidad recae en las dos partes y hasta ahora solo se ha visto pues la que hubiera tenido la Universidad Nacional Autónoma de México. Pero bueno, Lisbeth, adelante.
1: Muy buenas tardes, Mario. Pues déjame contarte que en la Universidad Nacional Autónoma de México las cosas siguen complicadas. Esto a pesar de que pues este fin de semana la DGAE, la Dirección General de Administración Escolar, informó que 74% de los aspirantes ya tenían su cita con sede, fecha y hora para el examen de control. Bueno, pues el día de hoy nos topamos con una realidad completamente diferente. Estamos justo en Ciudad Universitaria porque estaba convocada una marcha de aspirantes que inicialmente dijeron que era contra el examen de control. Sin embargo, al llegar aquí, como te comento, nos topamos con otra realidad completamente diferente. Llegaron dos aspirantes a relatar que ellas aseguran que cumplen con todos los requisitos del número de aciertos requeridos para ser convocadas al examen de control. Sin embargo, no fueron convocadas, es decir, no tienen cita, no tienen sede, no tienen hora para hacer el examen de control, a pesar de que cumplieron, incluso sobrepasaron el número de aciertos que está convocando o que está pidiendo la UNAM, que está pidiendo la Universidad Nacional Autónoma de México. Ese es un problema. Por otro lado, también el fin de semana, aspirantes cuya prueba fue cancelada, Mario, pues denunciaron que estaban recibiendo correos en los que les decían que, bueno, como sabemos, hace algunos días todavía la universidad reiteró que a partir del 10 de agosto iba a empezar a atender a estas personas cuya prueba fue cancelada para aclararles el motivo, para revisar su expediente y aclararles el motivo. Sin embargo, este fin de semana a estos aspirantes les ha llegado un nuevo correo en el que les dijeron que debido a que el personal va a estar ocupado con la aplicación del examen de control, a partir del 20 de agosto tienen que sacar una nueva cita para una aclaración. Por supuesto, esto ha generado muchísima inconformidad porque se van atrasando más los procesos de estas personas que en este caso pues ya estaban retrasados de por sí por la cancelación de su prueba, y al no tener una explicación pues ellos están totalmente molestos y desconcertados del por qué no son aspirantes. A esto se suma pues también la inconformidad de los aspirantes que sí tienen su cita para el examen de control, pero que en muchos casos han sido convocados a una sede que les queda muy lejos de su lugar de residencia. Si bien la UNAM efectivamente reconoció esto, dijo que hacía lo posible para que la mayor parte de los aspirantes pues fueran convocados a un lugar cercano y no tuvieran que desplazarse en largos trayectos. Ajá. También reconoció que en muchos casos era imposible y que algunos aspirantes sí habían sido convocados, bueno, en otros lugares muy lejanos, incluso algunos aspirantes que fueron convocados a Tijuana cuando pues les quedaba más cerca la sede de Ciudad de México o incluso la de Guanajuato. Esta es la situación, continúan las inconformidades en la Universidad Nacional Autónoma de México. Bien. En torno a la aplicación de los exámenes para licenciatura.
0: Muchas gracias, gracias Lisbeth. Es que mire, los estudiantes que hicieron el examen de manera correcta y que tuvieron resultados positivos, pues imagínense tener que someterse otra vez al mismo examen porque otros lo hicieron mal, o sea, pagan justos por pecadores. Y personas que la tecnología les brindó la posibilidad de hacer el examen de manera remota y ahora la ven cancelada, ¿por qué? Pues por lo mismo, porque personas jóvenes que quisieron hacer trampa fueron descubiertos y esto echó abajo todo. Bueno, en el estado de Sinaloa, dos eventos importantes. El primero de ellos, Felicitas Trujillo, ocurrido al norte del estado, allá en Los Mochis. Te saludamos con gusto, Felicitas.
2: Mario, con el gusto de saludarte para

0: informarte que este enfrentamiento que se registró anoche entre pues una célula delincuencial que atacó a elementos de la Guardia Nacional en el sector Escali de Los Mochis, esto es al norte de Sinaloa, dejó un saldo de 8 detenidos, de los cuales 4 permanecen hospitalizados por heridos de bala y bajo un fuerte operativo de seguridad, tanto en el hospital como en las instalaciones de la Fiscalía General de la República, donde fueron remitidos. Los detenidos ya fueron identificados, son José Francisco, Jesús Alberto, José Luis y Abraham. 2 de los lesionados se reportan graves y 2 estables, el resto pues en custodia en la Fiscalía General de la República. En este operativo las autoridades aseguraron un importante arsenal integrado por armas largas, cargadores, cientos de cartuchos, chalecos tácticos, vehículos y otros indicios. Estos quedaron a disposición del Ministerio Público Federal como parte de la investigación, Mario.
1: Bien, muchas gracias, felicitos, muy buenas tardes.
0: Excelente tarde.
1: Ya le decía yo eso al norte del estado, al sur. David Galván, te escuchamos.
2: ¿Qué tal, Mario? Buenas tardes. En la Secretaría de Marina anunció el despliegue de más de 1,700 elementos navales a partir de este fin de semana en Mazatlán para el reforzamiento de seguridad en esta ciudad y el respectivo puerto de esta localidad del estado de Sinaloa. Se trata de las acciones de la Armada de México en el marco de la Operación Sable, que contempla patrullajes en todas las colonias y la zona rural del municipio. Este incremento de efectivos se da luego de una serie de acciones violentas en la región que dejaron un saldo de 7 personas muertas por arma de fuego en lo que va del mes de agosto, además del hallazgo de un cuerpo sin vida y con indicios de violencia localizado este día sábado en la región. La dependencia indicó que el despliegue responde al compromiso permanente de la SEMAR con el bienestar de la población y turistas, y por ello realizará labores operativas focalizadas en zonas estratégicas de la entidad con el objetivo de priorizar el restablecimiento de la paz, el orden público y debilitar las estructuras ilícitas que alimentan los esquemas de violencia. Hay que recordar, Mario, que se suman estos elementos navales a los 1,600 efectivos del ejército mexicano enviados previamente para contener la violencia en Culiacán y en otras partes del estado de Sinaloa. Es la información, Mario.
1: Bien, muchas gracias, David. Muy buenas tardes.
2: Seguimos pendiente. Muy buena tarde.
1: 2:20 p.m. en el tiempo del centro. Laura.
3: Los gobiernos de México, Estados Unidos, Venezuela, Panamá, Chile, Ecuador y El Salvador ya han ofrecido ayuda humanitaria a Colombia por este devastador terremoto que los sacudió esta mañana. Hay anuncios, quédese aquí en Grupo Fórmula.
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14: Fajitas de res con champiñones. 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Sazona con pimienta y una pizca de sal. Es un plato proteico delicioso que no requiere grasas añadidas para destacar.
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1: Son las 2 de la tarde con 25 minutos en el tiempo del centro de la República Mexicana. Dos grandes talentos españoles en este último segmento que escuchamos, musical de Miguel Bosé y, bueno, el mismo evidentemente, pero con Alejandro Sanz, un gran compositor, un gran músico. Bueno, pues vamos hasta el norte de la República, Tijuana, contigo, Rocío Galván, y esta última detención por el tráfico de combustible ilegal. Rocío. Rocío, ¿me escuchas?
2: ¿Qué tal, Mario? Te saludo como... Sí, te escucho. ¿Qué
1: adelante.
2: Tal, Mario? Te saludo con mucho gusto. ¿Sí? ¿Hola?
1: Sí, adelante, hola, Rocío.
2: Hola. Bueno.
1: Adelante. Bueno, vamos a ver si podemos...
2: ¿Qué tal, Mario?
1: Adelante.
2: Bueno, ¿sí? ¿Me escuchan?
1: Bueno, vamos a ver si podemos retomar esta comunicación, pero sobre el caso Rufo Apple y las detenciones que se han registrado en torno a ello, se dio una más en estas últimas horas, y de ello versa precisamente el reporte de Rocío Galván. El peso de la detención es importante, ya que se trata de una persona que estaría, digamos, vinculando gran parte de la investigación de la operación que se tenía para esta presunción de huachicol fiscal. Vamos ahora al estado de Michoacán con mi compañero Marco Morales y lo ocurrido en Morelia este fin de semana. Marco, ¿cómo estás? Muy buenas tardes.
3: Hola, Mario, muy buena tarde, un gusto al poder saludarte. Pues comentarte en esta ocasión que el pasado fin de semana un ataque armado a las afueras de una cancha de fútbol dejó como saldo 2 muertos y 1 herido. Trascendió que entre las víctimas mortales se encuentra el jefe de tenencia de Santiago Montambeo, identificado como Arturo Herrera. Este hecho de violencia ocurrió en la carretera que comunica a la población de La Hierbabuena. Luego de recibir varios impactos, el funcionario fue trasladado en un vehículo particular a una clínica, donde minutos después perdió la existencia. En la zona se desplegó un operativo interinstitucional en busca de los atacantes, sin embargo, hasta el momento no hay reporte de personas detenidas, en tanto que la Fiscalía continúa con las investigaciones del caso, Mario.
1: Bien, muchas gracias. Gracias, Marco. Ahora sí retomamos la comunicación contigo, Rocío, la importancia de esta detención. Adelante.
2: Sí. Hola, Mario. Buenas tardes a ti y a tu audiencia y a tu equipo. Pues sí, mira, un juez de control del Centro de Justicia Penal Federal con sede en el Altiplano dictó la prisión preventiva contra Guadalupe Hernández Hinojosa, que es la apoderada legal de la empresa Engemar, que, como tú sabes, el accionista mayoritario es el exgobernador de Baja California, Ernesto Rufo Apple. Esto por la probable participación en los delitos de contrabando y delincuencia organizada. De acuerdo con la información de la Fiscalía General de la República, Mario, ya son 9 las personas que han sido aprehendidas relacionadas con esta red de contrabando de combustible que era transportado en ferrotanques de Estados Unidos a México. 8 ya fueron vinculadas a proceso y las investigaciones continúan. Esta prisión preventiva contra Guadalupe Hernández Hinojosa, que es la apoderada legal, se dio este fin de semana. Y bueno, pues siguen las investigaciones y podría haber más detenciones. Durante lo que fue la audiencia inicial, Mario, la defensa se acogió a la duplicidad del término constitucional para definir la situación jurídica de Guadalupe Hernández, por lo que ella quedó interna en el Centro Penitenciario y de Reinserción Social en Nezahualcóyotl Sur. Es la información que tenemos.
1: Gracias, Rocío. Muy buenas tardes y un saludo hasta Radio Fórmula Baja California. Gracias a Rocío Galván. Laura.
4: Pues más de un millón y medio de personas percibieron este terremoto en magnitud de 7 o más, según el Servicio Geológico de Estados Unidos. Este terremoto provocó también que colapsara parte del Hospital Universitario de Cali. Hay mensajes. En un momento regresamos aquí en Fórmula.
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11: La Secretaría de Economía indicó que buscará evitar que China imponga de manera definitiva cuotas compensatorias a las exportaciones mexicanas de nuez pecana luego de que esa nación determinó imponer aranceles antidoping. La dependencia explicó que los exportadores mexicanos cuentan con 10 días para responder la decisión. El presidente colombiano Abelardo de la Espriella informó que la cifra negra por el terremoto de este lunes se elevó a 111 decesos, cifró en más de 1.500 las viviendas afectadas y elevó a 61 el número de edificios colapsados. El senador Alejandro Moreno denunció ante el Departamento de Estado de Estados Unidos a los consejeros del INE Arturo Castillo, Rita Bell y Frida Gómez para que se revisen sus actuaciones a fin de que se les imponga sanciones económicas y se les restrinja la entrada a ese país, esto luego de que se le impusiera medidas por 5 publicaciones. Informó Amy Arriaga. 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

0: 2:32 en el tiempo del centro de la República Mexicana, 3:32 en la capital colombiana, en Bogotá. Agradezco de nueva cuenta a Radio Caracol por esta posibilidad de enlazarnos con ellos y con sus periodistas para conocer lo último en torno al terremoto de esta mañana, y en particular a Eddie Mosquera, quien es el jefe de noticias internacionales de Radio Caracol. Eddie, muy buenas tardes.
1: Hola Mario, ¿cómo estás? ¿Cómo va todo por allá?
0: Bien, pues un abrazo fraterno. No somos ajenos a este tipo de eventos. Sabemos por lo que están atravesando, Eddie, y ese sería quizá mi primer comentario. Y el segundo, pues una pregunta que es, ¿qué ha pasado hasta el momento?
1: Hasta el momento la verdad es que la situación se ha manejado a dos bandas, y directamente es la reacción de la población. La primera inevitablemente es el temor, el susto de la gente, en sentir de que las réplicas pueden continuar, pueden ser más fuertes. El temor seguramente va a estar más en un par de horas hacia la noche, que la gente tema dormirse y que vuelva a sacudirse la tierra. Pero la otra cara directamente es el apoyo, el respaldo que tiene el colombiano. Directamente luego del temblor todo el mundo se ha volcado a ayudar, ya sea directamente ir a las zonas, ayudar a quitar los escombros, así sea solamente con las manos, o llevar ayudas. Todo esto mientras llegaban, por supuesto, toda la atención gubernamental que también ya arrancó, ya esto ha comenzado a marchar.
0: Eddie, en la conversación que se tiene entre la ciudadanía, ¿cuáles son aquellos puntos de relevancia de los que más se habla? ¿O de qué ciudad, o de qué edificio, o de qué estructura, quizá un centro comercial? ¿Cuáles son aquellas referencias que están en el top of mind de la gente?
1: Directamente las referencias son tres ciudades: la ciudad de Manizales, la ciudad de Armenia y la ciudad de Pereira. Son tal vez los tres puntos más perjudicados por los efectos que ha dejado el terremoto. Esto aledaños a directamente al punto donde ocurrió el epicentro, que fue en San José del Palmar, en el departamento del Chocó. Entonces realmente serían cuatro puntos, cuatro ciudades capitales que resultaron fuertemente afectadas. Realmente se sintió casi que en 9 de los 32 departamentos, y pues la magnitud está por verse. Aunque si bien hay varios edificios sismorresistentes, inevitablemente muchas infraestructuras se cayeron, y ahorita la alerta está en atender, lograr sacar la mayor cantidad de gente posible, entre más pronto mejor, para evitar cualquier aumento de cifra de víctimas.
0: Ahora, Eddie, es un gobierno entrante, el presidente de la Espriella, es decir, tenían prácticamente 72 horas de haber asumido el poder, y viene esto, en esta transición política, ¿cómo se van mirando las cosas?
1: Es cierto, es una inauguración bastante, cuando menos, curiosa, el hecho de arrancar un gobierno con tremenda tragedia, y más porque las entidades con las que comienza el gobierno no son directamente con personas que nombre el gobierno nuevo, sino que son personas que vienen de antes. Entonces directamente sí se piensa un poco en el hecho de, oiga, veníamos de un gobierno con bastantes posiciones de izquierda, ahora llega uno con bastante posición de derecha, ¿cómo se van a mancomunar? Lo cierto es que realmente va muy bien. En este aspecto se ha dejado la ideología muy de lado, y el PRO es la gente, es atender y buscar sacar, rescatar a todas las personas, las que más se puedan, y llevar todas las ayudas que se necesiten y atender a toda la población. Ese ha sido el enfoque durante lo que ha dicho el presidente hace un par de horas, y directamente lo que han dicho los funcionarios de las entidades que están a cargo es ayudar, sin poner ningún tipo de pero, traba, lo que sea. Eso ideológico queda para después. Bien. Lo primero, lo central ahorita es ayudar a todo el mundo.
0: Estoy conversando con el periodista jefe de las noticias internacionales de Radio Caracol, Eddie Mosquera. Eddie, hace unas horas el presidente del Espriella dijo que Bogotá sería la sede de sus actividades. Sabemos que ha estado ahí, o quizá está. ¿Cuál es la agenda que tiene prevista? ¿Piensa salir más hacia las horas de la tarde o permanecer en Bogotá?
1: De hecho, el mandatario, pasado un par de horas, cuando ocurrió el sismo, hacia las 7:20 de la mañana, un par de horas después, él arrancó directamente a Pereira, que es uno de los centros del desastre realmente, donde se han registrado más edificios caídos, mayores afectaciones, y allí está, realmente se está moviendo todo su equipo de gobierno por estas tres ciudades que te comentaba, tres, cuatro ciudades, en Quibdó, en Manizales, Armenia y Pereira. Por allí están rondando para ayudar a toda la población, dar órdenes directamente, decir cómo organizar las prioridades y cómo atender a la gente.
0: Están en el lugar de los hechos, pues. Ahora, ¿comienzan ya a recibir ayuda de algún país o la han solicitado? Porque al entender nuestro, al menos para nuestro país, no ha llegado la solicitud, el ofrecimiento, ahí está.
1: Sí, efectivamente se ha recibido bastante ofrecimiento, lo cual es bastante positivo, de muchos países vecinos, más con los que tienen toda la experiencia en atención de sismos. Sin embargo, a este momento lo que están haciendo primero es justamente mientras los funcionarios llegan a estas zonas afectadas, hacen toda la evaluación de qué se necesita, qué se puede pedir, qué no tanto, y allí ya comenzamos a, bueno, el gobierno comienza a canalizar todas esas ayudas. Entonces directamente se sabe que está el ofrecimiento y se ha agradecido, se ha destacado, pero de momento no se ha solicitado al 100%, sino hasta que se tenga la claridad de qué se necesita para saber qué es lo que se va a pedir.
0: Eddie, para terminar este enlace que, insisto, en mucho agradecemos a ti y a Radio Caracol, ¿cuál sería el fenómeno sismológico más cercano a lo que estamos viendo ahora? Porque sí, evidentemente es de gran magnitud.
1: Directamente en el imaginario popular de lo que tiene acá el colombiano es lo que pasó el 24 de junio en Venezuela, pero ya en la historia colombiana el más fuerte que ha habido el país fue hace más de un siglo, fue en 1906, fue de 8.8, que ese no generó en sí tanto, aparte del movimiento y del susto, no generó tantos daños, pero el que sí causó más afectación fue en el Eje Cafetero en 1969. Fíjate, el de hoy fue de 7.4 en magnitud y el de 1969 fue de 6.9. Fue menor, pero ese dejó algo más de 1.100 personas muertas. Ese fue el de mayor afectación y eso es lo que vive en el imaginario del colombiano, el recuerdo de lo que pasó en ese entonces y el miedo de que ocurra nuevamente. En esto hay una particularidad y es que por estos días hay un volcán, el volcán de Puracé, que ha mantenido actividad y la gente piensa que con este movimiento seguramente el volcán va a hacer erupción. Ya se ha hecho una claridad de que no son situaciones relacionadas, que es algo completamente aparte, pero el miedo es una cosa bárbara con los sismos que acá no son tan regulares y menos de tanta magnitud, el susto es palpable.
0: Bien, pues Eddie, muchísimas gracias por este enlace de nueva cuenta.
1: Claro que sí, Mario, lo que necesiten aquí, muy pendiente.
0: Igualmente, gracias Eddie Mosquera, jefe de Noticias Internacionales de Radio Caracol. Y sí, el referente es ahora Venezuela. ¿Por qué? Porque reciente, porque apenas tiene poco más de un mes y de ello nos habla Regina Rosillo.
2: Terremotos de Colombia y Venezuela, dos grandes eventos sísmicos en la región. El terremoto registrado este 10 de agosto en Colombia alcanzó una magnitud de 7.4, con epicentro en las inmediaciones de San José del Palmar, en el departamento del Chocó, al occidente del país. El movimiento tuvo una profundidad aproximada de 107 kilómetros y fue percibido en distintas regiones de Colombia y países vecinos. Este evento ocurre pocas semanas después de la importante actividad sísmica registrada en Venezuela el pasado 24 de junio del 2026, cuando se produjo una secuencia de dos fuertes movimientos de magnitudes aproximadas de 7.2 y 7.5. Los terremotos venezolanos estuvieron asociados a la zona de interacción entre las placas tectónicas del Caribe y Sudamericana, en las proximidades del sistema de fallas de San Sebastián. Aunque ambos acontecimientos se produjeron en el norte de Sudamérica y forman parte de una región de intensa actividad tectónica, no significa necesariamente que exista una relación directa entre ellos. Los eventos ocurrieron en zonas y bajo mecanismos tectónicos distintos, por lo que hasta el momento no existe evidencia de que el terremoto de Venezuela haya provocado el registrado en Colombia.
0: Bien, muchas gracias a Regina Rosillo por esta información. ¿Cómo le fue en la ciudad en la que nos escucha de lluvias este fin de semana? Porque al menos en la capital del país, el gobierno de la Ciudad de México emitió la alerta púrpura, que sería o es pues la más alta para condiciones de lluvia. Raquel Flores, ¿cómo te va? Muy buenas tardes.
3: ¿Qué tal, Mario? ¿Cómo estás? Muy buenas tardes. Sí, las intensas lluvias.
0: Vamos a ver si podemos mejorar esta conexión. Ya está. Adelante, Raquel.
3: México, Mario.
0: Adelante, ahora sí.
3: Gracias, Mario. Muy buenas tardes. Sí, te comentaba que las intensas lluvias que se registraron desde el viernes y durante todo el fin de semana en la Ciudad de México provocaron encharcamientos, inundaciones, caídas de árboles y afectaciones a la circulación, por lo que la Secretaría de Gestión Integral de Riesgos y Protección Civil, ya tú lo adelantaste, activó de manera escalonada las alertas amarilla, naranja, roja y en algunas zonas hasta la alerta púrpura, que es pues el más alto nivel de lluvias que se presentaron sobre todo en el sur de la Ciudad de México. Las lluvias afectaron distintos puntos de la capital y obligaron el despliegue del operativo Tlaloque 2.0 con personal de la Secretaría de Gestión Integral del Agua, Protección Civil, Bomberos, Seguridad Ciudadana y las alcaldías para atender los puntos con mayor acumulación de agua, retirar árboles y ramas, así como apoyar a los automovilistas y a los peatones. Entre las zonas que registraron mayores afectaciones, Mario, estuvieron pues diversas alcaldías del sur, del oriente, del centro y del norte de la ciudad, pues la intensidad de las precipitaciones llevó a establecer alertas diferenciadas, como ya lo comentamos. Se espera que todavía esta semana, Mario, continúen estas precipitaciones pluviales, así es que a tomar precauciones. Este es el reporte, Mario.
0: Gracias, Raquel, muy buenas tardes. Y saludo con mucho gusto a Jaime Albarrán, meteorólogo previsor del Servicio Meteorológico Nacional. Jaime, ¿cómo te va? Muy buenas tardes.
4: Muy bien, muchas gracias, Mario, un gusto saludarte.
0: Igualmente, pues mucha agua la que cayó en la Ciudad de México, debe de haber habido otras ciudades en condiciones similares, pero aquí estuvo fuerte.
4: Vaya, pues ya tenemos varias semanas, de precipitaciones muy abundantes en la mayor parte de la República Mexicana, en algunos casos por fortuna, en otros se pasa de cantidad la precipitación, pero vaya, mira, estamos observando que continuamos con la generación de nubosidad en el Pacífico, principalmente el Pacífico, y esperaremos también que parte de esa nubosidad llegue a todo lo que es la franja occidental de la República Mexicana, desde Sonora, Chihuahua, Durango, Sinaloa, Nayarit, y vamos por todo lo que es el occidente, el sur y sureste de la República Mexicana, con precipitaciones, principalmente en lo que es el estado de Chihuahua, Sinaloa y Durango, de muy fuerte a intensa, quiere decir mucha, mucha precipitación. El resto del occidente seguiremos con precipitaciones que pueden llegar a ser de fuertes, sí, a muy fuertes, también muy abundantes, uh-huh, y que en algunos puntos del noreste, del oriente de la República Mexicana también, serán de ligeras a ocasionalmente moderadas, pero todos los estados estarán reportando nuevamente precipitaciones para este mismo lunes 10 de agosto. Cabe destacar, habrá desde luego actividad eléctrica, caída de granizo, rachas de viento que puedan superar los 50 kilómetros por hora. A eso se debe la caída de árboles y de todo tipo de anuncio. Y también el oleaje desde Jalisco hasta el estado de Chiapas, de hasta 2 metros de altura, se está esperando. Y para la capital de la República Mexicana, mañana martes 11 de agosto, nuevamente una mañana con poca humedad, sí habrá nubes, estará parcialmente soleada la mañana, y por la tarde noche se incrementa esta nubosidad, esperando precipitaciones, pueden llegar a ser de moderadas a fuertes, con actividad eléctrica y posible caída de granizo. La temperatura mínima muy temprano de 14 a 16 grados Celsius y la máxima de 23 a 25, con rachas de viento de 35 hasta los 40 kilómetros por hora aquí en la capital de la República Mexicana, Mario.
0: Bien, pues Jaime, muchísimas gracias. En lo que alcanzamos a ver cuando tenías el mapa de la República Mexicana detrás de ti, es que la península de Yucatán se veía al menos libre de nubosidad. No sé si mi apreciación es correcta y no sé si al menos esa zona o esa gran área de la del país está libre.
4: La península de Yucatán tengamos alguna precipitación tarde, noche, como lo puedes apreciar, que se está llegando la nubosidad desde el Caribe a la península, parte del Golfo de México a la península. Entonces esperaremos precipitaciones de ligeras a ocasionalmente moderadas. Y si hablamos de penínsulas, mira, la de Baja California en el sur serán de moderadas a fuertes. En Baja California, de ligera a ocasionalmente moderada. Bien. Pero toda la República bajo condiciones de precipitación este mismo lunes 10 de agosto.
0: Gracias, Jaime. Muy buenas tardes. A nombre de Joaquín López.
4: Mucho gusto. Hasta luego.
0: Jaime Albarrán, meteorólogo previsor del Servicio Meteorológico Nacional. Bueno, pues hoy en la Gaceta de la UNAM, que dirige Juan Pablo Becerra, y a quien le mandamos un saludo, en la portada llevan incontenible el sargazo, y seguirá aumentando. En interiores, definió la UNAM sedes para el examen de control presencial: el Palacio de los Deportes en Ciudad de México, el Hotel Real de Minas, Poliforum, en León, el Hotel San Felipe de Oaxaca y el Instituto de Investigaciones Jurídicas en Tijuana. Es algo de lo que presenta hoy la Gaceta de la UNAM. La universidad fortalece la formación de estudiantes de 26 países, esto en cuanto a la presencia de estudiantes foráneos, y un cuarto de siglo del programa de certificación y acreditación de laboratorios. Certificados 2 centros de datos universitarios. Bueno, pues en buena hora, y ahí está la Gaceta de este lunes. 2:48 prácticamente, don Pepe, lo saludo con mucho gusto, adelante.
5: Buenas tardes, don Mario. Buenas tardes al auditorio de Radio Fórmula. En la mesa política de Fórmula reclamé a las izquierdas su inclinación al victimizarse y lo confirmó la retransmisión del estupendo documental que hizo Clio sobre la cristiada de cuyo inicio se cumplen 100 años. En las entrevistas a los ancianos cristeros que todavía vivían, narraron sus vivencias en la insurrección que movilizó a miles de católicos, hombres y mujeres de todas las clases sociales. Ancianos y ancianas de la cristiada, que aunque lamentaron los violentos abusos de los federales, a diferencia de las quejumbrosas quejas de la izquierda, no se victimizaron por la violencia del gobierno. Lo vieron como un precio a pagar por levantarse en armas. Por eso el historiador Jan Meyer calificó a la cristiada como la única rebelión popular en toda la historia de México. Gracias, don Mario. Buenas tardes.
0: Gracias, querido don Pepe. Gusto en saludarlo. Ya lo veremos acá en la mesa de los miércoles. Digo, no me tocará estar a mí. Estará aquí, pero a lo que voy es, ya estará usted por acá el próximo miércoles. Hemos verificado distintas fuentes y hasta el momento el último dato que se tiene en función de víctimas fatales en Colombia es de 111 y 87 personas heridas. Como sabemos, en estos casos la cifra se va modificando en el correr de las horas. Aquí en nuestro país, pues más medidas para ir en contra del lavado del dinero, de dinero. Jenny, ¿cómo te va? Muy buenas tardes.
6: Así es, ¿qué tal, Mario? Comentarte que la Secretaría de Hacienda fortalece el régimen nacional para la prevención del lavado de dinero con la publicación en el Diario Oficial de la Federación de las reglas de carácter general de la Ley Federal para la Prevención e Identificación de Operaciones con Recursos de Procedencia Ilícita. Estas nuevas reglas, Mario, establecen criterios para su aplicación y precisan las obligaciones de los sujetos obligados, así como las atribuciones de las autoridades responsables de su implementación, supervisión y verificación. Esto con el único fin de brindar mayor certeza jurídica y una aplicación homogénea de las disposiciones en la materia. Asimismo, se destaca que la Secretaría de Hacienda, por conducto de sus unidades, ejercerán también atribuciones bajo un enfoque basado en riesgo, orientado estas acciones, por supuesto, en supervisión y verificación hacia los sectores y actividades, Mario, con mayor exposición a ser utilizados para el lavado de dinero. Solo comentarte que la Secretaría de Hacienda, pues, refrendó su compromiso de fortalecer el Sistema Nacional para la Prevención de operaciones con recursos de procedencia ilícita, esto en apego al marco jurídico vigente y también a los estándares internacionales del Grupo de Acción Financiera Internacional. Es el reporte, Mario.
0: Gracias, Jenny. Muy buenas tardes.
6: Buenas tardes.
0: Faltan 9 minutos para que sean las 3 en el tiempo del centro de la República Mexicana. Y bueno, pues con la detención del exgobernador de Guerrero y la información que tienes tú, Juan Antonio Jiménez, ¿en qué va?
7: Gracias, Mario. Muy buenas tardes. Será mañana, a partir de las 10 de la mañana, cuando se lleve a cabo la continuación de la audiencia en contra del exgobernador de Guerrero, Ángel Eladio Aguirre Rivero, porque hay que recordar que el viernes pasado su defensa solicitó la duplicidad del término constitucional. Cabe destacar que en esta audiencia nada más fue acusado por un solo delito, el cual es el de desaparición forzada, el cual de por sí es ya considerado como grave. El impartidor de justicia, Mario Elizondo Martínez, después de escuchar tanto los alegatos del Ministerio Público como la defensa, determinó dejar al exgobernador con la medida cautelar de prisión preventiva oficiosa. Y bueno, pues hay que destacar que durante la audiencia, Aguirre Rivero llegó en silla de ruedas y estuvo acompañado de su familia familia, de su esposa y de sus abogados, y señaló que tiene la conciencia tranquila y que está en paz, y agregó que no tuvo absolutamente nada que ver con los hechos relacionados con la desaparición de los 43 normalistas de Ayotzinapa. También es importante destacar que esta acusación que tiene la Fiscalía General de la República son por dos testigos que se acogieron al criterio de oportunidad. Mario, el reporte.
0: Muchas gracias, Juan Antonio. Muy buenas tardes.
7: Gracias, buenas tardes.
0: Hemos hecho contacto con Israel Aldave ya para conocer de lo dicho por la presidenta en la mañana con respecto a los aguacateros, con respecto a lo de Colombia, pero hubo otros asuntos que consignar. Israel, de nueva cuenta te saludo. Adelante.
8: Sí, Mario, ¿qué tal? Gracias. Muy buenas tardes de nueva cuenta. Como tú lo señalas, otros temas abordados esta mañana por la presidenta de México, uno de ellos el de la ley de audiencias. Se dijo estar abierta, Mario, a alguna modificación respecto a los lineamientos de esta normativa. Afirma que por ello está abierta la participación de todos los involucrados en el tema, en esta, para garantizar el derecho de las audiencias, en la cual afirma en ningún momento se busca censurar a los medios de comunicación.
9: Sí, y no solo la Cámara, también se han recibido de otras organizaciones o personas comentarios. Por eso esta consulta pública, para que se perfeccione el derecho de las audiencias. Y ese es el objetivo. Entonces, en la semana vendrá Luisa María para poder platicar de qué cambios, si es necesario, se harían a los lineamientos.
8: Por otra parte, Mario ayer lo hizo en Santiago Xalichintla, en el estado de Puebla, y hoy aquí en Palacio Nacional lo reiteró, cambiarle el nombre al Paso de Cortés, el camino que utilizó el conquistador español para llegar justamente en aquel entonces a la gran Tenochtitlán. Propone la presidenta Sheinbaum Pardo que se le ponga el Paso de los Pueblos Indígenas.
9: Entonces, ahora pues sí, al Paso de Cortés, la propuesta es que se llame Paso de los Pueblos Indígenas. Porque que dice como sociedad que sigamos reconociendo al conquistador que propició, que ni siquiera fue reconocido en España por las masacres que cometió. Entonces por eso es Paso de los Pueblos Indígenas, antes Paso de Cortés.
8: La propuesta, Mario, por parte de la presidenta Sheinbaum Pardo. Este lunes, al igual que los anteriores, se alertó sobre el exceso, sobre el uso excesivo de las redes sociales y de las nuevas tecnologías por parte de las niñas y los niños. Hoy la presidenta Sheinbaum Pardo alertó, Mario, sobre una situación que dijo a ella le llamó mucho la atención, que los jóvenes están utilizando la inteligencia artificial como si fuera un psicólogo.
9: A mí me impactó muchísimo en una encuesta que hizo la Subsecretaría de Educación Superior, que los jóvenes lo usan como psicólogo. Es decir, le preguntan a la inteligencia artificial en el que existe, me siento deprimido, ¿qué hago? Y por más que pueda ser útil inteligencia artificial para distintas herramientas, sustituir a un profesional o a... por la inteligencia, pues también tiene sus riesgos. Puede tener su apoyo, pero también tiene sus riesgos.
8: Mario, el reporte con las imágenes de Jorge Aguilar, aquí desde Palacio Nacional.
0: Bien, muchas gracias, Israel. Muy buenas tardes. Laura, Shanghái.
10: El tifón Dolphin, en más tragedias, ha obligado a evacuar más de 1,000,000 de personas en Shanghái, la capital financiera. Se han inundado barrios enteros y se han cancelado ya casi 1,000 vuelos. Mario.
0: Gracias, gracias por esta información y gracias a usted por el favor de su atención. Gracias a Joaquín López Dóriga, quien estará ya mañana con usted aquí en punto de la 1 de la tarde. Pásela bien, que tenga muy buen inicio de semana.
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11: Caminando por México.
12: Real de 14, San Luis Potosí. Para llegar a este enigmático pueblo minero incrustado en el altiplano, se debe cruzar el impresionante túnel de Ogarrio. Sus calles empedradas y edificios de piedra abandonados evocan un pasado glorioso y solitario. Ofrece una experiencia única de desconexión, misterio y misticismo en medio del semidesierto potosino, deteniendo el tiempo.
13: La importancia del saber.
14: Los ojos de un camaleón pueden moverse de forma independiente, permitiéndole ver en dos direcciones distintas al mismo tiempo sin problemas.
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2: De la tarde en punto en este lunes 10 de agosto. Yo soy Javier Risco y gracias por darme la oportunidad de llegar hasta su casa a través de Telefórmula, por escucharnos en el 104.1 de FM, por seguirnos a través de YouTube y por formar comunidad y descargar el podcast esta tarde, mañana por la mañana. Ya lo sabe, queremos que la comunicación sea de ida y vuelta. Arroba JRisco, arroba radio, guión bajo fórmula. Y estamos escuchándolo en el 55-52-79-22-91 y terminación 57-91. Cuéntenos desde dónde nos ve, desde dónde nos escucha. Un saludo a toda la gente que está de vacaciones, sobre todo los chamacos que están comiendo, que están ya en la sobremesa. Pues los acompañamos a ustedes también y qué bueno que están bien informados a través de Telefórmula. Un saludo, por supuesto, también a toda la comunidad que está más allá de las fronteras, en la frontera justamente con México y Estados Unidos. Un abrazo a todos los que nos ven a través de este brazo informativo que es Grupo Fórmula. Mucha información por delante, así que vamos a darle.
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2: Brenda Quevedo, acusada de participar en el secuestro y presunto asesinato de Hugo Alberto Wallace, ¿se acuerda del caso Wallace? Ofrecerá una conferencia de prensa para explicar los detalles y argumentos que llevaron al cambio de las medidas cautelares impuestas en su contra. A ver, Juan Antonio Jiménez, cuéntanos esta historia, es importante y está en desarrollo. Adelante.
3: Gracias, Javier. Muy buenas tardes. La defensa de Brenda Quevedo Cruz solicitará a la Fiscalía General de la República que se desista de la acusación que hay en su contra, o bien que el Poder Judicial dicte un sobreseimiento en este tema para que su defendida se pueda ser declarada inocente. Y es que hay que recordar que, bueno, pues la parte acusadora, en este caso la señora Isabel Miranda de Wallace, pues ya falleció y ya con eso, pues concluiría prácticamente esta acusación. La representante legal, Carla Michelle Salas, indicó que, bueno, pues están estas dos opciones, ya que no esperarían de ninguna manera que se llegue hasta una sentencia, porque debido a que todos los alegatos que se han presentado y todos los recursos por parte también de la organización Alto al Secuestro, dictar una sentencia llevaría por lo menos otros 10 años más. Y bueno, pues por su parte, Brenda Quevedo Cruz, ella señaló que se siente muy a gusto ahora con su libertad, que incluso se ha subido ya al metro y hasta gente se siente feliz de que le empujen el aliento. Y bueno, pues ella fue precisamente señalada de haber participado en el secuestro y en el homicidio de Hugo Alberto Wallace, y ha pasado prácticamente dos décadas sin recibir sentencia. Ella dijo que, bueno, pues le pediría precisamente a la fiscal general de la República, Ernestina Godoy Ramos, que trabajen en su caso con todo lo que son los derechos humanos. Y bueno, pues en torno a su futuro dijo que no descarta que bien podría también convertirse en activista para continuar defendiendo a mujeres inocentes que se encuentran presas, y por qué no, la idea de escribir un libro. Javier, el reporte.
2: Muy bien, muchísimas gracias por tu reporte, Juan Antonio, gracias.
3: Gracias, buenas tardes.
2: Bueno, pues ojalá tengamos la posibilidad de platicar pronto con Brenda Quevedo. Pero bueno, en más información, la presidenta Claudia Sheinbaum expresó su solidaridad con el pueblo de Colombia tras el sismo de 7.4 grados registrado el día de hoy y que ha dejado hasta el momento un saldo de 111 muertos y 87 heridos.
4: Pero estamos muy atentos, tanto con nuestra embajada allá como con el embajador aquí, y por supuesto todo el apoyo que requiera, si es necesario, el pueblo de Colombia.
2: Bueno, vamos a una pausa y regresamos justamente con un enlace hasta Colombia para conocer la situación. Es información en desarrollo, son horas fundamentales, horas críticas. Así que regresamos con ese tema. Pausa y apenas, por supuesto, estamos comenzando.
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16: 3 de la tarde con 8 minutos. Gracias a toda la gente que nos ve a través de Easy en el 121, Sky 557. Gracias a la gente de Megacable en el 153, Total Play 161, Dish 154 y por supuesto también a través de Samsung TV, de Plus y de Roku. Gracias por estar con nosotros a través de Telefórmula. Pero bueno, empezamos con la información. El día de ayer, bueno, este fin de semana, Grecia Quirós, la alcaldesa de Uruapan, rindió su segundo informe, justamente como presidenta municipal de Uruapan, en un acto marcado por la memoria, por supuesto, de su esposo, el exalcalde Carlos Manso, asesinado el pasado noviembre en la plaza principal del municipio durante el Festival de las Velas. Fue lo primero que recordó Grecia Quirós.
17: Quien tendría que estar hoy aquí de frente a ustedes rindiendo este informe de gobierno se llama Carlos Manso.
16: Habló de cómo después de esta terrible tragedia se despertaron conciencias y volvió a exigir que se conozca la verdad, que haya justicia por el asesinato de su esposo.
17: Claro, que se escuche fuerte. Exigir justicia no significa venganza. Nuestra exigencia no nace del odio, nace del amor, nace del dolor de una familia que se quedó sin ese hombre de casa.
16: Y le agradezco que esta tarde nos acompañe Grecia Quirós, alcaldesa de Uruapan. Grecia, alcaldesa, ¿cómo estás? Te saluda Javier Risco, buenas tardes.
18: ¿Qué tal, Javier? Muy buenas tardes, muchas gracias por el espacio.
16: Estuvimos muy atentos el día de ayer de tu informe, y me gustaría empezar primero en... ¿Cómo está Uruapan, Michoacán, 9 meses después de que tomaras esta tremenda responsabilidad. ¿Qué es lo que te dice la gente? ¿Cómo es estar al frente de este lugar tan importante en Michoacán, después de 9 meses al cargo? ¿Qué es lo que te dice la gente cuando sales a caminar, Grecia?
18: Sí, bueno, pues evidentemente los primeros meses fueron unos meses complicados, meses pues difíciles, tanto al interior del gobierno como personalmente también, eso debo de reconocerlo. Sin embargo, pues yo creo que, como lo dije en mi discurso y como ha sido de esa manera, el miedo y el dolor pues no me paralizó, al contrario, creo que me ha dado esas fuerzas y esas ganas de seguir adelante, porque yo sabía lo que Carlos anhelaba muy en el fondo de su corazón, lo que él quería, porque lo compartíamos todos los días, porque la lucha la iniciamos juntos y yo sabía todos esos sueños que ambos compartíamos, y que es una gran responsabilidad para mí, una gran responsabilidad actuar en base a nuestras convicciones. Pues es un gobierno que hemos seguido siendo de la misma manera en como Carlos venía actuando. Y bueno, la ciudadanía hoy te puedo decir que ve en nosotros una esperanza, ve en este movimiento pues que las cosas o la manera de hacer política sí se puede hacer de una manera distinta, que sea siempre cercano a la gente, escuchando las necesidades más sensibles de una sociedad. Y eso es lo que la gente necesita, lo que la gente espera, lo que la gente agradece al final del día. Y pues para mí, en lo personal, eso es algo que me motiva a seguir todos los días, porque el cariño de la gente, el hecho de que yo salga a la calle, la gente me dé sus bendiciones. Tengo miles, no miles porque serían muchas, pero por decirlo así, muchas estampitas que me regalan del Sagrado Corazón, de diferentes, sí, de la Virgen María, muchísimas cosas que la gente muestra señal pues de que me cuide, de que me quieren, de que estoy en sus oraciones, y la verdad que eso a mí me llena de pues de gran satisfacción, pero también vuelvo a decirlo, es una gran responsabilidad, porque el hecho de que la gente te vea así, también tú no puedes fallarle a la gente, y para mí pues es, sí, un día a la vez, como dijeran, en seguir adelante.
16: Por supuesto, estuviste muy cerca de Carlos Manso cuando fue alcalde de Uruapan, pero ya en primera persona, ¿es lo que imaginabas estar al frente de Uruapan, Michoacán? ¿Ha sido el trabajo que tú pensabas que era, Grecia?
18: Bueno, nunca va a ser lo mismo realmente estar, como dicen, viendo desde el ruedo, que estar detrás de él, jamás va a ser lo mismo, aunque acompañé siempre a Carlos, pues obviamente a veces las problemáticas que enfrenta el municipio, pues a lo mejor esas, pues solamente él sabía cómo las resolvía, ¿no? Entonces, pues a la hora que yo llego, pues tuve que empapar.

0: Porque yo podía ser su apoyo, podía ser su consejera, podía estar ahí para cuando él me necesitara, pero la responsabilidad no caía sobre mí, caía
1: ¿Quién?
0: pues sobre él. Entonces son
1: Sí.
0: distintas pues formas en que en su momento lo apoyé y lo que hoy me toca encabezar, pues que gracias a Dios, gracias al equipo que tengo, gracias a la gente tan noble que hay en Uruapan también, nos ha ayudado a salir adelante en este gobierno
1: Eso era lo que te
0: y
1: iba a
0: pues es lo
1: preguntar.
0: que...
1: Es lo que te iba a preguntar, Grecia. Hablas de la figura que tú significabas para Carlos, de apoyo, de segunda voz, de consejera también, de estarlo acompañando. ¿Quién te acompaña a ti, Grecia?
0: Bueno, pues principalmente mi familia. Yo ayer en mi discurso, en el informe, en un agradecimiento de primera mano, pues evidentemente, si mi familia, si en este caso mi madre, mis hijos, no estuvieran a mi lado, sería muy difícil, porque en primera, si por alguien me levanto todos los días, pues es por ellos, por querer dejarles un mejor futuro, por querer que las cosas puedan cambiar en su entorno y que no tengamos que vivir más lo que a Michoacán pues le ha lastimado por tantos años. Eso es de manera personal una convicción que yo tengo y que vuelvo a decirlo, quien me ayuda precisamente a canalizar muchas cosas y mi sostén, pues siempre ha sido mi familia.
1: Estamos hablando con Grecia Quirós, alcaldesa de Uruapan. Se ha dado información, lo sabes, muy relevante alrededor de la detención del R1, de la detención también de más personas alrededor del asesinato de Carlos. Sin embargo, el día de ayer dijiste la impunidad sigue teniendo la última palabra. Tenemos que ir hasta las últimas consecuencias. Quiero justicia. ¿Qué falta, Grecia?
0: Pues yo creo que falta tener precisamente esos gobernantes sensibles ante una sociedad que creo que cada día se pierde más, porque hoy en día ven a la política como una empresa donde te puedes sacar a ti, a los tuyos, de tus necesidades y te olvidas por completo cuando ya llegas a un cargo público de las necesidades de la gente. Pero lo que más, lo más fuerte o lo más preocupante es que sigamos teniendo gobernantes que tengan pacto con la delincuencia, que permitan que desde tiempos de campaña hagan compromisos con estos grupos delictivos, porque desde ahí ya estás entregando a tu gente y eso pues no te va a permitir tomar tus propias decisiones, no te va a permitir poder avanzar del lado de la gente. Ya desde ese momento tú asumes que ya no eres tú quien gobierna, sino el crimen organizado y
1: Pero
0: eso es
1: perdón,
0: algo...
1: este llamado lo haces directamente para el actual gobernador, esto es para exgobernadores. Cuando nos dices eso y yo te preguntaba qué falta, era respecto al caso, por supuesto, el asesinato de tu esposo. Pero dices, bueno, habría que tejer y respondes el tema de políticos que no tengan redes de complicidad con el crimen organizado. ¿Es un señalamiento directo, Grecia?
0: No, esto es de manera general, por lo que nos ha tocado vivir los últimos años, no solamente en Michoacán,
1: Okay.
0: sino en todo México, y que día con día vemos la corrupción que hay dentro de un sistema. Y referente al tema de la carpeta de investigación de Carlos, pues lo que yo he señalado y que seguiré señalando, el tema de la línea política que no se puede descartar y que piensan que el hecho de que yo siga levantando la voz en ese sentido lo están tomando que es un tema electoral, que porque yo quiero ser gobernadora y que me estoy agarrando de la muerte de Carlos, pero yo he dejado claro que independientemente de que yo ocupe un espacio el día de mañana dentro de la función pública o me quede desde la lucha social en la calle y sigamos con nuestro movimiento, pues esa exigencia de justicia seguirá existiendo, que no es un tema ni electoral, ni como ellos lo están queriendo manejar. Al contrario, es un tema de un acompañamiento también de una sociedad que exige
1: Claro.
0: justicia, porque no solamente exigimos justicia por la muerte de Carlos, sino por muchas otras cosas más.
1: Y vaya, lo dices por supuesto en sintonía con las palabras del gobernador Alfredo Ramírez Bedoya, que dice, por lo menos vio reflejado en tu informe de este fin de semana que vas por la gubernatura de Michoacán y mencionó directamente la presencia de figuras de Movimiento Ciudadano, Grecia.
0: Sí, mira, ahí yo lo dejé claro en el informe porque yo sabía y sé que toda esta semana el tema del informe va a ser un tema de

0: pues de conversación por los actores políticos que hubo, pero hubo representaciones del PAN, hubo representaciones de Morena, Movimiento Ciudadano, de otra diputada que acaba de renunciar al PRD y es independiente ya. O sea, realmente las invitaciones que yo realicé fue de una manera general, no fue específica para alguien. Pues no sé por qué, pues el comentario en realidad, o sea, la cordialidad ha existido con todos los partidos, ha habido
1: Grecia,
0: respeto.
1: Grecia, permíteme porque ya sabes cómo son los tiempos de la radio. Pausa y regresamos.
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13: El mono capuchino. Este pequeño primate destaca como uno de los habitantes más inteligentes y astutos de la selva tropical. Utiliza de manera constante herramientas naturales como piedras y ramas para romper frutos secos. Vive en comunidades ruidosas y muy sociables.
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18: 3 de la tarde con 23 minutos y le agradezco que permanezca en la línea Grecia Quirós, alcaldesa de Uruapan, en Michoacán. Me decías, Grecia, que hiciste las invitaciones, que no querías que se malinterpretara, pero bueno, por supuesto, te queremos preguntar, ¿no hay una invitación política abierta por parte de Movimiento Ciudadano? ¿Es algo que tú estás evaluando, Grecia, para formar parte de este partido?
19: No, en este momento nosotros hemos trazado una ruta. Digo, a partir de que no está Carlos, pero desde mucho antes era una ruta que él también, pues siempre comentó, yeah. El hecho de pues las candidaturas independientes, que ha sido algo que a este movimiento lo ha caracterizado, y que en este momento no pensamos, digo, aunque un independiente nunca va a poder aliarse con un partido político, porque dejaría de ser independiente. Pero yo lo he dejado claro, nosotros hemos agradecido esa pues ese respeto y esa cordialidad que ha habido hacia nuestro movimiento. Ustedes saben que Movimiento Ciudadano fue uno de los partidos que presentaron el documento para el tema de la reforma, que obstruía pues algunos temas en las candidaturas independientes, pero pues eso hasta el día de hoy no significa una alianza o que yo vaya por bajo la línea del Movimiento Ciudadano.
18: Okay, es la voz de Grecia Quirós. Para terminar, sé que ha sido poco tiempo también, por supuesto 9 meses después, muy complicados por el, por supuesto, sismo político y lo que ha significado la muerte de Carlos. Pero te preguntaría, en estos 9 meses de trabajo, ¿qué es lo que le has dejado a Uruapan, Grecia? ¿Qué crees que ha cambiado en el lugar en donde vives?
19: Lo más importante, yo creo, que la gente debe de conocer y de entender y de saber es que este gobierno en ningún momento ha pactado con la delincuencia y que nunca lo hará, que el único compromiso que en este momento yo tengo es con la ciudadanía y que son ellos nada más bajo quienes yo me rijo para mi actuar y mi forma de ser ante la sociedad y ante las acciones que yo realizo como presidenta en este momento de este municipio, y que yo creo que eso debe de ser una gran garantía para los uruapenses, que ellos tengan esa gran seguridad y esa certeza que no tienen una presidenta corrupta, que no tienen una presidenta que tiene nexos con la delincuencia, y que eso les debe de quedar muy claro y que les debe de dar también mucha seguridad en ese sentido, y que bueno, las acciones que nos corresponde como administración y como gobierno las vamos a seguir haciendo con mucha responsabilidad, con mucha honestidad y con mucha transparencia también.
18: Bueno, Grecia, te agradecemos de verdad estos minutos. Para nosotros es muy importante platicar contigo. Seguimos lo que sucede en Uruapan, seguimos también la manera en la que se ha hecho gobierno también y, por supuesto, el tema de la violencia como tema central en todo ese estado. Gracias por acompañarnos esta tarde.
19: Muchas gracias, hasta luego, buen día.
18: Buen día, es Grecia Quirós, alcaldesa de Uruapan. El día de ayer presentó su segundo informe, 9 meses después del asesinato de su esposo Carlos Manso. Vamos a lo que sigue.
16: Temblor bastante fuerte en casa.
20: He ordenado suspender toda la agenda que tenía.
21: Vea cómo quedó esto todo, Pereira.
20: Para concentrarme en el desastre natural que hoy azota a nuestro sufrido pueblo colombiano.
22: Miren cómo se cayó ese edificio, estaba lleno de gente.
23: Está temblando fuerte.
24: Declaratoria de emergencia.
25: ¡Dios mío!
18: Bueno, las imágenes son terribles y, por supuesto, el tema. Siempre que hay en la región un sismo, un terremoto, particularmente en México, nos toca de manera distinta. La información es esa, un sismo de magnitud 7.4 sacudió esta mañana a Colombia a las 7:34 de la mañana. La duración ha sido algo que ha llamado la atención, 4 minutos de duración. El epicentro se ubicó en San José del Palmar, en el departamento de Chocó, a una profundidad de 96 kilómetros, de acuerdo a la información oficial, y por supuesto es información en desarrollo, y le agradezco que nos acompañe Juan Carlos Siguita, de Radio Caracol, corresponsal. Gracias, Juan Carlos, por estar con nosotros esta tarde. ¿Desde dónde estás, Juan Carlos, y cuál es la información más, digamos, actualizada de lo que sucedió esta mañana y de lo que sucede en estas horas críticas? Juan Carlos, adelante y muchas gracias.
26: Hola, Javier, ¿qué tal? Buenas tardes. Pues es un día un poco complejo, yo los saludo desde la ciudad de Medellín, capital del departamento de Antioquia. Cuando hablamos de departamentos, ya con la similitud a lo que ustedes se refieren como estados, la capital de este departamento es vecino al departamento del Chocó, vecino a los departamentos más afectados del eje cafetero. Ustedes han escuchado ciudades como Pereira, como Armenia, como Cali, y también en la ciudad capital del departamento del Chocó, que es Quibdó. En este momento, les cuento que la situación es muy compleja. Son miles de personas que han resultado afectadas de alguna manera, ya sea por shock nervioso, hay personas heridas, se está hablando además de 1.575 viviendas averiadas. La cifra más importante que se entregaba hoy, la más reciente que ha entregado el puesto de mando unificado, es de 111 fallecidos, 87 personas heridas y 37 viviendas destruidas, además de 61 edificios colapsados. Estamos hablando de aproximadamente unos 7 u 8 departamentos muy graves, muy complejos, aeropuertos que han colapsado también, y esto ha afectado también la atención de la gente.
18: Dices aeropuertos colapsados, 7 u 8 departamentos muy afectados. El tema hospitalario también se cuenta, digamos, con la contención necesaria, con la infraestructura. Juan Carlos, ¿qué nos dices de la respuesta del Estado ante esta tragedia?
26: Pues, Javier, ha sido una respuesta inmediata. De inmediato se activaron los protocolos. Hay muchos organismos de socorro con mucha experiencia. Ustedes que viven un poco más frecuente también los sismos fuertes, que tiene una lastimosa historia y dolorosa historia también en cuanto a sismos, pero que han sabido también manejar ese tipo de situaciones, saben que es la respuesta más compleja. Y muchos departamentos se han unido también para no solo las labores de rescate, sino poner también a disposición de los hospitalarios por ejemplo, en el departamento donde yo me encuentro hay una red de salarios muy fuerte. Hay una ciudad que es catalogada como una de las ciudades más importantes de Latinoamérica en el punto de salud, y eso también ayuda a tener el cuerpo médico disponible para lo que se requiere. La situación, aunque fue en el departamento del Chocó, lo más delicado se está viviendo a esta hora en Cali y en Pereira, debido a que la ubicación geográfica fue hacia el sur del claro. departamento del Chocó, muy cerca a estos dos departamentos, que tienen unos hospitales de alta calidad, porque son capitales muy importantes para el país, pero que de alguna manera han tenido que evacuar a sus enfermos, a las personas que estaban pidiéndole atención, debido a esta emergencia. Y como usted muy bien lo dice, 4 minutos de mucho sufrimiento, de mucha angustia, de mucho dolor y angustia también por los seres queridos en todo el país, porque esto es un sentimiento de todo el país.
18: Sí, 7.4 grados, insisto, un terremoto muy potente, pero lo que más ha llamado la atención del mundo son estos 4 minutos de duración, insistimos. El terremoto, por lo menos que recordamos, más fuerte, registrado en Colombia, tal vez a finales de la década de los 90 se registra otro sismo también muy poderoso, pero casi 3 décadas sin un sismo importante en Colombia, y bueno, pues así amanecemos. Estamos, de verdad, ya sabes que particularmente, Juan Carlos, hay un cariño muy especial entre México y Colombia, así que estaremos dando las diferentes lugares para mandar ayuda, pero también le recordamos a la gente que la Cruz Roja, que las diferentes instituciones y departamentos de Naciones Unidas también hacen lo propio en terreno. Estamos muy al pendiente de lo que necesiten, Juan Carlos, y te agradezco estos minutos con una conexión muy difícil. Sé que estás caminando por las calles, pero estaremos molestándote los próximos días. No queremos soltarlos, Juan Carlos.
26: Muchísimas gracias, Javier. Y son más de 20 réplicas, ya se imaginarán ustedes también lo que ha sido durante el día. 4 minutos de sismo, 7.4. Sabemos que ustedes son muy solidarios y todo el amor, siéntanlo de una manera también hacia ustedes. Los respetamos, los queremos mucho y gracias por esa solidaridad. Y estamos en contacto permanente.
18: Un abrazo grande. Es Juan Carlos Higuita de Radio Caracol, caminando por las calles de Medellín, que está justamente al lado de los departamentos más afectados. Vamos a lo que sigue.
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18: Querida Tania, ¿cómo estás? Bienvenida a tu espacio y a tu colaboración. ¿Cómo te va?
0: Muchas gracias. Muy bien. ¿Y tú, Javier?
18: Muy bien, muy bien. Ya saben que mi querida Tania viene a traer temas que sí, están especializados en temas de sustentabilidad, de cambio climático, pero siempre en coyuntura, querida Tania. Estamos en media discusión. Es un tema que ha estado presente en la conferencia matutina, el famoso fracking. Y la reflexión que tú nos haces el día de hoy es, bueno, lo que nuestro país ha dejado de construir. ¿Cómo podemos tener, más allá del fracking, distintas oportunidades que hemos dejado ir, Tania?
0: Totalmente, Javier. Sobre todo, número uno, pues si vemos, hay una postura muy clara de las organizaciones científicas nacionales e internacionales con todos los pasivos ambientales, que es el fracking o el gas no convencional, como le gusta llamarlo al gobierno. Entre ellos, el tema hídrico, probabilidad sísmica. Pero entonces, ¿qué pasó en 2019?
18: A ver.
0: CFE cancela 2 proyectos de infraestructura básicos en el país. La construcción de corrientes directas de alta tensión. ¿Esto qué significa? Son como carreteras para distribuir la energía. ¿Qué está pasando? Hoy tenemos en Oaxaca generación de energía limpia, eólica, que una parte importante se está quedando en Oaxaca porque no tenemos la capacidad de distribuirla, de que llegue de Oaxaca a lo que iba a ser Yautepec, Morelos, es decir, el centro del país.
18: Nos quedamos entonces sin la construcción de estas carreteras eléctricas, dice uno de los proyectos más importantes cancelado en 2019. ¿Qué otro?
0: El de un cable subterráneo por el Mar de Cortés, porque pues lo que no se dice, y por eso me encanta el espacio, ¿no?, de Gobernando lo Invisible, pues esa red está conectada a California. Le da servicio a los mexicanos, pero estamos utilizando infraestructura, bueno, que está en América del Norte.
18: Pausa y regresamos con este gran tema.
0: Gracias.
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3: Las uñas de las manos crecen 4 veces más rápido que las uñas de los pies en el cuerpo humano.
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3: Considerada un árbol sagrado por los antiguos mayas, la ceiba es un gigante de las selvas tropicales americanas. Sus ramas se extienden hacia el cielo, formando una sombrilla natural que protege el sotobosque. De sus semillas se extrae el capoc, una fibra ligera utilizada en textiles. Es un símbolo de conexión entre el cielo, la tierra y el inframundo.
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16: El IMSS informó que al cierre del 31 de julio de 2026 se registró una pérdida de 19.550 empleos, no obstante mantiene la cifra histórica de 22.760.154 puestos de trabajo, de los cuales el 87% son puestos permanentes. El Sistema Nacional de Protección Integral de Niñas, Niños y Adolescentes informó que investiga el embarazo de una menor de 11 años en Matamoros, Tamaulipas. Aseguró que se trata de una víctima de violencia sexual y estos casos no pueden ser normalizados. El Servicio Meteorológico Nacional mantiene el pronóstico de mar de fondo en las costas de Colima, Jalisco, Michoacán, Guerrero, Oaxaca y Chiapas, con oleaje de entre 1 y 2 metros de altura. Ante esto, pidieron a las personas no realizar actividades en el mar y zonas de playa. Informó Itzel Vanegas. 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
18: Tres de la tarde con 38 minutos y bueno, seguimos platicando con Tania Müller, nuestra especialista en temas de sustentabilidad, cambio climático, un tema fundamental. Lo decíamos, ha estado en boca de todos en los últimos días el tema del fracking, pero vale un poco ir hacia el pasado próximo, lo ocurrido en 2019, ya 7 años, dos proyectos que no se han retomado, pero que, digamos, marcaron un antes y un después de cómo entendemos la distribución de la energía. Uno, lo que sucedió con esta cancelación de las carreteras eléctricas de alta tensión en Oaxaca. Nos platicabas de este cable subterráneo que va directo también a California. Dices, un antes y un después de estas cancelaciones.
0: Sí, porque tenemos energía limpia, la de Oaxaca, que es eólica, que se está generando, que es infraestructura, que ya se pagó, la de Baja California, que es energía solar, pero que no tenemos la capacidad de distribuirla a donde se requiere, ¿no? Que son los centros metropolitanos, ya sea en el norte o en el centro de la ciudad. Entonces, ¿qué es lo que pasa hoy en día? 7 de cada 10 kilowatts que consumimos se producen a través de la quema de gas o estas plantas de ciclo combinado que opera la CFE. Sin embargo, la energía limpia que tenemos no tenemos la capacidad de distribuirla y al mismo tiempo estamos hablando de un fracking que si el pueblo manda y el pueblo decide, pues nadie está pidiendo el fracking. No, todo lo contrario, hay una fuerte oposición social por una parte al fracking y por otra, el gobierno no ha hecho las inversiones necesarias al día de hoy para distribuir la energía limpia que ya tenemos en el país.
18: Es lo que te iba a preguntar, ok, esto ocurrió en 2019, un sexenio que termina en 2024, y esa era mi siguiente pregunta. ¿Este gobierno ya vio este error? ¿Hay alguna intención de corregirlo o no se ha planteado todavía?
0: Al día de hoy, el proyecto que se canceló, por ejemplo, para llevar la energía limpia de Oaxaca al centro del país, en el plan oficial dice por definir. Es decir, estamos ya a 2 años y todavía no hay una decisión, un presupuesto para definir cómo se va a distribuir esa energía limpia que se está prácticamente desperdiciando, Javier. Entonces, la pregunta me parece también es, bueno, más allá de resolver si una dependencia que tenemos del gas que viene de Estados Unidos y que proviene del fracking, pero que en este momento los pasivos ambientales se están quedando del otro lado de la frontera. Sí. En el momento en que empecemos con el fracking en el país, los pasivos ambientales los vamos a tener aquí y sobre todo en la parte norte del país donde tenemos el mayor estrés hídrico hoy en día. ¿Cuáles son las inversiones estratégicas que está planteando el gobierno? No de aquí a 4 años, en el corto plazo, las inversiones reales para una soberanía energética en el largo plazo, por un lado, y por otro, el compromiso que se asumió en la COP30 en noviembre de 2025 fue reducir en 50% nuestras emisiones. ¿Cómo vamos a lograr eso con el fracking? Imposible.
18: Imposible es lo que dice Tania Müller, pero dejas esta palabra, por supuesto, esta pregunta de cuáles son estos proyectos, estas políticas públicas de desarrollo en materia energética. No las tenemos, no solo a corto plazo, a mediano, a largo plazo. Pues una exigencia y una pregunta que se queda y por supuesto que la hacemos aquí con este micrófono. Gracias, Tania, por acompañarnos y
0: al
18: por este análisis.
0: Muchas gracias.
18: Qué gusto tenerte, por supuesto, aquí en tu sección. Nosotros vamos a lo que sigue.
5: Oyes, Risco. Noem, Hanuk, Hutsa,
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5: My Noem Shut Mud, Mudepkat Yagesh.
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18: Querida Yasnaya Aguilar, ¿cómo estás? Qué gusto verte aquí también en tu sección y en tu colaboración. ¿De qué nos vienes a hablar el día de hoy, querida Yasnaya? Un saludo hasta allá, por supuesto, hasta donde estás.
5: Un gran saludo y bueno, aprovechando que sé que tienes una gran pasión por los libros,
18: ¿sí?
5: Por la literatura, yo sigo muy atentamente los libros que vas recomendando, estás atento a las novedades y a todo lo del mundo literario. Y bueno, aquí hablar un poco sobre la importancia de la literatura de autores indígenas en el país. Lamentablemente, durante mucho tiempo la industria editorial no ha incluido la gran diversidad de autores, creadores, creadoras, muy diversos géneros que provienen de los pueblos. Lamentablemente, en muchos casos, la literatura está muy centralizada, pero en otros estados de la República, desde otras lenguas y tradiciones, hay una gran producción literaria, y justo ahora quiero recomendar pues un libro que la editorial Penguin Random House, con el sello Grijalvo, acaba de lanzar una novela de un autor mije que se llama Kokpoj, El aliento de la montaña. Y es una novela que trata sobre la gran tradición musical de los pueblos mijes. El autor es Mito Reyes. Y bueno, tiene una exploración formal en la forma y también en la historia y en el fondo, que creo que enriquece muchísimo. Y agradezco que estos sellos editoriales se estén abriendo a esta gran diversidad y me encantaría leer tu reseña.
18: No, bueno, lo vamos a revisar y lo vamos a pedir en este momento. El aliento de la montaña, de Mito Reyes, dice Marina Sagua, un libro construido a caballo entre el español y el mije, donde un territorio saturado en neblina se hilvana con la pasión por la música y la tragedia de los vínculos truncados, donde la frontera entre lo terrenal y lo espiritual se trenza con la herida y un dolor innombrable se articula, por fin, gracias a la lengua. Es lo que dicen dentro de la descripción de este libro, querida Yasnaya.
5: Sí, y también, bueno, anunciarles que ahora tenemos esta, yo estoy muy contenta de poder anunciar esta efervescencia de autores que están siendo publicados en grandes editoriales. Pronto tenemos La ira de los murciélagos, de Miquel Ruiz, también muy recomendado. Es una novela que trata sobre el narcotráfico en pueblos indígenas y que tampoco se pueden perder. Terrores cotidianos, de Jaime Sacasma, que habla sobre el amor homoerótico y la diversidad sexual, son cuentos desde del pueblo Zoque, y acaba de salir también en Libros UNAM el poemario de Diana Domínguez Tocchoy, un poemario súper fuerte que se titula, en español la traducción sería Serpiente Petate. Entonces tenemos una gran diversidad y bueno, invito a lectoras, lectores que se abran a esta diversidad, no todo. Se escribe una gran literatura en México, pero no todo en la Ciudad de México.
18: No todo en la Ciudad de México. Y sí me gustaría eso para ir cerrando también, Yasna, ya una reflexión sobre si son algunos temas, si es en realidad una visión universal, si es algo mucho más lírico, mucho más poético. ¿Cuál dirías que son las variables que integran esta literatura indígena en nuestro país? ¿Cuál sería este aporte también que tú dices? Me parece que es la visión, una visión tan distinta a lo que se produce desde la Ciudad de México.
5: Sí, yo creo que es una gran pregunta. Yo me he peleado durante mucho tiempo con la palabra literatura indígena como categoría de análisis, porque en realidad las lenguas y las tradiciones, no sé, por ejemplo, la lengua rarámuri, no tiene nada que ver con la lengua mije, mientras que el persa y el español pues son lenguas emparentadas, después de todo. Entonces lo que hay ahí atrás, la categoría de literatura indígena como que homogeniza e invisibiliza que hay una diversidad brutal. Y abrir esa categoría y abrirse a creadores de estos pueblos es abrirse a una diversidad en donde es muy difícil sostener una generalización. Puedes encontrar novelas policíacas como la de Sol Semoj, una gran escritora maya, puedes encontrar algo como muy barroco desde el mije, como es este libro El aliento en la montaña, con un gran trabajo de lenguaje tanto en mije como en español, un gran conocimiento de las dos lenguas, o puedes encontrar una novela que trata sobre el narcotráfico y los efectos en San Juan Chamula, ¿no? Y que no puedes dejar de leer ni soltar. Entonces hay una gama y un abanico de posibilidades que creo que flaco favor le hace encajonarlo en literatura indígena.
18: Muy bien.
5: Tal vez hablar de literaturas indígenas podría ser una
18: en buena. Todo caso en plural. Pues me encanta, Yasna, ya por supuesto esta recomendación. En este momento nos ponemos a hacer la tarea, vamos a leer El aliento de la montaña. Gracias de verdad, Yasna, ya para empezar esta semana con esta gran recomendación. Te mandamos un abrazo y un placer y un privilegio tenerte por acá.
5: Muchísimas gracias, nos vemos y en espera de tu reseña.
18: Un abrazo grande, es Yasna Aguilar, es lingüista, escritora y por supuesto colaboradora de este espacio. Vámonos con el gran Pepe Gordon, nos habla sobre el efecto del bicho raro. ¿De qué nos hablará? Adelante.
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9: Hoy vamos a hablar del efecto bicho raro. Esto se relaciona con una experiencia que tuvo el científico David Eagleman. Cuando tenía 8 años, se cayó del techo de su casa. Su sensación era que la caída nunca terminaba. Esto lo llevó a estudiar los reportes de momentos críticos que amenazan la vida, en donde el tiempo parece estirarse. Eagleman plantea que este tipo de situaciones enfoca la atención como un láser y produce el disparo de muchas neuronas en el cerebro que permiten más detalles sensoriales de los acostumbrados. Los recuerdos parecen durar más tiempo. Estamos hablando del efecto bicho raro. Eagleman lo comprueba en su laboratorio al enseñar la imagen de un zapato viejo que se repite en la pantalla de una computadora. Ocasionalmente aparece una imagen distinta, una flor, que en este caso es el bicho raro. Cuando se pregunta sobre el tiempo que cada imagen estuvo en la pantalla, se tiene la impresión de que la imagen de la flor que apareció muy pocas veces duró más tiempo. El cerebro le presta más atención y enfoque a lo que es extraño. Por eso, lo inesperado es importante para vivir con más intensidad. Eagleman, además de ser autor de varios libros sobre el cerebro, es también escritor de cuentos. Uno de ellos plantea un ejercicio inquietante en donde después de la muerte se reviven todas las experiencias que se han tenido, pero se barajean con un nuevo orden. Todos los momentos que comparten una cualidad se agrupan en una misma categoría. Así, por ejemplo, empieza una enumeración fría de lo que hemos hecho. Durante 2 meses seguidos, manejas en la calle en donde te estacionas frente a tu casa. Durante 7 meses continuos tienes relaciones sexuales. Durante 30 años te duermes sin abrir los ojos. Por 6 días seguidos te cortas las uñas. Durante 6 meses miras comerciales en la televisión. Toda la vida queda clasificada ordenadamente. Eso nos hace desear el gozo de saltar de un suceso a otro, ya que sólo así aparecería el bicho raro de lo inesperado que enciende el cerebro y respira la intensidad del tiempo.
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18: El bicho raro de este programa. Vámonos con lo inesperado. Mi querido Tlatoani Carrera, director editorial de Sports Illustrated. ¿Cómo estás, querido Tlatoani?
11: Muy bien, pues escuchando siempre al maestro Pepe Gordon.
18: Qué maravilla. Y los bichos raros. Qué privilegio maravilla. Siempre tener a Pepe. Oye, pues a ver, revisaba un texto extraordinario que hiciste en Sports Illustrated sobre las razones que has analizado, Tlatoani, de por qué obtuvimos tantas medallas en el centroamericano. ¿Cuál es la respuesta? ¿Cómo le vemos una lógica a la actuación de la delegación mexicana en los centroamericanos, Tlatoani?
11: Sí, a ver, sobre todo le quisimos dar una explicación a este número frío que parece que es completamente positivo y que parecería que conlleva un desarrollo del deporte mexicano. Y la pregunta es, como siempre los centroamericanos son el inicio del ciclo olímpico, ¿qué tanto se va a reflejar eso rumbo a Los Ángeles 2028? ¿No? Estos grandes Juegos Olímpicos que son los que se asoman. Y entonces queríamos platicar un poco, que fue lo que nos planteamos, dar ciertas razones, que no son las únicas, pero sí queríamos dar 3 puntos que pueden explicar un poco por qué México rompió el récord con 167 medallas de oro. Nunca México había ganado tantas medallas, 125 de plata y 115 de bronce, para un total de 407. Pero a ver, nada más dimos 3 puntos rápidos. Uno de ellos tiene que ver, tú te acuerdas que durante muchos años el deporte cubano fue una maquinaria, una aplanadora que ganaba muchísimas medallas, no solo aquí, también en Juegos Olímpicos. Llegó a haber ediciones donde Cuba ganaba 10 medallas de oro en Juegos Olímpicos. Imagínate lo que eso significa para un país de ese tamaño. Sin embargo, además dominó estos Juegos Centroamericanos entre 1970 y 1998. No había forma de ganarle. O sea, las máximas medallas que ganó Cuba en Ponce 93 fueron 227 medallas de oro. Te imaginarás que había mucho menos en el banquete, ¿no?
18: Claro.
11: Había mucho menos para comer. Viene poco a poco la caída del sistema deportivo cubano con la crisis eterna que envuelve ahora a la isla, la crisis económica, y Cuba esta vez ganó 51 oros. Es decir, estamos pasando de aquella cifra increíble, ¿no?, de más de 200 oros a 51, cuando además había mucho menos medallas en juego. Entonces, aquí una de las preguntas es, ¿quién se reparte esas medallas que ganaba Cuba? Bueno, en la gran mayoría México, y esa es una de las primeras explicaciones que queremos dar.
18: Muy bien.
11: La número 2 tiene que ver con México tiene una lista de atletas de élite, que son los que ganan en Juegos Olímpicos, que ganan en campeonatos mundiales. Sabemos que es corta esa lista, ¿no? Ya meterte a la parte final del deporte, pues es muy complicado. Y varios de ellos cumplieron, por ejemplo, Osmar Olvera, a quien vimos ganar, ¿te acuerdas? Medallas en París 2024, 2 medallas. Aquí fue la guía para que el equipo mexicano de clavado se llevara 9 de las 9 medallas de oro. Por ahí estuvieron nombres de muchísimo tiempo, como la remera Kenia Lechuga, estuvieron también las tiradoras con arco Alejandra Valencia, Ángela Ruiz y Ana Paula Vázquez, que te acuerdas que también las vimos en París, Uciel Muñoz y Eric Portillo, que son medallistas mundiales. Es decir, la gente de México que venía con esa etiqueta 5 estrellas de tienen que ganar una medalla, en su gran mayoría cumplió con el oro. Pero hay un tercer factor que me parece interesante para analizar el volumen de medallas de México, sobre todo, que tiene que ver con las disciplinas no olímpicas, ¿no? Hay en los Juegos Centroamericanos se incluyen muchas disciplinas que no van a llegar a Juegos Olímpicos, entre ellos el esquí acuático, el boliche, el patinaje de velocidad, el squash y el racquetball. Y México tuvo excelentes cosechas en esos deportes, ¿no? Nombres que no van a pasar, algunos se quedan en Juegos Panamericanos, algunos ni siquiera Panamericanos van. Y me parece que, por ejemplo, el caso del esquí acuático, pues hay una prueba que se llama Wakeboard, que no llega a Juegos Olímpicos, Natasha Lance Manas y Pablo Monroy se llevaron ahí la medalla de oro. Y el caso del racquetball, que te acuerdas que durante muchísimos años tenía el nombre y apellido de Paola Longoria,
18: sí,
11: le dio a México otra vez la aplanadora, ¿no? México se termina llevando todo con Alexandra Herrera como gran figura, pero termina arrasando con 7 oros de 7 posibles. Entonces, todo esto hace que el volumen de medallas sea mucho mayor. Y lo único por lo que digo es, porque Rommel Pacheco, el presidente de la CONADE, ya dijo, bueno, aquí hay un reflejo de que está avanzando muchísimo el deporte mexicano.
18: Espérate.
11: No necesariamente, exacto, es eso, es una gran noticia.
18: Espérate. Vamos a hacer el análisis completo. Sí, una buena actuación de México, claro, pero también se tienen que tomar en cuenta estas 3 variables que tú pones sobre la mesa, Tlatuani.
11: Sí, nada más para no quedarnos con la idea de que hay un nuevo desarrollo deportivo, un nuevo plan que está llevando el deporte a lugares insospechados. No, hay también que analizar estos factores y saber por qué a México le va aquí. Es difícil que México crezca en sus aspiraciones olímpicas, que siempre son más o menos 6 medallas, a pesar de que aquí en Centroamericanos esté con un volumen gigante. Así que es solamente lo que queríamos poner sobre la mesa.
18: Tlatuani, como siempre, recomendamos tu trabajo, 3 razones que ayudaron a México a dominar los centroamericanos, un texto de Tlatuani Carrera, director editorial de Sports Illustrated. Mañana nos echamos un clavado otra vez en el tema de la FIFA, ¿no? ¿No nos deja descansar?
11: No nos deja descansar, inevitable, y nos vamos a echar por ahí alguna buena investigación que traemos acá en Sports Illustrated, ¿te parece?
18: Me parece muy bien, querido Tlatuani, te mando un abrazo.
11: Venga, abrazote.
18: Un abrazo grande. Nosotros nos vamos, pero rápidamente un saludo por acá. Tenía antes de irnos, tenemos 10 segundos. Aquí está, un saludo hasta Alemania, a Sofía y a Sara Cristina. Gracias por estar con nosotros. Pásela bien, nos vemos mañana.
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17: Una vuelta al mundo.
20: París, Francia. París, la célebre ciudad de la luz, es un faro global de elegancia, arte, intelecto y romanticismo que ha cautivado a viajeros durante siglos. Sus amplios bulevares y la majestuosa Torre Eiffel enmarcan una urbe que es sinónimo de alta costura, diseño vanguardista y alta cocina sofisticada. Más allá de su innegable herencia histórica, el París contemporáneo es un crisol multicultural sumamente diverso, donde comunidades de origen africano, asiático y árabe aportan dinamismo a barrios bohemios como el Belleville y Montmartre. Sus museos de clase mundial como el Louvre y sus icónicos cafés a la orilla del Sena siguen siendo el punto de encuentro de artistas, pensadores y estudiantes internacionales, consolidando su estatus como una de las metrópolis más influyentes del planeta.
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0: Bienvenidos, ¿qué tal? ¿Cómo están? Muy buenas tardes, me da mucho gusto como siempre saludarles aquí en esta que es nuestra segunda emisión de Fórmula Noticias. Gracias por acompañarnos en este espacio donde como siempre le tengo la información más importante, lo más relevante que se ha generado de noticia aquí en la comarca lagunera, en Coahuila y en Durango a través de la señal de nuestras estaciones aquí en Radio Fórmula Torreón. Ya estamos transmitiendo en el 105.9 de frecuencia modulada y 740 de amplitud modulada. Yo soy Sergio Peinbert, usted ya me conoce y aquí estamos como siempre listos para informarles y también para esperar su comunicación por si tienen algún reporte, algún comentario que nos quieran hacer llegar, pues aquí les atendemos con mucho gusto a través de nuestros puntos de contacto. Hoy es lunes, estamos iniciando la semana 10 de agosto ya del año 2026 y aquí estamos listos para informarles. Como siempre, nuestra línea telefónica a su disposición, 871-713-1204, 871-713-1204, y estamos a sus órdenes. También estamos en las redes sociales y medios digitales, en Radio Fórmula Torreón, en Facebook, en X, ahí nos encuentran, al igual que en Facebook. Estamos transmitiendo en estos momentos en vivo y en directo a través de Facebook Live desde nuestra cabina de radio. También estamos en el portal de noticias radioformula.com.mx. Por ahí nos pueden escuchar vía internet en todo el mundo. Yo estoy en todas las redes sociales, en Sergio Peinbert Noticias y en sergiopeinbert.com, mi portal de información que les invito a visitar. Ahí están los enlaces para que nos escuchen en nuestras transmisiones de radio. Y vámonos con un resumen inicial de las noticias más importantes que les llevaré a lo largo de este espacio.
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0: Será el Partido Revolucionario Institucional quien defina al próximo candidato a la alcaldía, dice Miguel Riquelme. Afirma que él respetará la decisión de su partido. Esto ante los comentarios que han surgido en el ambiente político sobre la posibilidad de que repita en el cargo Miguel Riquelme. En unos momentos escucharemos lo que dijo. 7 casos de intención suicida se han atendido hasta el momento en Gómez Palacio en lo que va del año. Los cuerpos de seguridad están capacitados para atender este tipo de casos, dijo hoy el jefe de la Dirección de Seguridad Pública Municipal de aquella ciudad. Y hoy precisamente en Gómez Palacio, la alcaldesa Betsabé Martínez Arango, durante su conferencia de prensa de los lunes, anunció un programa de construcción de 100 cuartos para personas en situación vulnerable, sobre todo para el sector rural. Y hoy algunas organizaciones de médicos presentaron propuestas de personas que pueden trabajar como peritos en el área de medicina ante el Poder Judicial del Estado. Le tendré lo que ahí se dijo. Por cierto, Miguel Meriallum, que es el presidente del Tribunal de Justicia de Coahuila, dijo que para febrero se espera que ya quede listo y pueda entrar en funciones el nuevo Palacio Real de Justicia, que en estos momentos pues está en remodelación. El Cabildo de Torreón hoy en sesión aprobó el contrato de concesión del servicio de limpieza. Sin embargo, dijo el alcalde Miguel Riquelme que van a reunirse con la concesionaria pues para ver, aparte de lo que dice el contrato, cómo se pueden organizar para eficientar más el servicio de recolección de basura y limpieza. 10 personas con posición de cristal y un vehículo reportado como robado, localizado, fue lo que se informa que hubo el fin de semana de actividad en el operativo Dragón, esto allá en la laguna de Durango, operativos de prevención de seguridad. Esto es algo de lo más importante, de lo más relevante que le tengo de información. Vamos a cerrar, ya sabe, este espacio también con mi compañera Maribel Rangel, como todos los días, con lo mejor de los deportes. Así que acompáñenos, quédense con nosotros. Vamos a las noticias. Bien, gracias por acompañarnos. 4:06 p.m, calorcito en la comarca lagunera, no tanto como en días anteriores. Tenemos 33 grados centígrados, la máxima para hoy. Hay nubosidad, hay posibilidad de lluvias, estamos pendientes también de las condiciones climatológicas. Y bueno, yo le agradezco a Fidel Villanueva, quien es el presidente de la Cámara de Comercio de Torreón, que nos tome la llamada, porque hubo una rueda de prensa en donde Canaco, Canacintra, el Consejo Lagunero de la Iniciativa Privada, pues hicieron un pronunciamiento sobre el tema de las guarderías del Seguro Social. Fidel, gracias por contestar la llamada aquí en Radio Fórmula, muy buenas tardes.
2: Muy buenas tardes, Sergio, al contrario, es un gusto estar contigo y con tu amable público Radio Escucha.
0: A ver, platícanos, pues, ¿cuál es la inquietud de los empresarios con este asunto de las guarderías?
2: Mira, Sergio, nosotros en este sentido estamos, como tú sabes, tenemos la FECOMEX y además Canaco Servitur Torreón, En este caso tuvimos una reunión nacional en Tijuana, Baja California, donde pues ahí la verdad es que varios consejeros nacionales nos expresaban su sentir, donde estaban muy preocupados porque los consejeros que tenían el negocio de las guarderías, y están muy preocupados porque día tras día una guardería está siendo no rentable y la otra están muy preocupados por como tú sabes, hay un de alguna forma un proyecto de hacer pues varias ahora sí que guarderías que se llaman CESIS, que traen por ahí a nivel nacional de proyecto a nivel federal, y eso dicen que les van a hacer de alguna forma una desventaja para ellos competir con esas guarderías. Y pues qué pasa, que nosotros estamos haciendo un llamado como Canaco Servitur de Torreón y como FECOMEX Nacional y en equipo con, en este sentido, con Canacintra de aquí de Torreón, con Canacintra de Gómez y con el presidente del CLIP también estuvo con nosotros, estaba el contador público también Mariano Serna Muñoz, en este sentido él como tesorero nacional de FECOMEX, y el licenciado José Luis Jiménez, representante legal de Guardería Jórima, que él de alguna forma pues tiene toda la sensibilidad, él es de una guardería de San Pedro y tiene también esa preocupación. Entonces, pues de alguna forma lo que estamos exponiendo es que pues pidiendo que exhortando respetuosamente a los consejeros patronales del Consejo Técnico del IMSS a impulsar las decisiones necesarias para garantizar la continuidad del servicio de guarderías para las familias trabajadoras. Las guarderías subrogadas, la verdad es que son un éxito ahorita en el sentido de servicio con los niños, pero ahora sí que la realidad es que están trabajando con números rojos. Ellos se quejan de que el IMSS les da un promedio de 6,030 pesos por niño y la guardería le cuesta un promedio de 7,500 pesos con sostener un niño, de forma tal que cada niño que ellos atienden, pues les da una pérdida, un déficit de 1,470 pesos. Entonces, eso tiende a desaparecer las guarderías. Y como tú sabes, las guarderías subrogadas, en este caso, pues son 600 guarderías promedio a nivel nacional que son subrogadas del IMSS, cuyos contratos concluyen en diciembre de este año. Entonces, ellos nos exponen pues que tienen mucho temor de que al concluir ese contrato pues se les va a complicar más, o muchos ya dicen que mejor se van a retirar ahora sí de brindar ese servicio. ¿Eso qué va a pasar? Que nosotros como empleadores, y bueno, no dejar pasar que los empleadores aportamos el 1% del salario base de cotización para el ramo de guarderías del IMSS. Entonces, en este sentido, pues nosotros aportamos también para que haya esas guarderías. ¿Y qué va a pasar? Que pues ahora el otro tema es que los CCI van a ser, los CCIs van a ser de alguna forma universales. Entonces, aunque no estés dado de alta en el IMSS, los CCIs van a atender a los niños, que es un derecho legítimo y sin problema. Sin embargo, los que nosotros aportamos a la gente que trabaja con nosotros, pues va a quedar en desventaja porque pues no va a tener un lugar, de alguna forma le va a ganar el lugar a alguna gente que no cotiza en el IMSS, ¿verdad? Y bueno, esa es toda la preocupación que tenemos. ¿Qué pasa? Que nosotros ya hemos vivido donde esto le pega mucho, le afecta mucho también, además de los que se dedican a las guarderías, les afecta mucho a las madres trabajadoras. En mi caso yo viví temas, tú sabes que fui directivo por ahí de una empresa que es de alguna forma intensiva en gente, y me tocó un estado donde el 50% eran mujeres colaboradoras, y pues vi gente que tristemente se tenía que ir porque no hallaba quien le cuidara a los niños. Entonces, tememos que eso pueda ocurrir, que muchas colaboradoras tengan que renunciar porque pues no va a hallar quien le cuide a los niños. Y por otro lado, algunas los decía que les cuidaba el vecino, que les cuidaba el tío, les cuidaba el abuelito, pero no era lo mismo, ¿verdad? Entonces, esa es la preocupación que estamos teniendo y que expusimos a FECOMEX Nacional, y que estamos, de hecho, la idea es que cada FECOMEX en cada estado está exponiendo este tema, ¿verdad?
0: Claro, ya lanzan ustedes este llamado públicamente al Consejo Técnico del Seguro Social, a la institución. ¿Qué más van a hacer para poder ser escuchados, Fidel?
2: Pues es darle continuidad a esto y checar mediante nuestro representante nacional, el presidente, el maestro Iván Pérez Ruiz, vamos a checar si podemos platicar con los diputados, algunos diputados federales, que pues nos platiquen qué se puede hacer o qué podemos colaborar para que esto se no vaya a quedarse un problema, ¿verdad? Un claro. problema que tienen nuestros pues los administradores de las guarderías, ¿verdad?
0: Muy bien, pues vamos a estar pendientes, ahí está el pronunciamiento y le vamos a dar el seguimiento debido, Fidel, como vayan avanzando, pues esperemos que nos lo vayas informando para ver qué solución se le va a dar ante esta preocupación que hoy el sector empresarial manifestó en esta rueda de prensa por la mañana. Pues estamos atentos, Fidel.
2: Muchas gracias, Sergio, fuerte abrazo, saludos.
0: Igualmente, muchas gracias. Fidel Villanueva, gracias. Presidente de la Canaco Torreón, pues ahí la preocupación de que vayan a desaparecer las guarderías subrogadas del Seguro Social, porque pues prestan un servicio que muchas empresas tienen la posibilidad de que sus trabajadores ahí puedan dejar a sus hijos, y si desaparecen, bueno, pues ahí viene el problema. Si de por sí no les está yendo muy bien en cuestión económica, y ahora lo peor, podrían desaparecer. Vamos a estar atentos. Un corte y regresamos.
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10: Aunque técnicamente es una gramínea, el bambú cumple funciones de árbol por su altura y dureza. Es la planta de crecimiento más rápido, siendo un recurso renovable extraordinario para la construcción y la industria textil. Actúa como un potente sumidero de carbono y previene la erosión del suelo. Es fundamental en la cultura asiática y esencial para la supervivencia del oso panda.
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11: Bien, continuamos, son las 4 de la tarde ya con 17 minutos. Gracias por continuar con nosotros aquí en Radio Fórmula. Me da gusto recibir hoy aquí en cabina Rogelio Salazar Hernández. Él es el director del área de atención a la juventud del municipio de Torreón. Estamos en agosto, que es el mes de la juventud. De hecho, el día 12 ya ha pasado, mañana es Día Internacional de la Juventud. Y bueno, a ver, los programas y actividades que están desarrollando en esta dirección, precisamente para beneficio de los chavos, y de eso vamos a platicar. Bienvenido, Rogelio, gracias por estar con nosotros. Gracias, buenas tardes.
12: Buenas tardes para ti y para todo auditorio.
11: A ver, platícanos, pues, ¿qué nos tiene la dirección de la juventud? ¿Cómo están atendiendo a los chavos?
12: Pues, mira, de forma permanente, muchos programas y eventos, pero el día de hoy platicamos sobre los que vamos a tener en agosto, que es precisamente en los festejos del mes de la juventud. Estamos relanzando nuestra campaña de voluntariado, que esta ocasión tiene como novedad un documento que es el pasaporte. Este pasaporte le permite a los jóvenes, pues aparte de ir recabando sus horas para liberar servicio social, también tener algunos beneficios una vez que participan. Participan semana a semana, juntan por ahí algunos sellos y son acreedores desde cortesías para conciertos, espectáculos deportivos, culturales y demás.
11: Claro, esto es para este mes.
12: Así es, arrancamos el día miércoles 19 de agosto. Tenemos 15 comités en algunas universidades, entre ellas la UAC, la UAN, igual, por ahí el Tec Milenio, Tec de Monterrey, la Salle, entre otros. Haremos un arranque simbólico, pero la intención es que alcancemos a cubrir 650 jóvenes en este programa.
11: Claro. ¿Qué tanto participan los chavos en las actividades que ustedes realizan?
12: Pues mira, hay mucha participación, claro, algunas tienen más éxito que otras, pero pues la mayoría o en su totalidad son actividades que proponen ellos mismos, por lo cual siempre hay una buena convocatoria, siempre hay una buena respuesta a las convocatorias. Creo que cuando encuentran ellos los espacios donde participar, pues lo hacen de una manera muy activa. Estamos siempre abiertos a escucharlos. Bien, si no tenemos todo el recurso necesario, vemos la forma de canalizarlos, porque así nos lo ha pedido nuestro alcalde, el ingeniero Miguel Ángel Riquelme, que si algo no está en nuestras manos, bueno, veamos con otros amigos de institutos como el de la mujer, el de deporte, el de cultura, donde podamos entre ambos pues, generar una solución a las ideas o algún reto que tengan los jóvenes para solventar.
11: ¿Cuáles son los principales apoyos o necesidades que les plantean ustedes los chavos?
12: Ha sido muy exitoso el tema de la capacitación. Yo creo que los jóvenes valoran mucho eso, el recibir un conocimiento y poder generar un ingreso económico a través de eso, ponerlo a disposición de sus necesidades y de sus propias familias. Entonces, vamos a iniciar el 17 de agosto dos cursos más de barbería, que han sido todos

0: un éxito. Vamos a las colonias, vamos a las universidades. Quien esté interesado, se hace un grupito de 20 personas e iniciamos el taller. Con horarios de martes y jueves de 4 a 6 de la tarde y los sábados de 10 a 2 de la tarde.
1: Ahora, ¿hacen ustedes promoción, como dices, en las universidades, en las escuelas, para que los chavos se acerquen, conozcan que hay un área de atención en el municipio para pues cuestiones que quieran plantear?
0: Claro, tenemos abierta comunicación personal porque vamos a instalar nuestros módulos, acudimos a las ferias de servicio social, pero también a través de redes sociales y por supuesto a través del foro que nos hacen ustedes para abrir por los medios de comunicación. Siempre hay buena respuesta, generalmente los jóvenes llegan con ideas, nosotros tratamos de ayudarlos a que los eventos que tienen, no sé, en inicio o en papel, pues se lleven a cabo y lo hagan de la mejor manera.
1: Claro, ¿qué otras actividades están
0: Mira,
1: planeadas?
0: estamos actualmente también promoviendo el Círculo de la Paz. Ese es un protocolo que nos permite dentro del deporte evitar la violencia. Habíamos iniciado únicamente con el tema de fútbol, pero estamos ya abriendo otras disciplinas dentro de las universidades. Cada vez escucho un poquito más sobre situaciones donde se ven inmiscuidos jóvenes en violencia y queremos, bueno, si no podemos a través de los bares, porque esto le corresponde a otras instituciones o a otras autoridades, no puedo hacerlo de las universidades, implementar este protocolo para evitar violencia, que haya una responsabilidad o al menos un conocimiento de que todos somos responsables desde quienes participan como jugadores, dueños de equipos, dueños de canchas, árbitros y demás. Ha
1: Claro.
0: sido muy exitoso porque, bueno, los jóvenes de por sí participan en sus universidades en alguna u otra disciplina, pero también les importa mucho el poder lograr su integridad y de sus compañeros y amigos.
1: Ya haya fair play, ¿no?
0: Pues sí, eso es lo que
1: Que luego se agarran a
0: buscamos.
1: trancazos, se encienden las pasiones y luego hasta andan clausurando las canchas.
0: Sí, al
1: Por lo
0: final también
1: mismo.
0: hay una queja y se incluye esto en este protocolo, una queja de los empresarios del fútbol, que a veces son los que resultan afectados y a veces no quieren avisar a la autoridad porque pues llegaba y clausuraba. Entonces hoy hay una apertura en el diálogo con las autoridades, Dirección de Ciudad Pública Municipal participa en este protocolo y bueno, pues le da primera audiencia al dueño de la cancha, que es quien habla y pide la intervención, pues para poder ir personalizando los responsables de algún hecho de violencia.
1: ¿De qué edad más o menos son los chavos que más atienden ustedes?
0: De
1: ¿Desde qué edades?
0: 16 a 29 años. Digo, deberíamos de los 12 en adelante, pero bueno, todavía hay jóvenes que están todavía en secundaria
1: Claro.
0: y todavía le corresponde un poquito al DIF. Nosotros vamos un poco enfocados hacia las preparatorias y universidades.
1: Eso es. Hay muchos problemas de salud mental, hay problemas de adicciones también, que bueno, muchos chavos lamentablemente caen en estos círculos. ¿Tienen ustedes programas también de atención o que puedan canalizar a quienes en un momento determinado requieren de este apoyo?
0: Si lo canalizamos, si son mujeres, siempre en el Instituto Municipal de la Mujer. A los caballeros tratamos de verlo directamente con el área de salud. Nosotros, en coordinación con otras dependencias, por ejemplo, el ICOJUVE, en muchas jornadas de salud mental, acudimos a las universidades, pretendemos también hacerlo. También, de Seguridad Pública Municipal tiene algo similar y cuando las universidades o preparatorios no lo solicitan, pues ahí pasamos los contactos. Sí, es un tema importante, yo creo que nunca basta el esfuerzo que se haga para poder atenderlo, pero pues seguimos sumando en eso.
1: Hay algunos programas interesantes que se habían venido desarrollando ahí en la Dirección de la Juventud, por ejemplo, el apoyo para las inscripciones a
0: Sí.
1: las escuelas. Y hay uno en Gómez Palacio que no sé si aquí lo hacen también en el área de la juventud, que es promover el servicio social o las prácticas profesionales de los chavos en las mismas instancias de gobierno, sobre todo gobierno municipal. ¿Tienen ustedes algo
0: En el
1: más o menos
0: tema de
1: igual?
0: apoyo económico e inscripción, por el momento no tenemos la
1: No está el
0: convocatoria.
1: programa.
0: Hemos estado esperando que la comisión lo ponga en diálogo y que una vez que suceda, pues pase al cabildo y se asigne a nuestra dirección, que es una dirección de área, un presupuesto para ello.
1: Claro.
0: Actualmente no contamos con ese presupuesto. Y en el tema de la liberación de servicio social y prácticas, esto es permanente, a través, te lo comenté, del voluntariado, que pueden participar acumulando horas y que también lo puede hacer quien no tenga que cumplir con este requisito, que lo haga por simple intención o deseo.
1: Claro, ya viene el Premio Estatal de la Juventud, lo anunciaron ahí tus compañeros del ICOJUVE, del Instituto Coahuilense de la Juventud. ¿Van a ayudar ustedes en la promoción o tienen chavos ahí que quieran
0: Sí, de hecho,
1: entrarle?
0: bueno, nosotros motivamos siempre a que participen. Sí, por ahí le hicimos llegar a muchos líderes que conocemos dentro de las universidades que sobresalen en algunos rubros como deporte, cultura, medio ambiente, la convocatoria para que participen y estamos pues esperando a que haya resultados. El día de mañana estamos en Saltillo con el gobernador que entregará unas becas internacionales. Y pues nos da mucho gusto que haya jóvenes de Torreón que van a recibir este apoyo.
1: Claro, ¿qué otros programas traen por ahí que valga la pena que los chavos conozcan?
0: En este mes vamos a estar precisamente con Injuve también, celebrando una rodada. Vamos a tener también un mercadito. La rodada será el domingo 16 de agosto, muy temprano, 8 de la mañana vamos a iniciar. Tiene temática vaquera. Les invitamos a que vayan con sombrero, con botas. Por ahí les van a regalar un jersey, pero que se sumen a disfrutarlo. Son eventos dirigidos a ellos y que además pues nos permite que la sociedad en general vea a los chavos, ¿no? Que vea que sí participan, que trabajan, que se organizan para llevar a cabo una u otra actividad. Que si pueden con esto básico, bueno, pues también van poniendo un poquito más con más responsabilidad.
1: ¿De dónde a dónde va a ser la rodada?
0: Vamos a recorrer el primer cuadro de la ciudad. Vamos a salir por aquí de Colón y Revolución para ir por la Alameda, vamos a Plaza Mayor, Plaza de Armas, regresamos a terminar nuevamente.
1: Aquí en el centro, ¿no? Prácticamente.
0: Así es domingo, así que hay mucha afluencia por el Paseo Colón, y por ahí nos van a estar viendo ese día.
1: Si alguien, es en bicicleta.
0: En bicicleta, pero también se puede llevar patines, patín del diablo.
1: Si alguien quiere participar y no trae bici, no van a tener que les presten.
0: Tenemos alrededor de 100 bicicletas disponibles para que las puedan utilizar sin ningún costo.
1: Muy bien, pues ya saben, está la dirección de la juventud ahí atendiendo a los chavos, invitándolos a hacer deporte, a participar en actividades que sean positivas, es el objetivo, ¿no? Que claro, se dediquen a realizar actividades positivas.
0: Por supuesto, que les genere para ellos un beneficio, pero que también contribuyan a la creación de un tejido social positivo para nuestra ciudad.
1: Claro, algo que agregar.
0: Invitar a todos a que estén al pendiente de las convocatorias, que participen, como lo mencionabas, pues hay muchos que tienen detrás de cada una de ellas mucho trabajo, y pues que estén al pendiente y que estamos a la orden para atenderlos.
1: Claro, ¿dónde está el la dirección? Ya iba a decir instituto, todavía no llega instituto, es dirección de la juventud.
0: Así es, estamos en el edificio de desarrollo social, en el Boulevard Revolución, casi esquina con Colón.
1: Y por las redes sociales, me imagino que están subiendo la información.
0: En Instagram y Facebook, dirección de la juventud Torreón.
1: Muy bien, pues muchas gracias a Rogelio Salazar, director de Atención a la Juventud del municipio de Torreón. Pues ahí están estos programas, sobre todo ahorita en el mes de la juventud. Ojalá que muchos chavos se acerquen y participen.
0: Así es, muchas gracias, Sergio.
1: Al contrario, gracias, gracias por estar con nosotros. Vamos a una pausa más y volvemos con más noticias.
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13: Caldo de pollo con verduras. Prepara un reconfortante caldo utilizando pechuga de pollo desmenuzada sin piel. Agrega chayote, zanahoria, calabacitas picadas y un toque de cilantro fresco. Es una comida hidratante y perfecta para mantener una digestión ligera.
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15: Bien, continuamos con más información. Son las 4 de la tarde ya con 30 minutos. Y bueno, pues déjeme le comento que hoy hubo sesión de cabildo aquí en Torreón, que encabezó el alcalde Miguel Ángel Riquelme. Se abordaron varios puntos. Uno de que me parece de los más importantes fue la aprobación del contrato de concesión del servicio de limpieza y recolección de basura. Como usted sabe, desde marzo entró a prestar el servicio, bueno, desde abril, terminó en marzo el anterior contrato y desde abril empezó la nueva empresa a prestar los servicios, la nueva concesionaria, y el contrato hoy se ratificó. Ya se había aprobado, pero hoy se ratificó, y bueno, pues ahorita vamos a escuchar lo que sobre esto dijo el alcalde, pero ahí los medios de comunicación, nuestros compañeros le preguntaron al presidente municipal qué opinaba sobre pues lo que se ha comentado últimamente en los corrillos políticos, en los cafés, en algunas columnas, respecto a la posibilidad de que para el 2027, que habrá elecciones para renovar las alcaldías en Coahuila, pues pudiera Miguel Riquelme participar como candidato para un periodo más como presidente municipal. Y bueno, dijo que él ahorita está trabajando para terminar esta administración y que será finalmente su partido el que determine pues quién va a ser el candidato o la candidata. Vamos a escuchar lo que sobre esto comentó Miguel Riquelme.
16: Estoy aquí como alcalde de Torreón por una circunstancia que todos conocemos. Esa circunstancia la definió mi partido, el Revolucionario Institucional. Quien manda en mi partido no es desconocido para ustedes, que es el gobernador del estado. Y en ese sentido, yo seré muy disciplinado con esta oportunidad que me dio mi partido de poder gobernar de nueva cuenta mi tierra y de alguna forma de concluir proyectos de Román Alberto, que en paz descanse, y esa oportunidad la estoy valorando. Entonces será mi partido quien designe el candidato del 27 y seré muy respetuoso. No, a ver, yo no Yo no, quien define es el PRI, que quede bien claro. No dije otra cosa. Quien define es el PRI, es quienes mandan en mi partido, y yo siempre estaré atento a lo que defina mi partido. Por lo pronto tengo una responsabilidad, que es precisamente que las cosas se hagan bien y que el gobierno del PRI pueda también dar las respuestas necesarias a las solicitudes y a las demandas de la ciudadanía.
6: ¿Y sus partidos le mandara para participar en el 2027 si lo aceptaría acá?
16: No tengo ninguna otra aspiración más que terminar aquí en Torreón con mi labor. El partido definirá, tenemos muchos cuadros muy importantes que hoy y que hace algunos meses ganaron una elección de manera contundente y que también están ahí, ¿verdad? Para que el partido pueda disponer de cuadros que ganen un proceso electoral. Por lo pronto no es mi...
15: Bueno, pues ahí tiene usted, esto es lo que comentó el alcalde sobre este tema de que pudiera ser próximamente candidato el año que entra nuevamente a la alcaldía. Dijo que eso lo definirá el partido, el Revolucionario Institucional. Por lo pronto, pues ya sabe, la grilla está todo lo que da en ese sentido. Y bueno, también el alcalde se refirió al tema de la nueva concesionaria del servicio de limpieza. Hoy le decía, se ratificó el contrato de concesión, pero dijo que va a haber una reunión con los directivos de la misma, pues para ponerse bien de acuerdo, que se cumpla con lo que dice el contrato, que realmente se preste el servicio como se convino y que haya coordinación entre el municipio, la OLA, que también se dedica a la parte de limpieza de la ciudad, y la concesionaria, pues para que el servicio sea efectivo y eficiente para la ciudadanía. Esto dijo también el alcalde.
16: Se acaba de aprobar, pero además vamos a tener una reunión próximamente donde habremos de aclarar todos los términos y meternos más a profundidad.
17: ¿Tendremos en dicha extensión, señor alcalde?
16: Bueno, eso también depende de la concesionaria, ¿no? Bueno, no hemos tenido absolutamente ahorita, ningún problema en la respuesta de la concesionaria para atender todos los rincones de Torreón. La realidad es que si en alguna parte o en dentro de este tiempo se ha hecho o algún ciudadano se ha quejado dentro de los horarios o de alguna otra cosa, se ha ido corrigiendo. Es decir, no hemos tenido absolutamente ningún problema. Ahorita la concesionaria abarca pues la mayor parte de los rincones de Torreón y en ese sentido, pues si lo hubiera, se habla con ellos mismos, al igual que estamos checando ahorita el barrido. A mí me interesa mucho coordinarnos con lo que está haciendo la OLA y de alguna forma definir responsabilidades diarias.
15: Bien, pues ahí lo que comentó el alcalde también sobre lo que hoy se aprobó, particularmente en la sesión de Cabildo, que fue la ratificación del contrato de la concesión del servicio de limpieza que se renovó a partir del mes de abril. Y bueno, también dio rueda de prensa la alcaldesa Betsabe Martínez Arango, como todos los lunes, ahí ahora fue en la presidencia municipal. Y bueno, pues ahí, entre otras cosas, anunció que se va a poner en marcha un programa de construcción, por lo pronto, de 100 cuartos para viviendas de personas de escasos recursos, particularmente en el área rural, que pues a través de recursos del Fondo de Fortalecimiento de la Infraestructura Social se van a hacer estas inversiones en apoyo a la vivienda. Hoy anunció ese programa. Y por otra parte, pues se refirió a lo que ocurrió el fin de semana, donde pues elementos de tránsito de seguridad pública lograron rescatar a otra mujer que pretendía lanzarse de un puente ahí sobre el Boulevard Ejército Mexicano en el periférico. Esto fue el fin de semana, el sábado por la noche, casi madrugada. Afortunadamente, pues estaba ahí el filtro del alcoholímetro cuando vieron a esta mujer que pues estaba con la intención de lanzarse al vacío para quitarse la vida, y se actuó oportunamente y se logró rescatar a esta persona que se encontraba en una crisis emocional. Vamos a escuchar lo que sobre esto comentó la presidenta.
18: He logrado salvar más de una vida y eso es gracias a los recorridos y a la proximidad social que existe de parte de dicha dirección. Sin embargo, tenemos los trabajos de prevención y de atención después de que existen también ese tipo de situaciones tan complicadas. Los casos de prevención se llevan a cabo por parte de la dirección del DIF municipal y de salud municipal, donde se tienen también junto con Juventud y con el Instituto de la Mujer diferentes actividades preventivas, como lo son pláticas, recorridos en territorio, algunos otros momentos en los que se encuentran dentro de las escuelas para poder detectar oportunamente cuáles son los cuadros de depresión que se pudieran encontrar en algunos lugares y atenderlos y darles el acompañamiento no únicamente a quien lo padece, sino a toda la familia, porque cuando en una familia se padece algún tema de depresión, pues lo padece todo el entorno sociocultural en el que se desarrolla y todos los áreas de prevención que lleva a cabo Seguridad Pública. Le pido a Duarte que pase, por favor, a hablar sobre los trabajos que lleva a cabo en específico Grupo Violeta, que es atendido directamente por mujeres que se mantienen en constante capacitaciones y que esto permite que cada vez tengan mejores herramientas para atender de manera interinstitucional a todos los que así fuera necesario.
15: Bien, y hablando de Luis Duarte, que es el director de Seguridad Pública, pues explicó que son entre 6 y 7 ya los casos de personas que buscan suicidarse en la vía pública, sobre todo queriendo lanzarse de puentes peatonales o vehiculares, los que se han logrado rescatar, y para ello pues hay una capacitación especial que se da a los elementos. Vamos a escuchar lo que dijo.
19: En este año hemos atendido alrededor de 6 o 7 personas en situación vulnerable que han intentado quitarse la vida sobre los puentes. De las capacitaciones que preguntaban ustedes, ¿cuáles son las que tienen por parte del personal de Seguridad Pública? Son primeros auxilios psicológicos, código 100, contención emocional, atención y prevención en conductas suicidas, y también tuvo una capacitación los elementos de policía y tránsito, un taller de liderazgo preventivo en detección temprana y primera respuesta ante crisis emocionales. Entonces, los elementos están capacitados para atender a todas las personas que lo soliciten y, como lo comentaba la presidenta, para estar atentos a cualquier conducta de jóvenes que tienen riesgo de algunas tendencias suicidas, estamos atentos para poder atenderlos. Ya estamos atendiendo el tema interno de los elementos, fue el último tema que comenté, ya se le está dando atención, ya contamos también con un área psicológica para atención a nuestros elementos.
15: Bien, porque también la salud mental debe de cuidarse, y más en los elementos de tránsito, en los elementos de seguridad que viven, pues de repente, situaciones complicadas de estrés. Así es como se está trabajando. Finalmente, la presidenta municipal, entre otros temas, también se refirió a que pues está cumpliendo ya casi un año de que asumió el cargo de alcaldesa. Ya va a presentar su informe el primero, el próximo 20 de agosto, en las instalaciones del Centro de Eventos y Convenciones de Altozano. Y bueno, ya dijo que la idea es, independientemente del informe, es seguir trabajando en atención a las necesidades de la ciudadanía, e hizo un llamado a sus funcionarios para que sigan en ese tenor laborando. Vamos a escuchar lo que también dijo Betsabé al respecto.
18: Muchas gracias. El reto diario, más allá de una fecha, más allá de un evento que se lleve a cabo de manera tradicional para poder estar informando a la ciudadanía, tenemos muy claro, y sobre todo aprovecho que están aquí los funcionarios municipales titulares, el reto es estar trabajando diario con la misma energía, sin importar si es cercano o no la fecha del informe. Más bien nuestro reto es mantenernos siempre cercanos en territorio con toda la ciudadanía, atender lo esencialmente importante de manera urgente, siempre buscar que los derechos de las niñas, de los niños, de las mujeres se garanticen a través de la atención de servicios públicos dignos, que es lo que nosotros podemos atender de manera directa para poder dignificar la vida de todas las familias. Recordemos que estar al frente, que gobernar, tiene un solo objetivo: buscar que todas las familias del municipio del que estamos a cargo sean felices y tengan acceso y derecho a todo lo que ellos merecen.
15: Bien, ahí está lo que dijo la alcaldesa, que por cierto hoy hizo un reconocimiento ahí en la rueda de prensa a un joven, Sebastián Echávarri, de 19 años, que puso en alto el nombre de Gómez Palacio y de toda la comarca lagunera luego de conquistar la medalla de bronce en la disciplina de taekwondo durante los Juegos Centroamericanos y del Caribe que se desarrollaron en Santo Domingo, allá en la República Dominicana. Este joven, Sebastián Echávarri, ganó medalla de bronce en los Panamericanos, en la disciplina de taekwondo, y desde los 5 años, ahí dijo que practica el taekwondo, pues por eso ahorita, a su corta edad, 19 años todavía, pues ya alcanzó este logro de una medalla ya de bronce en los Juegos Centroamericanos y del Caribe. Enhorabuena. Vamos a una pausa más y volvemos.
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22: Londres, Reino Unido.
13: Londres es una metrópolis fascinante, donde la historia milenaria de la realeza británica se funde perfectamente con una modernidad audaz e hiperconectada. Barrios emblemáticos como Soho, Camden Town y Notting Hill muestran una mezcla vibrante de culturas, mercados exóticos, expresiones artísticas callejeras y gastronomía internacional de primer nivel. Museos de renombre mundial con entrada gratuita y monumentos históricos como el Big Ben conviven con rascacielos futuristas a orillas del río Támesis. Londres es un imán intelectual y creativo global, un espacio inclusivo donde conviven pacíficamente tradiciones centenarias y las tendencias más vanguardistas del arte, la música y la tecnología contemporánea.
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13: Los ojos de las avestruces son más grandes que sus propios cerebros, lo que les da una visión muy aguda.
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0: Las mariposas saborean la comida utilizando receptores químicos ubicados en sus patas antes de decidir poner sus huevos allí mismo.
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21: La Secretaría de Hacienda publicó nuevas reglas para combatir el lavado de dinero, exigiendo a las empresas evaluar sus propios riesgos y reforzar la vigilancia de sus clientes. Con estos cambios se busca dar mayor certeza jurídica y facilitar que las autoridades supervisen los sectores más vulnerables. El tipo de cambio se ubicó en 17.14 pesos por dólar americano, un centavo más comparado con el registro anterior, mientras el dólar interbancario se ubicó en 17.14 pesos y el dólar en ventanilla finalizó la jornada en 17.54 pesos a la venta. El índice de precios y cotizaciones de la Bolsa Mexicana de Valores cerró la jornada con ganancias del 0.75% para ubicarse en las 66.438.58 unidades. Informó Itzel Vanegas. 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

0: Bien, continuamos, son las 4:46 y déjeme le comento que el día de hoy hubo una reunión ahí en las instalaciones de la sala regional del Poder Judicial del Estado, en donde un grupo de representantes de asociaciones de médicos presentaron una propuesta al presidente del Tribunal Superior de Justicia del Estado, Miguel Meri, para tomar en consideración algunos médicos que pueden ser peritos en arbitraje médico, precisamente cuando hay alguna denuncia, hay alguna queja de pacientes o familias de pacientes que no quedaron muy satisfechos con los servicios médicos prestados, que consideran que se cometió alguna negligencia. Bueno, pues obviamente se tienen que hacer las denuncias, vienen las investigaciones, y lo que se busca es que para hacer las investigaciones y determinar una responsabilidad de algún médico, pues que haya peritajes profesionales. Y precisamente se presentó esta propuesta al presidente del Tribunal de Justicia para que los jueces, a la hora de que tengan que tratar un asunto de esta naturaleza, pues tengan una lista de médicos profesionales que pueden dar sus opiniones o sus dictámenes en torno a tal o cual problema que esté denunciando el ciudadano. Vamos a escuchar lo que sobre esto dijo el presidente del Tribunal de Justicia de Coahuila, Miguel Meri.
1: Sí, el día de hoy, a través del liderazgo del doctor Bernal, regidor del Ayuntamiento de Torreón, varios colegios de médicos de distintas especialidades nos entregaron los expedientes completos de médicos que pueden ser auxiliares de la Administración de Justicia, es decir, peritos en distintas materias, para que pueden ser llamados para evaluar y formar parte de un proceso en donde sean demandados los médicos por alguna circunstancia, negligencia médica o algún otro tema, por la vía civil o por la vía penal. Y esto pues da certeza jurídica a los ciudadanos. En Coahuila no vamos a permitir que se denuncie falsamente un médico, pero tampoco vamos a permitir que médicos sin preparación pues no respondan al servicio, a la necesidad de un paciente. Es decir, personas, imagínense que estén engañando pacientes que no tengan una cédula apropiada, que no tengan cubierta su especialidad bien en el tema que ofrecen. Pues esto genera un delito y genera, sin duda alguna, pues incertidumbre para quien se somete a un procedimiento de carácter médico, cualquiera que este sea, en Coahuila. Así que yo les comento, no hay ahorita ningún médico dentro de la cárcel, no hay una criminalización hacia los médicos, al contrario. Coahuila con esto establece un protocolo que le da certeza a las y los pacientes y a las y los médicos dentro de un proceso, ¿sí? Para que sean juzgados por nosotros con absoluta imparcialidad y con una técnica jurídica especializada en algo tan delicado como puede ser una operación, como puede ser cualquier procedimiento médico, ya sea estético o de fondo en una cirugía médica. Así que pues se presentan al año alrededor de, superior a los 30 juicios, alrededor de los 30, 50 juicios en todo el estado. Hay algunos que han sido un poquito más mediatizados o expuestos, pero realmente no queremos que el fenómeno que pasa, por ejemplo, en los Estados Unidos, donde un médico tiene que acabar siendo abogado para poder defenderse por la cantidad de denuncias que pueden presentarse en su contra.
0: Bueno, pues ahí tiene usted, esto es lo que comentó el magistrado sobre este tema de los peritajes médicos, y bueno, ya están ahí las propuestas de profesionales de la medicina que pudieran fungir precisamente como peritos en estos casos. Y bueno, también comentó Miguel Meri que no será finalmente este año, sino hasta el próximo, por allá de febrero, cuando ya quede terminado y entre en funcionamiento el nuevo Palacio Real de Justicia, o Ciudad Judicial, como también se le está dando ese nombre, ahí en lo que fue el Hotel Palacio Real, a donde se van a reubicar los juzgados civiles, familiares y mercantiles. Al parecer hubo algunos retrasos, pero pues será hasta el próximo año que quede terminado. Esto dijo.
1: Vamos bien, vamos a tener yo pienso que la inauguración en a partir de febrero o de marzo, van, siento yo, en tiempo. Espero que nos entreguen la Ciudad Judicial para marzo. El presidente municipal de Torreón, el ingeniero Miguel Ángel Riquelme, pues nos está apoyando mucho en los temas ahí de drenaje, de agua, en los servicios que se tienen que tener por ahí, y esto va a dinamizar sin duda alguna el centro. de Torreón, que la justicia vuelva al centro de la ciudad y sobre todo en este edificio tan bonito, tan emblemático, el Palacio Real de Justicia de Torreón, se va a llamar así. Pues va.
2: ¿El avance porcentual?
1: Yo creo que tenemos ya prácticamente un 45-50% de avance en lo que tiene que ver con el edificio. En la parte de atrás, en la Matamoros, se van a hacer las nuevas salas de justicia, las nuevas salas de audiencia. ¿Esto por qué? Porque vamos a implementar el nuevo Código Nacional de Procedimientos Civiles y Familiares en abril del próximo año. Entonces se necesitan audiencias ya con otras características tecnológicas. La justicia en materia civil y familiar se va a transformar, va a ser más oral y ya no tanto escrita. El cambio de ciudad judicial no es solamente un cambio de tener nuevos escritorios o un edificio, es todo un esquema de modernización administrativa en la impartición de justicia, con un sistema digital que permitirá tener audiencias a distancia, que serán válidas, que serán legalmente realizadas, como lo hacemos en materia penal, pero ahora en materia civil y familiar. O sea que nunca antes en la historia de la justicia en México se había visto. Pues me decían que en enero que me lo entregaban, pero pues son cuestiones arquitectónicas. O sea, son los arquitectos y luego les llovió, ¿se acuerdan que llovió?
2: Sí.
1: Pues el pozo que hicieron pues se mojó y tal. Entonces son situaciones así que no tenías prevista.
0: Bueno, pues hasta febrero, marzo, el nuevo Palacio Real de Justicia aquí en Torreón, ahí en lo que fueron las instalaciones del Hotel Palacio Real. Y bien, nada más les informo que el CIMAS dio a conocer que ya concluyeron las labores de reparación de dos tuberías de agua potable ahí ubicadas entre la calle Silvestre Falla y el Boulevard Constitución. El gerente general de la paramunicipal dijo que empezaron el sábado los trabajos, terminaron hasta el domingo de manera ininterrumpida y afortunadamente no se presentaron problemas con el suministro de agua, pero ya las obras ya terminaron, introducción de tubería hidráulica en ese sector de la ciudad. Bien, pues con esto nos vamos, llegamos al final de la información. Gracias por su atención a este espacio de noticias. Mañana 6 de la mañana en punto, estamos en nuestra primera emisión de Fórmula Noticias para que nos acompañen. Por lo pronto les dejo los deportes con Maribel Rangel, que nos trae toda la información, y les invito a continuar con nosotros en estas frecuencias. Yo soy Sergio Peinbert, usted ya me conoce, pásenla bien, muy buenas tardes.
3: Inicio de semana con mucha información en este lunes. Me da mucho gusto saludarlos. Muy buenas tardes. Vamos a platicar de los deportes. Y la selección mexicana venció a Estados Unidos 2-0 en la final del torneo premundial con CONCACAF, el cual se jugó en el Estadio Azteca. Cristóbal Alfaro marcó ambos tantos en el partido. El santista Juan Carlos El Silvestre fue titular por el tricolor. Y bueno, seguimos con más, pero de la Leagues Cup, porque la tabla de posiciones, tras la actividad de la segunda jornada de la primera ronda, 10 clubes de la Liga MX están eliminados de la competencia. Y bueno, pues hay que decir, ¿verdad?, que el equipo de Santos Laguna, bueno, pues prácticamente de los dos partidos que ha sostenido, no ha podido sumar ni una victoria. Y pues bueno, también solamente le falta un compromiso. Vamos a ver si al menos puede sacar un buen resultado. Y otros que sí sacaron buen resultado, bueno, fue el equipo de Cruz Azul, que venció a Nueva York por 2-1 en esta segunda fecha, mientras que Seattle Sounders derrotó a Gallos Blancos de Querétaro por 3-0 con diferentes anotaciones. Amigos, bueno, también déjenme le comento en información de corte local que esta mañana tuvimos la oportunidad de estar en la presentación del evento Campeones Nacionales, que será este próximo 15 de agosto a partir de las 7:30 en el Lienzo Charro Los Villarreales. Contará con la participación de 3 equipos, el actual campeón nacional, que es el equipo de Pepe Aguilar, y obviamente, pues bueno, es un ambiente completamente familiar, el nivel es de primera, además obviamente de la música y de todas las suertes charras que se estarán presentando este próximo 15 de agosto, como ya le comento, en el Lienzo Charro Los Villarreales, en este evento Campeones Nacionales. Vamos a escuchar a Heriberto Muñoz, que es de Hermanos de la Laguna, quien nos da más detalles de este evento.
4: Tenemos un evento histórico aquí en La Laguna, nos acompañan los multicampeones nacionales, Rancho de Soyate, de Pepe Aguilar, primera vez en La Laguna. Va a ser un evento que va a marcar historia, va a marcar un parteaguas en este tema de la charrería, que vienen estrellas como Enrique Jiménez, multicampeón nacional de charro completo, hay que crear una nueva afición para la charrería aquí en la comarca lagunera, y es por eso que estamos nosotros trayendo este tipo de eventos para acá. Es un evento 100% familiar, las taquillas abren temprano para que nos acompañen con toda su familia, la abuelita, lleven a todos ahí para que...
2: ¿Cuándo va a ser?
4: Es el próximo sábado, a las 7:30 de la tarde, Lienzo Charlos Villarreales, ahí los esperamos. Va a haber espectáculo de primer nivel, va a haber manganas a caballo, manganas a pie, colas, vamos a tener toda la suerte charras. Están tres equipos participando con nosotros, que son Charros Tracomsa, Hermanos de la Laguna, nosotros los anfitriones, y Rancho Soyate de Pepe Aguilar. Desde las 6 de la tarde abrimos taquillas y comenzamos venta de boletos también desde las 5 de la tarde, y abrimos taquillas para la venta de boletos. Sí, claro, o sea, es una charreada de alto nivel, ya que el equipo que tiene Pepe Aguilar es el mejor equipo ahorita que se encuentra actualmente en el país, y es un honor para nosotros traer este evento de gran nivel y gran nivel competitivo.
3: Amigos, y seguimos con más información del equipo de los algodoneros, que son quienes nos dan las buenas noticias, ya que emparejó la serie de playoff ante Tijuana al vencerlos por pizarra de 8-2. Recordarles que el día de mañana se traslada la serie acá al Estadio de la Revolución, donde se jugará el tercero en punto de las 7:30 de la noche. Así es que la afición está más que lista para ir a apoyar a nuestros algodoneros de Unión Laguna en el tercero de esta serie de playoff. Por mi parte, es toda la información deportiva, amigos. Sigan disfrutando de su inicio de semana. Buenas tardes.
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14: Territorio Animal.
15: El guacamayo rojo. Estas majestuosas aves surcan los cielos de la selva tropical, llamando la atención por su plumaje escarlata brillante. Son animales monógamos que forman parejas para toda la vida, anidando en los huecos de los árboles más altos y robustos.
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2: Hoy es lunes 10 de agosto del 2026 y en la Fórmula ES, esta es la actualidad en información deportiva. Gloria en el Azteca. La selección mexicana sub-20 derrotó 2-0 a los Estados Unidos en una final con polémica arbitral y México se consagró campeón del torneo clasificatorio con el boleto al Mundial y los Juegos Olímpicos asegurado. ¡Siguen volando! El América continúa con buen paso y ahora derrotó 3-1 al Portland Timbers en la League's Cup con el primer gol del extremo colombiano Oscar Perea. ¡Dominio americano! La MLS sigue obteniendo mejores resultados sobre la Liga MX en la League's Cup. En la maratónica jornada dominical, los clubes estadounidenses se impusieron en 6 de 8 partidos y solo Cruz Azul obtuvo la victoria junto al América, superando al New York City FC. Postemporada en marcha. Iniciaron los playoffs de la Liga Mexicana de Béisbol y tras 2 días de actividad, Sultanes y Pericos son los únicos en ventaja en sus respectivas series, mientras el resto se encuentran niveladas a un juego. Frente Unido. UEFA, CONCACAF y la Confederación Asiática emitieron una carta conjunta expresando su rechazo a la gestión de Gianni Infantino, aumentando la presión y la probabilidad de un cambio en la presidencia de FIFA. Con esto y más, inicia ya la Fórmula ES Orbañanos y su gran equipo de comentaristas. ¿Qué?

0: ¿Cómo están? Buenas tardes, muy buenas tardes, bienvenidos. Ya es lunes 10 de agosto, ya son las 5 de la tarde con 2 minutos tiempo del centro de la República Mexicana, con saludos muy cariñosos a toda la gente que nos hace el favor de acompañarnos en donde quiera que usted esté. Así, ahí estamos nosotros. Estamos en YouTube, desde luego, para que nos sigan en YouTube, en Spotify, desde luego Telefórmula, Radio Fórmula. Un saludo muy especial a la Unión Americana, donde hay muchísima gente que nos hace el favor de acompañarnos. Señor Bura, ¿cómo estás? Qué gusto saludarte.
1: Igual, Raúl, saludaros, buenas tardes. Vamos a platicar acerca de los Juegos Centroamericanos y el Caribe en México, que cierra con una actuación histórica, de cómo estuvo también el ingreso de los miembros, nuevos miembros del Salón de la Fama de la NFL en Canton, y también de los playoffs en el béisbol de la Liga Mexicana.
0: Raúl Eduardo, muy buenas tardes.
2: Raúl Enrique, buenas tardes. Buenas tardes a toda la gente que nos acompaña. La selección sub-20 se clasifica a los Juegos Olímpicos. Ya lo había hecho al Mundial sub-20 y ahora había en juego un solo boleto por el hecho de jugar la final contra Estados Unidos. Está el boleto a los Juegos Olímpicos. Cumple muy bien México, jugando de local, por supuesto. Creo que estuvo más complicado el partido el viernes contra Canadá que el de ayer contra Estados Unidos. Y en una decisión que me parece muy acertada, anunció Ibar Cisniega que los Juegos Olímpicos los va a dirigir Eduardo Arce. No los va a dirigir Rafa Márquez, como mucha gente pensaba.
0: Los Juegos Olímpicos los dirige Eduardo Arce.
2: Correcto.
0: El Mundial Sub-20 lo dirige Alex Diego.
2: Correcto.
0: Y Rafa Márquez supervisa todo el trabajo. Es como irán a trabajar rumbo a la Copa Sub-20 y a los Juegos Olímpicos. No fuimos a los últimos Juegos Olímpicos en París.
1: No, ni al Mundial. Y eso después de haber ganado medalla de bronce en Tokio.
0: 8 jugadores de Chivas, 2 de Santos. Tigres y Juárez aportaron también 2 jugadores. Hay uno del Atlante, Alfaro, que ayer metió 2 goles, que Alfaro es jugador del Atlante, pertenece al Pachuca y está prestado al equipo Atlante, pero lo que me llama la atención y me da gusto es que haya 8 de Chivas, porque bueno, esto significa que nuevamente están retomando muy bien el trabajo de la cantera, y esto es muy bueno para el equipo de Chivas.
2: Sin duda, entre ellos Hugo Camberos, que fue el mejor jugador de México en el premundial, y el goleador. Qué buen jugador es Camberos. Estos jugadores que ganaron ayer el torneo de CONCACAF Sub-20, pocos irán a los Juegos Olímpicos. Por supuesto que la mayoría irá al Mundial, pero a los Juegos Olímpicos yo creo que no van a ir tantos, porque hay una
0: pero
2: buena base.
0: De
2: ¿no?
0: los que yo vi, Camberos puede ir.
2: Sí, claro.
0: Sandoval puede ir.
2: Sí.
0: El Alfaro puede ir. Pero sí tienes razón, o sea, van a ir más de los que estuvieron en los centroamericanos, ¿no?
2: Sí, bueno, y también está Mora, ¿no?
0: No, y aparte, no, súmale a Montiel, súmale a Mora.
2: Exacto.
0: O sea que hay elementos para armar una buena selección para los Juegos Olímpicos.
1: Sí, desde luego, y bueno, habría que ver también más adelante cuáles son los 3 mayores de 23 años que se estarían colocando,
0: y aparte, ¿no?,
1: para apuntalar en este torneo, que ahora va a ser mucho más reducido. En los hombres son ahora 12 equipos nada más. Las mujeres lo crecieron a 16, en hombres va a ser 12.
0: Pero en Los Ángeles, lo que significa que la gente te va a apoyar allá. Pues mira, qué bueno, por lo pronto qué bueno que se está en la final, y qué bueno que también está en los Juegos Olímpicos, pero a mí me da muchísimo gusto, sobre todo ver que hay equipos que ya están trabajando mejor con las fuerzas básicas, como es el de Chivas, y también me da mucho gusto que ayer hayan asistido casi 70,000 personas al estadio Banorte, perdón. Sí, pero eso me dio muchísimo gusto, ¿no?
1: Sí, porque estuvieron jugando en Puebla. Yo no vi que haya existido gran promoción, la verdad, para el partido de ayer. Sí, fui gratamente sorprendido por la cantidad de gente. Y esto también yo creo que tiene que ver con la conexión que ha existido con la selección desde el Mundial, ¿no?
2: Oye, además de lo de Chivas, que tenga tantos en la selección sub-20, pues es una buena noticia, porque en Chivas es mucho más probable que tengan salida y que puedan jugar, porque pues en otros equipos hay de momento 9 extranjeros y hay muchos jugadores, muchos jóvenes que no tienen salida, y que por muy buenos que sean y por muy buenas actuaciones que vayan teniendo, pues están tapados, ¿no? Y no tienen la posibilidad de mostrarse en primera división en un futuro como lo puedes tener en Chivas, ¿no? Y bueno, 70,000 personas en el estadio Banorte ayer, De las 70.000 personas, yo no sé cuántas, fueron las que abucharon fuertemente al comisionado de la Federación Mexicana de Fútbol.
0: ¿Qué es comisionado o presidente? Los dos, ¿no? José Luis sabe que es
2: alto comisionado. ¿Qué
0: es Miquel, ¿no? Alto comisionado, es presidente.
1: Es.
0: Ok, presidente. ¿Y el presidente de la Federación? No, Francisco Turbide es presidente de la Liga, pero el presidente de la Federación no sabemos quién es. Ibar todavía.
1: Uh-huh. Sí, y el caso de don Miquel. A mí me da mucha risa, la verdad. Así le decían también al comisionado de la Liga Mexicana de Béisbol, el alto comisionado. No hay un bajo comisionado.
2: No,
1: es el comisionado y se acabó.
2: Porque en teoría, bueno, no en teoría, ¿no? El puesto de Miquel Arreola es arriba de Ibar Cisniega y de Francisco Iturbide, ¿no?
1: Exacto, los dos presidentes.
0: Los dos presidentes de cada una, ¿no? No hay bajo comisionado.
1: No, pues no es el comisionado.
0: Es
1: no,
0: el alto comisionado, el mediano comisionado, el bajo comisionado. Pues
2: sí. Pero el comisionado a secas se llevó una rechifla monumental.
0: A ver, creo que la tenemos, ¿no? A ver.
3: Bueno, mira, la postura es...
0: No, esto es lo que dijo que el viernes. Si ponemos un poquito más de atención, todos nos sale mejor, ¿eh? Ahí está. Ahí está el abucheo. Y el grito era ascenso, ascenso, ascenso. Y bueno, lo que sucede aquí es que no va a ser el primero ni el último que se va a llevar Miquel Arreola, porque él es el que da la cara, pero realmente la decisión es de los dueños.
1: Pues sí, él está pagando los platos rotos.
2: Pero lo que es increíble es que ayer, cada vez que aparecían las pantallas...
0: Lo abuchaban.
2: Cada vez que aparecían las pantallas, lo abuchaban. No sé si esto le sirva... A los que están tomando las decisiones para decir, oye, estamos haciendo mal las cosas, hay que corregir, porque entre eso, entre las protestas que hay de la Liga de Expansión, entre la gente que se está manifestando en que vuelva el ascenso, pues la gente no está contenta, es un hecho.
0: No, este es un mensaje muy claro para los dueños de los equipos de que la gente quiere ascenso y descenso, y si quieren tener contento a quien mantiene el fútbol, pues hay que darles ascenso y descenso. Yo estoy de acuerdo que si tú no puedes poner el ascenso y el descenso en este momento, pero a ver, vamos a hacer un plan para 2 años, no sé, en donde se invierta dinero para fortalecerlos y descender. La gente no va a parar, la gente quiere ascenso y descenso.
1: Sí, digo, el problema es que destrozaron lo que había.
0: Claro.
1: O sea, y la verdad es que pues sí necesitaba algunos detalles, pero pues ahora va a tener que partir de cero porque ya no hay nada. Ahora, mi pregunta es, ¿les importará? Yo creo que no les importa.
0: Pues es que si no les importa a la gente, entonces si
2: pues
0: hay...
2: Pues entonces debería de tomar las decisiones en la Federación Mexicana de Fútbol alguien que sí le importara el beneficio del fútbol y el ascenso y el descenso.
0: El asunto es que les tiene que importar, porque a ver, ¿qué te parece que a alguien se le ocurra decir no vamos a los estadios?
1: Sí, sí. Pues sí, pero tristemente yo creo que eso no va a ocurrir.
0: No, yo tampoco creo, pero no corras el riesgo.
2: Sí, no.
0: El sueldo... ¿Qué haces? Lo que se debe hacer, pone el ascenso y el descenso. Por cierto, tenemos un balón que vamos a regalar a todos ustedes. Tiene la firma de varios jugadores del Mundial de 1986. Así que más adelante les diremos la manera como se va a regalar este balón, con la firma de Negrete, con la firma de Girarte, del Conejo. Ah, no, el Conejo es de 86, pero también firmó. Vamos a hacer una breve pausa y regresamos.
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0: Caminando por México.
11: Pátzcuaro, Michoacán. Bordeando su célebre lago, este encantador rincón michoacano destaca por sus plazas empedradas, casas de fachadas blancas y tejados de barro. Posee una profunda herencia purépecha que se manifiesta en sus coloridas artesanías y rica gastronomía tradicional. Durante la Noche de Muertos, el pueblo y la isla de Janitzio se iluminan con velas, creando un espectáculo

0: acciones miembro. La última vez que el órgano rector del fútbol mexicano se pronunció al respecto fue el pasado 6 de agosto a través de un comunicado en el que respaldó a Gianni Infantino. Cruzamos el Atlántico para llegar a Liverpool, en donde este lunes el conjunto de Merseyside presentó de forma oficial al defensa uruguayo Ronald Araujo, procedente del Barcelona, a préstamo por una temporada. Estoy muy contento de estar en este club con enorme historia, muy motivado y con ganas de empezar, declaró Araujo en su presentación. Y cerramos en Italia, en donde Santiago Jiménez sigue esperando por una salida del AC Milán que cada vez luce más factible. De acuerdo a la prensa italiana, tras la llegada de Gonzalo Ramos y la recuperación de Francesco Camarda, los días del delantero mexicano en el conjunto rosonero estarían contados, siendo el Porto de Portugal y aún más la Lazio sus más probables nuevos destinos. Esto fue una vuelta por el fútbol internacional. Continuamos en la Fórmula ES.
1: Vámonos, vámonos. Columbus Crew y los Pumas se enfrentan este martes en la League Cup en un choque de contrastes, y para ambos equipos. El conjunto de Ohio llega en gran momento con 2 victorias, Pumas 2 derrotas. 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Bienvenidos al juego. Vamos con Ángel Ricalde, que nos tiene esta pieza del señor. Yo ya no quisiéramos hablar de Infantino, pero Infantino insiste. Vamos a ver qué nos dice Ángel.
0: El mayor golpe a la figura de Gianni Infantino desde el inicio de la polémica en torno a la descartada propuesta FIFA Forward lo han dado UEFA, CONCACAF y la AFC de manera conjunta. La tajante carta emitida por las 3 confederaciones este lunes 10 de agosto representa un frente unido mayor de oposición y la escalada de presión más importante contra el aún presidente de FIFA por un cambio de régimen. Un acto que consuma la debacle en reputación y nombre de quien hace más de una década fue electo para cambiar la turbia situación al interior de FIFA. El 26 de febrero de 2016, tras el escándalo FIFA Gate de Joseph Blatter, el entonces secretario general de UEFA, Gianni Infantino, salió victorioso de forma sorpresiva en las elecciones a la presidencia, superando con 115 votos al candidato favorito, el jeque Ebrahim Al-Khalifa, presidente de la Confederación Asiática, gracias a 2 promesas principales: una mayor y más equitativa repartición de utilidades a las federaciones y la reparación del profundo daño reputacional que sufría el organismo, poniendo de vuelta al fútbol como la prioridad absoluta.
2: Con las decisiones que voy a tomar, hacer que las cosas del pasado no se repiten y que podemos de verdad empezar una nueva época. El fútbol salva el fútbol, ¿no? Vamos a volver a hablar de fútbol y no de otros temas, y si conseguimos hacer esto, bueno, hemos ganado.
0: 10 años y medio después, el discurso original de Infantino parece haberse diluido por completo, generando un enorme contraste que hoy amenaza seriamente con convertirse en el fin de su administración.
3: Si la mayoría de ustedes decide aprovechar esta oportunidad, a cada federación miembro de la FIFA se le garantizarán 20 millones de dólares, luego 22 millones de dólares, luego 24 millones de dólares a través del programa Forward de la FIFA durante los próximos 3 ciclos.
0: En cuanto a México se refiere, hoy la Federación Mexicana de Fútbol ha puesto en riesgo su posición de privilegio al interior de CONCACAF al no alinearse con la postura oficial de la Confederación en contra de Infantino. Y aunque no hay manera de saber por ahora cuántos casos similares a este existen, la aparente alianza de UEFA hacia y CONCACAF con 136 votos hipotéticos contra Infantino coloca al presidente de FIFA en una posición sumamente complicada al necesitar de 106 votos en las próximas elecciones para conservar su puesto y frenar una caída que cada vez más parece inevitable. Para Fórmula Deportes, Ángel Ricalde.
1: Así que si en este momento hubiera elecciones, Infantino perdería.
4: Pues así es, que por cierto, bueno, México es el único país de la CONCACAF que no está alineado con esta posición.
1: Pero lo curioso es que primero había aceptado cuando CONCACAF sacó la carta primero y luego se echó para atrás.
4: Sí, de llamar la atención, que por cierto, hoy reiteran las federaciones de

0: Estados Unidos y de Canadá, que están de acuerdo con esta postura que se ha tomado de manera conjunta con Asia y también con Europa. Y pues esto que escuchábamos de Infantino, de los 20 millones de dólares, si aceptan esta oportunidad, pues es una compra descarada de votos que estaba haciendo este señor. Y bueno, pues la situación se le está complicando notablemente y México tristemente está quedando muy mal.
1: Oye, el comunicado que sacan en conjunto Estados Unidos, Canadá, la CFU, que es la Unión Caribeña de Fútbol, y la UNCAF, la Unión Centroamericana de Fútbol, dice permanecer unidos junto a nuestros colegas de todo el mundo para exigir cambios significativos que fortalezcan la gobernanza, la transparencia y la rendición de cuentas. O sea, es un comunicado fuerte, igual de fuerte que el que sacaron en la mañana en la carta. A mí me parece que el tema de México es, sigo pensando que es realmente lamentable. Y en lo de los 136 votos, falta mucho para las elecciones, ¿no? Yo creo que Infantino no va a llegar a las elecciones, pero si llegara a las elecciones, habría que ver si todas las federaciones de Asia y de CONCACAF se mantienen unidas y votan al momento de elegir un presidente en contra de Infantino, ¿no? Porque puede haber
2: que compren a alguien, ¿no?
1: Que compren votos, exacto. Sí, ¿no?
2: Pues mira, por lo pronto está quedando ridículo Infantino y también la Federación Mexicana de Fútbol, pero en fin, yo me pregunto, a ver, vamos suponiendo que la Federación Mexicana de Fútbol se mantiene, ¿no? Y aquí viene el asuntacho, que le diga de repente la Federación de Fútbol de Estados Unidos, pues vamos ahora a pedirle a los promotores, a las, etcétera, etcétera, que no haya juegos de México aquí. O sea, que ya no vengan ni equipos mexicanos ni la selección.
0: Pues sería endurecer una postura.
2: Hombre, ¿no? Sería terrible.
0: Y bueno, pues de ahí le cae una muy buena cantidad de dinero a México. Que por cierto, la siguiente gran prueba para Infantino y todo esto es el Mundial Femenil, que inicia el 8 de octubre. Entonces vamos a ver cómo están las cosas para ese entonces. Imagínense que no vayan los equipos de Europa, de Asia, de la CONCACAF. O sea, sería muy
2: interesante. No, pero sería un golpe terrible.
1: Oye, además, uno de los candidatos a sustituir a Infantino es Montagliani, ¿no? Que es el presidente de la CONCACAF.
2: Que ha hecho muy buen trabajo.
1: Muy buen trabajo, pero tú como Federación Mexicana de Fútbol, no creo que te convenga estar en contra de quien puede ser el sucesor, ¿no?
2: Pues la federación lo que está viendo ahora es estar bien con el que está. O ya luego a ver con quién me arreglo, ¿no?
1: O pagando favores.
2: Sí, también, ¿no? También, pero en fin, vamos a ver qué es lo que sucede finalmente, pero lo que sí es una realidad es que cada vez hay más gente a la que no quiere, a la que no le cae bien Infantino, y más gente que no quiere Infantino, más equipos, más asociaciones, más y van a seguir saliendo, y van a seguir saliendo. Por vamos cierto, a ver Raúl, en qué termina esto.
0: Una corrección, el Mundial Femenil es el 2027, este año es la Copa de, vamos a ver, la Copa de Campeonas de la FIFA.
1: Pero no, es el, si es hay un Mundial en un mes, Enrique, es el Femenil Sub-20.
0: De acuerdo.
1: El Femenil Sub-20, que de todas maneras sí. O sea, es una prueba interesante.
2: Sí, que yo no creo que empiecen los boicots tan rápido, ¿no?
0: No, pero sí es así como que te voy apretando, te voy apretando.
2: Pues mira, vaya lío que se metió este hombre, con todo respeto, la tenía muy fácil, nada más administrar y siquiera hacer sus negocios, hubiera hecho algunos negocios, pero se sintió yo creo que la relación con Trump lo engrandeció y se sintió que podía hacer cualquier cosa y pues no, aquí no, porque no es el dueño del fútbol, así de fácil.
0: Pues no, que le den su premio también de la paz y se vaya.
1: Oye, pero hubiéramos pensado, cualquiera hubiera pensado que al ser el tema con Trump y con cercanos de Trump, la Federación de Estados Unidos estaba enterada del tema, ¿no?
2: Y si pues es lo que la gente cree.
1: Se movieron realmente en lo oscurito y era un tema de muy pocos, ¿no?
2: Pero en Estados Unidos las cosas se manejan un poco diferente. Un poco diferente. En fin, vamos a ver qué es lo que sucede. No nos adelantemos. Pero sí, la gente que pertenece a FIFA, me refiero a los que trabajan en FIFA y son directivos de FIFA, no al presidente de la FIFA, deben de tener mucho cuidado con quién y a quién eligen para conducir sus sorteos. Porque primero fue Blatter y luego fue Infantino. Mejor contraten un locutor, le sale más barato. Vean todo lo que ha pasado. Porque los dos, se despacharon con la cuchara grande.
0: Pues sí, pero ya con todo esto, Blatter luce con una blanca palomita.
2: Blanca paloma. Blatter dijo que era increíble lo que pasaba en FIFA. Bueno, pues ahí está lo que pasa en el fútbol, es increíble, ¿no? En este deporte que maravilló al mundo y que todo el mundo estaba encantado con el mundial que terminó, y Infantino llegó y dijo, momento, así bueno, va a estar ahora.
1: Y también lo mismo aquí en México, ¿no? Cuando la gente más metida está con la selección sub-20, campeones de la Copa Oro, campeones de la Nations League, vamos a Juegos Olímpicos, y es cuando la gente está más en contra de los directivos, ¿no?
2: No se vaya, regresamos.
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13: Cada vez es más común ver adolescentes que se sienten profundamente ofendidos ante una corrección, una crítica o una exigencia. Sin embargo, la vida está llena de retos, desacuerdos y momentos incómodos que requieren fortaleza emocional. Como padres y educadores, nuestro objetivo no es evitarles toda frustración, sino enseñarles a enfrentarla de manera saludable. Permitir que resuelvan problemas, asumir responsabilidades y aprender de sus errores fortalece su carácter. No se trata de ser duros, sino de acompañarlos mientras desarrollan resiliencia, tolerancia a la frustración y confianza en sus propias capacidades. Cuando un joven entiende que equivocarse forma parte del aprendizaje y que puede superar las dificultades, se convierte en un adulto más seguro y preparado para enfrentar los desafíos de la vida con equilibrio, perseverancia y una actitud positiva.
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14: La bandera de Dinamarca es la más antigua del mundo. Tiene más de 800 años y todavía se encuentra en uso.
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15: Los osos panda nacen ciegos, rosados y con un tamaño similar al de una barra de mantequilla común de cocina.
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16: En el tenis, el italiano Jannik Sinner confirmó su baja del Masters de Cincinnati debido a una lesión en la rodilla. A través de un mensaje en sus redes sociales, el italiano señaló: "Después de consultar con mis médicos y mi equipo, tengo que anunciar que debo retirarme del torneo. Me duele la rodilla derecha y aunque hemos trabajado mucho con mi equipo médico, tengo que aceptar que todavía no estoy listo para competir. Ahora me concentro en mi preparación para el US Open". En el automovilismo de la IndyCar, el piloto español Alex Palou sumó su sexta victoria de la temporada al conquistar el Gran Premio de Portland y se acerca a su cuarto título consecutivo a falta de 5 carreras para finalizar la temporada. El regiomontano Patricio Howard finalizó en la posición 11 y se mantiene en el quinto puesto de la clasificación general del campeonato. En la Liga Mexicana de Béisbol, Guerreros de Oaxaca derrotó a Diablos Rojos del México por pizarra de 6-1 en el estadio Alfredo Harpelú, resultado con el que empatan a un juego la serie de playoffs. La serie se reanuda este martes en el estadio Yubá. Y en el automovilismo, el equipo portugués All Friends Rally Team ha confirmado una alianza con los mexicanos Jorge Cano y Abelardo Ruanova para fabricar su nuevo vehículo y hacerse cargo de la logística, estrategia e ingeniería del equipo tricolor para participar en la próxima edición del Rally Dakar 2027 del 1 al 15 de enero del próximo año. El equipo participará antes en el Rally de Marruecos del 26 de septiembre al 3 de octubre como preparación.
17: Señor Burak.
18: Bueno, Raúl, terminó la edición de los Juegos Centroamericanos y del Caribe de Santo Domingo y México, una actuación verdaderamente histórica. Lograron superar con facilidad los realizados hace 3 años en San Salvador, primer lugar en el cuadro de medallas, 167 de oro, 125 de plata, 115 de bronce, fueron 407 medallas en total. Hace 3 años en San Salvador, México había ganado 145 de oro y en total habían sido 353. Estamos hablando de que fueron 54 medallas más. Y de quienes lograron una mayor cantidad de medallas, en natación Celia Pulido ganó 11 medallas, 8 de ellas de oro. Itzamari González ganó 6 de oro en natación artística. Beatriz Briones 5 de oro en canotaje, como también ganó 5 de oro Melissa Rodríguez en natación y Marina Malpica en gimnasia rítmica. Una muy, muy buena actuación de México. Es la primera parte de este ciclo rumbo a los Juegos Olímpicos de Los Ángeles en el 2028. Lo que sigue son los Juegos Panamericanos del año próximo, que van a ser en Lima, como ocurrió en 2019, y en donde ya pues el filtro y la posibilidad de conseguir medallas es un poco más reducida. Ya va Estados Unidos, ya va Canadá, aunque pues evidentemente no siempre con sus equipos A, pero de cualquier forma es un evento que reúne a mejores participantes, pero lo realizado por México es realmente magnífico, ¿no? Bueno, por otro lado, este sábado en Canton, como es la tradición, el ingreso de los nuevos miembros al Salón de la Fama del fútbol americano profesional. Todavía hasta hace algunos años lo hacían en la escalinata del Salón de la Fama y pues iba tanta gente que no como que no te explicabas cómo le hacían para acomodar a tanta gente. Ya hace desde algunos años lo hacen en el estadio y bueno, van miles de personas. Y de los que ingresan, bueno, hemos estado platicando, Drew Brees, que fuera mariscal de campo de Cargadores. Es una historia curiosa porque se lesiona el hombro y pues Cargadores ya no lo quería, estaba viendo hacia qué equipo se iba. Los Delfines de Miami estuvieron muy cerca de firmarlo. Sin embargo, el doctor dijo, híjole, no creo que vaya a quedar bien. Y entonces firmaron a Dante Culpepper, con el que no pasó absolutamente nada, que venía de los Vikingos de Minnesota, y se va a los Santos de Nueva Orleans. Y con los Santos se convierte en el segundo pasador con más yardas por la vía aérea, segundo también en pases de anotación y ganador de un Super Bowl con esos Santos, haciendo una gran mancuerna con Sean Payton.
19: Oye, Enrique, Drew Brees, a lo mejor un escaloncito abajo de los que han sido top, top, ¿no?
18: Sí, porque de acuerdo.
19: De verdad, fenomenal,
18: ¿no? Fenomenal, además, un mariscal de campo que no es de los altos, lo cual significa también un problema, simplemente porque no puedes ver, ¿no? Hacia tus receptores por los hombres que tienes en la línea, pero es un muy buen mariscal de campo. También ingresa Luke Kuechly, un linebacker de las Panteras de Carolina que decide retirarse prematuramente por una cuestión simplemente de cuidar su salud, de tener una buena vida después de que finalizaran sus días en el fútbol americano. Es el segundo más joven, con 35 años, que entra al Salón de la Fama. También Larry Fitzgerald, receptor abierto de los Cardenales de Arizona, que tuvieron aquel Super Bowl contra los Acereros y qué cerca estuvieron de ganarlo. De no haber sido por él, aquel pase de anotación de Ben Roethlisberger para Santonio Holmes, un gran Super Bowl. Kurt Warner como mariscal de campo de los Cardenales de Arizona. Fitzgerald se retira como el segundo en la historia en recepciones y también en yardas por recepción. Una gran, gran figura, Larry Fitzgerald. El pateador Adam Vinatieri, líder anotador de todos los tiempos, ganador de 4 Super Bowls y que desde luego fuera ese elemento clutch de los Patriotas de Nueva Inglaterra, no solamente para ganar Super Bowl, sino aquel partido que cambió la historia de los Patriotas, aquel juego conocido como de la regla Tuck, donde con un campo completamente nevado, sábado por la noche, en postemporada, jugando contra los Raiders. Viene un balón suelto de Tom Brady, pero la regla pues señalaba que pues de cualquier forma, aunque era un movimiento hacia adelante del brazo y luego lo llevaba hacia el abdomen, pues entonces no se podía considerar como balón suelto. Después la regla cambió. Total, que en esas condiciones de nevada, Vinatieri conecta doble campo para la victoria del equipo de los Patriotas de Inglaterra y de ahí pues se fueron para ganar una buena cantidad de Super Bowls. Y por último, Roger Craig, ese gran corredor del equipo de los 49 de San Francisco, que se convirtiera en su momento en el primero en tener más de 1,000 yardas por tierra y más de 1,000 yardas por aire en una sola temporada. Ganó 3 Super Bowls, pero lamentablemente en su discurso del pasado sábado, pues dio a conocer que ha sido diagnosticado con demencia vascular. Y se atribuye a que fueron sus días de fútbol americano y de tantas conmociones. Pero bueno, pues todavía en condiciones Roger Craig, para estar presente en la ceremonia de inducción al Salón de la Fama.
19: ¡Qué generación! ¡Qué generación!
17: ¿Sabes cuántas personas asistieron? Más de 20,000.
18: Sí, es una cosa impresionante.
19: ¿Has ido al Salón de la Fama?
18: No lo conozco y tengo muchas ganas. No conozco ni el de la NFL, ni el del béisbol de Grandes
17: Ligas. Ni el de Pachuca siquiera.
18: El de Pachuca sí he ido. Sí. El de Pachuca sí he ido. Pero bueno, pues es un gran momento de la NFL. Ya se jugó el partido, el primero de la pretemporada, el partido de las Panteras en contra de Arizona, que gana el equipo de Panteras al final. Y bueno, por cierto, el sábado 6 de la tarde por Canal 9 vamos a tener a los Vaqueros de Dallas en contra de Seattle, los campeones. Ojalá nos puedan acompañar, como es una costumbre en Televisa, la pretemporada. Son ya 4 o 5 días, 5 años que tenemos la pretemporada de los Vaqueros de Dallas. Bueno, platicar también acerca del béisbol de la Liga Mexicana, está muy interesante. La serie de Oaxaca en contra de Diablos gana el primer partido 13-11 en la Ciudad de México con un home run de Robinson Cano. Perdían 11-5 los Diablos y vienen atrás para ganar. Sin embargo, el día de ayer, gran picheo de James Caprelian por el equipo de los Guerreros, 6 entradas 2/3 sin recibir carrera, con 5 imparables, buen relevo también al final, y el equipo de Oaxaca gana 6-1. El equipo de Oaxaca hace 4 carreras en la quinta entrada, eso fue suficiente. La serie está empatada una victoria por bando, reanuda el día de mañana. También en el sur, Puebla gana el primer partido 8-3 a los Piratas de Campeche con un gran slam de Henry Ramos. El segundo partido se pospuso ayer por lluvia, así que se va a jugar el día de hoy. Y la última serie del sur, León, el primer partido lo pierde contra Tabasco 4-2, sin embargo ayer ganan 5 carreras contra 4. Tabasco ganaba 4-1 en la cuarta entrada, sin embargo León anotó en la cuarta, quinta, sexta y hasta la séptima entrada, y con el partido empatado a 4, Gabriel Concel conecta un sencillo para que anotara Luis Medina, que ganara el equipo de los Bravos de León para empatar a una victoria por bando. Y en el norte, Monclova gana el primer partido 12-6 el sábado, sin embargo en el segundo, el día de ayer, Durango gana 9 carreras contra 3. Algo interesante es que es la primera victoria para un equipo de Durango, de Liga Mexicana, en 48 años, porque pues ha sido una ciudad que ha tenido a varios equipos, ¿no? Que si los Generales, que si los Alacranes, de hecho aquella victoria que consiguió en 78 fue como los Alacranes que le ganaron a Córdoba, y ahora es el equipo de Caliente Durango. 3 home runs ayer conecta Daniel Johnson para la victoria del equipo de Durango, 6 carreras producidas para él. Tijuana le gana el primero 5-2 a Unión Laguna, el segundo lo gana el equipo de los Algoneros 8-2, y de esta forma se empata la serie a una victoria por bando. Unión Laguna tuvo 4 carreras en la quinta entrada, en ese momento tenían ventaja de 6-0 y fue suficiente. Y por último, la serie de los Sultanes en contra de Charros, Sultanes gana el primero 3 carreras contra 1, gran picheo de Manny Bañuelos, 7 entradas sin permitir carrera con 2 imparables, y el día de hoy se juega el segundo de esta serie entre los Charros y los Sultanes, series a ganar 4 de 7 partidos. Y bueno, regresando por un instante al fútbol americano, un par de cosas. Los Vaqueros le dan extensión de contrato a Quinnen Williams, un buen tackle defensivo que llegó el año pasado procedente de los Jets de Nueva York, y se convierte en el segundo tackle mejor pagado de la NFL, 3 años, $105.9 millones, solamente detrás de Jalen Carter de Filadelfia, que gana en promedio $38 millones por campaña. Y lo último que tiene que ver con lo que va a ocurrir la próxima campaña, cuando se dan los famosos desafíos, ¿se acuerdan ustedes del entrenador que aventaba el pañuelo rojo? Bueno, pues ahora el entrenador en jefe puede designar a alguien de su equipo, obviamente lo tiene que informar a los oficiales, para que sea ese personaje el que lance el pañuelo rojo.
17: El que lo traiga más limpio el pañuelo.
19: Exactamente. El que esté más atento.
18: Así es, así es.
19: Oye, pero la instrucción viene de arriba siempre, ¿no?
18: Sí, pues ellos son los que revisan y te dicen, sí, rétala o no rétala, que pues a veces la riegan, ¿no? Sí.
17: Bueno, vamos a hacer una breve pausa. Regresando, la pregunta con el cual vamos a regalar este balón, con la firma de Leyendas de la Selección, que nos hizo el favor de enviarnos la gente de la Lotería Nacional. Regresamos.
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10: El presidente de Colombia, Abelardo de la Espriella, instaló un puesto de mando principal en Bogotá para coordinar en tiempo real las acciones con los puestos de mando en Armenia, Quindío y Cali, con el fin de garantizar soluciones inmediatas, tras declarar emergencia nacional. Todd Blanche, el antiguo abogado del presidente de Estados Unidos Donald Trump, juró como nuevo fiscal general en una reunión de la Casa Blanca. Blanche afirmó que acatará la Constitución, sin embargo, no aseguró que actuará con independencia del presidente Trump. La primera ministra italiana, Giorgia Meloni, y su homóloga danesa, la socialdemócrata, Mette Frederiksen, firmaron una carta publicada en sus redes sociales donde reclaman más expulsiones y la creación de centros de deportación para endurecer la política migratoria europea, ya que aseguran que la inmigración irregular está relacionada con el aumento de la delincuencia.
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11: Linda Noskova será la primera sembrada en el Abierto GNP Seguros 2026. La jugadora de 21 años de edad y número 7 en el ranking se coronó campeona en Wimbledon en esta temporada. Recordamos que además ya sabe lo que es ganar en el Club Sonoma, pues en 2024 se coronó campeona en el torneo regiomontano y en este 2026 buscará su segundo título en esta sede. Para Fórmula Deportes, Mauricio Ávila.
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12: Bueno, con una mala noticia, Enrique, hoy no hay Liscope.
13: No me digas.
12: A ver qué te puedes ver. Para...
13: Pues bueno, todavía no va a perder un equipo de la Liga MX hoy.
12: No. Ganaron, por cierto, el fin de semana nada más ganaron América, Cruz Azul y León, ¿no? León le dio la vuelta al Orlando. El América ganó en...
14: ¿Dónde? Rayados también ganó, ¿no?
12: Rayados ganó al Inter de Miami, sí, también, ¿cierto?
14: León le ganó a Orlando.
12: Sí.
14: Rayados le ganó al Inter de Miami. Las Chivas jugando bien, otra vez, y perdieron contra Dallas. No pueden hacer gol las Chivas. Más o menos algo similar a lo que pasó el arranque del torneo pasado, sí. Porque juegan bien, llegan, no logran hacer gol, y las Chivas eliminadas. Yo creo que la verdad que los que están eliminados es mejor noticia, ¿no?
12: Pues sí, pero lo aprovechan de ¿cómo se llama? De pretemporada, ¿no?
14: Sí.
12: El América le ganó al
14: América le ganó
12: Portland, ¿no?
14: A Portland ayer 3-1, otra vez buena actuación de Brian Rodríguez, muy buena.
12: Brian Rodríguez, el nivel que tiene ahorita es mejor que el nivel que cuando hace 2 meses en el Mundial, ¿eh?
14: Sí, sí.
12: Anda muy bien, y el colombiano Perea, que entró en el partido, es el tercer gol, con un control de un balón de desde medio campo, muy buen control, definió muy bien. El América a mí me ha sorprendido con Almada. Yo no pensé que llegara tan rápido a tener un buen nivel, lo está teniendo.
14: Sí, ¿no? Mucha intensidad, ¿no? Mucha intensidad.
13: Sí. Hasta ahora son 36 partidos de la Leagues Cup. Son 22 victorias para la MLS, 11 para los equipos mexicanos y 3 han terminado empatados.
12: Pero no les importa.
13: Pues no.
12: Porque ahí siguen, o sea, si realmente les importara, pues harían, intentarían hacerlo visita recíproca, buscarían otra manera de nivelarlo, porque lo que dicen es que cuando viene CONCACAF le ganamos, sí, pero es otro torneo. Lo que es una realidad es que muchos ya se fijaron, vamos a pedirle a Diego que nos saque para mañana los futbolistas que han debutado en la Leagues Cup. O sea, qué bueno que debutan, pero es una prueba de que muchos van a hacer pretemporada.
14: No, bueno, y todavía más, ahora que viene el tercer partido, que ya hay muchos equipos eliminados, ya pues más pretemporada todavía, ¿no? Hay, siguen vivos 8 equipos. Hay 4 equipos con 6 puntos, América, Juárez, Cruz Azul y León. Luego tiene Tigres 4 puntos y 3 puntos Toluca, Monterrey y Atlante. Son los únicos equipos que siguen con vida en la, en la Leagues Cup.
12: La sorpresa podría ser Juárez, ¿no?
14: Sí, Juárez con 6 puntos, sí, aparte, ¿no?
12: Sí, sí. Yo creo que ya no estaban a gusto con Caixinha, ¿no? No. Porque se ve claro. Bueno, en fin, no sé si vaya a haber algún cambio en la Leagues Cup, pero insisten en hacerlo así. Oye, les interesa el dinero, les interesa, pero la gente no está logrando que les interese tampoco.
14: Pero no, pero te das cuenta, ayer en el estadio de Portland, que fue el América, 90% de la gente era gente del América. Hasta los jugadores del Portland volteaban y decían, no puede ser.
12: Pero cuando fueron las Chivas, ¿no?, a Los Ángeles, 90% eran de las Chivas. O sea, los equipos mexicanos van y les hacen la taquilla ya también.
14: Ahí está la respuesta de por qué se hace.
12: Y
14: la
12: los equipos mexicanos, ¿no?, les dan dinero, pero no les están dando el dinero que realmente, por ejemplo, América y Chivas, si juegan un partido amistoso en Estados Unidos, ganan cada uno por la presentación cerca del millón de dólares.
14: Sí, sí.
12: Pero en fin, no. Esta decisión se tomó ya hace tiempo, creo que quedan todavía 2 años de contrato. ¿Qué es la tercera edición o la cuarta?
13: Es la cuarta.
12: Fíjate, se ha ido.
13: Me parece que llevan más, pero no, es la cuarta.
12: Parece que eran como 20. Y luego ya, bueno, pues este fin de semana hay fútbol en México nuevamente y luego vamos también a ver cómo va a continuar la Leagues Cup, ¿no?
14: Y los que clasifican tienen que regresar.
12: Claro.
14: Tienen que volver a jugar los cuartos de final.
12: La declaración buena para mí, gusto, la hizo el técnico del equipo de Seattle cuando perdió en Toluca, diciendo, este torneo se debería jugar a visita recíproca, ¿no? Si lo van a mantener, pues jugarlo a visita recíproca. Pero en fin, y si no apoyan a la Federación de Estados Unidos, también van a perder la Leagues Cup. Ahí está, mira, está la salvación.
13: Sí, pero bueno, ahí sí está metida la MLS, a lo mejor.
12: Claro.
13: Si interesa, entonces... Esa no la bloquearía.
14: Oye, un par de notas del fútbol internacional. El Barcelona rechaza la primera oferta del Paris Saint-Germain para contratar a Ferran Torres. Le ofreció 40 millones de euros. El Barcelona dice, de momento, no. Muchas gracias. El Manchester City contrató ya a... No sé si se acuerdan de un medio de contención de Marruecos. Flaquito, de pelo,
12: ¿el jovencito?
14: De pelo chino,
12: un jugador
14: jovencito, lo acaba de contratar ya el Manchester City, 18 años, Ayub Bujadi se llama.
12: Es un jugador.
14: Lo acaba de contratar el Manchester City, están viendo si se lo llevan desde esta temporada o lo dejan jugar en Francia un año y se lo llevan el siguiente torneo.
12: ¿Y cómo está lo de Rodri?
14: Esperando el Manchester City la segunda oferta del Barcelona.
12: Por lo pronto rechazaron la primera.
14: Pero yo creo que es cuestión de tiempo,
12: sí, porque,
14: nada más, ¿no?
12: Digo, se dice una barbaridad. Ya de por sí es una barbaridad. Son 40 millones de dólares, pero leí que querían 80 millones de dólares, no se los da nadie.
14: 50 ofreció el Barcelona, la primera oferta por Rodri fue 50.
12: Qué bárbaro.
14: Otra noticia, el Cuti Romero.
12: 30 años y contención.
14: Sí. El Cuti Romero, defensa central argentino, prácticamente arreglado con el Atlético de Madrid. Otro futbolista argentino al Atlético de Madrid. Se está llenando de argentinos. No, pues, ¿eh?
12: ¿Quién los recomendará? ¿No sabe?
14: ¿Quién sabe?
12: Oye, lo de el Cruz Azul con Lira, pues sigue vivo lo de la posibilidad que vaya a ir a jugar a
14: Emiratos Árabes.
12: A Emiratos Árabes. Ahora, él tenía muchas ganas, tiene muchas ganas de ir a Europa, pero un contención, si no tienes una gran fama, pues es muy difícil que te contraten, ¿no? O sea, es más fácil que se vaya un delantero, que se vaya...
14: ¿Y tendrá pasaporte Eric Lira?
12: ¿Para?
14: O sea, ¿pasaporte comunitario?
12: No, yo creo que si tuviera pasaporte comunitario...
14: Porque si no, pues es un impedimento aún mayor, ¿no?
12: No, yo no creo que tiene pasaporte comunitario. Es muy difícil.
14: Muy difícil.
12: Muy, muy difícil. No es por la capacidad del futbolista.
14: No, claro, es un gran... Gran futbolista. Oye, ahorita que dices de Cruz Azul, el América Femenil le metió 10-0.
12: Increíble, ¿verdad?
14: 10-0 a Cruz Azul, que Cruz Azul clasificó a la liguilla, ¿eh? O sea, no es de esos equipos olvidados de la Liga Femenil que hay muchos. Cruz Azul clasificó como séptimo a la liguilla del torneo anterior y le metió 10-0 en el Azteca.
12: Pero ¿cómo te pueden meter 10 goles?
13: Sí, es que ni en tercero ve contra tercero.
14: Sí. No, qué pobrecita de la portera de...
12: No, el de trauma Cruz de la portera Azul, para... No, terrible, 10 goles que te metan.
13: Ustedes que fueron porteros profesionales los dos, ¿en qué partido fue en el que les metieron más goles?
12: A mí me metieron más goles, uno en Toluca que me metieron 5, pero no tuve culpa más que de 4. ¿No? No, no es cierto. Y me metieron otro de 5 con los Pumas en el estadio de la Ciudad de los Deportes.
14: Yo 4. Aquel Toros Neza del Turco Mohamed y de Arangio y de
13: unos equipos.
12: Pero sí te pega, ¿eh?
13: Cuando... No, pues cómo no.
12: Pero bueno, ya lo superé.
13: Te cansas de ir a recoger el balón a las redes, ¿no?
12: ya lo superé. Vamos, ¿qué tenemos?
3: Para cerrar,
12: mira lo que se dio en Brasil, un partido, no, bueno, el futbolista festeja el gol, está el hoyo que es la salida, la entrada a los vestidores,
14: el túnel está...
12: el túnel, sí, y ahí se va y se lesiona festejando el gol, pero no saben lo peor, le anularon el gol todavía, sí, y salió lesionado.
13: Sí, lo que pasa es que brinca, para la gente de radio, es que brinca la valla de la publicidad estática que está en la línea de meta, no se da cuenta que está el hoyo y entonces se va ahí, ¿no? Al
14: club. Yassi Marañao se llama. Increíble. Es un jugador del Coritiba. De
12: Marañao, Brasil. Hubo un Marañao que vino al Cruzul, ¿no?
14: Pero no, ese no era futbolista, Raúl.
12: Oye, antes de irnos, a ver, ahí va la pregunta para que participen. ¿Cuál es el técnico mexicano que ha dirigido más veces a la selección en una Copa del Mundo? El nombre del técnico mexicano que ha dirigido más veces a la selección en una Copa del Mundo. Primero que nos conteste correctamente, ya tienen ustedes todos los datos. Bueno, pues ahí se llevará el balón con muchísimo gusto. Ahí está.
14: ¿Partidos o participaciones?
12: No, participaciones. Copa del Mundo. Ahí está, 55-59-49-13-97. Es, a ver, otra vez, 56-59-49-13-97. 56-59-49-13-97. ¿Qué técnico mexicano ha dirigido más Copas del Mundo? ¿Qué técnico mexicano ha dirigido más Copas del Mundo? Y se lleva usted el balón que nos hizo el favor de enviarnos la Lotería Nacional. ¿Algo más, señor Burak, antes de irnos?
13: Pues murió Don Nelson, que fue entrenador de varios equipos, que ganó 5 campeonatos como jugador con el equipo de los Celtics de Boston. El número 1 en victorias en el básquetbol de la NBA como entrenador, 1335, hasta que fue superado por Greg Popovich en 86 años.
12: Con esto nos vamos y no se vaya, viene Pepe Carrera.

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0: Explorando la naturaleza.
10: Playa bioluminiscente de Badú, Maldivas. Esta playa ofrece uno de los espectáculos naturales nocturnos más hermosos del mundo, conocido popularmente como el Mar de Estrellas. Al caer la noche, las olas que rompen en la orilla brillan con una intensa luz azul neón. Este fenómeno es causado por el fitoplancton marino que habita en estas aguas, el cual emite luz propia como un mecanismo de defensa cuando es agitado por el movimiento del mar. Caminar por la costa dejando huellas luminosas es una experiencia surrealista, exótica y completamente mágica.
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11: La Torre Eiffel puede ser 15 centímetros más alta en verano, debido a la expansión térmica del hierro bajo el sol.
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